0: declaraciones. Otra vez a mitad de semana estaba declarando que Salamanca está viviendo, atravesando una situación muy compleja con todos estos tipos de ataques, de masacres en la zona centro hace unas semanas. Todavía el martes pasado, una persona a unas cuadras de presidencia municipal, 12 del día, ahí fue asesinada. Y bueno, él sigue manifestando que son guerras entre grupos delictivos, Juan Pablo. Es lo que se vive en Salamanca. Y bueno, ayer también en San Luis de la Paz te puedo comentar que hubo también otra masacre donde fueron asesinadas 3 personas y 5 más estuvieron lesionadas. Es lo que se vive en Guanajuato, Juan Pablo, la noche de este sábado por la noche, previo ya a estos festejos del Día del Padre.
1: Se cuentan por decenas cada año las masacres que registra el estado de Guanajuato. En el 2025, entiendo, fueron más de 60. En fin, este año seguramente también van decenas. Israel Alatorre, gracias por la ampliación. Buena tarde.
0: Juan Pablo, esperemos ver qué dicen las autoridades estatales, porque se sigue presumiendo una reducción del 68% de homicidios. Sin embargo, seguimos siendo el número uno en números a nivel nacional.
1: Gracias, Israel. Buena tarde.
0: Buenas tardes, Juan Pablo.
1: Y en la Ciudad de México, por las mismas, una balacera en un bar de la alcaldía Álvaro Obregón dejó 4 hombres muertos y un herido. Ulises Soriano, tienes tú la crónica. Ulises, buena tarde.
2: Juan Pablo, muy buenas tardes, qué gusto saludarte. Pues como bien lo comentas, 4 personas fallecieron y una más resultó lesionada tras una balacera registrada al interior de un bar ubicado en la calle Miguel Hidalgo, esto en el perímetro de la colonia San Bartolo a Meyalco, en la alcaldía Álvaro Obregón. De acuerdo con la Secretaría de Seguridad Ciudadana, los hechos ocurrieron cuando varios jóvenes convivían en el establecimiento y comenzaron a discutir, y en medio de una riña, uno de ellos sacó un arma de fuego y disparó contra los otros asistentes. Al lugar, los policías se encontraron 4 hombres sin vida a consecuencia de heridas por arma de fuego. Además, un hombre lesionado en el muslo derecho fue trasladado a un hospital para recibir atención médica especializada. Las autoridades señalaron que permanece bajo custodia policial debido a que fue identificado como uno de los probables responsables de las detonaciones, y tras un análisis exhaustivo de las cámaras de videovigilancia, pues se detuvo al exterior de un establecimiento a una mujer de 22 años de edad, quien presuntamente ocultó el arma utilizada durante esta agresión. A la detenida se le aseguró la pistola abastecida con 5 cartuchos útiles, así como un teléfono celular, y fue puesto a disposición del Ministerio Público, quien va a determinar su situación jurídica en las próximas horas, además de que continuará las investigaciones para esclarecer lo ocurrido. Y la carpeta ya está corriendo para saber qué fue lo que pasó, Juan Pablo.
1: Bien, estaremos pendientes, Ulises Soriano. Gracias, es Ulises Soriano. En Nuevo León, la tragedia por las lluvias. Una mujer que había sido arrastrada por la corriente en Guadalupe fue localizada sin vida ayer tras varias horas de búsqueda. Las intensas precipitaciones dejaron inundaciones, vehículos varados y múltiples afectaciones en la zona metropolitana de Monterrey. La gobernadora de Chihuahua, Maru Campos, subió el tono contra el gobierno federal y contra Morena y acusó a la federación de poner en riesgo la soberanía y la relación con Estados Unidos al proteger, según dijo, a funcionarios señalados por presuntos vínculos con el crimen organizado. Maru Campos rechazó cualquier intervención militar extranjera, pero dijo que las amenazas contra el T-MEC de Donald Trump y los señalamientos desde Washington son consecuencia de la impunidad y de la falta de acción contra personajes como Rubén Rocha Moya. Mara Almeida, corresponsal de Grupo Fórmula en Chihuahua, tienes tú la ampliación de este duro posicionamiento de la gobernadora Maru Campos.
3: Así es, Juan Pablo, muy buenas tardes, qué gusto saludarte a ti, al auditorio y a la producción. También compartirte, bueno, como ya lo habías dicho, que en un mensaje que sube la gobernadora a sus redes, bueno, ella menciona que la soberanía de un país pues no se sostiene con discursos, sino con el cumplimiento de la ley, y también menciona que el fortalecimiento del Estado de Derecho pues es vital para poder conservar las relaciones positivas que tiene Estados Unidos con México. Esto derivado también de que se pone en riesgo el Tratado de Comercio con este país, lo cual es fundamental para las economías, por lo menos de los estados fronterizos. Vamos a escuchar lo que dice la gobernadora Maru Campos, así lo decía.
4: Hoy le pedimos, le exigimos al régimen morenista, la 4T, que no busque culpables fuera del país ni fabrique adversarios internacionales. Lo que atenta más contra la soberanía de México no es un gobierno extranjero, sino la impunidad del crimen organizado. Sí, El auténtico entreguismo o injerencismo es dar el control político al narco. La única razón por la que hoy vivimos esta situación es la negativa del gobierno federal a procesar a los suyos. Eso es impunidad, y la impunidad no protege a ningún país, lo debilita.
3: Y bueno, Juan Pablo, pues así lo mencionaba la mandataria estatal, esto en el marco de toda esta situación que ha habido, este ataque pues institucional por parte de la federación hacia la gobernadora, y bueno, ella pone en la mesa el riesgo que hay por parte pues del Tratado de Comercio, el cual es fundamental para todo el país y también sobre todo para los estados fronterizos, ya que México y bueno, Estados Unidos, México, Chihuahua, es el estado que más pues exporta hacia los Estados Unidos, también como muchos estados fronterizos. Juan Pablo, la información.
1: Y le responde Ariadna Montiel, presidenta de Morena, le responde Nex, arrobando a Maru Campos. ¿Cómo te atreves a querer dar lecciones de seguridad y soberanía después de que promueves la intervención extranjera y tienes a Chihuahua dentro de los estados con mayor violencia y abandonas al gobierno por 2 semanas? ¿Suman más viajes al extranjero que tus visitas a los municipios más pobres del estado? En fin, es la respuesta de Ariadna Montiel, presidenta de Morena, a pues esta confrontación directa desde que tomó las riendas del partido. Prácticamente su inauguración fue esta protesta en Chihuahua, y desde entonces hay un tiro directo entre la gobernadora Maru Campos y la presidenta de Morena, Ariadna Montiel. Mara Almeida, gracias, como siempre un gusto.
3: Claro que sí, Juan Pablo, nos encontramos en la próxima ocasión. Excelente domingo.
1: Gracias. Bye. Lapsus Brutus, el dirigente de Morena en Yucatán, Carlos Bojórquez, sorprendió en un mitin al afirmar que Andrés Manuel López Obrador fue el peor presidente que ha tenido México. Segundos después intentó corregir y aseguró que lo que quiso decir fue que era el mejor.
5: Somos la cuarta transformación que ya va por su segundo piso. La inició el peor presidente que ha tenido México, que se llama Andrés Manuel López Obrador, a quien pediría un fuerte aplauso.
1: Bueno, pues, leve resbalón. Y en asuntos del mundo, este domingo, Colombia celebra la segunda vuelta electoral presidencial entre Iván Cepeda y Abelardo de la Espriella. Cepeda es el candidato respaldado por el presidente Gustavo Petro y la izquierda colombiana, mientras que de la Espriella agrupa el apoyo de la derecha y del uribismo. Millones de colombianos acudieron ya a las urnas que han sido cerradas para elegir a quién gobernará el país durante los próximos 4 años en minutos. Iremos en vivo hasta Colombia para conocer cómo avanzan los resultados preliminares, insisto, a horas de haber cerrado las casillas. Y en más del mundo, el presidente de Estados Unidos, Donald Trump, volvió a mover el tablero mundial. Primero pronosticó la caída del primer ministro británico Keir Starmer, dijo, por su mal manejo de la migración y la energía, y además volvió a amenazar a Irán. Exigió frenar a sus aliados en Líbano y advirtió que si no lo hace habrá nuevos ataques. Y tras la amenaza vino la respuesta. Irán abandonó las conversaciones con Estados Unidos que sostenían este fin de semana en Suiza. De esto y más platicaremos hasta en punto de las 8 de la noche por estas todas las frecuencias de Grupo Fórmula. Soy Juan Pablo Pérez Díaz, gracias por su compañía. Voy a la pausa, al regreso. ¿Qué ocurrió en esta jornada dominical en el Mundial? Día del Padre, por cierto, pausa.
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10: Los perros no sudan como los humanos. Regulan su temperatura jadeando y a través de sus almohadillas.
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10: El colibrí es el ave más pequeña del mundo. Mide solo 5 centímetros y pesa a lo mucho unos 20 gramos. Su peculiar forma de volar y su lengua en forma de tubo lo hace un animal único. Puede mover sus alas 60 veces por segundo en un patrón circular, además de volar de un lado a otro, hacia atrás e incluso quedarse suspendido en un punto, y puede alcanzar una velocidad de 90 kilómetros por hora a pesar de su diminuto cuerpo. Se alimenta de néctar de las flores y es capaz de visitar miles de flores diariamente para encontrar alimento.
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11: Los elefantes son los únicos mamíferos terrestres que no pueden saltar. Esto debido a su enorme peso y su estructura ósea.
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10: La Nintendo fue fundada en 1889 como una empresa que fabricaba cartas de juego tradicionales japonesas.
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11: Los cerdos no pueden mirar físicamente al cielo debido a la forma y musculatura rígida de su cuello y espalda.
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10: El corazón del camarón se encuentra ubicado en su cabeza, cerca de su sistema digestivo y sus órganos sensoriales principales.
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1: Son las 6 de la tarde con 15 minutos. Gracias a usted que nos escucha en el tráfico, que nos escucha en casa. Quizás después de la carne asada, de la reunión con la familia, con los amigos hoy en el Día del Padre, felicidades a usted, papá, que nos escucha en estos momentos. Son las 6:15 de la tarde, es tiempo de un avance en los deportes. Y está aquí Javier Rivera.
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1: Ya se vale, señor Javier Rivera. Feliz Día del Padre, usted que está esperando.
13: Estamos esperando, muchísimas gracias. Vamos a ver, ya el otro año ya tendremos al bebé entre los brazos en un Día del Padre, pero muchas gracias por acordarte sobre todo, y también una felicitación hasta el cielo para el tuyo y también para el mío, que sin duda sé que hicieron un gran trabajo con nosotros. Pues en los deportes, Juan Pablo, sin duda la Copa del Mundo se está llevando a cabo, es el tema que está robándose la atención alrededor de todo el mundo, y hoy la selección de España despierta tras golear 4-0 a Arabia Saudita. Recordar que ellos no habían podido vencer en su debut a la selección de Cabo Verde en uno de los resultados sin duda más sorpresivos hasta el momento en la Copa del Mundo. Pues hoy la selección española se destapa con goles de Lamine Yamal, Mikel Oyarzabal y también un autogol por parte de los árabes. Obtienen su primera victoria de este torneo. En más actividad, sin duda señalar lo que sucede con la selección de Curazao, porque obtuvieron su primer punto en la historia de los mundiales, y es así que también festejaron el empate sin goles ante la selección de Ecuador. Y hace unos minutos finalizó el partido entre Uruguay y Cabo Verde, empate a 2 tantos, y Bocinha, este portero que se ha hecho viral en las últimas horas con la selección de Cabo Verde, sin duda seguirá creciendo en seguidores. Había comenzado la Copa del Mundo con 5,000, actualmente tiene más de 15 millones, y después de este empate ante la selección de Uruguay, sin duda seguirá creciendo. Hasta el momento, creo, es justo señalar a la selección de Cabo Verde como la gran sorpresa de esta Copa del Mundo porque le sacó el empate sin goles a España y también lo hizo ante Uruguay. En el último partido de este grupo se medirán España y Uruguay por el boleto a la siguiente ronda. Se jugará en Guadalajara, sin duda se espera un gran partido. Y señalar también lo que sucede en el partido entre Irán y Bélgica, imágenes que levantaron polémica porque se pudo ver francotiradores en las azoteas alrededor del estadio cuidando a la afición iraní, que no lo habíamos visto en ningún estadio hasta el momento en esta Copa del Mundo. Ahí para nuestros amigos de Telefórmula podemos ver a un par de francotiradores que estaban cuidando a la afición de este partido entre Bélgica e Irán. Sí, alrededor del estadio, ahí lo vemos en Telefórmula.
1: Híjole, bueno, pues las restricciones, vaya a saber, de seguridad, vaya a saber usted si del estado, ¿en qué estado está jugando?
13: Ese me parece que fue en Dallas.
1: En Dallas, en el estado de Texas, o si es una decisión tomada por el gobierno de Donald Trump, vaya usted a saber, pero sin duda, la imagen polémica del día. Le están batallando los uruguayos, Javi.
13: Sí, ya finalizó el partido, 2-2, Cabo Verde.
1: Dos empates.
13: Dos empates y ya ante Arabia y ante Cabo Verde, me parece que hasta el momento podemos hablar de que quizá la selección celeste sea una de las decepciones hasta el momento en este torneo. Recordar que cerran en la fase de grupos ante la selección de España, quizá con un empate, una victoria y avancen a la siguiente ronda. Y recordar que si no es así, se pueden colar como uno de los 8 terceros mejores lugares. Entonces todavía tienen posibilidades, pero creo que de momento, si hacemos un corte de caja después de 2 partidos, lo que se esperaba de Uruguay era mucho más, y hasta el momento solo 2 puntos producto de 2 empates y sinceramente, ante un par de selecciones muy débiles a comparación de ellos.
1: Y en esta controversia que ha habido en estos días de que México quizás no ha jugado como se espera, pero ha ganado los 2 partidos, no ha recibido gol, pues híjole, si le echamos un ojo a algunos grupos, por ejemplo este, ¿qué más quisieran los uruguayos llevar 2 ganados, sí, aunque jugando mal? Es decir, creo que hay quien desestima lo que está haciendo México. Ya estamos del otro lado, líderes de grupo contra Chequia. Se supone que no cambiará absolutamente nada. Veremos si hay algunos cambios en la alineación del Vasco. El tema Ochoa también se ha vuelto también un asunto de debate.
13: Sí, sin duda me parece que para las Copas del Mundo hay que priorizar los resultados más allá del funcionamiento. Si me decías que México iba a tener 6 puntos jugando mal en los primeros 2 partidos, sin duda yo te lo firmaba con sangre y muchas selecciones sin duda preferirían obtener los resultados a simplemente jugar bien. Y lo que menciona, sin duda, vamos a ver qué decide Javier Aguirre. Quizá Guillermo Ochoa pueda recibir algún tipo de homenaje en el siguiente partido, que será el último de la fase de grupos para la selección mexicana. Se puede prestar porque ya no hay manera de que el primer lugar se le quite a la selección mexicana. Puede incluso ser goleado ante República Checa y que Corea golea a la selección de Sudáfrica, y no va a suceder que la selección mexicana pierda el primer puesto de su grupo, así que ya tenemos 16avos de final asegurados en el Estadio Azteca con la selección mexicana. Vamos a ver quién es el rival. Hay varias opciones, pero puede ser desde Ecuador o hasta Escocia también.
1: Ahí
13: serían uno de los rivales, pero el que sea, creo que hay con qué avanzar al quinto partido, que no va a ser histórico, porque para hacer historia se necesita llegar al sexto partido en esta Copa del Mundo, que son los cuartos de final.
1: Los cuartos de final, tienes razón. Javi Rivera, platicamos en un ratito.
13: En unos minutos nos escuchamos, Juan Pablo.
1: Gracias, es Javier Rivera, y un avance en los deportes. Son las 6:21.

0: Bueno, pues es, yo creo la quizás, la, yo creo que es quizás la canción más emblemática del Día del Padre en nuestro país. Hoy tengo que decirte, papá, de Timbiriche, lanzada en 1982. Ya pasó un ratito. Feliz Día del Padre a todos los padres de familia que nos escuchan en este momento, los compañeros del staff, a los padres de nuestros compañeros y compañeras del staff, a mi padre en el cielo que se adelantó hace año, 4 meses. Mira, ahí está. Ahí. Feliz día del padre. Vamos contigo, Laura Cardoso. ¿Cómo estuvo el festejo en la Ciudad de México, Laura?
1: Este domingo se celebró a papá en México en un ambiente marcado por la fiesta del Mundial de Fútbol, una combinación que ha convertido las reuniones familiares y la pasión futbolera en parte central de los festejos. Desde temprana hora, a lo largo de Paseo de la Reforma, cientos de padres decidieron hacer una caminata con sus hijos y después desayunar, ir de compras, comer en familia y visitar lugares con actividades deportivas y recreativas.
2: Vamos a dar una vuelta en Chapultepec, es que no somos de aquí.
3: Ya fuimos a almorzar, a tomarnos un cafecito, estar con los chaparros, sí. Ajá. Y ahorita yo creo de compras y a comer.
4: Fuimos a desayunar, fuimos a comer un postre, vamos a dar la vuelta aquí en el centro.
5: Salir a caminar, estar con la familia y al rato una buena comidita.
1: Fue un domingo de fiesta y de muchos buenos deseos para papá y entre papás.
6: Muchísimas felicidades y disfruten mucho su día, que Yeshua los bendiga.
7: Aprovechen mucho a sus nenes, que los disfruten y que se las pasen en familia.
8: Que disfruten su día, que disfruten a su familia y pues prácticamente que tengan mucha salud.
1: Este Día del Padre será uno de los festejos más particulares de los últimos años, con familias reunidas frente a las pantallas, restaurantes con promociones temáticas y espacios públicos convertidos en escenarios para compartir goles y celebrar a los padres mexicanos. En las imágenes, Ricardo Rodríguez, soy Laura Cardoso Tierra, Fórmula Noticias.
0: Y el pronóstico de la Concanaco no era tan positivo para este Día del Padre. Jenny Valencia.
9: La Concanaco Servitur calcula que la celebración del Día del Padre dejará una derrama económica cercana a los 48.500 millones de pesos, lo que representaría un incremento de 7% respecto a 2025. El gasto promedio por hogar se proyecta en 2.200 pesos. Los giros que reportarán una mayor demanda durante este día serán restaurantes, bares, cantinas, cines, teatros, tiendas departamentales, así como deportivas, zapaterías, perfumes, perfumerías, relojerías, venta de vinos y licores, establecimientos de artículos electrónicos, computación y telefonía celular, así como comercios de ropa y accesorios para caballero. De acuerdo con el INEGI, en México residen 22.1 millones de hombres que se identifican como padres con edad promedio de 47 años. 1.1 millón son papás solteros. Por su parte, la Canaco, Ciudad de México, informó que se proyecta para el Día del Padre ventas superiores a los 5.506 millones de pesos. El sector comercios, servicios y turismo hace un llamado a realizar compras en los comercios formalmente establecidos que garanticen la calidad de los productos y la seguridad en las transacciones. Para Grupo Fórmula, Jenny Valencia.
0: Gracias, Jenny. Hay datos. 21.2 millones de padres que viven con al menos uno de sus hijos. Son datos del INEGI. ¿Cuántos padres hay en México? Es este estudio, 44.9 millones de hombres mayores de 15 años que habitan en este país. De estos 44.9 millones de hombres que habitamos México, 21.2 millones se identifican plenamente como padres. Es decir, casi el 47% de la población masculina en edad adulta tiene al menos un hijo o hija residiendo habitualmente en su misma vivienda. Y hay otros casos lamentables, evidentemente, pero bueno, es la cifra que proporciona el INEGI. Feliz día, pues, del padre para todos los padres que nos escuchan en este momento, que están disfrutando, insisto, de la comida, ¿por qué no? De la cerveza, del tequila, con la familia, con los amigos. Vamos a la pausa, suena. Hoy tengo que decirte papá, pero ahora la versión de Timbiriche, la más actual o de las más actuales. La vamos a esperar en un momento. Otro dato. Según el INEGI, el 35% de los padres de familia, de los 22.8 millones de padres de familia en este país, tiene más de 50 años. El grupo más numeroso está entre los 40 y los 49 años, seguido de 30 a 39 años. ¿Ya está Timbiriche? Ahí está, Timbiriche. Hoy tengo que decirte, papá, pausa al regreso. Parece que hay presidente electo en Colombia. Iremos hasta allá para comprobar la información que llega en este momento desde agencias internacionales.

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14: Los diamantes son trozos de carbón que soportaron una presión extrema y calor intenso bajo la superficie de la Tierra.
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0: festejar esta tarde. Esta tarde noche en Colombia, por lo que pareciera ser ya un triunfo confirmado. Al menos la Agencia Internacional de Noticias EFE nos hace llegar un cable afirmando que el ultraderechista Abelardo de la Espriella, un candidato presidencial en Colombia, de quien se ha dicho es afín a Donald Trump, ha ganado la presidencia de Colombia con 12.9 millones de votos, una diferencia de 255.001 votos sobre el izquierdista Iván Cepeda. Hay un conteo preliminar de la Registraduría Nacional que va en el 99.45%, lo que significaría, insisto, el triunfo de Abelardo de la Espriella, apodado el Tigre, sin antecedentes en la política y de quien se ha dicho comulga con una idea política de ultraderecha. Le agradezco esté con nosotros esta tarde, son las 7:30 hora de Bogotá, capital de Colombia. Le agradezco la comunicación a Jonathan Toro Romero, él es periodista de la revista Semana. Jonathan, gracias por tu tiempo, buena noche para ti.
1: Pablo, buenas noches, muchísimas gracias a ustedes por invitarnos a contarles lo que ha pasado en la jornada electoral, muy reñida, hay que decirlo, ¿sí?, por demás, aquí en Colombia.
0: ¿Coincides con la información que publica la agencia EFE? ¿Coincide con tus datos, Jonathan, respecto al triunfo de la Espriella?
1: Digamos, Juan Pablo, que hablar de un triunfo definitivo todavía es muy prematuro, si bien ya se surtió la primera etapa de lo que es el proceso electoral en Colombia, que se llama preconteo, todavía queda una etapa final que es el escrutinio y es donde los jueces de la República, después de revisar las diferentes impugnaciones y las diferentes reclamaciones que tengan ambas campañas, pues avalarán quién es finalmente el candidato que se va a quedar con el puesto en el Palacio de Nariño. Ya llegamos al 100% de las mesas informadas, de los votos contados en el preconteo, que es esta primera instancia, y ahí tuvimos al candidato Abelardo de la Espriella con 12.953.317 votos, que corresponden al 49.65% del total del universo de personas que votaron, a diferencia de Iván Cepeda, que logró 12.705.116 votos y tiene una diferencia porcentual muy, muy cortica, casi del 1.1% frente a Abelardo de la Espriella, que logra un 48.70%. Entonces, la diferencia sí es muy reñida y por eso en este punto, que es lo que sigue, que es el escrutinio formal por los jueces de la República, es muy importante que se haga el conteo, porque la diferencia solamente fue de 248.000 votos. Es muy, muy, muy cortico y serán los jueces los que determinen quién es finalmente el presidente de la República.
0: Sí, una segunda vuelta reñida, tal cual pintó la primera, que por consecuencia tuvo que irse a una segunda vuelta, pero es decir, en general, Jonathan, fue una elección, pues no sé, tú tienes los antecedentes en la mano, no sé si una de las más reñidas en últimos tiempos.
1: De hecho, Juan Pablo, sí, o sea, la respuesta grande y general es sí, ha sido una elección muy reñida y de hecho el periódico británico, la publicación británica The Economist, ya lo había previsto. Después de la primera vuelta había dicho, si el escenario final de las elecciones en Colombia es entre Abelardo de la Espriella e Iván Cepeda, Colombia va a atravesar por el proceso electoral más reñido y más ajustado de todo el mundo, de toda la historia. Entonces sí, vimos una contienda electoral muy pareja, muy reñida, con muchas sorpresas en la primera vuelta, donde se esperaba que algunos otros candidatos pudieran subir y pudieran dejar de lado a Iván Cepeda o dejar en la mitad de la carrera a Abelardo de la Espriella, pero no pasó y estos dos candidatos se impusieron y llegaron con ese margen de 248.000 votos a la segunda vuelta.
0: Ahora, Jonathan, ¿cómo podrías describir la elección además de reñida? ¿Fue tranquila en todo el país?
1: Pues Juan Pablo, la elección se ha caracterizado por la polarización, ¿sí?, por dos extremos muy fuertes con opiniones y visiones de país sobre todo muy distantes entre ellas y asimismo se ha moldeado, digámoslo, la energía o la actitud electoral del país. Hubo mucho digámoslo, analistas lo dicen aquí en el país, mucho terror mediático, si se pudiera decir, tanto de una campaña como de la otra, de si gana este, entonces vamos a tener estas consecuencias, pero si gana este otro, entonces vamos a tener esta otra serie de consecuencias. Y eso, por supuesto, calentó los ánimos en el país. Hubo muchas manifestaciones en la calle a favor de los dos candidatos, tanto del uno como del otro. Entonces, puedo decir, por lo que hemos visto y por lo que hemos vivido periodísticamente aquí en Colombia, que ha sido una campaña bastante convulsionada. Afortunadamente nada pasó a mayores. Hoy, que era el día cero y el día en que las autoridades, digamos, más tenían puesta la lupa sobre la seguridad, porque habían muchos llamados, y voy a citar textual las palabras que dijeron algunos líderes de opinión, había llamados a incendiar el país. Por fortuna, eso todavía no ha pasado y ya tenemos 2 horas
0: Sí.
1: largas, 2, 3 horas largas desde que se cerraron las urnas. Y creo que tanto el presidente Gustavo Petro como el candidato Iván Cepeda, como el candidato Abelardo de la Espriella han recibido muy bien el resultado. Ninguno se ha declarado a sí mismo perdedor o ganador, y eso ha hecho también que los ánimos de las principales ciudades y de las ciudades periféricas, donde está el conflicto más marcado en Colombia, pues estén más tranquilos.
0: Jonathan Toro Romero, periodista de la revista Semana en Colombia, gracias por tu tiempo y por tu reporte, Jonathan.
1: A Juan Pablo, a ustedes y aquí en Colombia, para servirles siempre.
0: Gracias, es Jonathan Toro Romero desde Colombia, son las 6:37. Y la gira de la presidenta Sheinbaum por Mexicali, esto en Baja California Sur, vamos contigo, Israel Aldave, tienes la ampliación, Israel, buena tarde.
2: Hola, ¿qué tal, Juan Pablo? Gracias. Muy buenas tardes. En efecto, concluyó esta gira de 3 días de la presidenta de México, Claudia Sheinbaum, por el estado de Baja California. Tú muy bien lo señalabas, en Mexicali inauguró la central de ciclo combinada de la Comisión Federal de Electricidad. Este proyecto, por supuesto, encaja en la estrategia del gobierno federal para generar energías más limpias, amigables con el medio ambiente y que se reduzcan al mínimo los gases de efecto invernadero que tanto dañan a nuestro planeta. La presidenta Sheinbaum Pardo, Juan Pablo, aseguró que con la inauguración de esta central que pertenece a la Comisión Federal de Electricidad, se avanza justamente en la autonomía energética, en la soberanía energética, por lo menos de este estado de la República Mexicana, que vaya que necesita de electricidad a Juan Pablo para todo lo que tiene que ver con el aire acondicionado, de los negocios, de las empresas, pero sobre todo de las viviendas. Y es que hay que recordar a Juan Pablo que tan solo en los próximos meses se van a sentir temperaturas de a más de 50 grados, lo que verdaderamente pues es necesario para ello la energía eléctrica en ese punto del territorio nacional. Así lo destaca la presidenta Sheinbaum Pardo.
3: Que haya una planta de generación pues tiene la virtud de garantizar el servicio eléctrico para Mexicali, tanto para las empresas que están en esta zona como para las personas. Y ahora me da mucho gusto porque Emilia ya informó que se va a fortalecer todo el sistema de distribución de México, de distribución de energía eléctrica. ¿Cuántos postes son? 4,000 postes nuevos, porque aquí todavía hay postes de madera. Entonces, se va a sustituir prácticamente todos los postes, lo que va a permitir pues disminuir las interrupciones. Entonces, es un gran día para Baja California y un extraordinario día particularmente para Mexicali, la puesta en marcha de esta central.
2: Ese es el objetivo, Juan Pablo, de la puesta en marcha de esta planta y también ya lo señalaba la titular del Ejecutivo, la modernización de todo el sistema de suministro de energía eléctrica para este punto del estado de Baja California. En este marco, Juan Pablo, la presidenta Sheinbaum Pardo se reunió con niñas y niños que en una cancha de las más de 4,000 que mandó construir el gobierno federal, esto como parte de la estrategia denominada Mundial Social, que se lleva a cabo al margen justamente de la competencia mundialista que se realiza en nuestro país. El Mundial Social busca fomentar la práctica del fútbol entre las nuevas generaciones. Y es por el momento, Juan Pablo, el reporte que te tengo. Ya nosotros aquí desde la ciudad de Tijuana, a mis espaldas el muro fronterizo, la valla metálica que divide a la ciudad de Tijuana con San Diego en los Estados Unidos. Esto con las imágenes de Oscar Rea.
0: Gracias, buen regreso, Israel Aldave, buena tarde.
2: A tus órdenes, buenas tardes.
0: Gracias, es Israel Aldave desde Baja California, en Tijuana. Estuvo la presidenta hoy, pues, en Mexicali desde el viernes. Inició la gira de la presidenta Sheinbaum por Baja California. Y bueno, así la situación por aquellos lares. Y por estos lares, por la Ciudad de México, pues ya sabe usted que iniciaremos la semana, por fortuna, ya sin la intervención de la Coordinadora Nacional de los Trabajadores de la Educación en el Centro Histórico de la Ciudad de México, decidieron levantar la huelga nacional que iniciaron ni siquiera el 1 de junio, porque el 1 de junio fue cuando se reagruparon todas las secciones que llegaron provenientes de varias entidades de la República en la Ciudad de México, sino que inició antes, al menos una semana antes, fue la sección 22 la que llegó a plantarse anticipadamente del inicio de esta huelga nacional que se extendió por 19 días ahí al Centro Histórico de la Ciudad de México. Por fin se retiraron ayer los maestros de Oaxaca y de ahí le siguieron el resto, pero los de Oaxaca no se fueron con las manos vacías. Consiguieron 800 millones de pesos que, dice Mario Delgado, secretario de Educación Pública, no es un apoyo o un convencimiento económico para los maestros de Oaxaca, no. Es para abatir, dice, el rezago educativo en el sentido económico de infraestructura. En fin, es lo que dice Mario Delgado, pero los maestros no estuvieron ni siquiera cerca de resolver lo que alegan y por lo que tanto dicen luchar, que es la abrogación de la ley del ISSSTE y tumbar las reformas educativas. De eso no están ni siquiera cerca. Pareciera, pues, que entonces sí, el dinero fue parte fundamental, los 800 millones de pesos. Pausa.
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6: En una época repleta de gurús, guías, fórmulas infalibles y libros de autoayuda para encontrar la felicidad, pocos reparan en que aquello que parece novedoso ya ha sido escrito. Emilio del Río, filólogo e historiador español, nos presenta Carpe Diem, Autoayúdate con los clásicos, un libro que responde a las preguntas existenciales que a veces nos obsesionan con las lecciones de los grandes pensadores griegos y romanos. Aristóteles, Platón, Homero, Séneca, Cicerón y Marco Aurelio son solo algunos de los grandes autores consultados por Emilio para transitar por temas como el estoicismo, el cambio permanente, la resiliencia, el valor de vivir con lo justo, lidiar con la codicia o tal vez con la ira. Carpe Diem nos revela ideas sobre el equilibrio interior, nuestra relación con el tiempo, la muerte y el significado de la verdadera libertad. Hace más de 2000 años observaron y entendieron todo aquello que nos mueve.
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10: El presidente nacional del PAN, Jorge Romero, afirmó que el supuesto autosecuestro de la presidenta municipal de Tenancingo, Nancy Nápoles, representa la descomposición política en Morena. Indicó que los casos de simulación indignan a la población mexicana porque existen miles de desapariciones en México. El gobernador de Puebla, Alejandro Armenta, anunció apoyos para la población afectada por las lluvias fuertes registradas en la entidad. El mandatario estatal afirmó lo anterior durante el recorrido en las áreas impactadas en Ciudad Cerdán. La Fiscalía General de la República informó sobre la vinculación a proceso de tres personas por su presunta participación en el secuestro de cinco extranjeros. Las acciones se llevaron a cabo por una denuncia realizada en la Embajada de India en México. Informó Daniel Wellbanks. 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
0: 15 minutos darán las 7 de la tarde, tiempo del centro de la República. A partir de mañana y hasta el próximo sábado, el partido Morena justo iniciará con el registro de aspirantes a sus coordinaciones estatales y que luego a través de un proceso interno concluirá ese proceso interno con candidato y candidata a cada una de las 17 gubernaturas que estarán en disputa el próximo año, en 2027. Mañana lunes arrancan con Aguascalientes, Baja California, Baja California Sur, Campeche. El martes, Chihuahua, Colima, Guerrero. El jueves, Michoacán, Nayarit, Nuevo León. El viernes, Querétaro, Quintana Roo, San Luis Potosí, Sonora. Y el sábado 27 de junio concluyen con Sinaloa, Tlaxcala y Zacatecas. Los registros serán presenciales en el World Trade Center de la Ciudad de México, es decir, habrá mucho movimiento político ahí en la alcaldía Benito Juárez a partir de mañana y hasta el próximo sábado, insisto. Y le agradezco esté con nosotros esta tarde en la comunicación Carolina Rangel, ella es secretaria general del Comité Nacional de Morena. Carolina, gracias por tu tiempo, buena tarde.
11: Buena tarde, Juan Pablo, siempre es un gusto poder platicar contigo y con toda tu auditoría.
0: Cuéntanos los generales de este proceso, Caro, que inicia mañana y concluye justo el sábado, pausando el miércoles, pero todos los días habrá pues mucho movimiento político en la Ciudad de México por estos registros.
11: Juan Pablo, digamos, tiene ya un camino recorrido esta convocatoria que salió a mediados de la semana pasada desde los acuerdos de nuestro Congreso Nacional, donde se mandata, bueno, primero fueron los lineamientos, eso fue nuestro Consejo Nacional a principios de año, estos lineamientos de reiterar lo que dice nuestro estatuto, no guerra sucia entre compañeros, no un tema de salir a redes, a medios, a descalificar, sí. También este tema muy, muy importante de no tener uso de recursos públicos, que bueno, eso está en la ley, pero nunca está de más reiterarlo. Y todo esto que se aprobó como lineamientos en nuestro Consejo de Inicio de Año. Luego, el 3 de mayo, donde sale electa nuestra nueva presidenta Ariadna Montiel, también se ratifica a la compañera Citlali Hernández Mora como presidenta de la Comisión Nacional de Elecciones, de la cual también formó parte, junto con la presidenta Ariadna, el secretario de Finanzas Oscar del Cueto, nuestro ahora también delegado en funciones de Secretaría de Organización Manuel Zavala y la representación de la presidencia del Consejo. Esto se va conformando de tal manera que la semana pasada primero nos hace sesionamos en la Comisión de Elecciones para posteriormente aprobar dicha convocatoria. Bueno, son 17 convocatorias, de hecho van a poder encontrar en la página de morena.org 17 convocatorias distintas. Y permíteme corregirte, Juan Pablo, el proceso para ya llegar a una postulación de candidatas o candidatos se recorrerá su camino ya con los tiempos y lineamientos del INE. Las convocatorias que hemos sacado han sido denominadas para la definición de las coordinaciones de comités en defensa de la transformación y la soberanía nacional para cada uno de los 17.
0: Pero lo que decía yo, que estas coordinaciones, cumplidos los plazos, concluirán con un candidato o una candidata.
11: No lo manejamos como tal que tenga que ser ya la persona totalmente candidata, porque, a ver, es la coordinación de los comités en defensa de la transformación y de la soberanía nacional, pero deben de seguir también cumpliendo todos los requisitos y todas las tareas que en su momento mandate el órgano electoral. Estas convocatorias te destinan también tareas. ¿Cuáles son las tareas? Seguir con la labor casa por casa, seguir con las asambleas que estamos haciendo en todo el país en defensa de la soberanía, poder ver a nuestros más de 71 mil comités que hicimos en todo el país, digamos, respectivamente en cada uno de los estados, y seguir con tareas organizativas. Si hay alguna situación que después de pasada esa estrategia pues no cumpla los requisitos necesarios para ser ya un candidato o candidata formal, eso es, puede todavía haber ahí alguna situación. Nosotros obviamente cuidaremos que quienes coordinen estas tareas pues sean las personas mejor evaluadas y que posteriormente puedan aspirar a ser quienes encabecen pues las candidaturas en los momentos que sean necesarios.
0: ¿Quiénes y cuántos se pueden inscribir, Carolina? Es decir, cuando me refiero a quienes tienen que ser militantes del partido, ¿cuáles son los requisitos sobre quiénes y cuántos? Porque entiendo, quizás pueden inscribirse 20, en alguna de las coordinaciones, pero ustedes harán un primer filtro y el resto, que entiendo son seis, serán sometidos a una encuesta interna o externa, no lo sé.
11: Los registros pueden ser de manera presencial, como tú lo dijiste al inicio, en el World Trade Center con el calendario señalado, pero también de manera digital. Okay. Al término de cada día haremos un corte de cuántas personas fueron registradas. Pero es muy, muy importante, a ver, si es un registro abierto. Pero una cosa es registrarse y otra parte es probar el registro. ¿Quiénes se pueden registrar? Los requisitos, desde los más básicos, como la nacionalidad mexicana y el tener más de 30 años, hasta los indispensables, que es no tener ninguna sanción en nuestros estatutos, en nuestra Comisión Nacional de Honestidad y Justicia. Es decir, si es una persona que ha sido sancionada por esta comisión, no podrá avanzar tu registro, por así decirlo, no podrá ser validado tu registro. También no tener ninguna sanción como deudor o deudora alimentaria, tampoco ninguna denuncia o alguna pena a cumplir, alguna sanción justamente por parte del cometido de algún delito. Los requisitos, parte de los documentos básicos que se les van a pedir, como es identificación, acta de nacimiento, CURP, y van a firmar 7 documentos donde tanto hablan de su militancia, no tienen que ser obligatoriamente afiliadas o afiliados, también pueden ser externos, Juan Pablo, okay. Pero también si señalan una afiliación a nuestro movimiento, tendrán que llevar probatorios de afiliación, currículum vitae, también tendrán que firmar la carta donde aceptan los resultados que se den de estos proceso interno. Nosotros estaremos haciendo, sí, de los, por ejemplo, tú lo decías, 20 registros que se apunten para, por ejemplo, Aguascalientes, se tendrán que seleccionar 6 mediante que, en primera, pues obviamente descartando algunos que no cumplan con estas características que hemos dicho, y también mediante sondeos para poder llegar al proceso de encuesta. Metodológicamente es imposible encuestar a más de 7 personas incluso, y bueno, dentro de ellos también estaremos contemplando a las y los compañeros propuestas de tanto el Partido del Trabajo como el Partido Verde.
0: Estoy platicando con Carolina Rangel, secretaria general del CEN de Morena. Y esto, la encuesta, cuando ya tienen los 6, cuando tengan los 6, Carolina, ¿la encuesta es al interior del partido o al exterior con un grupo de ciudadanos?
11: Es abierto realmente.

0: infecciones, que es muy importante señalarlo, Juan Pablo. Hemos manejado también para todas y todos los compañeros, se les ha dicho que la encuesta ahora también mide el saldo de opinión, es decir, no es una competencia de popularidad o de quién es la persona más conocida, sino quién es la persona más aceptada y quién es la persona por la cual más tiene afinidad la población, más allá del nivel de conocimiento.
1: Sí. Ahora, por último, Carolina, nos queda un minutito y medio. Han hablado mucho del término evaluar la buena reputación de los coordinadores.
0: Sí, es justamente esto que te comento. Desde los requisitos, insisto, de tener una carrera intachable dentro de la política, dentro también de la encuesta, de que no solamente
1: de la política
0: es el más conocido.
1: Y de la vida social, me imagino también.
0: Y de la vida privada
1: pública,
0: también.
1: Privada,
0: a ver,
1: sí.
0: A final de cuentas, en la izquierda lo decimos, lo político es privado y lo privado también es político. A ver, quien tenga señalamientos de uso de recursos públicos, de eventos suntuosos, de pues una mala reputación ante el pueblo de cada uno de sus estados y por lo tanto ante los ojos de México, pues no podrán encabezar, incluso ganando las encuestas. Lo dijo muy bien nuestra presidenta Ariadna Montiel en cuanto tomó protesta el pasado 3 de mayo, que incluso, aunque, insisto, ganan la encuesta, pero hay algo, por eso yo te decía que no inmediatamente el ganar el proceso de coordinación te hace inmediatamente sí. Candidato. Si en ese proceso de la coordinación cometes algún hecho que por ya creerte dueño de la coordinación te vas a hacer candidato, pues no necesariamente. Mientras no estés apegado a nuestro estatuto, no podrás en su momento ser quien abandere las tareas electorales de nuestro movimiento.
1: Bien. Carolina Rangel, secretaria general del Comité Nacional de Morena, gracias por tu tiempo, Caro.
0: Muchas gracias a ti. Abrazo enorme.
1: Gracias, abrazo de vuelta. Estamos terminando, concluyendo esta primera hora de información. Ya sabe usted que me despido del 103.3 en este momento, en el centro de la República, pero me sigo a través del 104.1 de FM hasta las 8 de la noche. Me voy de Telefórmula, pero conéctese en este instante a YouTube, Grupo Fórmula, donde nos seguimos con imagen, así como ya está conectado y conectada Lenny Morales, Saúl Carreño, María del Pilar, saludos, gracias. Alberto Vargas, Lenny Morales, Raquel Elena, gracias. Usted conéctese también, porque nos seguimos con imagen hasta las 8 de la noche por YouTube Grupo Fórmula. Soy Juan Pablo Pérez Díaz. Voy a la pausa, es breve. Al regreso, ¿cómo se comportará el clima para esta noche en la Ciudad de México, pero sobre todo para la República Mexicana entera en esta semana que está por iniciar? Y además, ¿cómo corrió la derrama económica en el marco del Día del Padre? Y además, la decepción que se han llevado algunos comerciantes con el Mundial en la Ciudad de México. No se vaya.
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6: Cuida lo que comes.
7: La soya es un alimento versátil. A partir del frijol de soya se obtiene la soya texturizada, tofu, bebida de soya, entre otros alimentos. Contiene 9 aminoácidos esenciales como la lisina y la metionina. Aporta omega 3 y 6, así como vitamina K1 y vitamina E. Esta leguminosa tiene una gran concentración de isoflavonas, mismas que benefician la salud cardiovascular. También ayuda a disminuir los niveles de colesterol.
6: Caminando por México.
7: Tulum, Quintana Roo, es el único pueblo mágico con una zona arqueológica frente al Mar Caribe. Sus playas blancas y atmósferas

0: Fuera sustentable, lo hacen destino de moda. Aquí, la historia maya se fusiona con un estilo de vida relajado, cenotes sagrados y selva.
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2: Atención y atención a las causas de la Estrategia Nacional de Seguridad. El Gobierno de México involucra a las y los jóvenes en actividades comunitarias, les apoya para continuar sus estudios y otorga programas, además de actividades que les alejan de la delincuencia, señaló la presidenta Sheinbaum.
3: Es una estrategia que tiene que ver con atender a los jóvenes. Hay más escuelas, está el programa Jóvenes Construyendo el Futuro. Tocamos casa por casa en las zonas de mayor incidencia delictiva. 1,000,000 de jóvenes que participan cada mes, por lo menos, en un tequio, o sea, actividades comunitarias de beneficio para el lugar donde viven.
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5: Hola amigos, bienvenidos al Siminoticiario Semanal que hoy se inicia con un reconocimiento muy especial a todos los padres de México y del mundo entero. ¡Felicidades! Y desde nuestra casa les enviamos pues una gran felicitación en su día y esperamos que disfruten esta celebración en la que se reconoce el esfuerzo y el amor con el que crían y guían a sus hijos. Y aunque la fecha pues no es un día feriado oficial, es el momento perfecto para festejar en familia y consentirlos por su amor, compromiso y presencia. ¡Muchas felicidades! En su honor, preparamos el siguiente reportaje.
6: La pregunta más difícil que me han hecho y me la hicieron hace un par de semanas, y mi hijo Winston, el del medio, me dice: oye papá, ¿y tú por qué no te vas a trabajar?
7: Es casi la hora de irse a la escuela. Jorge, de 8 años, Winston, de 6, y Becker, de 2, están a punto de terminar el desayuno mientras David prepara las mochilas y les pide alistarse. Los pequeños salen de casa y caminan uniformados junto a su padre hacia el coche. Cada día, desde que decidió dejar su trabajo voluntariamente hace 4 años, este hombre, de 51 años, se encarga de la crianza de sus hijos y de las labores del hogar.
6: Básicamente, recoger todo el tiradero que dejan en la casa, que a veces es bastante, entre juguetes, platos, cosas que no se pusieron, en fin, tender camas, luego ver el tema de la cocina, los trastes, el acomodo, toda esa parte, también me encargo de la ropa.
7: Son los nuevos amos de casa, los que hacen o comparten las tareas domésticas con sus mujeres. Modernos por vocación o por obligación, se están convirtiendo en reyes del hogar, una tendencia que crece en varias partes del mundo. En el caso de David, quien estudió administración de empresas, dejó voluntariamente su trabajo hace 4 años para apoyar en el hogar y que su esposa Esmeralda se desarrollara profesionalmente.
6: Soy el mayor de 3 hermanos, tengo 3 hermanas. Mi mamá sí es un poquito más feminista. Mi mamá me educó mucho para esto. Yo desde chavito, desde joven, desde niño, sé cocinar, sé coser. Y ella tiene la tranquilidad de profesionalmente ir y sobresalir, desarrollarse en algo que ella quiere hoy.
7: En México, el 75.1% de las personas que cuidan el hogar son mujeres, mientras que el 24.9% son hombres. Y este número de hombres que crían a sus hijos va en aumento. La psicóloga Diana Carpio explica los factores que pueden causar este cambio de los roles en casa.
8: Los factores por los que los papás ahora están tomando este rol pueden ser diversos. Entre esos, por ejemplo, que hayan perdido su trabajo, que tal vez la mamá tenga como un mayor ingreso, o simplemente sea también una decisión, porque también hay momentos en donde la pareja decide quién es el que se queda en casa.
7: Si bien el tema ha ido evolucionando, todavía resta mucho camino por recorrer. Muchos hombres que comparten con sus parejas las tareas domésticas y la crianza de sus hijos se enfrentan a una intensa presión social y familiar.
8: El hombre más considerado como el fuerte, el que tiene que llevar a casa comida, dinero. Entonces, tiene que ver también como en esta parte social, cultural. Y pues sí recae muchísimo hoy en día por esta parte emocional en cuanto a qué es lo que tiene que hacer el hombre. Y casi siempre es como de, bueno, tiene que trabajar. La mamá es la que tiene que estar en casa.
7: Datos del INEGI revelan que los padres de familia dedican un promedio de 11 horas semanales al cuidado de los hijos frente a las 24 horas que destinan las mujeres. David está muy consciente de qué tipo de paternidad quiere ejercer.
6: Yo sí creo que más allá de ser un proveedor, que ya lo fui durante mucho tiempo, también quiero ser papá. Y la gente confunde el eres papá porque eres un buen proveedor. Y no, yo creo que las dos cosas no van de la mano.
7: El caso de este padre de familia, como el de muchos hombres, demuestra que el rol de amo de casa desafía los estereotipos tradicionales.
6: Puede más el amor que tengo hacia mis hijos, hacia mi esposa, para que ellos se realizaran. Yo ya no me he acabado de realizar, todavía falta mucho. Pero esto que estoy haciendo me está realizando de muchas maneras. Yo no tuve la infancia que ellos tuvieron, no tuve las oportunidades que ellos tienen, y yo soy afortunado porque mi esposa hoy puede mantenernos económicamente y me da la oportunidad de vivir a mi familia de una manera que no hubiera podido en otra situación.
7: La conmemoración del Día del Padre puede ser más que un homenaje simbólico. Es una oportunidad para reflexionar sobre cómo entendemos y valoramos la paternidad. Reconocer y respaldar a los padres que deciden criar a sus hijos es un paso hacia la equidad.
5: ¡Felicidades! ¿Y ahora a dónde irá el Dr. Simi esta vez? El exitoso paso del Dr. Simi por Japón dejó una huella imborrable. Después de una estancia de más de un mes en uno de los barrios más prestigiosos de Tokio, el Dr. Simi regresó a México, aunque eso sí, promete convertirse en un verdadero trotamundos porque ya anuncia que después de Shibuya podría llevar su singular estilo a otras importantes ciudades del mundo. Habrá que esperar para saber si el Dr. Simi más famoso del mundo irá hacia Madrid, al Coliseo de Roma o acaso la Torre Eiffel. Pronto lo sabremos. En tanto, vamos con lo siguiente.
9: Esto es la Casa Hogar Unidos de Corazón, una asociación civil que, desde hace 6 años, apoya a personas de bajos recursos con discapacidad intelectual en Tuxtla Gutiérrez, Chiapas.
10: El origen de que fundáramos esta asociación fue por la necesidad de ver muchos padres de familia con hijos especiales que pues es difícil su atención. Entonces, pues teníamos que formar un lugar donde ellos se sintieran dignos, atendidos, queridos, que les enseñáramos y todo eso. Y fue que el 8 de mayo del 2020 creamos Unidos de Corazón, Asociación Civil.
9: La institución ofrece a sus beneficiarios alojamiento, alimentos, terapias físicas, ocupacional, deporte y manualidades. Todos ellos son niños, jóvenes y adultos que sufren diversas condiciones, como parálisis cerebral, autismo y síndrome de Down. La señora Rosa María es madre de Dulce Alejandra y Nacia Kailani, quienes desde hace 3 años asisten a este lugar. Ella nos platica cómo la Casa Hogar la ha apoyado para que sus hijas tengan una mejor calidad de vida.
11: Sí, hace ya 3 años que mi hija, Nadia, es una pequeña de síndrome de Down, tiene 6 años. Y mi hija Dulce Alejandra le dio un virus llamado mielitis transversa y al cual ella quedó discapacitada y está aprendiendo de nuevo a caminar. Al igual, pues es una gran ayuda porque como las traigo en la mañana, aquí les dan desayuno, comida. Y a la hora que yo vengo ya las encuentro comida. Y las encuentro bien, tranquilas. Mi hija Dulce Alejandra, pues he visto un avances sobre, porque se encerraba mucho, pues aquí se dispersa un poco con los niños, o sea, con los que están aquí. Mi hija Nadia, igual ha aprendido muchas cosas que que en casa a veces, al ver nada más una o dos personas o hermanas, a veces casi no, y aquí mira que otros niños hacen tal cosa y ya, pues ya va aprendiendo.
9: En Chiapas hay más de 340 mil personas con capacidades diferentes, muchas de ellas en situación de vulnerabilidad. De ahí la importancia de este tipo de instituciones, ya que es de las pocas que existe en este estado y que hoy atienden a 15 personas con algún tipo de discapacidad intelectual.
11: Necesitamos más lugares así porque no somos nada más nosotros. Hay mucha gente que igual como yo o otros niños que también igual están fuera y con discapacidad, que muchas personas que no tienen ahora sí el corazón que uno a veces tiene que hacia los hijos, hay muchos que sí, sí necesitan. Ahora sí, que más lugar como este.
9: Casa Hogar ha logrado seguir caminando gracias a las aportaciones voluntarias de la comunidad, empresas privadas, patrocinios y por el apoyo simbólico de una cuota mínima de parte de los familiares de los beneficiarios. Uno de sus donatarios es la Fundación del Dr. Simi, que aporta despensas de forma periódica, además de apoyos esporádicos.
10: Y créeme que si no fuera por el Dr. Simi, acá no tuviéramos sombra donde estamos ahorita, ¿sí? Si no fuera por el Dr. Simi, no tuviéramos una lavadora que nos facilita mucho las cosas. Nos ha donado muchas cosas, nos ha donado refrigeradores, nos ha donado colchones, nos ha donado una... Y nos apoyan bimestralmente con una despensa, que con esa despensa subsistimos muy bien. Ya son pocas las cosas que nosotros aportamos, ¿no? Y la verdad, estamos bendecidos de haber sido parte de, y somos parte de Fundación de Dr. Simi, porque pues sin su apoyo estuviéramos en otras condiciones, la verdad. Muchísimas gracias.
11: Y la verdad le agradezco a la Fundación Simi que nos ha apoyado mucho. Y para siempre eternamente agradecida con la Fundación de Simi por todo el apoyo que nos ha dado y espero que nos siga apoyando. Yo como madre, que nos siga apoyando a personas que en realidad lo necesitan.
12: ¡Gracias, Dr. Simi!
9: Tú puedes ayudar a que Casa Hogar siga trabajando por las personas con discapacidad intelectual y le dé las herramientas necesarias para tener una mejor calidad de vida. Si deseas donar, puedes hacerlo por medio de su página oficial.
5: No se despegue del Simi Noticiario Semanal porque aún tenemos mucho que compartir.
7: Regresamos al Simi Noticiario Semanal con las buenas nuevas de la semana.
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1: Explorando la naturaleza. Considerada el segundo pulmón del mundo, la selva del Congo es la segunda selva tropical más grande tras el Amazonas. Se extiende por 6 países africanos y es famosa por ser el hogar de gorilas de montaña y los chimpancés. Sus densos bosques son esenciales para la lluvia regional y el sustento de millones de personas. La conservación de este ecosistema es prioritaria para proteger especies endémicas y mantener la biodiversidad. El apunte del día.
2: Miroslav Klose contra Brasil 2014. Un gol histórico para los mundiales. Al anotar el segundo tanto en el catastrófico 7-1 frente a Brasil, Klose alcanzó los 16 goles en Copas del Mundo, convirtiéndose en el máximo goleador histórico de la competición.
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3: Las huellas de la lengua son únicas en cada persona, al igual que las huellas dactilares que usamos para identificarnos.
1: La importancia del saber.
3: Los delfines se llaman entre sí por nombres específicos mediante silbidos únicos que desarrollan desde que son crías muy pequeñas.
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5: Si una noticia tiene el potencial de captar la atención de la audiencia y generar un impacto positivo en la sociedad, es una buena noticia. Y aquí en el Simi Noticiario Semanal tenemos las mejores. Vamos con nuestras buenas nuevas de la semana.
6: ¿Qué mejor manera de iniciar estas buenas nuevas que con un mensaje de nuestro presidente ejecutivo, Víctor González Herrera?
7: Hemos decidido lanzar una dinámica para motivar a nuestro equipo y ayudar a nuestro gran país, México. Por cada gol vamos a remodelar una cancha de fútbol en nuestro país, porque somos el sí de México.
6: Así que esperemos una lluvia de goles de la selección. Estamos en plena fiebre futbolera. Y adivinen quién se roba las miradas y desde ya es considerada la estrella que verdaderamente representa a nuestro país. El doctor Simi anduvo en la Ciudad de México, Monterrey y hasta en Los Ángeles, California, poniendo el ambiente. Así que hagamos un recuento de su paso por la fiesta previa al partido inaugural, su presencia en la Plaza Olvera, lugar donde se fundó la ciudad californiana, el Zócalo, Xochimilco, el Parque Aztlán y hasta en los tacos. Su primera cita, en las inmediaciones del Estadio Ciudad de México en el Corredor Tlalpan, donde convocó a varios de sus simiclones para obsequiar bloqueador Eternal Secret, simigorras y simibigotes a los aficionados. ¿Sí oyeron, verdad? En Univisión lo califican como el ícono de México.
8: Además, déjenme les contamos, familia Despierta América, tenemos un invitado que viene el día de hoy a acompañarnos. Es un ícono de México. ¡Que pase, Dr. Simi!
9: ¡Que pase, Dr. Simi!
6: La fiesta siguió en el Fan Fest del Zócalo Capitalino, donde miles disfrutaron la Fábrica de la Alegría, un espacio ideal para quienes disfrutaron el partido inaugural en las pantallas gigantes.
10: La verdad es una actividad diferente que no me esperaba, son muchos tipos, un conjunto de actividades, y sobre todo esta es la que más me gustó, que es decorar a tu Simi, ponerle el sombrerito, brillos, la verdad que está bien padre.
6: Y si tanta fiesta les abrió el apetito, vamos a la casa de Toño, donde fuimos para disfrutar simienchiladas divorciadas, bañadas en salsita roja y verde, con su pollito sobre tortillas con el rostro del Dr. Simi. Para los más taqueros, los simitacos de bistec. Igual con la icónica cara del doctor en cada tortilla, que están para chuparse los dedos.
11: Elegimos casa de Toño para celebrar este partido. Y bueno, nos encontramos con la presencia del Dr. Simi. Bastante agradable el personaje. Y una genial promoción, 3 tacos de bistec por 80 pesos, muy ricos, muy bien servidos. Y pues nos regalaron la playera de la selección.
6: Y si tienes suerte de encontrarte con un simiclón al pedir alguno de estos platillos, te regalará una simiplayera o un simipeluche. Ya que hablamos de aeropuerto, y como la fiesta no para, nos fuimos a la Similandia y la Fábrica de la Alegría que están en las terminales 1 y 2, transformando la espera en una experiencia mundialista. En la zona Fanport, 15 simiclones reciben a turistas nacionales y extranjeros e invitan a visitar Similandia, donde cada compra de 300 pesos incluye un simipeluche para personalizarlo con vestuarios mundialistas.
12: Yesterday I went to the opening game of the World Cup. And when I was on the train, somebody I was talking to, there was like a big person wearing Dr. Simi, and then they told me the story about it. So when I saw this now, I said, well, I need to get one for my sisters. So I got a bunch of them for me and my sisters.
13: Este día vine a comprarle un pequeño regalo a mi mejor amiga, ya que ella es la mayor fan del Dr. Simi y pronto nos lo vamos a tatuar juntas.
6: Aquí mismo los visitantes disfrutan del futbolito, una paleta de mango o chocolate cortesía de X-Gear, mientras observan un partido de fútbol. Además, quienes se tomen una selfie con el bigote de nuestro querido doctor y la compartan en la cuenta de Instagram de Dr. Simi, podrán llevarse una gorra o un termo. Y en la puerta 4 de la Terminal 1, la escultura de Simi Mundialista saluda a los visitantes. ¿Aún no les abrimos el apetito? Bueno, el Dr. Simi se fue a la Condesa y se puso el mandil de los creadores del taco al pastor, el Tizoncito, para arrancar con una colaboración que es lo mismo, pero más sabrosa. Se trata de El Tizoncito by Dr. Simi, que incluye la preparación de dos creaciones con el toque especial de la casa. Simitacos elaborados con Simi tortillas y la Simi gringa con la carita del Dr. Simi. Dos productos con causa, porque un porcentaje de su venta será donado a Fundación del Dr. Simi. La euforia mundialista se extendió hasta los canales de Xochimilco, donde el Dr. Simi recibió a cientos de turistas en el embarcadero Nativitas con la Fábrica de la Alegría y la customización de simipeluches al estilo futbolero. Después vino una sorpresa para más de 50 afortunados elegidos al azar, un recorrido gratis en trajinera por los canales más famosos de México, con visita al ajolotario, juegos de mesa, comida y hasta mariachis. Y claro, no podían faltar los regalitos, kits de Eternal Secret y X-Gear para todos y Simi Pops para los más hábiles.
14: Nos encontramos al Dr. Simi donde quiera y ¿saben qué es lo más bonito? Que hoy en Xochimilco nos lo llevamos hasta Guatemala. Venimos al Mundial y se va para Guate.
6: La Fábrica de la Alegría y los viajes por trajinera estarán disponibles sábados y domingos de la temporada más futbolera del mundo. Ah, pero esperen, Fundación Best también participa con un consultorio para emergencias y toma de presión arterial, talla, peso y glucosa. ¡Bien! Vamos ahora a la Aldea Global 2026 CDMX, punto de encuentro para conocer las tradiciones, gastronomía, arte y expresiones culturales de las 48 naciones participantes en el torneo. El Dr. Simi fue invitado al stand de Japón, que contó con la presencia del embajador nipón en nuestro país, Koso Honsei.
15: Estamos antes de Copa Mundial, pues a Aldea Global 2026, para celebrar pues a eventos culturales de todos los países participantes de Copa Mundial y pues bueno, Dr. Simi pues se ha puesto de pues a samurai, así que pues quería saludarle sí, personalmente.
6: Corran la voz, porque la Simicasa se une a la fiesta más grande del fútbol con una nueva experiencia inmersiva. Esta temporada, la sala Simi Planeta cede su pantalla para transmitir una cancha de fútbol con el Dr. Simi como protagonista. Vean nada más. Nos vamos desde el público y hasta la portería con toda intensidad. El nuevo video estará disponible hasta el 19 de julio. Y, por cierto, el próximo 24 de junio, anotemos gol en la Noche de Museos. ¡Ahí nos vemos! Concluyeron las grabaciones del programa Mentes Únicas Conversaciones Sin Filtro, patrocinado por Farmacias Similares, y cuyos invitados especiales fueron Jordi Rosado, productor, conductor, conferencista y autor, y Juan Pazurita, creador de contenido, youtuber, actor y productor. El programa está disponible en la plataforma de streaming de Claro Video, y el próximo 8 de julio se estrenará la sesión con nuestro presidente ejecutivo, Víctor González Herrera. ¡No se lo pierdan! 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Si ya tienes un tatuaje del Dr. Simi, puedes ser parte de este club con solo registrarte en www.similover.com con tu nombre y correo electrónico. Y por cierto, ya se empiezan a ver los beneficios que tendrán quienes se inscriban a este club. Vean esto, 9,000 lovers del norte del país acudieron al Estadio Monterrey para presenciar el partido Suecia contra Túnez, por cortesía del Dr. Simi. 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

0: El enfoque positivo de la discapacidad se centra en la inclusión y reconociendo a las personas con discapacidad como sujetos de derechos. Sobre este tema, la periodista Bárbara Anderson nos preparó el siguiente trabajo a través de esa sección que cada vez gusta más. Vamos con Bárbara y sus similitudes.
1: Muchísimas gracias, Jimena, y bienvenidos otra vez a Similitudes, este espacio donde el reflector está puesto en la discapacidad y la inclusión. Y hoy les traigo una historia llena de esperanza y de empatía, porque la ABA es el único albergue en México especializado en amputaciones y discapacidades generadas por el célebre Tren de la Bestia. Este espacio en Celaya, en Guanajuato, atiende a todos esos migrantes que han sufrido accidentes por trasladarse en este tramo ferroviario. La dirige Ignacio Martínez, que es un pastor evangélico que hace 10 años comenzó repartiendo comida en las vías junto con su familia hasta que la Cruz Roja tocó su puerta con una necesidad que nadie más estaba cubriendo. Había personas que perdían extremidades durante el trayecto y no tenían dónde quedarse para recibir sus prótesis y completar su rehabilitación. En su primera década, ABA ha atendido ni más ni menos que a 110.000 migrantes. De ellos, al menos 80 fueron canalizados para tener alguna discapacidad o por haber sufrido alguna amputación. Entre 2014 y 2023, la Cruz Roja trató a 128 personas en situación de amputación durante el tránsito migratorio, la mayoría de ellos a causa de accidentes vinculados con el Tren de la Bestia. Hoy, este albergue enfrenta un reto adicional. Con la reducción del financiamiento internacional que provocó Donald Trump y que llegaba desde organismos como ACNUR, la OIM y la Cruz Roja, este albergue mexicano ha tenido que buscar otras fuentes de ingresos como donativos particulares y empresariales, además de redes de apoyo. ABA no aparece en los grandes titulares del debate migratorio. No tiene voceros, no tiene campañas, solamente tiene una casona con murales pintado por sus habitantes, una perrita que se llama Huesos y una enfermera que todos los días hace curaciones a quienes han perdido miembros en la vía de este tren. La discapacidad adquirida en el tránsito migratorio es una de las formas más invisibles de vulnerabilidad en nuestro país. No está en las estadísticas de discapacidad, no está en las estadísticas de migración, pero sí es evidente que en esta casona de Celaya, sostenida más por la fe y por personas que decidieron que eso no se podía quedar sin respuesta, es un excelente ejemplo. Muchísimas gracias por acompañarme en este espacio de Similitudes y nos vemos el próximo domingo.
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9: El dromedario habita en zonas desérticas y solo tiene una joroba en su espalda. Puede soportar temperaturas extremas de frío y calor. Cuando corre, alcanza una velocidad de 65 kilómetros por hora y es capaz de cargar 170 kilogramos. No almacena agua como se piensa, sino que la obtiene metabolizando grasa almacenada en tejidos, principalmente en la joroba, misma que funciona como aislante de la radiación solar. Aunque está hecho para soportar la sequía, si no toma agua en un gran tiempo, pierde fuerza y peso. El dromedario puede estar sin comer hasta 7 días, pero se recupera si beben hasta 100 litros de agua en un solo día.
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0: En Grupo por un País Mejor fomentamos una cultura de restauración de espacios verdes y pulmones naturales. Lo hacemos a través de riegos de auxilio que forman parte de los compromisos para conservar espacios que con la ayuda de la comunidad vamos recuperando. Cada jornada de riego representa una forma de acompañar al crecimiento de los árboles y asumir la responsabilidad de protegerlos más allá de plantarlos. Por eso Fundación Simiplaneta organizó una jornada de riego de auxilio en el Parque Estatal Sierra de Guadalupe, uno de los pulmones más importantes que tiene el área metropolitana, y aquí les presento lo que sucedió.
13: Fundación Simiplaneta realizó la primera reforestación de 2026 en el ejido Jardines del Recuerdo, dentro del Parque Estatal Sierra de Guadalupe, en Tlalnepantla. Durante la jornada se plantaron 2.000 árboles nativos para recuperar 2 hectáreas del área natural protegida.
14: Es importante que se reforeste siempre en época de lluvia porque nos va a ayudar el clima a mantener la humedad para que las plantas puedan soportar todo el espacio del año hasta el siguiente.
13: Más de 850 voluntarios de 10 instituciones y empresas se sumaron a esta jornada, entre ellas Grupo por un País Mejor, Fundación Niños de Eugenia y los centros comunitarios del Dr. Simi.
15: Y es increíble poder regresarle un poquito al planeta de todo lo que hacemos, de contaminaciones, etcétera. Y la verdad es que un día o dos días pues no nos quita nada. Y para todo lo que repercute en el, o sea, en la tierra, en cómo respiramos, etcétera, para nosotros es un gusto y nos encanta estar aquí ayudando.
16: Primero el cuidado del planeta, principalmente, y que todas estas nuevas generaciones se vayan familiarizando con el replantar, con el cuidar, con el explorar en su día a día, que no sea una novedad, sino parte de su día a día.
13: En la jornada se plantaron especies nativas, chapulistle, huizache y palo dulce. La Sierra de Guadalupe es un pulmón estratégico para la zona metropolitana del Valle de México.
17: El Parque Estatal Sierra de Guadalupe es de los pocos pulmones que ya tenemos en esta gran megalópoli, donde viven casi 22 millones de personas, y entonces este pulmón es estratégico de conservarlo, de contener que ya no crezca la mancha urbana hacia acá.
13: A escala mundial vivimos un problema ambiental evidente. Las emisiones de gases de efecto invernadero están alterando el clima y elevando las temperaturas. Esto vuelve más vulnerables a los bosques, donde ya se observan plagas y pérdida de árboles. Por eso, la restauración es clave.
17: Y, por ejemplo, en las zonas urbanas eliminan las islas de calor. La vegetación ayuda a regular también el clima, a capturar contaminantes, obviamente a infiltrar agua a los mantos acuíferos, que el 80% del agua que consumimos en México, en el Valle de México principalmente, viene de mantos acuíferos.
13: Para algunos voluntarios, esta reforestación fue su primer acercamiento con el cuidado del bosque.
18: Hola, soy Sebastián y estamos aquí en la Sierra de Guadalupe reforestando. Y es una actividad que me trae mucha paz y mucha alegría con mi comunidad.
19: Soy vegana, entonces concuerda con mi filosofía de estilo de vida. Entonces estoy en pro del medio ambiente.
20: Sí, necesitamos cuidar el planeta, necesitamos todos participar. No nada más criticar, sino contribuir también a sacar bien las cosas y a salir adelante. Para nuestros hijos, para nuestros nietos, para las futuras generaciones.
13: Las familias encontraron en esta actividad una forma de enseñar valores ambientales a futuras generaciones, mientras disfrutan la compañía y baile de Dr. Simi.
21: El día de hoy venimos a la actividad de reforestación. Creemos como papás que es importante mostrarle este tipo de actividades a nuestra hija para que crezca amando y cuidando al planeta.
22: Una experiencia realmente muy gratificante. Creo que siempre ayudar a la naturaleza es muy bueno, sabiendo todo este problema climático que tenemos. Entonces les invitamos a que vengan, participen, porque la verdad se lo van a pasar muy bien y lo van a disfrutar mucho.
23: Es importante, parte de la educación y formación de nuestros niños, integrarlos al cuidado del medio ambiente, a la protección de nuestra naturaleza, que desde chiquitos se vayan formando también ese hábito de cuidado, de protección, porque bueno, al final de cuentas esto redundará también en el futuro de ellos.
13: La reforestación no termina al plantar un árbol, así que el mantenimiento es clave para asegurar su supervivencia.
14: Como Fundación Simi Planeta, para nosotros es muy importante que además de que se reforeste, también se siga el mantenimiento de estas especies. Nosotros año con año vamos a venir a este mismo sitio y a darles un soporte con riego de auxilio, con un abono, para que se pueda cerrar el ciclo.
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24: ¿Qué creen? Estoy con Bárbara Anderson y me da muchísimo gusto compartir este espacio contigo porque eres una persona que siempre está ocupada en hacer algo por los demás. Tu vida ha sido dedicada para que la gente voltee a ver a las personas con discapacidad. ¿Por qué y qué te sigue motivando?
25: Bueno, soy periodista, pero ante todo soy mamá de un niño con parálisis cerebral. Luca tiene ya 14 años y desde que él nació, la verdad es que nació también en mí una necesidad de demostrar la invisibilidad de las personas con discapacidad. Empezando por los medios, monté un sitio de noticias que se llama yotambien.mx, que es noticias sobre discapacidad, y luego con mucha incidencia pública en leyes y en modificaciones a nivel gubernamental. A nivel global se habla de un 16% de la población mundial que vive con alguna discapacidad. En el caso de México es incluso un poquito por encima, es 17%. Entonces estamos hablando casi de 30 millones de mexicanos que viven con alguna limitación, con alguna discapacidad, y creo que los medios tenemos que ser una enorme ventana para visibilizar el poco acceso a los derechos que tienen. Hoy por hoy no tienen acceso, muy poquitos a educación, muy pocos a salud y muy pocos a seguridad.
24: ¿Tú estás luchando desde hace cuántos años por esto?
25: Y fácil, 10 años.
24: ¿10 años?
25: 10 años, y a pesar de que han sido cambios y a pesar de que ha habido modificaciones, leyes, ajustes razonables, seguimos estando muy verdes todavía. Curiosamente, México es el país donde se inventó la Convención de los Derechos de las Personas con Discapacidad a nivel mundial. Este año cumple 20 años este Tratado de Derechos Humanos a nivel mundial, pero México sigue siendo uno de los países donde menos se cumple con este mandato de los derechos de las personas que viven con alguna condición de vida, como es políticamente correcto decir.
24: ¿Cómo encontramos tu canal para que la gente se empape más y tenga más información?
25: Estoy como @bea_anderson, y aquellos que quieran tener más información sobre la discapacidad y sobre todos los temas que involucran a esta minoría, que es la principal minoría en México, es www.yotambien.mx.
24: Supongo yo que hay una antes de ti y una después de ti.
25: Sí.
24: Cuando nace tu hijo, se transforma tu realidad.
25: Definitivamente.
24: ¿Qué le agradecerías a Luca?
25: A Luca le agradecería haberme puesto lentes para ver una realidad diferente, haberme permitido descubrir un segundo México. Y muchas veces, es esto que decías recién tú, ¿no? De la empatía, muchas veces ayudamos a una sola persona, pero el efecto, las ondas expansivas, es como tirar una piedra a un lago, se hace cada vez más grande y todos empezamos a copiar buenas prácticas de los demás. Entonces creo que se puede hacer una revolución empezando por una sola medida positiva. La discapacidad es la única minoría a la que todos vamos a ir inexorablemente, todos. O sea, si tenemos la suerte de vivir muchos años, algo nos va a fallar en el cuerpo, algo vamos a empezar a necesitar, o una andadera, o anteojos, o un audífono. Entonces, hay que tener en cuenta eso para saber que hacer un mundo más empático nos sirve a todos, no solamente a las personas con discapacidad. La diversidad es lo más natural del mundo. O sea, lo más natural del mundo es que seamos diversos y eso es una maravilla. Entonces empecemos a mirar con un ojo mucho más optimista y mucho más amplio a la diversidad de la población mexicana.
1: Exacto. Aprendamos a visualizar las opciones como oportunidades.
25: Siempre.
1: Y también a reconocer que la diferencia mueve al mundo. De verdad, muchísimas gracias.
25: No, gracias a ti por crear este espacio y por abrir un montón de mentes que seguramente del otro lado de la pantalla están así muy atentos entendiendo de qué va este.
1: Que se abran más mentes y gracias por todo tu esfuerzo y tu labor.
0: Radames Núñez es locutor de la Simi Radio y un experto en recomendaciones musicales como la que nos trae esta semana.
2: Familia de Simi Televisión, qué gusto saludarlos nuevamente en Simi Sintonía. Yo soy Radames Núñez y como siempre con las mejores recomendaciones musicales que por supuesto pueden escuchar todos los días en simiradio.fm. Y bueno, esta semana quiero recomendarles el séptimo disco de Prince Royce, Llamada Perdida, en el que mantiene la esencia de la bachata tradicional. Contiene 23 canciones y aunque es una producción que refleja desamor y dolor, también es una celebración de la superación de los obstáculos y además representa el final de un capítulo, así como un nuevo comienzo. El disco incluye colaboraciones con Nicky Jam en Si te preguntan, Lenny Tavares en Cómo salimos de este lío o María Becerra con Te espero. El disco llegó acompañado del video de una de las canciones principales, junto a la exitosa artista chilena Paloma Mami. Así que ya lo saben, Llamada Perdida de Prince Royce no puede faltar en ninguna de sus fiestas. Esta fue la recomendación de esta semana a través de Simi Televisión. Yo soy Radames Núñez y nos vemos la próxima semana en Simi Sintonía. Esto es simiradio.fm, donde me pueden escuchar todos los días de 11 de la mañana a 1 de la tarde. Adiós.
0: Regresamos rápidamente con una entrevista muy hermosa y humana, como la que solo puede hacer Flor Rubio, así que no se vaya.
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9: El astro francés Kylian Mbappé externó su admiración por Lionel Messi y por Cristiano Ronaldo previo al duelo de Francia contra Irak, por lo que señaló: "Sabíamos que Messi marcaría, siempre marca, yo voy detrás, es el mejor jugador junto con Cristiano, eso está claro, yo solo intento ayudar a mi equipo a ganar otro mundial, lo demás son solo debates para los periodistas". Y el colombiano Luis Amaranto Perea, auxiliar técnico de Néstor Lorenzo, habló desde Guadalajara sobre su siguiente rival, la selección del Congo.
10: Parecido, ¿no?, a los dos últimos que hemos jugado. Congo quizás un equipo con jugadores, sobre todo en Francia, algunos en España y en Inglaterra, mucha calidad. Pero lo importante es que ya nosotros superamos el primer partido y esto nos da un poco más de confianza. El análisis está hecho y la preparación y la ejecución ojalá sea también buena.
9: Soy Betsabe Rosales y en Grupo Fórmula somos locales.
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0: La manera en cómo nuestra amiga, la periodista Flor Rubio, platica con los famosos es bien interesante, que no quisimos dejar pasar la oportunidad de presentarles esta conversación. Disfruten.
6: Alejandro Casares Tomasi, conocido como Alejandro Tomasi, es cantante y actor de cine, teatro y televisión. En 1965 ingresó a la Escuela Nocturna de Música del Instituto Nacional de Bellas Artes. También estudió la licenciatura de Literatura y Teatro en la UNAM y Arte Dramático. Participó en proyectos como El Hogar que yo robé, Carrusel, El Manantial, Bajo la misma piel, Aventurera, Por la Libre y La Dama de Negro, entre muchos otros. Cuenta con diversos reconocimientos por su trayectoria artística, como dos premios Bravo, una Diosa de Plata y un Califa de Oro como mejor actor. Recibamos a Alejandro Tomasi en Ayudar es Vivir.
0: Alejandro Tomasi regresa al foro de Ayudar es Vivir. Adelante, Alejandro, bienvenido de nuevo a nuestro foro. Sí. ¿Cómo estás?
11: Muchas gracias.
0: Qué gusto tenerte con nosotros. Siéntate, gracias. Por favor. Bienvenido a Ayudar es Vivir de nueva cuenta.
11: Ay, qué bonito, de veras que son recuerdos bien bonitos que hemos tenido con este programa que ya lleva tantísimo tiempo y que tú has logrado pues tantas cosas y tantas cosas tan bonitas y que tiene además una vibración tan hermosa. El doctor Simi ha hecho cosas maravillosas y pues estar en este programa para mí es un honor.
0: Gracias, el honor es para nosotros. Y sí, es un programa donde hablamos de cosas luminosas, Alejandro, sí, de ayudar a la gente, de historias que nos construyen como seres humanos.
11: Así es.
0: Ahora tú estás haciendo teatro y estás brillando mucho en las noches de esta Ciudad de México.
11: Pues sí. Pues es, estoy en un espectáculo que verdaderamente es increíble que se hayan juntado tantísimas estrellas, tantos elementos artísticos en una escenografía, en una producción que Omar Suárez tuvo a bien hacer, y de juntar a tantísimas estrellas, y que cuando hay algún cambio mete a otra estrella más, y hay gente que tiene toda una vida en los escenarios y ahí está, como Alejandro Suárez, como Rafael Inclán, como Lin May, como La Tesorito, y bueno, y tanta gente joven también que está en el espectáculo, como Mario Uribe de Sousa, y bueno, tantísimos actores que están, que verdaderamente es un elenco excepcional.
0: Multiestelar, diría yo, multiestelar. Por eso Perfume de Gardenia es un título ganador, es la realidad hoy en día, en donde de pronto el teatro tiene sus trastabilleos, pero ustedes están ahí.
11: Sí, pues el teatro no es fácil, no es fácil. También estoy alternando, a veces doy funciones en La Dama de Negro. En La Dama de Negro ya tengo 25 años, más de 26 años, 26 años. Y entonces, como Rafael Perrín es el director de la
12: estuvo aquí
11: dos
12: hace
11: obras,
12: un mes, ¿eh? Ahí sentado, Rafa Perrín, ahí estuvo en tu mismo lugar.
11: Ah, ¿sí, sí? Bueno, pues mi queridísimo Rafa, que lo quiero muchísimo y que me ha dado la oportunidad de estar en La Dama de Negro, que siento que es como mi casa, pero de repente me dijo, oye, vente para Perfume de Gardenia, yo te cubro allá, y para que hagas otra cosa, te refresques, pues que te codees con otros actores, con otro tipo de espectáculo, y me dio la oportunidad con Omar Suárez, que también le agradezco muchísimo a Omar Suárez, que me ha dado el chance de estar con todos estos artistas que verdaderamente son excepcionales y que han tenido una carrera tan importante y que han aportado tanto a la cultura, al entretenimiento de este país, ¿no?
12: Perfume de Gardenia es una revista musical. ¿Cuál es el papel de Alejandro Tomasi ahí?
11: El personaje que hago, que se llama Ferrucho, ese es Don Ferrucho, canto con la Sonora Santanera. Y esto me encanta porque, bueno, desde Aventurera yo no hacía una cosa musical. Y yo recuerdo que cuando terminé Aventurera, empezó a sonar Perfume de Gardenia y fue un exitazo en aquel entonces. Después la quitaron y ahora ya lleva 2 años... la puesta en escena con sus pausas. Se fue de gira, yo no pude porque estaba haciendo Domenica Montero, pero ha tenido una vida muy larga, un espectáculo tan grande y muy querido por el público, porque las estrellas que están, de verdad que llaman mucho la atención. El personaje que hago, de verdad, es que yo me emociono mucho porque llora, se queja, se emborracha, pero siempre está fuerte. Entonces, hacer un personaje así con tanta versatilidad me da mucho gusto.
12: ¿Cómo se puede lidiar con las emociones de los artistas, de tantos artistas, en un mismo escenario, con los egos de todos?
11: Pues yo te quiero decir, Flor, que realmente yo soy sorprendido porque todos son muy cooperativos, todos son muy amables, nos llevamos muy bien. Nadie, no he visto que... Es decir, que todo el mundo quiere verse bien, todo el mundo quiere salir bien, pero cada quien se carga de eso. O sea, no le voy a quitar el lugar a nadie para yo hacer mi trabajo, sino que cada quien hace lo suyo, cada quien se luce como quiere. Yo, por ejemplo, mi vestuario lo pongo yo. Supongo que algunos artistas ponen su vestuario también. Y luego los números musicales, pues todo lo pone Omar Suárez, pone muchísimo, muchísimo lujo en los vestuarios de las mujeres, que es un gastadero de verdad. Entonces, pero no ha habido, yo no he sentido realmente que haya esto. Hay un gran interés de parte de todos de que la función sea espectacular, de que todo se salga bien, de que todos estén a tiempo, de que todos fluyan de una manera armoniosa y de que la gente lo disfrute. Eso es lo que más nos interesa. Y creo que eso es lo que le ha dado mucha vida a esta obra, porque todos se saben famosos, todos se saben talentosos, todos se saben quiénes son, pero todos aportan su talento al espectáculo y no, porque cada quien tiene lo suyo, o sea, para todos hay. Entonces creo que no hay eso de que, ah, yo quiero verme mejor, o yo quiero números más, o yo quiero números más espectaculares. Si alguien quiere, ya se arreglará con el productor y le pondrán a algunos más números o le darán más importancia y veremos la forma de ajustarlo para que no sea muy largo el espectáculo y que la gente disfrute un espectáculo compacto y con el número de todos. Pero no hay envidias, no hay este dolo ni nada, al contrario, todos nos queremos mucho y nos apoyamos.
12: Te voy a decir algo, te queremos tanto, nos has dado tanto a través de todos estos años, que te hemos acompañado de la mano.
11: Es verdad.
12: En aquel entonces, cuando tuviste una situación muy mediática, que estabas abrumado, siempre supe que no era lo más importante. O sea, lo que tú has construido, Alejandro Tomasi, como caballero, como profesional, como actor, pesa demasiado.
11: Sí.
12: Pesa demasiado y tienes que sentirte muy orgulloso del respeto que has construido en el público.
11: Ay, gracias.
12: A pesar de los pesares, ¿no?
11: Sí, de verdad he sentido un gran cariño y un gran apoyo. y un entendimiento y un respeto de parte de todos los medios de comunicación, de mis compañeros, de las producciones, en donde pues hubo un momento en el que yo dejé de trabajar 2 años y medio, cuando menos en televisión. En teatro, pues La Dama de Negro siempre me acogió, porque pues Rafa me decía, tú vente para acá, tú aquí es tu casa, y no me llamaban, iba yo, y pues como que me decían, ahorita no es el momento,

0: al teatro, vayan al teatro, porque tenemos ya separado junio y julio para estar, aunque sea el Mundial, nosotros seguiremos dando funciones y sabemos que hay gente que le gusta mucho el fútbol, pero sabemos que hay muchísima gente que quiere ir a ver Perfume de Gardenia.
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0: ¡Ay, gracias!
1: ¡El Doctor Simi!
0: ¡Gracias!
1: ¡Consérvalo! Porque está en la casa de todas las celebridades, ¿eh?
0: Sí.
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8: Aprovechando que esta mi participación surca las ondas hercianas a lo largo y ancho de nuestra gran República Mexicana, no quiero dejar pasar la oportunidad de festejar, admirar y abrazar a todos los padres mexicanos, al mío propio, sí, aún lo tengo, y a todos aquellos que la historia nos lleva a ocupar aquella posición de lucha, de esfuerzo, para junto con la pareja sacar adelante los hogares. Solo aquellos que hemos tenido la dicha de ser padres, sabemos lo que se siente dar vida y la responsabilidad que llevamos al criar a nuestros hijos, buscando que sean buenos mexicanos, y que al final viva dentro de una sociedad mejor de la que a nosotros nos tocó habitar. Mucho se habla, somos víctimas de memes, bromas, videos chistosos y demás. ¿Que no es como el Día de la Madre? Evidentemente no, pero nosotros estamos al no dejar pasar este gran día y reconocer de alguna manera u otra a esa gran figura que forma parte del núcleo base de una sociedad como la nuestra, la familia. Hablo de la cabeza, del jefe, del padre. Felicidades, papás.
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10: Estambul, Turquía. Ubicada entre dos continentes, su cocina es un puente entre Oriente y Occidente. Los kebabs especializados, los meze variados y los dulces baklavas de pistacho son solo el comienzo. Sus bazares de especias ofrecen aromas que transportan a la época del Imperio Otomano. Es una gastronomía rica en matices, donde el té y el café acompañan cada charla social.
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11: Las hormigas no tienen pulmones, respiran a través de pequeños orificios en sus costados llamados espiráculos, distribuidos por su cuerpo.
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11: El corazón de un pavo real es tan pequeño como una nuez, pero late muy rápido.
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11: El papel moneda no es de papel, sino de una mezcla de algodón y lino para hacerlo más resistente al uso.
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11: Los guepardos son los únicos grandes felinos que no pueden rugir, solo maullan y ronronean.
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10: Los delfines

0: duermen con un ojo abierto para mantenerse alertas ante depredadores y seguir respirando mientras descansan su cerebro activamente.
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2: Los videojuegos pueden mejorar la coordinación entre el ojo y la mano y aumentar la capacidad de tomar decisiones rápidas.
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9: Cuando está prácticamente por finalizar el día menos tres de cara a lo que va a ser el juego final ante la República Checa, ahora llamada Chequia, la selección mexicana continúa con el debate de qué va a suceder con Guillermo Ochoa y sobre todo qué decisión tomará Javier el Vasco Aguirre, tomando en cuenta que estamos ante un escenario que hace mucho, pero hace mucho no sucedía, llegar con 2 victorias y calificado a la siguiente ronda, porque la última vez que sucedió algo parecido, llegamos ante la selección de Suecia en la última fecha, sí, con 2 victorias, pero no teníamos garantizado nada y se acordarán todo lo que pasó alrededor. Aquí, por primera vez, ya la selección mexicana en mucho tiempo tiene asegurado el boleto y va a tener un examen que va a ser más para experimentar que realmente para buscar una calificación o estresarse de cara a lo que va a ser la ronda de 16avos de final. Y ahí vuelve a irrumpir un nombre que desde hace algunas semanas sonaba y en serio. ¿Qué va a suceder? ¿Quién va a ser el titular en la portería? ¿Guillermo Ochoa o el tal Rangel? Y bueno, me parece que Javier el Vasco Aguirre nos ha dejado ver que está muy firme con el Tala. Pero también el propio Javier Aguirre en 2002, en su momento a Alberto García Aspe le dio la oportunidad de tener minutos en la Copa del Mundo y así cerrar su carrera. Guillermo Ochoa sabemos que no atraviesa el mejor presente, pero no deja de ser un portero experimentado y ante esta situación de no tener la angustia de no calificar a la siguiente ronda, sino ya tener asegurado el boleto, podría ser un buen detalle que el propio Guillermo Ochoa se despida de su afición, no sé si el partido completo, no sé si algunos minutos. Pero también aquí en este mismo espacio un servidor ha señalado que la selección no está para hacer homenajes. Tomando en cuenta las circunstancias de que no hay en riesgo nada, esa es la pregunta que les dejamos a todos ustedes a través del WhatsApp de Fórmula Deportes. ¿Ven viable que Guillermo Ochoa tenga minutos de despedida en el marco de un estadio azteca, en un mundial, dentro de lo que va a ser su sexta participación? 3 mundiales jugando y 2 sin poder disputar y este en el aire. Esa es la pregunta que les hacemos para todos ustedes. Ya ni les digo, todo el staff que tenemos de este lado, jefe Luis Vázquez, más que nunca está haciendo rendir el recurso. Me podría equivocar con todos. Lo único que puedo decir es que está Cristian Ramírez en la cámara, que tiene un dispositivo de seguridad aquí en Nuevo León, porque es un hombre importante de Grupo Fórmula. Pero compañeros, los saludo allá en la mesa. ¿Cómo están? Buenas noches. ¿Ustedes qué harían si fueran el Vasco?
10: José Luis, amigos de Fórmula Deportes, buenas noches. Sinceramente, habíamos dicho mucho tiempo durante todo el previo antes de la Copa del Mundo de que el Mundial no estaba para homenajes, que no se necesitaba hacerle un homenaje a Guillermo Ochoa. Pero hoy me voy a tragar mis palabras. Creo que después de lo mostrado, cuando tu lugar ya está asegurado, que nadie te va a quitar el primer puesto, creo que Guillermo Ochoa sí se merece un homenaje. Si yo fuera el Vasco Aguirre, sin duda lo pondría. Simplemente ya como agradecimiento a lo que nos entregó en sus mundiales anteriores, que yo lo veo como una de las grandes figuras que hemos tenido en los últimos años, en la, no solo en la portería de la selección mexicana, sino en toda la selección.
11: ¿Cómo estás, Pintor?
9: Sí, un auténtico ícono, me parece. Beto Campos, te escuchamos. ¿Cuál es tu análisis? ¿Qué harías tú en este caso?
11: ¿Cómo estás, Pintor? Amigos de Fórmula Deportes, un gusto saludarles. Primero que nada, tienes una espectacular vista hacia lo que es el estadio del Rayados de Monterrey, ahora Estadio Monterrey, pero sin lugar a dudas, si yo sería Javier Aguirre, me inclinaría por el tal Rangel. Me parece que se ha ganado su lugar como titular para el juego del día miércoles. Ha demostrado un gran carácter, ¿no? Tan solo recordando esa última doble atajada que tuvo ante Corea del Sur. Evidentemente, no hay que desmeritar lo que ha hecho Guillermo Ochoa. Se merece, por supuesto, lo que es el homenaje, pero como bien comentas, la selección mexicana no está para homenajes y también está en medio de romper un récord, ¿no? Ya lo habíamos comentado, el caso de que por primera vez desde 2002 el equipo mexicano no avanzaba como primer lugar a lo que es la siguiente fase y ahora puede romper esa marca de llegar a los 9 puntos clasificando a la siguiente fase, Pintor.
9: Y esto es muy importante que comentas, Beto, porque era muy complicado y en aquella ocasión parecía todo planchado para llegar a ese juego contra los Estados Unidos y por primera vez el partido se jugaba antes de hacerlo en la cancha y ya nos veíamos en cuartos de final. Al final, la historia la conocemos todos, exceso de confianza y una derrota que me parece ha dolido y bastante en ese tenor. Otra vez con Javier Aguirre, ese liderato de grupo, y vamos a ver qué termina pasando al respecto. Ya se encuentra por ahí Alfredo González, está ahora en Dallas, en el estadio de los Vaqueros, porque mañana Argentina se presenta. Alfredo, ¿cómo estás? Buenas noches. ¿Tú qué harías con el tema Ochoa?
12: ¿Cómo estás, Pintor? Qué gusto saludarte igualmente, Javier y Beto. Los saludo con muchísimo gusto desde Arlington, exactamente. Mira, yo realmente lo que creo es que hoy la selección mexicana, Javier Aguirre, se puede dar, digamos, ese lujo que no teníamos desde hace muchísimo tiempo de darle un homenaje a Guillermo Ochoa. No va a pasar absolutamente nada si el Tala o Guillermo Ochoa están. Además, no vas a poner a cualquier tipo, vas a poner a Guillermo Ochoa. Y creo que es el momento idóneo. La selección está calificada, ya tiene 6 puntos, ya está en la siguiente ronda. Vamos, es el portero que debe de tener un reconocimiento, es el partido que necesita para tener un reconocimiento y además en casa creo que lo vale y tampoco vamos a pegarnos y rasgarnos las vestiduras. No, es que pues no estamos para homenajes. Creo que en este momento sí estamos para ese homenaje, estamos calificados y Guillermo Ochoa no es cualquier portero.
9: Sí, en eso sí, sí coincido. Creo que al final ha arreglado mucho la plana este tema de que la diferencia entre sí, el resultado entre sí te permita dar esa oportunidad y no, en este caso, la diferencia de goles. Creo que ahí sí estoy de acuerdo con todos ustedes, pero también creo que si hay alguna manera de poder quedar bien con las partes, es decir, con el tal Rangel y decirle tú eres el titular y al final del día también decirle a Guillermo Ochoa gracias por lo que has hecho en selección, porque no se trata de hablar del portero del América, porque si nos vamos al portero claro. del América, seguramente un 70% va a odiar a Guillermo Ochoa. Yo hablo del portero que ha sido figura en selección. ¿Qué haría yo al respecto? Yo pondría al tal Rangel de titular y como esté el partido al minuto 85, saco al tal Rangel y meto a Guillermo Ochoa para que reciba eso que necesita él para ya cerrar un ciclo en selección y al mismo tiempo creo yo que le dices al Tala, mira, te estoy reconociendo de esta manera, ojo al monstruo que se está yendo y es la estafeta que te está entregando.
12: Yo pero lo haría es más así, fácil, ¿no?
9: Pero también es un hecho. El problema ¿no? es cómo está el juego, ¿no? Si vas perdiendo, eso puede ir haciendo que se complique todo el entorno. Pero yo de entrada, yo lo trataría de organizar de esa manera. No sé qué piensen.
12: No sé si nos complicamos más. Yo creo que de inicio podría ser la solución en que no te gastas un cambio y al final ahí lo tienes. Insisto, es Guillermo Ochoa y además yo creo que aunque pongas a Guillermo Ochoa en este partido, no das ese mensaje al tal Rangel de aguas porque viene. No, tal Rangel, ya lo pusiste los 2 partidos, sabes perfectamente que es tu portero titular. Entonces, igual lo podemos dejar de inicio, no hacemos otro cambio y listo. O sea, creo que Creo que es lo más sencillo, compañeros. Yo lo creo así.
10: Sí, yo también estoy de acuerdo con el señor Alfredo de Villalobos. Ya lo vamos a bautizar de esa manera. Ya están muy, muy juntitos.
9: Yo ya no sé si fue esos el día del padre compañeros. O de la madre con González haciendo la de mamá de Cometín.
10: Sí, sí.
12: Lo estamos haciendo genial.
10: Estoy de acuerdo con lo que dice Alfredo. Sin embargo, creo que el único asterisco, Pintor, Alfredo, Beto, no sé cómo vean que en el hipotético caso de que la selección mexicana avance de la fase de grupo sin recibir un solo gol, creo que sería histórico, la primera vez quizá en la historia de las Copas del Mundo, y que ese récord no sea para el tal Rangel, que lo comparta con Guillermo Ochoa. Creo que ahí, tal vez si yo fuera Rangel, no me agradaría tanto que se homenajeara a Guillermo Ochoa.
11: Y es una forma de respaldar a Raúl el tal Rangel por todo lo que ha hecho, por supuesto, bien lo comentaba Pintor, me parece que lo ideal sería 15 minutos quizás, depende cómo esté el encuentro ante los checos, que sabemos también que juegan muy bien por arriba y es algo que adolece, por supuesto, Guillermo.
12: Pero ya lo
11: Ochoa.
12: Respaldaste, ya lo respaldaste, no, bueno, con los dos partidos. Ya lo,
11: podrías
12: ya lo
11: perder ritmo
12: respaldado.
11: Con un portero que va jugando.
10: Sí, oh, sin duda el ritmo también me parece, podría sí, perder, ser que importante.
9: Esto es muy cierto, porque antes del Mundial nos preocupaba Chequia por el juego aéreo y decíamos, no, es que el tal Rangel ahí. Y es curioso cómo ya hasta se arregló hasta ese tema de ese poder. Me parece que es la oportunidad que tiene el Vasco Aguirre. Ahora, tampoco es como que no tenga resorte o no tenga manos Guillermo Ochoa para salir sí, claro. los balones, ¿no? Además, creo yo que sí es algo que el Vasco Aguirre lo va a meditar. Mañana habrá acceso a prensa y seguramente va a volver a estar muy atento con los porteros, como ha estado en todo este momento. No permite que se relaje nadie. Y después del corte vamos a seguir platicando de este tema, pero vamos a escuchar a un experto que sufrió una suplencia en el Mundial del 66 como Nacho Calderón. Lo vamos a escuchar después del corte porque vale la pena escucharlo y rememorar lo que pasó en Inglaterra 66 con Calderón y la Tota. Volvemos.
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29: Los ojos hacen más ejercicio que las piernas. 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
29: En plena ciudad de Colima, el majestuoso Palacio Federal destaca por su arquitectura neoclásica. El terreno de este inmueble fue un cementerio, después una finca y una botica. Pero fue hasta 1908 cuando el entonces presidente municipal Blas Ruiz Díaz y un propietario del inmueble construyó ahí su casa. Sin embargo, desde 1928, el edificio estuvo en pugna por diferencias políticas, por lo que el gobierno estatal lo confiscó. Su interior está adornado con pinturas y murales de artistas como Mercedes Zamora o Antonio Cedeño, entre otros.
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6: 16 de julio de 1950, el Estadio Maracaná de Río de Janeiro acoge casi 200.000 brasileños en espera de celebrar el título mundial de fútbol. Brasil solo necesita empatar ante Uruguay, pero la historia tenía preparado otro guión. Faltando poco más de 10 minutos con el empate a 1 en el marcador, Alcides Guiguia corre por la banda derecha, entra al área, dispara y estremece la red. Uruguay tomó una ventaja que sería definitiva y que enmudeció hasta el último rincón de Brasil. Contra todos los pronósticos, los charrúas derrotaban 2-1 al anfitrión y conquistaban su segunda Copa del Mundo. Desde entonces, aquella hazaña y tragedia simultánea tiene nombre propio en la historia del fútbol, el Maracanazo.
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7: Los Cincinnati Reds dieron la sorpresa en Yankee Stadium y se quedaron con la serie al vencer 4-1 a los Yankees de Nueva York. El gran protagonista fue el joven lanzador Chase Burns, quien trabajó 5 entradas, permitió apenas una carrera y llegó a 8 victorias consecutivas, algo que ningún pitcher de Cincinnati lograba desde 1989. A la ofensiva, Tyler Stephenson cambió el rumbo del juego con un cuadrangular de 3 carreras en la cuarta entrada, mientras que Noel Bimarte agregó una carrera más en la novena.
9: Estamos de regreso desde Monterrey, Nuevo León, donde sin duda alguna este lunes vamos a tener una gran cobertura, grandes programas, toda la parrilla prácticamente desde muy temprano, así que muy atentos entre lunes y martes a todo lo que podamos hacer desde aquí, desde la Sultana del Norte, donde ya ha comenzado a llegar toda la producción. Tenemos desde luego a Cristian Ramírez en la cámara, Miguel Ángel Brígido, por acá también está Aldo Reyes, Héctor Hernández, Buddy Greco, Dani La Muñeca, como es apodado, también acá anda, también a Ingeniería de Video, y bueno, todo el equipo de Grupo Fórmula desde aquí, y también estamos en un hotel, en el Fiesta Inn, aquí en Fundidora, donde agradecemos que nos permiten hacer este enlace, y aquí se encuentra la familia Valleza. Ya Miguel Ángel Brígido anda vendiendo saludos a los invitados, sí, a la gente que está por acá. Así que bueno, mi floor manager Miguel Ángel Brígido aquí anda ya cobrando el saludo de a 50 pesos. Se fue muy muy barato, me parece, pero pues es Brígido, compañeros, no sé qué piensen al respecto.
8: Al rato vas a tener que firmar autógrafos, pintor. No sé cuántos los vendió, pero me dicen que mínimo unos 100 autógrafos vas a tener que dar.
9: El señor, desde que anda en Diputados, ha cambiado mucho con nosotros, entonces hoy lo podemos aprovechar, hoy puede estar con nosotros y convivir, porque muy, muy pocas veces se acerca para con el pueblo, así que el buen Brígido aquí anda haciendo la de floor manager. Pero bueno, vayamos al tema que estábamos platicando, ¿qué sucederá con Guillermo Ochoa? ¿Qué sucedió? Está el antecedente. Raúl Orbañanos platicó el viernes con Ignacio el Cuate Calderón, portero titular en Inglaterra 66, que atajó en los primeros 2 partidos y que en el último juego contra España, a pesar de que todavía no se había quedado eliminado de manera oficial y había mucho en juego, Nacho Trelles decidió poner a la Tota Carvajal. Si bien es cierto, Nacho Calderón platica que le señaló la propia Tota Carvajal a Calderón, oye, voy a tomar esta decisión, no le pidió permiso, simplemente lo hizo. También es cierto que en aquel momento estaba todavía en juego, fue un 0-0, México necesitaba ganar por 2, y bueno, terminó ahí por quedarse a la orilla y no calificar a la siguiente ronda en aquel mundial. Y por la mañana el viernes con Ciro Gómez Leiva me hacía la corrección porque yo pensé que México ya estaba eliminado y me decía, no, México tenía posibilidades, chécale bien, revisamos el dato y sí, al final México tenía probabilidades, posibilidades de avanzar. Terminó por no ser factor la Tota Carvajal en el partido, o fue factor digamos que positivamente, porque fue un 0-0, no perdió el equipo mexicano, y a pesar de ello se quedó eliminado. Entonces, vamos a escuchar qué es lo que señaló para Grupo Fórmula Ignacio el Cuate Calderón sobre el momento que vive el tal Arrangel y la titularidad que se ha ganado.
1: Y en lo personal, pues platiqué con él, él se me hizo una persona... que me pidió que lo aconsejara, que mis experiencias se las diera para ubicarlo y todo. Y eso me gustó mucho porque ya ves que hay veces que cuando uno quiere aconsejar a alguien y lo dicen, oye, pues ¿quién es? ¿El más del más? No. A mí si no me lo pide... No, hablo con él y platico y todo, pero así para aconsejarlo y todo. Él me lo pidió y a mí me dio mucho gusto y dije, ¿cómo no? Muy aquí suavemente de haber la posibilidad de que Carvajal jugara. Entonces, yo cuando vi que las intenciones eran esas, pues le dije, mira, Nachito, ¿qué es lo que tú quieres? ¿Quieres que juegue Carvajal? Bueno...
9: Pues ahí está, parte de lo que señalaba Calderón, don Nacho Calderón, al que le agradecemos esta entrevista del pasado viernes con Raúl Orbañanos, donde nos platicó esto, que pocos lo sabían, pero una decisión tomada por Trelles al respecto. Y bueno, aquí en este caso ya tenemos el boleto asegurado. Ahora, ¿qué tanto Aguirre tiene que hacer que el resto de jugadores tenga minutos en este partido? Porque después... vamos a tener que ver ya quién nos toca, si Escocia, Cabo Verde. Yo ya no sé qué es mejor, si Cabo Verde o Uruguay, después de lo que pasó hoy.
8: Totalmente de acuerdo. Muy difícil saber después de las sorpresas que hemos tenido a lo largo de esta Copa del Mundo. Y aquí vemos para los amigos de Telefórmula los jugadores sin minutos en la Copa del Mundo. En este caso, Guillermo Ochoa, Carlos Acevedo, ambos porteros. El caso de Mateo Chávez, quien es defensa lateral izquierdo. Y por el lado de Guillermo Martínez, delantero de Pumas. Quizás... muy complicado que estos cuatro pudieran tener minutos. Quizás es el caso de Mateo Chávez,
4: sí,
8: Javier.
4: Sí, es el que me sorprende más que no haya tenido minutos hasta el momento. Creo que lo ha hecho muy bien en su paso por el viejo continente. El caso de Acevedo, sin duda, de ser tercer portero, es el que más seguramente no tendrá minutos. Y hablábamos mucho de las especulaciones de el Memote Martínez, que si lo íbamos a necesitar de último minuto para que se fuera al ataque y lo llenara de centros sus compañeros. Sin embargo, está sucediendo lo que nadie esperaba, que la selección mexicana cómodamente, si bien no fácilmente, el asegurarse de ya la primera plaza, acabó con muchas especulaciones, no había mucha esperanza, hablábamos de que íbamos a sufrir de más, y si bien un error del portero de Corea nos da ese segundo triunfo, creo que hasta el momento, con palomita el papel de la selección mexicana hasta el momento.
9: Sí, pero que si es sí, una, al final, si es no una sé, realidad. Alfredo, si tenga alguna opinión.
10: Si es una realidad, a ver, que desde hace mucho tiempo México no daba esta certeza, ¿no? De ser un equipo sólido, de ser un equipo que no reciba goles, de ser un equipo que al final un poco más compacto. Desde hace mucho tiempo no teníamos esto y estoy de acuerdo, no se esperaba demasiado de la selección mexicana y ahí está Javier Aguirre con sus seleccionados. Entonces, por eso es que yo entiendo que hoy se le puede dar este chance a Guillermo Ochoa y no sé, yo sí no metería a otros futbolistas como darle demasiada rotación. Yo creo que el portero no afecta en lo absoluto. Todo lo demás me parece que está muy bien. Creo que Javier Aguirre ha encontrado el modo de la selección nacional. No sé si en este partido ya también Gilberto Mora pueda ser titular en este encuentro, si Fidalgo regresa, aunque no le guste al Pintor, pero pues al final de cuentas, lo único que le hizo falta un poco a México es tener un poco más la pelota, un poco más circulación de medio campo hacia el frente, pero me parece que todo lo demás atrás, hay que también darle reconocimiento a Rafa Márquez, ¿no?
4: ¿Ven a Javier Aguirre haciendo una rotación importante para este partido? O sea, dándole minutos a otros jugadores, ¿o va a repetir la fórmula de los dos primeros encuentros? Yo creo que lo ideal es que se vaya con el mismo 11 para que esos jugadores tengan ritmo y no se ponga a hacer homenaje a medio mundo, ¿no?
9: Sí, yo la verdad es que ahí pienso que sí vamos a ver a Alexis Vega como titular. Creo que vamos a ver a Santiago Jiménez como titular. No sé si Fidalgo y Mora, combinarlos por ahí. No sé si Edson Álvarez en la contención y guardar un poquito a Lira. O sea, tratar de ver otras alternativas que no te limiten tanto el dibujo táctico, porque es un hecho que el rival de 16avos, no está muy claro todavía. Y la verdad, yo sí estoy preocupado. Yo entiendo que ganar y corregir es más fácil, ¿no? Con la victoria de tu lado, pero a mí la selección no me ha gustado y yo sí tengo miedo. A Cabo Verde, ¿tú crees que le va a espantar la altura de la Ciudad de México? Van a llegar motivadísimos si se clasifican. ¿Qué te digo de Escocia? Con tantos años de no estar en un mundial, por ahí Uruguay y su jerarquía te puede llegar a pegar sin problemas, o Ecuador si se da el milagro. O sea, yo no veo a México por encima superior de estas cuatro que les menciono, ¿eh?
8: De en este momento sabemos que los equipos de Javier Aguirre son muy ordenados defensivamente, que es lo que prioriza o ha priorizado dentro de sus equipos. Difícilmente lo vemos muy ofensivo por parte de Javier Aguirre. Así es que me parece que ha sido buena la actuación por parte del equipo mexicano.
4: Ya regresando.
10: Si hoy acabara la fase de grupos. Si hoy acabara la fase de grupos, ¿saben contra quién vamos? Cabo Verde. En este momento sería Cabo Verde. Ya pasaríamos, ¿no?
4: De ahí, Beto trae un estudio de la BBC. Después de corte vamos a que nos dé los porcentajes de cada tercer lugar para que vayamos viendo ahí las posibilidades.
9: Venga, hacemos pausa y estamos de vuelta en Fórmula Deportes.
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30: Explorando la naturaleza.
31: El bosque templado lluvioso valdiviano es un ecosistema único en Sudamérica, caracterizado por su aislamiento geográfico entre la cordillera de los Andes y el Océano Pacífico. Es famoso por sus milenarios alerces, árboles que pueden vivir más de 3.000 años. Este bosque nuboso alberga especies que no se encuentran en ningún otro lugar del mundo, funcionando como una isla biológica de clima templado, rodeada de paisajes áridos y glaciares.
0: lo que no sabías.
2: El estornudo viaja a una velocidad de 160 kilómetros por hora, expulsando aire y partículas hacia el exterior rápidamente.
0: La importancia del saber.
2: Los pingüinos le proponen matrimonio a sus parejas, entregándoles una piedra perfectamente circular que encuentran en las orillas heladas.
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25: ¿Cómo están? Qué gusto saludarlos. El Mundial de Qatar, qué mundial más raro. Se podían ver varios partidos el mismo día. Lo modificaron por completo. Se jugó en diciembre. ¿Por qué lo modificaron? Pues por el dinero que soltaron los cataríes y que recibió la FIFA. Es así de fácil y sencillo. Y bueno, un mundial en donde finalmente la selección de Argentina logra el título anhelado con Messi llevándolos a ganar el campeonato. Pero también pienso yo que ese mundial, al menos para México, era para hacer más cosas. El señor Martino no tendría que haber llegado a dirigir esa Copa del Mundo. Estuvo a punto de irse, él había renunciado, no le aceptaron la renuncia y me parece que fue un error de los dirigentes, en donde, por cierto, acabando la Copa del Mundo, nos dijeron, vienen cambios muy importantes en el fútbol mexicano. Lo sigo esperando.
22: Así es como tiene que manejar el balón del equipo mexicano.
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26: Estamos de regreso desde Monterrey, Nuevo León, llevándoles a cabo totalmente en vivo lo que se ha vivido en este Mundial. Por cierto, ya se juega la segunda parte de un partido entre Nueva Zelanda y Egipto, que comenzó ganando Nueva Zelanda y ya le dio la vuelta a Egipto. Pero para darnos una idea de lo difícil que se está tornando el partido para en el papel, el equipo fuerte, vaya que ha habido sorpresas. Hoy le tocó a Uruguay regresar en dos momentos. Si bien es cierto, había enderezado todo, le terminan por empatar a dos con Cabo Verde. Hemos visto a la Bélgica sorprendente con figuras extraordinarias sufrir y terminar por dejar puntos frente a Irán. En fin, es un mundial diferente. Lo que decía Messi hace unos días en Kansas City, compañero, se confirma, cualquiera le puede hacer partido a cualquiera, no se puede confiar nadie.
4: Sí, sin duda creo que la selección de Cabo Verde de momento, si me preguntan a mí quién me ha sorprendido más de todas las selecciones que hemos visto hasta el momento, sin duda la de Cabo Verde, haberle sacado el empate sin goles a España, haberle empatado a dos tantos a la selección de Uruguay, me parece que es lo más sorprendente y como bien lo dijo Messi, estas selecciones sin duda le hacen partido a cualquiera. Ayer Curazao también rescata el primer punto en su historia tras empatarle a Ecuador 0-0. Y sinceramente me gusta que sucedan este tipo de cosas en las Copas del Mundo.
10: ¿Y saben algo? ¿Quién estaba feliz? ¿Quiénes estaban felices del empate de Uruguay? Los periodistas argentinos. O sea, se estaban, no sé si burlando, pero sí estaban así de... ¡Ay! Ya viste Uruguay, qué desastre sí. Contra Cabo Verde. No, o sea, yo nada más espero que mañana vayan a ganar aquí, porque si no ganan, también digo, entendiendo que Cabo Oye. Verde, no, Austria no es Cabo Verde, ¿no? Pero pues estaban
26: es que
10: haciendo
26: justo
10: menos.
26: Te iba a comentar, a mí Austria me parece que puede sorprender en esta fase, Yo no podría asegurar el liderato para Argentina del no. grupo, es lo lógico, pero Austria tiene candidatos y mañana es juego clave.
8: Sí, totalmente de acuerdo y mencionar lo que está sucediendo en el grupo H, ¿no? Ya lo comentaba Javier, el caso de Uruguay, de Cabo Verde y para lo que será esta última jornada, si Cabo Verde le gana a Arabia Saudita y Uruguay le gana a España, España cae el tercer lugar, lo cual indica que sería el rival del equipo mexicano ya en la siguiente instancia. Si Cabo Verde le gana a Arabia y Uruguay empata con España, Uruguay puede clasificar como tercero y le tocaría a la selección mexicana. Si Cabo Verde empata y
26: pero
8: España
26: no es seguro,
8: y Uruguay
26: ¿verdad?
8: Empatan,
26: Beto, o sea,
8: Cabo Verde puede avanzar como tercero.
26: Sí, pero o sea, no solo está nuestro futuro con el grupo H, puede ser el E también, ¿no? A ver, por ahí tenían un estudio, según me comentaba, ¿no?
8: Sí, una página de la BBC quien es la que actualiza justamente los duelos de los 16avos de final. En este momento señala que Cabo Verde es el rival del equipo mexicano en este momento.
4: Y el más, de momento es Cabo Verde el más, el rival de la selección mexicana, sin embargo, Escocia lo ponen con más probabilidades, con un 39% de probabilidades de que sea el rival de la selección mexicana. Falta mucho por conocer, se va a mover un mundo todas las posiciones, pero de momento esta página de la BBC, que es una fuente confiable, pone a Escocia como el rival más probable de la selección mexicana.
26: Y honestamente, imaginemos cualquiera de todos estos que comentamos, ¿realmente creen, México es favorito, pero lo ven encantado para ganar ese juego contra cualquiera de estas que mencionamos, ya sea Cabo Verde, Escocia, ya ni les digo Ecuador o Uruguay, porque yo creo que ahí se empareja mucho, pero con Cabo Verde y Escocia, donde en el papel partimos como favoritos, yo la verdad sigo sin ver a una selección mexicana en el aparato ofensivo que realmente nos demuestre que está lista. Y defensivamente no ha tenido una prueba importante, ¿eh? Yo los escucho y está bien. Qué padre que México esté ganando, ¿no?
4: No, pero tú mismo decías, casa, Pintor, pero, decías que la selección,
26: no mucho,
4: la prueba importante iba a ser Corea y se le ganó. O sea, tú mismo decías que iba a ser un empate y ahora ya estás diciendo que no ha tenido una prueba importante la selección mexicana.
26: No, a ver, una prueba importante dentro del grupo, pero a mí me hubiera gustado que México jugara con autoridad y con claridad y que no termináramos con el rosario en la mano, como pasó con el Tata Rangel al minuto 88 de la jugada esta, porque sí creo que en un mundial tienes que mostrar esa capacidad. Yo sí creo que México defensivamente lo podemos evaluar como que no se equivocan tanto, pero díganme cuántas de peligro ha tenido el Tata Rangel, quitando esta, en los dos partidos.
4: Esa y quizá otra contra Corea, me parece, no ha tenido mucho trabajo, pero eso también habla de lo bien defensivo que está trabajando, me parece, la selección mexicana.
26: No, pero habla también del rival, que no te ofende, Javi.
4: Y en la Copa del Mundo me parece que hay que ganar a como dé lugar. Prefiero esto a ver los grandes partidos que le hicimos a Argentina en 2006, al gran partido que se le hizo a Holanda en 2010 y acabar perdiendo. Para mí, que jueguen de la peor manera posible, pero que saquen la victoria.
10: Oigan, Ya tenemos refuerzo.
4: ¿Quién habla?
10: Ya llegó el señor Villalobos, aquí de este lado.
26: Ya llegó su pareja sentimental, señor.
10: Ya llegó la pareja. Afortunadamente lo mandamos. Ya teníamos hambre, lo mandamos por comida. Oye, pero se tardó demasiado, pero ya regresó.
1: Pero, ¿quién fue el descarado que dijo que era
26: Alfredo Villalobos? Le fue a tramitar su green card, yo creo.
10: Fue el señor Javier Rivera.
1: Oye, Javi, ¿qué onda? Si tú eres el serio del grupo, o sea, no puedo creerte, voy manejando y de repente escucho.
8: No lo conoces, Francisco.
1: Infamia. O sea, si de por sí me traían trabados los del restaurante, que no vamos a anotar gol porque se tardaron peor que un restaurante rural en medio de un Mississippi.
10: Sí.
1: O sea, digo que por dos malditas hamburguesas. O sea, pero bueno, en fin, bueno.
10: Oye,
1: hiciste reír a Lucy, Javi, bien, entonces.
4: Oye, es que habla maravillas de ti, Francisco.
10: Hablábamos de la.
26: Yo
10: de la
26: sigo esperando que Francisco Villalobos cargue a Alfredo González para dimensionar el tamaño. No,
10: a ver.
26: Que se cargue el señor González y el tamaño del señor Villalobos.
10: Si mañana tú en el partido logras que te avienten cuando estés haciendo algún enlace o algo, este señor me va a cargar.
1: Pero ya todos, ya algo diferente. Ayer, que lo lleven en sus hombros como campeón, eso está aventando.
26: Ayer iba saliendo. Ayer iba yo saliendo del estadio y la verdad es que vi a un japonés hasta el cohete acercándose al grupo de mexicanos y les dijo, ¿quién lo volal? Y lo cargaron y lo aventaron, pobre.
10: Diles así, ¿quién lo volal?
26: No sabía ni cómo se llamaba.
8: Ya habla japonés el señor Cuevas.
1: Pero él es más como Quintú, ¿no?
26: No, así dijo, ¿quién lo
10: quiero japonés, no.
26: Quiero volar.
1: Quiero volar.
26: No, es no, pero, es más,
4: ya para si el no se perdieron se unos 15,
26: la reseña que subí, no, eran...
4: Y 40,
26: no,
4: pero japonés, ya contigo van a necesitar la mitad del aforo del estado BBVA. Con el japonés eran 3.
26: ¿Qué no se dieron cuenta de mis traducciones de japonés que me aventé ayer? No, bendita inteligencia.
10: Si para eso existe
26: el tele.
10: Sí, exactamente. Sí, exactamente. No nos vengas a decir y no nos vendas humo que ya sabes japonés tampoco. No, tampoco.
1: A mí me ayudó con usted.
26: Pero sí. Como muy seguido sushi, señor.
10: Sí.
1: Qué delicia.
10: Le encantan los rollitos, ¿no?
26: Y a usted.
1: Tiene el albur.
26: Estirados,
10: sí.
26: ¿No?
1: Qué bárbaro. ¿En qué se ha convertido? No más llegaste y se
4: convirtió en una cantina.
26: Vamos a lo de deportivo, por favor.
1: Caray.
26: Oiga, a ver, Bélgica, ¿se va a quedar a la orilla?
1: Sí, cómo no, se va a quedar a la orilla, sin duda alguna.
5: Sí, para que veas, le afectó demasiado el calor. O sea, yo pensaba que había sido un glitch el que tuvieron en su primer partido, pero repitieron la misma dosis de apatía, letárgicos o como se diga, contra un equipo que realmente, o sea, en teoría en papel iba a ser inferior a ellos, sí, y pues le dieron muchísima lata, y al grado de que se quedaron con 10 hombres y pudieron haberlo perdido.
1: Exactamente.
4: Sí, yo creo que ya esta generación belga de la que se habló tanto durante tantos años, de que podía ser algo importante en las Copas del Mundo, en las Eurocopas a nivel internacional, se quedó atorada y se va a ir sin pena ni gloria de cualquier competencia. Me parece que ya van de salida y los que vienen atrás no me parecen tan determinantes como en su momento lo fueron Lukaku, De Bruyne, Hazard, el propio Courtois en la portería. Es decepcionante lo que sucede con Bélgica. No sé si vaya a avanzar de la fase de grupos, pero no está para pasar más allá de los octavos de final.
1: Oigan, yo les quiero preguntar rápidamente, ¿están de acuerdo con que Jeremy Doku se haya ido al nacimiento de su hijo?
5: Sí.
8: Supuestamente sí. La selección había reportado que era por enfermedad.
1: ¿Ah, sí?
8: Sí.
26: Pues yo creo que sí hubo permiso especial y se lo dio el entrenador adelante. Que les hizo falta, claro. Hoy, estoy más que seguro. Que no hacía falta en el quirófano, también estoy más que seguro.
1: Pero no nace, tú ya eres papá, somos papás, y yo creo que no nace un hijo todos los días.
26: Usted es mamá,
1: ¿no?
26: Entonces, también, ya en este
1: yo
26: momento.
1: Yo creo que sí, exactamente, ya hacemos de ello.
8: Pero no juegas una
1: teoría,
8: Copa del Mundo todos los días,
1: teoría,
8: Alfredo.
1: Vas a ver, Cuevas, cuando llegues hoy. Y en teoría, tenía que haber sido un partido relativamente... Pues,
10: sí, sencillo, pero al final entiendo que no juegas una copa todos los días, pero sí la puedes volver a jugar, sí puedes volver a clasificar, y un hijo no vuelve a nacer. ¿Cómo lo volvemos a meter, mi Beto? No se puede.
26: Pero hay video, ¿no? Señor González. No, exactamente. Entiendo
1: no es
26: lo que dices, pero
1: tú eres papá,
26: ¿con qué mantiene
1: no Doku
26: a su familia? Con su
4: no,
26: fútbol.
4: No, ya con esto me están dando. Ya me dieron el mensaje de que no voy a poder
8: faltar a trabajar. Y le puedes decir a tu hijo que tú lo grabaste.
4: O sea, ¿quién trae su conversación aquí? No se entiende
26: Hacemos
4: nada.
26: Hacemos una pausa. Vamos a ver si Javier Rivera está en el nacimiento de su hijo o lo mandamos a cubrir algún evento a Monterrey, por ejemplo, ¿no? ¿Qué les parece? Hacemos pausa y ya volvemos.
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14: Lionel Messi contra Francia 2022. En la final más dramática de la historia, Messi anotó el 3-2 en la prórroga empujando un rebote agónico. Este gol coronó su legendaria carrera y encaminó a Argentina hacia su ansiada tercera estrella mundial en Qatar.
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15: Aprovechando que esta mi participación surca las ondas hercianas a lo largo y ancho de nuestra gran República Mexicana, no quiero dejar pasar la oportunidad de festejar, admirar y abrazar a todos los padres mexicanos, al mío propio, sí, aún lo tengo, y a todos aquellos que la historia nos lleva a ocupar aquella posición de lucha, de esfuerzo, para junto con la pareja sacar adelante los hogares. Solo aquellos que hemos tenido la dicha de ser padres, sabemos lo que se siente dar vida y la responsabilidad que llevamos al criar a nuestros hijos, buscando que sean buenos mexicanos, y que al final vivan dentro de una sociedad mejor de la que nosotros nos tocó habitar. Mucho se habla, somos víctimas de memes, bromas, videos chistosos y demás. ¿Que no es como el Día de la Madre? Evidentemente no, pero nosotros estamos al no dejar pasar este gran día y reconocer de alguna manera u otra a esa gran figura que forma parte del núcleo base de una sociedad como la nuestra, la familia. Hablo de la cabeza, del jefe, del padre. Felicidades, papás.
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0: La dirigente nacional de Morena, Ariadna Montiel, respondió a las declaraciones de la gobernadora de Chihuahua, Maru Campos, en contra de su partido político, acusando a la mandataria estatal de promover la intervención extranjera. La Secretaría de Medio Ambiente y Recursos Naturales afirmó que la construcción de la planta de amoníaco en Topolobampo, Sinaloa, queda condicionada a cumplir las medidas de protección ambiental. Afirmó que incluye el monitoreo continuo, prevención de accidentes y restauración de 126 hectáreas de manglar. El titular de la Secretaría de Marina, Raimundo Pedro Morales, felicitó a los padres de familia que integran la dependencia de seguridad. De la misma forma, destacó su disciplina, entrega y servicio a la República Mexicana. Informó Daniel Huelvanks. 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
18: La selección de Egipto jugará su cuarta Copa del Mundo tras finalizar como primero de su grupo en las eliminatorias africanas sin perder un solo partido. Los chicos del Nilo vuelven a una Copa del Mundo tras no clasificar a Qatar 2022 y lo hacen con sed de revancha tras perder sus tres partidos en Rusia 2018. Los faraones son representados por su máxima figura histórica Mohamed Salah, quien probablemente esté ante su última justa mundialista. El delantero de Liverpool estará bien acompañado en ataque por Omar Marmoush, jugador del Manchester City que busca tomar la estafeta que deja Salah. Egipto comparte sector con Bélgica, Nueva Zelanda e Irán y estará debutando el próximo 15 de junio ante la selección belga. Este 2026, los faraones tienen la gran oportunidad de avanzar de la fase de grupos por primera vez en su historia.
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19: Marc Márquez volvió a demostrar por qué es una leyenda del motociclismo. El piloto español conquistó el Gran Premio de la República Checa en el circuito de Brno, tras protagonizar una gran remontada y superar a su compañero de Ducati, Pecco Bagnaia, a pocas vueltas del final. Márquez tomó el liderato en la vuelta 16 y ya no lo soltó, consiguiendo su segunda victoria consecutiva de la temporada.
26: Estamos de regreso, qué bueno que sigue con nosotros desde la Sultana del Norte, donde quedan dos partidos concretamente en esta sede para lo que va a ser esta Copa del Mundo. El próximo miércoles la selección de Sudáfrica estará enfrentando a Corea del Sur, ambas todavía con probabilidades de poder meterse a la siguiente ronda. Habrá que ver en qué lugar, si como segundo o como tercero, también según lo que haga el equipo de México frente a Chequia, qué tantas probabilidades tiene el equipo europeo. Así también, la ronda de 16avos se va a jugar aquí. El líder del grupo F, ya sea Japón, que le ha ganado ayer con autoridad a Túnez 4-0, o los Países Bajos. La propia selección de Suecia tiene alguna mínima posibilidad de jugar aquí, pero tendría que suceder una especie de accidente, que Túnez le gane a Países Bajos o que empaten y Suecia que le gane a Japón, algo que se ve muy difícil. Túnez, sin duda, el equipo más débil del torneo, de momento lo que nos está dejando ver. Curazao ayer dejó buenas sensaciones con Ecuador. Es curioso porque Ecuador fue sin duda uno de los mejores en la eliminatoria de Conmebol, fue autoritario, mandó a Brasil por debajo, a Uruguay, a Colombia misma, solo detrás de Argentina, y Ecuador no ha podido brillar en este mundial y depende de un hilo el que avance a la siguiente ronda. Y hablando de otro equipo que no ha podido avanzar a la siguiente ronda todavía con claridad y que está en el limbo, es Uruguay con Marcelo Bielsa. Bielsa tiene algo muy curioso, en Copas del Mundo no le ha ido muy bien, que digamos. Recordaremos aquella del 2002 donde llegó con la superselección argentina candidata y se quedó a la orilla en primera fase. Y después terminó con la selección de Chile por quedar eliminada con Brasil en la siguiente fase, en los octavos de final. No ha brillado en un mundial y parece que en este le está costando bastante. Bielsa habló sobre lo que para él es el fútbol actual y sobre todo esto tan particular, los llamados las pausas de hidratación que ha dividido el fútbol en cuatro tiempos. Vamos a escuchar precisamente a Marcelo Bielsa.
3: la cantidad de goles, bienvenida. Este cambio de la cultura para interpretar el fútbol no le agrega nada y le quita mucho. Obviamente cuando se dividió en cuatro no se pensó en el efecto que puede tener sobre lo que hizo que el fútbol sea un deporte que enamora, ¿me entiende? Sino que se pensó en otro tipo de repercusiones que yo no las discuto ni las analizo. Simplemente digo que antes de esta decisión el fútbol tenía una característica, ahora tiene otra, que la gente se enamora del juego por sus características.
26: La gente se enamora del juego por sus características. ¿Perderá realmente el fútbol ese amor de la afición? Hoy la UEFA ha salido a decir que ellos no van a hacer pausas de hidratación en la Euro y seguramente las ligas también van a secundar a la UEFA. Es decir, me parece que esto solo lo vamos a ver en el Mundial cada 4 años, compañeros. Alfredo, estuviste hoy con la selección de Argentina. ¿Qué sucede en la previa del partido ante Austria?
10: Exactamente, estuvieron en conferencia de prensa Enzo Fernández, mediocampista del Chelsea, todavía del Chelsea y de la selección argentina, y también Lionel Scaloni, técnico de Argentina, de la Biceleste, que al final Lionel Scaloni dice que sí le gustan las pausas de hidratación, que es le sirve como para ajustar algunas cosas, pero que no es normal. Pero les parece, escuchamos a Enzo Fernández, si ustedes les parecía que ya no jugaban para Lionel Messi, escuchen a Enzo Fernández.
17: Es una gran persona, es un gran jugador que ya no hace falta describir las palabras, así que hoy en día creo que no me cansaría los libros para escribir todo lo que aprendí a su lado y todos esos momentos que compartimos juntos. Las ganas y todo, sabemos que hace mucho calor también y eso tiene también mucho que ver, pero nosotros tratamos de contrarrestar con la pelota, sumar muchos pases, mover la pelota de un lado al otro y generar espacio para Leo para que pueda recibir en los últimos 3/4 de la cancha y pueda hacer la magia que hace siempre. Siento que la verdad el fútbol cada vez es más parejo y creo que en este Mundial creo que también más competitivo que el de Qatar. Lo siento así, es mi percepción, no sé si me equivoco o no, es una opinión. Pero creo que sí, obviamente hoy en día hay muchas selecciones que están sorprendiendo y están haciendo un gran papel en esta fase de grupos.
10: Ahí están las palabras de Enzo Fernández, seleccionado argentino, hablando también del tema de un poco de las sorpresas que hemos tenido en la Copa del Mundo y también del clima. Pero hay que decirle algo, ¿no?
5: Ah, sí, o sea, este estadio está completamente techado, no va a tener que estar sufriendo. Ni van a entrenar aquí porque entrenan en Kansas City, no que sea un mundo de diferencia el tema del clima. Estamos en condiciones de 35 grados en el día, con la sensación térmica de 43, pero aquí en este bello estado techado, en este coloso aquí de Arlington, Texas, no de Dallas, sino de Arlington, Texas, completamente con aire acondicionado. A mí tampoco me gustan las pausas estas.
10: No, me parece que no.
5: Pero rompe el ritmo, parece básquetbol.
10: Exactamente, pero Lionel Scaloni dice, bueno, a ver, ya están, hay tema para adaptarse, pero ahí están y hay que sacarles algo positivo. ¿Puedes ajustar algunas cosas? ¿Ustedes qué piensan?
8: Si pierde, yo creo que no va a tener nada de positivo para Scaloni.
10: Oh, bueno, o sea, si pierde, pues sí, pero al final creo que yo no estoy de acuerdo con eso porque sí se pausa demasiado y la dinámica, ya sea que vayas ganando o perdiendo, se pierde. No es lo mismo que el béisbol, no es lo mismo que el fútbol americano, ¿no?
5: Ni tú, ni el básquet, ni el hockey, ni tú, ni tampoco los neerlandeses les gustó el público. O sea, cada vez que entraron Houston ayer, sí fue ayer, ¿verdad?
10: Sí, ayer.
5: Ayer con las pausas, un abucheo absoluto. Yo creo que la UEFA tomó nota, ¿sí? Y ahí es donde decide no hacer eso, porque era un abucheo constante del tema de, yo pensaba que primero estaban quejándose de la acción del equipo, ¿no? ¿Sí? Pero no, el tema de las pausas que no les gusta, a mí tampoco.
8: Y que este es un mensaje, ¿no? Por parte de la FIFA y de Estados Unidos, su relación sobre todo de Gianni Infantino, pintor.
26: Entiendo a los entrenadores, más los entrenadores de estos tiempos que quieren estar ajustando constantemente, y creo que si algo hacía que no se dependiera tanto de la táctica, era precisamente en el fútbol, ¿no? Porque sí, tú puedes hacer tu plan de juego, pero al final lo ejecutan los jugadores y de repente no es lo mismo hablarle a alguien a la banda y darle una indicación para que se la dé al central o al delantero, a juntar a todos como si estuvieran en el fútbol rápido, acabando un cuarto y decirles por dónde van a ir. Creo que
10: o sea, ¿a ti
26: el
10: te gusta?
26: Fútbol ha cambiado, las características que señalaba Bielsa están cambiando y a mí me parece que sí pueden hacer. No que se deje de ver el fútbol, pero que sí cambie, porque aquí ya la mano del entrenador se va a ver y quizá los entrenadores más que los jugadores.

0: cosa esta de rompe el ritmo, el que va mejor, el que va bien el partido. Exacto. Y el que va perdiendo pues puede ajustar.
1: Oye, sí, Francisco, nos queda un minuto. Nos comenta la gente de WhatsApp que si puedes cargar a Alfredo. Están insistiendo mucho.
0: No hay es una más, diferencia de tamaño abismal, ir. Compañero. O sea, digo, realmente es milímetros. Quizás por la cabellera que se puso spray, así como Johnny Rocker, a lo mejor sí, pero pues no. O sea,
2: sí, tampoco hay tanta diferencia.
3: El Margarito Esparza de Grupo Fórmula, Alfredo González desde Houston con Francisco Villalobos, Alberto Campos y Javier Rivera y un servidor José Luis Cuevas, les agradecemos. Buenas noches desde Monterrey. Mañana no se pierda la programación de Grupo Fórmula desde aquí, desde la Sultana del Norte. Buenas noches.

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2: ¿Te ha pasado que caminas por tu ciudad bajo un sol que derrite el asfalto, rodeado de puro concreto, y de pronto llegas a un parque, te sientas bajo un árbol y sientes que el mundo entero bajó 3 grados? Esa frescura no es imaginación, es ciencia y tiene nombre: infraestructura verde. Infraestructura verde es una forma inteligente de diseñar nuestras ciudades para que convivan el cemento y la naturaleza. No se trata solo de sembrar arbolitos bonitos en una jardinera. Se trata de crear redes de espacios conectados entre sí que cumplan varias funciones al mismo tiempo.
3: Que capturen agua de lluvia,
2: que limpien el aire,
3: que reduzcan esas famosas islas de calor, que convierten las colonias en hornos,
2: que conecten ecosistemas y que de paso nos den un lugar digno para caminar, jugar o andar en bicicleta. Imagina esto. En la alcaldía Coyoacán, en la Ciudad de México, existe un skate park llamado Los Coyotes. Ahí puedes patinar, hacer trucos en patineta, pero además el lugar está rodeado de áreas verdes y tiene un sistema de captación de lluvia. Un solo espacio que sirve para el deporte, para el medio ambiente y para la comunidad. Eso es infraestructura verde en acción. Que un mismo sitio cumpla muchas funciones como una navaja suiza, pero hecha de árboles, agua y diseño inteligente. El enfoque surgió como respuesta al impacto ambiental de las ciudades. Piensa en una ciudad, calles hechas solo para coches, banquetas rotas, ni un árbol donde guarecerte del sol. La infraestructura verde propone cambiar eso desde 4 frentes. Primero, el agua, aprovechando la lluvia en vez de dejarla inundar las calles. Segundo, la movilidad, abriendo paso a peatones y ciclistas. Tercero, el espacio público, diseñando lugares de encuentro seguros para todos. Y cuarto, la biodiversidad, reconectando las ciudades con la naturaleza que las rodea. Aquí hay ciencia de primera. Investigadores en México crearon la primera metodología en el país para evaluar qué tanta infraestructura verde puede implementar una ciudad y cuáles serían sus beneficios. También desarrollan estrategias para que los gobiernos locales, desde Cancún hasta Tijuana, puedan transformar sus calles grises en corredores llenos de vida. Porque no basta con querer ciudades más verdes. Hay que medir, planear
3: y diseñar con inteligencia.
2: La próxima vez que pases por un parque con bancas, ciclovía y jardines que atrapan la lluvia, detente un momento. Ese lugar no llegó ahí por accidente. Alguien lo soñó, lo diseñó y lo defendió, porque adaptar nuestras ciudades al cambio climático no es un lujo de países lejanos. Es una necesidad que empieza en la esquina de tu casa, en la banqueta de tu colonia, en el árbol que todavía resiste entre el asfalto. La ciudad del futuro no tiene que elegir entre progreso y naturaleza. Puede ser las dos cosas al mismo tiempo.

0: con información del maestro Antonio Suárez Bonilla, del Laboratorio de Movilidad e Infraestructura Verde de la Facultad de Arquitectura de la UNAM. Un guión de Leonardo Santiago, con información del portal Ciencia UNAM. Les saluda Mónica Genis.
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3: Nos lo comentaba Paco Aguado en el programa del domingo anterior, supone un desafío, un reto muy interesante, Matador, para encauzar a esos nuevos aficionados que están haciendo de la tauromaquia un fenómeno social enorme, que le da vida, que revitaliza y refresca la tauromaquia en la capital española.
4: Pues sí, fíjate que pues han encontrado una alternativa que se ha vuelto atractiva para los jóvenes. Esta parte, la más alta de la Plaza de Toros de las Ventas, donde estaban antiguamente las que llamaban gradas, las andanadas, pues lo han convertido en un sitio de reunión para ellos, ¿no? De precopeo, si es que así se hace. Pero creo yo, han hecho un gran beneficio para poder volver la fiesta de los toros atractiva para ellos, ¿no? No va a ser fácil. ¿Por qué? Porque es público nuevo, es público que no entiende todavía, no tiene la experiencia de ver toros, de aplaudir lo que se tiene que aplaudir, de pitar lo que se tiene que pitar. Pero yo esas cosas creo que se adquieren con la experiencia y con el tiempo. Lo importante es hacer que ese público vaya, ¿no? Me ha tocado ver otros casos y me llamó mucho la atención en Guadalajara, cuando los Charros de Jalisco, un equipo de béisbol, lo llevaron a un estadio nuevo, hicieron en la parte alta del estadio un lugar con una pantalla donde ni siquiera había de muchachos, de, pues era una especie de antro, ¿no? De precopeo también, de ir al partido de béisbol para iniciar el viernes social o el sábado social, y lo utilizaron de enganche para que en ese lugar, que a veces, como lo hemos comentado, ni siquiera podías ver el partido de béisbol, vamos a decir, en vivo, sino que estabas viendo una pantalla, pero allá adentro había un ambientazo, ¿no? Y lograron meter gente joven y lograron hacer que esa gente poco a poco se interesara. Y fíjate, lo que te digo es una semilla, ¿no? Una semilla para un aficionado que a lo mejor en el futuro, pues cuando deje de participar de estos eventos, pues va a seguir siendo aficionado al béisbol. Y en este caso, en las ventas, pues ha sido el punto de partida que nosotros mismos como aficionados hemos aprendido y defendido mucho, ¿no? En el hecho de que la afición a los toros se hizo o se ha hecho, y tú lo sabes mejor que nadie, mi querido Beto, a través de que alguien mayor te lleve, ¿no? Y esta claro. Es la parte que yo creo que se ha ido perdiendo un poco. Lo criticamos mucho cuando en León, Guanajuato, una presidenta municipal prohibió la entrada a los jóvenes, un abogado ganó el amparo para poder llevar a sus hijos, etcétera. Pero es que siempre esa afición se ha generado y se ha fortalecido esa semilla, pues con la compañía de un alguien mayor, ¿no? Y yo aquí veo otro modelo totalmente distinto, que es hacer que el joven vaya a la plaza porque tiene un lugar para, antes de ver toros, como para encontrarse con la tropa, con sus amigos y de acompañarse de otra manera, utilizando el pretexto de ir a la Plaza de Toros de las Ventas, lo que me parece a mí maravilloso, en verdad, ¿no?
3: Exacto, tú y yo, por ejemplo, tuvimos la fortuna de que nuestro padre nos transmitiera la afición taurina. Yo me quedé como aficionado y como cronista, y tú llegaste a ser torero, matador de toros. Entonces, esta formación, esta orientación que recibimos y fue muy afortunada, porque pudimos entender la tauromaquia como algo bello, artístico, cultural, lleno de tradición, de desafío, de emoción, porque finalmente el toreo es una emoción. Y hablando de semillas, yo me acuerdo cuando imprimí miles y miles de cuadernillos didácticos que se repartieron el 5 de febrero de 1996, hace 30 años, en la Plaza México, pero estoy consciente de que es un esfuerzo que no es suficiente. Y ahora creo que la televisión, no sé hasta qué punto, Matador, que pienses que la televisión puede ser un factor muy importante desde el punto de vista didáctico, pero también me encontraba yo como narrador de corridas con la disyuntiva de hablarle a un público que se supone que sabe, pero también saber que en medio de ese público hay gente que no sabe. Entonces es difícil ser demasiado didáctico en la transmisión porque hay mucho público que es conocedor y que a lo mejor le resulta chocante que el cronista se ponga a explicar las suertes y los nombres. Entonces es una situación nada fácil, pero que me parece que es muy importante ahora con todo este público nuevo que en Madrid, ojalá que no sea un público pasajero, sino que se convierta en un público cautivo que se quede el resto de la vida en la Plaza de las Ventas.
4: Yo sí creo que la televisión educa, definitivamente, como en nuestros tiempos, si tú me lo permites, ibas a un evento que puede ser de un partido de fútbol y al día siguiente comprabas el periódico para leer a Nacho Matus, por ejemplo, ¿no? Para que te diera él un punto de vista de lo que había sido ese partido, por poner una idea, ¿no? Y nos criamos nosotros con las crónicas de Francisco Lasso, nos criamos con las crónicas de Tapabocas, de tanta gente que pues terminaban por educar, y yo en esa parte admiré y admiro y me parece el cronista más importante que ha dado la historia en México es a don Pepe Alameda, ¿no?
3: Claro.
4: Pepe Alameda para mí fue, y para ti y para tantísima gente, ha sido un referente en esa parte educativa. Tenía una magia tan especial y tan única y un léxico tan extraordinario y una manera tan, tan especial de dar a conocer las cosas, las suertes, nunca pareciendo alguien, si me lo permites, que lo dijera con cierta jactancia o hasta
3: sí,
4: burla, que te puede caer un poco gordo como aficionado nuevo que alguien te diga de qué se trata un tal o cual suerte, ¿no? A mí me parece mucho que esa parte educativa de la televisión está perdida, porque hay que considerar, y ahora en este tema futbolístico en el que estamos inmersos, pues te das cuenta que aquí en México pues todos somos técnicos, todos sabemos de fútbol, todos queremos alinear, pero es que eso ha sido la educación de la propia tele, y no solamente en la parte de las transmisiones de los partidos, sino de la cantidad de programas que tú puedes ver y escuchar en la televisión, en donde pues se dan clases de fútbol, ¿no? Y donde ahora mismo han sido los jugadores retirados los que están formando parte de esa educativa y de precisamente tener que la fortuna de poder escuchar a un profesional que ha pateado un balón y que sabe muchas cosas que quizá alguien que no ha jugado fútbol no tiene idea, ¿no? Y a mí esa parte formativa de las transmisiones de los partidos y lo que pasa, es increíble que haya canales completos y programas completos de televisión que están dedicados a esa crítica y a esa educación. Yo sí creo que le hace falta eso al toreo, le hace falta la transmisión de las corridas y el interés de las televisoras, una vez que transmiten, de hacer programas de contenido, porque es donde justamente puedes tú adquirir el conocimiento que nadie te va a dar, o que por la misma ausencia, a lo mejor, de tu padre, del quien te llevó al principio, pues terminas oyendo a los vecinos en el tendido, y ahí sinceramente, y me ha tocado llevarte unas sorpresas impresionantes de la cantidad de tonterías que se dicen en un tendido, ¿no?
3: Totalmente de acuerdo, sí, surge la desorientación, luego eso se va haciendo como un efecto dominó cuando alguien dice algo, grita algo, y el resto de la plaza también, no necesariamente estando ese primer gritón en lo correcto. Y claro, el léxico, el conocimiento profundo, lo poético, lo intelectual de Pepe Alameda, aunado a una elocuencia enorme, Alex, para transmitir emoción, todo eso tenía el mejor cronista taurino de la historia, que formó parte del aprendizaje didáctico de una gran cantidad de gente en una generación muy importante que descubría las transmisiones taurinas por televisión, recordarás perfectamente, en los años 60, especialmente ahí ese despegue de las transmisiones taurinas con la voz, que era el acompañamiento ideal para que el público pudiera emocionarse y entender lo que estaba ocurriendo en el ruedo.
4: Así es, y mira, ahora han cambiado tanto las cosas, ahora son las redes sociales, es increíble cuando, por ejemplo, es los pases cambiados que le pega Roca Rey en la Corrida de la Beneficencia a su primer toro, que se le queda mirando en corto, pues ese video ya le dio la vuelta al mundo, ya te das cuenta de muchas otras cosas, la información te llega de otras muchas maneras, y yo sigo pensando que para poder meter y crear afición, tienes que darle lo que la afición joven quiere. Y en esta parte yo le doy un total respeto a la idea, al hecho de que las ventas tenga esa nueva alternativa, haya conseguido los números que tiene en asistencia y en esta parte de los jóvenes, porque nadie nace sabiendo, ¿no? Entonces hay que entrarle por delante al atractivo, a meterlos, y luego poco a poco ellos mismos irán encontrando una solución y un conocimiento y se volverán lo que tienen que ser en un futuro, pues, buenos aficionados para los toros, ¿no?
3: Exactamente, y como creo que el juez de plaza también puede jugar un papel importante para que el público no se confunda, el público nuevo, y vaya conociendo lo que es el toreo, lo que vale y lo que no vale, lo que merece ser premiado y lo que no merece ser premiado. Podemos continuar, si te parece, Alex, en el próximo domingo, en la continuación de este hilo del toreo.
4: Así es, hay muchas otras cosas que quedan pendientes. Lo importante, digo yo, es que metas la gente a la plaza. ¿Quién tiene la solución? Pues ahí la tienen en Madrid, ahí la hemos intentado hacer en otras muchas cosas aquí en México, y ahí me parece un gran paso y una felicitación muy grande para esa empresa.
3: Volveremos enseguida después de este primer corte comercial.
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14: El majestuoso pavo real es un ave llamativa por su plumaje e iridiscente cola en forma de abanico decorada con ocelos en tonos azules, dorados y rojos. Su cola forma parte del 60% de su cuerpo y la utiliza para apareamiento. Se dice que las hembras eligen a su pareja en función del tamaño, color y calidad de la cola. Cada macho puede tener hasta 5 hembras. En el macho, el plumaje es mucho más vistoso que el de la hembra. Aunque se cree que no puede volar, el pavo real puede volar distancias cortas.
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15: Diego Armando Maradona contra Inglaterra, 1986. Arrancando desde su propio mediocampo, Maradona eludió a 6 jugadores ingleses con un control celestial antes de anotar el gol del siglo. Esta obra de arte inmortal definió la genialidad argentina en el Mundial de México.
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3: Aquella película de Rodrigo Lebrija sobre la vida del Pana, una película muy cruda, ¿qué tanto refleja, José Antonio, lo que fue la vida de este torero?
16: Sí, mira, yo creo que la refleja en gran forma, pero también yo creo que hay momentos en que ahonda, la vida ahonda mucho más. esta frase trillada de que la vida supera a la ficción, y creo que eso pasa también, ¿no? Es con esta situación, el cariño a su mamá, y luego todo lo que pasa, todos esos momentos de los ¿cómo se llaman en Alcohólicos Anónimos? Cuando los
3: separos.
16: ¿Mandé?
3: Los separos, ¿no?
16: Sí, a los separos.
3: Sí, claro, los lugares estos, claro, tienen, sí, ya recuerdo, ¿cómo no?
16: Sí, y deja decirte una cosa, me la contó el maestro Villanueva, de situaciones, no las voy a repetir, acá no viene al caso, pero de situaciones debidas al alcoholismo, en las que él tuvo que intervenir para ayudar al maestro Pana, y que son durísimas, durísimas.
3: Correcto, José Antonio, ¿a qué se debe que el libro no se pudo publicar? Quiero decir, no se pudo presentar en la capital mexicana.
16: Pues mira, me pidieron que se corriera la fecha, que por algunos motivos de referentes a la agenda de la senadora Lilia, se corriera para julio. Entonces, en eso estamos.
3: ¿Cómo ves el momento de la fiesta, José Antonio, que ha perdido popularidad y ahora mismo que no hay corridas de toros a la usanza española en la Plaza México?
16: Mira, yo creo que es tiempo de evolucionar. Nosotros, los que nos sentimos taurinos de abolengo, los que heredamos de los abuelos padres, el toreo, pues no quisiéramos que cambiara. Sabemos que es una tradición y que tiene que mantenerse como tal, con todas esas reglas, y ahora te explico por qué. Pero yo veo trabajo con jóvenes, todo lo tengo. Bueno, tuve durante la primavera, tuve 60 alumnos, los encuesté respecto a esta pregunta que tú me haces. Y en la mayoría, no me acuerdo cuántos eran, fueron 63, creo que 3 votaron a favor, 58 o 59 en contra, y uno que se abstuvo, pero se abstuvo así decirme, yo no quiero contestar eso. Entonces, en la mayoría me decían, está bien la tradición, está bien lo cultural, pero que no se lastime al toro. Entonces, yo te digo una cosa, yo creo que sí, pues es tiempo de evolucionar, ya es muy distinto el concepto que tenemos de la naturaleza, de los animales, de lo que nos enseñaron cuando éramos, bueno, por ejemplo, la gente de mi generación cuando éramos pequeños, no, el ser humano es el dueño de la naturaleza, ahora ya los jóvenes tienen otro concepto, y me decía un sacerdote, el director del seminario de Apizaco, me decía, no, lo que siempre se dijo fue que somos administradores de la naturaleza. Yo creo que nos dijeron que éramos los dueños y ahora ya no. Y entonces, bajo esa concepción de ver ahora a los animales, a las plantas y todo esto, pues hay ideas que ya no compaginan. Entonces, ¿qué cabría? Cabría cambiar las reglas. Yo no sé si ser tan radical hasta el momento de la corrida incruenta, porque también eso, Heriberto, lleva otra cosa. Al rato vamos a embolar a los toros, porque si ya no pueden ser sacrificados, entonces pues el matador que tampoco corra riesgo que el toro vaya embolado. Y entonces se va a desdibujar todo esto. Pero lo que sí podríamos hacer sería, no sé, cambiar determinadas reglas. No me acuerdo quién fue, pero lo vi pinchar 15 veces. Y no sé, pinchar con la espada, con el estoque, 3-4 veces, 5, y con el descabello más, como 7-8. Esa crueldad ya no nos la aceptan los jóvenes, porque ya no son los tiempos. Y digo, aquí quiero ser muy claro, hay una distinción entre crueldad y lo cruento. La crueldad es la intención de maltratar.
3: Correcto.
16: Con ese objetivo, lo cruento es que lleve sangre, que haya ese elemento en la acción. Y el toreo es cruento, tanto con el toro como con el torero, ¿no? Nosotros vemos, y no solo es por el hecho de la cornada, es por el también lleva cierta dureza, por ejemplo, en la carrera de los novilleros. Los novilleros sufren muchísimo, pasan cosas durísimas y solo una vocación de acero los puede sacar adelante. Pero volviendo a lo que te estaba yo, porque ya me estoy desviando, volviendo a la respuesta, yo te diría que sí habría que tener varios aspectos a cuidar. Por ejemplo, el puyazo. El puyazo debería ser con una puya reglamentada, no la leona, cumplir con lo que dice el reglamento según la plaza, y luego, bueno, a lo mejor, no sé, te voy a inventar, 3 pinchazos, 3 descabellos, no, vámonos, el toro se regresa vivo. Nosotros, los que conocemos los interiores de la fiesta, sabemos que lo van a matar adentro, pero bueno, a la gente no le gusta ver eso, y yo creo que podríamos hacerlo. Otra cuestión también es, en nuestro México, yo creo que los empresarios deberían de apoyar a la fiesta. No la ven con esa cuestión del servicio al cliente. Es que eso es muy importante. No sé, la grada joven o ese descuento que les hacen a los jóvenes por ir a los toros es muy importante, es necesario que lo hagamos. Porque ellos, por ejemplo, un chico aficionado puede pagar su boleto a un precio más barato e invitar a 2 o 3 amigos que pueden ir y ver. Y si les explican correctamente, sí, seguramente se van a enamorar por ese lado. Y luego también, en las plazas de toros, ya en el tiempo que estamos corriendo, ya no se valen los palos a la afición. Es que, no sé, pagan por una corrida, pagan un precio, te voy a decir, no sé, una barrera de 1,500 pesos. Para que no vaya el torero que estaba anunciado por X motivo, vayan 2 sustitutos y la corrida sea una novillada y recortada de pitones, descastada. Entonces, pues la gente no regresa. Yo creo que si tratáramos, si todos, toreros, empresarios, ganaderos, vieran al aficionado o al prospecto aficionado, y fíjate, prospecto es un término de ventas, como posible generador de riqueza, las cosas cambiarían porque los trataríamos de otra manera. Yo pienso en la Plaza de la Concordia en Orizaba. Era una plaza que a mí me sorprendía. Por ejemplo, los baños estaban limpios, había agua, había jabón, había papel secante, los lugares eran espaciosos. Te invitaban al sorteo y en el sorteo, bajo techo para la afición, con un micrófono les leían cómo había quedado la tarjeta del juez. Son cosas que fomentan la afición, que hay buen trato, que hay una intención, por cambiarlo a términos de mercadotecnia, intención de vender, intención de hacer clientela. ¿Y qué está pasando con la gente del toro? Por lo menos lo que yo conozco es, van y saquean lo que pueden saquear y dejan ahí que lo demás, pues a ver, cuando se acabe, se acabó, pero yo ya me llevé esto, ¿no?
3: Sí, exactamente. Mejorar la experiencia del aficionado que se convierte en cliente, desde luego, en una plaza de toros. Creo que la palabra que no encontrábamos o no recordábamos, José Antonio, es anexo, ¿no? Anexo.
16: Sí, es un anexo, exactamente. Sí, los anexos, no separos,
3: ya,
16: anexos.
3: Ya me llegó la palabra un poco tarde. Oye, sí. José Antonio, con respecto al brindis del 7 de enero, que es un momento que mucha gente relaciona al PANA con ese brindis a las prostitutas. ¿Qué opinas de esa dedicatoria tan sui generis de aquella tarde?
16: Bueno, el matador debió haber tenido sus razones de gratitud para con esas mujeres. Habrá tenido sus que veres y ya decidió brindarles. Pero también veo hasta cierto punto lo que iba a generar, ¿no? Mira cuántos años han pasado y seguimos hablando de ese brindis. Yo supongo que lo hizo con sinceridad, pero si no, fue muy sagaz, pues fue, hablando como estábamos, fue un buen vendedor, ¿no?
3: Exacto, calculó lo que iba a ocurrir después. Sí. ¿Cuál es la mejor faena del PANA que te tocó ver?
16: La mejor faena.
3: ¿O la que más te llegó al corazón?
16: Bueno, la que más me llegó al corazón por los motivos de que era despedida y no fue así, fue la de Rey Mago. Pero también te puedo hablar de Chocolatero. Te puedo hablar de ese novillo que le dio hasta la placa en la Plaza México. También te puedo hablar de una faena en Tlaxcala, un toro de ¿cómo
3: de
16: se
3: García
16: llama?
3: Méndez.
16: De García Méndez.
3: Esa faena extraordinaria.
16: Sí, sí, sí. Y y también en un festival en Valsequillo, también fue muy, muy emotivo porque los matadores, los aficionados prácticos, los novilleros, pues llevaron herales o alguno que otro, un novillito ahí para lidiarlo. El pana llevó ese día un toro hecho y derecho y en puntas y estuvo muy valiente, estuvo más en lidiador que en artista, pero estuvo muy bien. Pero, ¿qué sería? Pues yo creo que Rey Mago es la que más me emociona.
3: Y cómo no, catártica y con todos los ingredientes que había en esa tarde, concentrados en la supuesta despedida de la Plaza México.
17: Cuando el pana se retire de torero, será como cerrar un libro de romanticismo. Los toros salen a hacer lo suyo, a pegar cornadas. Y en este quehacer del lidiar reses bravas, llevamos 20 cornadas, dos de ellas muy graves, femoralazos y dos fracturas de clavícula.
3: Vamos a ir a una pausa y volveremos enseguida para seguir escuchando a José Antonio Luna, el autor del libro sobre la vida de Rodolfo Rodríguez el Pana.
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15: Los elefantes son los únicos mamíferos terrestres que no pueden saltar. Esto debido a su enorme peso y su estructura ósea.
14: Los pulgares humanos tienen articulaciones adicionales que nos dan nuestra destreza.
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31: Cuida lo que comes.
14: La hoja santa es una hierba que se utiliza con fines gastronómicos y médicos. Su forma de corazón es perfumada con un fuerte aroma, pero de sabor dulce. Forma parte de la familia de las pimientas. En la cocina, se usa para preparar carnes, salsas, caldos y quesos. Por su aroma, se usa también para aromatizar tamales y chiles rellenos, entre otros platillos. En la medicina, contribuye a disminuir la fiebre e inflamación de los riñones. La infusión de hoja santa es usada para tratar problemas respiratorios como el asma.
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15: El encendedor de bolsillo se inventó antes que los cerillos, facilitando la creación de fuego de una manera mucho más rápida.
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14: Los labios no sudan porque no tienen glándulas sudovíparas. Por eso se secan con tanta facilidad durante el invierno frío.
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14: Las nubes de tipo cúmulo pueden pesar más de 550 toneladas, desafiando su apariencia ingrávida.
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3: aquella película de Rodrigo Lebrija sobre la vida del pana, una película muy cruda, ¿qué tanto refleja, José Antonio, lo que fue la vida de este torero?
16: Sí, mira, yo creo que la refleja en gran forma, pero también yo creo que hay momentos en que la vida ahonda mucho más. Esta frase trillada de que la vida supera a la ficción, y creo que eso pasa también, ¿no? Es con esta situación, el cariño a su mamá, y luego todo lo que pasa, todos esos momentos de los ¿cómo se llaman? En Alcohólicos Anónimos, cuando los
3: separos.
16: ¿Mandé?
3: Los separos, ¿no?
16: Sí, a los separos.
3: Sí, sí, claro, los lugares estos, claro, ya recuerdo, ¿cómo no?
16: Sí, y deja decirte una cosa, me la contó el maestro Villanueva, de situaciones, no las voy a repetir, acá no viene el caso, pero de situaciones debidas al alcoholismo, en las que él tuvo que intervenir para ayudar al maestro Pana, y que son durísimas, durísimas.
3: Correcto, José Antonio, ¿a qué se debe que el libro no se pudo publicar? Quiero decir, no se pudo presentar en la capital mexicana.
16: Pues mira, me pidieron que se corriera la fecha, que por algunos motivos de referentes a la agenda de la senadora Lilia, se corriera para julio. Entonces, en eso estamos.
3: ¿Cómo ves el momento de la fiesta, José Antonio, que ha perdido popularidad y ahora mismo que no hay corridas de toros a la usanza española en la Plaza México?
16: Mira, yo creo que es tiempo de evolucionar. Nosotros, los que nos sentimos taurinos de abolengo, los que heredamos de los abuelos, padres, el toreo, pues no quisiéramos que cambiara. Sabemos que es una tradición y que tiene que mantenerse como tal, con todas esas reglas, y ahora te explico por qué. Pero yo veo trabajo con jóvenes, todo lo tengo. Tuve durante la primavera, tuve 60 alumnos, los encuesté respecto a esta pregunta que tú me haces. Y en la mayoría, no me acuerdo cuántos eran, fueron 63, creo que 3 votaron a favor, 58 o 59 en contra, y uno que se abstuvo, pero se abstuvo así de decirme, yo no quiero contestar eso. Entonces, en la mayoría me decían, está bien la tradición, está bien lo cultural, pero que no se lastime al toro. Entonces, yo te digo una cosa, yo creo que sí, pues es tiempo de evolucionar, ya es muy distinto el concepto que tenemos de la naturaleza, de los animales, de lo que nos enseñaron cuando éramos, por ejemplo, la gente de mi generación cuando éramos pequeños, no, el ser humano es el dueño de la naturaleza, ahora ya los jóvenes tienen otro concepto, y me decía un sacerdote, el director del seminario de Apizaco, me decía, no, lo que siempre se dijo fue que somos administradores de la naturaleza. Yo creo que no, yo creo que nos dijeron que éramos los dueños y ahora ya no. Y entonces, bajo esa concepción de ver ahora a los animales, a las plantas y todo esto, pues hay ideas que ya no compaginan. Entonces, ¿qué cabría? Cabría cambiar las reglas. Yo no sé si ser tan radical hasta el momento de la corrida incruenta, porque también eso, Heriberto, lleva otra cosa. Al rato vamos a embolar a los toros, porque si ya no pueden ser sacrificados, entonces pues el matador que tampoco corra riesgo que el toro vaya embolado. Y entonces se va a desdibujar todo esto. Pero lo que sí podríamos hacer sería, cambiar determinadas reglas. No me acuerdo quién fue, pero lo vi pinchar 15 veces. Y pinchar con la espada, con el estoque 3, 4 veces, 5, y con el descabello más, como 7, 8. Esa crueldad ya no nos la aceptan los jóvenes, porque ya no son los tiempos. Y digo, aquí quiero ser muy claro, hay una distinción entre crueldad y lo cruento. La crueldad es la intención de maltratar.
3: Correcto.
16: Con ese objetivo, lo cruento es que lleve sangre, que haya ese elemento en la acción. Y el toreo es cruento, tanto con el toro como con el torero, ¿no? Nosotros vemos, y no solo es por el hecho de la cornada, es por el también lleva cierta dureza, por ejemplo, en la carrera de los novilleros. Los novilleros sufren muchísimo, pasan cosas durísimas y solo una vocación de acero los puede sacar adelante. Pero volviendo a lo que te estaba yo, que ya me estoy desviando, volviendo a la respuesta, yo te diría que sí habría que tener varios aspectos a cuidar. Por ejemplo, el puyazo. El puyazo debería ser con una puya reglamentada, no la leona. Cumplir con lo que dice el reglamento según la plaza, y luego, bueno, a lo mejor, no sé, te voy a inventar, 3 pinchazos, 3 descabellos, no, vámonos, el toro se regresa vivo. Nosotros, los que conocemos los interiores de la fiesta, sabemos que lo van a matar adentro, pero bueno, a la gente no le gusta ver eso, y yo creo que podríamos hacerlo. Otra cuestión también es, en nuestro México, yo creo que los empresarios deberían de apoyar a la fiesta. No la ven con esa cuestión del servicio al cliente. Es que eso es muy importante. La grada joven o ese descuento que les hacen a los jóvenes por ir a los toros es muy importante, es necesario que lo hagamos. Porque ellos, por ejemplo, un chico aficionado puede pagar su boleto a un precio más barato e invitar a 2 o 3 amigos que pueden ir y ver. Y si les explican correctamente, sí, seguramente se van a enamorar por ese lado. Y luego también, en las plazas de toros, ya en el tiempo que estamos corriendo, ya no se valen los palos a la afición. Pagan por una corrida, pagan un precio, te voy a decir, una barrera de 1,500 pesos. Para que no vaya el torero que estaba anunciado por X motivo, vayan 2 sustitutos y la corrida sea una novillada y recortada de pitones, descastada. Y entonces, pues la gente no regresa. Yo creo que si tratáramos, si todos, toreros, empresarios, ganaderos, vieran al aficionado o al prospecto aficionado, y fíjate, prospecto es un término de ventas, como posible generador de riqueza, las cosas cambiarían porque los trataríamos de otra manera. Yo pienso en la Plaza de la Concordia en Orizaba. Era una plaza que a mí me sorprendía. Por ejemplo, los baños estaban limpios, había agua, había jabón, había papel secante, los lugares eran espaciosos. Te invitaban al sorteo y en el sorteo, bajo techo para la afición, con un micrófono les leían cómo había quedado la tarjeta del juez. Son cosas que fomentan la afición, que hay buen trato, que hay una intención, por cambiarlo a términos de mercadotecnia, intención de vender, intención de hacer clientela. ¿Y qué está pasando con la gente del toro? Por lo menos lo que yo conozco es, van y saquean lo que pueden saquear y dejan ahí que lo demás, pues a ver, cuando se acabe, se acabó, pero yo ya me llevé esto, ¿no?
3: Sí, exactamente. Mejorar la experiencia del aficionado que se convierte en cliente, desde luego, en una plaza de toros. Creo que la palabra que no encontrábamos o no recordábamos, José Antonio, es anexo, ¿no? Anexo.
16: Sí, es un anexo, exactamente. Sí, los anexos, no separos,
3: ya,
16: anexos.
3: Ya me llegó la palabra un poco tarde. Oye, sí. José Antonio, con respecto al brindis del 7 de enero, que es un momento que mucha gente relaciona al pana con ese brindis a las prostitutas.
0: Quiero brindar ese toro, el último toro de mi vida de torero, en esta plaza, todas aquellas que saciaron mi hambre y mitigaron mi sed cuando el pana no era nadie, que me dieron protección y abrigo, que Dios lo tenía para haber amado tanto. ¡Vamos a hacer!
3: ¿Qué opinas de esa dedicatoria tan sui generis de aquella tarde?
16: Bueno, el matador debió haber tenido sus razones de gratitud para con esas mujeres. Habrá tenido sus queveres y ya decidió brindarles. Pero también veo hasta cierto punto lo que iba a generar, ¿no? Mira cuántos años han pasado y seguimos hablando de ese brindis. Yo supongo que lo hizo con sinceridad, muy sagaz, muy... Pues fue, hablando como estábamos, fue un buen vendedor, ¿no?
3: Exacto, calculó lo que iba a ocurrir, lo que iba a ocurrir después. Sí. ¿Cuál es la mejor faena del PANA o la que más te llegó al corazón?
16: Bueno, la que más me llegó al corazón por los motivos de que era despedida y no fue así, fue la de Rey Mago. Pero también te puedo hablar de Chocolatero, te puedo hablar de ese novillo que le dio hasta la placa en la Plaza México. Te puedo hablar de una faena en Tlaxcala, un toro de ¿cómo
3: de
16: se
3: García
16: llama?
3: Méndez.
16: De García Méndez.
3: Esa faena extraordinaria.
16: Y también en un festival en Valsequillo, también fue muy, muy emotivo porque los matadores, los aficionados prácticos, los novilleros, pues llevaron herales o alguno que otro, un novillito ahí para lidiarlo. El PANA llevó ese día un toro hecho y derecho y en puntas. Y estuvo muy valiente. Estuvo más en lidiador que en artista, pero estuvo muy bien. Yo creo que Rey Mago es la que más me emociona.
3: Y cómo no, catártica y con todos los ingredientes que había en esa tarde, concentrados en la supuesta despedida de la Plaza México. Vamos a ir a una pausa y volveremos enseguida para seguir escuchando a José Antonio Luna, el autor de libros sobre la vida de Rodolfo Rodríguez el PANA.
17: Los toros salen a hacer lo suyo, a pegar cornadas. Y en este quehacer de lidiar reses bravas, llevamos 20 cornadas, dos de ellas muy graves, femoralazos y dos fracturas de clavícula. Pero son las cornadas para nosotros los toreros, son como medallas. O sea, llevo 20 medallas en el cuerpo.
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14: El colibrí es el ave más pequeña del mundo. Mide solo 5 centímetros y pesa a lo mucho unos 20 gramos. Su peculiar forma de volar y su lengua en forma de tubo lo hace un animal único. Puede mover sus alas 60 veces por segundo en un patrón circular, además de volar de un lado a otro, hacia atrás, e incluso quedarse suspendido en un punto, y puede alcanzar una velocidad de 90 kilómetros por hora a pesar de su diminuto cuerpo. Se alimenta de néctar de las flores y es capaz de visitar miles de flores diariamente para encontrar alimento.
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14: En plena ciudad de Colima, el majestuoso Palacio Federal destaca por su arquitectura neoclásica. El terreno de este inmueble fue un cementerio, después una finca y una botica. Pero fue hasta 1908 cuando el entonces presidente municipal Blas Ruiz Díaz y un propietario del inmueble construyó ahí su casa. Sin embargo, desde 1928, el edificio estuvo en pugna por diferencias políticas, por lo que el gobierno estatal lo confiscó. Su interior está adornado con pinturas y murales de artistas como Mercedes Zamora o Antonio Cedeño, entre otros.
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14: La soya es un alimento versátil. A partir del frijol de soya se obtiene la soya texturizada, tofu, bebida de soya, entre otros alimentos. Contiene 9 aminoácidos esenciales como la lisina y la metionina. Aporta omega 3 y 6, así como vitamina K1 y vitamina E. Esta leguminosa tiene una gran concentración de isoflavonas, mismas que benefician la salud cardiovascular. También ayuda a disminuir los niveles de colesterol.
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2: La Registraduría Nacional de Colombia reportó que en un conteo preliminar, el candidato derechista a la presidencia del país sudamericano, Abelardo de la Espriella, consiguió el 99.65% de los sufragios, por lo que todo indica que será el próximo presidente de Colombia. La secretaria de Turismo, Josefina Rodríguez, anunció que en el sexto mes del año se inauguraron 48 rutas nuevas por aire en México. La dependencia precisó que 29 de ellas son nacionales y las 19 restantes internacionales. El Ministerio de Salud de Panamá informó que ha aplicado en los primeros 5 meses del año más de 150 mil vacunas contra el sarampión en el país centroamericano. Destacó que al momento se han detectado 3 casos y se han controlado en su totalidad. 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
3: Estamos de regreso en esta noche aquí en Fórmula Taurina y seguimos escuchando a José Antonio Luna, el autor del libro Memorial de Embrujo, sobre la vida y algunos pasajes importantes de la trayectoria azarosa del brujo de Apizaco, Rodolfo Rodríguez el Pana.
17: Cuando el Pana se retire de torero, será como cerrar un libro de romanticismo. Y lo que se suponía que era una despedida, prácticamente se convirtió en una resurrección.
3: José Antonio, ¿ves algún torero de la actualidad con algún rasgo, no digamos parecido, pero algún guiño de romanticismo, de bohemia, de nostalgia, que es la palabra que has utilizado frecuentemente en esta entrevista?
16: No, de momento no veo a nadie. Yo creo que puede surgir alguno por ahí. Hay varios novilleros de Tlaxcala que podrían tomarlo, pero la cuestión es que ojalá tengan la agudeza de darse cuenta que hay que tomar de ejemplo la actuación humana del Pana, es decir, cómo interpretó lo del estilo, cómo interpretó lo de la personalidad, lo de la lealtad a sí mismo, pero no copiarle el estilo, porque pues la copia se puede copiar al principio para ir generando un estilo propio, pero después hay que abandonarlo y hay que ser uno claro. Mismo. En la actualidad no veo así a alguien que pueda tener esa potencia, esa fuerza para arrastrar así como lo hizo el Pana. Al Pana o lo amabas delirantemente o lo aborrecías, decía. Yo veo aficionados que lo aborrecen, pero todos los demás lo aman así con delirio, ¿no? Haga lo que haga, ¿no?
3: Sí, sí, sí. Sí. Extremista, no andaba con medias tintas. Exacto. Dividía opiniones y al dividir sumaba. José Antonio, ¿de cuántos ejemplares consta el tiraje de tu libro?
16: El tiraje fue de 1,000 ejemplares.
3: Correcto. ¿Y cuántas páginas tiene el libro?
16: Son alrededor de 70, 80.
3: Correcto. ¿Y qué tan satisfecho te ha dejado hacer este trabajo editorial?
16: Estoy muy contento, Heriberto, porque se ha vendido muy bien. Es más, ya estamos en un avance muy grande, me decía el director de la editorial. Me han gustado mucho los comentarios de la gente, pero hay una cuestión ahí. La propia fuerza del Pana puede ayudar en ese aspecto de la venta. Sin embargo, en España me hicieron comentarios muy, muy buenos. Por ejemplo, José María Sotomayor, el autor del libro de Miura de Espasa Calpe, me comentó que había leído el libro. Me dijo, empecé a leerlo para después de cenar, me dijo, y lo leí de un tirón y me pareció maravilloso. Otra persona también allá en Madrid también me comentó que le había gustado mucho. Y son personas que no vieron torear al Pana, que no saben mucho del Pana, pero el libro les ha causado una magnífica impresión. Ahora voy a estar con los... regreso a Madrid la semana que entra y voy a estar con los miembros de la tertulia internacional de los Juegos y Ritos Táuricos. Y ahí les voy a dar, yo creo que ellos van a ser unos críticos muy severos. Y por ahí ya te podría yo complementar esta información. Pero los que ahora les he entregado así lectores competentes, tanto en la redacción, en el estilo, como en el conocimiento del toreo, pues los comentarios han sido muy buenos, estoy contento con ello. Y por otro lado, pues la venta va muy bien, muy bien.
3: Te felicito, José Antonio, me pasó lo mismo que a Sotomayor, lo leí de un tirón, me lo hizo llegar amablemente Mari Carmen Chávez. José Antonio, enhorabuena por este trabajo y muchas gracias por participar en Fórmula Taurina.
16: Heriberto, no, al contrario, te agradezco muchísimo, te felicito también por todos tus logros y déjame decirte que para mí es un honor que me hayas invitado, estoy muy contento, saludo a tu auditorio y pues toda mi gratitud para ti.
3: Gracias, José Antonio. Sigue disfrutando allá en Europa. Que te vaya muy bien, José Antonio Luna, en Fórmula Taurina. Vamos a continuación a presentar el Comentauro de nuestro compañero Álvaro Sánchez.
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4: Este miércoles se cumplen 500 años de un festejo taurino en la Nueva España. Con tal motivo habrá celebraciones, aunque sin la magnitud que eso merece. Hecho significativo, el mero día de San Juan, que muchos celebrarán por tratarse de un motivo con gran sentido festivo. 5 siglos de la fiesta, que hoy por hoy sube la cuesta en nuestra amada nación. Si bien hay celebración, se antoja muy, muy modesta.
5: Vamos a la cápsula de Raúl Reyes, de este domingo, 21 de junio.
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7: El 5 de febrero de 1995 se celebró el 49 aniversario de la Plaza México y para tal acontecimiento la despedida en esta plaza del salmantino Pedro Gutiérrez Moya, el niño de la capea, quien alternó en mano a mano con el triunfador de aquella temporada, Manolo Mejía, ante toros de José Garfias, un lleno hasta el reloj para decirle adiós a un consentido de la afición mexicana. Y salió el quinto de la tarde, de nombre Piropo, un toro noble al que toreó con la largueza y profundidad, la voz de Juan José Guerra.
8: Capea que abre los brazos y que le brinda así el último toro de su vida torera aquí en el Coso de Insurgentes. Si desde que partió Plaza estaba emocionado, más le va a emocionar esta entrega del público. Ahí sigue el Capea, fundido con este piropo. Y hasta para eso el nombre fue bonito, para un piropo a este gran torero que a media altura está toreando por derechazos. Gira angustiosamente en el martinete y remata con el de pecho después de este torerísimo desplante acariciando en el morrillo. Como el público agita los pañuelos en vez de aplaudirle.
7: El colofón, la plaza blanca de pañuelos, en demanda de las orejas y el rabo, que fueron concedidas. Al son de las golondrinas, dio vuelta al ruedo, ante un público entregado con el torero, en una escena inolvidable.
8: Y un clamoreo, saluda y despide así a un grande de los toros.
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9: ¿Qué pasó en el ruedo?
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5: El día de ayer, en Villarejo de Salvanés, se realizó la novillada correspondiente al circuito de Madrid con novillos de los hermanos Sandoval en este festejo de utreros para 6 novilleros, entre los cuales participaban 2 mexicanos, Ignacio Garibay, que fue ovacionado, y Juan Pablo Ibarra, que cortó una oreja en esta novillada en Villarejo de Salvanés, en Madrid. Y hablando de Madrid, el día de ayer, en la Plaza de Toros de las Ventas, una corrida de Valdefresno y Couto de Fornilos, en la que participó el matador mexicano Juan Pablo Sánchez, una actuación digna del torero de Aguascalientes el día de hoy en el Coso Titular del Mundo. Juan Pablo Sánchez, silencio en su lote, un lote complicado, un lote que no le permitió lucir al matador de Aguascalientes. Aún así, tuvo una actuación destacada. Cristian Pérez, el torero albaceteño, oreja tras un aviso y vuelta tras un aviso, sufrió, por cierto, una cogida espeluznante, pero se recuperó y salió adelante en esta tarde complicada para cortar una oreja en Madrid. Y Alejandro Peñaranda, silencio y ovación tras aviso. Es el resultado de la corrida de toros celebrada ayer sábado en la Plaza de Toros de las Ventas, en la capital española. 2 toreros mexicanos están anunciados en la Feria de Coracora, en Perú. Hace algunos días hablábamos sobre el repunte de la fiesta taurina en el hermano país sudamericano, una fiesta de toros que goza de buena salud allá en Perú. Y en Coracora van a actuar 2 mexicanos, Leo Valadez, el torero de Aguascalientes, e Isaac Fonseca, el torero michoacano. Los días 6 y 8 de agosto van a actuar Leo Valadez y Fonseca en Coracora, en Perú. Pronto se darán a conocer los carteles ya debidamente rematados para esta feria peruana, pero lo importante es que ya están anunciados, ya están fijos para torear en esta feria peruana los mexicanos Valadez e Isaac Fonseca.
11: Pues se nos ha acabado el tiempo y hemos llegado al término de este domingo, de esta revista taurina. Muchísimas gracias por escucharnos, amigos, y suerte siempre.
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19: 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Polvo, lluvia, tráfico. 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
19: En la actualidad, crear nuestras propias tecnologías domésticas es la opción ideal para elaborar productos básicos con ingredientes de calidad y muy accesibles.
21: Lo mejor, no tenemos que buscar por horas lo que necesitamos, ya que lo encontramos en tiendas de materias primas y droguerías. 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

0: gran ventaja.
1: Para poder elaborar nuestro champú para auto, comenzamos vertiendo el agua en la cacerola y la calentamos. 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Retiramos del fuego, agregamos el lauril éter sulfato de sodio y removemos suavemente. Después incorporamos el colorante y mezclamos hasta que el color sea uniforme.
0: 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En este caso, considera que su tiempo de caducidad es de 6 meses. Finalmente, pero no menos importante, hay que guardarlo en un lugar fresco y seco, fuera del alcance de niñas y niños. ¡Y listo! Tenemos nuestro propio champú para auto. Para usarlo, toma en cuenta que para 10 litros de agua se deben disolver aproximadamente 15 mililitros de champú. Al final del día, apostar por las tecnologías domésticas no es solo una forma de ahorrar, es tomar el control de lo que consumimos.
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0: buenas noches. Nos da mucho gusto que estén con nosotros en este espacio que nos reúne cada domingo para platicar de la historia, la cultura, las tradiciones y los temas que forman parte de la vida nacional.
1: Estoy bienvenida a tu casa, la hora nacional. Hoy les tenemos un programa muy especial dedicado a reconocer a los padres de México que con su ejemplo, trabajo, dedicación y cariño han contribuido a construir familias y comunidades más fuertes.
0: Vamos a platicar también de Cantares de México, una puesta en escena que reúne a más de 50 artistas en un recorrido por distintos momentos de la historia, la memoria y la identidad de nuestro país.
1: Les presentaremos nuestra nueva sección Estampas del Mundial, que cuenta cómo se vive esta fiesta futbolera en México y el mundo.
0: Platicaremos de eventos culturales, recreativos y mundialistas que pueden visitarse en distintos puntos de la República.
1: Vamos a hablar sobre la importancia de la figura paterna en la sociedad mexicana, los retos de las nuevas paternidades y el papel de los padres en la formación de las nuevas generaciones.
0: Además, tenemos información útil para las familias mexicanas, con recomendaciones para proteger su economía, conocer programas sociales y tomar decisiones informadas para el futuro.
1: Hablaremos sobre la importancia de hacer un testamento y la tranquilidad que implica para nuestras familias.
0: Sí, y además vamos a recordar un episodio importantísimo de nuestra historia, la nacionalización de los ferrocarriles que impulsó el presidente Lázaro Cárdenas. Qué bueno que están aquí. Empezamos.

0: La historia de México puede contarse de muchísimas maneras, pero pocas tan emotivas como a través del arte. En el escenario convergen el teatro, la música y la danza a través de sonidos que nos han dado identidad a lo largo de los siglos.
1: Cantares de México es un espectáculo que recorre desde las raíces de los pueblos originarios hasta las expresiones contemporáneas.
2: Hola amigos, yo soy Lute Reyes y soy parte del espectáculo Cantares de México y voy a cantarles una canción que se llama Soy de México. Están con nosotros aquí en la Hora Nacional.

0: Pues para seguir con los festejos del fin de semana, es importantísimo recordar lo que pasó el jueves. México le ganó a República de Corea y eso nos tiene muy contentos. ¡Woohoo!
1: Sí, y es muy importante porque como es la segunda victoria en la fase de grupos, prácticamente asegura la calificación de la selección. Esto tiene feliz a todo el estudio y a toda la afición mexicana.
0: Se vio un equipo que tiene capacidad para responder.
1: Y en las calles se sintió todo el ambiente, familias enteras festejando, un resultado que volvió a ilusionar a la gente.
0: Totalmente, fue un partido que reforzó la confianza del equipo de cara a lo que viene. México cerró esa jornada con mucha fuerza anímica.
1: Y esta semana arrancamos una nueva sección que se llama Estampas del Mundial, donde vamos a platicar cómo se ha vivido este arranque del torneo. Hay notas de color por todos lados, desde el ya famoso Pato Merlín, que soy su fan.
0: Yo también.
1: Hasta las celebraciones que se han replicado en distintos puntos de la República, pasando por historias virales que se han vuelto parte de la conversación global. Vamos con esta sección que nos presenta nuestro compañero Orlando Abad.
2: El Mundial comenzó el 11 de junio, pero las huellas de aquel arranque siguen presentes en la conversación. El partido de México contra Sudáfrica es el segundo más visto en la historia del fútbol mexicano, con una audiencia cercana a los 40 millones de personas. La alegría del Mundial se extiende en cada sede, cada pantalla y cada afición mantiene viva la misma energía, la de un fútbol que se vive como una fiesta compartida entre países y comunidades. En México, Estados Unidos y Canadá, el inicio del torneo dejó escenas que todavía resuenan en las calles, plazas y espacios de convivencia, donde la gente convirtió la transmisión en un encuentro colectivo. Entre esas celebraciones dispersas, apareció una de las imágenes más inesperadas de la jornada en la capital mexicana. Un pato doméstico cruzando entre la multitud. En plena efervescencia del festejo del triunfo de México contra Sudáfrica, vestido con una pequeña camiseta de la selección nacional, avanzaba con calma entre banderas y gritos, como si conociera de toda la vida el ritmo de la celebración. Su nombre es Merlín, y en cuestión de horas dejó de ser solo un ave doméstica para convertirse en un símbolo espontáneo de nuestro país. La historia lo encontró sin buscarlo, el compañero fiel de una vendedora de aguas y su hijo. En paralelo, otra postal se construía a miles de kilómetros en la Embajada de China, donde la comunidad mexicana convirtió la madrugada local en tribuna improvisada. Era un poco más de la una de la mañana cuando el partido reunió a decenas de connacionales frente a una pantalla, transformando el espacio diplomático en un punto de encuentro emocional. La música de Maná terminó por unir la distancia. Corearon mientras el salón entero se convertía en celebración contenida, de esas que ocurren lejos del territorio, pero dentro de la misma identidad. Mientras tanto, en Monterrey, otra multitud escribía su propia versión del desborde colectivo. Una explanada convertida en pista improvisada detonó uno de los momentos más virales. Otra escena, más íntima, pero igualmente significativa, se registró con un niño sin camiseta de la selección. Apareció con un suéter navideño como alternativa simbólica. No hubo corrección ni reemplazo. La prenda terminó por convertirse en uniforme emocional de la jornada, recordando que la pertenencia al mundial también se construye desde la creatividad cotidiana. En Los Ángeles, California, también resonó como un estruendo la fiebre mundialista de los mexicanos. Finalmente, la propia presidencia de México presentó un video conmemorativo donde se mostró cómo se vivió la inauguración en distintos estados del país. La pieza reunió imágenes de plazas públicas, pantallas gigantes, celebraciones comunitarias y encuentros familiares, trazando un recorrido audiovisual por el territorio mexicano. Así, estas estampas del Mundial alegran los corazones de los aficionados. Son escenas que quedan en la memoria colectiva de quienes los viven dentro y fuera de los estadios.
1: Bienvenidas y bienvenidos a La Chilanguía. Esta semana la agenda cultural y recreativa trae opciones para todos los gustos.
0: Hay actividades para hacer en familia y con amigos.
3: Chilanguía. Bienvenidas y bienvenidos a esta guía de la ciudad que sigue sumando actividades para quienes disfrutan la cultura, el deporte y las tradiciones mexicanas y chilangas.
4: En la Ciudad de México continúan los fanfests gratuitos con pantallas gigantes, actividades comunitarias y transmisiones de los partidos en distintos puntos de la capital, como en el Zócalo capitalino.
3: Y si no, a la gente de Guadalajara, que continúa con la fiesta de la zona fan Vibra Jalisco, donde miles de personas llegan y disfrutan los conciertos gratuitos, pero también hay muestras gastronómicas y hay actividades que mezclan fútbol con la cultura local de nuestros amigos de Jalisco.
4: En Monterrey, en el Parque Fundidora, mantienen el ritmo con presentaciones musicales y espectáculos para toda la familia.
3: La Ciudad de México tiene exposiciones, recorridos y actividades especiales en museos y espacios culturales para que visitantes vivan una experiencia mucho más allá de la cancha.
4: Bueno, el corredor cultural, que comprende 19 exposiciones en 17 museos, contando el de Antropología, Universum de la UNAM, Memoria y Tolerancia, el Papalote, Museo del Niño, el Tamayo, el Franz Mayer, el Yacuic y el Dolores Olmedo, todos ellos se han unido para esta fiesta.
3: Pero miren, hasta aquí nuestras recomendaciones de esta semana. La Chilanguía nos espera muy pronto para que ustedes conozcan planes, disfruten la ciudad y sigan viviendo de esta gran fiesta que nos acerca cada vez más al Mundial 2026, el tercero en México.
4: ¡Eso!
3: ¡Nos vemos!
0: Hay personas que nos acompañan durante toda la vida. A veces son los que nos enseñaron a andar en bici, los que nos dieron el primer consejo importante o los que estuvieron ahí cuando más necesitábamos apoyo. En México se calcula que por lo menos 25 millones de personas desempeñan la función paterna.
1: La figura paterna muchas veces se construye con esos momentos cotidianos que terminan convirtiéndose en recuerdos que no se van a borrar jamás. Hoy, además de celebrar el Día del Padre, queremos reflexionar sobre cómo ha evolucionado la paternidad en nuestro país.
5: Este Día del Padre reconocemos a quienes ejercen esa labor con responsabilidad y cariño. A los padres biológicos, adoptivos, abuelos, tutores y también a las madres que han asumido ambos roles para sacar adelante a sus familias. Actualmente la paternidad está cambiando. Cada vez más hombres participan en la crianza y en los cuidados, en las tareas del hogar y en la construcción de relaciones más cercanas con sus hijos. Son las llamadas nuevas masculinidades, una forma de ejercer la paternidad desde la corresponsabilidad, la empatía y el afecto. Un claro ejemplo es el comunicador Mariano Osorio.
6: De manera muy particular, quiero felicitarme por tener la dicha, por tener la gloria de ser un papá de tres hijos que a lo largo de todos estos años me han enseñado a ser una mejor persona, a ser un hombre más sensible, a volverme definitivamente cada vez más responsable y más consciente de mis acciones y a practicar lo que yo llamo la paternidad responsable. Esto desde un punto de vista que está vinculado con la educación de los hijos, pero también con el ejemplo, porque el ejemplo arrastra. Y esa motivación, este motor de motivación que son nuestros hijos, definitivamente nos ayuda a ser un poquito mejores. Tengo la oportunidad de hacerme 100% cargo de la educación de mis hijos y de poder compartir con ellos sus alegrías, sus experiencias, sus dudas y de poder entablar una conversación como probablemente no era tan común cuando yo era chico, cuando esta generación pues no teníamos quizás tanta confianza como hoy la tenemos con los papás. Esta es una de las grandes bendiciones con las que hoy cuento y uno de los grandes logros de estos nuevos papás, de estas nuevas generaciones. Y hacia allá es hacia donde creo que debemos trabajar. Una familia que tiene buenos niveles de comunicación definitivamente va a estar en una mejor posición para resolver todo tipo de situaciones.
5: La paternidad se construye en los grandes momentos, pero también en los pequeños. Una conversación antes de dormir, una tarea escolar, una palabra de aliento o un abrazo oportuno. El cantante, actor y conductor César Costa recuerda la emoción y la sorpresa que sintió el día que supo que sería padre.
7: Cuando recién nació mi primera hija, estaba yo en pleno estudio y se me fue la voz y no podía cantar. Y yo dije, bueno, si esto es la paternidad, qué cosa tan espantosa. Entonces le pedí a un amigo que por favor me prestara un rancho por el Ajusco para irme a dormir y descansar un par de días para ver qué es lo que me estaba pasando, ¿no? Y la verdad, luego lo constaté con un muy querido amigo, con Rogelio González, un estupendo director cinematográfico, que me decía que cuando él fue padre, sintió que le arrancaron un pedazo de alma, del corazón, del espíritu. Y esa es la verdad. Me había pasado eso, regresé al estudio, descansé, pude terminar el disco, salió bien afortunadamente, pero ese nacimiento de mi primera hija fue un impacto tremendo. Y luego ya viene la parte bellísima, que es verlos desarrollarse, crecer, darles alas para que sean ellos mismos y una enorme, enorme responsabilidad. Este es un mensaje para todos los que van a ser papás. Es una responsabilidad muy importante, porque un hijo se tiene para siempre y lo más importante es, yo creo, yo como papá he querido que mis hijas pues sean mejores que yo en todos sentidos, que tengan mejor salud, que tengan mejores oportunidades, que tengan más mundo del que yo he vivido, que tengan más oportunidades y que crezcan, que sean verdaderos e íntegros seres humanos.
5: Ser papá no significa ser perfecto, se aprende todos los días. Es acompañar, escuchar y crecer junto con quienes más queremos. El notario Guillermo Vigil Chiapa, integrante del Colegio de Notarios de la Ciudad de México, comparte cómo combina su vida profesional con la responsabilidad y la alegría de ser padre.
8: Ha sido para mí pues una gran alegría. Soy papá de tres y para mí se convirtieron en un motor para salir adelante. Llegar a ser notario para mí fue muy, muy difícil. Es muy difícil llegar a ser notario, pero siempre pensaba en ellos. Han sido un motor y una alegría en mi vida, mis hijos. Creo que el hecho de ser padre es de las cosas más naturales que nos puede venir en la vida. Entonces, no se agobien, simplemente estoy convencido que si uno lo toma con responsabilidad, es un gozo increíble.
5: Detrás de cada padre comprometido hay historias de esfuerzo, sacrificio y amor. ¡Feliz Día del Padre!
0: Y en otro ejemplo vamos a conocer la historia de un padre de familia preocupado por el bienestar del país y obviamente de los suyos. Se trata del titular de la Procuraduría Federal del Consumidor, César Iván Escalante Ruiz. Vamos a ver y escuchar la plática que tuvo contigo, Micha, y con Rosalba Aguirre.
9: La paternidad tiene muchos momentos, muchos aprendizajes, pero, procurador, ¿qué es lo más gratificante de ser papá?
10: Bueno, creo que todos los momentos importantes de tu hijo, yo tengo la dicha de tener un hijo de 13 años, pues son como los pequeños momentos, sus éxitos en el plano escolar o algún proyecto, no sé, de ciencia. Particularmente le ayudo mucho, yo no soy tan bueno en las matemáticas, pero le ayudo mucho, por ejemplo, en geografía, en historia. Le gusta mucho el fútbol, entonces irlo a ver también jugar, festejar, sufrir, llorar porque perdió. Esos pequeños momentos son los más gratificantes. Orientarlo para que no se deprima si tiene una calificación baja. Particularmente mi hijo se estresa mucho porque no sale bien en la escuela de repente. Entonces, estar con él y vivir todos estos momentos.
1: Y para los papás primerizos, para esas dobles P's que están allá afuera, papá primerizo, ¿qué consejo tiene?
10: Uno de los principales consejos, creo, es no sobreproteger. De repente sucede que estar viendo al niño o la niña, si ya se movió, si no se movió. Ahorita ya creo que la tendencia en pediatría ya están un poco más libres, pero cuando, insisto, mi hijo nació, si era como mucho y estarlo vigilando y que coma cada dos horas y que no duerma más de cuatro. Creo que eso, ser un poquito más sueltos, disfrutar mucho toda la parte del crecimiento, no sufrirla, sino vivirlo, los primeros pasos y siempre que estén muy pendientes de no comprar cosas que no se necesiten, porque luego la mercadotecnia, los propios algoritmos de las redes sociales detectan que eres padre primerizo, te quieren vender todos los aparatos y todas las mamilas, la grandota, la chiquita. Entonces, que sean muy responsables al momento de adquirir estos productos y que disfruten mucho la paternidad.
9: Y hablando de recomendaciones y consejos, ¿qué hay en este mes en la revista del Consumidor para los papás?
10: Te lo cuento. Esta es la revista del consumidor de junio, es la 592. Tenemos varias cosas en esta revista. Un platillo sabio, la guía de consumo sobre arroz, un estudio de calidad sobre papas, frituras de maíz y trigo, que esto lo enlazamos un poco para la gente que va a botanear durante el Mundial.
1: Sí,
10: pero en particular por el Día del Padre, tenemos un artículo especial de finanzas personales, un artículo en nuestra sección Entorno Digital para encontrar las mejores ofertas a través de las aplicaciones. También tenemos una colaboración con Conducef de manera mensual y aquí es Cuida tu Dinero, en este caso para los papás. El contenido está muy interesante.
1: César Iván Escalante Reyes, procurador, muchísimas gracias por estar con nosotros aquí.
10: Muchas gracias, más gracias a ti.
1: Un gustazo.
10: Gracias, Rose.
0: Muchas gracias.
10: Gracias.
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1: Pensar en el futuro también es una forma de cuidar a quienes más queremos. Un testamento brinda certeza jurídica, ayuda a prevenir conflictos familiares y permite que nuestro patrimonio sea repartido conforme a nuestra voluntad.
0: Vamos a ver y escuchar la plática que tuvieron Micha y Rosalba Aguirre con un especialista sobre la importancia de este documento y las facilidades que existen hoy en día para realizarlo.
13: Familia de la Hora Nacional, pues hablar del futuro no siempre es sencillo, pero hay decisiones que son muy importantes y que de verdad se convierten hasta en un acto de amor y de responsabilidad, como es hacer nuestro testamento.
1: Y para conocer la importancia de este tema y para resolver muchas dudas frecuentes y entender por qué es una herramienta fundamental para proteger nuestro patrimonio y a nuestros seres queridos, hoy nos acompaña el notario Guillermo Vigil Chapa, integrante del Colegio de Notarios de la Ciudad de México. Bienvenido, señor notario.
14: Muchas gracias por la invitación.
13: Resulta un tema quizás hasta complejo. ¿Cómo escribir un testamento? ¿A quién recurro? ¿Qué se hace?
14: Y la verdad es que es un instrumento sumamente sencillo. No hay que pensarle mucho, porque por eso estamos los notarios. Los notarios los vamos a ir llevando paso a paso. Pues el testamento implica tomar una decisión, cumplir con una responsabilidad de quién o quiénes queremos que sean nuestros beneficiarios. Por un lado. Y por otro lado, que mucha gente no conoce, es que en el testamento también podemos designar con quién queremos que se quede lo que más queremos, que son nuestros hijos menores de edad. En nuestro sistema jurídico no hay herencia forzosa. Hay otros países, España, Argentina, donde sí hay una herencia forzosa. Yo no puedo desheredar a ciertas personas. En México no. Ah. En México yo puedo dejar a cualquier persona como mi heredero.
13: ¿Qué serían como los tres principales mitos que tenemos que derribar en este momento del testamento?
14: Mito es que tengo que tener mucho dinero para tener testamento. Otro mito es pensar que mi testamento lo hago una vez en la vida y tengo que prever todos los escenarios. Es muy complicado, porque como es por una cuestión patrimonial y una cuestión familiar, tiende a cambiar con el tiempo. Yo siempre le aconsejo a la gente, piense usted en el corto o mediano plazo. Y si en unos 5 o 6 años cambia, vuelve a ser otro. El testamento, por su naturaleza misma, se puede revocar. Hay que cambiarlo. No hay que prever todo lo que le puede pasar a uno a lo largo de la vida.
1: No, ojalá pudiéramos, ¿no?
14: Exacto. Porque lo que yo he podido ver en la práctica, en el día a día, es que normalmente la gente tiene alguna idea de qué es lo que pasa si hay un intestado. Y lo que me he dado cuenta es que esa idea que tiene la gente normalmente es incorrecta. Y eso hace que uno piense que tiene algún derecho cuando a lo mejor y no lo tiene. Claro. Pero también otra cosa que me he dado cuenta, la gente piensa que lo que se dice en el testamento se respeta, y eso sí es cierto. Por eso es importantísimo hacer el testamento, da una guía.
1: Esto ayuda mucho a que no haya conflictos entre los parientes, familiares.
14: Sí, claro, como da la certeza de qué es lo que quiso la persona al hacer su testamento, es una guía fundamental para los parientes y evita, claro, una gran cantidad de conflictos a que no hubiera testamento y se fueran por el intestado. Claro, ayuda muchísimo a que no haya conflictos.
9: Saber del mes del testamento, saber a dónde acudir, ¿nos puede hablar un poquito de eso?
14: Ya desde hace muchos años hay un convenio a nivel nacional de los notarios con la Secretaría de Gobernación, en donde septiembre es el mes del testamento. ¿Qué implica el mes del testamento? Dos cosas. Uno, una reducción en los costos para hacer testamento. Básicamente cuesta la mitad hacer un testamento en septiembre. Y otro, se extienden los días y a veces hasta los horarios de atención en las notarías.
9: Si tenemos algunas dudas, redes sociales, ¿dónde podemos conseguir más información al respecto?
14: El Colegio de Notarios de la Ciudad de México tiene varias redes sociales, como en X, Instagram, Facebook. Búsquenlo como Colegio de Notarios de la Ciudad de México, y aparte está la página de internet del colegio, que es colegiodenotarios.org.mx, y el teléfono del Colegio de Notarios, 5511-1819. Ahí nos pueden contactar.
1: Notario Guillermo Vigil Chapa, muchísimas gracias por visitarnos aquí en La Hora Nacional.
14: Gracias a ustedes por la invitación.
9: Gracias.
14: Gracias.
1: Y gracias a ustedes por seguir aquí con nosotros en La Hora Nacional. No se vayan, por favor.
0: La historia de México también se cuenta a través de las vías del tren, que durante décadas conectaron regiones, impulsaron el comercio y acercaron comunidades.
1: Hace casi 9 décadas, el presidente Lázaro Cárdenas tomó una decisión histórica que fortaleció la soberanía nacional al decretar la nacionalización de los ferrocarriles mexicanos. Vamos con la información que nos trae Germán Gastelú.
4: Gobierno o individuo que entregue los recursos naturales o entrega a alguna empresa extranjera, traiciona a la patria. Son las palabras de don Lázaro Cárdenas. Hoy quiero platicarles algo que sucedió el 23 de junio de 1937. La expropiación de Ferrocarriles Nacionales de México fue antecedente de la gran expropiación petrolera de nuestro país, la cual se hizo un año después. La expropiación de Ferrocarriles Nacionales de México se basó principalmente en la ley de expropiación que se hizo el 25 de noviembre de 1936. ¿Qué decía esta ley? Que el gobierno podía expropiar los bienes particulares siempre y cuando fueran para beneficio y servicio de la nación. En 1937 había problemas económicos, no se habían pagado los sueldos de los trabajadores de los ferrocarriles. Las empresas privadas estaban exigiéndole al gobierno que indemnizaran, que dieran aportaciones, que estuvieran apoyando a la industria privada para poder mantener los ferrocarriles que se movían en toda la nación. Veníamos después de la revolución. Varios de estas vías férreas se habían deteriorado y por lo tanto exigían que se arreglaran, además de que muchos sueldos estaban devengados. La situación fue tal que Lázaro Cárdenas, dentro de su estrategia y la consolidación de los bienes naturales de la nación, dijo: yo soy el amigo de los trabajadores. En mí van a encontrar siempre un apoyo. Toma la decisión y expropia el 23 de junio de 1937 Ferrocarriles Nacionales de México. Empieza a ser un antecedente y una preparación para la expropiación petrolera. Quería ver cómo reaccionaban todos los mercados mundiales al respecto. Además, de esta manera, él salvaguardaba el transporte y el medio por el cual se llevarían a cabo todos los movimientos para el petróleo, para la expropiación petrolera, para que pudiera manejarse y tener claro que este bien ya era un bien público. Al siguiente año, en 1938, el 1 de mayo, él le entrega la administración al Sindicato de Ferrocarriles de México, dándoles solamente la administración. La posesión seguía siendo de nuestra nación. Este fue un gran antecedente que logró que después se consolidaran los ideales de alguien como Lázaro Cárdenas, que siempre tuvo muy clara la visión que México tenía que ser una nación fuerte, que los recursos naturales del país tenían que ser del país. Precisamente en 1937, el 25 de julio, crea nuestra amada Hora Nacional, para de esta manera difundir todos estos ideales, la cultura, las tradiciones mexicanas, nuestra lengua. Y es hasta nuestros días el medio por el cual llegamos a toda la nación. Gracias, Tata Lázaro Cárdenas, y por supuesto a La Hora Nacional. Seguimos aquí.
0: Bueno, pues llegamos al final de esta primera parte de La Hora Nacional. Pero antes de la pausa, le mandamos un abrazo a todos los padres que nos están escuchando. Que acompañen a sus hijos y enseñen con el ejemplo. Y obviamente también a los que siguen vivos en la memoria y el corazón de sus familias.
1: Porque los mejores legados no siempre tienen que ver con bienes materiales. Muchas veces se transmiten en forma de valores, principios, enseñanzas y, por supuesto, amor.
0: Hoy le queremos mandar saludos muy especiales a las personas que nos siguen en radio, televisión y redes sociales. César Peralta, Cecilia Rivera, José Luis Hernández Álvarez, Alicia BFG y GMS Electrificaciones.
1: Para Adriana Peña, Martín Olmedo, Said Jiménez, Manuel Marín, Mundo Educarte de San Luis Potosí, Edith Díaz, Osvaldo Martín y María del Carmen Jiménez.
0: Y otros más para Karen Hernández, Elizabeth García, Rafael Vázquez Castro, Araceli Bazán Sosa, Rolando Rubén Nava Pérez, Francisco Segura y Raúl Robles en Fresnillo, Zacatecas.
1: Recuerden que estamos en YouTube, en Facebook, en Instagram, en TikTok, en X y en Spotify. Y también nos pueden contactar en el siguiente número. Mucha atención. 55-3483-4239 o nos pueden también mandar un correo electrónico a lahoranacional@segov.gov.mx. Que tengan una gran noche y una excelente semana. 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

0: Muchas gracias por seguir con nosotros en La Hora Nacional. En esta segunda parte vamos a tener más información, cultura y reflexiones sobre los temas que forman parte de la vida nacional.
1: Y vamos a platicar sobre la hipertensión arterial y la importancia de prevenirla y atenderla oportunamente.
0: También hablaremos sobre la toma de conciencia del abuso y maltrato hacia las personas adultas mayores. En más temas de cultura les platicaremos sobre la obra de teatro La Generación de los Inservibles.
1: Y cerraremos con música que muestra la riqueza cultural de México.

0: La hipertensión arterial es una de las enfermedades más comunes y peligrosas en el mundo. En México, millones de personas tienen esta condición y muchos ni siquiera saben que la tienen, según los datos de la Secretaría de Salud.
1: Especialistas de esta secretaría mencionan a la prevención, la detección oportuna y la adopción de estilos de vida saludables como formas de controlar la presión arterial. Y para hablarnos sobre este tema, tenemos una vez más aquí en la Hora Nacional al doctor Jorge Lara. Él es cardiólogo del ISSSTE en el Centro Médico Nacional 20 de Noviembre. Doctor, bienvenido una vez más a la Hora Nacional.
2: Muchas gracias, Cha, Leos, gracias por la invitación.
1: Oiga, pues el asesino silencioso, ¿por qué se le conoce así?
2: Porque realmente la hipertensión arterial puede parecer dormida y asintomática durante muchos años hasta que verdaderamente ataca por sus complicaciones, el evento vascular cerebral, el infarto, incluso hasta la falla renal, y difícilmente o rara vez da síntomas realmente. Cuando los da son escasos, escuetos, se confunden mucho con dolores de cabeza, de pronto hay ciertos mareos, algunos zumbiditos de oídos, pero mucha gente pasa estos síntomas inadvertidos y sin embargo la presión arterial está o puede estar alta y estar dañando al sistema en términos generales.
0: Oiga, doctor, y si los síntomas son así de sutiles y discretos y a veces ni siquiera los hay, ¿cómo podemos estar pendientes de nuestra presión arterial cada cuándo nos tenemos que checar? Sobre todo, ¿a partir de qué edad es importante empezar a monitorear?
2: Yo creo que a partir de los 35 años ya es buena edad y hay que saber que si tengo yo ascendencia con hipertensión, es decir, mamás, papás, tíos, abuelos con hipertensión, yo quizás voy a tener una predilección para dar el problema. En ese sentido, tomar la presión arterial rutinariamente en cada visita médica, cada mes, eso, cada semana, si veo que tengo cierta propensión a riesgo o voy sumando años de edad, pues vale la pena tomarlo. Si ya soy hipertenso o estoy en el proceso diagnóstico de hipertensión, entonces hay que tomarla diaria, ¿no? Y ahí sí, por supuesto, pues estar cerca del profesional de la salud o el médico general, un cardiólogo que pueda obviamente ayudarlos a su control.
1: Doctor, yo he visto que hay aparatos que se pueden comprar en farmacias para medir la presión en casa. ¿En qué rango es la presión normal? Sé que el ideal es 120 sobre 80.
2: 120-80 es la presión normal. Todavía podríamos tener, Chao, una elevación hasta 130-85, 130-90 de la sistólica y diastólica respectivamente. Más allá de ahí, ya podemos tener cierto grado que se llama de hipertensión. Y arriba de 140-90, teóricamente, ya se debe considerar un estado de hipertensión importante.
0: ¿El sentido contrario es malo? ¿Es una depresión baja?
2: Podría decir que sí, aunque no tiene el mismo efecto cardiovascular en riesgo. Es decir, no va a producir un infarto propiamente, tal vez un evento vascular cerebral, pero tampoco es bueno tener presiones muy bajas porque ahí es donde comúnmente la gente se siente asintomática, es decir, boneada, con sueño, débil, fatiga, cansancio, incluso hay gente que se desmaya por las presiones muy bajas. Esto responde a otra condición muy diferente, una situación bastante diferente, pero sí hay que también atenderla porque si se empieza a presentar de forma crónica también hay que acudir al médico para que se atienda. Si se toma medicamento y la presión está baja por el medicamento, también hay que ver si los medicamentos no se están de alguna manera sobrepasando la dosis que amerite la reducción de los mismos.
0: Claro, que ya no tener hipertensión, pero no genera un problema.
2: Que nos vemos del otro lado. Claro. La curva J de la hipertensión, que también es asociada a riesgo. Entonces, claro, si son hipertensión, necesitan tener presiones más bajas por los fármacos.
1: Hay que llevar esa bitácora, ¿no? No de la presión, porque eso es importante.
2: Y con esa bitácora, ya te puedes ir al médico, al cardiólogo, y le va a ayudar mucho al especialista en salud, que ve la bitácora, saca un promedio y ya puede determinar si hay hipertensión y qué grado de hipertensión tienes. Si de alguna manera ya no funcionó, no fue suficiente, entonces ya el médico será preciso en otro estudio común un ambulatorio de la presión, ¿no? Que también puede ayudar para el diagnóstico y el control.
0: Gracias por venir a llevarnos un poquito la atención sobre algo de lo que todos hemos medio escuchado, que a veces no terminamos de entender qué implica la hipertensión arterial y qué, sobre todo, consecuencias puede tener. Entonces, muchísimas gracias.
2: Al contrario, muchas gracias por la invitación.
1: Gracias, doctor Jorge Lara, que no sea la última, por favor.
2: No, cuando usted.
1: ¿Usted?
2: Claro, sí.
1: Es igual que no sea la última.
0: Recuerde denunciar cualquier forma de violencia, abandono o discriminación. Es fundamental para garantizar que los adultos mayores tengan una vida digna y podamos.
1: Para escuchar la entrevista que hablamos. El marco del Día Mundial de la Toma de Conciencia del Abuso y Maltrato a la Vez. El 15 de junio se conmemora el Día Mundial de Toma de Conciencia del Abuso y Maltrato en la Vez. Una fecha para reflexionar sobre el respeto, la dignidad y los derechos de las personas mayores.
3: Por eso hoy nos acompaña la licenciada Claudia Chávez García, del Instituto Nacional de Geriatría, que trabaja en el área de trabajo social. Venida en la costa.
4: Muchas gracias por la invitación. Gracias.
3: Voy a parar. ¿Por qué es importante hablar sobre el mato a los viejitos?
4: Se ha convertido en un problema mundial y es importante visibilizarlo porque tiene repercusiones graves en la salud y en las personas mayores, pero también a nivel comunitario, a nivel social. Pensando en la vida de las personas mayores, el maltrato y el abuso se suele relacionar con problemas de salud como incontinencia, como dolor musculoso, como intestinales, pero también puede generar estrés, ansiedad, aislamiento, y todo esto puede llevar a sus vidas y también a una muerte prematura.
1: Es durísimo, licenciada, pero qué bueno que se toma conciencia en este día. Y yo quisiera preguntarle, ¿cuáles son las formas más comunes de maltrato que enfrentan las personas mayores?
4: Algunas formas son la violencia o maltrato económico, psicológico, emocional, físico, y también el abandono o la negligencia se define como un tipo de maltrato. Los que más se presentan son el maltrato económico y el maltrato psicológico, ¿no? Económico, encontramos de manera el despojo de los bienes, no solo los padres, en adopción, ¿no? Como de tarjeta, de programas, de pensiones, y sobre todo sin su consentimiento de la persona. También el maltrato psicológico es como más sutil, porque desafortunadamente se normaliza el maltrato, los gritos, los chantajes, incluso la infantilización de las personas mayores, no es tan percibida como un botón, como una patada, como un golpe.
3: Es un buen punto, ¿no? ¿Cómo podemos darnos cuenta que a veces las personas mayores son muy pobres también, dicen, no, es nada.
1: Pero miedo, también se muy solas.
3: ¿Cómo podemos darnos cuenta?
4: Por supuesto, es muy común, desafortunadamente, porque está atravesado de ideas muy estereotipadas y preciosas de la vejez, ¿no? Es decir, que pensamos en la vejez, generalmente lo hacemos con deterioro, con discapacidad, con que quien la
1: ayuda.
4: Y entonces, las personas creemos que debemos de cuidar a papá o cuidar a las personas, pero también pensando en que no tienen esta autonomía, en que ya no gozan como de posibilidad de, pues simplemente de definir lo que a ellos les interesa hacer, y entonces ejercemos ese tipo de cuidados infantiles, incluso sobre protección, y también suele darse mucho en estas condiciones actuales en las que los cuidadores son los familiares más cercanos. Pero también haber ausencia de espacios donde puedan darse los cuidados a las personas mayores. Pueden familiares quienes tienen esa carga de los cuidados y no hay equilibrio con los demás familiares. Generalmente recae por ejemplo, y recae una sola persona, totalmente se sobrecarga la cuidadora. Y también para presentar síntomas y algunas, ¿verdad?
3: Si hay alguna persona que quiera recibir ayuda, ¿cómo puede
4: ser? Sí, sube el Instituto Nacional de Geriatría, les buscan en Facebook, se nos buscan en un mensaje oficial de igual en las redes, y tenemos ahí ya como la programación de cuáles son los que tienen que seguir, es que se gusta tener atención dentro del instituto, se pueden llamar, acudir directo al instituto y les los muchas gracias.
1: Muchísimas gracias, licenciada Claudia Chagas, y les agradecemos muchísimo
4: que estén con la
1: Programa Nacional.
4: Muchas gracias.
1: Gracias a usted, por favor, no se vayan, seguimos con más.
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0: uno nos va a dar la parte mental y el otro nos va a dar las partes físicas, las consecuencias
1: así
0: de
1: es.
0: Los pensamientos y las emociones.
1: Tal cual, mire.
0: En el cuerpo. Pero este primer tema que vamos a estar tratando hoy con ustedes es los trastornos de la personalidad. ¿No es así, Víctor?
1: Así es, Miriam. Es la parte que todo mundo tenemos rasgos a lo largo de nuestras vidas y de nuestra personalidad, lo que vamos a estar viendo en este próximo programa que vamos a tener.
0: Cuéntanos un poco. Ay, doctor, no te estoy saludando, al doctor Víctor López Ocampo. ¿Cómo estás?
2: Mire, Andy, es un placer, pero ya nos habíamos saludado efectivamente.
0: Ah, okay.
2: ¿No? Entonces, pero siempre. Nunca está de más. Claro que sí, mire.
0: Platícanos un poco, ¿qué es un trastorno de la personalidad?
1: Bueno, hay que empezar primero por qué es la personalidad. Son comportamientos que se tienen de distintas formas de pensar, sentir

0: y relacionarse con los demás. Esta parte cualquier ser humano la tiene, en especial, bueno, los seres vivos, la tenemos. Esta parte nos maneja y nos desenvuelve en la sociedad, en el ecosistema en el que nos encontramos. La realidad es de que todos tenemos máscaras, por así decirlo. Nuestro comportamiento es diferente en el trabajo, es diferente con la familia, con la novia, con la esposa. Son diferentes actitudes que
1: Hasta
0: vamos
1: con los
0: teniendo.
1: amigos, ¿no?
0: Claro, sí, nosotros en alguna actividad recreativa que se llegue a tener en la parte física, incluso con los amigos, en dado caso poder tomarse una copa, el ambiente es diferente y tu comportamiento es totalmente diferente.
1: Hasta yo creo que escoges a veces, ya sabes, con qué amigo puedes platicar de un tema y con otro amigo como que manejas otras cosas. Como que te identificas y parte de tu personalidad, lo que piensas, tampoco es para todos, ¿no?
0: Sí, o sea, hay amigos con los que les tienes más confianza. Eso es evidente. Amigos, hasta mismos familiares con los cuales tienes la confianza de decirle las cosas, de abrirte un poco más, de exponer tu vida. Obviamente hay partes privadas que creo que es fundamental como ser humano guardártelas para ti a veces, ¿no? Otras veces puedes exponerlas, pero es tú manteniendo tu distancia conforme las personas con las que te desenvuelves. Es importante saber a qué persona le puedes decir o confiar rasgos de tu personalidad, de tu vida diaria e incluso de la parte laboral y hacia personal.
1: Ahora, platícame algo. Todos me imagino que durante la vida también vamos modificando nuestra propia personalidad, ¿no? De alguna otra manera, por las experiencias o por, yo qué sé, ¿no?
0: Que esa es qué bueno que lo mencionas, porque aquí podemos mencionar dos partes importantes, ¿no? El temperamento, que es el que se hereda. Básicamente, nosotros nacemos con un temperamento que a lo largo de nuestra vida lo vamos a tener. Puede ser una persona muy tranquila, que tiene control de sus emociones, una persona que se enoja muy fácilmente, que es muy tímido. Ese es un temperamento. Y el carácter es el que se forma. El que se forma a lo largo de nuestra vida. Obviamente, hay que fundamentarnos en lo que es la infancia. Todo se va a formar en la infancia. El carácter se forma en la infancia dentro del hogar. Lo que vamos teniendo, las actividades con nuestros padres, que es el núcleo familiar, hermanos, ahí se va a formar el carácter que a lo largo de nuestra vida, obviamente, se va a ir modificando con acciones que vamos a ir teniendo. Pasar por, no sé, un evento muy bonito, el nacimiento de un hijo, pensemos, te cambia el carácter. La pérdida de un ser humano, te cambia el carácter. La forma en la que tú te concibes, te cambia el carácter. La forma en la que te conciben los demás, te cambia el carácter. Entonces, son circunstancias o acciones que te van a ir modificando a lo largo de tu vida.
1: Entonces, quiero pensar que la personalidad es tanto, como tú dices, el carácter y también lo que heredas, ¿no? Tu temperamento. Y estas dos juntas forman la personalidad.
0: Claro, sí, como lo tenemos que tener claro, somos un biopsicosocial, entonces por lo tanto somos adaptables a la sociedad o al ecosistema en el que nos estamos desenvolviendo. Entonces tú tienes un temperamento, el temperamento puede ser una persona de liderazgo o una persona un poco más tranquila o en su defecto una persona que se da a conocer en actividades. Y que
1: Más
0: mantiene. Ajá,
1: extrovertido.
0: claro. Y la otra parte es el carácter. Que a veces, muchas de las ocasiones, nos cuesta trabajo mantener ese carácter en el momento de conducir, el momento de tener una relación, de una discusión que se puede llegar a tener o proyectar de una manera difícil. Es cuando se tiene que tener siempre la parte de la mente fría.
1: A ver, ahora cuéntame. ¿Cuáles son los trastornos de la personalidad?
0: Mira, lo podemos, Miriam, lo podemos mencionar en tres grupos y cada uno tiene sus divergentes que se van conllevando, ¿no? El grupo A, pensemos, los raros y excéntricos, que es un grupo básicamente no no hay que delimitar, primero que nada, a nuestra audiencia, no se pongan en ninguno de estos grupos, ¿no? Porque a veces una de las ocasiones...
1: Se autoidentifiquen.
0: Exactamente, no, creo que quede claro.
1: Raros
0: que...
1: yo conozco varios, pero no sé en qué tan raro te estoy refiriendo a raros.
0: No, o sea, lo que pasa es que muchas de las ocasiones tendemos a colocarnos en ciertos grupos que a lo mejor ni siquiera lo tenemos, ¿no? Pero básicamente, para que nuestra audiencia lo entienda, en el grupo A, que son los raros, excéntricos, por así decirlo, que son, el primer grupo es el paranoide. El paranoide es aquel que tiene desconfianza de todo, o sea, que no tiene, que va más allá de su cabeza, va más allá de su mentalidad, de lo que en realidad puede llegar a pasar. Sospecha, están analizando la parte de lo que el otro puede hacer en una discusión. A lo mejor es algo sin sentido, tal vez, ¿no? Pero hace un movimiento y dice, ah, no, lo hizo por esto, por esto y por esto, por eso. Entonces, es una persona que tiene paranoia. Por lo tanto, es difícil, o sea, no es esa mente, la parte hay que entenderlo. La mente es tan poderosa, ajá, que nos puede jugar a veces en contra, ajá, de lo que estamos viendo. Claro. O sea, nosotros podemos decir, ah, movió la pluma y la hoja y vio su teléfono, ajá, y apuntó algo, que a lo mejor ni siquiera es cierto. O sea,
1: ya
0: ni siquiera.
1: Ya me va a fregar a
0: sí,
1: mí.
0: Sí, claro. Y esa es una persona que tiene paranoia.
1: Yo conozco uno. Muy cercano. Entonces, y luego a ver si entonces de raro estamos paranoia y luego...
0: El esquizoide. O sea, es otro también sumamente importante, ¿no?
1: Ok.
0: Es aquel que tiene desapego a las relaciones sociales.
1: O sea, desapego.
0: Que, sí, o sea, que no interactúa, que no tiene poco interés ante una... conversación, ante la parte de lo que es el convivir con la demás gente, que es tímido, no lo llamamos tímido, pero introvertido, por así decirlo, ¿no?
1: Okay.
0: Porque a veces hay que tener cierto cuidado, porque la parte a veces lo podemos expresar mal y la gente lo puede entender mal. Entonces, aquella persona introvertida, que no se puede desenvolver, que le falta un poquito de... básicamente de confianza, ¿no? Que esa la podemos adoptar sin ningún problema. La confianza es algo... que se va a poder ocupar, que es parte de nosotros. Ese es algo muy importante, tener confianza en nosotros mismos como hombre o mujer, para que nuestra perspectiva sea totalmente diferente y eso nos dé la posibilidad de mejor desenvolvimiento en cualquier ámbito que nos encontremos.
1: Entonces, este es tímido.
0: Pongámoslo así, si lo quieres ver desde ese punto de vista.
1: Es introvertido,
0: sí, o sea,
1: es tímido.
0: Sí, que no prefiere estar solo. O sea, prefiere estar solo, no le gusta tener convivencia absolutamente con nadie.
1: Y esto es en lo general, pero no le vayan a cambiar, ¿verdad, mi Marqui? Porque así ahorita es. Volvemos.
2: ¿Y qué les parece si nos vamos a una brevísima pausa y regresamos a este su programa
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13: Fresas y frutos rojos. Las fresas tienen un alto contenido de agua y fibra, lo que las hace ideales para el calor. Estos frutos ayudan a regular la temperatura corporal y aportan antioxidantes vitales. Puedes incluirlas en batidos o yogures para una merienda refrescante. Su dulzura natural satisface los antojos sin deshidratar el organismo, proporcionando una hidratación constante y mucha vitalidad necesaria para el día.
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2: Y ya estamos de regreso en este su programa Estilo de Vida de Jerry Medina. Y continuamos hablando con el doctor Víctor López Romero. Él nos está hablando de los trastornos de personalidad. Adelante, doctor.
0: Muchas gracias. Y bueno, Marco, qué gusto volverte a encontrar. Igualmente, por acá. Doctor. La verdad es que gracias por la invitación, te lo agradezco. Entonces, bueno, vamos a empezar con el esquizotípico, ajá, que es el otro parte también de este grupo, ¿no?
2: Esquizotípico.
0: Ajá, que este...
1: Es de parte de los raros.
0: Sí, de los raros excéntricos. Para...
1: Raros excéntricos. Sí, ok.
0: Esquizotípico.
1: Ya llevamos uno, el paranoico.
0: El esquizoide.
1: El esquizoide.
0: Y este último, esquizotípico.
1: Esquizotípico. Ay, no, bueno. A ver, barajéala despacito, a ver.
0: es aquella persona que le cuesta tener relaciones cercanas y mantenerlas. O sea, esta parte de una convivencia de pareja, de laboral, de amigos, le es difícil. Porque aquí podemos tomar en cuenta que ciertos factores, tal vez vamos a ponerle de extrovertido, que le gusta mandar, que le gusta imponerse, puede ser algo que también le influya para que la otra persona no acceda a lo que realmente él quiere, ¿no? O ella quiere en su defecto. Y entonces quiere mantener el control de la situación. Entonces, es muy exagerado en su forma de controlar la parte, ¿no? Le cuesta trabajo esas relaciones, cercanas, ¿no? Uh-huh. Que puede tener problemas hasta con en el trabajo de esa situación que a veces el trabajo es demasiado uh-huh. agobiante, uh-huh. puede conllevar a que este relaciones no las sepa tener y llevar a buen puerto. Porque la realidad es de que si nosotros no mantenemos el control de nuestra situación y sabemos manejar el entorno, pues obviamente vamos a tener ciertos problemas.
1: Ok.
2: Oye, ¿y eso es común, lo de los esquizotípicos? ¿Son?
0: No. Es lo que precisamente lo que les comentaba. No hay que tener, no hay que familiarizarnos ni relacionarnos con un punto en específico, ¿no? O sea, para delimitar o decir es esquizotípico, es paranoico, es paranoico, esquizofrénico. O sea, sí hay que tenerlo como, obviamente, después de una cierta...
1: Es raro. Vamos a decirle, es raro. Bueno, dentro de las... De los raros ya llevamos...
0: Los tres.
1: Esos son los tres de los raros.
0: Sí,
1: así es. No hay más raros.
0: No. O sea, digamos que son los más importantes.
1: Ah,
0: o sea,
1: ok.
0: Digamos que...
1: hay varios, pero estos son,
0: sí,
1: los,
0: o sea,
1: más,
0: son los más importantes. Y de hecho, realmente son los... Son los que más se manejan,
1: okay.
0: en la parte clínica.
1: Okay.
0: Recordemos que nosotros como psicólogos apoyamos y estudiamos la mente como tal. Pero para eso, como siempre lo he dicho, necesitamos que el nuestro paciente acuda a nosotros con la mentalidad y la idea de cambiar. O
1: okay.
0: sea, porque nosotros, o sea, cualquiera, yo incluso he ido al psicólogo. Pero necesitamos ir con la firme idea de decirle la verdad al psicólogo.
2: Ah, sí.
1: Claro, no, si no te vas a hacer menso. Uh-huh. Por no
2: te engañas tú solo. ¿Para
1: claro.
2: qué?
0: ¿No? Sí, porque yo puedo decir, no, yo soy perfecto, nunca tengo problemas, lo cual es totalmente una falsedad, ¿no?
1: ¿Un narcisista en qué caería ahí?
0: Esa parte...
1: Ah, ahí viene, me estoy adelantando.
0: No, está bien.
1: No,
0: o sea, está súper bien.
1: Ajá.
0: Ese entra en el siguiente grupo, que
1: okay.
0: es el B.
1: Ah, a ver, entonces, barajémoslo despacio, hagamos un resumen. Estamos en los trastornos de personalidad, tenemos como un primer grupo el A.
0: Ajá, así es.
1: Que vienen los raros y los, ¿qué eran?
0: Y los excéntricos. Si quieres te digo...
1: Raros y excéntricos.
0: Si quieres te digo el grupo B, que son los dramáticos o emocionales.
1: Uh-huh.
0: El grupo C, los ansiosos o temerosos. Para que más o menos
1: uh-huh.
0: este
1: okay.
0: ya lo vayamos y nuestra audiencia lo vaya como tal identificando, ¿no? Porque
1: okay.
0: a lo mejor el grupo A dice, bueno, ¿en qué consiste? ¿Veis? Entonces, básicamente con esto que les acabo de comentar, es donde se encuentran nuestros distintos grupos.
1: Ok, y a ver, ahora desglósate esos para
0: okay.
1: que te la despacito.
0: Mira, el grupo B, que es como tal, los, de por así decirlo, los dramáticos o los emocionales. Todos tendemos a dramatizar.
1: Yo soy especialista.
2: Igual que Chío.
0: Podemos uno...
2: Miriam sí es especialista.
1: Yo sí soy especialista.
2: Ya tienes hasta doctorado.
1: Yo lloro hasta Lilo y Stitch. Bueno, y luego...
0: Uno de hombre también puede ser muy dramático. O sea, también nosotros como hombres podemos a veces exagerar la situación cuando... Y algo que lo tengo muy plausible es que las mujeres son muy...
2: Sí,
0: muy,
2: sí.
0: muy, muy, muy... Tienen
1: sensible.
0: Muy manejo de las emociones... muchísimo más grandes que los hombres. Tienen muchísimo más control y eso es algo admirable porque la realidad es que a veces a nosotros los hombres es difícil.
1: Se les va el avión.
0: Sí, sí, y en cambio las mujeres, y es algo que admiro, es esa parte que tienen de control emocional. Bueno, antisociales, que vendría a ser el primero de estos.
2: El doctor Víctor López Ocampo, él sí es muy contenido, es de los pocos, es atípico, él sí es atípico dentro de su género. El doctor
1: Ahorita
2: Víctor
1: nos va a contar el doctor.
2: Exacto,
1: la
2: no,
1: parte
2: pero yo.
1: Física.
2: Ah, no, claro, pero yo nada más quería hacer la referencia porque
7: ya.
2: lo hemos visto muy contenido.
7: Bueno, pero aquí lo que vemos es que efectivamente, Marquito, si uno dice, bueno, yo ahí me parezco, y ahí me parezco, y me parezco, pero yo creo que lo que dices es cierto, ¿verdad? No hay que nosotros solitos encasillarnos. En algún grupo.
1: No,
7: pero,
1: ya más hay épocas. Yo
7: hay
1: creo que
7: eso también es
1: todos tenemos
7: sí,
1: un poquito según las circunstancias. Mientras
2: Exacto.
1: que no sea algo permanente y que te esté fastidiando la vida de esto, pues todos tenemos un poquito de esto.
7: Yo creo
2: los
7: que eso que mencionaste
2: Exacto.
7: sí es cierto. Yo creo que también sería bueno que ahorita no lo mencionaras. Uh-huh. Eso de las épocas, porque hacia épocas de fin de año hay personas que llegan a somatizar en este caso algún tipo de emoción, también tienes mucha razón. Pero,
1: ¿por qué tal
7: pues,
1: la época de calor?
7: Uh-huh.
1: De mucho calor, la gente es agresiva.
7: Sí, también, eso es cierto.
1: O sea, influyen muchas cosas, pero bueno, a ver, uh-huh. eso es la parte física, vamos a seguirle con la emocional. Tú
2: eso.
1: danos.
0: O sea, lo que mencionaban del clima, tal vez. Una persona cuando ve el cielo nublado y lo ve de una manera que va a llover.
1: Me da sueño.
0: Lo manejan como tristeza.
1: Ah.
0: Pero también hay que encontrar en qué contextos están. O sea, pensemos, puedo estar el sol, sale el arco iris, no un calor tan sofocante como el que tenemos ahora, y lo ves lindo el día.
1: Sí.
0: Pero también puedes tener ese evento que te lastimó y por lo tanto lo ves triste.
1: Claro.
0: Entonces, o sea...
1: Depende de la circunstancia en el proceso que estés pasando.
2: Así es.
0: Sí, o sea, desgraciadamente pensemos pérdida del trabajo, de un ser querido, solamente aunque el sol esté a plomo, el arcoíris, sí, o sea, el desapego de los hijos, o sea, distintas circunstancias que nos pueden llegar a poner tristes.
1: Claro.
7: Que esta parte... Se me ocurre pensar, perdón, vamos a imaginar un contexto un poquito diferente de alguien que su vida ha sido muy amable, que ha sido... cordial él en su entorno, ellos también podrían llegar a tener esta posibilidad de alguna enfermedad, alguna situación así.
0: No, o sea, no como tal enfermedad, pero hay que tener en cuenta que no todo el tiempo estamos felices.
1: Claro.
0: Ni todo el tiempo estamos tristes.
1: Claro.
0: O sea,
1: sería horrible.
0: Ajá, o sea, imagina.
2: No, tú debes estar feliz todo el tiempo, Miriam.
1: Ay, Marquis. Pues sí, pero luego no.
2: Adelante.
0: O sea, algo que es muy, muy real y legal, tal vez pongámoslo así, es que no todo el tiempo estamos tristes. Y no todo el tiempo somos felices.
1: Claro.
0: Tampoco tenemos. Es como nuestro. Una metáfora muy explícita podría ser que somos un electrocardiograma. Uh-huh. O sea, subimos, bajamos, subimos, bajamos. Digo, no entramos en la línea de muerte.
1: Claro.
0: Pero podemos entrar en una meseta, por así decirlo. Pero la realidad es de que no tenemos como tal una idealización de la felicidad ni tampoco de la tristeza.
1: O también de tu estado de salud.
0: Eso... que acabas de decir.
1: O sea, hay personas que están ahorita, les dijeron que tienen una enfermedad terminal y pues no salen con las castañuelas ahí a manifestarse, ¿verdad? tan simple el cambio hormonal de la menstruación, a muchas las irrita, a otras las debilita, a otras les da tristeza, otras están muy sensibles. Porque te cambia físicamente el cuerpo también en ese momento. Tienes un desbalance, ¿no, doctor?
7: Sí, efectivamente.
1: Tú, en lo físico, que tú le sabes a esa onda de la...
7: Totalmente. Aquí, como bien lo estás diciendo, Miri, las cuestiones en este sentido de lo que vienen a ser las cuestiones emocionales, las cuestiones de interrelación, las cuestiones de felicidad y apatía, sí tienen que ver en muchas de las ocasiones con tu situación hormonal, en donde tú estás pasando por ciertas etapas, como tú bien lo mencionaste también, la menstruación, la menopausia, la vejez desafortunadamente te lleva a descubrir nuevas etapas. Y aquí nosotros podemos ver, Miri, también situaciones, Marquito, doctor, en el sentido de que hay veces, y ahí nos falta tantita cultura, a mí en lo particular, si me gusta mencionarlo, de a las personas que están entrando a lo que es la vejez, luego no se les da el trato adecuado y eso a ellos los aísla y los mete en ciertos problemas. Esto aunado a que tenemos situaciones ya hormonales y de desgaste físicos propios de la edad.
2: ¿Por qué les parece si nos vamos a una brevísima pausa y regresamos a este su programa
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2: ¡Vamos!
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2: Estamos de regreso en este su programa Estilo de Vida de Jerry Medina. Estamos platicando con el doctor Víctor López Romero. También está con nosotros en esta hora el doctor Víctor López Ocampo, que también está haciendo su contribución desde la parte médica. El doctor Víctor López nos está hablando sobre los trastornos de personalidad, ¿verdad, doctor Víctor?
0: Sí, así es, Marco. Estamos en esta parte. Entonces, bueno, hace rato estábamos platicando sobre la parte de los del grupo.
1: Ajá.
0: Que nos quedamos en el primer grupo, que es antisocial. Ajá. Que eran los dramáticos emocionales del grupo B, por así decirlo. Después de este, en este mismo grupo entran los que tienen límite en el trastorno de la personalidad, que son los de extrema inestabilidad emocional. No estamos hablando de bipolaridad, porque hay que tener en cuenta estas dos partes importantes. O sea, no es bipolaridad, pero no tienen una constancia en su carácter, uh-huh, en su forma de ser, y esto conlleva, doctor, a otros problemas, tal vez puede ser en la parte médica, no sé, puede tener que altere la parte de la del azúcar, cosas así.
7: Sí, no, definitivamente, como bien lo estás mencionando, aquí nosotros tenemos que ver situaciones en donde uno como médico en ese sentido buscamos cuestiones, un poquito de un desorden regularmente mental ocasionado tal vez por alguna anomalía. Aquí, por ejemplo, estoy pensando en situaciones metabólicas, situaciones, por ejemplo, de aneurisma, situaciones también de hipertensión. También tenemos que checar eso. Está bien documentado que hay personas hipertensas que cuando están en una crisis de hipertensión y que ellos no se dan cuenta, cambia su actitud y es normal. Personas metabólicas que tienen colesterol, triglicéridos altos, en donde también no se han dado cuenta, pero ellos sienten. Muchas de las veces el paciente llega con uno y me dice, doctor, me siento mal, no sé, pero me siento mal. Básicamente, a mí en lo particular me gusta hacer siempre lo que es la química sanguínea, porque ahí yo descubro que puede ser colesterol, triglicéridos. Aquí viene algo bien importante. No siempre, pero el organismo te avisa. Y cuando te avisa, luego te está avisando en el sentido de cuidado, porque tienes colesterol, triglicéridos, dolor de cabeza, te está punzando alguna parte del organismo, cambia tu estado de ánimo. Entonces, sí, definitivamente aquí estaríamos entrando a la cuestión médica, física, de determinar qué está pasando. Hay veces en que el paciente tiene un aneurisma es una falla en la pared de alguna vena, de alguna arteria. Si esto fuera en la cabeza, puede haber dolor, y hay veces que ellos con cierta frecuencia se sienten mal, se empiezan a hacer estudios. No es lo más común que alguien que se sienta mal yo le mande a hacer un estudio para buscar un aneurisma, pero el organismo muchas veces avisa. Típico, hipertensión, diabéticos y metabólicos, en el sentido de colesterol, triglicéridos. Yo por ahí buscaría, y también les aconsejo mucho, que no lo dejen pasar. Siempre lo que viene a ser la psicología y la medicina está totalmente unida, porque muchas de las situaciones emocionales y físicas tienen mucho que ver con cuestiones de hormonas o de hipertensión, de colesterol, de triglicéridos.
2: Yo quería preguntarle también al doctor Víctor López sobre esos trastornos de personalidad. ¿Qué tanto te pueden frenar en tu desarrollo profesional, personal, en tu vida familiar? ¿Qué tanto pueden volver un caos esa vida y te puede llevar pues a situaciones incontrolables?
0: Pues realmente mucho. Porque imagínate tener una persona, vamos a poner en este caso, que tenga inestabilidad emocional, que tenga impulsividad, que tenga miedo intenso al abandono, que tenga relaciones caóticas. Imagínate en ese sentido, o sea, no tiene una línea de lo que es su malestar o manejar sus emociones, que es algo súper importante. Y sabemos que vivir en pareja, la convivencia interpersonal es súper difícil. O sea, no es algo que sea de lo más sencillo del mundo. Siempre he dicho que cuando hay una relación de dos personas, siempre va a haber un problema. No necesariamente tiene que existir. Pero imagínense una persona que tiene miedo al abandono, que muchas de las ocasiones se siente solo y por lo tanto busca esa necesidad de estar con alguien. Que pensemos que te dicen, rompí con alguien, y dices, te date tiempo a ti. Muchas de las ocasiones digo, es algo que coloquialmente la gente te dice, y corte a, buscamos
1: a alguien más.
0: Entonces,
1: un clavo saca otro clavo, que no habías oído eso.
0: Sí, sí, es que qué bueno que me lo mencionas. Esa parte no la sabemos llevar. O sea, no, siempre a veces hay personas que tienen la necesidad de tener a alguien
1: cerca. De tener la pareja al lado. ¿Por qué será? A veces siento que es porque, digo, lo hablo desde mi experiencia, como que no vives el ahora, sino que ves como el desastre que se puede armar después, ¿no? Las tragedias que se pueden armar. Y vives preocupado, vives triste, en vez de vivir el ahora y decir, no, pues estoy consciente, terminé por esto, no me gusta esto, me voy a dar un tiempo a mí para estar solo y reponerme y estar bien conmigo, como para poder estar bien con otra persona, ¿no?
0: Claro, siempre es importantísimo estar bien consigo mismo para dar amor, por así decirlo, si lo vemos de una manera romántica, a las demás personas. Que esa es la realidad, o sea, eso es lo importante de esto, ¿no? Aquí podemos tener una relación de lo que es la persona que con ciertos límites, con el paranoico, lo que tú mencionas. Está sufriendo de esta inestabilidad de decir, ah, si me deja va a pasar esto, si pierdo el trabajo me va a pasar esto, si me peleo con mi papá me va a pasar esto. Uh-huh. O sea, creamos escenarios dentro de algo que inexistente tal vez, ¿no? Que nuestra mente solita nos va a decir, esto lo estás llevando de una manera que a lo que nuestra mente queremos que nos diga realmente, ¿no? Que
1: nuestra nosotros... telenovela personal.
0: Sí, exactamente, cuando no hay nada, no hay un fondo importante que no para que eso suceda.
1: Ahora, dentro de estos trastornos, voy con el doctor Víctor López también, porque muchas veces es un cambio químico el que traes en la cabeza, claro. ¿No? No es nada más, que también puede ser un trastorno de la personalidad, tú bien nos dirás ahorita el psicólogo, pero... Bueno, voy a dividirlo yo en lo que pienso, ustedes me dicen que son los expertos. Hay medicamentos que incluso todavía andan en el mercado, pero ya no los dejan, que te los dan para alergias, pero resulta que tienes sueños de terror o pesadillas o cosas raras, y eso te cambia, o sea, tú estás nervioso, estás en ansiedad porque qué está pasando alrededor, ¿no? Hay muchos medicamentos que también tienen una respuesta química que cambia tu personalidad cuando lo estás tomando, ¿no?
7: Sí, en este caso podemos decir, mire, Marquito, doctor, que médicamente, por ejemplo, mencionaste acertadamente los medicamentos antialérgicos.
1: Bueno, por decirte uno.
7: Pero muy bien dicho, un medicamento antialérgico estrictamente te va a causar reacciones que van a inhibir, por decirlo de esta manera, tu aparato inmune para que tú no tengas una reacción importante. Al tener una disminución de tu aparato inmune, puede que tú inclusive también tengas hasta tantita depresión, te va a bajar un poquito toda tu respuesta, te va a producir sueño, va a influir definitivamente en muchos de los factores de tu interrelación. Pero hay otro tipo de medicamentos también en donde, por ejemplo, a ti te van a producir euforia. Tenemos que ver muy bien si en un momento dado yo estoy utilizando un tipo de medicamento por la cuestión médica, pues a ver si no me va a afectar también una situación en donde el paciente pueda yo tenerle un evento en el cambio a la personalidad. Están bien identificados estos medicamentos, por eso es que ahora hay medicamentos que cuando tú haces la receta ya te piden, por ejemplo, hasta la fecha de nacimiento, la edad, la talla, todo te piden. Si te falta alguno de los datos, ya no
1: ya
7: te
1: no
7: los
1: lo
7: venden.
1: Dan, claro.
7: Anteriormente eran medicamentos en donde pues eran de venta libre. Ahora se ha ido viendo de que ya no es tan sencillo porque sí te alteran bastante lo que viene a ser la cuestión inclusive de la personalidad. Y también aquí podemos mencionar que en las cuestiones hormonales también tenemos que ver un poquito si mi paciente no está teniendo alguna situación que me esté alterando por cuestiones hormonales o de aminoácidos alguna situación en la personalidad.
2: ¿Por qué les parece si nos vamos a una brevísima pausa y regresamos a este programa Estilo de Vida?
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2: Y ya estamos de regreso en este programa Estilo de Vida de Jerry Medina. Estamos con el doctor Víctor López Romero. Él es psicólogo. Para que todas las personas que lo quieren consultar en momentos más, vamos a dar todos sus datos. Recuerden que le pueden mandar mensaje vía WhatsApp. Lo vamos a decir nosotros de manera despacito en un ratito más para que ustedes se puedan consultar, se puedan atender, porque la salud mental es parte de la canasta básica, como le dijo Miri.
1: Y ahora le voy a pasar el balón al psicólogo y al doctor Víctor López Ocampo. Nos dio la parte física, la manifestación física de algunos medicamentos, la manifestación física que de un cambio hormonal, de alguna enfermedad, como no sé si una vez les conté de una amiga que tuvo unos cisticercos. ¿Puerquitos?
7: Bueno, se le echa al puerquito, pero hay algunas frutas, algún otro tipo de alimentos que lo pueden tener.
1: Bueno, ese le había quedado en su cabecita, dentro de su cerebro, ya muerto, pero ahí estaba. Y resulta que estaba en un lado que empezó a tener paranoias de que la perseguían y que pasaban cosas y se ponía nerviosísima y con una ansiedad espantosa y no sabían qué era, hasta que un día le dio un ataque del
7: aquí lo que
1: la
7: pasa,
1: llevan al doctor, le sacan una tomografía del cerebro y se dan cuenta que
7: aquí lo que pasa, ¿no?, es que el cisticerco causa varias reacciones. Una de las reacciones, cuando lo tenemos en cerebro, una de las reacciones es de evidentemente un elemento ajeno, se da tratamiento y lo podemos matar, vamos a decirlo de esta forma, pero ahí queda y sigue causando reacciones alérgicas y autoinmunes. Ahora, dependiendo del óvulo en donde se encuentre, si estamos hablando, por ejemplo, en el lóbulo temporal, podría estarnos alterando el pensamiento cognitivo. Si estamos hablando en los parietales, podría afectar las cuestiones motoras, pero en cualquiera de los casos nos va a causar una reacción. Lo que sí puedo decirles con mucha certeza es de que este cisticerco ya muerto, regularmente una de las cuestiones que deja es epilepsia, y la epilepsia también nos lleva a estados de cambios de personalidad, porque efectivamente una persona epiléptica, como de repente dice, bueno, me va a dar, no me va a dar, y la personalidad le cambia. Seguramente esto tú ya lo podrás desglosar.
1: Ahí es donde le cambio el balón al psicólogo.
2: Sí, para que diga.
1: ¿Qué tanto como psicólogo tú te puedes dar cuenta que lo que se te está presentando no es un problema tanto emocional, sino es un problema médico, químico, para poderlo mandar al médico especialista en esto, o a un psiquiatra que sí pueda dar medicamentos, porque hay un cambio químico en el cerebro y necesita, para estar bien, pues un apoyo de ese sentido. ¿Cómo es que tú, como psicólogo, ahorita que nos termines de explicar cuáles son todos los trastornos, puedes darte cuenta y orientar al paciente? Porque pues está en chino que tú adivines que trae un cisticerco muerto en la cabeza, ¿verdad?
0: Claro. Ahora sí que el doctor es el experto en esa rama. Uh-huh. Como tal, pues obviamente uno como psicólogo no le va a preguntar en las sesiones ya avanzadas el proceso. Sí podemos tener esa conversación de, oye, ¿has tenido algún evento epiléptico? ¿Has tenido alguna situación a nivel neurológico? Se puede preguntar. Entonces, aquí es una causa, me voy a adelantar un poquito, que no existe como tal una causa que origina un trastorno. Pero, como mencionó el doctor, factores genéticos. Eso también es importante.
1: Ándale, a ver.
0: Algo que es súper importante es que sepamos que la mayoría de nuestras enfermedades, y el doctor lo sabe a la perfección, es hereditario. Todo lo que tenemos es hereditario. La parte de los ojos, el tono de voz, la forma de pensar, no de pensar, no, la forma de movernos, ciertos ademanes, si nos puede llegar a dar cáncer, diabetes, Parkinson, Alzheimer, o sea, todo es hereditario. Desgraciadamente, o no, pongámoslo en el justo lugar donde se merece, pues es algo que, digamos, vamos a poner a leyes de Mendel, no las podemos evitar. Entonces, eso, los trastornos pueden ser tanto genéticos, alteraciones neurológicas, como el doctor dice, a nivel neuronal de lo que son las neuronas, que no hacen buena sinapsis, las dendritas se llegan a dañar. Entonces, eso puede hacer los medicamentos que también él menciona. Los eventos traumáticos, y sobre todo me lo voy a enfocar en la infancia. Algún evento traumático que puedes llegar a tener, que eso lo vamos a llevar a lo largo de nuestra vida y va a hacer que nuestra personalidad se modifique y que no siga una línea adecuada de lo que vamos a poder llegar para controlarnos en específicamente. Y así, en terapia, avanzadas las sesiones, ya podemos definir, ¿no? Uh-huh. Por ejemplo, si te llega una persona que ha sido epiléptica por los medicamentos, uh-huh, si estoy mal, es la parte de lo que está, se ve como sedada y, uh-huh, todo el tiempo parece o pareciera que está en otra órbita. Y realmente por los medicamentos hace que tenga estos cambios de personalidad. De repente puede estar o muy eufórica, uh-huh, muy triste, o a veces divaga, está divagando en el momento de la conversación. Tú puedes estar hablando con él o con ella, ajá, y de repente, ajá, o sea, no...
2: Se le va el avión, como decimos.
0: Vamos a decir, coloquialmente, se le va el avión, no
1: o tiene... La droga
0: también es algo súper importante, que también, pues obviamente todo lo que es inhalado, uh-huh, te va directamente al cerebro por los pares craneales que tenemos, el trigémino, va directamente al cerebro. Entonces, al momento de que nosotros, o las personas, recientemente, que consumen drogas, el inhalar coca en específico, pues va directo al cerebro. Entonces, eso también altera la personalidad y la necesidad de consumir drogas a nivel neuronal. Que obviamente, las neuronas se mueren, pero está no tal... ya con de una neuroplasticidad, de que se pueden llegar a regenerar con ciertas actividades físicas.
2: Oye, doctor, y bueno, entonces ahorita nada más para ir redondeando, vuélvanos nada más a comentar en resumen qué son los trastornos de personalidad para... Ah, no, ya no se te acabó
1: ya
2: el tiempo.
1: Ya tenemos que ir, nos quedó un minuto.
2: Entonces nada más voy a decir su número telefónico, si me lo permiten.
1: Y también los elementos que podemos tomar elementos. Para fortalecer.
2: A ver, primero los elementos, doctor.
7: Claro que bueno, si me lo permiten, y yo aquí siempre recomiendo lo que es la GABA. Lo que es la GABA, independientemente de la situación, me da una cierta estabilidad. La GABA, regularmente antes de de la comida y de la cena, y el ácido glutámico junto con la GABA también antes de comida y cena. Estos dos, en la cuestión médica, yo los recomiendo mucho, GABA y ácido glutámico.
2: Hoy vamos a pasar el teléfono del doctor Víctor López Romero. Él es psicólogo. Para la gente que lo quiera consultar, sí le sugiero que le mande WhatsApp para que no pierda la llamada y de vez que esté en consulta y no,
1: claro,
2: puede contestar.
1: No puede contestar.
2: Pero entonces ustedes pueden mandarle un WhatsApp y él, encantado de la vida. Me imagino que trabajas de las dos maneras, tanto física como
0: remota, así,
2: ¿verdad?
0: Es.
2: Entonces vamos a dar el número telefónico para que la gente se pueda comunicar con él, que es el 55 34 15 28 62. Pero ¿qué les parece si nos vamos a una brevísima pausa? Doctor, muchas gracias. Y regresamos a este programa Estilo de Vida.
8: Vamos a una breve pausa y regresamos a su programa Estilo de Vida.
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1: Y ya estamos de regreso en este programa Estilo de Vida de Jerry Medina aquí en Grupo Fórmula en estas felices y amables madrugadas. Gracias a todos y cada uno de ustedes por estar con nosotros en esta nochecita maravillosa.
2: Sí.
1: Recordándoles nada más que le escriban a Jerry, le manden WhatsApp para cualquier duda que tengan con respecto a los suplementos.
2: Claro.
1: Él los está atendiendo. Entonces, para que sepan, se tomó unos días de vacaciones. No sé si merecidos, pero sí necesarios.
2: Sí, claro.
1: Exacto, bueno, dice. Pero bueno, a mi queridísima Miri Díez.
2: Sí, la verdad es que, bueno, le deseamos que la pase muy feliz, porque sí se lo merece. Trabaja, es un hombre muy trabajador que siempre anda del tingo al tango, y bueno, pues se merece también sus días.
1: Claro, claro.
2: Pero nosotros estamos aquí al pie del cañón para llevarles a ustedes estos temas tan importantes que nos ayudan a vivir de una manera mejor, a tener un estilo de vida saludable, físico y emocional. Y por eso el día de hoy vamos a tocar un tema sumamente importante. Se le da mucho de lo que vamos a hablar, este padecimiento, a personas mayores, pero bueno, puede haber sus excepciones. Es importante que conozcamos qué es la demencia. Dentro de la demencia, el Alzheimer y la demencia por la edad. Y ahorita el doctor, nuestro invitado, el psicólogo Víctor López Romero, nos va a explicar la diferencia que existe y cuáles son las manifestaciones de este trastorno. Y también está con nosotros el doctor Víctor López Ocampo, que a nivel médico, científico, físicamente,
1: sí, claro, decir, es una ciencia,
2: nos va a explicar en qué consiste a nivel físico, ¿no? Para que podamos entender bien esto y sepamos cómo se tiene que tratar. Porque muchas veces creemos que ahí tenemos que tener a fuerzas a nuestro pariente con Alzheimer. Resulta que no tenemos ni idea cómo se trata, y en vez de ayudarlo, lo estamos perjudicando a él y a los que lo cuidan. Entonces, te doy la palabra al psicólogo, al doctor Víctor López Romero. Por favor, explícanos qué es.
3: Miriam, Marco, muchas gracias por la invitación. Y bueno, el Alzheimer o demencia senil se va a dar con la edad. No es otro factor más que la edad. Y el Alzheimer es genético. Si nuestras las circunstancias que se llegaron a dar de nuestras familias, es genético. Y puede a veces relacionarse con el Parkinson, pero bueno, vamos a enfocarnos en esas dos partes. Uh-huh. La edad es algo que deterioro del cuerpo humano, y vamos a ponerlo así, ahora en época mundialista, un jugador de fútbol a los 34, 35 años ya lo vemos veterano para esta parte, ¿no? Y suena mal porque tiene 34 años. Entonces, la realidad es de que la demencia senil y puede llegar desde

0: los 40 años en adelante. Pero desde los 60, 65 años se va a agudizar esta parte. No necesariamente a todos nos tiene que dar. Claro. Es algo importante, ¿no? Dependiendo de las actividades que tengamos, si tomamos, si fumamos, si hicimos ejercicio, ese tipo de cosas pueden hacer que nuestro cuerpo se manifieste bien a lo largo de nuestra vejez, por así decirlo, de nuestra tercera edad, que todos vamos a llegar a esta parte, ¿no? Entonces, tratar de llegar a un envejecimiento de relativamente normal, ¿no? De una curvatura que existe en la vida, que vamos a ir todos en cierta descendencia o en picada, por así decirlo.
1: ¿Pero qué es? ¿Qué pasa?
0: O sea, por ejemplo, términos muy, muy sencillos, es a veces olvidamos dónde dejamos las llaves, olvidamos qué hicimos ayer. Porque
2: ¿es demencia o es?
0: No, eso es demencia. Es demencia. Vamos a delimitar, ¿no? Esa es la demencia. Se nos puede olvidar la memoria a corto plazo, que es lo que básicamente es lo que primero que se va. Es como la película de Intensamente. Vamos a ponerlo así. Los niños van relacionando su memoria con base a islas, por así decirlo, que es algo bastante bien explicado. En este caso, las personas de cierta edad avanzada, pues obviamente nos acordamos mucho de lo que hicimos tal vez hace 10 años. Pero lo que hicimos la semana pasada, a veces nos cuesta trabajo relacionarlo con lo que estamos haciendo hoy. ¿Qué voy a hacer de comer? ¿Qué lleva esto? ¿Dónde dejé las llaves?
1: Las medicinas.
0: Y a veces por eso existen las cajitas que te dicen lunes, martes, miércoles, jueves, que nos van diciendo con la parte de decir, ah, hoy te toca a las 2 de la tarde, te toca la pastilla tal para que te acuerdes de, digamos, porque hay personas que ya se medican.
1: Entonces podríamos decir que en la demencia solita, uh-huh, se te olvidan las cosas.
0: Sí, claro.
1: Y en el Alzheimer se te olvida para qué. Por ejemplo, se me olvida la llave. Pero en el Alzheimer se me olvida.
2: ¿Cuál es la función de la llave?
1: ¿Para qué?
0: Pero el Alzheimer también es a nivel neuronal. Ambas partes son a nivel neuronal. Pero una cosa es lo que afecta a los lóbulos, se van degenerando. Entonces, por ende, nos cuesta trabajo el Alzheimer tratarlo de una manera, y a veces no nos damos cuenta que nuestro ser cercano o las personas que tenemos tiene Alzheimer. Entonces no sabemos esa diferenciación que tenemos. Entonces a lo mejor es el doctor en esa parte a nivel neuronal nos puede dar una explicación más a detalle.
3: Aquí lo que pasa efectivamente, como bien lo mencionas, es un aspecto genético. Uh-huh. Sin embargo, a mí algo que sí me ha llamado mucho la atención es algo que también mencionaste, en que los familiares luego no se dan cuenta. Uh-huh. Aquí puedo decir, o no se dan cuenta o no se quieren dar cuenta
1: claro,
3: porque luego como que sí es un poquito notorio, en donde el paciente de repente sale y se puede extraviar. Uh-huh. Efectivamente, el Alzheimer viene a ser una situación en donde nosotros vamos a perder la memoria. Regularmente empezamos a perder la memoria siempre a corto plazo, como también lo estaba mencionando el doctor, y después vamos a perder la memoria a largo plazo, pero después la vamos a perder totalmente. Aquí también es importante mencionar que el Alzheimer a nivel mundial es la séptima causa de muerte. O sea, no estamos hablando de una situación ni con mucho lejana, sino estamos hablando de una situación en donde nosotros debemos de estar atentos. El Alzheimer, también como lo estabas mencionando, algo genético, nos puede ir acompañado de otras enfermedades como el Parkinson, también como enfermedades metabólicas. Esto lo va a agregar que si la persona fumó, que si la persona tomó. También hay que quitarnos un poquito esa idea de que puede ser una enfermedad 100% de personas adultas mayores. No. También se ha visto que hace su aparición mal diagnosticada en personas relativamente jóvenes, como también se mencionó, a los 40 años. Pero aquí lo que nosotros tenemos que ver es que efectivamente están empezando a haber malas funciones desde lo que viene a ser una parte del cerebro que se llama el hipocampo. Y el hipocampo nos va a estar manejando funciones también junto con el otra parte que es el hipotálamo, de lo que es la esfera cognitiva. Todo eso nosotros lo debemos de tener en cuenta para para empezar a diferenciar qué tipo de pérdida de la memoria estamos teniendo.
1: Yo quisiera ver un poquito esta diferencia, porque tuvimos una plática con una persona que su mamá tiene ahorita 96 años y desde el año pasado empezó a olvidársele las cosas. Uh-huh. Los medicamentos, de repente se caía porque se le olvidó el de la presión, etcétera, ¿no? Pero vive todavía sola, la tienen con cámaras, luego no le quiere cocinar.
3: ¿De qué edad, perdón?
1: 96.
3: ¿Y por qué sola?
1: Porque no quiere vivir con nadie más, ella está a gusto, no le gusta que esté la gente.
3: O sea,
1: está
3: cierta manera.
1: Pero bueno, relativo, a lo que vamos, sí. Ajá. Viene una persona que la ayuda y está con ella, y la ayuda a cocinar, la ayuda a este tipo de cosas. Pero todavía es autosuficiente. Esto lo estoy dando como un ejemplo para lo que sigue. Otra persona que su mamá tiene Alzheimer, se le olvida caminar. O sea, lo que yo quiero saber es la diferencia. O sea, ¿todo el que tiene demencia tiene Alzheimer? Porque yo lo que he visto es que una cosa es la demencia y otra cosa es el Alzheimer.
2: Es totalmente diferente.
1: A una se le olvida dónde dejó las llaves, pero a la otra se le olvida para qué eran las llaves. O sea, déjate, tú ya no sabes ni para qué son las llaves. Pero vámonos un pequeño corte y ahorita regresamos.
2: Exacto. ¿Qué les parece si nos vamos a una brevísima pausa y regresamos a este su programa Estilo de Vida?
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0: Territorio Animal.
1: El dromedario habita en zonas desérticas y solo tiene una joroba en su espalda. Puede soportar temperaturas extremas de frío y calor. Cuando corre, alcanza una velocidad de 65 kilómetros por hora y es capaz de cargar 170 kilogramos. No almacena agua como se piensa, sino que la obtiene metabolizando grasa almacenada en tejidos, principalmente en la joroba, misma que funciona como aislante de la radiación solar. Aunque está hecho para soportar la sequía, si no toma agua en un gran tiempo, pierde fuerza y peso. El dromedario puede estar sin comer hasta 7 días, pero se recupera si beben hasta 100 litros de agua en un solo día.
0: Explorando la naturaleza.
1: El bosque templado lluvioso valdiviano es un ecosistema único en Sudamérica, caracterizado por su aislamiento geográfico entre la cordillera de los Andes y el Océano Pacífico. Es famoso por sus milenarios alerces, árboles que pueden vivir más de 3.000 años. Este bosque nuboso alberga especies que no se encuentran en ningún otro lugar del mundo, funcionando como una isla biológica de clima templado, rodeada de paisajes áridos y glaciares.
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1: La soya es un alimento versátil. A partir del frijol de soya se obtiene la soya texturizada, tofu, bebida de soya, entre otros alimentos. Contiene 9 aminoácidos esenciales como la lisina y la metionina. Aporta omega 3 y 6, así como vitamina K1 y vitamina E. Esta leguminosa tiene una gran concentración de isoflavonas, mismas que benefician la salud cardiovascular. También ayuda a disminuir los niveles de colesterol.
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3: Y ya estamos de regreso en este su programa Estilo de Vida de Jerry Medina. Estamos platicando con el doctor Víctor López Ocampo y con el doctor Víctor López Romero. Estamos hablando precisamente de la diferencia que existe entre Alzheimer y, por supuesto, demencia senil. Y tú le vas a responder, doctor Víctor López Romero.
4: Hay que tener en cuenta primero qué tan avanzado podría llegar a tener la persona, ¿no?
5: ¿Qué?
4: La demencia.
5: Okay.
4: Que después puede conllevar al Alzheimer.
5: No es a fuerzas.
4: No necesariamente, o sea, okay. No es algo que si tenemos se nos olvida.
5: Y es crónico y llegas a Alzheimer.
4: Ajá, no. O sea, a todos se nos olvida, o sea, personas de 20, 25, 30 en general se nos puede olvidar dónde dejamos las llaves, pero las vamos a encontrar. Uh-huh. Obviamente, conforme pasa la edad que nos vamos deteriorando, esta situación aumenta. Ahora, la demencia, también como el Alzheimer, la motricidad, lo que tú, Miriam, mencionabas, esta que se cae sola, la pérdida de lenguaje también la llega a tener, el desconocimiento de sus personas cercanas, incluso hasta el cuidador, ya sea enfermera, enfermero o en su caso algún pariente, también lo llegan a totalmente a desconocer, ¿no? Dice, ¿y tú quién eres? ¿Qué haces acá? Pero obviamente la edad es un factor que juega hoy en día muy importante. Y no hoy en día, sino a lo largo de la historia, uh-huh. Lo menciona, ¿no? Entonces, ¿se puede llegar a tener Alzheimer? No necesariamente, siempre y cuando sea genético. Creo que eso es algo importante. El Alzheimer es genético. La demencia es adquirida, por así decirlo.
5: Ok, entonces el Alzheimer es una... podría decirse un padecimiento, una enfermedad.
4: Exactamente.
5: Genética, física. Y la demencia es un desgaste físico y también del cerebro.
4: Claro, sí, esto es a nivel neuronal. Ambas son a nivel neuronal, a nivel cognitivo, que se van deteriorando. Simplemente es parte de lo que es la naturaleza del cuerpo humano.
3: Sí, adelante.
4: Que no nos desgastamos. Como lo menciona el doctor, dice, si tomaste, si fumaste, si drogaste, obviamente, pues, te lleva más que nada a la demencia, ¿no? Que también conlleva lo que es el delirio. Esas dos circunstancias pueden hacer afectaciones por la edad simplemente. Y el Alzheimer es genético. Ahora, hay que tomar en cuenta, y esto es importante, las mujeres son las que tienen este mayor problema de Alzheimer, incluso de demencia.
6: Estamos viendo en este momento.
5: O sea,
6: la
5: otra vez, señoras, de como Miri, 40, ¿no? Y de Chío también, ¿verdad, Chío? Entre que estamos viejas y entre que somos mujeres, nos llega la fregada.
3: Oiga, doctor, yo quiero entonces preguntarle esta gran diferencia. ¿Cómo se empieza a identificar? ¿Hay estudios hoy en día que puedan hacerse como esa diferenciación donde empieza, dónde termina, o como si son cosas diferentes, la demencia senil con respecto al Alzheimer? ¿Y cómo podríamos nosotros ver esta situación? ¿O todavía no existe como tal un estudio?
6: No, definitivamente clínico. Ya sí, hay estudios, ¿eh? Ya hay estudios. Aquí siempre, a mí en lo particular, siempre me ha gustado nuevamente mencionar que yo me voy a de los estudios básicos a los más complicados. Dentro de los básicos, nuevamente, la biometría química general de orina. ¿Por qué? Porque también podemos ver que hay alguien que pueda tener demencia por anemia. O puede tener demencia, sí, por anemia, definitivamente, hemoglobina, hematocrito bajo, pueden llegar a tener demencia. Aquí también hay que tomar en cuenta que tenemos cierto tipo de demencias que pueden ser revertidas. En cambio, por ejemplo, el Alzheimer es progresivo, es degenerativo y no es reversible. Sería una de las diferencias. El Alzheimer no es reversible, es crónico degenerativo. Y hay algunas anemias que sí, algún tipo de demencias que pueden ser revertidas. Por ejemplo, las cuestiones en este sentido de anemia, hemoglobina, hematocrito bajo. Pero, por ejemplo, tenemos pacientes que me salen con hemoglobina, hematocrito alto. Esto también es malo, ni bueno que esté bajo, ni bueno que esté alto. Cuando está alto, recientemente tuve una paciente que tiene EPOC, ella no lo sabía. Al tener EPOC, hemoglobina, hematocrito alto, hacen sangre espesa y puede tener también algún tipo de demencia, también reversible. Entonces, aquí efectivamente tenemos que hacer estudios como un electroencefalograma, lo que acabamos de decir. También podemos hacer tomografías, resonancias, porque no todas las demencias van a ser progresivas y degenerativas. El Alzheimer sí, pero aquí también podemos tener, por ejemplo, una persona, como se dijo en alguna ocasión, que puede tener un cisticerco, que puede tener un aneurisma, que puede tener hipertensión endocraniana. Entonces, hay demencias. Por ejemplo, hay personas que tienen insuficiencia renal, y la insuficiencia renal por toxicidad de la urea alta hacen que tengan demencia, de repente se te desubican. Entonces, lo primero que tenemos que hacer son estos estudios: resonancia, tomografía, electroencefalograma, biometría química general de orina, para determinar que no tengamos una enfermedad que me pueda llevar a demencia y que sobre todo sea reversible en fases iniciales. Esto es importante, porque si yo dejo esto y la neurona se me deteriora, nos vamos a ir a una demencia no reversible que podría llevarme definitivamente a un Alzheimer, pero secundario.
5: Y no como, no que a fuerzas la demencia caiga en Alzheimer. Acuérdense que ya lo dijimos, no es una consecuencia de la otra, ¿no? Cuando te llega un paciente mayor, le estoy hablando al psicólogo ahora.
4: Gracias.
5: Cuando te llega una persona mayor que te dice, pues es que se dan cuenta que se les olvida las cosas.
4: Sí, claro.
5: O se dan cuenta que muchas, yo he visto en comidas o en el súper o en reuniones, que ya la mamá es más grande o el papá. Ay, papá, ya te lo dijo 8 veces. Y se le vuelve a olvidar y al rato. Oye, y entonces te vuelve a hacer la misma pregunta. ¿Se dan cuenta de cómo se les trata? ¿Tú a quién tratas? ¿A esa persona o a la familia para que sepa cómo tratar a una persona con demencia senil?
4: Es algo, es una pregunta también difícil de responder, porque no tenemos la paciencia suficiente para tener a nuestros, por así decirlo, nuestras personas de la tercera edad, la paciencia suficiente de acompañarlo en su vejez. Y como hijos, como la parte de lo que es cuidador, y hay videos en los que los cuidadores llegan a golpear a los viejitos, ¿no? A las personas de la tercera edad. Incluso los mismos hijos, ¿qué hacemos? Ay, es que mi papá, mi mamá, y vamos a darlo al asilo. pero sí las personas se dan cuenta de que se les va olvidando las cosas. O sea, eso es algo que no te puedes engañar. O sea, llegan conmigo y me dicen, oiga, doctor, fíjese que tuve el problema de que manejando de repente se me olvidó dónde estaba mi casa, o se me olvidó ver el alto y me lo pasé y me paró una patrulla. Es algo que sí se dan cuenta. Desgraciadamente, para eso necesitan el apoyo de las personas cercanas o un cuidador. Pero sí tienes que tratar tanto a la persona que tiene la demencia como al cuidador, ya sea familiar o en su defecto enfermero o enfermera.
5: ¿Y qué les mandan? ¿Terapia de memoria, de música, de manuales? ¿O qué se recomienda? Porque seguramente muchas personas nos están escuchando y se están dando cuenta que algo ya les pasó, se les va el avión a veces, ¿no?
4: Por ejemplo, vamos a poner el caso de las personas mayores. ¿Qué hacen? Se paran, se van a misa, siguen una rutina. Y eso es súper importante. No estoy diciendo que todos lo hagan, pero la cerámica, el macramé, el dibujar, escuchar música, el dar las actividades diarias y repetitivas hacen que no tengan tanto pérdida de la memoria. De decir, a ver, vamos a manejar de aquí al súper. Bueno, pero si tú vas acompañado de él, obviamente cuando todavía pueda hacerlo. Lo que es la cerámica, trabajar con barro, la pintura, escuchar música, platicar con ellos, eso ocasiona...
5: Juegos de memoria.
4: Claro, juegos de mesa.
5: Juegos de mesa.
4: Sí, o sea, esta situación es importante para que la otra persona también la podamos ayudar a que no tenga esta pérdida de memoria o delirio, demencia, y que tenga actividades. Porque estas actividades es como cuando una persona, vamos a pensar por la edad, se jubila. Por eso la jubilación la posponemos demasiado, porque somos útiles y de repente nos jubilamos y recaemos en una depresión de decir, ¿ahora qué hago? Te sientes mal, te sientes una persona poco contribuyente ante la sociedad, esperamos que los hijos lleguen a vernos, lo cual a veces no llega a pasar. Entonces son situaciones que realmente tenemos que trabajar con nuestro paciente y con el cuidador para que su proceso de que se empiece a olvidar las cosas, de vejez, tratarlo de una manera adecuada y hacerle sobre todo muy partícipe y consciente de que esto va a aumentar conforme pasa el tiempo.
5: Porque es terapia. Exacto. De movimientos.
3: ¿Pero qué les parece si nos vamos a una brevísima pausa y regresamos a este su programa
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9: La GABA es un neurotransmisor que actúa como un tranquilizante natural en el cerebro. Ayuda a reducir la ansiedad, mejorar el sueño y promover la relajación. Algunos suplementos la contienen para apoyar el equilibrio emocional. ¿Sabías que tomar agua antes de las comidas puede ayudar a controlar el apetito y mantener un peso saludable? Vamos a una breve pausa y regresamos a su programa Estilo de Vida.
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10: Miroslav Klose contra Brasil 2014. Un gol histórico para los mundiales. Al anotar el segundo tanto en el catastrófico 7-1 frente a Brasil, Klose alcanzó los 16 goles en Copas del Mundo, convirtiéndose en el máximo goleador histórico de la competición.
0: Una vuelta al mundo.
10: Nápoles, Italia. Cuna de la pizza margarita, esta ciudad rinde culto al producto local y a la sencillez perfecta. El secreto reside en su masa elástica, tomates de San Marzano y mozzarella de búfala fresca. Caminar por sus calles es dejarse seducir por el olor a masa horneada y frituras tradicionales. En Nápoles, comer es una religión que celebra la alegría de vivir.
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1: Los semáforos existieron antes que los coches. El primero se instaló en Londres para regular el tráfico de los carros caballos.
0: Datos relevantes.
10: El encendedor de bolsillo se inventó antes que los cerillos, facilitando la creación de fuego de una manera mucho más rápida.
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1: El sentido del olfato de un perro es miles de veces más agudo que el de cualquier ser humano promedio.
0: Las cosas que ignoras.
1: Los ojos hacen más ejercicio que las piernas. Los músculos oculares se mueven miles de veces durante todo el día.
0: Conoce más.
10: El primer animal que viajó al espacio exterior fue la perra Laika, lanzada por los rusos en 1957.
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1: Las libélulas tienen una visión de 360 grados gracias a sus ojos compuestos con miles de lentes.
0: Información sorprendente.
1: El ojo del avestruz es más grande que su cerebro, siendo el ave con los ojos más grandes del mundo.
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1: La planta de bambú puede crecer hasta un metro en un solo día, siendo una de las más rápidas.
0: Aprendamos juntos.
1: El cubo de Rubik tiene más de 43 trillones de combinaciones posibles, pero solo una solución correcta final.
0: Lo que no sabías.
1: El cuerpo humano tiene suficiente hierro para fabricar un clavo de 3 centímetros de largo, distribuido principalmente en la sangre.
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0: Información sorprendente.
1: El veneno de la avispa de mar es tan potente que puede matar a un humano adulto en pocos minutos.
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3: Y ya estamos de regreso en este su programa
5: Estilo de Vida
3: de Jerry Medina. Y nos encontramos aquí con el doctor Víctor López Ocampo y el psicólogo, el doctor Víctor López Romero. Adelante, doctor.
4: Entonces, bueno, como le estamos diciendo, esta parte de apoyar a nuestro compañero, ser querido, pongámoslos en el contexto que queramos, de entender de que precisamente la edad no perdona. O sea, incluso a los 38 años, 40 años, te rompes un dedo y no es lo mismo que cuando tienes 12 años, ¿no? Veamos un bebé, todo lo capta súper rápido.
3: Pero aquí yo quiero preguntarte una cosa. La demencia senil, ¿llega con la edad avanzada a todas las personas de la edad o no necesariamente?
4: No necesariamente. Es que eso es importante porque imagínate una persona que fue deportista. Pensemos que fue deportista. No pongamos deportista. Pero pues que se cuidó, que sí obviamente se enfiestaba, que sí fumaba, pero no a grados extremos. Puede llegar a tener una buena vejez. O sea, la vejez no está relacionada con pérdida de memoria, con falta de motricidad, no, o sea, hay personas que a sus 70 años, dices, llega mujeres, hombres, de una manera que tú dices, lo admiro porque tienen muchísimo más vitalidad que uno de 40 años, ¿no? Entonces, esa parte es importante, ¿no? Hay que sabernos preparar como tal y hacernos conscientes de que la vejez nos va a llegar. O sea, y a veces hay un deterioro degenerativo conforme pasa el tiempo de 5 años. ¿Y por qué no lustro? Porque a veces es lo más conveniente que en décadas. Decir, en 5 años, tu cuerpo, hay personas que tú dices, ay, lo vi cuando tenía 70 años, yo lo tenía 75, ¿qué le pasó? O sea, que el cuerpo, conforme va avanzando la edad, va en deteriorado muy rápido. Entonces, la demencia también es algo que a nivel neuronal, pues se van perdiendo esa sinapsis entre las neuronas que existen.
5: A menos de que tú te empieces a preparar para entonces, ¿no? Porque aquí Digo, yo te lo platico y se los pregunto tanto al doctor Víctor López como a ti, si es una persona que ya está preparada, como tú dices, para su retiro, pero no lo ve con esa tristeza, sino todo lo que tengo que aprender y lo que me faltó hacer. El tener gente a tu alrededor, el tener tus amigas, tus amigos, el llevarte con la familia, el cómo te hayas comportado y esa convivencia con otros, el que empiecen a hacer terapias de juegos de memoria, de que no te enquilosen, ¿cómo se llama? Que no te quedes
6: estancado,
5: que no te quedes sin hacer nada, nada más viendo la tele o... se te olvida, no quieres salir, al contrario, ahí yo creo que caminar, hacer ejercicio, el empezarte a motivar desde antes para vivir tu vejez de una manera
3: como
5: lo más...
3: Como envejecer con gracia.
5: Exacto, y no decir, bueno, en pues gracia. Ya estoy esperando a ver a qué horas tiro la pata, ¿no? Pues entonces sí, pues ahí te cortan las venas, dices, a ver cuánto me estoy tardando.
6: Sí, aquí nosotros debemos de tener dos o tres cosas en mente. Una, lo que mencionó el doctor, en el sentido de que vejez no es sinónimo de demencia. Esto es fundamental. Vejez no es sinónimo de demencia. Aunque sí tenemos la genética de que por ahí vamos a tener algo de demencia, que va a ser el Alzheimer, que viene a ser una enfermedad, pues algo frecuente. Entonces, sí debemos, como bien lo estás diciendo, Miri, prepararnos un poquito, pero también aquí la familia se tiene que preparar porque no es abandonar al paciente. Aquí hay que tomar en cuenta que un paciente con Alzheimer también puede llegar a presentar otro tipo de fallas. Puede estar presentando fallas digestivas, fallas renales, fallas evidentemente del sistema nervioso. Entonces, todo esto debemos de preparar a la familia y al paciente y sobre todo estar conscientes de que hay algún tipo de demencias que son reversibles a tiempo. Siempre hay que estar muy cuidadoso de qué tipo de pérdida de memoria está teniendo mi paciente, pero sí quiero mencionar nuevamente en el sentido de que sí se debe de preparar el paciente si sabe que ya está perdiendo la memoria por Alzheimer, y si en la familia tenemos directamente a alguien que ha tenido Alzheimer, definitivamente por ahí vaya la pérdida de la memoria, la de la memoria que nos va a llevar a este tipo de demencia.
5: Y si no, para una persona que ya está entrando en sus 80, ¿cómo nos podemos preparar para llegar a esa etapa?
3: ¿Qué hábitos?
5: Vamos a pensar, gracias a Dios llegamos primero, porque no todo mundo llega, ¿verdad?
6: Claro.
5: Entonces, no es algo horrible, es al contrario, estoy llegando, estoy disfrutando, ¿no? Tengo más oportunidades de disfrutar ya sin tantas presiones de mi medio ambiente. ¿Cómo me puedo preparar para, si llego a tener la pérdida de memoria, o para no tenerla, o que sea menos? ¿Cómo me puedo enfrentar a ello de una manera saludable, pues?
4: Es algo, como lo mencionó el futbolista, deportista, posponemos el retiro demasiado. ¿Por qué? Porque cuando eres famoso no te haces la fila para comprar los panecitos y tipo de cosas. Entonces, y te sientes útil. Ahora un entrenamiento que tenía de 5 minutos lo tiene que llevar en media hora. Y el post calentamiento, entreno, otra media hora. No te preparas. O sea, realmente, mentalmente no existe una preparación para ningún retiro. O sea, y te lo pongo así en un ejemplo tal cual coloquial. O sea, y lo podemos ver en futbolistas, deportistas, ¿cuántas personas tienen 40 años y siguen jugando fútbol? O los mismos deportistas alargan esa parte porque no saben hacer otra cosa.
6: Yo quiero hacer un comentario de por ahí, un hasta un video de chiste que me llegó, en donde es una persona que se jubiló y no estaba preparado ni él ni la familia. Pero esto es en chiste, pero realmente sucede. La esposa se queja porque dice, se jubiló y luego lo tengo parado a media sala como poste y no sé qué hacer con él y él no sabe para dónde moverse. Entonces, estamos hablando de una situación en donde la persona, por ejemplo, que se va a jubilar, evidentemente, y siempre digo, una persona que se va a jubilar no se jubila a los 20 años, ¿verdad? Regularmente son personas que están entrando más allá de los 60 años. No se preparan ellos y tampoco se prepara la familia. Sí, como bien lo estás diciendo, Miri, efectivamente, Marquito, sí debemos de prepararnos para esa etapa, que si llegamos, también lo dijiste acertadamente, si llegamos, pues estar preparados. Pero también en lo más sencillo, por ejemplo, alguien que se jubila no se prepara para eso. Y algún día llega a su casa y se siente un ser extraño en su propia casa. Y la familia lo ve efectivamente casi como un objeto extraño.
5: ¿Han visto una serie que está en Netflix que es algo de azules, puntos azules o algo así?
3: Así, ¿no? Las áreas azules, las zonas azules.
5: Las zonas azules. Si la pueden ver, de verdad, se las recomiendo porque es excelente. Y ahí es donde te dice los lugares del mundo que son muy diferentes. Sí. En donde son más longevos, donde hay menos enfermedades y donde viven más felices. Uno, y son en diferentes partes, o sea, uno en Italia, otro en, creo que es Uruguay o no sé por dónde, o sea, es por todas partes del mundo, ¿no? Y las coincidencias de todo esto son primero la alimentación, el ejercicio, el tener tu disciplina en cuanto a los horarios de descanso y de dormir, el caminar mucho, caminar muchísimo, tener una actividad. Porque yo te voy a decir, si yo me retiro, yo estoy deseándolo. ¿Deseándolo por qué? Porque quiero aprender todavía muchas cosas, otro idioma, quiero ver después a mi hija, porque quiero aprender decoración, porque quiero viajar, quiero hacer todavía muchas cosas, ¿no? No me deprimo porque al contrario, me he ido como involucrando en todas esas. Depende como tú lo veas, ¿no? Esta parte que económicamente piensas que ya no estás activo, pero sí puedes estarlo también de otras maneras, ¿no? Y aquí en esta serie eso te dicen, que salen a sembrar, tienen sus huertos, tienen flores, están recibiendo el aire, están recibiendo el sol, están haciendo una actividad física, pero sobre todo hay convivencia con otros y con la familia y con los amigos, que es una parte importantísima, ¿no?
3: Pero ¿qué les parece si nos vamos a una brevísima pausa y regresamos a este su programa
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2: El príncipe George tras los pasos de su padre. Eton es uno de los colegios más famosos del mundo por los alumnos que han estudiado ahí. El rey Enrique VI creó Eton College en 1440. Al inicio fue para dar oportunidad a jóvenes que no tuvieran los recursos para darles una buena preparación educativa. En sus inicios se enseñaba en latín, después en griego. Se le conoce como la cuna del caballero inglés. Y ahí irá a partir de septiembre el príncipe George de Gales, tal como su padre William y su tío Harry. Podremos ver al futuro rey de Inglaterra con el tradicional uniforme de frac negro, chaleco negro, pantalones de raya diplomática y una camisa blanca con cuello almidonado y zapatos bien lustrados. Este será el inicio para el hijo de William y Kate de cara a sus deberes reales. No son cuentos de hadas, son historias reales.
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3: Muchos nos hemos quejado de los altos precios en este mundial, el boletaje, los hospedajes, etc. Pero ahí no termina la experiencia, porque empieza un nuevo capítulo cuando llegas al estadio, y es el de los precios en alimentos y bebidas. Y es que en este mundial hay otra cosa que hizo la FIFA por primera vez, y es descentralizar el modelo de concesiones, permitiéndole a los dueños de cada estadio operar esas concesiones compartiendo el dinero con la FIFA, cosa que antes se llevaba la FIFA por completo. ¿Qué hicieron la mayoría de los dueños? Cobrar lo más que pudieron por combos de pollo hasta $19 y chelas $18. Pero hubo un dueño que se le puso al frente y dijo: no señor, primero va el fan, porque esa es mi política que he tenido siempre en el estadio, y es el estadio de Atlanta, propiedad de Arthur Blank. Aquí lo que está haciendo Arthur Blank no solamente es ser bondadoso, sino está comprando un goodwill de marca que puede ser mucho más valioso que los ingresos en el corto plazo en chelas y en pollo.
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4: Jugar con títeres abre un mundo donde los niños pueden expresar lo que a veces no saben decir con palabras. A través de ellos exploran emociones, resuelven conflictos internos y desarrollan empatía mientras inventan historias llenas de imaginación. Un títere puede convertirse en su voz, su refugio emocional y también en un pequeño maestro que les ayuda a comprender lo que sienten. En ese pequeño escenario simbólico, los niños practican situaciones de la vida cotidiana, aprenden a comunicarse mejor y fortalecen su creatividad. Además, este tipo de juego fortalece la confianza, la expresión emocional y el lenguaje. Cuando los adultos participan o acompañan, se fortalece el vínculo afectivo y se valida su mundo interno. Así que jugar con títeres no es solo entretenimiento, sino una herramienta poderosa de desarrollo emocional, social y cognitivo en la infancia temprana. Sígueme en todas mis redes sociales como Gina Ibarra-TV.
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5: Y ya estamos de regreso en este su programa Estilo de Vida, de Jerry Medina, aquí en Grupo Fórmula. Seguimos platicando con el doctor Víctor López Ocampo y el psicólogo Víctor López Romero. Y bueno, pues para casi estar cerrando esta hora, pues nada más nos gustaría mucho que nos hablaras y nos redondearas qué es el Alzheimer. Y si hay alguna manera de poder también trabajar sobre eso por cualquier cosa, porque si es genético, pero por lo menos trabajarlo antes.
6: Sí, se puede. Pero como tal, la convivencia, el ir a museos, salir, la atención con la familia, los vecinos, los amigos. Esta situación de tener mucho contacto externo, uh-huh, te va a ayudar demasiado. O sea, uh-huh, es algo que inevitablemente la convivencia es fundamental, porque la soledad también es muy fea, ¿no? Uh-huh. Entonces, sí se puede ayudar, se puede posponer y se puede planificar, sobre todo, llegar a la vejez. Haciendo esos ejercicios, teniendo una buena alimentación, si en un momento dado, pues, tomaste, pues, tratar de dejar de tomar, ya no fumar. Pero sí, o sea, todo el proceso, el ser humano es muy adaptable. Creo que eso es algo fundamental y lo podemos evitar. Siempre y cuando nosotros como seres humanos querramos hacerlo, ¿no? Y sobre todo esa motivación, ya sea, digamos, interna o externa, tenerla para que tengamos una buena vejez, ¿no? sobre todo aceptar que vamos a llegar a esa parte, ¿no? Y prepararnos, sobre todo en la situación de entender que vamos a tener otras actividades completamente diferentes a las que teníamos cuando teníamos 25 años, ¿no? Y que ahora, pues a lo mejor el hecho de estas, lo que llaman la juego de canasta, que se da mucho entre las personas mayores, les Rony, funciona.
4: Muchas
6: gracias. Reuniones que se hacen de un asado, ir a la iglesia, que les funciona demasiado el estar activos. Eso es algo fundamental.
4: Sembrar flores, exactamente, cosechar.
6: Sí, o sea, que te compres un librito y te pongas a hacer crucigramas, no sé, alguna actividad, ponerte a ver alguna serie, leer algo. O sea, son cosas, son circunstancias que uno...
7: Mejora la calidad.
6: Sí, o sea, y nunca, nunca es tarde para hacer ejercicio. O sea, no te vamos a poner a hacer pesas de 1,000 kilos, pero pues caminar, trotar, respirar aire, salir de tu contexto hogareño también te ayuda mucho a que tu mente trabaje y no estés pensando tribalidades, y sobre todo de que tengas esta conciencia de tener la fortaleza suficiente y el ánimo, sobre todo el ánimo, para tener una buena calidad de vida cuando lleguemos a la parte de la vejez.
4: Eso es cierto.
7: Doctor Víctor, ¿qué suplementos nos recomienda también para fortalecer nuestro cerebro, para estar mejor también en ese aspecto?
8: Gracias, Marquito. Mire, aquí efectivamente nosotros debemos de tener varios conceptos. Uno de ellos, evidentemente, de que cuando podemos llegar a tener este tipo de situaciones de la demencia, recordemos de que sí, efectivamente, el Alzheimer es progresivo, degenerativo, pero podemos tener otro tipo de demencia que puede ser reversible. Entonces, tenemos primero que nada identificar muy bien qué tipo de demencia estamos teniendo. Recuérdense, háganse los estudios de base, biometría, química general de orina, y si más adelante necesitamos tomografía, resonancia. Ya después de que hayamos diagnosticado bien, si fuera un Alzheimer, evidentemente, pues lo estamos diciendo, paulatino se va a ir estableciendo, pero lo podemos retrasar un poco con base a los estudios y a lo que estaba mencionando el doctor, crucigramas, pasatiempos y demás. Pero dentro de los elementos, Marquito, mire, efectivamente, tenemos que estar tomando, por ejemplo, triptofano. El triptofano yo lo recomiendo antes de la comida y de la cena, la GABA, porque los dos son excelentes estimuladores de la cuestión cerebral. La GABA también antes de comida y cena, y el pregol, que es excelentísimo antes de desayuno y comida. Entonces sería triptofano, GABA y pregol. Evidentemente, esto sería de base, pero si ya tenemos por ahí diagnosticada algún otro tipo de enfermedad que se nos puede presentar, porque recordemos que desafortunadamente, por ejemplo, este tipo de problemas de demencia se dan en personas que regularmente me están rebasando 50, 60 años y no se presentan casi que nunca solas. Se llegan a presentar siempre con problemas de diabetes, hipertensión, otro tipo de situaciones. Entonces, ya dependiendo qué otro tipo de enfermedad tengamos, estableceríamos un buen tratamiento, pero de base, triptofano, GABA y PreG.
7: Pues qué bueno que lo dice, doctor, ¿verdad, Miri?
4: Sí, y yo, mire, ya encontré cómo se llama bien la serie, por los que puedan verlo. Se llama Vivir 100 años, los secretos de las zonas azules. Si pueden, de verdad, véanla, porque van a decirme que sí se puede, y yo aquí mientras metida, sin querer salir y ya esperando nada más a ver a qué horas. No. Hay tantas cosas que hacer y es una manera totalmente de disfrutar la vida ya con la madurez y la sabiduría y la experiencia de la edad, que es una maravilla cómo puedes sentir el amor en todo tu entorno. Pero eso también, como dice el doctor, es un estado de ánimo que nosotros nos debemos de procurar.
8: Claro, aquí estás diciendo también algo importante. Es un estado de ánimo porque hay personas que tienen, que pensemos, 70 años o más, y se sienten jóvenes. Y hay personas de los 30 años, se sienten viejitas, O sea, también es un estado de ánimo que debemos de trabajar, cultivar para salir adelante.
6: Sí, él es importantísimo Y ya, gracias, le agradezco, doctor, Miriam, Marco, por la invitación. Y sobre todo, decirles que es vivir felices. Creo que esa es la importante actividad a cualquier edad. Dejemos de lado un poquito la parte de la edad, de tercera edad. Vivir felices. A eso venimos a este mundo. Y les agradezco mucho la invitación. Y sobre todo, nuestra audiencia, que tengan muy claro esta parte. Todos tenemos problemas, todos tenemos soluciones. Y no porque nosotros estemos de este lado del micrófono, como psicólogo, como doctor, como presentadores, no tenemos problemas. Los tenemos todos, pero hay que saberlos llevar. Y sobre todo, vivir la vida de una manera agradable. Y sobre todo, importantísimo, siendo felices en cualquier circunstancia.
7: Doctor, nada más para redondear, entonces, una vez más, los suplementos, por favor.
8: Claro que sí, Marquito. El triptofano, el agave y el pregegol de base. Y ya dependiendo si tengo algún otro tipo de enfermedad, ya agregaría más. Pero triptofano, agave y pregegol.
9: Y recuerden el tratar de ir viendo un poquito dentro de ustedes mismos, como tú lo estás mencionando, el doctor, nuestro amigo el psicólogo, Víctor López Romero, que les está recomendando muchísimo el que cada momento de la vida tenemos que tratar de buscar la felicidad dentro de nosotros mismos al ver positivas las cosas, aún en los peores escenarios, ¿no?
7: Exacto. Le vamos a recordar nada más, mi querida Miri. Bueno, iba a contestar algo, doctor. ¿Usted?
8: No, únicamente hacer el comentario. Me agradó mucho eso que mencionaste. Venimos a esta vida a ser felices y creo que efectivamente sería un muy buen objetivo, la verdad, ser felices.
7: Sí, buscarla, como dice, siempre estar en la felicidad. 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
6: Así es, Marco. Muchísimas gracias, Marco, Miriam, doctor. Muchas gracias por la invitación. Y qué bueno que tengamos ese espacio para que nuestro auditorio conozca más sobre estos problemas que tienen solución.
7: Así doctor es. Víctor López Ocampo, le agradecemos en el alma.
8: Marco Antonio Silva, Rocío de la Mora, Miriam Díez, un placer estar con ustedes y muchas gracias.
7: ¿Y a David qué?
8: David, por favor. Bueno, a ver, si no me lo permites, es que se me quedó ahí atrás. David, por favor.
7: Y también muchas gracias al doctor Víctor López Romero.
6: Muchas gracias. Igual, Rocío, David, muchísimas gracias por la invitación, ¿no?
7: Mirita, nos despedimos.
9: Para todos, acuérdense, ser felices es nuestro principal objetivo. Así que un abrazo.
7: Y a nombre de Jerry Medina, les agradecemos que nos hayan acompañado en este su programa
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12: ¿Sabías que mantener relaciones sociales activas fortalece tu mente y disminuye el riesgo de depresión? Hemos llegado al final de su programa,
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3: Muchos nos hemos quejado de los altos precios en este mundial. El boletaje, los hospedajes, etc. Pero ahí no termina la experiencia porque empieza un nuevo capítulo cuando llegas al estadio y es el de los precios en alimentos y bebidas. Y es que en este mundial hay otra cosa que hizo la FIFA por primera vez y es descentralizar el modelo de concesiones, permitiéndole a los dueños de cada estadio operar esas concesiones compartiendo el dinero con la FIFA, cosa que antes se llevaba la FIFA por completo. ¿Qué hicieron la mayoría de los dueños? Cobrar lo más que pudieron por combos de pollo hasta $19 y chelas $18. Pero hubo un dueño que se le puso al frente y dijo, no señor, primero va el fan porque esa es mi política que he tenido siempre en el estadio y es el estadio de Atlanta, propiedad de Arthur Blank. Aquí lo que está haciendo Arthur Blank no solamente es ser bondadoso, sino está comprando un goodwill de marca que puede ser mucho más valioso que los ingresos en el corto plazo en chelas y en pollo.
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4: Fumar durante el embarazo representa un riesgo importante tanto para la madre como para el bebé en desarrollo. El consumo de tabaco reduce el oxígeno que llega al feto, lo que puede afectar su crecimiento y aumentar la probabilidad de bajo peso al nacer. También se asocia con mayor riesgo de parto prematuro, complicaciones en el embarazo y problemas respiratorios en el recién nacido. Además, la nicotina y otras sustancias del cigarro pueden interferir en el desarrollo adecuado del cerebro y otros órganos del bebé. Incluso la exposición al humo de segunda mano puede ser dañina. Por eso, dejar de fumar en esta etapa es una de las mejores decisiones para proteger la salud del bebé.

0: primeros lugares de la taquilla, continuando el legado de la leyenda cinematográfica que tiene. Porque cuando Spielberg mira al cielo, nunca está hablando de extraterrestres, está hablando de nosotros. La película El Día de la Revelación ya está disponible en los cines de todo el país. Estas fueron las Steve Bites con Steve de TV.
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2: Los guepardos son los únicos grandes felinos que no pueden rugir, solo maullan y ronronean.
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2: El himno nacional más corto del mundo es el de Japón, llamado Kimigayo, que tiene solo 4 líneas de texto.

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0: Cuida lo que comes.
1: El agua de coco es considerada una bebida isotónica natural por excelencia. Contiene minerales clave como sodio, potasio y magnesio, que ayudan a reponer los nutrientes perdidos por el calor. Es más efectiva que muchas bebidas deportivas para hidratar profundamente el organismo. Beberla bien fría es una forma deliciosa de refrescarse y recuperar energía tras realizar actividades físicas.

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1: Zinedine Zidane contra Brasil, 1998. El mediocampista francés se vistió de héroe en la gran final de París. Con dos majestuosos remates de cabeza tras tiros de esquina en el primer tiempo, Zidane destrozó el favoritismo brasileño y guió a Francia hacia su gloria.

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0: la importancia del saber.
1: Los pingüinos le proponen matrimonio a sus parejas, entregándoles una piedra perfectamente circular que encuentran en las orillas heladas.
0: Lo que no sabías.
1: El ácido del estómago es lo suficiente.

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1: Nápoles, Italia. Cuna de la pizza margarita, esta ciudad rinde culto al producto local y a la sencillez perfecta. El secreto reside en su masa elástica, tomates de San Marzano y mozzarella de búfala fresca. Caminar por sus calles es dejarse seducir por el olor a masa horneada y frituras tradicionales. En Nápoles, comer es una religión que celebra la alegría de vivir.

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1: Las galletas de la fortuna no se inventaron en China, sino en San Francisco por inmigrantes japoneses a principios del siglo.
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2: Los cerdos no pueden mirar físicamente al cielo debido a la forma y musculatura rígida de su cuello y espalda.

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1: Geoff Hurst contra Alemania Federal, 1966. El gol fantasma más famoso. En la prórroga de la final, el disparo de Hurst pegó en el travesaño y botó sobre la línea. El árbitro lo validó, abriendo el camino para el único título mundial de Inglaterra.
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2: Y ya estamos de regreso en este programa Estilo de Vida de Jerry Medina aquí en Grupo Fórmula en estas felices y amables madrugadas. Gracias a todos y cada uno de ustedes por estar con nosotros en esta nochecita maravillosa.
3: Sí.
2: Recordándoles nada más que le escriban a Jerry, le manden WhatsApp para cualquier duda que tengan con respecto a los suplementos.
3: Claro.
2: Él los está atendiendo. Entonces, para que sepan, se tomó unos días de vacaciones. No sé si merecidos, pero sí necesarios.
3: Sí, claro.
2: Exacto, como lo dice. Pero bueno, a mi queridísima Miriam Díez.
3: Sí, la verdad es que, bueno, le deseamos que la pase muy feliz, porque sí se lo merece. Trabaja, es un hombre muy trabajador que siempre anda del tingo al tango, y bueno, pues se merece también sus días.
2: Claro, claro.
3: Pero nosotros estamos aquí al pie del cañón para llevarles a ustedes estos temas tan importantes que nos ayudan a vivir de una manera mejor, a tener un estilo de vida saludable, físico y emocional. Y por eso el día de hoy vamos a tocar un tema sumamente importante. Se le da mucho de lo que vamos a hablar, este padecimiento, a personas mayores, pero bueno, puede haber sus excepciones. Es importante que conozcamos qué es la demencia. Dentro de la demencia, el Alzheimer y la demencia por la edad. Y ahorita el doctor, nuestro invitado, el psicólogo Víctor López Romero, nos va a explicar cuál es la diferencia que existe y cuáles son las manifestaciones de este trastorno. Y también está con nosotros el doctor Víctor López Ocampo, que a nivel médico, científico, físicamente,
2: nos
3: va a explicar en qué consiste a nivel físico, ¿no? Para que podamos entender bien esto.
4: Las dos esferas.
3: Y sepamos cómo se tiene que tratar. Porque muchas veces creemos que ahí tenemos que tener a fuerzas a nuestro pariente con Alzheimer. Resulta que no tenemos ni idea cómo se trata, y en vez de ayudarlo, lo estamos perjudicando a él y a los que lo cuidan. Entonces, te doy la palabra al psicólogo, al doctor Víctor López Romero. Por favor, explícanos qué es.
4: Miriam, Marco, muchas gracias por la invitación. Y bueno, el Alzheimer o demencia senil se va a dar con la edad. No es otro factor más que la edad. Y el Alzheimer es genético. Si nuestras las circunstancias que se llegaron a dar de nuestras familias, es genético. Y puede a veces relacionarse con el Parkinson, pero bueno, vamos a enfocarnos en esas dos partes. Uh-huh. La edad es algo que deterioro del cuerpo humano, y vamos a ponerlo así, ahora en época mundialista, un jugador de fútbol a los 34, 35 años, ya lo vemos veterano para esta parte, ¿no? Y suena mal, porque tiene 34 años. Entonces, la realidad es de que la demencia senil y puede llegar desde los 40 años en adelante, pero desde los 60, 65 años se va a agudizar esta parte, no necesariamente a todos nos tiene que dar. Claro. Es algo importante, ¿no? Dependiendo de las actividades que tengamos, si tomamos, si fumamos, si hicimos ejercicio, ese tipo de cosas pueden hacer que nuestro cuerpo se manifieste bien a lo largo de nuestra vejez, por así decirlo, de nuestra tercera edad, que todos vamos a llegar a esta parte, ¿no? Entonces, tratar de llegar a un envejecimiento de relativamente normal, ¿no? De una curvatura que existe en la vida, que vamos a ir todos en cierta descendencia o en picada, por así decirlo.
3: ¿Pero qué es? ¿Qué pasa?
4: O sea, por ejemplo, términos muy, muy sencillos, es a veces olvidamos dónde dejamos las llaves, olvidamos qué hicimos ayer. Porque
2: ¿eso es demencia o es?
4: Es demencia. Vamos a delimitar, ¿no? Esa es la demencia. Se nos puede olvidar la memoria a corto plazo, que es lo que básicamente es lo que primero que se va. Es como la película de Intensamente, vamos a ponerlo así. Los niños van relacionando su memoria con base a islas, por así decirlo, que es algo bastante bien explicado. En este caso, las personas de cierta edad avanzada, pues obviamente nos acordamos mucho de lo que hicimos tal vez hace 10 años, pero lo que hicimos la semana pasada, a veces nos cuesta trabajo relacionarlo con lo que estamos haciendo hoy. ¿Qué voy a hacer de comer? ¿Qué lleva esto? ¿Dónde dejé las llaves?
3: Las medicinas.
4: Y a veces por eso existen las cajitas que te dicen lunes, martes, miércoles, jueves, que nos van diciendo con la parte de decir, hoy te toca a las 2 de la tarde, te toca la pastilla tal, para que te acuerdes de, digamos, porque hay personas que ya se medican.
3: Entonces podríamos decir que en la demencia solita, uh-huh, se te olvidan las cosas.
4: Sí, claro.
3: Y en el Alzheimer se te olvida para qué. Por ejemplo, se me olvida la llave. Pero en el Alzheimer se me olvida...
2: ¿Cuál es la función de la llave?
3: ¿Para qué?
4: Pero el Alzheimer también es a nivel neuronal. Ambas partes son a nivel neuronal. Pero una cosa es lo que afectan los lóbulos, se van degenerando. Entonces, por ende, nos cuesta trabajo el Alzheimer tratarlo de una manera. Y a veces no nos damos cuenta que nuestro ser cercano o las personas que tenemos tiene Alzheimer. Entonces no sabemos esa diferenciación que tenemos. Entonces a lo mejor es el doctor en esa parte a nivel neuronal nos puede dar una explicación más a detalle.
5: Aquí lo que pasa efectivamente, como bien lo mencionas, es un aspecto genético. Uh-huh. Sin embargo, a mí algo que sí me ha llamado mucho la atención es algo que también mencionaste, en que los familiares luego no se dan cuenta. Uh-huh. Aquí puedo decir, o no se dan cuenta o no se quieren dar cuenta, claro. Porque luego como que sí es un poquito notorio, en donde el paciente de repente sale y se puede extraviar. Uh-huh. Efectivamente, el Alzheimer viene a ser una situación en donde nosotros vamos a perder la memoria. Regularmente empezamos a perder la memoria siempre a corto plazo, como también lo estaba mencionando el doctor, y después vamos a perder la memoria a largo plazo, pero después la vamos a perder totalmente. Aquí también es importante mencionar que el Alzheimer a nivel mundial es la séptima causa de muerte. O sea, no estamos hablando de una situación ni con mucho lejana, sino estamos hablando de una situación en donde nosotros debemos de estar atentos. El Alzheimer, también como lo estabas mencionando, algo genético, nos puede ir acompañado de otras enfermedades como el Parkinson, también como enfermedades metabólicas. Esto lo va a agregar que si la persona fumó, que si la persona tomó. También hay que quitarnos un poquito esa idea de que puede ser una enfermedad 100% de personas adultas mayores. No. También se ha visto que hace su aparición mal diagnosticada en personas relativamente jóvenes, como también se mencionó, a los 40 años. Pero aquí lo que nosotros tenemos que ver es que efectivamente están empezando a haber malas funciones desde lo que viene a ser una parte del cerebro que se llama el hipocampo. Y el hipocampo nos va a estar manejando funciones también junto con otra parte que es el hipotálamo, de lo que es la esfera cognitiva. Todo eso nosotros lo debemos de tener en cuenta para empezar a diferenciar qué tipo de pérdida de la memoria estamos teniendo.
3: Yo quisiera ver un poquito esta diferencia, porque tuvimos una plática con una persona que su mamá tiene ahorita 96 años y desde el año pasado empezó a olvidársele las cosas. Uh-huh. Los medicamentos, de repente se caía porque se le olvidó el de la presión, etcétera, ¿no? Pero vive todavía sola, la tienen con cámaras, luego no le quiere cocinar.
5: ¿De qué edad, perdón?
3: 96.
5: ¿Y por qué sola?
3: Porque no quiere vivir con nadie más. Ella está a gusto, no le gusta que esté la gente.
5: O sea,
3: está
5: siete maneras algo muy
3: pero bueno,
5: relativo,
3: a lo que vamos, sí. Ajá. Viene una persona que la ayuda y está con ella, y la ayuda a cocinar, la ayuda a este tipo de cosas. Pero todavía es autosuficiente. Esto lo estoy dando como un ejemplo para lo que sigue. Otra persona que su mamá tiene Alzheimer, se le olvida caminar. O sea, lo que yo quiero saber es la diferencia. O sea, todo el que tiene demencia tiene Alzheimer. Porque yo lo que he visto es que una cosa es la demencia y otra cosa es el Alzheimer.
2: Es totalmente diferente.
3: A una se le olvida dónde dejó las llaves, pero a la otra se le olvida para qué eran las llaves. O sea, déjate, tú ya no sabes ni para qué son las llaves. Pero vámonos un pequeño corte y ahorita regresamos.
2: Exacto. ¿Qué les parece si nos vamos a una brevísima pausa y regresamos a este su programa Estilo de Vida?
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9: ¿Quién va a ganar este mundial? Y es que un matemático y economista alemán llamado Joachim Clement construyó un modelo econométrico justo para demostrar que era imposible atinarle al campeón del mundial. Pues el tiro le salió por la culata y es que usa un modelo con puras variables económicas, como por ejemplo el tamaño de la población, el crecimiento del PIB y hasta la temperatura en ciertos países. Y desde 2014, con este modelito, lleva atinándole a Alemania, luego Francia y después Argentina como los campeones de cada mundial. Para este mundial ya tiene su gallo y es Países Bajos. Así que vamos a ver si se trató de un chispazazo de suerte o si realmente la economía y las matemáticas pueden explicar el resultado deportivo. 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
10: La empresa china Loopbotics lanzó Rumi, un robot humanoide de acompañamiento que promete entender el ritmo del hogar y las emociones del usuario. El pequeño robot compañero de 65 centímetros puede correr, saltar con los niños y navegar obstáculos. Pero además es capaz de ofrecer abrazos realistas y tener interacción emocional gracias a que con su personalidad evolutiva aprende de la interacción y el comportamiento del usuario. Y así, con sus sensores avanzados en inteligencia artificial, analiza su estado de ánimo y responde con expresiones y acciones apropiadas al contexto. Si quieres bailar, baila contigo. Y si quieres estar tranquilo, descansa contigo. Se caracteriza por su piel suave, sus ojos expresivos y por su capacidad de retroalimentación táctil, ya que fue desarrollado para diferenciar si un toque corporal es un abrazo, una cosquilla o un golpe. Pesa 12 kilos y tiene una voz única para cada ejemplar. Informó Aide Rivera. 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
2: Y ya estamos de regreso en este su programa Estilo de Vida de Jerry Medina. Estamos platicando con el doctor Víctor López Ocampo y con el doctor Víctor López Romero. Estamos hablando precisamente de la diferencia que existe entre Alzheimer y, por supuesto, demencia senil. Y tú le vas a responder, doctor Víctor López Romero.
4: Hay que tener en cuenta primero qué tan avanzado podría llegar a tener la persona, ¿no?
3: ¿Qué?
4: La demencia,
3: okay,
4: que después puede conllevar al Alzheimer.
3: Puede, pero pues, no es a fuerzas.
4: No necesariamente, o sea, okay, no es algo que si tenemos se nos olvida.
3: Y es crónico y llegas a Alzheimer.
4: Ajá, no. O sea, a todos se nos olvida, o sea, personas de 20, 25, 30 en general se nos puede olvidar dónde dejamos las llaves, pero las vamos a encontrar. Uh-huh. Obviamente, conforme pasa la edad que nos vamos deteriorando, esta situación aumenta. Ahora, la demencia, también como el Alzheimer, la motricidad, lo que tú, Miriam, mencionabas, esta que se cae sola, la pérdida de lenguaje también la llega a tener, el desconocimiento de sus personas cercanas, incluso hasta el cuidador, ya sea enfermera o enfermero, o en su caso algún pariente, también lo llegan a totalmente a desconocer, ¿no? Dice, ¿y tú quién eres? ¿Qué haces acá? Pero obviamente la edad es un factor que juega hoy en día muy importante. Y no hoy en día, sino a lo largo de la historia, uh-huh, lo menciona, ¿no? Entonces, ¿se puede llegar a tener Alzheimer? No necesariamente, siempre y cuando sea genético. Creo que eso es algo importante. El Alzheimer es genético. La demencia es adquirida, por así decirlo.
3: Ok, entonces el Alzheimer es una... podría decirse un padecimiento, una enfermedad.
4: Exactamente.
3: Genética, física. Y la demencia es un desgaste físico y también del cerebro.
4: Claro, sí, esto es a nivel neuronal. Ambas son a nivel neuronal, a nivel cognitivo, que se van deteriorando. Simplemente es parte de lo que es la naturaleza del cuerpo humano.
2: Sí, adelante.
4: Que no nos desgastamos. Como lo menciona el doctor, dice, si tomaste, si fumaste, si drogaste, obviamente, pues, te lleva más que nada a la demencia, ¿no? Que también conlleva lo que es el delirio. Esas dos circunstancias pueden hacer afectaciones por la edad simplemente. Y el Alzheimer es genético. Ahora, hay que tomar en cuenta, y esto es importante, las mujeres son las que tienen este mayor problema de Alzheimer, incluso... de demencia.
5: Estamos viendo en este momento.
3: O sea,
5: la
3: otra
5: carita
3: vez, señoras, de Miri, como 40, ¿no? Y de Chío también, ¿verdad, Chío? Entre que estamos viejas y entre que somos mujeres, nos llega la fregada.
2: Oiga, doctor, yo quiero entonces preguntarle esta gran diferencia. ¿Cómo se empieza a identificar? ¿Hay estudios hoy en día que puedan hacer esa como esa diferenciación donde empieza, dónde termina, o como dice, son cosas diferentes, la demencia senil con respecto al Alzheimer, y cómo podríamos nosotros ver esta situación? ¿O todavía no existe como tal un estudio?
5: No, definitivamente clínico. Ya sí, hay estudios, ya hay estudios. Aquí siempre, a mí en lo particular, siempre me ha gustado nuevamente mencionar que yo me voy a de los estudios básicos a los más complicados. Dentro de los básicos, nuevamente, la biometría química general de orina. ¿Por qué? Porque también podemos ver que hay alguien que pueda tener demencia por anemia. O puede tener demencia, sí, por anemia, definitivamente, hemoglobina, hematocrito bajo, pueden llegar a tener demencia. Aquí también hay que tomar en cuenta que tenemos cierto tipo de demencias que pueden ser revertidas. En cambio, por ejemplo, el Alzheimer es progresivo, es degenerativo y no es reversible. Sería una de las diferencias. El Alzheimer no es reversible, es crónico degenerativo. Y hay algunas anemias que sí, algún tipo de demencias que pueden ser revertidas. Por ejemplo, las cuestiones en este sentido de anemia, hemoglobina, hematocrito bajo. Pero, por ejemplo, tenemos pacientes que me salen con hemoglobina, hematocrito alto. Esto también es malo, ni bueno que esté bajo, ni bueno que esté alto. Cuando está alto, recientemente tuve una paciente que tiene EPOC, ella no lo sabía. Al tener EPOC, hemoglobina, hematocrito alto, hacen sangre espesa y puede tener también algún tipo de demencia también reversible. Entonces, aquí efectivamente tenemos que hacer estudios como un electroencefalograma, lo que acabamos de decir. También podemos hacer tomografías, resonancias, porque no todas las demencias pueden, van a ser progresivas y degenerativas. El Alzheimer sí, pero aquí también podemos tener, por ejemplo, una persona, como se dijo en alguna ocasión, que puede tener un cisticerco, que puede tener un aneurisma, que puede tener hipertensión endocraniana. Entonces, hay demencias. Por ejemplo, hay personas que tienen insuficiencia renal, y la insuficiencia renal por toxicidad de la urea alta hacen que tengan demencia, de repente se te desubican. Entonces, lo primero que tenemos que hacer son estos estudios: resonancia, tomografía, electroencefalograma, biometría química general de orina, para determinar que no tengamos una enfermedad que me pueda llevar a demencia y que sobre todo sea reversible en fases iniciales. Esto es importante, porque si yo dejo esto y la neurona se me deteriora, nos vamos a ir a una demencia no reversible que podría llevarme definitivamente a un Alzheimer, pero secundario.
3: Y no como, no que a fuerzas la demencia caiga en Alzheimer. Acuérdense que ya lo dijimos, no es una consecuencia de la otra, ¿no? Cuando te llega un paciente mayor, le estoy hablando al psicólogo ahora.
4: Gracias.
3: Cuando te llega una persona mayor que te dice, pues es que se dan cuenta que se les olvida las cosas.
4: Sí, claro.
3: O se dan cuenta que muchas, yo he visto en comidas o en el súper o en reuniones, que ya la mamá es más grande o el papá, ay papá, ya te lo dijo 8 veces. Y se le vuelve a olvidar ya al rato. Oye, y entonces te vuelve a hacer la misma pregunta. ¿Se dan cuenta de cómo se les trata? ¿Tú a quién tratas? ¿A esa persona o a la familia para que sepa cómo tratar a una persona con demencia senil?
4: Es algo, esta es una pregunta tal vez difícil de responder, porque no tenemos la paciencia suficiente para atender a nuestros, por así decirlo, a nuestras personas de la tercera edad, la paciencia suficiente de acompañarlo en su vejez. Es, y como hijos, como la parte de lo que es cuidador, y hay videos en los que los cuidadores llegan a golpear a los viejitos, ¿no? A las personas de la tercera edad. Incluso los mismos hijos, ¿qué hacemos? Ay, es que mi papá, mi mamá, y vamos a darlo al asilo. Pero sí, las personas se dan cuenta de que se les va olvidando las cosas. O sea, eso es algo que no te puedes engañar. O sea, llegan conmigo y me dicen, oiga, doctor, fíjese que tuve el problema de que manejando de repente se me olvidó dónde estaba mi casa, o se me olvidó ver el alto y me lo pasé y me paró una patrulla. Es algo que sí se dan cuenta. Desgraciadamente, para eso necesitan el apoyo de las personas cercanas o un cuidador. Pero sí tienes que tratar tanto a la persona que tiene la demencia como al cuidador, ya sea familiar o en su defecto enfermero o enfermera.
3: ¿Y qué les mandan? ¿Terapia de memoria, de música, de manuales? ¿O qué se recomienda? Porque seguramente muchas personas nos están escuchando y se están dando cuenta que algo ya les pasó, se les va el avión a veces, ¿no?
4: Por ejemplo, vamos a poner el caso, las personas mayores, ¿qué hacen? Se paran, se van a misa, siguen una rutina. Y eso es súper importante, no estoy diciendo que todos lo hagan, pero la cerámica, el macramé, el dibujar, escuchar música, el dar las actividades diarias y repetitivas hacen que no tengan tanto pérdida de la memoria. De decir, a ver, vamos a manejar de aquí al súper. Bueno, pero si tú vas con acompañado de él, obviamente cuando todavía pueda hacerlo. Lo que es la cerámica, trabajar con barro, la pintura, escuchar música, platicar con ellos, eso ocasiona...
3: Juegos de memoria.
4: Claro, juegos de mesa.
3: Juegos de mesa.
4: Sí, o sea, esta situación es importante para que la otra persona también la podamos ayudar a que no tenga esta pérdida de la memoria o delirio o demencia, y que tenga actividades. Porque estas actividades es como cuando una persona, vamos a pensar por la edad, se jubila. Por eso la jubilación la posponemos demasiado, porque somos útiles y de repente nos jubilamos y recaemos en una depresión de decir, ¿ahora qué hago? estoy, si te sientes mal, te sientes una persona poco contribuyente ante la sociedad, esperamos que los hijos lleguen a vernos, lo cual a veces no llega a pasar. Entonces, son situaciones que realmente tenemos que trabajar con nuestro paciente y con el cuidador para que su proceso de que se empiece a olvidar las cosas, de vejez, tratarlo de una manera adecuada y hacerle sobre todo muy partícipe y consciente de que esto va a aumentar conforme pasa el tiempo.
3: A menos que les terapia. Exacto. De movimientos.
2: ¿Pero qué les parece si nos vamos a una brevísima pausa y regresamos a este su programa
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13: La GABA es un neurotransmisor que actúa como un tranquilizante natural en el cerebro. Ayuda a reducir la ansiedad, mejorar el sueño y promover la relajación. Algunos suplementos la contienen para apoyar el equilibrio emocional. ¿Sabías que tomar agua antes de las comidas puede ayudar a controlar el apetito y mantener un peso saludable?
2: Vamos a una breve pausa y regresamos a su programa Estilo de Vida.
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14: Jugar con títeres abre un mundo donde los niños pueden expresar lo que a veces no saben decir con palabras. A través de ellos exploran emociones, resuelven conflictos internos y desarrollan empatía mientras inventan historias llenas de imaginación. Un títere puede convertirse en su voz, su refugio emocional y también en un pequeño maestro que les ayuda a comprender lo que sienten. En ese pequeño escenario simbólico, los niños practican situaciones de la vida cotidiana, aprenden a comunicarse mejor y fortalecen su creatividad. Además, este tipo de juego fortalece la confianza, la expresión emocional y el lenguaje. Cuando los adultos participan o acompañan, se fortalece el vínculo afectivo y se valida su mundo interno. Así que jugar con títeres no es solo entretenimiento, sino una herramienta poderosa de desarrollo emocional, social y cognitivo en la infancia temprana. Sígueme en todas mis redes sociales como Gina Ibarra y Obajo TV.
15: Clásico entre clásicos, Losing My Religion no solo fue un éxito mundial en 1991, sino que redefinió lo que podía ser un hit alternativo. R.E.M. nos regala una canción cargada de símbolos y emociones contenidas. El título, por cierto, no habla de fe, sino de frustración.

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1: Hay palabras que, aunque ustedes no lo crean, se escriben con S. Y que es muy raro, porque, por ejemplo, aristocracia es con C, oligocracia es con C, ¿no? Todas esas cracias que vienen de Kratos, poder. Pero idiosincrasia, que es nuestra forma de ser, bien, es con S, porque viene de crasis, que es personalidad, ¿no? Justamente. Y otra es desidia, la desidia, que es cuando eres negligente y dejas las cosas para después. Desidia, pensaríamos que tiene que ver con decisión, pero no tiene nada que ver con decisión. Viene de decidius, que quiere decir justamente hartazgo, y es justamente una palabra que se escribe con S.
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2: Y ya estamos de regreso en este su programa Estilo de Vida de Jerry Medina, y nos encontramos aquí con el doctor Víctor López Ocampo y el psicólogo, el doctor Víctor López Romero. Adelante, doctor.
3: Entonces, bueno, como le estamos diciendo, esta parte de apoyar a nuestro compañero, ser querido, pongámoslos en el contexto que queramos, de entender de que precisamente la edad no perdona. O sea, incluso a los 38 años, 40 años, te rompes un dedo y no es lo mismo que cuando tienes 12 años, ¿no? Veamos un bebé, tú todo lo captas súper rápido.
2: Pero aquí yo quiero preguntarte una cosa. ¿La demencia senil llega con la edad avanzada a todas las personas de la edad o no necesariamente?
3: No necesariamente. Es que eso es importante porque imagínate una persona que fue deportista. Pensemos que fue deportista, no pongamos deportista, pero pues que se cuidó, que sí obviamente se enfiestaba, que sí fumaba, pero no a grados extremos. Puede llegar a tener una buena vejez. O sea, la vejez no está relacionada con pérdida de memoria, con falta de motricidad, no. O sea, hay personas que a sus 70 años dices, llega mujeres, hombres de una manera que tú dices, lo admiro porque tienen muchísimo más vitalidad que uno de 40 años, ¿no? Entonces, esa parte es importante, ¿no? Hay que sabernos preparar como tal y hacernos conscientes de que la vejez nos va a llegar. O sea, y a veces hay un deterioro degenerativo conforme pasa el

0: faltó hacer. El tener gente a tu alrededor, el tener tus amigas, tus amigos, el llevarte con la familia, el cómo te hayas comportado y esa convivencia con otros, el que empiecen a hacer terapias de juegos de memoria, de que no te enquilosen, ¿cómo se llama? Que no te quedes estancado, que no te quedes sin hacer nada, viendo la tele o... se te olvida, no quieres salir, al contrario, ahí yo creo que caminar, hacer ejercicio, el empezarte a motivar desde antes para vivir tu vejez de una manera
1: como envejecer con gracia.
0: Exacto, y no decir, bueno, en pues gracia. Ya estoy esperando a ver a qué hora se tiro la pata, ¿no? Pues entonces sí, pues ahí te cortan las venas, dices, a ver cuánto me estoy tardando.
2: Sí, aquí nosotros debemos de tener dos o tres cosas en mente. Una, lo que mencionó el doctor, en el sentido de que vejez no es sinónimo de demencia. Esto es fundamental. Vejez no es sinónimo de demencia. Aunque sí tenemos la genética de que por ahí vamos a tener algo de demencia, que va a ser el Alzheimer, que viene a ser una enfermedad, pues algo frecuente. Entonces, sí debemos, como bien lo estás diciendo, Miri, prepararnos un poquito, pero también aquí la familia se tiene que preparar, porque no es abandonar al paciente. Aquí hay que tomar en cuenta que un paciente con Alzheimer también puede llegar a presentar otro tipo de fallas. Puede estar presentando fallas digestivas, fallas renales, fallas evidentemente del sistema nervioso. Entonces, todo esto debemos de preparar a la familia y al paciente, y sobre todo estar conscientes de que hay algún tipo de demencias que son reversibles a tiempo. Siempre hay que estar muy cuidadoso de qué tipo de pérdida de memoria está teniendo mi paciente, pero sí quiero mencionar nuevamente en el sentido de que sí se debe de preparar el paciente si sabe que ya está perdiendo la memoria por Alzheimer. Y si en la familia tenemos directamente a alguien que ha tenido Alzheimer, definitivamente por ahí vaya la pérdida de la memoria, la de la memoria que nos va a llevar a este tipo de demencia.
0: Y si no, para una persona que ya está entrando en sus 80, ¿cómo nos podemos preparar para llegar a esa etapa?
1: ¿Qué hábitos?
0: Vamos a pensar, gracias a Dios llegamos primero, porque no todo mundo llega, ¿verdad?
2: Claro.
0: Entonces, no es algo horrible, es al contrario, estoy llegando, estoy disfrutando, ¿no? Tengo más oportunidades de disfrutar ya sin tantas presiones de mi medio ambiente. ¿Cómo me puedo preparar para, si llego a tener la pérdida de memoria, o para no tenerla, o que sea menos? ¿Cómo me puedo enfrentar a ello de una manera saludable, pues?
3: Es algo, como lo mencionó el futbolista, deportista, posponemos el retiro demasiado. ¿Por qué? Porque cuando eres famoso no te haces la fila para comprar los panecitos y tipo de cosas. Entonces, y te sientes útil. Ahora un entrenamiento que tenía de 5 minutos lo tiene que llevar en media hora. Y el post calentamiento, entreno, otra media hora. No te preparas. O sea, realmente, mentalmente no existe una preparación para ningún retiro. O sea, y te lo pongo así en un ejemplo tal cual coloquial. O sea, y lo podemos ver en futbolistas, deportistas. ¿Cuántas personas tienen 40 años y siguen jugando fútbol? O los mismos deportistas alargan esa parte porque no saben hacer otra cosa.
2: Yo quiero hacer un comentario de por ahí, un hasta un video de chiste que me llegó, en donde es una persona que se jubiló y no estaba preparado ni él ni la familia. Pero esto es en chiste, pero realmente sucede. La esposa se queja porque dice, se jubiló y luego lo tengo parado a media sala como poste y no sé qué hacer con él, y él no sabe para dónde moverse. Entonces, estamos hablando de una situación en donde la persona, por ejemplo, que se va a jubilar, evidentemente, y siempre digo, una persona que se va a jubilar no se jubila a los 20 años, ¿verdad? Regularmente son personas que están entrando más allá de los 60 años. No se preparan ellos y tampoco se prepara la familia. Sí, como bien lo estás diciendo, Miri, efectivamente, Marquito, sí debemos de prepararnos para esa etapa, que si llegamos, también lo dijiste acertadamente, si llegamos, pues estar preparados. Pero también en lo más sencillo, por ejemplo,

0: ejemplo, alguien que se jubila no se prepara para eso y algún día llega a su casa y se siente un ser extraño en su propia casa y la familia lo ve efectivamente casi como un objeto extraño.
1: ¿Han visto una serie que está en Netflix que es algo de azules, puntos azules o algo así?
2: Así, ¿no? Las áreas azules, las zonas azules.
1: Las zonas azules. Si la pueden ver, de verdad se las recomiendo porque es excelente. Y ahí es donde te dice los lugares del mundo que son muy diferentes. Sí. En donde son más longevos, donde hay menos enfermedades y donde viven más felices. Uno, y son en diferentes partes, o sea, uno en Italia, otro en, creo que es Uruguay o no sé por dónde, o sea, es por todas partes del mundo, ¿no? Y las coincidencias de todo esto son primero la alimentación, el ejercicio, el tener tu disciplina en cuanto a los horarios de descanso y de dormir. Sí. El caminar mucho, caminar muchísimo, tener una actividad, porque yo te voy a decir, si yo me retiro, yo estoy deseándolo, ¿por qué? Porque quiero aprender todavía muchas cosas, otro idioma, quiero ver después a mi hija, porque quiero aprender decoración, porque quiero viajar, quiero hacer todavía muchas cosas, ¿no? No me deprimo porque al contrario, me he ido como involucrando en todas esas. Depende como tú lo veas, ¿no? Esta parte que económicamente piensas que ya no estás activo, pero sí puedes estarlo también de otras maneras, ¿no? Y aquí en esta serie eso te dicen, que salen a sembrar, tienen sus huertos, tienen flores, están recibiendo el aire, están recibiendo el sol, están haciendo una actividad física, pero sobre todo hay convivencia con otros y con la familia y con los amigos, que es una parte importantísima, ¿no?
2: Pero ¿qué les parece si nos vamos a una brevísima pausa y regresamos a este su programa
1: Estilo de Vida?
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0: Vamos a una breve pausa y regresamos a su programa Estilo de Vida.
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10: El príncipe George tras los pasos de su padre. Eton es uno de los colegios más famosos del mundo por los alumnos que han estudiado ahí. El rey Enrique VI creó Eton College en 1440. Al inicio fue para dar oportunidad a jóvenes que no tuvieran los recursos para darles una buena preparación educativa. En sus inicios se enseñaba en latín, después en griego. Se le conoce como la cuna del caballero inglés. Y ahí irá a partir de septiembre el príncipe George de Gales, tal como su padre William y su tío Harry. Podremos ver al futuro rey de Inglaterra con el tradicional uniforme de frac negro, chaleco negro, pantalones de raya diplomática y una camisa blanca con cuello almidonado y zapatos bien lustrados. Este será el inicio para el hijo de William y Kate de cara a sus deberes reales. 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
11: Considerada el segundo pulmón del mundo, la selva del Congo es la segunda selva tropical más grande tras el Amazonas. Se extiende por 6 países africanos y es famosa por ser el hogar de gorilas de montaña y los chimpancés. Sus densos bosques son esenciales para la lluvia regional y el sustento de millones de personas. La conservación de este ecosistema es prioritaria para proteger especies endémicas y mantener la biodiversidad.
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12: Y ya estamos de regreso en este su programa Estilo de Vida de Jerry Medina aquí en Grupo Fórmula. Seguimos platicando con el doctor Víctor López Ocampo y el psicólogo Víctor López Romero. Y bueno, pues para casi estar cerrando esta hora, pues nada más nos gustaría mucho que nos hablaras y nos redondearas qué es el Alzheimer y si hay alguna manera de poder también trabajar sobre eso por cualquier cosa, porque si es genético, pero por lo menos trabajarlo antes.
13: Sí, se puede. Pero como tal, la convivencia, el ir a museos, salir, la atención con la familia, los vecinos, los amigos. Esta situación de tener mucho contacto externo te va a ayudar demasiado. O sea, es algo que inevitablemente la convivencia es fundamental, porque la soledad también es muy fea, ¿no? Entonces, sí se puede ayudar, se puede posponer y se puede planificar, sobre todo, llegar a la vejez. Haciendo esos ejercicios, teniendo una buena alimentación, si en un momento dado pues tomaste, pues tratar de dejar de tomar, ya no fumar. Pero sí, o sea, todo el proceso, el ser humano es muy adaptable. Creo que eso es algo fundamental y lo podemos evitar. Siempre y cuando nosotros como seres humanos querramos hacerlo, ¿no? Y sobre todo esa motivación, ya sea, digamos, interna o externa, tenerla para que tengamos una buena vejez, ¿no? Y sobre todo, aceptar que vamos a llegar a esa parte, ¿no? Y prepararnos, sobre todo en la situación de entender que vamos a tener otras actividades completamente diferentes a las que teníamos cuando teníamos 25 años, ¿no? Y que ahora, pues a lo mejor el hecho de estas, lo que llaman la juego de canasta, que se da mucho entre las personas mayores, les Romy, funciona.
4: Muchas
13: gracias. Reuniones que se hacen de un asado, ir a la iglesia, que les funciona demasiado el estar activos. Eso es algo fundamental.
4: Sembrar flores, exactamente, cosechar.
13: Sí, o sea, que te compres un librito y te pongas a hacer crucigramas, no sé, alguna actividad, ponerte a ver alguna serie, leer algo. O sea, son cosas, son circunstancias que uno...
12: Mejora la calidad.
13: Sí, o sea, y nunca, nunca es tarde para hacer ejercicio. O sea, no te vamos a poner a hacer pesas de 1,000 kilos, pero pues caminar, trotar, respirar aire, salir de tu contexto hogareño también te ayuda mucho a que tu mente trabaje y no estés pensando tribalidades, y sobre todo de que tengas esta conciencia de tener la fortaleza suficiente y el ánimo, sobre todo el ánimo, para tener una buena calidad de vida cuando lleguemos a la parte de la vejez.
4: Eso es cierto.
12: Doctor Víctor, ¿qué suplementos nos recomienda también para fortalecer nuestro cerebro, para estar mejor también en ese aspecto?
5: Gracias, Marquito. Mire, aquí efectivamente nosotros debemos de tener varios conceptos. Uno de ellos, evidentemente, de que cuando podemos llegar a tener este tipo de situaciones de la demencia, recordemos de que sí, efectivamente, el Alzheimer es progresivo, degenerativo, pero podemos tener otro tipo de demencia que puede ser reversible. Entonces, tenemos primero que nada identificar muy bien qué tipo de demencia estamos teniendo. Recuérdense, háganse los estudios de base, biometría, química general de orina, y si más adelante necesitamos tomografía, resonancia. Ya después de que hayamos diagnosticado bien, si fuera un Alzheimer, evidentemente, pues lo estamos diciendo, paulatino se va a ir estableciendo, pero lo podemos retrasar un poco con base a los estudios y a lo que estaba mencionando el doctor, crucigramas, pasatiempos y demás. Pero dentro de los elementos, Marquito, mire, efectivamente, tenemos que estar tomando, por ejemplo, triptofano. El triptofano yo lo recomiendo antes de la comida y de la cena, la GABA, porque los dos son excelentes estimuladores de la cuestión cerebral. La GABA también antes de comida y cena, y el pregol, que es excelentísimo antes de desayuno y comida. Entonces sería triptofano, GABA y pregol. Evidentemente, esto sería de base, pero si ya tenemos por ahí diagnosticada algún otro tipo de enfermedad que se nos puede presentar, porque recordemos que desafortunadamente, por ejemplo, este tipo de problemas de demencia se dan en personas que regularmente me están rebasando 50, 60 años y no se presentan casi que nunca solas. Se llegan a presentar siempre con problemas de diabetes, hipertensión, otro tipo de situaciones. Entonces, ya dependiendo qué otro tipo de enfermedad tengamos, estableceríamos un buen tratamiento, pero de base, triptofano, GABA y PreG.
12: Pues qué bueno que lo dice, doctor, ¿verdad, Miri?
4: Sí, y yo, mire, ya encontré cómo se llama bien la serie, por los que puedan verlo. Se llama Vivir 100 años, los secretos de las zonas azules. Si pueden, de verdad, véanla, porque van a decirme que sí se puede, y yo aquí mientras metida, sin querer salir y ya esperando nada más a ver a qué horas. No. Hay tantas cosas que hacer y es una manera totalmente de disfrutar la vida ya con la madurez y la sabiduría y la experiencia de la edad, que es una maravilla cómo puedes sentir el amor en todo tu entorno. Pero eso también, como dice el doctor, es un estado de ánimo que nosotros nos debemos de procurar.
5: Claro, aquí estás diciendo también algo importante. Es un estado de ánimo porque hay personas que tienen, que pensemos, 70 años o más, y se sienten jóvenes. Y hay personas de a los 30 años se sienten viejitas, o sea, también es un estado de ánimo que debemos de trabajar, cultivar para salir adelante.
13: Sí, él es importantísimo Y ya, gracias, le agradezco, doctor, Miriam, Marco, por la invitación. Y sobre todo, decirles que es vivir felices. Creo que esa es la importante actividad a cualquier edad. Dejemos de lado un poquito la parte de la edad, de tercera edad. Vivir felices. A esto venimos, a este mundo. Y les agradezco mucho la invitación. Y sobre todo, nuestra audiencia, que tengan muy claro esta parte. Todos tenemos problemas, todos tenemos soluciones. Y no porque nosotros estemos de este lado del micrófono, como psicólogo, como doctor, como presentadores, no tenemos problemas. Los tenemos todos, pero hay que saberlos llevar. Y sobre todo, vivir la vida de una manera agradable. Y sobre todo, importantísimo, siendo felices en cualquier circunstancia.
12: Doctor, pues nada más para redondear, entonces, una vez más, los suplementos, por favor.
5: Claro que sí, Marquito. El triptofano, el agave y el pregegol de base. Y ya dependiendo si tengo algún otro tipo de enfermedad, ya agregaría más. Pero triptofano, agave y pregegol.
4: Y recuerden el tratar de ir viendo un poquito dentro de ustedes mismos, como tú lo estás mencionando, el doctor, nuestro amigo el psicólogo, Víctor López Romero, que les está recomendando muchísimo el que cada momento de la vida tenemos que tratar de buscar la felicidad dentro de nosotros mismos al ver positivas las cosas, aún en los peores escenarios, ¿no?
12: Exacto. Le vamos a recordar nada más, mi querida Miri. Bueno, iba a contestar algo, doctor. ¿Usted?
5: No, únicamente hacer el comentario. Me agradó mucho eso que mencionaste. Venimos a esta vida a ser felices y creo que efectivamente sería un muy buen objetivo, la verdad, ser felices.
12: Sí, buscarla, como dice, siempre estar en la felicidad, doctor. 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
4: para su cita
12: y demás. 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Bendita tecnología en ese aspecto, porque ahora llega a cualquier parte del mundo que realmente lo requiera. 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
13: Así es, Marco, muchísimas gracias. Marco, Miriam, doctor, muchas gracias por la invitación. Y qué bueno que tengamos ese espacio para que nuestro auditorio conozca más sobre estos problemas que tienen solución.
12: Así doctor es. Víctor López Ocampo, le agradecemos en el alma.
5: Marco Antonio Silva, Rocío de la Mora, Miriam Díez, un placer estar con ustedes y muchas gracias.
12: ¿Y a David qué?
5: David, por favor. A ver, si no me lo permites. Es que se me quedó ahí atrás. David, por favor.
12: Y también muchas gracias al doctor Víctor López Romero.
13: Muchas gracias. Igual, Rocío, David, muchísimas gracias por la invitación, ¿no?
12: Mirita, nos despedimos.
4: Para todos, acuérdense, ser felices es nuestro principal objetivo. Así que un abrazo.
12: Y en nombre de Jerry Medina, les agradecemos que nos hayan acompañado en este su programa
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30: San Miguel de Allende, Guanajuato. Aunque ahora es ciudad, conserva su esencia mágica con calles empedradas y su icónica parroquia neogótica de Cantera Rosa. Es un centro artístico internacional lleno de galerías, festivales y una luz especial que enamora a pintores y viajeros del mundo.
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31: Las 5 de la mañana con 30 minutos, gracias por estar con nosotros la mañana de este lunes, lunes 22 de junio de este 2026. Qué gusto poder saludarles, darles la bienvenida a través de las frecuencias de Grupo Fórmula en la República Mexicana. Muchísimas gracias para quienes también nos permiten saludarle a través de los diversos sistemas de Telefórmula en México, en los Estados Unidos. Muy buenos días a todas y a todos. A través de nuestro canal de YouTube y nuestras plataformas digitales, bienvenidas y bienvenidos. Bueno, vamos a comenzar con la información. Defender la soberanía es respetar la ley. Es entregar a los Estados Unidos al exgobernador de Sinaloa, Rubén Rocha Moya, e investigar a los demás acusados de presuntos vínculos con el crimen organizado. Y si no se renueva el tratado comercial con Estados Unidos y Canadá, será responsabilidad de la 4T. Así lo aseguró la gobernadora de Chihuahua, Maru Campos. Mara Almeida, tienes el reporte. Te escuchamos. Muchísimas gracias. Buen día.
3: Manuel, muy buenos días desde el estado de Chihuahua, compartiéndote que la gobernadora María Eugenia Campos Galván publicó un mensaje en redes sociales en el cual hace mención de que el Tratado de Libre Comercio se ha visto amenazado por el posicionamiento del presidente de los Estados Unidos, Donald Trump, en el tema de que México pues no ha tenido la cooperación que se esperaba. Esto por la mención de personajes vinculados con Morena, esto también asociados al crimen organizado. Menciona que defender la soberanía es que se respete la ley y pide al gobierno federal que se entregue a los Estados Unidos al ex gobernador de Sinaloa, Rubén Rocha Moya, y también a las otras personas que fueron pues señaladas por la Corte de Nueva York. Menciona la gobernadora que este tratado de comercio es altamente importante para la economía del país, sobre todo para los estados fronterizos. Así lo mencionaba la mandataria María Eugenia Campos Galván. Escuchemos.
4: Mientras el gobierno de México apuesta al silencio, más allá, allá de la frontera, se está dando una conversación muy delicada para el país. En las últimas semanas se ha hablado abiertamente sobre la posibilidad de acciones unilaterales en territorio mexicano contra el crimen organizado y sobre el impacto de los temas de seguridad en la revisión del Tratado de Libre Comercio, el T-MEC. Quiero ser muy clara. Estoy totalmente en contra de cualquier intervención militar unilateral en México. Lo que hoy se discute fuera del país como una posibilidad no surgió de la nada. Surgió de la decisión del régimen morenista de proteger a gobernantes y funcionarios que la justicia de Estados Unidos señala por vínculos con el crimen organizado. Y desde el oficialismo se le llama defender la patria. Pero la patria no se defiende con discursos, se defiende haciendo cumplir la ley y fortaleciendo el Estado de Derecho. Hoy le pedimos, le exigimos al régimen morenista, la 4T, que no busque culpables fuera del país ni fabrique adversarios internacionales. Lo que atenta más contra la soberanía de México no es un gobierno extranjero, sino la impunidad del crimen organizado. Lo que pedimos el día de hoy desde Chihuahua es que quien hoy encabece el gobierno de México reflexione, que no sacrifique a un país entero por poner a su partido por encima de la ley, que no destruya años de confianza y cooperación por proteger a los señalados por la justicia. Si llegara a haber una incursión extranjera en nuestro territorio o si llegáramos a perder el tratado comercial que sostiene millones de empleos, de vidas y familias, escúchenlo bien, la responsabilidad será únicamente del gobierno de Morena y de la 4T. Hoy más que nunca amar a México y defender nuestra verdadera soberanía es exigir que se cumpla la ley, que se entregue a Rocha Moya y a sus cómplices.
3: Manuel, así la información desde el estado de Chihuahua. Continuamos pendientes de darles las actualizaciones. Muy buen día, que tengan excelente
5: semana. Muchas gracias, Mar. Muchísimas gracias, Mar Almeida. Saludos a todos nuestros compañeros allá de Grupo Fórmula y a toda la audiencia en Chihuahua. Muy buenos días a todas y a todos. Bueno, Ariadna Montiel, la presidenta nacional de Morena, respondió en sus redes sociales a la gobernadora de Chihuahua, Maru Campos. Le dijo, ¿cómo te atreves a querer dar lecciones de seguridad y soberanía después de que promueves la intervención extranjera? Cuestionó la líder de Morena, cuando tienes a Chihuahua dentro de los estados con mayor violencia y abandonas el gobierno por 2 semanas. Bueno, así respondió Ariadna Montiel. En otros temas duros, 10 personas asesinadas fue el saldo que dejaron 2 ataques registrados la noche del sábado en el estado de Guanajuato. La primera agresión fue en Salamanca, donde murieron 6 personas. En otro hecho, en el municipio de San Luis de La Paz, asesinaron a 4 personas. Jesús Padilla, director de Noticieros en Línea Guanajuato. Jesús, como siempre, gracias por la información. Adelante.
6: Gracias, Manuel. Muy buenos días y buenos días al auditorio. 10 personas fallecieron en 2 masacres registradas en distintos municipios del estado de Guanajuato en las últimas horas. La fiscalía confirmó que en un ataque en Salamanca murieron 6 personas, entre ellas 3 menores de edad, y en otro en San Luis de la Paz fueron 4. respecto a la masacre en Salamanca. Se registró en la comunidad de San Juan de Razos, que después de una reunión terminó en tragedia después de ser atacados un grupo de personas, entre los que había 3 menores de edad. Tras el reporte de detonaciones de arma de fuego, elementos de la Policía Municipal de Salamanca y de las autoridades federales se dirigieron al lugar y allí encontraron sin vida a José María García Robles, de 28 años, estudiante de la Universidad Tecnológica de Salamanca, Emiliano, de 15, Juan Alejandro, de 32, los primos Mateo y Manuel, de 17, y otro joven de 20 años aún sin identificar. Por otra parte, y con una hora de diferencia, 4 personas murieron en otro ataque en un expendio de cerveza donde se reunían para ver los Juegos del Mundial en la calle 20 de Noviembre de la comunidad Puerta Blanca en San Luis de la Paz. Las principales líneas de investigación son ataques del cártel de Santa Rosa de Lima contra supuestos puntos de venta de droga del cártel Jalisco Nueva Generación, confirmaron fuentes de alto nivel, aunque no hay detenidos. Hasta aquí mi reporte, Manuel. Muy buenos días.
5: Muchas gracias, Jesús. Gracias, Jesús Padilla, director de Noticieros en Línea en Guanajuato. Pues gracias por este reporte. Y 4 personas fueron asesinadas a balazos durante un ataque al interior de un bar en una colonia en San Bartolo, Ameyalco, Alcaldía Álvaro Obregón, aquí en la Ciudad de México. Una mujer fue detenida por estos hechos. A ver, Ulises Soriano, tienes el reporte. Ulises, adelante.
0: Muy buenos días, Manuel, qué gusto saludarte. 4 personas murieron y una más resultó lesionada tras una balacera registrada al interior de un bar ubicado en la calle Miguel Hidalgo, en la colonia San Bartolo Ameyalco, en la alcaldía Álvaro Obregón. De acuerdo con la Secretaría de Seguridad Ciudadana, estos hechos ocurrieron cuando varios jóvenes que convivían en el establecimiento comenzaron a discutir y en medio de una riña, uno de ellos sacó un arma de fuego y disparó contra otros asistentes. Al lugar, los policías encontraron a 4 hombres sin vida a consecuencia de heridas por arma de fuego. Además, un hombre lesionado en el muslo derecho fue trasladado a un hospital para recibir atención médica especializada. Las autoridades señalaron que permanece bajo custodia policial debido a que fue identificado como uno de los probables responsables de las detonaciones. Derivado del análisis de las cámaras de videovigilancia y de una rápida intervención, los uniformados detuvieron en el exterior del establecimiento a una mujer de 22 años de edad, quien presuntamente ocultó el arma utilizada durante esta agresión. Y déjame decirte, Manuel, que tras varias investigaciones se ha abierto una carpeta de la Fiscalía General de Justicia para esclarecer los hechos. Mientras tanto, esta joven fue puesta a disposición del Ministerio Público, quien determinará su situación jurídica, Manuel. Que sea un muy buen día para todos.
5: Gracias, Ulises Soriano. Buen día. Bueno, pues hablando de personas asesinadas, este fin de semana se cometieron 121 asesinatos, homicidios dolosos en la República Mexicana. Y es que de acuerdo con cifras preliminares de la Secretaría de Seguridad y Protección Ciudadana del Gobierno Federal, el viernes ocurrieron 34 asesinatos. El sábado se reportaron 43 asesinatos y ayer domingo 44 muertes violentas. En total, 121 este fin de semana. Bueno, en el estado de Hidalgo, elementos de la Secretaría de Seguridad Ciudadana y la Fiscalía, ambas de la Ciudad de México, detuvieron a Alberto N., apodado El Virus, presunto líder del grupo delictivo que operaba en Alcaldías Capozalco y que mantenía una disputa con los malportados ligados con el cártel Nuevo Imperio. Según la autoridad capitalina, El Virus está vinculado a delitos de robo y a la venta y distribución de narcóticos. Además, estaría relacionado con un feminicidio y al menos 5 homicidios, así como extorsión y narcomenudeo. Pues un personaje muy negativo este asunto, este señor, el famoso Virus, apodado El Virus, Alberto N., apodado El Virus. Bueno, el presidente municipal de Cuautla, Morelos, Jesús Corona, fue vinculado a proceso tras admitir finalmente ante un juez federal que se reunió con Júpiter Araujo Bernard, apodado El Barbas, el líder del cártel de Sinaloa en el estado de Morelos, quien le exigió nombrar en cargos municipales a perfiles cercanos al grupo delincuencial como Rubén Sánchez, jefe de la Policía Municipal de Cuautla, finalmente lo acepta. Bueno, 5:41, Sofía Enríquez, muy buenos días, ¿en qué vamos a andar en la música? Hola.
7: Hola Manuel, buen día. Esta semana la vamos a empezar escuchando a Cyndi Lauper.

Cynthia Ann Stephanie Loper, mejor conocida como Cyndi Lauper, nació un día como hoy, 22 de junio, pero de 1953 en Brooklyn. Tuvo una infancia complicada entre el divorcio de sus padres y un padrastro abusivo. Comenzó a interesarse en la música desde los 9 años. A los 17 se fue a vivir sola y comenzó a probar suerte en bandas como Doc West y Blue Angel. Pero fue hasta 1981, después de un tiempo cantando en bares, cuando un manager la descubrió y la lanzó como solista. En 1983 lanzó She's So Unusual, el primero de los 11 discos que ha publicado en su carrera. Ha sido nominada 16 veces al Grammy y lo ha ganado 2. Tiene también un Tony y un Emmy, entre otros premios. En 2024 realizó una gira de despedida de los escenarios, pero no de la música.

0: Así que en su cumpleaños número 73, hoy escucharemos a Cyndi Lauper. Gracias, Manuel. Que tengan buen día.
1: Muy bien, con eso vamos a andar en la música con Cyndi Lauper. Muchísimas gracias, Sofía Enrique. 5:43 y muchísimo gusto en recibir a Betsabé Rosales, que anduvo de gira artística la semana pasada allá en Guadalajara, en Monterrey. ¿Cómo te fue?
2: Bien, Manuel, en todos lados. Buenos partidos, ¿eh? Los buenos que me partidos, tocaron. El Chelsea a Túnez estuvo muy bueno. Ahí hasta con el despido del técnico de Túnez, que nunca se había dado, ¿no? Una destitución de un silbante.
1: En plena jornada uno.
2: El México contra Corea, muy emocionante. La verdad es que ahí en el Estadio Jalisco sí me llama la atención que sí se nota, ¿no? Que la afición que va no es pues la local, ¿no? Pero bueno, ¿sí? buen ambiente de cualquier
1: forma. Muy internacional, partidos.
2: Mucho visitante, mucho
1: turista.
2: Sí. Pero no hablo internacionalmente, ¿no? Sino aquí localmente, porque sí se nota, ¿no? Cuando no es como el apoyo, ¿no? Del equipo local o algo así. Están por la foto y acá. Entonces, de todos modos, buen partido.
1: Qué bueno. Pues bienvenida.
2: Gracias.
1: Qué bueno, Ana, que te fue bien.
2: Qué bueno, ¿verdad? Ojalá que nos siga yendo bien también.
1: Ojalá,
2: acá
1: sí, porque
2: en la
1: cobertura continúa.
2: México,
1: ¿no?
2: Sí, hasta que se acabe, por lo menos, hasta donde llegue México, ¿no? Venga. Seguramente. Así que, bueno, vámonos con la información deportiva y precisamente revisamos los resultados del día de ayer, esta segunda jornada. Prácticamente los equipos ya en sus segundas jornadas. España, que retoma su etiqueta de favorito, deja atrás las dudas en su debut ante Curazao y golea a Arabia Saudita 4-0, mientras que Irán termina sacándole el empate a Bélgica allá en Los Ángeles. Qué cosa la del portero de Irán, Alireza Behrambad, que es prácticamente imbatible ante los belgas. Ambos equipos quedan, por cierto, con opciones abiertas de cara al cierre de la fase de grupos. Bélgica, recordar, cerrará su participación de fase de grupos contra Nueva Zelanda y la selección de Irán enfrentará a Egipto. Muy cerrado justamente el partido de Bélgica. Por ahí le anularon incluso un gol a Irán por fuera de lugar, bien anulado, y casi terminan haciéndole la maldad a Bélgica. Vaya sorpresas, ¿no? Que han dejado algunos de los gigantes de Europa un poco confiados, me parece, en esta fase de grupos. Y bueno, la selección de Uruguay, otra que también termina igualando 2-2 con Cabo Verde en Miami y termina también viniendo de atrás y todavía le sacaron el empate. Primero, bueno, se puso adelante Cabo Verde con Kevin Pina y después, bueno, toma el control del encuentro Uruguay con Maximiliano Araujo, el ex de Toluca, ahora jugador del Sporting de Portugal, y posteriormente también Agustín Canovio, que termina dándole la vuelta 2-1 a Uruguay, pero después viene un error de Fernando Muslera, una mala salida y le termina dejando el balón a Elio Varela, que consigue el 2-2, como lo celebró la selección de Cabo Verde. Bocinha, el arquero, que por cierto ya pudo celebrar con su mamá, ya estuvo presente ahí en el estadio, y Sebastián Cáceres, por su parte, que bueno, lamentó al terminar el partido estos errores de Uruguay, que sigue sin conocer la victoria en esta Copa Mundial. Marcelo Bielsa también reconoció los errores propios, señaló: estamos cometiendo errores que no se deben cometer en un Mundial, soy responsable de que no tengamos más puntos, así que empieza a preocuparse Uruguay por su camino, sobre todo porque cierra contra España y está obligado a ganar para poder aspirar ya a la clasificación como segundo o hasta como mejor tercero. Así que pues este partido, recordar, en Guadalajara, van a estar arribando justamente hoy a Mayacoba y posteriormente a la Perla Tapatía para preparar justamente este partido contra España. Y el otro resultado de Egipto, que termina venciendo a Nueva Zelanda 3-1 en el grupo G. Egipto, que también viene de atrás y suma su primera victoria en una Copa del Mundo tras 4 participaciones. Mohamed Salah, que termina guiando justamente esta victoria, marca al minuto 67 y pone también una asistencia para el 3-1 definitivo. Nueva Zelanda, que se puso adelante en el inicio del encuentro, pero bueno, tuvo que venir de atrás la selección de Egipto, bien trabajada, con mucha paciencia sobre todo, y pues con el apoyo también de mucha gente que estuvo ahí en el estadio en Canadá. Así que bueno, ¿cómo marchan los grupos G y H después de esta segunda jornada? Bueno, en el grupo G, el Egipto termina siendo líder, perdón, con 4 puntos, seguido por Irán y Bélgica con 2, y Nueva Zelanda se queda con un punto. Aún no tienen asegurado su lugar, pero bueno, ya toma mano la selección de Egipto. Mientras que en el grupo H, España también se mantiene como líder con 4 puntos, seguido por Uruguay. Y ojo, Cabo Verde también con 2 puntos, Arabia Saudita cuarto de su sector con 1 punto. En este momento, el equipo de Cabo Verde sería el rival de México como mejor tercero de su grupo. Sin embargo, eso es hasta el momento. Todavía va a cambiar seguramente a lo largo del día por la actividad de los grupos I y J. Y desde luego que, bueno, pues no va a estar asegurado absolutamente nada hasta la última fecha. Pero en este momento, para darnos una idea cómo estaría, en este momento México se estaría enfrentando a la selección de Cabo Verde y cómo van a marchar los juegos justamente del día de hoy con la actividad de los grupos J y con los grupos I. Y bueno, pues primero a las 11 de la mañana, Argentina, la campeona del mundo, va a estar enfrentando a la selección de Austria allá en el estadio de Dallas. Allá, por cierto, se encuentra nuestro compañero Alfredo González, quien estuvo en el día de medios previo con Enzo Fernández y Lionel Scaloni, y esto comentaron.
3: ¿Cómo están? Qué gusto saludarles desde Arlington, en donde en punto de las 12 del día de este lunes, Argentina y Austria se enfrentarán en hora local, 11 de la mañana, hora del centro de México, en un partido en donde la albiceleste buscará sumar otros 3 puntos en este mundial frente a una Austria que también ganó en su primer partido. ¿Les parece? Escuchamos las declaraciones de Enzo Fernández. ¿Qué tan importante sigue siendo Lionel Messi con la selección argentina? Aquí sus declaraciones.
4: Es una gran persona, es un gran jugador que ya no hace falta describir las palabras, así que hoy en día creo que no me alcanzaría los libros para escribir todo lo que aprendí a su lado y todos esos momentos que compartimos juntos. Las ganas y todo, sabemos que hace mucho calor también y eso tiene también mucho que ver, pero nosotros tratamos de contrarrestar con la pelota, sumar muchos pases, mover la pelota de un lado al otro y generar espacio para Leo, para que pueda recibir en los últimos 3/4 de la cancha y pueda hacer la magia que hace siempre.
3: También un tema importante que ha sonado en los últimos días es la pausa de hidratación. En este mundial, Lionel Scaloni habló acerca de esto. Escuchamos las palabras del técnico del albiceleste.
5: No, bueno, todo lo que tenga en la cabeza puede cambiar en base a lo que pasa en esos 22, 23 minutos. O sea que tenemos gente que está arriba analizando el partido, más nosotros que estamos acá sentados en el banco y buscamos soluciones, buscamos, bueno, lo que se hace en un entretiempo normal se hace ahí, te da tiempo a corregir, ¿no? Pero digo que se hace raro adaptarse a eso.
3: Así entonces, partido del Grupo J, Argentina frente a Austria, insisto, a las 12 del día, hora local, 11 de la mañana, hora del centro de México. Importante partido en donde ambos buscarán llegar a los 6 puntos. Les mando un fuerte abrazo desde Arlington. Que estén muy bien.
2: Muchas gracias, Alfredo. Desde Arlington, Texas, se encuentra nuestro compañero siguiendo en esta ocasión a la albiceleste. Escuchábamos a Lionel Scaloni hablando, por supuesto, de este tema de las pausas de hidratación, porque vaya que ha sido polémico, cortan demasiado el partido y, como bien lo mencionaba él, parece que le pueden llegar a dar ventaja al equipo que necesita más calma, al que necesita más hablar entre sus compañeros, porque en otros momentos, bueno, no se escuchan del todo. Y, bueno, pues ahí las palabras de Lionel Scaloni, que, por cierto, evitaron hablar del tema Messi en Argentina. Surgió información de pues problemas de salud del padre de Leo, sin embargo, bueno, no tocaron el tema en ningún momento en la selección, así que bueno, no hay nada oficial hasta el momento. Messi se mantiene evidentemente con la albiceleste. 11 de la mañana, Argentina contra la selección de Austria. También a las 3 de la tarde, Francia estará enfrentando a Irak desde el estadio de Filadelfia. Por acá, por cierto, el director técnico de Irak, Graham Arnold, que bromeó en conferencia de prensa, muy buen ambiente con los de Irak, que pues decía que preguntó a la FIFA si podía jugar con 3 arqueros para frenar a Mbappé. Saben todos estos equipos sus deficiencias y trabajan precisamente en ello, es lo que hemos visto en estos partidos, muy buenos manejos de partidos a pesar de las deficiencias de ciertos conjuntos. Y a las 6 de la tarde, Noruega contra Senegal desde Nueva York, 9 de la noche, Jordania contra Argelia desde la bahía de San Francisco en Santa Clara, California. Así que bueno, continúa la actividad de esta segunda jornada, todavía fase de grupos. Y Colombia, por su parte, ya está en Guadalajara. Recordemos, van a estar enfrentando a la selección del Congo, a la República del Congo. Ya arribaron justamente ayer a Guadalajara. Tuvieron un entrenamiento ligero, abierto a la prensa, por lo menos zona mixta. O bueno, algunos personajes se acercaron justamente a la prensa. Entre ellos, un viejo conocido de acá de México, Luis Amaranto Perea, exjugador de la Máquina Celeste de Cruz Azul y ahora auxiliar técnico de Néstor Lorenzo, quien habló precisamente sobre este próximo encuentro de mañana. Vamos a escuchar las palabras de Amaranto Perea.
6: Son muy rápidos y muy físicos. Tú los desequilibras y rápidamente otra vez se vuelven a equilibrar y termina siendo muchas veces que entres, que pierda la paciencia. Y nosotros tenemos que estar en ese sentido muy frío, tener claro que ellos los primeros minutos quizás van a mantener la energía, pero hay partidos que no se ganan en el primer tiempo, hay partidos que se trabajan en el primer tiempo y en los segundos tiempos por ahí se abren mucho más los espacios. Hay que tener mucho cuidado en todas las zonas porque está claro que ellos son muy potentes.
2: Así que bueno, señalaba, por cierto, que era o esperada en un partido similar a los que habían tenido, muy rápidos, muy de fortaleza, por ahí mucha disputa en medio campo, así que bueno, veremos cómo prepara la selección de Colombia este encuentro contra República Democrática del Congo. El Congo que, por cierto, llega hoy a Guadalajara, llega hoy a reportar, hablando de otros equipos que bueno, van a estar reportando en México. Corea ya está en Monterrey también, ellos se enfrentan a Sudáfrica, y Uruguay, que bueno, lo mencionábamos, va a estar arribando justamente a Mayacoba el día de hoy. Por otra parte, la selección de Chequia llega o parte más bien esta tarde rumbo a la Ciudad de México y llamó la atención que antes de su viaje el mediocampista Thomas Hulls habló con la prensa también y señaló que desconoce totalmente el tema de la altura de la Ciudad de México. Le han preguntado, le han comentado y no es algo que haya trabajado la selección de Chequia. Ellos tienen su campamento base por ahí en Dallas y para este debut de contra Corea del Sur estuvieron jugando en Guadalajara. Señaló que no sintieron mucho este tema de la altura en Guadalajara, pero que no tiene idea de qué esperar y que incluso le intriga, le da curiosidad cómo van a reaccionar con este tema de la altura. Así que, pues Chequia, que mencionarlo también, entrena con equipo completo y tiene la oportunidad matemática. Van a estar peleándolo directo con Corea del Sur para avanzar como uno de los mejores terceros lugares, Manuel. Así que, pues, curioso cómo toma esta problemática que a muchos equipos les pesa, tema de la altura, y ellos están curiosos.
1: Curiosos, pues a ver cómo les puede afectar.
2: De ver qué pasa, ¿no?, en el cuerpo este tema de la altura.
1: Pues cansancio. Sí. Pero cansancio a lo largo del partido.
2: Sí, lo
1: ¿no?
2: van a sentir
1: lo
2: después.
1: Lo van a sentir a lo largo del partido. Muy bien. Bueno, ya les llegará la información.
2: Sí, ya lo van a sentir.
1: Muy bien, Betsabe, muchísimas gracias. Muy la primera días. De Deportes con Betsabe Rosales. Son las 5:56. Vamos a hacer una pausa y vamos a regresar para escuchar las voces de quienes han hecho la noticia en las últimas horas. Estamos esta mañana de lunes 22 de junio de este 2026. Hacemos un corte y volvemos.

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10: La empresa china Lookbotix lanzó Rumi, un robot humanoide de acompañamiento que promete entender el ritmo del hogar y las emociones del usuario. El pequeño robot compañero de 65 centímetros puede correr, saltar con los niños y navegar obstáculos. Pero además es capaz de ofrecer abrazos realistas y tener interacción emocional gracias a que con su personalidad evolutiva aprende de la interacción y el comportamiento del usuario. Y así, con sus sensores avanzados en inteligencia artificial, analiza su estado de ánimo y responde con expresiones y acciones apropiadas al contexto. Si quieres bailar, baila contigo. Y si quieres estar tranquilo, descansa contigo. Se caracteriza por su piel suave, sus ojos expresivos y por su capacidad de retroalimentación táctil, ya que fue desarrollado para diferenciar si un toque corporal es un abrazo, una cosquilla o un golpe. Pesa 12 kilos y tiene una voz única para cada ejemplar. Informó Aide Rivera. 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

0: Muy, muy buenos días. Estamos arrancando este lunes 22 de junio de este 2026. Yo soy Stephanie Almaraz y aquí los vamos a mantener informados con las noticias más importantes desde Cancún. Así estamos arrancando Notifórmula AM de este día, una semana más que ya inicia, y volver a reiterar nuestras felicitaciones a todos por el Día del Padre que se celebró el día de ayer. Les mandamos un abrazo fuerte a todos, a los que tienen la dicha de ser padres y que, pues bueno, disfrutaron el día de ayer. Un fin de semana bastante agradable en el clima. Hoy también está amaneciendo, pues sí, con un clima caluroso, pero agradable. Ayer tuvimos vientecito fuerte que, pues bueno, amenazaba justamente con lluvia. Hoy a 27 grados centígrados, se espera que esté un poco nublado, así es que, pues bueno, vamos a ver. Sin embargo, pues bueno, ya lejos de las lluvias, así es que arrancamos este día para que sea también totalmente informado y arrancamos con nuestro recorrido informativo. Quintana Roo registra el tercer sismo en lo que va de junio, ahora en Felipe Carrillo Puerto, por lo que han llamado a reforzar los protocolos. Este adelanto con Víctor Salazar. Buenos días, Víctor.
1: Muy buenos días, queridos radioescuchas. Les informamos que un sismo de magnitud 4.6 con epicentro cerca de Felipe Carrillo Puerto fue percibido en algunas zonas de Quintana Roo. Autoridades de Protección Civil llamaron a reforzar la prevención y a realizar simulacros en inmuebles. Más adelante los detalles.
0: Selección de Uruguay reconoce la hospitalidad luego de que el hotel CDC en la Riviera Maya. Director técnico declara que no podrían haber escogido un mejor lugar.
2: El lugar es extraordinario, no podríamos haber elegido un lugar mejor. Es que obviamente no tiene nada que ver si en qué país queda. Yo a lo que me refiero es a lo que ofrece ese lugar

0: plena libertad a quienes así lo deciden, el respeto absoluto al trabajo que desempeñan en el gobierno del Estado.
1: Y en la nota policiaca con Yesenia González.
2: Hola, ¿qué tal? Muy buenos días y buenos días al auditorio. Vinculan a proceso a 5 hombres por narcomenudeo en Playa del Carmen y Puerto Morelos. Más adelante ampliaré la información.
1: Y en los deportes, el adelanto con Ali Huidobro. Ali, ¿qué tal? Muy buenos días.
3: ¿Qué tal? Muy buenos días. La sorpresa sigue creciendo en la justa mundialista. Cabo Verde mantiene el invicto en su histórica primera participación y ya comienza a perfilarse como posible rival de México en la siguiente ronda. Además, España finalmente encontró el camino de la victoria con una contundente actuación, mientras que Egipto y su historia al conseguir su primer triunfo. Todo esto y más. En un momento regresamos con el mundo de los deportes.
1: Muchas gracias a Ali Huidobro. Más adelante toda la información, porque vaya fin de semana de muchas sorpresas que nos regaló este Mundial Cabo Verde. Bueno, ya le estaremos platicando toda la información, que por cierto, hoy amanecemos con que México y Cabo Verde estarían jugando un partido de los 16avos. Sin embargo, esto no va a ser así, se va a mover también las estadísticas. Falta un partido y ahí es donde se definirá completamente todo. Más adelante toda la información. Y por cierto, un día como hoy, 22 de junio, México hacía historia con la famosa mano de Dios de Maradona. Ya ha pasado muchos años de aquel partido. Vamos a un corte, no se vaya, 7:05.
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2: Ya estamos de vuelta con ustedes, son las 7:09 a través de Notifórmula AM. Y bueno, muchísimas gracias a todos a los que se mantienen en contacto con nosotros a través de nuestros canales, las redes sociales como Facebook, Radio Fórmula QR y el resto de nuestras redes sociales, Instagram, TikTok y X como Radio Fórmula QR. También saludo fuerte a Radio Fórmula Tulum en el 94.7. Les mandamos un abrazo fuerte allá este fin de semana. Sí estuvieron registrando o algo de lluvias, así es de que un abrazo también hasta este municipio y gracias a toda nuestra comunidad de WhatsApp que se suma al 99 87 69 71 94. Recuerden que ahí abrimos conversación con todos ustedes, con los reportes, recomendaciones, y gracias también por las bellas postales que hacen favor de compartirnos, que siempre lo digo, recuerden que vivimos en el paraíso, así es de que muchísimas gracias a todos. Un fin de semana también muy activo, muchas felicitaciones por el Día del Padre, y gracias a Edith esta mañana por esta bella postal que nos regalas, este cielo que le conocen como aborregado justamente por las nubes. Muchas gracias por esta bonita foto. Muy buenos días también a Felipe, excelente inicio de semana, así es de que pues muchísimas gracias a todos por contactarse, por los reportes que también hacen favor de mandarnos. Y pues bueno, continúa esta situación complicada con el tema de los apagones también que se han estado registrando. El sábado también nos mandaban unas fotos bellas justamente desde pues de un atardecer prácticamente desde el aeropuerto de Cancún, así es de que muchísimas gracias a todos por la información. Y pues bueno, este fin de semana también nos volvió a sorprender ahora con un sismo registrado en Felipe Carrillo Puerto de 4.6. Es por ello que pues bueno, desde la Coordinación Estatal de Protección Civil pues han reiterado este llamado a mantenernos pues informados y sobre todo actualizar los protocolos de protección civil. Esta información con Víctor Salazar.
3: Un sismo de magnitud 4.6 se registró durante la madrugada de este 21 de junio, con epicentro a 17 kilómetros del este de Felipe Carrillo Puerto, Quintana Roo, de acuerdo con información del Servicio Sismológico Nacional. La Coordinación Estatal de Protección Civil informó que no se reportaron daños materiales ni personas lesionadas, aunque el movimiento fue perceptible en algunas zonas del estado. Tras este hecho, el director de la Coordinación Estatal de Protección Civil señaló en entrevista que este tipo de eventos refuerzan la importancia de mantener actualizados los programas internos de protección civil y continuar realizando simulacros preventivos, aun cuando en Quintana Roo no es una entidad con actividad sísmica frecuente.
4: Y su análisis de riesgo, hacen su planteamiento de riesgo, ¿no? Y hacen su simulacro. Con esto que han vivido, se les va a hacer un exhorto, siempre se les ha hecho un exhorto para que puedan hacer prácticas, pues en este caso de sismos, que la gente ha actuado bien, han hecho los protocolos como debe ser. Y estamos atentos y siempre comunicando información en tiempo y forma.
5: Y por otro tema, pues la temporada de huracanes ya está completamente todo instalado, ya está todo listo, los refugios, igual los comités.
4: Ya los 11 municipios han instalado, ya el gobierno del estado está instalado y preparado, igual que los...
3: El funcionario explicó que algunos inmuebles se aplican protocolos de evacuación de manera preventiva luego de percibir el temblor y posteriormente retoman sus actividades normales. Asimismo, llamó a la población a mantenerse informada únicamente mediante medios oficiales y fortalecer la cultura de prevención ante cualquier fenómeno natural. Para Notifórmula, Víctor Salazar.
2: Pues bueno, sí será muy importante. Hay muchas personas que vienen de ciudades donde pues bueno, se registran sismos, conocen todos estos protocolos, pero también hay otro tanto que no lo es así. Sin embargo, creo que sí es importante pues poder reforzar ahora también. Ya decíamos, muchas veces cuando se tienen aquí los simulacros, pues se hacen pensando en una ciudad o en ciudades como ya lo son Cancún. Que bueno, pues son más el tema de los huracanes. Sin embargo, pues bueno, ahora también en el tema de los sismos, pues bueno, el primero que se habría reportado fue el pasado 8 de junio, cuando se sintió de 6.1 grados. Entonces, pues bueno, sí, uno creo que de los más fuertes y de los que más se logró percibir. Hace 6 días tuvimos uno más de 4.9 grados y pues bueno, ayer despertamos con esta noticia justamente de otro sismo más en Felipe Carrillo Puerto de 4.6 grados. Así es de que hay que trabajar en la prevención. Y pues bueno, en otra información le platico que la encargada de despacho del Servicio de Administración Tributaria de Quintana Roo, el SATQ, Marcela Ramos, informó que el canje de placas, pues bueno, ya registra un avance del 70%, es decir, prácticamente 470 mil vehículos regularizados. La información con Edgardo Rodríguez.
0: El proceso de canje de placas en Quintana Roo registra un avance del 70% luego de que alrededor de 470 mil propietarios de vehículos han cumplido con este trámite de un padrón estatal estimado en 672 mil unidades, informó la encargada de despacho del Servicio de Administración Tributaria de Quintana Roo, Marcela Ramos Islas. La funcionaria señaló que todavía existen cerca de 200 mil vehículos pendientes de regularización, por lo que exhortó a los contribuyentes rezagados a aprovechar los apoyos que continúan otorgándose a través de las audiencias públicas encabezadas por la gobernadora Mara Lezama, donde se aplica descuentos de hasta el 70% en diversos conceptos relacionados con el trámite vehicular.
6: Ahorita tenemos un avance del padrón vehicular estatal, tenemos un avance del 70% de los vehículos que cuentan ya con las placas del 2026. Entonces realmente sí es un gran avance que tenemos. Y bueno, los que faltan, acérquense a las audiencias, estén pendientes de las redes sociales para las próximas audiencias en el estado. Estamos hablando de que el padrón es de 672 mil vehículos. Estamos hablando aproximadamente de unos 500 mil.
0: Ramos Islas precisó que los módulos fijos del SATQ ya no cuentan con descuentos en tenencia vehicular debido a que estos incentivos concluyeron durante el primer trimestre del año. Añadió que las comunidades rurales y de la zona maya concentran actualmente el mayor número de contribuyentes que aún no han realizado el canje de placas, por lo que se mantiene el llamado para que regularicen su situación antes de que concluya el programa. Informó desde Chetumal para Notifórmula, Edgardo Rodríguez.
2: Pues bueno, ahí está también el avance que se tiene justamente en las placas y pues bueno, hay que recordar que justamente para poder hacer el trámite a partir de este año hay que estar inscritos en el Registro Estatal de Contribuyentes, el famoso REC. Muchos de ustedes, pues bueno, sí aprovecharon este subsidio para no pagar la tenencia y pues bueno, durante los primeros 3 meses se realizó la mayor parte de este trámite, pero todavía se puede realizar este canje de placas, así es de que pues aprovechen. Ya no están tan llenas las oficinas, ya el trámite es más sencillo, pero sí es indispensable contar con este Registro Estatal del Contribuyente para poder hacer el trámite. Pues bueno, así esta información. Le decía, hoy estamos llegando ya al día 12 del Mundial, hoy se jugarán más partidos, un fin de semana pues con muchas sorpresas y los momentos que van más allá de que ruede el balón 90 minutos. Y pues bueno, este fin de semana vimos jugar una vez más a una de las selecciones que creo que se han convertido de las más queridas, la selección de Curazao, que además pues bueno, logró su primer punto. Y pues lo celebraron en grande, yo parecía increíble cuando veía el partido, pues que bueno, luego de este empate, que sumaban solo un punto y que era necesario sumar 3 para seguir avanzando, pues bueno, lo celebraran tan en grande, pero es una selección que pues está celebrando su primer punto ganado en un mundial. Ayer Cabo Verde logró también su segundo punto con una selección como Uruguay, que ya le decíamos, una selección que ha estado haciendo aquí su campo base y que pues bueno, se referían a que justamente la hospitalidad ha sido excelente. Han sufrido también en Estados Unidos, Uruguay, las revisiones y pues bueno, con un momento especial porque vimos justamente a la madre de Bocina, Bocina, como se refieran, y que estuvo ahí presente en el estadio y que pareciera que fue la de la suerte, porque vaya que no le podían meter un gol a la selección de Uruguay, ya no sabía ni por dónde, desesperados. Así es de que pues bueno, también este fin de semana se vivió pues el partido 1000 en Monterrey con una selección de Japón que pues al cierre del partido de dejó todo ordenado en los vestidores. Ya hay fotos circulando de ello y pues bueno, esto es lo que ha pasado aquí en los partidos que se van desarrollando y con historias que le decíamos van más allá de que esté rodando un balón. Así es de que aquí le vamos a contar ya más adelante, pues bueno, los resultados, cómo les fue y pues esta situación también justamente de México. Y en los índices económicos y financieros así están cotizando las divisas. El dólar americano en 16 pesos con 15 centavos a la compra y 17 pesos con 65 centavos a la venta. El dólar canadiense en 11 pesos con 70 centavos a la compra y 12 pesos con 65 centavos a la venta. El euro en 19 pesos con 30 centavos a la compra y 20 pesos con 55 centavos a la venta. En cuanto a la ocupación hotelera, Cancún reporta un total de 63.5%, Puerto Morelos 49.4% e Isla Mujeres un total de 70.4%. Y en cuanto a las operaciones aéreas, el día de ayer se reportaron 484 operaciones, de las cuales 243 fueron llegadas, 85 nacionales y 158 internacionales. Y en cuanto a las salidas, un total de 241, 84 nacionales y 157 internacionales. El día de hoy, el Aeropuerto Internacional de Felipe Carrillo Puerto, 18 operaciones programadas, 9 llegadas y 9 salidas. Vamos a ir un corte, no se vaya, ya son las 7:20.
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19: Los pingüinos le proponen matrimonio a sus parejas, entregándoles una piedra perfectamente circular que encuentran en las orillas heladas.
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0: estamos de vuelta con ustedes, 7:24, y para saber qué tendremos justamente en la música, está con nosotros nuestro productor Oscar Castro. ¿Cómo estás? Buenos días, Oscar.
1: ¿Qué pasó, mi querida Stephanie? Qué gustazo saludarte aquí, estrechar las manos. Un abrazo para todos nuestros queridos amigos detrás de la bocina. Excelente lunes, amigos. Que sea una semana de grandes bendiciones. ¿Y qué tal estas voces, Stephanie? Nos vamos a poner románticos hoy en esta sección con esta gran voz de José José. ¿Qué tal? ¿Cómo modulaba su voz y qué feeling le ponía a sus interpretaciones? Y bueno, también a Luis Miguel, ¿no? Posteriormente. Y ves que esta mañana, Stephanie, vamos a conversar sobre un destacado músico, pianista y compositor mexicano ampliamente reconocido en la historia musical de América Latina como el padre del bolero moderno. A lo largo de una trayectoria artística de más de 60 años, amigos, transformó las estructuras tradicionales de la música romántica al introducir una mayor sofisticación armónica y letras de gran profundidad poética, vinculadas directamente con el movimiento estético del feeling, como este temazo que iniciamos, No me platiques más. Nuestro cumpleañero, que ya falleció, la compuso en 1956, y me estoy refiriendo a Vicente Garrido Calderón, quien nació en la célebre colonia Roma, ya en la Ciudad de México, el 22 de junio de 1924. El maestro Garrido Calderón comenzó a versificar poemas durante su infancia en 1935, cuando tenía 11 años. Aquellas creaciones poéticas ya habían sido recopiladas por su padre en un libro titulado Destellos. El niño Vicente recibía estos versos ante distintas personalidades, entre ellas el escritor Federico Gamboa, el músico Julián Carrillo, creador del sonido 13, o Jesús Galindo y Villa, presidente de la Academia Mexicana de Historia. Y de adolescente, el reconocido poeta tabasqueño Carlos Pellicer le escribía al maestro Garrido una nota: yo he quedado silencioso, lleno de lágrimas al oírte decir estos poemas, en los que además de la más pura emoción apunta ya la belleza de la expresión poética. Entonces, ¿qué tal que ya a esa edad Carlos Pellicer le daba estas notas al maestro Garrido? Llegó a tener un vínculo literario con el gran Pellicer, quien admiraba el talento para la música y las letras de aquel adolescente. Stephanie, ¿qué tal? ¿Eres romanticona tú para la música?
0: Sí, claro, cómo no. Y además con estas canciones, estas melodías y composiciones que él tenía, y que además lograron encontrar grandes intérpretes, como lo platicábamos, pues un Luis Miguel interpretando, pues claro que sí.
1: Imagínate nada más. Y a los 20 años, el maestro Garrido debutó como pianista en la estación XEFO. Formó parte de una agrupación musical llamada Los Excéntricos del Ritmo. Y trabajó en 1947 como pianista acompañante, y luego pudo realizar su primera gira por el Caribe. La obra del maestro Garrido Calderón se distingue por una lírica sumamente poética y estructuras pianísticas de gran finura. A lo largo de sus 60 años de impecable trayectoria, escribió canciones emblemáticas que han sumado cientos de grabaciones en diversos idiomas por leyendas de la música como José José, Luis Miguel, Nat King Cole, Javier Solís, Pedro Infante y Lucho Gatica. Stephanie, pues mira, dentro de su trayectoria, el impacto cultural de su músico le valió importantes distinciones institucionales en México. La inscripción con letras de oro de su legado musical completo fue inscrito formalmente con letras de oro dentro del acervo histórico de la música romántica mexicana. El diploma al mérito en 1987, otorgado por la Sociedad de Autores y Compositores de México, en reconocimiento al valor cultural, técnico y poético de sus partituras, homenajes de la Fonoteca Nacional también, distinciones y sesiones de escucha dedicada de manera póstuma para preservar su papel clave como innovador y precursor del neobolero. En 1995, el Consejo Nacional para la Cultura y las Artes de México le rindió un homenaje dentro del Palacio de Bellas Artes. Y bueno, el maestro Vicente Garrido falleció en Guadalajara, allá en Jalisco, el 11 de agosto del 2003, y su obra está inscrita con letras de oro, como ya lo mencionamos, en el acervo de la música romántica, Stephanie. Y pues mira, para cerrar sección vamos a escuchar también otro tema muy emblemático, Todo y Nada, un bolero de 1957 del maestro Garrido, destacado dentro del movimiento feeling, como lo mencionamos, por su carga expresiva y lírica. Amigos, vamos a disfrutar esta canción que aborda el dolor del amor no correspondido, un tema del desamor, y vamos a disfrutarlo con la gran voz aterciopelada del gran Javier Solís, este exquisito cantor de boleros rancheros, poseedor de un sello distintivo con una textura suave, cálida, alejada de la estridencia porque no gritaba, pero con un gran volumen y una gran presencia. Entonces, Stephanie, si estás de acuerdo, vamos a estar disfrutando de obra del maestro Vicente Garrido Calderón y cerramos escuchando en este momento con el gran Javier Solís. Adelante.

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1: Y bueno, así con esta música de amor y desamor, hacemos contacto hasta el Centro Hidrometeorológico Regional de Mérida. Y ahí me da mucho gusto saludar esta mañana a Jaime Choncua. ¿Cómo estás? Muy buenos días.
2: Hola, ¿qué tal? Muy buenos días. Un gusto saludarlos. Les comento que durante este inicio de semana se estará presentando ambiente caluroso a muy caluroso en el estado de Quintana Roo. Estamos previendo temperaturas entre los 32 hasta los 36 grados Celsius como máxima. No descartamos que incluso pudieran presentarse valores cercanos a los 37 en algunas comunidades cerca de la frontera con Yucatán y Campeche. Y eso sería durante el día. Ya por la noche el ambiente continuará siendo cálido por las noches, temperaturas entre los 23 a 27 grados Celsius. Y te comento que durante esta jornada, bueno, la probabilidad de lluvia se mantiene baja. Sin embargo, no se descartan lloviznas de carácter aislado, principalmente en la región costera. Tanto la región, la costa norte como la costa sur podrían estar teniendo algunas lluvias de carácter aislado menores a 5 milímetros. Esto debido al ingreso de aire marítimo tropical. También tenemos el paso de la onda tropical número 10 al sur de la península de Yucatán. Y bueno, también en otros temas, en la cuestión de los vientos, estamos previendo que el viento dominante del día de hoy sea gran parte de la mañana y parte de la tarde del sureste. Sin embargo, gradualmente ya hacia el final de la tarde los vientos empezarán a cambiar al este-noreste con velocidades de 15 a 25 kilómetros por hora, y en las costas del estado rachas que podrían superar los 40 kilómetros por hora el día de hoy. Así que bueno, esas serían las condiciones del tiempo para esta jornada: ambiente caluroso a muy caluroso y baja probabilidad para lluvias en el estado de Quintana Roo.
1: Perfecto, entonces más el tema de los vientos es lo que vamos a estar registrando el día de hoy.
2: Así es, efectivamente, rachas mayores a 40 kilómetros por hora en la costa norte y centro, incluso en la costa sur podrían superar los 45 kilómetros por hora en el transcurso de las siguientes horas, así que bueno, un poquito ventosas las condiciones.
1: Pues bueno, entonces hay que estar pendientes de estos vientos que de pronto sí llegan a afectar, tirar algunos árboles cuando son muy fuertes, así es de que hay que mantenernos atentos. Y bueno, yo revisaba el mapa, tenemos prácticamente, pues no cerca, tan cerca, pero sí cuatro ondas tropicales.
2: Sí, tenemos actualmente, te digo, la onda tropical número 10, que está al sur de la península de Yucatán, otra onda tropical que está localizada en el centro del Caribe, y dos sobre el Océano Atlántico y una en las costas de África que está por salir hacia el Océano Atlántico. Así que bueno, estas en los próximos días estarán aproximándose a la región y con ello probablemente algunas lluvias que puedan tener asociadas al paso de estas ondas tropicales.
1: Así es, pues bueno, sí arrancó junio y arrancó con mucha actividad justamente, ya lo hemos visto. Sin embargo, pues bueno, pocas afectaciones, creo que sí, pues más que ha pasado son estas lluvias que hemos estado registrando y sobre todo afectando más a puntos como Ciudad de México o incluso el norte.
2: Sí, también tienen ahí algunas otras configuraciones, vaguadas y sistemas de baja presión, que es lo que genera lluvias en esos sectores del país. Acá solamente las ondas tropicales que han dejado algunas lluvias, pero no han sido muy significativas en estos últimos días. Y que bueno, así se espera que sea el panorama durante los siguientes días.
1: Perfecto, pues te agradezco mucho la información, Jaime.
2: Hasta luego, muy buenos días para todos.
1: Muy buenos días también para ti. Pues bueno, ahí está la información. Ya le decíamos, pocas lluvias que podrían estarse registrando, alguno que otro chubasco, así es de que pues bueno, hoy un día que podría ser caluroso. Pues bueno, por cierto, ayer en la noche a partir de las 9 y hasta las 5 de la mañana se implementó y se va a estar implementando un dispositivo vial, esto en los trabajos que se están llevando a cabo en el Boulevard Colosio. Y pues bueno, ahora están trabajando ya en el tramo que va desde la agencia Fotón hasta la Universidad Anáhuac, esto con dirección de Cancún hacia el aeropuerto. Se está trabajando en el carril izquierdo, entonces pues bueno, perdón, el carril derecho, y el izquierdo es el que se mantiene habilitado para la circulación, así es de quienes vayan a circular en los próximos días muy muy temprano justamente por el Boulevard Colosio, pues bueno, y también en la parte de la noche, háganlo con mucha precaución, de esta manera pues evitar cualquier accidente. Les repito, en dirección de Cancún al aeropuerto, cerca a la Universidad Anáhuac. Vamos a ir un corte, no se vaya.

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1: Una palabra de abuelita que está perdiendo territorio, as I speak, es zaguán. ¿Por qué? Porque zaguán era la forma de llamarle a los portones. Las abuelitas decían, ahí en el zaguán negro, en el zaguán rojo, en el zaguán azul. Bueno, pues el zaguán realmente no solamente era la puerta, sino era el espacio en el que tú entrabas de la puerta a la entrada de la casa. Era un espacio de recepción que había sobre todo en las casas coloniales o en los ranchos o en las haciendas. Y luego se pasó a muchas casas en la Ciudad de México en los años 40 y 50. Obviamente ya no existen los zaguanes porque ya todo el mundo vive en departamento y ya son chiquititos.
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0: 7:39 de esta mañana del lunes, y lo que estamos escuchando es Te Me Olvidas con los Tres Caballeros y un tema justamente original del cumpleañero Vicente Garrido, una letra que habla justamente del cariño, del amor que puede haber, pero pues bueno, cuando ya también hago ausencia física, pues todo esto falta. Pues bueno, en más información le platico, este fin de semana pues de nueva cuenta fue implementado el programa Vidas en Movimiento, y pues bueno, un operativo justamente contra las rodadas con la finalidad de poder garantizar la seguridad vial y poner orden también, justamente orden público. Pues bueno, había varios reportes de ciudadanos que hablaban sobre la prolongación Chacmol, donde pues bueno, se realizaban diversas maniobras, ahí estaban haciendo estas famosas rodadas, aceleraciones, y pues bueno, se llevó a cabo por parte de Tránsito Municipal, la Policía de Seguridad Ciudadana, acompañado también con la Prevención del Delito, Policía Auxiliar, incluso el GEAVI, y pues bueno, ¿qué fue lo que se encontró en este operativo que se llevó a cabo la noche del sábado? Pues bueno, 91 personas detenidas una vez más, de entre ellos 33 menores de edad se encontraban justamente en esta rodada, 104 motocicletas también aseguradas, y de estas pues una se encontraba con reporte de robo. También pues bueno, lo sorprendente es que no solamente son estos adultos irresponsables que llegan y se toman las avenidas como si fuera el portón de su casa, y pues bueno, se ponen a hacer ahí cualquier tipo de pues estas maniobras peligrosas que ya hemos visto, algunas que se han captado, pues bueno, que no logran controlarse, caen al piso, derriban a otros compañeros que van cercanos a ellos. Hace algún tiempo veíamos a un joven que por hacer este famoso caballito, pues terminó estampado en un poste, ellos mismos arriesgando su vida. Pues bueno, antier, también en este operativo, pues un menor de edad de 3 años acompañando justamente a personas que estaban participando en esta concentración. Eso es una total irresponsabilidad. El riesgo no solamente ante pues un accidente que pueda ocurrir entre los motociclistas, sino también a altas horas de la noche, y pues bueno, una situación complicada. Así es de que pues se llevó a cabo este operativo, pues de nueva cuenta tuvieron que ir padres de familia pues a ver qué estaba pasando con sus hijos, 33 menores de edad. Pues sí, es un alto número justamente, y pues bueno, ojalá se sigan atendiendo estas denuncias que se han realizado durante hace mucho tiempo por parte de la ciudadanía. Y no solamente es el ruido que esto genera, la irresponsabilidad de cómo manejan, y es que se van saltando semáforos, se van metiendo entre los carros, la realidad es de que no les interesa absolutamente nada, pues bueno, y esta situación sí ha causado afectaciones importantes. Así es de que se llevó a cabo este operativo que se ha denominado un programa Vidas en Movimiento, con la finalidad de pues justamente establecer estas sanciones para las conductas que van alterando el orden público, y pues que bueno, también hay situaciones que ya le hemos repetido, han terminado de manera trágica rodadas. Lo vimos recientemente también en la López Portillo, donde atropellaron a una mujer. Pues bueno, sí, una situación que no debería estar ocurriendo. Ha habido bastantes llamadas de alerta, y es pues por eso que se realiza este operativo. 104 motocicletas y bueno, solo una hasta el momento con reporte de robo. Así es de que pues bueno, esto es lo que ha ocurrido, lo que ocurrió este fin de semana aquí en Cancún. Y en otra información, en temas de turismo, le platico que la Asociación de Complejos Vacacionales y Turísticos reconoció que el comportamiento que se tiene en la llegada de visitantes pues no ha sido tan favorable, al menos el primer semestre del año. Sin embargo, pues bueno, mantienen las campañas de promoción y estrategias para poder captar más visitantes. Esta información con Víctor Salazar.
1: La Asociación de Complejos Vacacionales y Turísticos, ACOTUR, reconoció que el comportamiento turístico en Quintana Roo durante los primeros meses del año ha sido complicado para distintas industrias, al registrar una ocupación similar a la hotelera general, la cual se mantiene por debajo de los niveles del año pasado. Itzel Boy, directora de ACOTUR, señaló que los clubes vacacionales han reforzado campañas internas de promoción y comunicación directa con sus socios para incentivar las reservaciones y mantener la llegada de familias al destino. principalmente a través de canales oficiales de cada cadena hotelera.
2: Me atrevería a decirte que estamos pegados a la ocupación hotelera. Estamos pegados a la ocupación hotelera, intentando subir, definitivamente haciendo todos estos esfuerzos para intentar traer más destino más gente a nuestro destino, y haciendo pues todas estas campañas, ¿no? Sumándonos a todo lo positivo que podamos hacer para atraer. Ahorita la Secretaría está haciendo y el municipio está haciendo estos eventos deportivos y demás que creo que están funcionando bastante bien.
1: Indicó que además se mantienen atentos a las estrategias de promoción impulsada por las autoridades estatales y municipales, así como eventos deportivos y actividades que ayudan a generar mayor flujo turístico hacia Quintana Roo, con el objetivo de recuperar los niveles de ocupación en los próximos meses. Para Notifórmula, Víctor Salazar.
0: Pues bueno, así va avanzando el tema de la promoción. Sí, afectados, ya le decíamos, prácticamente hay destinos como Cancún que mantienen hasta un 10% menos de ocupación hotelera, lo que se reportaba el año pasado. Se tenía esta esperanza importante también en el tema del Mundial. Sí están llegando vuelos, sí están utilizando las rutas directas que se tienen desde diferentes puntos del mundo hacia Cancún. Sin embargo, pues bueno, estos aficionados del fútbol pues prácticamente solo utilizan el aeropuerto de Cancún como conexión para de ahí dirigirse a otros puntos, poder viajar a los lugares donde va a haber partidos. En Monterrey, Guadalajara, Ciudad de México, pues bueno, esperemos que también sea pernocta. No todos están pernoctando y pues bueno, esto es lo que ha afectado en el tema de la ocupación hotelera. Pues por lo pronto hay operativos, estas pues buenas noticias que también le decíamos al inicio, y escuchábamos el audio del director técnico de Uruguay que hablaba de la hospitalidad, de que no habrían podido haber escogido un mejor lugar como es la Riviera Maya, ellos hospedados y haciendo su base, entrenamientos también justamente aquí en el Caribe mexicano, que creo que ha sido positivo y será pues también una de las campañas más importantes que se pueda hacer para un destino, que ya pues una selección hable como lo hicieron justamente de este lugar, es algo muy positivo. Y pues bueno, también aprovechando sí algo que está haciendo el Consejo de Promoción Turística de Quintana Roo para poder captar pues más visitantes, pues es estar en los Fan Festivals. Si bien no se logró uno en el Caribe mexicano, pues bueno, están haciendo promoción en Nueva York, allá en uno de los fans, están, lo que están haciendo pues es poner pues la promoción del Caribe mexicano. Hace poco compartían justamente las fotografías y pues más de 200,000 aficionados al fútbol que se concentran en estos lugares para disfrutar de los partidos, pues bueno, pueden ver estos espacios fotográficos, tener experiencias interactivas, y ahí se está promocionando el Caribe mexicano, estos 12 destinos. Desde las entradas ya se tiene esta promoción, justamente se han puesto pues algunos stands para que la gente se pueda tomar fotografías y pues de esta manera poder captar pues más visitantes para las próximas temporadas. Lo hacen en Estados Unidos, algo que es correcto, ya que pues bueno, prácticamente 4 de cada 10 visitantes que llegan aquí a Quintana Roo lo hacen a través justamente de Estados Unidos. Así es de que pues hoy estas campañas están rodando y pues esperemos que esto ayude justamente no solamente a conquistar Nueva York, sino a traer mayores visitantes. Ahorita es temporada también de sudamericanos, muchos que vienen de Argentina, allá que se está pasando invierno, y pues bueno, esperemos que para el verano se tengan buenos resultados, ya que pues bueno, el sector hotelero ha hablado de que no les ha ido como esperaban. Así es de que pues vamos a esperar el verano y esperemos que tengamos pues ocupaciones mayores, mayor flujo de turistas, y también importante los juegos que se puedan tener aquí en México ya para las finales, los 16avos. Están esperanzados a que en Monterrey llegue Países Bajos, y pues vamos a ver qué equipo también le tocaría en Ciudad de México a la selección mexicana que estará jugando en el estadio de Ciudad de México. Pues bueno, ahora vamos a escuchar esta colaboración del Heraldo Media Group y Juan Pablo Torres Limón.
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4: Buenos días, muy buenos días, camarada de escuchas, excelente mañana de este lunes 22 de junio. Bienvenido el verano. Oficialmente ya comenzó el día de ayer. Ayer fue el solsticio de verano y ahora ya no nos podemos quejar del calor porque finiquitó la primavera. Pero qué bonita mañana y qué excelente fin de semana tuvimos. Y no hablo del fútbol, hablo de lo agradable que fue el clima en Quintana Roo. Pero bueno, antes de comenzar, permítame saludar a Stephanie. Muy buenos días. Espero que te encuentres muy bien. Feliz de ver varias sorpresas en el campeonato del mundo. Y ahorita vamos a comentarlas. Y también saludo con cariño a Oscar, Jordi y Luis, que se encuentran allá en cabina pegando sus estampas del álbum Panini. Muy bien, me da gusto, muchachos. Espero que podamos hacer intercambio de calcomanías próximamente. Vamos a la información porque hay mucha, Stephanie, un fin de semana con algunas situaciones interesantes. Para empezar, la situación que se dio allá en Playa del Carmen, donde la gente está molesta porque no tienen Food Fest y obviamente por los demás los destinos lo tienen, y le están reclamando a Estefanía Mercado que a lo mejor tener la pantalla gigante y esta kermés alrededor podría generar flujo de turistas y visitantes en la zona de Playa del Carmen turística, que actualmente se encuentra bastante desangelada. Ese es un reclamo de parte de la gente de Playa del Carmen. La verdad, no creo que sea una mala opción porque, pues, ¿qué más querría alguien que salía a la calle, ver el partido y de paso seguir paseando por la Quinta Avenida a pesar del fétido olor de sargas? Oigan, una noticia que me sorprendió hablando de turismo el viernes, o fue el jueves o el viernes, que dijo la secretaria Josefina Rodríguez, es esta edición de la Gran Escapada, que no se preocupen, ya terminó, fue el fin de semana. Una como buen fin del turismo, según hay una estrategia impulsada por Canaco Servitur para incentivar viajes dentro de nuestro bello país, pero yo creo que ya está muy pegada la fecha de las vacaciones. Creo que esa segunda escapada, gran escapada, como le llamen, la debe haber organizado un poquito más de tiempo y además hecho un poquito más de ruido para que la gente se enterara y pudiera planear sus vacaciones de verano con algún descuento o ventaja. Ella pensaba generar una derrama económica superior a los de 4 mil millones de pesos. También yo quisiera conocer al duende que le hace estos cálculos porque sí está medio exagerado. Pero en fin, eso dijo ella, ahí en la mañanera se sintió muy fuerte ahí para poner a hacer su anuncio. Veamos qué sucede en la semana. Y cuando hablo de que la gente está gastada, mi Stephanie, lo digo con datos que estuve escuchando. Por ejemplo, el Banco de México sacó una información sobre la cartera vencida de crédito al consumo que alcanzó un máximo histórico. Es decir, la gente no está pagando tarjetas de crédito ni deudas. ¿Por qué? Porque las familias están enfrentando inflación, menor margen financiero, dificultades para cumplir sus compromisos. Y es que estas deudas crecen más rápido que las oportunidades a la economía comienzan a enviarnos señales de alerta. Es decir, hay peligro. ¿Y por qué lo digo? Bueno, según el Seguro Social, se perdieron 30 mil empleos entre abril y mayo. Entonces, el Banco de México dice que la cartera vencida, fíjate, ahí te vas a ir para atrás, 61 mil 695 millones de pesos. Creció un 35.4% en un año. Ese es un foco rojo de alerta de que algo está mal. Y lo vemos, el Producto Interno Bruto no crece, el Tren Maya solamente creció el 0.3% de enero a abril, comparando el año pasado. Entonces, pues no hay por dónde ver esta situación. Pero bueno, yo ya lo dije, para que vayan tomando medidas. Y medidas que quizás escuchemos por ahí, se rumora, mi querida Stephanie, ya que no se me va a despedir, Alfonso Durazo de Sonora y Américo Villarreal de Tamaulipas pueden ser también gobernadores investigados por Estados Unidos. Ya Trump anda moviendo ahí al fiscal y haciendo unas cosas medio raras. Entonces esto se puede poner, como dicen por ahí, color de hormiga. En fin, vaya tomando nota porque se puede poner intenso esto. No se preocupe si le molestaban las motos. La redada dejó 91 detenidos y 104 motos en el corralón. Pues eso sí, estuvo buena noticia. Y por último, si quiere ir a visitar Cabo Verde, vamos a hacer un tour. Nada más hay que aprender a hablar portugués y queda un poquito lejos, pero la verdad las islas se ven bastante bien. Y con lo bien que le empataron a Uruguay, creo que dan ganas de ir a conocer ese buen lugar. Señores, que tengan una excelente semana. Soy Juan Pablo Don Limón. Esperemos que el miércoles el Tri haga lo propio. Mientras no pongan a Paco, todo puede irnos muy bien. Nos escuchamos el próximo viernes.
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0: Muchísimas gracias. Le mandamos un abrazo fuerte también a Don Limón. Y sí, ya se está promocionando de manera importante Cabo Verde, estas 10 islas alrededor. Muy bellas que se ven también. Y pues bueno, una combinación ahí importante en los próximos juegos. Podría llevar incluso a Cabo Verde, si Uruguay no puede con la selección española, incluso ponerlo en segundo lugar si ellos hacen lo propio también. Y pues bueno, le ganan a Arabia Saudita, que fue goleada justamente por España, un 4-0. Así es de que pues vamos a ver qué es lo que pueda ocurrir. Llegaría a 4 puntos y pues si Uruguay no sube, estaría quedando pues con estos 4 puntos, España en primer lugar y Cabo Verde en segundo. Pues vamos a ver qué ocurre con esta selección, que pues ya le decíamos, ha puesto además pues este sabor de una madre que tuvo que viajar para poder ver a su hijo y que pareciera fue de la suerte el día de ayer en el partido, porque pues le dio toda esta motivación y vaya, vaya partido el que vivimos el día de ayer. Pues bueno, antes de irnos a un corte también importante, el trabajo que se viene realizando aquí en Quintana Roo, y vamos a escuchar lo más relevante de los municipios que se ha generado en el estado.
6: Sofocan incendio en Cancún. El cuerpo de bomberos atendió un incendio registrado en una recicladora frente a Tres Reyes, el cual se había extendido a un corralón de autos. No se reportaron personas lesionadas, ya que se tuvo el apoyo de Protección Civil, Ejército Mexicano, Policía de Cancún, Cruz Roja y todas las instancias de apoyo para atender el incidente. Playa del Carmen amplía opciones de educación. La Universidad Nacional Rosario Castellanos llegará a Playa del Carmen con 400 espacios en modalidad en línea, distribuidos en 5 licenciaturas estratégicas para el desarrollo del estado: Ingeniería en Inteligencia Artificial, Psicología, Turismo, Economía y Desarrollo Sostenible, Humanidades y Narrativas Multimedia. El registro ya está abierto y será hasta el 26 de junio. En Tulum fue entregada la rehabilitación y ampliación total de la Casa de Salud de Zacap Mucuy, en la zona maya del municipio. Con ello, se amplían los servicios, ya que ahora cuenta con sala de recepción, área de curaciones, consultorio, farmacia y residencia médica. Un proyecto que va a beneficiar a las familias para que no tengan que trasladarse para recibir atención médica oportuna. Para Notifórmula, Gerardo Barrios.
0: Está esta información y también importante el trabajo que se está realizando ya antes de irnos a cortes y visita las playas. Tengan mucho, mucho cuidado. Hay este trabajo de protección a las tortugas. Hay que recordarnos que, pues bueno, también ya se está haciendo esta liberación de las tortugas marinas en algunos puntos, sobre todo en los ecosistemas costeros. Así es que de verdad tengan mucha precaución cuando visita. No deje su basura en las playas de nuestro querido Caribe mexicano. Y pues bueno, también hay que ser muy, muy conscientes de que, pues bueno, siguen llegando estas tortugas a depositar sus huevos y que más adelante estas que nacen aquí también regresan a hacer lo propio. Así que hay que cuidar nuestros ecosistemas, hay que cuidar los nidos de tortuga y, pues bueno, si tienen también la oportunidad de hacerlo, pero hacerlo con alguien que sea profesional, pues asistir a estas liberaciones que muchas de ellas se hacen nocturnas justamente y cuidarlos, cuidar estos huevos que se están pues el día de hoy protegiendo. Así que hay que proteger nuestros arenales en esta temporada también de anidación de tortugas. Así de que esto es lo que se está llevando también a cabo en nuestras playas del Caribe mexicano y a seguirlas también disfrutando. Hay trabajos que se hacen por parte también el tema del sargazo que se viene levantando de forma importante. Pero lo más importante es cuidarlas, no dejar nuestra basura para evitar también una mayor contaminación. Así que vamos a ir a un corte, no se vaya, ya son las 7:57.
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12: Explorando la naturaleza. El Amazonas es la selva tropical más grande del mundo y una pieza clave en la regulación del clima global. Extendiéndose por 9 países, alberga una biodiversidad inigualable, con miles de especies de plantas y animales aún por descubrir. Actúa como un gigantesco sumidero de carbono, absorbiendo toneladas de dióxido de carbono. Sin embargo, enfrenta amenazas críticas debido a la deforestación y la minería ilegal, poniendo en riesgo el equilibrio del planeta.
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0: Son las 8 de la mañana en punto y vamos hasta las calles de la ciudad. Y ahí saludo a Joel Pol. ¿Cómo estás? Muy buenos días.
13: Muy buenos días, Stephanie. Saludo con muchísimo gusto a todo el auditorio. Feliz inicio de semana. Vámonos con el reporte vial. Les comento que autoridades municipales informaron que debido a trabajos de retiro de cableado y cables por parte de la Comisión Federal de Electricidad, se va a implementar un dispositivo vial con cierres parciales sobre la avenida Nader. Las labores se van a llevar a cabo a partir de este día 22 hasta el 25 de junio en un horario de 9 de la mañana a 3 de la tarde sobre la avenida Naden en el sentido de circulación de avenida Cobá hacia lo que viene siendo la avenida Uxmal. De acuerdo con el programa establecido, los trabajos avanzarán por tramos durante 4 días consecutivos, por lo que se realizará el confinamiento de un solo carril, manteniendo habilitado el otro para permitir la circulación vehicular. Las autoridades exhortaron a los conductores a tomar precauciones, salir con anticipación y respetar la señalización preventiva para evitar contratiempos y garantizar la seguridad de los trabajadores y los automovilistas durante el desarrollo de estas obras. Así que a conducirse con mucha precaución sobre estas avenidas ya mencionadas. Nuevamente lo repito, la avenida o va hacia lo que viene siendo la avenida Uxmal. Ahora, también les comento que se reportan fallas en semáforos en la avenida Cojulich con Andrés Quintana Roo, así como en el cruce de Francisco y Madero con la calle 75. Ante esta situación, recomendamos disminuir la velocidad, realizar altos totales, respetar los turnos de paso y mantenerse atentos a los peatones y motociclistas para evitar algún tipo de accidente. En cuanto a la carga vehicular, la avenida Acabá presenta tráfico intenso en prácticamente toda su extensión, desde la avenida Leona Vicario hasta el distribuidor vial, con circulación lenta en ambos sentidos. También se reportan complicaciones en la avenida Cancún, principalmente para los vehículos que buscan incorporarse hacia la avenida Acabá. Les comento que los tiempos de traslado son mayores a lo habitual, así que salga con anticipación. La avenida Bonampak mantiene importante carga vehicular, especialmente desde el distribuidor vial hasta la zona del kilómetro cero, por lo que también se recomienda paciencia al volante, salir con anticipación y sobre todo manejar con mucha precaución, ya que el tráfico para esta mañana sí es un poquito más alto de lo habitual. Por otra parte, les comento que la avenida Andrés Quintana Roo vuelve a registrar tráfico lento en cruces con avenida Industrial y avenida Kinnick, puntos donde es también necesario extremar precauciones debido a las constantes acumulaciones de los vehículos que van pasando sobre esta importante vialidad. Ahora, la avenida Colosio en dirección a la salida de la ciudad continúa con tráfico pesado, por lo que las autoridades recuerdan que se realizan algunos trabajos de repavimentación en horarios nocturnos, por lo que es importante respetar los límites de velocidad y conducir con precaución. La avenida Guayacán también permanece con un cierre parcial en un entronque hacia la

0: es salir con anticipación, mantener distancia entre vehículos, evitar maniobras riesgosas y respetar la señalización vial. Para los amigos motociclistas, usar casco, ropa visible y conducirse correctamente. No hacer las maniobras, ya que también un descuido se puede provocar algún tipo de accidente. Stephanie, ese es el reporte que tenemos hasta esta mañana.
1: Perfecto, te agradezco muchísimo, Joel. Un abrazo y cualquier cosa, regresamos contigo. Vamos a ver un corte, son las 8:05.
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17: Las vacas tienen mejores amigas y se estresan mucho cuando las separan de sus compañeras de establo por mucho tiempo.
18: Información sorprendente.
19: Las hormigas no tienen pulmones, respiran a través de pequeños orificios en sus costados llamados espiráculos, distribuidos por su cuerpo.
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1: Ya estamos de vuelta con ustedes, son las 8:09 y me da mucho gusto poder saludar

0: El lunes a Bernardo Cueto, secretario de Turismo. ¿Cómo estás? Muy buenos días.
1: Stephanie, muy buenos días. Qué gusto saludarte. Qué gusto saludar a toda la audiencia de Radio Fórmula que nos escucha el día de hoy.
0: Muchísimas gracias a ti. Pues bueno, un fin de semana importante. Se tuvieron operaciones aéreas por arriba, casi tocando las 600. Así es de que, pues bueno, esto es un aliciente importante para el turismo.
1: Sí, un fin de semana importante. El que acabamos de pasar, se empieza a notar un poquito el incremento que ya estamos esperando. Empieza a repuntar más bien en el verano, con la presencia de muchos turistas que estarán visitándonos, seguramente bajo la estrategia que la gobernadora Mara Lezama ha impulsado antes, durante, después de el Mundial de Fútbol. Y bueno, también sorteando los retos de lo que representa este verano en términos turísticos para todos los destinos. Hay que recordar, y lo hemos comentado en este espacio, que los precios del combustible están haciendo estragos en las aerolíneas. Lo vimos con las complicaciones en el caso de los cierres de dos aerolíneas que volaban hacia nuestro destino, que son Spirit y Magni Charters. Y bueno, las aerolíneas con las que nos hemos reunido, con prácticamente todas, tanto las aerolíneas nacionales, internacionales, las americanas, pues nos manifiestan un verano de muchos retos, pero que pues el Caribe mexicano siempre se mantiene como un gran referente, que estará seguramente dentro de los planes de viaje de muchos, muchos turistas. Así que seguimos reforzando toda esa estrategia de vínculo y promoción, Stephanie, para que tengamos un buen verano para Quintana Roo.
0: Claro, y es que hoy las aerolíneas pues están privilegiando sobre todo aquellas que pues tienen una alta ocupación y sabemos que en el caso del Caribe mexicano pues cuando viene un vuelo acá viene prácticamente lleno.
1: Sí, es lo que estamos percibiendo, una gran demanda, eso nos da gusto. Nos está faltando tener mayor oferta de asientos de avión disponibles, pero la demanda se mantiene. Las búsquedas hacia nuestro destino se mantienen también muy altas. Somos uno de los destinos con mayor número de búsquedas para este verano. Y bueno, pues esperemos poder capitalizar todo lo que se ha venido trabajando. Por supuesto, también hay que estar conscientes y creo que se ha pues comunicado por diversas vías, sobre todo a través de los líderes del sector turismo, de nuestras asociaciones hoteleras, que no será un verano fácil, pero hay mucha unidad en Quintana Roo. Hay una estrategia clara que la gobernadora Mara Lezama ha iniciado desde el principio de la administración y que se ha fortalecido en estos últimos meses para mantener la promoción, para generar condiciones propicias que permitan que el Caribe mexicano siga siendo el referente turístico de México y Latinoamérica.
0: Así es, esperemos que así siga siendo. Se habla, lo decía el sector hotelero, de un 10% menos de asientos de avión, pero pues esto no es por una falta de promoción, porque no guste venir a disfrutar de lo que es Quintana Roo, sino pues sí esta crisis que se está pasando en el precio justamente que se tiene actualmente.
1: Sí, estamos muy pendientes de la situación geopolítica. Ha afectado mucho a las aerolíneas el incremento del combustible y bueno, pues empresas con márgenes apretados como son las aerolíneas han tenido que hacer ajustes y efectivamente los espacios de avión disponibles para este verano se han reducido para el Caribe mexicano. No obstante, como te comento, tenemos, de acuerdo a los sistemas que manejamos desde el Consejo de Promoción Turística, incrementos de demanda en términos de búsquedas de vuelos hacia nuestros aeropuertos internacionales. Así que esperemos que esta situación se vaya normalizando. Estamos muy pendientes desde el sector turístico de los acuerdos que se logren entre Estados Unidos e Irán, y eso permitirá dar una mayor certeza al sector con respecto a los precios del combustible, y eso permitirá, por supuesto, ir normalizando y afianzando y fortaleciendo la conectividad entre los destinos turísticos del mundo y particularmente, por supuesto, la conectividad del Caribe mexicano.
0: Así es, y para ello también se mantiene el trabajo que vienen realizando desde el CPTQ, la Secretaría de Turismo, y pues esta gira en Nueva York que también se llevó a cabo con buenos resultados.
1: Sí, ya lo anunciábamos, Stephanie, la presencia que tuvimos en Nueva York la semana pasada y los acuerdos que se lograron, que fueron muy importantes. En principio, afianzar uno de los eventos más relevantes que tendrá el próximo año nuestro estado, que es Edge, que es pues el evento que reúne a través de Travel Leaders Network, que es una de las consorcias de mayor número de agencias de viajes. Precisamente reúne a más de 3.000 agentes de viajes que estarán visitando el Caribe mexicano, todos de ellos que venden el mercado americano, nuestro principal mercado emisor de turistas, y que será la primera vez en la historia que este evento, que es como el Super Bowl de los agentes de viajes, por decirlo así,
0: Sí.
1: sale de Estados Unidos y llega a su país vecino y a su destino de preferencia, que es el Caribe mexicano. Y bueno, eso lo vamos a aprovechar mucho, sobre todo en los próximos meses, para ir generando una buena atracción en términos de venta y comercialización con nuestros principales socios comerciales, agentes de viajes. Pero también esta gira de trabajo nos permitió afianzar espacios de promoción turística en una de las ciudades pues más importantes de Estados Unidos, que será la sede de la final del Mundial, y que pues logramos a través de los acuerdos que el Consejo de Promoción Turística pues generó, desarrollar acciones de promoción y posicionamiento en los principales puntos, sobre todo los FanFest autorizados, en donde el Caribe mexicano tiene presencia y activación, y también los principales puntos turísticos de la ciudad. Se ha logrado que el Caribe mexicano sea host city supporter, y esto nos permite ser parte de los grupos de patrocinadores y aliados estratégicos autorizados en la ciudad de Nueva York para colaborar con la ciudad, sede del torneo, en este caso del Mundial, y por supuesto también para tener presencia de los destinos promoviendo el Caribe mexicano en estas semanas, en estos días, cómo se estará haciendo también en diversos espacios, diversas zonas de Estados Unidos a través de este verano. Buscamos afianzar a través de la estrategia puntual que la gobernadora Mara Lezama está haciendo en promoción turística en el extranjero a nuestro principal mercado emisor de turistas para mantener presencia en nuestros destinos y, por supuesto, fortalecer la afluencia turística de Estados Unidos, de Canadá, de nuestros principales mercados hacia los 12 destinos turísticos del Caribe mexicano.
0: Pues sí, sin duda, me parece una estrategia importante. Ya hemos visto fotografías justo de cómo se encuentra esta promoción que se está haciendo de todos los destinos y creo que les ha ido muy bien allá en Nueva York y como dices, esto traerá mayor turismo para los próximos meses.
1: Efectivamente, esperamos más de 14 millones de impactos publicitarios. Esto permitirá también mantenernos en la mente del viajero. Muchos de los turistas que visitan en estas fechas Nueva York, pues estarán pensando en cuál será su próxima vacación y, por supuesto, van a tener en mente visitar la capital mundial de las vacaciones. Ese es el objetivo que tiene esta activación, por supuesto, acompañada de un trabajo muy profesional por parte del Consejo de Promoción Turística para afianzar las alianzas necesarias que nos permitan continuar fortaleciendo la oferta en nuestros mercados estratégicos, Stephanie.
0: Así es, y hablando en temas del mundial, también pues esta campaña que mantiene el DIF, UNICEF, sí es penal.
1: Sí, es penal, efectivamente, nos hemos sumado a la visión de la gobernadora Mara Lezama para no dejar de visibilizar las problemáticas que existen en destinos turísticos muy visitados, como lo es el Caribe mexicano, y particularmente en fechas del Mundial, en donde, de acuerdo a registros, pues incrementa este delito detestable que es la trata sexual infantil, y por eso Quintana Roo pues alza la voz dentro de los espacios, por supuesto, turísticos del Estado, con una campaña que está liderando el DIF estatal, su presidenta honoraria, Vero Lezama. Hemos acompañado esfuerzos para abrir espacios de colaboración con el sector turístico, en donde esta campaña se presente en todos los espacios para visibilizar y hacer ver al turista, al prestador de servicios turísticos, que sí es penal, efectivamente en Quintana Roo hay una estrategia para prevenir, para contener y para perseguir el delito de la trata sexual infantil, y lo que estamos buscando es garantizar espacios seguros para nuestra niñez, espacios seguros para nuestros turistas, y que Quintana Roo sea ese paraíso que la niñez disfrute y que pues siempre presente estrategias para evitar que haya pues ocurran este tipo de delitos que no queremos en nuestro estado, y por eso se suma tanto la Secretaría de Turismo, pero por supuesto el sector turístico de Quintana Roo a esta campaña junto a UNICEF, que pues busca prevenir esta situación que esperemos no llegue a presentarse en nuestro estado en los próximos meses.
0: Así es, y que si hay situaciones de riesgo, porque podría haberlas, pues se hagan estas denuncias. Sí, me parece un importante convenio firmado. Y pues como decíamos, hablando del tema de turismo, pues Marcelo Bielsa, quien es el director técnico de Uruguay, pues se refirió a una hospitalidad muy, muy importante aquí en el Caribe mexicano, y que creo que esto también será una promoción importante para nuestro destino.
1: Pues se ha dado cuenta la selección de Uruguay lo que todo mundo percibe cuando visita nuestros destinos, que somos el mejor destino en cuanto a hospitalidad, servicio, con las mejores instalaciones, con la mejor infraestructura, y por supuesto que la selección de Uruguay está muy contenta, fascinada con pues su estancia, con su lugar sede, en este caso Playa del Carmen, Mayacobá Training Center. Pues la selección, a través de su entrenador Marcelo Bielsa, en la rueda de prensa previa al partido mencionaba lo bien que están las condiciones, elogiando las instalaciones en México, en este caso en el Caribe mexicano, en donde se encuentran entrenando. Los resultados no han sido lo mejor que esperábamos para Uruguay, pero bueno, esperemos que puedan continuar en las siguientes rondas y que puedan seguir disfrutando de su estancia en el Caribe mexicano.
0: Así es, por lo pronto ya ponen en el foco al Caribe mexicano a nivel internacional. Te agradezco mucho, Bernardo. Nos escuchamos el próximo lunes.
1: Gracias, como siempre, por el espacio, Stephanie. Un fuerte abrazo.
0: Abrazo. Vamos a un corte, no se vayan.
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2: En una época repleta de gurús, guías, fórmulas infalibles y libros de autoayuda para encontrar la felicidad, pocos reparan en que aquello que parece novedoso ya ha sido escrito. Emilio del Río, filólogo e historiador español, nos presenta Carpe Diem, Autoayúdate con los clásicos, un libro que responde a las preguntas existenciales que a veces nos obsesionan con las lecciones de los grandes pensadores griegos y romanos. Aristóteles, Platón, Homero, Séneca, Cicerón y Marco Aurelio son solo algunos de los grandes autores consultados por Emilio para transitar por temas como el estoicismo, el cambio permanente, la resiliencia, el valor de vivir con lo justo, lidiar con la codicia o tal vez con la ira. Carpe Diem nos revela ideas sobre el equilibrio interior, nuestra relación con el tiempo, la muerte y el significado de la verdadera libertad. Hace más de 2000 años observaron y entendieron todo aquello que nos mueve.
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0: Ya llegamos al mundo de los deportes y para ello me da mucho gusto poder saludar a Ali Huidobro. ¿Cómo estás? Muy buenos días.
1: Muy buenos días, Stephanie, querido auditorio. Y bueno, vamos a hablar justo de lo que sucedió en la jornada dominical del Mundial 2026, que estuvo marcado por goleadas y bastantes sorpresas. Primero, la selección española logró un contundente triunfo en Atlanta que la dejó en una posición muy favorable en el grupo H. Y bueno, los goles del conjunto dirigido por Luis de la Fuente fueron obra de Lamine Yamal, un doblete de Mikel Oyarzabal y un autogol saudí de Hassan Al-Tambakti. Y más tarde, Uruguay 2-2 ante Cabo Verde. Yo creo que uno de los partidos más inesperados no solamente del día de ayer, sino en general de este certamen. Y es que un partidazo disputado en Miami correspondiente al grupo D, la Celeste no pudo sostener la ventaja y terminó repartiendo puntos frente a una selección caboverdiana que demostró gran poder de reacción. Stephanie, no sé si tuviste la oportunidad de verlo, pero más allá de los resultados, de los pronósticos, la emoción de lo que representa para Cabo Verde siquiera anotar un gol y de ahí hacer un empate, ¿no?
0: Sí, me pareció un partido extraordinario de cómo jugaba este equipo. Muy rápidos, son jugadores muy, muy rápidos, yo lo estaba notando, y tiene buenos delanteros, solamente les hace falta concretar el gol, porque de que juegan con el corazón, y yo veía que la selección de Uruguay ya no podía más por la velocidad de los jugadores que justamente tienen.
1: También la portería está muy a salvo, y en redes sociales se ven varios videos de esta afición que está, por supuesto, eufórica, está emocionada, tiene esperanzas, y creo que es parte importante mental para que los jugadores se la crean, ¿no? Y puedan tener este tipo de resultados. Me parece maravilloso, me parece muy curioso y hasta un caso de análisis psicológico de cómo pues esta parte te ayuda para poder concretar resultados de este tipo frente a una selección que, por supuesto, siempre está teniendo buenas expectativas, como lo es Uruguay. Por otro lado, vamos a hablar de Egipto, 3-1 Nueva Zelanda. Esto en acciones del grupo G, el cuadro africano sacó un resultado histórico. Remontaron el marcador para llevarse la victoria, logrando sus primeros puntos en la historia de los mundiales de la FIFA. Así es que enhorabuena para Egipto. No solamente fue un resultado abultado 3-1, sino también el hecho de que fue su primera victoria. Veíamos al director técnico con lágrimas en los ojos, los aficionados gritando, y también destacar que pues esto le ayuda bastante para seguir avanzando en esta fase de grupos y aspirar a más. Y por otro lado, Bélgica 0-0 ante Irán. El duelo del grupo G, que terminó en un empate cerrado sin goles en Los Ángeles, por cierto, un estadio bastante bonito, y el resultado dejó el grupo completamente abierto y Bélgica tuvo que replantear el partido tras sufrir la expulsión de uno de sus jugadores, Nathan Engold. Y bueno, será el próximo 28 de junio cuando arranque la próxima etapa de la competencia misma, a la que avanzarán un total de 32 equipos, por lo que 16 equipos serán los que queden eliminados tras la fase de grupos. Y bueno, ahora vamos a poner una breve pausa al fútbol para irnos directo al béisbol con toda la información de manera puntual, como siempre, con nuestro amigo y compañero Francis Marín, que nos hablará de los Tigres de Quintana Roo. Muy buenos días, Francis, te escuchamos.
2: Mi estimada Luis, de alguna forma, ¿cómo les va? Un placer saludarles. Pues los Tigres de Quintana Roo están de regreso a la campaña 2026 de la Liga Mexicana de Béisbol, y es que tuvieron su mejor semana en lo que va el calendario. En casa ganaron 5 de 6 partidos. Primero vencieron 2-1 los Sultanes de Monterrey a inicio de semana, y este fin de semana barrieron a los Dorados de Chihuahua. Y es que el pasado viernes los Tigres en extra innings, en 10 entradas, dejaron en el campo a los Dorados 7-6. El sábado, el novato Ernesto Borges tuvo su primera apertura y su primera victoria en Liga Mexicana. Los bengalíes se impusieron 5-1. Y ayer un gran duelo de picheo entre Darius Vines de los Tigres y Emilio Vargas de los Dorados. Al final, los Tigres con 2 carreras en la parte final del juego, incluyendo el primer cuadrangular de Daniel Núñez, el dominicano que está de regreso tras una lesión que lo alejó 50 partidos de la campaña. Los Tigres le ganaron 2-1 a los Dorados de Chihuahua. ¿Qué significan esas 3 victorias? Bueno, los Tigres han ganado ahora 5 de las últimas 7 series, 16 de los últimos 23 juegos, 9 de los últimos 12 en casa, y los Tigres ahora tienen marca de 27 ganados 28 perdidos, es decir, ya solamente un juego debajo de 500, cuando llegaron a estar 10 juegos por debajo de esa cifra. Además, el conjunto de Bengalas se ha colocado ya en el sexto lugar de la zona sur. Han ganado 14 de 27 juegos en casa, ya también con récord ganador en casa. Y repetimos, ese sexto lugar de zona sur que ya da boleto playoff. Además, los Tigres están solamente juego y medio en el quinto lugar y a 3 juegos del cuarto. Un ascenso importantísimo el que ha tenido el equipo de Héctor Estrada. Ahora los Tigres van a Mérida a visitar a los Leones. Doble juego mañana martes, juego sencillo el jueves, y el fin de semana vendrá la pausa del juego de las Estrellas. Los Tigres están rugiendo, los Tigres están jugando como la historia lo dice y como la gente los quiere ver. Ale, amigos, que tengan un gran lunes, un gran inicio de semana y que la pasen muy, pero muy bien.
1: Muchísimas gracias, Francis Marín. Te mando un fuerte abrazo, como siempre, para ti y los tuyos. Excelente inicio de semana. Y vamos a continuar con la información, Stephanie. Y es que hoy los grupos I y J se enfrentan este lunes, siendo los partidos más esperados los encabezados por Francia y Argentina, ambos excampeones mundialistas, y el último defendiendo el título que obtuvo en Qatar 2022 y destacando por ahí también a Messi. Este encuentro de Argentina, en donde enfrenta a Austria, está pactado a disputarse a las 12 de la tarde, es decir, bueno, tiempo de Quintana Roo, es decir, a mediodía. Y en el grupo I, Francia enfrenta a Irak a las 4. Más tarde, Noruega hará lo propio ante Senegal a las 7 de la noche. Y finalmente, en esta jornada del día de lunes, Jordania enfrenta a Argelia a las 10 de la noche. Esos son los 4 partidos programados para el día de hoy. Y bueno, sí, esperando a Argentina y a Francia en esta actuación. Antes de irnos, Stephanie, me gustaría que platicáramos un poco de lo que podría pasarle a la selección mexicana, o qué le espera, mejor dicho. Porque ya aseguró matemáticamente el liderato del grupo A. En los 16avos de final, México se enfrentará el próximo 30 de junio en el Estadio Azteca. Un paréntesis, porque estaba viendo confusión si sí va a ser o no en el Estadio Azteca. Por supuesto que sí. Y bueno, se enfrentará a uno de los mejores terceros lugares, que son provenientes de los grupos C, E, F, H o I. El rival más probable, con 39% de probabilidad, sería el proveniente del grupo H. Es decir, sería Cabo Verde, Arabia Saudita, Uruguay o España. Stephanie, ¿te imaginas un México contra Cabo Verde en el Estadio Azteca?
0: Sí, sería una cosa fantástica poder verlo. Lamentablemente no podríamos estar ahí. Pero pues bueno, vamos a ver cómo le va a Cabo Verde. Hace rato hablábamos de estas combinaciones también. Él tiene que ganar y si gana sube a segunda posición. Entonces, pues bueno, vamos a ver cómo les va en los siguientes partidos. Creo que todavía nada está escrito de quién podría ser el rival de México.
1: Es correcto, Stephanie. Todavía nada está escrito. Son solamente probabilidades, sí, y el panorama, ¿no? Porque otras opciones latentes que tiene 36% de probabilidad sería si el tercer lugar proviene del grupo E. Los rivales posibles sería Ecuador, Alemania, Costa de Marfil y Curazao. Yo creo que ahí ya hay que parar las estadísticas, porque este mundial nos ha demostrado prácticamente que no hay nada escrito, todo puede suceder, y por supuesto incluso las casas de apuestas están reventando con esta información, ¿no? Porque hay otros cruces esporádicos, ya dependiendo de las matemáticas finales, existe una probabilidad, pero aunque sea mucho mayor, del 5 y 9% de enfrentar equipos como Escocia, Brasil y Países Bajos. Pero por supuesto vamos a estar actualizando toda la información para de manera concreta saber cuál es el panorama directo para la selección mexicana. Por ahora, Stephanie, me despido. Nos escuchamos por la tarde en Notifórmula PM. Recuerden que en Radio Fórmula QR y Grupo Fórmula somos locales. Les mando un fuerte abrazo, abrazo de gol. Excelente inicio de semana.
0: Gracias, Ali. Nos escuchamos mañana a 8:35. Vamos a un corte.
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10: Una palabra de abuelita que está perdiendo territorio, as I speak, es zaguán. ¿Por qué? Porque zaguán era la forma de llamarle a los portones. Las abuelitas decían, ahí en el zaguán negro, en el zaguán rojo, en el zaguán azul. Bueno, pues el zaguán realmente no solamente era la puerta, sino era el espacio en el que tú entrabas de la puerta a la entrada de la casa. Era un espacio de recepción que había sobre todo en las casas coloniales o en los ranchos o en las haciendas. Y luego se pasó a muchas casas en la Ciudad de México en los años 40 y 50. Obviamente ya no existen los zaguanes porque ya todo el mundo vive en departamento y ya son chiquititos. Y en...
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11: La miel es el único alimento que no se echa a perder. Se han encontrado frascos antiguos todavía comestibles hoy.
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13: La Comisión de Trabajadores de México afirmó que la revisión del T-MEC es una negociación de seguridad económica que supera el ámbito de un acuerdo comercial. Señaló que el proceso incide en materia de aranceles, inversión, cadenas productivas y empleo. La jefa de gobierno, Clara Brugada, entregó la rehabilitación integral del vaso regulador El Salado en la alcaldía Iztapalapa. Precisó que la obra permitió duplicar su capacidad de almacenamiento de agua, pasando de 200 a 400 millones de litros de agua. El coordinador del PRI en la Cámara de Diputados, Rubén Moreira, aseguró que la República Mexicana enfrenta una crisis ambiental en distintos ámbitos, desde la contaminación de cuerpos de agua, deforestación y deterioro de ecosistemas. Lo anterior mientras el gobierno presume proyectos de infraestructura, dijo el diputado.
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Ya estamos de vuelta con ustedes, son las 8:40 de esta mañana del lunes. Estamos escuchando a Pablo Milanés, este cantautor cubano, interpretando Una semana sin ti, un bolero compuesto por el músico mexicano cumpleañero el día de hoy, Vicente Garrido.

0: Pues bueno, nos ganó el corte y ya solamente para finalizar en temas de fútbol, un día como hoy se conmemora allá en Argentina el Día del Futbolista cada 22 de junio y esto es en conmemoración justamente por este gol conocido como el gol de siglo, la famosa mano de Dios de Maradona, y es que un día como hoy jugaban contra Inglaterra los cuartos de final en aquel Mundial de 1986, celebrado también aquí en México, y pues bueno, ahí metió este gol Maradona y por ello, y a partir de eso, pues bueno, se conmemora cada 22 de junio el Día del Futbolista Argentino, pues fue impulsado por los futbolistas agremiados y aprobado por la Asociación de Fútbol Argentino, la AFA. Antes se celebraba el 14 de mayo, el Día del Futbolista Argentino, sin embargo, pues luego de este golazo de Diego Maradona, que pues bueno, quedó también ahí para la historia de lo que ha ocurrido en un estadio como Ciudad de México, tres veces mundialista, pues bueno, se cambió la fecha al 22 de junio, ya 40 años de ser conocido como el gol del siglo. Y hoy también se juegan cosas importantes, porque ya escuchábamos, juega Argentina con un Messi que hoy se posiciona como el mejor goleador de la historia de los mundiales con 16, pero bueno, Mbappé buscará empatarlo, tiene 14 goles este jugador de Francia que también hoy estará disputando. Si mete un gol Mbappé, pues estaría alcanzando a Ronaldo, y con 15 goles que tiene, ambos ya han superado a Pelé, que tiene justamente o que logró 12 goles en mundiales, y pues bueno, estaría, si mete más goles y Messi no lograra hacerlo, estaría empatándolo, así es de que pues bueno, vamos a ver lo que pase también el día de hoy. Entonces varias cosas importantes en el fútbol el día de hoy. Y en otra información, y pues ante el inicio del proceso interno de Morena que arranca el día de hoy, la encargada de la política interna del estado, Cristina Torres, hizo un llamado a los trabajadores para conducirse con respeto a este proceso y realizar las actividades políticas después de sus horarios laborales. Esta información con Edgardo Rodríguez.
1: La secretaria de Gobierno de Quintana Roo, Cristina Torres Gómez, hizo un llamado a los trabajadores de la administración estatal, así como a los integrantes del gabinete legal y ampliado, a conducirse con respeto durante el proceso interno de Morena que dará inicio el próximo 22 de junio. La funcionaria subrayó la importancia de mantener la institucionalidad y evitar que las diferencias políticas afecten el desempeño de las funciones públicas. En ese contexto, la secretaria de Gobierno exhortó a los servidores públicos interesados en participar o respaldar alguna aspiración dentro del partido a realizar sus actividades político-partidistas fuera de su horario laboral. Recalcó que la prioridad de quienes forman parte del gobierno del estado debe ser el cumplimiento de sus responsabilidades y la atención a la ciudadanía.
2: El llamado de gobierno es siempre que nosotros nos mantengamos en nuestra actividad. Hay derechos políticos de cualquier persona, pero que esos derechos políticos se ejerzan después de su horario de trabajo, con plena libertad a quienes así lo deciden. El respeto absoluto al trabajo que desempeñan en el gobierno del estado. Tenemos que estar concentrados quienes estamos en el desempeño de la función pública, en nuestra labor, y que las funciones partidistas las regulan los partidos.
1: La encargada de la política interna estatal señaló que el respeto a las reglas y a los tiempos establecidos contribuirá a que el proceso interno se desarrolle en un ambiente de civilidad y orden. Además, insistió en que las actividades gubernamentales deben mantenerse al margen de la contienda partidista para garantizar la transparencia y el correcto funcionamiento de la administración pública. Para Notifórmula desde Chetumal, Edgardo Rodríguez.
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0: Y bueno, llegó el momento de abrir agenda, como cada lunes, y para ello saludo a Roy Campos, presidente de Consulta Mitofsky. ¿Cómo estás? Muy buenos días.
4: Muy buenos días, Stephanie. De gusto en saludarte en esta temporada futbolera, digámosle así.
0: Así es, hoy todo es el fútbol.
4: Así es. De hecho, para la agenda tendría que empezar por ahí. O sea, es la última ronda de la fase de grupos. Y esto va a traer mucha más. El Mundial ya en sí ya, ¿no? Ya es mucha atención. Lo vemos en programas deportivos, pero también en los programas políticos, de espectáculos, ¿no? En todo tipo de programas está algo de fútbol, ¿no? Que si la novia, que... Pero esta semana es la fase final de grupos, ¿Qué significa? Que es la de las sumas, que si tantos goles, que si tal posición, que si contra qué jugador, contra qué equipo vas, o sea, va a ser importante. México ya está calificado, pero de todos modos, el miércoles va a haber atención. De hecho, las notas de que si juega Ochoa o no juega Ochoa, no es bueno. Pero es el uno. Fútbol va a acaparar atención, el fútbol. Y luego del fútbol, el siguiente día de que juega México, el miércoles juega México, el jueves, ahora sí, ya no hay vuelta. El jueves nos da a conocer el INE los nuevos partidos. Una vez con los nuevos partidos, el análisis de a quién le quitan. Porque los cuatro tienen distinto origen. Hay uno que le quitaría a Morena, hay otro que le quitaría a la oposición, hay otro de extrema derecha. O sea, uno analizar a quién le quita algo de puntos. Y por último, el tercer punto de agenda para mí viene de fuera. ¿Qué tanta paz se firmó en Irán? Porque Israel no entra, porque todavía hay ataques. ¿Qué tanta paz? Esa que parece lejana, esa agenda, es una agenda al bolsillo. Porque de esa agenda depende precios de gasolina, depende de futuros de los productos básicos, depende la inflación, depende nuestro bolsillo. Son tres temas importantes de esta semana.
0: Sí, sin duda, creo que me parece el tema de Irán sumamente importante y estas negociaciones que puedan hacer con Estados Unidos, porque verdaderamente nos está impactando en todos los sectores y sobre todo más al bolsillo día a día se está viendo, pues bueno, están justamente en Suiza hablando sobre, pues bueno, poner fin ya a esta guerra.
4: Sí, pero a ver, ya se firmó el viernes un acuerdo de entendimiento que duraría una tregua de 60 días, pero prácticamente el mismo día que se firma la tregua, Irán y Israel continúan. Israel dice, yo no estoy en ese acuerdo, yo no tengo por qué respetarlo. Irán dice, entonces yo tampoco. Entonces, es un acuerdo de entendimiento, pero que está muy frágil. Uh-huh. Estados Unidos lo que sí es que se está saliendo de la guerra. Eso sí está haciendo. Dice, yo voy a pagarle esto a Irán, le voy a descongelar cuentas. Pues, yo ya no me peleo con Irán. O sea, eso no quiere decir que acabe el conflicto, porque ya hay dos países que sí se están peleando. Pero bueno, es una paz frágil.
0: Sí, me parece que lo mencionas con la palabra correcta, pues un acuerdo que se firmó demasiado, demasiado frágil y que cualquier declaración o cualquier cosa que a Trump no le vuelva a aparecer, pues pareciera que también podría tener ahí alguna afectación y que incluso lo hemos visto que esto ha escalado a la parte del fútbol con la selección de Irán, algo que no le parezca a Irán y pues estará viendo también otra vez conflictos o que no le parezca a Estados Unidos.
4: Así es. Oye, y por cierto, Trump dice, ¿no? Pues el gobierno, como ya acabó con el tema de Irán, que ahora tiene los ojos puestos en Cuba y en México.
0: Sí, pues vamos a ver qué ocurre. Y luego también con lo que pasó ayer en Colombia, donde ahora también el nuevo pareciera ganador, presidente de Colombia, pues se dice aliado de Trump y habla también sobre México.
4: Hace 15 días.
0: Creo que estamos teniendo problemas con Roy en la conexión.
4: Ayer fue la elección. Bueno,
0: aquí ya te
4: decía
0: escuchamos.
4: Yo que fue la elección en Perú cerradísima. Hace 15 días, Perú cerradísimo, donde Keiko Fujimori adelante. Ayer cerradísimo Colombia por menos un punto, con Díaz de la Estrella, ¿no? Bernardo de la Estrella adelante. Trump felicita, Bukele felicita. Keiko felicita cuando todavía no se termina hacer los reconteos. Pues vamos a ver, pero el mundo se está reconfigurando y pues vamos a ver, pero parecería que sí gana de la Espriella.
0: Sí, aunque ya Petro se ha pronunciado, pero pues bueno, vamos a ver qué ocurre y pues bueno, con ello el regreso.
4: Pero Petro se ha pronunciado de que no canten victoria, ¿no? Que hay que recontar el voto por voto.
0: Pues sí, algo ya muy conocido también aquí en México. Y como dices, pues el tema electoral sigue avanzando aquí en México. Pues hoy también inician los registros de Morena. Y pues sí, muy pendientes a lo que ocurra esta semana por parte del INE. Y pues estos nuevos partidos políticos que podrían estarse dando para las próximas elecciones.
4: Mira, lo de Morena contra estos partidos es muy claro. Tenía firmas Morena que dice son mías, bajo el principio de que si tienes a una persona que le firma a dos organizaciones, la que vale es la segunda, es como el testamento. Morena dice, estos son míos, quítaselos a los partidos. Con eso que le quitaban a los partidos no tenían registro. El tribunal dijo, no, son porque tu aplicación no garantiza que la firma sea autógrafa. O sea, tú hiciste una aplicación y no la mía. Entonces fue una discusión importante porque podía quitarle registro a los partidos cuando los afilió Morena. No, el tribunal dijo, son de los partidos. Así que muy probablemente veamos 4 nuevos partidos el jueves.
0: Así es, pues sí, vamos a estar muy atentos porque esto también será sumamente importante para lo que pueda ocurrir en 2027.
4: Así es, y el tema del fútbol, pues el fútbol va a estar en ni modo. O sea, las discusiones, aunque no le guste a la gente el fútbol, va a estar escuchando las discusiones sobre el fútbol.
0: Así es, y es que nos ha dejado, ya lo decía yo, más allá de los partidos, nos ha dejado historias también muy interesantes, muy padres, y sobre todo pues la pasión que se está viviendo. Ayer se presentó un grupo Imagine Dragons allá en el FanFest de Monterrey, más de 100,000 personas, el concierto de Maná también en Guadalajara, 140,000, 170,000, híjole, ha sido una locura.
4: Sí, mira, pongámoslo así. Tal vez para algunos el fútbol sea muy lejano, pero da alegrías a las personas. Y creo que este país sí está necesitado de alegrías, ¿no? Entonces, qué bueno que haya gente que le esté dando alegrías más allá de si le gusta el fútbol o no.
0: Así es, y que esperemos que deje esta derrama económica también que se esperaba para los comerciantes, para el sector hotelero, para todos en general, y que además pues se termine en saldo blanco, en paz, y pues vamos a ver qué ocurre. Ya te decía, esta situación también, Irán califica en primero de grupo, y decían esto no le va a gustar a Estados Unidos, juegan sus partidos, tienen que regresar a Tijuana, pues una serie de historias que nos ha dejado también, ya lo decía yo.
4: Hasta ahorita va invicto Irán, lleva 2 empates. Todavía no es nada seguro, pero Irán está dando la sorpresa. Bien, no ha perdido.
0: Sí, así es. Entonces, entre tantas malas noticias, de pronto, pues, tener una positiva. Y en el fútbol, pues, bueno, ha sido importante. Ya veremos qué pasa con México, si juega Ochoa o no el próximo miércoles, también muy controversial. Y, pues, bueno, cómo se va desarrollando. El partido pasado, el Ángel de la Independencia, prácticamente no cabía ni un alfiler.
4: Imagínate que cuando ganemos el cuarto partido, porque lo vamos a ganar el cuarto partido, esto no va a caber, en la Ciudad de México no van a caber.
0: Sí, no, será una verdadera locura. Pues muy atentos a los temas políticos que inician también hoy con este registro de Morena, que será algo muy importante, pues mantenernos atentos a los problemas también geopolíticos y sobre todo, pues bueno, estar ahí por el tema de la democracia, en el tema del INE también. Muchísimas gracias, Roy.
4: Hasta luego, Stephanie.
0: Nos escuchamos la próxima semana. Si estamos llegando igual al final de este noticiero, a las 5 de la tarde estaremos escuchando a Patti Suárez de qué va Notifórmula PM.
5: Hola, Stephanie, buenos días y buenos días a todos. Fíjate que de acuerdo con datos del INEGI, más de 21 millones de hombres en México son padres. 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Así que en el marco del Día del Padre, vamos a hablar de este tema con Stephanie Torres, miembro del Consejo Quintanarroense para la Construcción de la Paz y la Reconciliación, COCPARE. Así que los espero a las 5 de la tarde en Notifórmula PM. Gracias, Stephanie, y que tengan un buen inicio de semana.
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0: Pues bueno, sí. Estamos despidiéndonos prácticamente hoy allá en Tulum, en el Parque y Domo de Dos Aguas, estará llevando esta jornada Recicla por tu Futuro, esta iniciativa que justamente ayuda pues a construir pues generaciones más sostenibles, así es de que pues bueno, ahí pueden llevar todos sus materiales reciclables para quienes nos escuchan desde Tulum y que participen también en este programa tan importante. Hoy de 9 a 12 del día estarán ahí en el Parque y Domo Dos Aguas, Recicla por tu futuro mañana en Playa del Carmen, el viernes en Otompe Blanco y el lunes estarán el próximo lunes en Puerto Morelos. Pues así llegamos al final de este noticiero. Disfruten este lunes ya 22 de junio. Habrá fútbol, pero pues bueno, también muchos padres que seguirán celebrando, como ya lo decía. Nos escuchamos el día de mañana y yo los dejo en compañía de Ciro Gómez Leiva.
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1: Los guepardos son los únicos grandes felinos que no pueden rugir, solo maullan y ronronean.
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3: Ocho de la mañana, saludamos a quienes a partir de este momento se suman a nuestro programa a través de Telefórmula, y para las personas que estuvieron con nosotros desde las 7 o que llegaron con nosotros desde las 7 en Radio Fórmula, en YouTube, en las muchas plataformas digitales y que tuvieron oportunidad de escuchar la entrevista desde su oficina de la alcaldesa de Tenancingo, Estado de México, y el reporte de cómo están las cosas en Colombia y varias notas más. A todos ellos que están con nosotros desde hace una hora, de nueva cuenta, buenos días. Lourdes.
4: Sí, don Manuel, buenos días. Esta es la información. Desde su oficina y en funciones, la alcaldesa de Tenancingo en el Estado de México, Nancy Nápoles, aseguró que nunca inventó un autosecuestro, que ella es víctima de un secuestro y que los supuestos 40 millones que habría tomado de las arcas del ayuntamiento nunca fueron sustraídos y están disponibles. Dijo que los 40 millones de pesos que le pedían por su liberación no se pagaron.
5: No hay nada de eso. No existe ningún tipo de desfalco en las finanzas de nuestro ayuntamiento. Lo acuso como una situación política, pues violencia política de género en su máxima expresión. Yo ya no sé si me escapé o me dejaron ir. Yo exijo a la fiscalía pues que se haga que se atraiga mi caso. Yo misma he solicitado que haga una revisión financiera integral, que se revise cada actuar de esta administración para que confirme lo que estamos diciendo, ¿no? Porque no hay manera, Ciro, el dinero está en el municipio, totalmente falso.
4: 121 personas fueron asesinadas en México durante el fin de semana, de acuerdo con cifras preliminares publicadas esta madrugada por la Secretaría de Seguridad y Protección Ciudadana. Los estados más violentos entre viernes y domingo fueron Guanajuato, donde se registraron 18 homicidios dolosos, y la Ciudad de México, donde las autoridades reportaron 11 asesinatos. En estos momentos, el dólar interbancario se cotiza en 17 pesos con 34 centavos.
6: Manuel. Bueno, pues murió Alan Greenspan, Ciro, quien fuera el presidente de la Reserva Federal de los Estados Unidos, pues un periodo largo, entre 1987 y 2006, propuesto por los presidentes Ronald Reagan, George Bush padre, Bill Clinton, George Bush hijo. Pues está dándole la vuelta, Ciro, ya también hay una condolencia de la Reserva Federal de los Estados Unidos, precisamente por las notas que están dando cuenta de la muerte de este señor, de Alan Greenspan, allá en los Estados Unidos. Por supuesto, CNN, todos los sitios, Ciro, están metidos en esta nota. Muere a los 100 años Alan Greenspan, histórico expresidente de la Reserva Federal de los Estados Unidos, que apenas en marzo había cumplido 100 años.
3: Bueno, nosotros nos vamos a pausa, vamos a regresar con, a ver, vamos a regresar con algo que dijo aquí el fin de semana el señor Israel Vallarta, muchos años, casi 20 años en la cárcel, acusado de secuestro de varias personas, recordarán del caso de la francesa Florence Cassés. Y hizo señalamientos muy críticos sobre este programa y concretamente sobre mí. Y escribí ayer un texto, se publicó en el Excelsior, lo vamos a leer. Él dice que quiere venir al programa, que quiere estar aquí. Y yo le respondí a través del diario. Voy a leer ese texto ahora que regresemos. Vamos a ver en qué está la presidenta. Y desde luego vamos con el Mundial.
6: Sí, señor.
3: Ahí va el Mundial.
6: Ahí va, Ciro.
3: Ahí va España.
6: Exitoso. Ahí va España.
3: Y ahí va Brasil. Y ahí va Alemania.
6: Oye, y ahí va Cabo Verde, ¿no?
3: Cabo Verde.

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7: Hay palabras que, aunque ustedes no lo crean, se escriben con S. Y que es muy raro, porque, por ejemplo, aristocracia es con C, oligocracia es con C, ¿no? Todas esas gracias que vienen de Kratos, poder. Pero idiosincrasia, que es nuestra forma de ser, bien, es con S, porque viene de crasis, que es personalidad, ¿no? Justamente. Y otra es desidia, la desidia, que es cuando eres negligente y dejas las cosas para después. Desidia, pensaríamos que tiene que ver con decisión, pero no tiene nada que ver con decisión. Viene de decidius, que quiere decir justamente hartazgo, y es justamente una palabra que se escribe con S.
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8: Estas son las Stevie Bites con Stevie de TV. Los juguetes ya no compiten contra Sid, contra el Oxxo o el abandono. Ahora compiten contra una tablet. Toy Story 5 enfrenta a Woody Boss y Jessie contra Lilypad, un dispositivo inteligente que promete entretenimiento infinito y cero imaginación. Dirige Andrew Staton, el genio detrás de Wall-E, y la cantante Belinda es la voz de Lilypad. Esto nos comparte.
9: Entras a la película y la primer media hora de la película dices, no sé si me cae bien Lilypad, siento que es malvada, y de repente te das cuenta que es muy divertida, ocurrente, chistosa, irónica. Cuando a mí me encanta cuando dice Jessica.
8: Algunos amigos merecen ser siempre recordados, aunque ya no sigas jugando con ellos. La película Toy Story 5 ya está disponible en los cines de todo el país. Estas fueron las Stevie Bites con Stevie de TV.
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10: La cabra es un mamífero que fue uno de los primeros animales en ser domesticados. En condiciones naturales, vive en pastizales. Se caracteriza por sus cuernos arqueados. La cabra fue venerada en Egipto y era prohibido matarla. Y es que se pensaba que Pan, la gran divinidad de la ciudad, se había ocultado bajo la forma de una cabra.
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12: Continuamos con Ciro Gómez Leiva por la mañana.

8:09. El sábado, este sábado, el señor Israel Vallarta dio una entrevista aquí en Grupo Fórmula con Juan Pablo Pérez, Díaz, una entrevista larga. Y bueno, a ver, vamos por partes. Estuvo aquí el sábado en Grupo Fórmula. Dos días antes, el jueves, voy a leer el texto que publiqué ayer en Excelsior, tal cual. Israel Vallarta concedió una entrevista a Grupo Fórmula el sábado. Dos días antes, los tres magistrados del primer tribunal colegiado de apelación penal de Toluca confirmaron el fallo de una juez que en agosto ordenó su libertad tras pasar cerca de 20 años en prisión

0: sin sentencia. Asunto cerrado, exonerado del cargo de secuestro de varias personas. Durante la entrevista, el señor Israel Vallarta me acusó de afirmar que él es un secuestrador, lo que es parcialmente cierto. Yo he criticado la irregularidad monumental de que alguien puede estar tanto tiempo en la cárcel sin que la autoridad resuelva su culpabilidad o inocencia. Pero también he repetido que creo en los testimonios de las víctimas que aún hoy sostienen que él, Israel Vallarta, la secuestró siendo jefe de una banda de nombre Los Zodiaco. El viernes, si usted nos escuchó, el viernes aquí recibimos una nueva carta de Ezequiel Elizalde a propósito de la exoneración de Vallarta. La recibimos y la leímos. Firmó la carta como víctima de secuestro. Insistió en señalar a Vallarta, en referir el 4 de octubre de 2005 como la fecha del plagio y en describir los, comillas, 65 días en que fui torturado física y emocionalmente, cierro comillas. 20 años después, Ezequiel Elizalde sigue acusando a Vallarta. Y a falta de hechos contundentes que prueben lo contrario, le he creído a Ezequiel y a otras víctimas y le sigo creyendo. Como periodista, además, no me resigno a aceptar, y menos hoy, en el México de los jueces del acordeón, que la cosa juzgada equivalga a la verdad histórica. Por eso, a ellos los llamo víctimas y a él responsable de esos secuestros. Israel Vallarta exigió aquí, en estos estudios, lo exigió el sábado, su derecho de réplica conmigo. Venga al estudio el día que quiera, señor Vallarta. Esto que acabo de leer son mis argumentos. Si usted viene aquí, será escuchado con atención y con interés profesional. Venga el día que quiera a una entrevista. Mis argumentos, desde luego, que los puedo desarrollar con un poco más de detalle, son estos. No tengo más. No me voy a sacar de la manga. Nada. Pero también, que quede claro, no me voy a ir con lo que escribió un novelista o con lo que cuentan algunos tipos surgidos de reconocimiento periodístico. Estos son mis argumentos. Usted dice que exige su derecho de réplica. Venga y aquí lo escucharemos. Y creo en las víctimas y sigo creyendo en ellas. Y durante 20 años lo han señalado como la persona que los secuestró y que los maltrató. ¿Por qué habría de cambiar de opinión? Porque una jueza en agosto, una jueza del acordeón, lo dejó en libertad. ¿Por qué un tribunal colegiado donde uno de los tres magistrados es también del acordeón resolvió en su favor hace unos días? Porque la verdad legal lo exonera también de toda responsabilidad y toda presunción. Venga, y como todas las personas, señor Israel Vallarta, todas las personas que se sientan en una entrevista aquí, usted será tratada con todo el respeto y con toda la atención profesional. Usted decide, usted pidió, usted lo dijo, que exige su derecho de réplica. Aquí está el asiento, aquí está la silla. Venga el día que quiera.
1: Él estuvo, como bien dice Ciro, exactamente el sábado, precisamente sentado en ese espacio, probablemente en esa silla, y aquí estuvo dando largamente sus argumentos. Y creo que tiene respuesta años después para varias cosas, entre otras, Por ejemplo, que no existía esta banda de los zodiacos, que realmente estaba formada por algunos policías, que él escuchó este tipo de testimonios en la cárcel, en fin, que también fue torturado junto con el señor Elizalde por agentes de la AFI. En fin, hizo una serie de declaraciones adicionales, Ciro, a lo que se refirió precisamente sí. ¿No? Entonces, bueno, pues si quiere y se anima, pues por aquí es bienvenido precisamente para escuchar sus puntos de vista, ¿no? Sí, pero la información pues la hemos planteado como se ha dado al paso de los años, ¿sí o no? Con declarantes, ¿no? Con la información que hemos tenido a la mano, hemos tenido siempre fuentes abiertas. Para esto no hemos tenido nunca un declarante que no hayamos presentado su identidad, ¿sí o no?
0: Así es.
1: ¿No?
0: Así es. Así es. Y todas esas versiones de que el tío de una de las víctimas, tenemos la información, hemos seguido 20 años el caso. Nosotros no nos jactamos ni presumimos ser especialistas, sí, y haber leído 50,000 hojas. No. Pero le hemos dado 20 años seguimiento a su caso. En fin, ¿quiere venir? ¿Quiere expresarse aquí? Aquí es el espacio. Díganos qué día, nos ponemos de acuerdo y aquí lo escuchamos. Señor Israel Vallarta, por lo pronto exonerado, sí, creo que todavía le quedaría un recurso a la víctima.
1: A la víctima. Sí.
0: Ya no a la Fiscalía General de la República, que no sabemos si van a recurrir o no, eso lo sabremos pronto. Pero ese es el estatus del caso del señor Vallarta. Y para nosotros toda la historia de que si va a ser diputado, si está cerca de Morena, eso a nosotros nos interesa cero, no nos importa, no lo tocamos, no lo mencionamos, no nos importa. Nos interesa, como dicen las personas que lo han defendido, la historia criminal desde el punto de vista de las víctimas. Venga el día que quiera. Sofía, buen día.
2: Buen día, Ciro. En Palacio Nacional empezaron las preguntas. Le preguntan a la presidenta nuevamente por el tratado comercial, por cómo le fue al secretario de Economía, Marcelo Ebrard, y la presidenta dice una vez más, vamos a invitar a que venga, que nos platique, que fue una muy buena reunión. El 1 de julio lo más probable es que sea una reunión virtual entre México, Estados Unidos y Canadá, y de todos modos el 16 o 20 de julio hay una reunión aquí en México para seguir con las conversaciones, dice la presidenta. Le preguntan sobre la elección en Colombia y la presidenta dice vamos a esperar a que termine el conteo. El de ahora es un conteo preliminar y como siempre hacemos nosotros, dice la presidenta, aquí en México, vamos a esperar a que venga el conteo definitivo para felicitar al ganador. Esto puede ser hasta los primeros días de agosto, dice la presidenta. Y siguiendo con temas internacionales.
0: Y pateó el tema.
1: Ya lo pateó,
2: sí.
1: Agosto.
2: Sí, hasta principios.
0: Oye,
2: de agosto.
0: ¿Y qué fue el pato?
2: Sí, el pato Merlín.
0: ¿Cuánto tiempo le dedicó la presidenta?
2: Como 20 minutos estuvo el pato Merlín
0: pues
2: hoy
0: bueno,
2: en Palacio.
0: Por la fiesta, por el show, por todo eso, qué bueno, está muy bien. Pero pues cómo, aquí sí, cómo contradecir a quienes dicen 20 minutos al pato y no ha podido recibir a las madres buscadoras porque es asunto de la secretaria de Gobernación. Entendemos la fiesta, entendemos el aprovechamiento, claro, ¿no?, de una figura popular querida por la gente como es este pato. Los días del Mundial, que el Mundial está saliendo muy bien, y además está saliendo muy bien a México, le está saliendo muy bien al gobierno, qué bueno. Pero, ¿cómo callar a quienes cuestionan eso, Manuel?
1: No hay manera.
0: 20 minutos a un pato, 0 minutos a una madre buscadora.
1: No hay explicación, Ciro. Simplemente no hay explicación para entender la decisión de la presidenta, ¿no?, de ponerle categorías a los temas y la categoría de las madres buscadoras no es para ella.
0: Vamos a pausa, casi las 8:20. Gracias por sus comentarios. Volvemos.

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13: ¿Quién va a ganar este mundial? Y es que un matemático y economista alemán llamado Joachim Clement construyó un modelo econométrico justo para demostrar que era imposible atinarle al campeón del mundial. Pues el tiro le salió por la culata, y es que usa un modelo con puras variables económicas, como por ejemplo el tamaño de la población, el crecimiento del PIB y hasta la temperatura en ciertos países. Y desde 2014, con este modelito, lleva atinándole a Alemania, luego Francia y después Argentina como los campeones de cada mundial. Para este mundial ya tiene su gallo, y es Países Bajos. Así que vamos a ver si se trató de un chispazazo de suerte o si realmente la economía y las matemáticas pueden explicar el resultado deportivo. Yo soy Aldo Sales, y si quieres saber más sobre negocios del deporte, síguenos en @playbook.la.
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14: Las huellas dactilares de los koalas son muy parecidas a las de los humanos. Incluso podrían confundirse, ya que tienen patrones similares.
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15: El monte Everest sigue creciendo unos milímetros cada año debido al movimiento constante de las placas tectónicas de la Tierra.
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16: Continuamos con Ciro Gómez Leyva por la mañana.
17: ...8:24... hoy comienzan los registros de quienes busquen ser candidatos de Morena a gobernador en los 17 estados del país, donde habrá elecciones el próximo año. Primero, es una contienda para buscar ser el coordinador de defensa territorial de Morena, y luego ellos se convierten, cuando los plazos legales lo permiten, en los candidatos. Revisamos los casos de Sonora, Sinaloa y Michoacán, miércoles, jueves y viernes de la semana pasada, fundamentalmente para saber si los candidatos más fuertes representan la continuidad de Rubén Rocha en Sinaloa, de Arturo Durazo en Sonora, de Alfredo Ramírez Bedoya en Michoacán. Y te haríamos la pregunta, y con mucho interés por escuchar tu comentario, tu descripción. Ernesto Eslava, reportero del semanario Z en Tijuana, quienes se perfilan a ser los coordinadores territoriales y futuros candidatos, son personas cercanas que marcarían continuidad con lo que ha sido el gobierno de María del Pilar Ávila. Te escuchamos, Ernesto Eslava, reportero del semanario Z de Tijuana. Gusto en saludarte. Buen día.
18: ¿Qué tal, Silvio? Muchas gracias por la oportunidad. Fíjate que hay 8 perfiles en Baja California que están buscando esta continuidad del el espacio de la gubernatura de Baja California. Y quiero un poco ir desglosando, seguramente, ya en cuanto al contenido de lo que se sabe de ellos y de los expedientes que hay sobre ellos, es como iremos viendo qué tan cercanos y qué...
17: ¿Pero los 8 tienen la misma fuerza hoy?
18: No, claro que no.
17: ¿Quiénes serían los, si te preguntara, los 3 que tú consideraras?
18: Mira, pues están los 3, podría ser, yo creo que Julieta Ramírez, que es una de las pues, personas más cercanas, de hecho fue una secretaria particular al principio de la carrera de María del Pilar Olmera, que ella es actualmente senadora de la República con licencia, que fue pues incluso frenada su campaña anticipada, que se llamaba Que sea Julieta, por decisión precisamente de la Comisión Nacional de Honestidad y de Justicia de Morena, que recibió pues 2 quejas, ¿no? El 15 y el 21 de abril, y bastaron 20 días para poder declarar procedentes estas medidas cautelares de urgencia y ordenar que la senadora Ruiz Padilla frenara su activismo desde el pasado 6 de mayo. Y ante también ella enfrentó una situación que, ante unos rumores de que se había cancelado su visa, la senadora optó por usarla y cruzar a la frontera a Calexico, aquí en California, para poder comprar una hamburguesa y entrar a una tienda de remate de ropa para desmentir lo que fue tomado como una burla, incluso para la gobernadora, que hay que recordar que Marina del Pilar Ávila Olmera pues le fue revocada su visa desde el mes de mayo del 2025. Otro perfil que me parece que pues es interesante identificarlo es Fernando Castro Trentín, diputado federal, ex embajador, vista que durante su administración con Enrique Peña Nieto pues tuvo diferentes cargos y estuvo pues en Suiza y estuvo en Argentina.
17: Y ya derrotado una vez como candidato del PRI la búsqueda de la gubernatura de Baja California.
18: Aquí lo que quiero decir destacar es que él, por ejemplo, le ganó la contienda interna a Jorge Hangrón, a quien le ganó la elección interna del PRI por la candidatura que hace referencia a Isidro en 2013. Y además renunció en 2019 al paramilitar en Morena y ocupar diversos espacios, y el más reciente pues es diputado federal. Hay otro perfil que...
17: Sí, lo verías cercano, digamos, también marcaría una continuidad con Marina del Pilar.
18: Pues, pero sí es el que ha generado también mucho ruido por esta segunda búsqueda. Hay otro perfil que es muy contrastante a Marina del Pilar y obviamente pues que se ha confrontado con ella, que es la exalcaldesa Montserrat Caballero Ramírez, que ya hace unos días presentó formalmente su solicitud ante el PT para ser considerada como pues el abanderamiento. Aquí en Baja California el PT y Morena tienen una distancia marcada. Sí. El PT pues liderado por Jaime Bonilla Valdés, que es el exgobernador de Baja California.
17: Sí, cómo no.
18: Y aquí el expresidente municipal de Tijuana pues renunció al partido el pasado 9 de abril, tras un pleito precisamente con Ismael Burgueño, el actual alcalde, y la gobernadora Marina del Pilar. Aquí la síndica procuradora presumió que había más de 60 investigaciones en contra de la administración de Caballero, en contra de 25 de sus funcionarios. Y destaca mucho el caso de la reconstrucción del malecón de playas de Tijuana, demolido sin permisos y construido también sin permisos los necesarios precisamente con el impacto ambiental. Otro caso también que hay que resaltar de la exalcaldesa es el caso sobre el destino del cobro de los pases médicos de la caseta especial que opera el Ayuntamiento de Tijuana para el cruce fronterizo hacia San Isidro, en California, y también la controversia por la compra y la construcción de una casa en playas de Tijuana con un valor total de 16 millones de pesos, considerando 11 de construcción y 5 del predio. Y en otro perfil que pues incluso hasta en algunos espacios nacionales lo han destacado mucho como el líder de las encuestas que se han realizado por diferentes casas encuestadoras, es el alcalde precisamente de Tijuana, Ismael Burgueño Ruiz. El alcalde llegó a la presidencia municipal de Tijuana sin ninguna encuesta. Realmente, mientras el Quintero Morales y Cerro Caballero estaban disputándose la candidatura interna de Morena por la alcaldía de Tijuana, Ismael Burgueño fue designado ante un pleito bastante fuerte entre ambos contendientes. Y el sábado, este sábado apenas pidió licencia como alcalde de Tijuana. El 18 de noviembre fue citado ante la Fiscalía General de la República, sí, al estar imputado por lavado de dinero. El alcalde se ausentó de esta cita y desestimó el caso por tratarse de una denuncia anónima. En este mismo caso hay un factor importante que hay que destacar. El empresario Fernando Salgado, a quien ha beneficiado apoyando su fundación, otorgándole la concesión de la operación de la Feria de Tijuana mediante su empresa La Familia Presenta. Aquí este empresario Fernando Salgado mantuvo un perfil bajo hasta mayo de 2025, cuando debió emitir un comunicado declarando que él era el propietario de la mansión de $3,995,000 ubicada en Rancho Santa Fe, en San Diego, California, donde la gobernadora Marina del Pilar, Ávila Olmeda, posó junto a su familia para unas fotografías que posteriormente publicó en redes sociales y de la cual públicamente se presumía que era dueña. Además de los contratos de renta de patrullas y de unidades, la asignación, ¿perdón? Sí.
17: ¿Tú considerarías entonces que son los más fuertes?
18: Sí.
17: Julieta Ramírez, Fernando Castro Trenti, Montserrat Caballero, Ismael Burgueño.
18: Es el más cercano, sin lugar a dudas, ¿no?
17: Y de ahí tendría, si se impone la lógica, salir la persona con el mayor reconocimiento en las encuestas.
18: Sí, definitivamente. Sí. Creo que entre esos perfiles, lamentablemente, yo creo que Montserrat Caballero es como la más distante, por así decirlo, pero...
17: Además es PT. Y es PT. Ahora, nos dijo aquí la semana pasada Citlali Hernández, la responsable de elecciones de Morena, que los positivos en esas encuestas van a ser fundamentales. ¿Qué tan buena expresión, opinión tienen de ellos los ciudadanos? Ernesto, en ese sentido, ¿a quién verías más fuerte de los nombres que nos has mencionado?
18: Todos están en el un tanto de corrupción.
17: Uy,
18: porque de hecho
17: no te estamos escuchando bien.
19: No se entiende nada.
17: A ver si podemos, si nos permite, vamos a aprovechar que ya casi vamos a corte y regresamos nada más para escuchar este último punto de vista de nuestro especialista, de Ernesto Eslava, reportero del Semanario Z. Interesantes los perfiles.
19: Pero por supuesto que sí.
17: En algunos casos...
19: No imaginaba que hubiera tantos, además, en Baja California.
17: No, pero en algunos casos sería una continuidad de otro de los gobiernos, que quizá no con la dureza que se ha señalado a Sonora, Tamaulipas, no se diga Sinaloa, pero que también con muchas dudas por parte del gobierno de Estados Unidos sobre el desempeño, sobre la transparencia, sobre la limpieza, la no contaminación por organizaciones criminales del gobierno de Baja California, el gobierno de Marina del Pilar Ávila. Vamos a hacer una pausa, regresamos y escuchamos este minuto final con Ernesto Eslava, reportero del Semanario Z, allá en Tijuana. Y Y regresamos también con Ciro Procuna, porque sí, es el mundial.
20: Ahí va, Ciro, ahí va. Ya. Ahí va, ya estamos en la segunda ronda.
17: No, no, ¿cómo la segunda? Falta todavía.
20: Perdóname, el segundo enfrentamiento de la primera ronda.
17: Sí, sí, sí, todavía nos queda
20: ahí vamos, sí, ahí vamos.
17: Una semana de la primera ronda.
20: Sí.
17: Vamos a pausa, 8:35, volvemos.

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9: Los astronautas no pueden llorar en el espacio porque las lágrimas no caen, solo forman burbujas alrededor de los ojos.
8: Una vuelta al mundo.
10: Lima, Perú. Lima se ha consolidado como la capital gastronómica de América Latina gracias a su biodiversidad. Su plato estrella, el ceviche, refleja la frescura del Pacífico, mientras que la cocina Nikkei muestra una fusión brillante con Japón. La mezcla de influencias andinas, amazónicas y europeas crea una explosión de sabores únicos que atrae a los paladares más exigentes del planeta.
8: Territorio animal.
11: El dromedario habita en zonas desérticas y solo tiene una joroba en su espalda. Puede soportar temperaturas extremas de frío y calor. Cuando corre, alcanza una velocidad de 65 kilómetros por hora y es capaz de cargar 170 kilogramos. No almacena agua como se piensa, sino que la obtiene metabolizando grasa almacenada en tejidos, principalmente en la joroba, misma que funciona como aislante de la radiación solar. Aunque está hecho para soportar la sequía, si no toma agua en un gran tiempo, pierde fuerza y peso. El dromedario puede estar sin comer hasta 7 días, pero se recupera si beben hasta 100 litros de agua en un solo día.
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14: La presidenta Claudia Sheinbaum supervisó la construcción del Hospital General de Zona del IMSS en San Luis Río Colorado, Sonora. Acompañada del gobernador del estado, Alfonso Durazo, recorrió los trabajos de la obra que atenderá 128 mil derechohabientes. El primer ministro del Reino Unido, Keir Starmer, anunció su dimisión tras una fallida estrategia de su partido para mantener su gestión. El mandatario británico mantendrá su puesto de forma interina hasta que se elija un nuevo reemplazo. El líder panista Jorge Romero celebró que la población colombiana eligiera a un representante de derecha como Abelardo de Lespriella como presidente de su país. Aseguró que el populismo autoritario y corrupto en tierras colombianas fue derrotado. Informó Daniel Wellbanks. 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
15: Continuamos con Ciro Gómez Leyva por la mañana.
16: Concluimos esta conversación. Tuvimos un problema ahí con tu audio, Ernesto Eslava, reportero del Semanario Z. Entonces, conclusión de los 3-4 perfiles que tú ves más viables para que quede en la mejor posición en las encuestas que se levantarán ya pronto, cuando menos la primera
17: fase. Pues Baja California empieza ya el registro hoy.
16: El registro hoy. Uh-huh. Y bueno, se levantarán las encuestas, cuando menos la primera de las encuestas. La segunda, ya nos dijo Citlali Hernández, la definitiva será después del Mundial.
17: Después del 20.
16: En un mes. más o menos.
3: Sí.
16: Te escuchamos con la parte final, Ernesto. Ernesto Eslava.
18: Pues sí, ya veremos qué es lo que ocurre con estas, pues, estos perfiles, pero sí anticipo, yo creo que pues sería el alcalde Ismael Burgueño Ruiz el más cercano, y creo que pues la contienda, que creo, tengo entendido que evidentemente no todos van a poder tener un espacio en esta encuesta, ¿no? Porque pues está, por ejemplo, Evangelina Moreno, que también es diputada federal, Jesús Alejandro Ruiz Uribe, que como delegado pues empezó a moverse mucho y a colocar su apellido mediante una fundación en Espectaculares en Tijuana, Jorge Ramos Hernández, que del Partido Verde pues será impulsado precisamente como uno de los aspirantes en esta encuesta. También está Alfredo Álvarez Cárdenas, que también es muy cercano a la gobernadora. Él fue secretario de gobierno en su gestión. Y bueno, pues realmente Montserrat Caballero, que creo que es un poco la que medio desentona por estar cuestionando y por haber pues enfrentado diferentes críticas desde Morena, y ella pues un poco el hecho de responder generó una dinámica bastante peculiar con ella, y eso no hay que descartar, que al final de cuentas ella también tiene un grueso de la población que la apoya, al menos desde Tijuana, al igual que el alcalde Ismael Burgueño, que creo yo que entre Ismael, entre Castro Trenti y muy probablemente el ruido que pueda colocar Montserrat Caballero pudiera de alguna forma mover este tipo de encuestas. El resto tiene un apoyo, pero honestamente pues las encuestas y como se ve el panorama pues regional, pues creo que están entre ellos tres la posibilidad de que se queden con la candidatura, con este abanderamiento, ¿no?, de la cuarta transformación en Baja California, y pues Ismael Burgueño el más cercano en muchos sentidos con la gobernadora Marina del Pilar Ávila Olmeda, incluso con el exesposo Carlos Torres Torres, y con incluso pues aquí lo peculiar va a ser qué va a pasar con pues algunos lineamientos de Morena, porque por ejemplo Burgueño pues tiene un fallo firme en su contra por pensión alimenticia, bueno, por ejemplo, que está solventando, pero que a final de cuentas, pues no sé si esto va a entrar dentro de la categoría o dentro de las consideraciones para que lo puedan incluir en esta encuesta de a la gubernatura, ¿no?
16: Muchas gracias, Ernesto. Ojalá podamos volver a hablar contigo en unas semanas, cuando se conozca cuando menos el primer filtro de posibles candidatos. Gracias, Ernesto Eslava, reportero del semanario Z Tijuana. Saludos a la gran Tijuana. Gracias.
18: Gracias, saludos. Te esperamos por acá.
16: Gracias.
3: Saludos. Efectivamente, este perfil que mencionaba también nuestro compañero, el caso de Alfredo Álvarez Cárdenas, en su momento secretario de gobierno, pero de perfil académico, que tiene menos digamos, perfil político, pero que también ha sido mencionado, lo estaba comentando, pues ya estaremos viendo que, porque también es el otro muy cercano a la gobernadora, ¿no? Vamos a ver, Ciro, vamos a ver qué tal.
16: Y bueno, vamos a seguir con algunos estados más. ¿Quiénes van a ser los candidatos de Morena? ¿Van a ser candidatos de la continuidad? Dejamos el tema. Ciro Procuna, qué gusto tocayo. Buen día, el fin de semana del Mundial y este lunes ahí está España, ya está Brasil, ya está Alemania, y ahí poco a poco se empiezan a acomodar las cosas. Buen día, Ciro, te escuchamos.
19: Hola, tocayo, qué gusto saludarte, igual que a Manuel, aquí estamos.
3: Sí, buen día.
19: Esta mañana. Buenos días. Vamos a hablar efectivamente de los temas de este fin de semana. También de una noticia de actualidad que acaba de darse, que Itzel García será central, la mexicana, en Kansas City el próximo jueves, 5 de la tarde, en el duelo Túnez contra Países Bajos. Es una gran noticia para Itzel, que había fungido como cuarta oficial en los juegos anteriores, ya en tres ocasiones. Ahora será central, es una responsabilidad mayor en un juego muy importante, definición de grupos, Túnez, Países Bajos. En Kansas City, Missouri, le estará asistiendo Sandra Ramírez, primera auxiliar mexicana, y como segundo auxiliar el español José Enríquez Naranjo. Mucho éxito para Itzel García, una estupenda noticia. Ahora que entremos en tema selección mexicana, quisiera también hacer una pequeña y necesaria aclaración.
16: Sí.
19: Pero vamos primero con la selección de España, porque como bien dices, despertó la campeona de Europa. Esa presentación contra Cabo Verde pues fue digna de pesadilla, de tomar nota, de aprender. Luis de la Fuente lo hizo, 4 cambios mandó para este partido, incluyendo a Lamine Yamal, que fue desde el arranque. Y Yamal fue el que encaminó a la selección de España, anotó el primer gol. El juego se definió en 23 minutos, Arabia Saudita opuso muy poca resistencia. 3-0 iban, decíamos, después de esos 23 minutos, par de goles de Mikel Oyarzabal, un jugador que no recibe el reconocimiento que merece este delantero de la Real Sociedad. Y Lamine Yamal poco a poco va acercándose a su nivel. Jugó 45 minutos, no había necesidad de arriesgarlo más. Y quisiera volver con Lamine Yamal porque está ya en nuestra mente desde hace tanto tiempo haciendo cosas de adultos, que de repente, y a mí me pasa, tiendo a olvidarme que no ha cumplido ni 19 de edad. Tiene 18 años, 343 días. Se convierte en el noveno jugador más joven en anotar un gol en Copa del Mundo. El Rey Pelé sigue siendo el número uno, con 17 años, 239 días. Lamine marcó 14 días, inclusive, de lo que lo hizo Lionel Messi por primera vez en Copa del Mundo. Y sí, ya fue dos veces campeón de España con el Barça, ya fue una vez campeón de Europa, siendo un jugador diferencial. Por eso es que es relevante para Luis de la Fuente ponerlo a punto. Pudo jugar Lamine Yamal para Marruecos, porque su padre nació ahí. Pudo jugar para Guinea Ecuatorial por su madre, pero decidió jugar para España, que es el país en el que nació, y lo hizo pese a que tuvo grandes presiones de parte de la Federación Marroquí, del propio gobierno, para llevarlo a jugar con Marruecos, pero no se dio. Y Lamine es alguien que no olvida dónde nació y dónde se crió. A eso se debe su festejo que hace después de cada gol, sí, 3-0-4. Sí, sí. Ese 3-0-4 se refiere al barrio de Rocafonda, un barrio bravo en España, y es por los tres últimos dígitos del código postal de Rocafonda, lo cual me llevó a investigar y a ver un poco más allá, y casi ajusta con el 303 del código postal del Mercedes-Benz Stadium en Atlanta, donde marcó su primer gol como seleccionado nacional de España. Pero vaya, eso como un dato anecdótico. Lo más relevante es su puesta a punto, que pueda ir avanzando, jugar más minutos para las etapas más importantes. El que aún está todavía tristemente lejos de alcanzar esa mejor versión es Nico Williams. Recibió minutos ayer, pero no se le ve con esa efervescencia de cuando fueron campeones de Europa. Y no es extraño, lesionado, y tampoco fue ese jugador diferencial con el Athletic Club de Bilbao en esta última campaña. Ellos cerrarán la última jornada en Guadalajara contra la selección de Uruguay.
16: El viernes.
19: Exactamente. Es un partido muy, muy relevante. Se sabía desde el principio, pero ahora llega Uruguay con la necesidad, Ciro Manuel, porque volvieron loco al equipo de Marcelo Bielsa. Los de Cabo Verde, otra vez lo hicieron.
16: Sí, pero Ciro, Arabia Saudita volvió loco durante mucho tiempo a Uruguay también, ¿eh? Entonces, ajá, empecemos a darle dimensión a Uruguay. Arabia Saudita, que ayer no le aguantó 23 minutos a España, y España creo que inteligentemente apagó motores y dijo, ya sacamos el día, vamos a entrenar, porque fue lo que hizo España. Ese equipo de Arabia Saudita hizo ver mal. Es más, Uruguay les empató.
19: Exactamente, sí.
16: Atrás.
19: Y así tal cual ocurrió. Sí, eso confirma todas las sospechas que tengo con la selección de Uruguay, que se ha quedado muy corto en cuanto a entregarle a su público un centro delantero, un ataque suficientemente potente. Luis Suárez estaba en la tribuna ayer en Miami y, hombre, si tuvieran la mitad de Luis Suárez, a lo mejor sería otra historia. O de Edinson Cavani, que tenía que ir a trabajar la banda porque Suárez era el capo por el centro. O el propio Cristian Stuani. Hoy no tienen algo cercano a eso. Los errores que cometió el guardameta Muslera, que yo sé que la longevidad de los guardametas a los 40 todavía alcanza para rendir a un gran nivel. Muslera se equivoca gravemente en los dos errores que reciben ante Cabo Verde. En el primero se abre la barrera y en el segundo es un error espantoso de Matías Olivera en una entrega al centro. Muslera sale desbocado a tratar de cortarla y representa el segundo gol de Cabo Verde. Entonces, sí, Uruguay está muy por debajo, bien lo dices, de las expectativas, siendo una ex campeona del mundo, pero ahora con problemas muy serios.
16: Oye, una ex campeona del mundo hace 80 años.
19: Sí, sí. Exacto. También. Sí, sí.
16: 1950, sí, no, ya yo. 70 y tantos años. Sí, ex campeona del mundo la última vez en 1950.
20: Ya llovió.
16: Ni siquiera yo había nacido.
20: No, sí, no.
16: Además, todavía faltaba un buen para que naciera. ¿Qué más viste el fin de semana y cómo ves las cosas hoy, Ciro Procuna?
19: Con mucho gusto. Solamente mencionar algo muy breve de la selección de Cabo Verde, porque se puede meter a la siguiente ronda. Bocinha, de quien les hablé la semana pasada, el portero de 40 años, ya tiene más de 15 millones de seguidores en Instagram. Y esta selección de Cabo Verde tiene una historia fascinante. No sé si estaban al tanto que su defensa central titular, Roberto López, fue reclutado por LinkedIn, por una red social, lo contactaron cuando, te lo juro, sí, él mismo él nació en República Irlanda.
16: Andaba buscando chamba. Sí.
19: El entrenador andaba buscando talento. Sí, el entrenador es Rui Aguas, un portugués, que lo contactó por LinkedIn. Este amigo nació en República de Irlanda, trabajaba en un banco, parcialmente jugaba con un equipo llamado Shamrock Bohemians. Después el Shamrock Rovers le ofreció dedicarse de lleno al fútbol. Y en eso, 2 años después, recibe un mensaje por esta red, red de reclutamiento, por parte del entrenador de Cabo Verde. Sabía que su padre era de Cabo Verde. Él pensó que era pues una burla, que era un spam, una broma. No lo peló al principio. La segunda vez que Rui Aguas le escribió, copió el texto, lo tradujo porque no habla portugués, se dio cuenta que iba en serio, lo contactaron, lo convencieron, lo demás es historia y está jugando su primera Copa del Mundo. Y me cuesta trabajo decirlo, porque era de los que criticaba la ampliación a 48 equipos, pero historias como esta, como la de Curazao, son posibles gracias a los 48 equipos en una Copa del Mundo.
16: Oye, hoy Francia y Argentina.
19: Exactamente, y sabes, Ciro, hoy se cumplen 40 años del gol de Diego Armando Maradona, o los goles. En la Ciudad de México, uno calificado como el gol más bello que se ha anotado, aquel de la selección de Argentina contra Peter Shilton e Inglaterra, el otro es el de la mano de Dios, ese no es tan... Bueno, también es célebre, pero por las razones incorrectas. El otro,
16: hasta tiene una
19: belleza.
16: Película de Sorrentino. No, hombre, sí, ¿qué más quieres? Sí. Y miles de artículos y textos.
19: Pues a 40 años de distancia, ahora que el Mundial vuelve, aunque sea parcialmente a México, pues se juntan 3 supercracks que hoy estarán desfilando. El de Argentina, Lionel Messi, a las 11 de la mañana van a jugar contra la selección de Austria. A las 3 de la tarde, Kylian Mbappé y Francia van contra Irak. Y a las 6 de la tarde, Erling Haaland y Noruega contra la selección de Senegal. Todo esto ocurre, y volviendo brevemente a Messi, cuando está a punto de cumplir 39 años. El próximo miércoles Messi cumple 39 años de edad y si anota un gol más será nuevo récord. Está empatado en este momento con Miroslav Klose, más goles anotados en la historia de Copa del Mundo, y Messi estaría quebrando esa marca. Eso en cuanto a la agenda de hoy.
16: Oye, ¿decías algo más sobre la selección mexicana? ¿Nada?
19: Sí, por supuesto. Sí, mira, antes de terminar, Ciro Manuel, tomo un instante para una aclaración de algo que dije la semana pasada. Tiene que ver con el rival de México para la ronda de 16avos de final. Sí. Les dije que se hacía una siembra de los terceros lugares para determinar cuáles eran los 8 mejores y entonces saber cómo se completaba el cuadro de la ronda de 32. Eso es correcto. Lo que es incorrecto es que se siembren también a los primeros lugares de grupo.
16: Correcto.
19: Lo correcto es que México como tal enfrentará a algún tercer lugar de los grupos C, E, F, H o bien del grupo I, tal y como lo establece el calendario, dependiendo si están entre los 8 primeros. Ese juego está programado para el 30 de junio en el Estadio Azteca. No hay nueva siembra. Tiene que darse el tiempo para que los que entran como terceros, que son los últimos de la fila, tengan cierto margen de recuperación. Entonces, dada la situación actual de esos grupos, las posibilidades para México van en este momento, cuando todavía puede haber movimientos, con Escocia, con Ecuador, Suecia, Cabo Verde o Senegal, a la fotografía del día de hoy. Son esas las posibilidades.
16: Ojalá sea Escocia, ¿no?
20: Ojalá sea Escocia.
16: Y ya en el menos malo, Ecuador, pero los otros 3, uf. Suecia, aunque lo golearon el fin de semana, híjoles.
19: Tiene delanteros de clase mundial con Alexander Isak y con Víctor Gyökeres. Anthony Elanga, hecho en el Manchester United, también tiene mucha calidad.
16: Pero les pasaron por encima y gacho los holandeses, los Países Bajos, que ya no holandeses.
19: Esa es la historia. Y bueno, seguramente Javier Aguirre hará algunas rotaciones para el partido pendiente contra República Checa o contra Chequia. Hay que decir que Eric Lira y que Brian Gutiérrez tienen tarjeta amarilla. Si los llegara a exponer y reciben otra amonestación, se perderían, acarrearían un juego de suspensión. Los que más minutos son Johan Vázquez, Jesús Gallardo, Roberto Alvarado, a lo mejor también por ahí le mueve Javier. y está muy vigente la plática que podríamos ampliar de aquí a que venga el partido, de si debe jugar o no Guillermo Ochoa. Eso lo podemos platicar. Yo tengo un punto de vista muy concreto en ese sentido.
16: Nos lo expones mañana.
19: Si con mucho gusto.
16: Te agradecemos claro mucho. Sí. Buen lunes mundialista, 4 partidos hoy. Gracias a Ciro Procuna, periodista de ESPN México y compañero nuestro en este mundial, que va muy bien, ¿no, Ciro? Va muy bien.
19: Es que hay historias que se quedan. Irán, por ejemplo, que le sacó un empate ante Bélgica. Su portero,
16: los japoneses, tocayo,
19: los japoneses,
16: los goleadores. Sí, está en Monterrey el otro día, pero ya los iremos comentando poco a poco. Tenemos que hacer la pausa. Te agradecemos mucho. Gracias, Ciro Procuna.
19: El agradecido soy yo, Ciro. Un abrazo. Gracias. Manuel, gracias. Hasta luego.
16: ¿Quién le vas?
20: México.
16: Todavía México.
20: Todavía México, Ciro.
16: Sí, claro sí. Que sí.
20: No me asusta Cabo Verde.
16: Cabo Verde.
20: No me asusta Cabo Verde. No.
16: Vamos a pausa.
20: Si no le ganas a Cabo Verde, no le ganas a nadie.
16: Si no ganas a Cabo Verde, vete a la Liga de...
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31: Fumar durante el embarazo representa un riesgo importante tanto para la madre como para el bebé en desarrollo. El consumo de tabaco reduce el oxígeno que llega al feto, lo que puede afectar su crecimiento y aumentar la probabilidad de bajo peso al nacer. También se asocia con mayor riesgo de parto prematuro, complicaciones en el embarazo y problemas respiratorios en el recién nacido. Además, la nicotina y otras sustancias del cigarro pueden interferir en el desarrollo adecuado del cerebro y otros órganos del bebé. Incluso la exposición al humo de segunda mano puede ser dañina. Por eso, dejar de fumar en esta etapa es una de las mejores decisiones para proteger la salud del bebé. Buscar apoyo médico, familiar o psicológico puede hacer más fácil el proceso y mejorar significativamente el bienestar, tanto de la madre como del futuro hijo. Sígueme en todas mis redes sociales como Gina Ibarra-TV.
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32: El príncipe George tras los pasos de su padre. Eton es uno de los colegios más famosos del mundo por los alumnos que han estudiado ahí. El rey Enrique VI creó Eton College en 1440. Al inicio fue para dar oportunidad a jóvenes que no tuvieran los recursos para darles una buena preparación educativa. En sus inicios se enseñaba en latín, después en griego. Se le conoce como la cuna del caballero inglés. Y ahí irá a partir de septiembre el príncipe George de Gales, tal como su padre William y su tío Harry. Podremos ver al futuro rey de Inglaterra con el tradicional uniforme de frac negro, chaleco negro, pantalones de raya diplomática y una camisa blanca con cuello almidonado y zapatos bien lustrados. Este será el inicio para el hijo de William y Kate de cara a sus deberes reales. No son cuentos de hadas, son historias reales.
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33: No todas las grasas son malas.
0: De hecho, son esenciales para la absorción de vitaminas y la salud cerebral. Incorpora fuentes de grasas insaturadas como el aguacate, los frutos secos, las semillas y el aceite de oliva extra virgen. Estas ayudarán a proteger el corazón y te mantienen saciado por más tiempo. Lo importante es evitar las grasas saturadas en exceso y las grasas trans, presentes comúnmente en alimentos fritos o bollería industrial.
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2: Continuamos con Ciro Gómez Leyva por la mañana.
16: De la mañana. Deyanira, buen día.
4: Buenos días, Ciro. Vamos con un resumen de la información. Desde su oficina y en funciones, la alcaldesa de Tenancingo en el Estado de México, Nancy Nápoles, aseguró que nunca inventó un autosecuestro, que ella es víctima de un secuestro que denunció ante la Fiscalía General del Estado de México y que los supuestos 40 millones que habría tomado de las arcas del ayuntamiento nunca fueron sustraídos y están disponibles. Nancy Nápoles aseguró que los 40 millones de pesos que le pedían por su liberación no se pagaron.
5: No hay nada de eso. No existe ningún tipo de desfalco en las finanzas de nuestro ayuntamiento. Lo acuso como una situación política, pues violencia política de género en su máxima expresión. Yo ya no sé si me escapé o me dejaron ir. Yo exijo a la fiscalía pues que se haga que se atraiga mi caso. Yo misma he solicitado que haga una revisión financiera integral, que se revise cada actuar de esta administración para que confirme lo que estamos diciendo, ¿no? Porque no hay manera, Ciro. El dinero está en el municipio, totalmente falso.
4: Con el 100% de los votos contados, el empresario Abelardo de la Espriella ganó las elecciones presidenciales de Colombia con el 49.7% de los votos, venciendo al candidato de izquierda Iván Cepeda, quien se llevó el 48.7% de la votación. Y en estos momentos, el dólar interbancario se cotiza en 17 pesos con 34 centavos.
16: Sofía.
6: Ciro, habla la presidenta sobre los 800 millones de pesos en apoyos que recibirán estados de la CENTE y dice la presidenta, no se da ese dinero a la CENTE o al sindicato nunca, dice la presidenta, esos 800 millones no tienen absolutamente nada que ver con la CENTE, son para la educación de los niños en Oaxaca, se traduce en mayor número de plazas para maestros, explica en qué se va a traducir esto en las escuelas. Dice la presidenta, está equivocada la idea de que eso va para el sindicato, va para mejorar la educación, dice la presidenta. Dice que a los maestros se les ha atendido, que no estamos en la misma situación de las pensiones aprobadas en la reforma del 2007, que les gustaría poder apoyarlos más, pero que se está apoyando a todos los mexicanos y no hay recursos. Se busca mejorar las condiciones de maestras y maestros, dice la presidenta, y también vuelve a señalar el tema de la representación sindical. Dice que hay algunos maestros muy radicales, pero que no pueden ni siquiera parar sus escuelas, dice la presidenta. Y habla también, dice que el exsecretario de Educación de Peña Nieto anda muy activo, diciendo
16: Aurelio Nuño,
6: diciendo que la reforma que ellos hicieron resolvía todos los problemas, lo cual es falso, dice la presidenta. Imagínense. Pero así es.
16: Pues sí, pero imagínense qué, presidenta. Imagínense qué. Hoy hay una mejor educación pública que hace 6 años. ¿Qué indicador lo diría? ¿Cuál? Y no porque hace 6 años tuviéramos una gran educación pública, que no la teníamos tampoco, pero la de hoy es mejor, más allá de lo que diga o deje de decir Aurelio Nuño. ¿Qué más?
6: Y en otros temas, habla la presidenta del tren interoceánico, este que se tuvo un accidente en diciembre, dice la presidenta que a lo mejor para inicios del próximo año ya puede tener nuevamente servicio de pasajeros. Cierto. Ya recibieron las recomendaciones de estas agencias internacionales, las van a revisar.
16: Más de un año
6: y
16: sería.
6: Más de un año sería.
16: Si es que a principio del próximo año está funcionando. ¿Y está funcionando cómo? ¿En qué condiciones? ¿Y cuánto ha costado todo eso? ¿Y cuánto es lo que se va a recuperar con este tren? ¿Cuál era la razón de ser de esta una obra más de López Obrador? Supongo que le habrán preguntado también por el libro de Ken Salazar.
6: Ya le preguntaron por el libro.
16: Bueno, de eso hablamos ahora que regresemos de la pausa. 9:05. Muchas gracias por sus comentarios. Siga con nosotros, estamos por la mañana. Hacemos una pausa y al regresar vamos con mucho más. Volvemos.
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8: Explorando la naturaleza.
9: Bosque de Arashiyama, Japón. Ubicado a las afueras de Kioto, este famoso bosque de bambú es un símbolo de la relación espiritual entre la cultura japonesa y la naturaleza. Aunque es más pequeño que otros bosques mencionados, su importancia cultural y estética es global. El sonido del viento meciendo las cañas de bambú es considerado por los visitantes como una experiencia meditativa única. Representa la gestión sostenible de los recursos y la belleza del orden natural en Asia.
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11: Continuamos con Ciro Gómez Leyva por la mañana.
12: Sofía.
13: Ciro, le preguntaron a la presidenta sobre un adelanto del libro que va a publicar Ken Salazar, quien fuera embajador de Estados Unidos aquí en México, el libro Las Fronteras, mi lucha por un Estados Unidos incluyente, que de acuerdo con una nota del periódico Reforma, este libro diría que el presidente López Obrador estaba muy preocupado por la información que Estados Unidos pudiera obtener del Mayo. Le preguntan a la presidenta sobre esto y la presidenta dice que de entrada hay que ver el libro, no una nota sobre el libro, hay que esperar, dice no sabemos lo que diga el libro.
14: No, pero sí sabemos, cuando menos, al menos en el adelanto que se publicó ayer, hay frases entrecomilladas. Una de ellas muy, muy dura. Pero bueno, ¿qué más? Perdón.
13: Y dice la presidenta, les puedo comentar que si alguna preocupación tenía el presidente, es más bien la participación de alguna agencia de Estados Unidos en la captura de este personaje, del Mayo Zambada. No tiene que ver con lo que fuera a decir, sino con la forma en que se lo llevaron. Dice, eso es algo que nunca quedó claro y por eso se enfrió la relación con el embajador Ken Salazar, dice la presidenta.
14: Pero el embajador, a ver, ¿a poco el embajador Ken Salazar resuelve esas operaciones desde su oficina? Él todavía estaba en Paseo de la Reforma.
15: En Paseo de la Reforma, sí.
14: Entonces, bueno, más bien le cargaron ahí la mano a Ken Salazar. Ayer el periódico Reforma adelantó como se hace. La editorial le dio un adelanto de un libro que se publicará, pues quizá esta misma semana, en los próximos días, de Ken Salazar. El libro se llama, ¿cómo se llama? Por ahí tengo el...
13: Se llama Las Fronteras, mi lucha por un Estados Unidos incluyente.
14: Bueno. Y ahí, por lo que publicó el Reforma, está en la portada del libro, Borderlands. Ken Salazar dice esta frase, ojo, Ken Salazar es el representante del gobierno de Estados Unidos en México, por

0: si esto lo era cuando todavía gobernaban los demócratas. Uh-huh. Aquí no se puede acusar del nuevo Trump y el campo Trump. Y citado, entrecomillado, ayer, está este párrafo en el que Ken Salazar dice: era bien sabido que los poderosos cárteles criminales transnacionales mexicanos habían comprometido a muchos funcionarios del gobierno. Era bien sabido, Manuel.
1: Era
0: bien sabido. ¿Por quiénes? ¿Por Washington? ¿Por Palacio Nacional? ¿Por quiénes?
1: Pues digo que por lo pronto, si no nos fallan los cálculos, creo que era bien sabido por las autoridades de los Estados Unidos, ¿no?
0: Bueno.
1: Sencillo, ¿no? Sencillo. Ya lo hemos platicado antes, cómo de alguna forma pasó, y esto que era el anterior gobierno, Ciro, pero en el caso de Donald Trump, de tener una confianza enorme en su primer gobierno, pasó a tener una enorme desconfianza precisamente por esto, a entonces presidente López Obrador.
0: Bueno, están por el libro, va a coincidir con los dos años de, pues, ¿cómo lo llamamos? De la abducción del Mayo Zambada.
1: ¿De la abducción, Ciro, sí, de la extracción?
0: Sí, sabemos que lo del Mayo Zambada fue a finales de julio. El libro seguramente va a salir en los primeros días de julio. Para efectos, al cumplirse los dos años de esta abducción no explicada todavía, hay versiones del abogado del Mayo, hay versiones... Pero el gobierno mexicano o no sabe o no ha querido informar qué fue lo que pasó. Y ahí caben todas las versiones. Que Joaquín Guzmán López lo secuestró y se lo llevó como si fuera tan fácil eso.
1: Sí, claro.
0: Ahí aparece el señor Rocha, todo. Y justo al cumplirse dos años, Ken Salazar viene con este libro. Luego, habrá que leer el libro, dice que un empresario muy cercano a López Obrador, que también era amigo de Ken Salazar, le contó que López Obrador estaba preocupado por lo que el Mayo Zambada pudiera aclarar en Estados Unidos. Quizá aquí haya mucha ficción en eso, pero yo me quedo con la otra frase. Era bien sabido que los poderosos cárteles criminales transnacionales mexicanos habían comprometido a muchos funcionarios del gobierno.
1: Ciro, y una cosa es consecuencia de la otra. Evidentemente, tan eso es una idea ya investigada por parte de los Estados Unidos. Como segundo es las acusaciones que hay ya en contra de 10 ciudadanos mexicanos de un gobierno, el de Sinaloa concretamente, ¿no? Me parece que es consecuente una cosa con la otra, ¿no? Independientemente de que unos hayan sido republicanos, o mejor dicho, demócratas, y ahora estos sean republicanos, ¿eh?
0: Bueno, y una vez más es la presidencia de la República la que sale a amortiguar cualquier posible efecto sobre López Obrador, que dirán misa, pero va camino a cumplir dos años escondido. Uh-huh. Y escondido porque el señor no tiene una patria que pisar. No puede presentarse en espacios públicos. A eso me referí desde el principio diciendo que estaba escondido, y ahí sigue escondido, según él, produciendo conocimiento. No, según otros,
1: historia,
0: desde ahí se manejan y se mueven los hilos de la política mexicana. En los hechos, el señor va a cumplir dos años sin una patria, sin un suelo mexicano que poder pisar, escondido. Ya veremos el libro.
1: Sí, seguro, sí.
0: Lo leeremos, por lo visto va a salir también en español. Que la uh-huh. versión que presentaron es
1: fue en
0: inglés.
1: Español.
0: Ah, bueno, supongo
1: en inglés.
0: Que sí.
1: Sí, supongo que sí. Pienso que sí.
0: Ay, pues supongo que sí. Bueno, ¿algo más en la mañanera, Sofía?
2: Sí, le preguntan a la presidenta sobre el gusano barrenador, cuándo se va a reabrir la frontera con Estados Unidos, y la presidenta dice que este viernes se inaugura esta planta de moscas estériles. Vaya. Allá en Chiapas, en Metapa, Chiapas. Dice, se inaugura con su primera producción. Esperamos que con esto pueda haber una nueva condición.
0: La que cerró el ahorro de López Obrador.
2: Dice, esperamos que con esto pueda haber una nueva condición, dice la presidenta, y dice que los exportadores o los productores de carne no tuvieron tanta afectación porque lograron darle la vuelta. Dice que empezaron a engordar aquí y exportar la carne ya producida o ya empaquetada, entonces que tuvieron incluso un aumento en la exportación. Pero sobre cuándo se va a reabrir la frontera no lo podemos decir, dice la presidenta, porque no depende de nosotros.
1: No, depende absolutamente del Departamento de Agricultura de los Estados Unidos, ¿no? Que también tienen problemas de gusano barrenador, por lo menos en 3 puntos allá, 2 en Texas y 1 en Arizona, si mal no recuerdo.
0: ¿Qué más, Sofía?
2: Y sobre el tema de Cuba, le preguntan a la presidenta si se han reiniciado los envíos de petróleo y la presidenta dice que no se han reiniciado. Y lo que se está trabajando es que empresas particulares mexicanas puedan venderle petróleo a Cuba, que no sería con fines humanitarios ni de parte del gobierno. Siguen los envíos humanitarios de otros productos, pero petróleo no.
0: Bueno, a ver, Cuba anunció la semana pasada o hace 2 semanas una gran reforma económica que prácticamente abriría todas las puertas de la banca, de todo, al capital privado. El problema es que los cubanos y los especialistas dicen, pues es como la cuarta reforma que se anuncia en los 70 y tantos, 60 y tantos años de revolución. Entonces vamos a ver si la aplican, cómo la aplican, cuál es la reacción primero de Estados Unidos y segunda del capital privado, a ver si en estas condiciones tienen interés en producir, en invertir en Cuba. Y supongo que es a propósito de eso. La pregunta que le hacen hoy en Palacio Nacional, las condiciones hoy no han cambiado. Estados Unidos mantiene el bloqueo, el embargo, la prohibición de venderle petróleo a la dictadura cubana. Y la dictadura cubana anuncia su tercer o cuarto proyecto de modernización económica. Este va a ser el verdadero, pues lo veremos. ¿Lo va a validar Estados Unidos? ¿Estados Unidos va a permitir de nueva cuenta la entrada de petróleo, la venta de petróleo a Cuba por estas reformas? También lo veo. Y mientras tanto, México no le puede vender petróleo a Cuba, punto. Qué bueno que mande ayuda humanitaria, pero petróleo no.
1: Pero petróleo no, Ciro, y eso es el planteamiento, pero efectivamente, pues una vez más, están hablando de una apertura. Yo me acuerdo, creo que de la anterior apertura también se habló que se iba a dar y que iba a ser
0: con
1: muy
0: Obama.
1: Importante para, sí, con Obama, para con Cuba.
0: Y hubo
1: no
0: otras,
1: pasó
0: y
1: absolutamente
0: otras,
1: nada,
0: otras,
1: no pasó absolutamente nada.
0: No, y habría
1: nada.
0: Que leer la prensa, si tuve oportunidad de leer algunos textos el fin de semana, los críticos de la dictadura dicen, qué interesante. Bienvenida a la banca privada y bienvenida a la inversión en esto, sí, bienvenida a la inversión al 100% en tales sectores. Pues sí, ahora crea las condiciones, crea el marco legal para que esto sea posible y para que el capital privado le entre, porque pues si no, y creo que en estas condiciones va a estar bien difícil. Pero bueno, ¿algo más, Sofía?
2: Sí, rápidamente sobre este grupo que está analizando la posibilidad del fracking, lo que llaman gas no convencional. Dice la presidenta que esta semana o la siguiente tiene la reunión con los equipos para que le presenten ya qué dice su estudio. ¿Se puede o no se puede hacer fracking sin afectar tanto al medio ambiente?
1: Pues aparentemente sí, ¿no? Hay una corriente, creo que de trabajo que en el Palacio Nacional
2: es
1: que estaban con esa
2: lo
1: idea.
2: Que están revisando esos
1: vamos a ver qué
2: especialistas,
1: tal, ¿no?
2: A ver qué le dicen a la presidenta.
1: Bueno, vamos a pausa. Estamos por la mañana, hacemos un corte y volvemos.
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1: La empresa china Loopbotics lanzó Rumi, un robot humanoide de acompañamiento que promete entender el ritmo del hogar y las emociones del usuario. El pequeño robot compañero de 65 centímetros puede correr, saltar con los niños y navegar obstáculos. Pero además es capaz de ofrecer abrazos realistas y tener interacción emocional gracias a que con su personalidad evolutiva aprende de la interacción y el comportamiento del usuario. Y así, con sus sensores avanzados en inteligencia artificial, analiza su estado de ánimo y responde con expresiones y acciones apropiadas al contexto. Si quieres bailar, baila contigo. Y si quieres estar tranquilo, descansa contigo. Se caracteriza por su piel suave, sus ojos expresivos y por su capacidad de retroalimentación táctil, ya que fue desarrollado para diferenciar si un toque corporal es un abrazo, una cosquilla o un golpe. Pesa 12 kilos y tiene una voz única para cada ejemplar. Informó Aide Rivera. 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
2: Walt Disney tenía miedo a los ratones, irónicamente después de haber creado al personaje más famoso del mundo, Mickey Mouse.
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4: Continuamos con Ciro Gómez Leyva por la mañana.
5: 9 de la mañana, 24 minutos. Vamos contigo, Sara Pablo, que ya empiezan hoy en un ratito más. No sé si por hora ya comenzó, pero el registro para aspirantes, pues a estas precandidaturas sustancialmente de Morena.
6: Los coordinadores.
5: Los coordinadores.
6: De la defensa.
5: De la defensa de la transformación. De la transformación. Así le llaman, ¿no? Pero de algunos estados, Sara, te escuchamos con
6: buen
5: este
6: día,
5: reporte.
6: Buen día, Sara.
7: ¿Cómo estás, Ciro Manuel? Muy buenos días. Sí, empieza ya este lunes este registro aquí en el World Trade Center. Y bueno, el día de hoy se espera que acudan los aspirantes a los estados de Aguascalientes, Baja California Sur y Campeche. Son las entidades que les corresponde hoy el registro. Vimos ya hace unos minutos llegar a la presidenta de Morena, Ariadna Montiel, quien tiene prevista una conferencia de prensa a las 10:30 de la mañana. Y a partir de ese momento se abre el registro. Se había dicho que desde las 9, pero por tratarse del primer día, pues será hasta las 10:30 después de esta conferencia, cuando se empiecen ya a registrar los distintos aspirantes, tanto de Morena como del Partido Verde y del Partido del Trabajo, es decir, de las tres fuerzas políticas que integran esta coalición, estarán acudiendo a registrarse y después ya se hará la depuración en cada uno de los partidos. Es decir, que el primero en llegar fue Alfredo Álvarez, el profe Alfredo, decían aquí un grupo de simpatizantes que llegó, por supuesto, a echarle porras con banderines, con las chamarras de Morena. Sin embargo, cuando hablamos con ellos, pues resulta que no todos sabían su apellido y tampoco sabían que se quiere postular para ser el coordinador de defensa de la transformación. Una señora decía que creía que iba
6: estado,
7: para diputado.
6: Perdón,
5: en Baja California, ¿no?
6: En Baja California.
7: Híjole. Es Alfredo Álvarez y él fue secretario de gobierno justo de Baja California. Llegó temprano, se retiró ya, pues en espera de que se abra este registro, pero sí, pues vino acompañado de algunos simpatizantes que bien a bien no conocían a qué se va a postular. Y hasta las 6:00 p.m. estaremos viendo este desfile de políticos y políticas que aspiran, por supuesto, a convertirse en candidatos de esta coalición. Sí,
6: oye, Manuel. No deja de ser toda una nota, Sara, que para si estás... ¿Cuál es por orden alfabético? Aguascalientes, Baja California Sur y Campeche. Que tengas que registrarte en la Ciudad de México. No te puedes registrar en Tijuana, en Mexicali.
8: La convocatoria dispone
6: Cabos,
8: que sea aquí, sí.
6: En la Ciudad de Campeche. Uh-huh. Es en la Ciudad de México. Eso es centralismo y no cuentos, Sara.
7: Eso así
6: sí
7: es,
6: que es, eso sí que es el centralismo.
7: ¿Vía digital?
6: Sí.
7: Vía digital sí se pueden registrar,
6: pero
7: es híbrido este proceso,
6: tienes que venir
7: sin embargo,
6: a la capital.
7: Físicamente no.
6: Hijo,
7: así bueno. Es, y habían dicho, Ciro, que nos habían contado que, bueno, pues evitaron que fueran los estados para que pues aquellos, digamos, aspirantes respaldados por él o la gobernadora, dependiendo de la entidad, pues no hicieran uso de recursos públicos y que, bueno, pues mejor aquí en la Ciudad de México, donde, digamos, estaría más controlado.
6: Bueno, muchas gracias. Muchas gracias.
7: Buenos días, Ciro.
5: Gracias, Sara.
6: Eso es centralismo.
5: Pues absolutamente.
6: Para que los gobernadores, ¿qué miedo le tienen a los gobernadores? Ahora te puedes registrar vía digital, pero si quieres hacerlo físicamente, viaja ¿cuántos kilómetros de Tijuana para acá, para no equivocarme?
5: Dos horas y media, ¿no?
6: 2,000. ¿Cuánto es la distancia Tijuana, Ciudad de México? Vente al World Trade Center.
5: De 2 horas y media.
6: A la colonia.
5: O de Juárez y lo de Chihuahua, ¿no?
9: Sí, 2,800 kilómetros.
6: Casi 3,000 kilómetros.
5: 3,000 kilómetros a Tijuana.
6: ¿Cómo te fue en Monterrey, Iñaki?
9: Sí, lo muy bien. Pues
6: el sábado, ¿no? El partido
9: sábado,
6: de Japón.
9: Sábado en la noche, a las 10 de la noche. Manuel, buenos días.
5: Hola.
9: Muy bien, muy, muy bien. La organización fue tremendamente buena. Llegamos temprano, al momento en que abrieron las puertas, a las 7 de la noche, y en general bien, el clima cooperó, hizo calor, pero no demasiado. Y digo, yo no he tenido la oportunidad de ir a un partido aquí en la Ciudad de México, tampoco en Guadalajara, pero en comparación a las imágenes que he visto, por ejemplo, de los operativos de seguridad aquí en la Ciudad de México, nada que ver, nada que ver. Allá, en comparación con lo que hemos visto aquí, donde digo, han habido movilizaciones, estuvo la CENTE y demás, muy poca seguridad, pero no era necesaria más. No lo digo como algo malo, el que hubiera poca seguridad, sino al contrario. Funcionó muy bien tanto la entrada como la salida del estadio, a pesar de la última milla, que se implementó de forma similar a lo que ha ocurrido aquí en la Ciudad de México, pero no se hizo mucho tráfico para llegar a la última milla.
5: ¿Cómo llegas al estadio ahí?
9: Llegué en coche con un conocido de allá de Monterrey, pero nos acercó a la última milla.
5: Y ahí me deja
9: y caminas muy fácil.
6: ¿Y la última milla sí es como una milla o son varias millas?
9: No, es poco menos de una milla en realidad. O sea, yo creo que caminamos de donde nos dejó al estadio como un kilómetro o 200 metros, más o menos. Y bueno, muy bien la entrada, muy bien la salida, de nuevo a pesar de la última milla, a pesar del lleno absoluto, que había más de 50,000 personas, de las cuales muchísimos japoneses, muchos, muchos japoneses, y en fin, a falta de contrastar mi experiencia con otras sedes mundialistas, diría que todo ejemplar. Y hablando de ejemplaridad, qué cosa los japoneses, ¿eh? Qué cosa los japoneses.
6: Y una fiesta, ¿no? Una fiesta y muy bien la organización mexicana.
9: Muy bien la organización.
6: Felicidades a Monterrey. Felicidades a Nuevo León. Con todo y el compadre Elon Musk. Felicidades y felicidades a México por el Mundial. Ya llevamos cerca de la mitad de los juegos que van a jugar acá, ¿no? Eran 13 juegos, pues ya van, sí, creo que 5 o 6, ya llegando a la mitad. Y sí, qué padre. Y además con los japoneses, que son un equipazo.
9: Equipazo, juegan muy, muy bien, y eso sí, que su principal estrella está lesionada. Pero bueno, había muchísimos japoneses. Yo creo, no solo en el estadio, sino también en la ciudad, una de cada 3 personas que veías era japonés. Y siempre de mucho
5: más. ¿Cómo ves?
9: Así, ojo, de verdad, de verdad.
6: Una de cada 3 personas que veías ahí a mi lado.
9: De verdad. Entramos, por ejemplo, a un bar y eran la gran mayoría japoneses. Había un par de sudafricanos y un par de tunecinos y mexicanos éramos.
6: Y son buenos para la fiesta. Y ya está. Los japoneses, sí, son, sí, buenos y son muy educados, son muy simpáticos y son una sociedad extraordinaria, ¿no?
9: Tunecinos también había.
6: Los conocemos menos
9: pero muy también simpáticos también.
6: Qué pena Túnez, por su equipo, ¿no?
9: Nos tocó.
6: Por su equipo.
9: Nos tocó sentarnos al lado de una pareja de tunecinos que viajó desde Túnez.
6: Sí, hijo.
9: Se salieron al minuto 60 del partido.
6: Pues es que
9: al minuto 60.
6: Qué tristeza. Sí. Qué tristeza. Imagínate venir de Túnez y que te den ese baile.
9: Sí.
6: Segundo al hilo y les falta Holanda.
9: Les falta en Países Bajos.
6: Países Bajos, bueno.
9: Los neerlandeses.
6: Pues gracias. ¿Ya no vas a otro partido?
9: Por ahora. Ah, sí, voy el miércoles al estadio.
6: Ah, pues por allá nos vemos.
9: Allá nos vemos.
6: Sí.
9: Nos vamos juntos.
6: No, acá. Mejor.
5: No, pues va una delegación del programa, Ciro, así como vamos.
6: ¿Quién más va?
9: ¿También tú?
5: ¿Va Moisés? No, va Moisés, vas tú, Ciro, va Iñaki. No, pues tú una delegación
6: ¿tú?
5: Del programa. No, señor, yo no.
6: ¿Tú no?
5: Bueno. Esta no me toca.
6: Esta no te toca.
9: Me falta Guadalajara.
6: Me falta Guadalajara. Bueno, pues consíguele. El viernes va el rey de España, el viernes va el rey de España, Guadalajara.
5: En lo que será un partidazo, ¿no?
9: Partidazo.
6: Pues no, no pienso. No veo por qué, ¿no? Pero sí. Pues ya ves que dicen que Uruguay, la ex campeona del mundo.
9: Hijo, en el 50.
6: Pues sí, también. El rey Carlos V, ¿no? Sus reinos no se posaba el sol, pero pues, si nos remontamos a la historia.
5: Pues sí. Tendría que ser un buen juego, ¿no? Yo creo que Uruguay tendrá que jugar. A lo mejor.
6: Si es que puede jugar.
5: Si es que puede jugar, ¿no? Y España, pues ya veremos a qué sale, ¿no?
6: Pues por lo pronto a amarrar el primer
5: amarrar
6: lugar.
5: Amarrar el primer lugar. Entonces yo pienso que va a ser un buen juego, una buena oportunidad para verla el viernes, ¿no?
6: Ojalá.
5: El viernes. Pues, bueno, pues si no consigues boleto, ni modo, mano.
9: No creo conseguirlo.
6: Pero bueno. Nos va a llover el miércoles, ¿verdad?
9: Creo que sí.
6: Híjole.
9: Estamos atentos al...
6: Y esa última milla con una tormenta.
5: Con una tormenta.
6: Pero de todas formas vamos a ir.
9: Ahí estaremos.
6: No te voy a ver, pero nos vemos al día siguiente.
9: Nos saludamos aquí. Al día siguiente. Sí.
6: Bueno, vamos a pausa, 9:34. Gracias por sus comentarios. Volvemos.
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11: Con el marcador empatado a 1 ante la selección de Paraguay, el equipo mexicano tuvo la oportunidad de concretar la victoria en los últimos minutos con un penal señalado por una falta sobre Hugo Sánchez. El propio Hugo realizó el cobro, pero el arquero paraguayo atajó el disparo del entonces delantero del Real Madrid. Todo terminó en un empate a 1 que le impidió a México culminar la primera fase con paso perfecto.
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1: La jornada de hoy en el torneo de verano pinta para ser increíblemente atractiva, y es que entran en acción Argentina enfrentando a Austria, Francia jugando frente a la selección de Irak y Noruega contra Senegal. Y hay que ver qué es lo que hacen hoy tres de los jugadores más importantes en el mundo: Leo Messi, Kylian Mbappé y Erling Haaland, que están luchando por el liderato de goleo en el torneo.
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16: En Suiza es ilegal tener un solo conejillo de indias, porque son animales sociales que necesitan compañía de su especie.
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16: Un caracol puede dormir hasta 3 años seguidos si las condiciones climáticas no son favorables para su supervivencia diaria.
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16: Los ojos de las cabras tienen pupilas rectangulares, lo que les da una visión panorámica amplia.
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19: El director técnico de Argentina, Lionel Scaloni, habló sobre las pausas de hidratación, por lo que señaló:
20: todo lo que tenga en la cabeza puede cambiar en base a lo que pasa en esos 22, 23 minutos. O sea que tenemos gente que está arriba analizando el partido, más nosotros que estamos acá sentados en el banco y buscamos soluciones, lo que se hace en un entretiempo normal se hace ahí, te da tiempo a corregir, ¿no? Pero se hace raro adaptarse a eso.
19: La selección de Chequia parte esta tarde rumbo a la Ciudad de México y el mediocampista Thomas Holtz reconoció que desconoce cómo será jugar en la altura de la capital mexicana. La selección de Corea del Sur arribó a la Sultana del Norte para su último juego de fase de grupos. Sostendrán entrenamientos en el Estadio Universitario de Nuevo León. 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

0: antes que nada, ¿qué es esto, Lourdes?
1: Es una cantante, bueno, es música iraní, Ciro, es una cantante iraní que se llama Parastu Ahmadi. Y la escuchamos porque ella ofreció, o más bien publicó, este concierto, justo lo que estábamos escuchando y viendo, en diciembre del 2024. Pero, ¿cómo cantó sin velo? Fue un concierto publicado en su cuenta de YouTube. Como fue un cantante, como cantó ella sin velo, el régimen iraní la condenó a 74 latigazos por haberse atrevido a cantar así, sin la cabeza cubierta. Y además porque traía los brazos descubiertos y porque está cantando sola. Allá no deben cantar las mujeres solas. Difícilmente se atreven también a cantar por lo menos con hombres, Ciro. 74 latigazos. Ya está sentenciada. Todavía no se ha dicho cuándo se los van a dar a ella y a 8
0: integrantes. Pero esto fue en territorio iraní.
1: Iraní, sí, sí, sí. Es un concierto sin público. Que se grabó, lo publicó en su página de YouTube. Es un concierto que dura menos de media hora, 27 minutos.
0: ¿Qué pensarías si a ti te condenaran a 74 latigazos?
1: Híjole, Ciro.
0: ¿No?
1: Sí.
0: Por lo que fuera.
1: Por lo que fuera.
0: 74 latigazos. Bueno, hay un régimen que lo hace. Y lo hace hoy.
1: Lo hace hoy.
0: En el verano, casi en el verano. ¿O ya estamos en el verano? No, tal vez no, ¿verdad? Sí, hoy empieza el verano.
2: Ya sé.
0: O ayer, anoche, hoy. Sí. En el verano del 2026. Que te dijeran 72 latigazos, Lourdes.
1: Híjole. Sí, o sea, es increíble, increíble, bueno, Ciro.
2: Ayer, Ciro,
1: increíble, condenable, la verdad.
2: Ayer entró el verano.
1: Sí, condenable, muy condenable, Ciro. Y el delito, fíjate, el delito es por atentar contra la moral pública mediante la producción y difusión de contenidos obscenos y contrarios a la ética en el entorno virtual.
0: Y por eso te vamos a torturar.
1: Sí,
0: a humillar y a torturar.
1: 74 latigazos y además durante los siguientes 2 años, de aquí al 2028, ella no puede cantar y no puede salir de Irán durante este tiempo.
0: Ah, bueno. Uf, pues mis respetos para alguien que en esa circunstancia, en esas condiciones, tome este riesgo. Pero bueno.
1: Ella ya había participado, Ciro. Ella tiene actualmente 29 años. Desde el 2022, ¿te acuerdas cuando también a una mujer que no traía su velo, la policía la detuvo y luego se murió en la cárcel por los golpes que le dieron a esta mujer en el 2022? Desde ese momento, ella, Ahmadi, se ha manifestado, apoyó esas movilizaciones en el 2022. Luego canta ahora en el 2024 sin portar el velo. La detuvieron unas horas, pagó una multa, salió en el 2024, pero el juicio siguió y ahora apenas la acaban de condenar a estos 74 latigazos, más pues no poder cantar ni salir del país a ella y a 8 integrantes de su equipo.
0: Gracias, Lourdes.
1: Gracias, Ciro.
0: Manuel.
3: Bueno, dice Javier Milei, es el presidente de Argentina. El león y el tigre rugen en Latinoamérica. Felicito enormemente al señor de la Espriella por su histórica victoria en Colombia. Hoy la mayoría de los colombianos eligieron, se refiere a ayer, el camino de la libertad económica, la prosperidad, la seguridad implacable y decirle basta al crimen organizado transnacional y al narcotráfico. La libertad avanza en toda América Latina, ya no hay vuelta atrás. Viva la libertad, carajo.
0: Pareja, buen día.
4: Ciro, por la
0: perdón.
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0: Ahora sí, pareja, buen día.
10: Ciro, por la mañana, buenos días, Manolito.
2: Buenos días, pareja.
10: Buenos días a todos. Bueno, antes de entrar en materia, si me permite, Ciro, para los amigos de Ciro Gómez Leiva por la mañana. Argentina y Austria se enfrentan este lunes 22 de junio en la ciudad de Dallas por la segunda jornada del Grupo J. La albiceleste llega con confianza tras vencer 3-0 a Argelia y con Lionel Messi como gran figura, por lo que buscará sellar pronto su boleto a la siguiente ronda. pero enfrente tendrá al combinado de Austria, que también llega motivada después de superar 3-1 a Jordania, mostrando intensidad y pegada. Será un duelo clave por la cima del grupo. Argentina parte como favorita por jerarquía y experiencia, pero deberá cuidarse de un rival ordenado, físico y peligroso a contragolpe. 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
0: Bueno, ¿cómo viste a España? ¿Cómo viste a Brasil el fin de semana?
10: Fíjate que a España, bueno, obviamente que ya recuperó
0: Brasil
10: la memoria,
0: fue,
10: ¿no?
0: Sí, el viernes.
10: Sí, España recuperó la memoria, jugó como saben jugar, la verdad. Y el marcador se quedó corto para lo que se vio, ¿no?
0: Creo que pero, se vio bien, ¿no? 23 minutos, sí, 3-0, dijeron, vamos a entrenar.
10: Sí, sí.
0: Como técnico, después, tú hubieras hecho eso.
10: Lo mismo.
0: Ya, 3-0, además un equipo que se veía que no te iba a meter un gol nunca.
10: Sí,
0: pues vamos a entrenar.
10: A mí llamar como la figura, sí, sí, ¿no? Que le dieron sus 45 minutos y lo cuidan para las siguientes fases, ¿no?
0: Sí.
10: Pero España bien, pero estaba viendo el grupo de España, ¿sí, no? Suponiendo que yo lo veo muy difícil que Uruguay le gane a España. Uruguay haría 5 puntos,
0: sí, España,
10: ¿no?
0: Sería el tercer
10: y si Cabo
0: lugar.
10: Verde le gana a Arabia, pues también haría 5 y quedaría España como tercer lugar.
0: Y
10: eso
0: si,
10: se
0: y
10: ve
0: si
10: muy
0: la
10: difícil.
0: Abuelita fuera...
10: Rueda, sería sí, medio sí, bicicleta. Sí. Pero bueno, en este Mundial que ha estado, la verdad, ha estado muy entretenido, ha sido muy bueno. Puede pasar cualquier cosa después de ver a equipos supuestamente débiles empatar a 0 goles con mismo España, ¿no? Que termina el primer partido, que no le puede meter gol al portero del otro equipo. Pero te digo, yo creo que España terminará como primer lugar, de su grupo.
0: Y si existiera la lógica, España debería pasarle por encima a Uruguay, ¿no?
10: O sea, después de ver a Uruguay,
0: porque
10: sí,
0: ni siquiera es el Uruguay que se te encerraba ahí.
10: No, que eran aguerridos, ¿no? Bien aguerridos, dices, ay, qué difícil es meterle goles a este equipo, pero pues no, ahora ya no se ve tan, ¿no? Y bueno, pues se espera que todos esos equipos favoritos pues ya cierren su participación como primeros lugares de sus grupos.
0: Al rato va Argentina, ¿no?
10: Sí,
0: contra Austria.
10: Sí.
0: Vamos a ver a Argentina con un rival un poco más fuerte, el que le tocó el otro día.
10: Sí,
0: vamos a verlo.
10: Yo creo que si lo cierra contra Austria, no creo que Austria le dé mucho...
0: Mucha batalla.
10: Mucha batallita a Argentina por lo que se vio en el primer partido de Argentina, ¿no?
0: Y, pero bueno, oye, Francia debe tener un plan contra Irak, ¿no?
10: Sí, la verdad sí debe de... Ahora sí, ahí hacerse notar, ¿no? Mbappé. Yo creo que es una gran oportunidad para él contra Irak, ¿no?
0: Ya
10: pero
0: metió
10: bueno,
0: dos goles el otro día, pareja.
10: Sí, pero no, pero sí, contra este Irak, dices, no, la verdad.
0: Que probablemente los franceses como España jueguen un rato y luego entrenen.
10: Sí, sí,
0: sí, se van 2-3-0 adelante. Y el que está bueno es el de Senegal-Noruega.
10: Ese va a estar bueno, ese va a estar muy bueno, la verdad. Dices, ahí... Senegal, imagínate a Senegal que como tercer lugar que le caiga a México después por acá.
0: No, pues,
10: yo creo que va a ser un rival muy, pero muy difícil. Muy difícil, pero bueno, vamos a ver qué tanta batalla da ahora sí Senegal contra un equipo importante como es el noruego. Y con Haaland, que también es el protagonista, el goleador protagonista de esta selección, ¿no? Y después, lo que es hoy y mañana, Ciro, cierran la segunda ronda de la fase de grupos con esos partidos, ¿no? Argentina, Austria, Francia, Irak, Noruega, Senegal y Jordania contra Argelia hoy. Y mañana sería Portugal contra Uzbekistán.
0: A ver, Portugal.
10: Y Inglaterra, Ghana, Panamá, Croacia, Colombia contra de la República Democrática del Congo, ¿no?
0: En Guadalajara.
10: Allá en Guadalajara. Y el miércoles empieza la tercera ronda de la fase de grupos.
0: Va a haber seis partidos por día.
10: Del miércoles a sábado, se verán seis partidos por día.
0: Entre ellos el de México, que es a las 7.
10: A las 7. Yo estaba viendo ahí el de Escocia-Brasil. Pues ahí hay muchos partidos que dices, pues vale la pena verlo, ¿no? Pero ellos que Ecuador, por ejemplo, el de Ecuador contra Alemania, ahí dice
0: Ecuador no le pudo ganar, eso sí está cañón, ¿eh? Sí. No le pudo ganar a Curazao.
10: ¿Pero sabes cuántas atajadas tuvo el portero? 15. No, puta, 15. Es, ah, caray. Yo creo que ese es un pésimo mensaje en cuanto a la defensiva de Curazao.
0: Pues ¿no? Los alemanes el portero les metieron 7, compañero.
10: Entonces, te digo, viene también el de Turquía contra Estados Unidos, que también puede ser.
0: Ya Estados Unidos, ya, como ya, México, ya calificado, ya campeón de grupo, no
10: sí,
0: solo calificado.
10: Va a quedar en primer lugar, pero pues, Turquía está esperando que ya sabes que meta su segundo equipo, ¿no? Pero te digo, este de también interesante el de Colombia contra Portugal, que el próximo sábado creo que ahí se va a definir, ¿no?
0: Bueno.
10: Entonces... Pero bueno, vamos a ver.
0: Pues nos vemos el miércoles, pareja,
10: claro que sí, sino...
0: con el previo de la selección.
10: Sí, la selección que pues trae una muy buena inercia ganadora y a ver, no sé, porque no sabe,
0: espero
10: no, si va a
0: que
10: ser.
0: No le echen a perder, no, cometiendo ojalá, muchos no. errores desde la alineación.
10: Yo como dije, yo metería porque el equipo titular, excepto...
0: Una derrota 1-0 contra los checos que no tiene ninguna importancia ya en la clasificación, sí, no. Pero te cambia, te mueve... todo el aspecto psicológico, ¿eh?
10: Pues,
0: sobre todo si juegas,
10: gente, ¿no?
0: Si juegas mal, ¿no? Sí. Si tienes una de esas noches que tantas veces le hemos visto sí, a la claro. selección, entonces...
2: Yo, fíjate, ¿Qué harías con Ochoa, pareja?
10: Me queda
2: claro que va a jugar, pero la cosa es cuánto va a jugar.
10: Yo le daría chance para el segundo tiempo, no el primero. Okay. Yo en el primer tiempo metería al equipo titular, excepto a Eric Lira, porque tiene una tarjeta. Si lo vuelven a molestar, no jugaría el cuarto partido, ¿no? Pero te digo, yo...
0: Pero espérate, ese para el miércoles.
10: Sí, no, sí, te digo, pero viendo las cosas, yo creo que le va a dar descanso a varios titulares, Javier Aguirre.
0: En vez de ponerlos a jugar, en vez de aprovechar, en vez de fortalecer anímicamente.
10: Claro.
0: Y finalmente es un juego del Mundial.
10: Sí, sí, sí.
0: Es un juego del Mundial, en fin. Pero eso lo veremos el miércoles. Ya con más
10: se corren muchos riesgos, pero bueno, pues a ver qué hace Javier Aguirre.
0: Gracias, pareja.
10: Gracias a ti, buenos días a todos.
2: Dice el pareja, tu problema de Javier Aguirre.
10: Sí, ¿no? Es su bronca.
2: ¿Qué? Bueno, vamos a lo siguiente.
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0: Lourdes.
1: 9:53 por la mañana. Desde su oficina y en funciones, la alcaldesa de Tenancingo en el Estado de México, Nancy Nápoles, aseguró que nunca inventó un autosecuestro, que ella fue víctima de la privación ilegal de la libertad que denunció ante la Fiscalía General del Estado de México y que los supuestos 40 millones que habría tomado de las arcas del ayuntamiento nunca fueron sustraídos y están disponibles. Con el 100% de los votos contados, el empresario Abelardo de la Espriella ganó las elecciones presidenciales de Colombia con el 49.7% de los votos. A las 10:30 de la mañana inicia el registro de los aspirantes a las candidaturas de Morena para las elecciones del siguiente año. En estos momentos el dólar interbancario se cotiza en 17 pesos con 32 centavos.
0: No vamos, Manuel.
2: Vámonos, Ciro. Buen día para todos. Hoy... en fortuna para la Ciudad de México, sé que también en descanso para otras ciudades. No así Chilpancingo todavía, porque tienen una movilización de la gente de la CENTE. No hay ya movilización
0: en
2: Ciudad de México. Ya no en Zacatecas, aunque en Zacatecas no hubo clases
0: siguen
2: tampoco el día de hoy. Están haciendo una consulta. Es muy probable que esa consulta determine que también regresen a clases el día de mañana. Pero vaya, ya estamos en otra realidad, Ciro, lo cual... creo que también va a beneficiar para el partido al que van ustedes el miércoles al Estadio Azteca en una dinámica, me parece, bastante más normal de un tráfico adecuado. Creo que vamos a ver una realidad un poco más clara de esas 5 o 6 horas que hay que invertirle o que ha habido que invertirle para llegar al estadio en amenaza de las manifestaciones que sí se hicieron.
0: Bueno. ¿No? Bueno, ¿ya se fueron los maestros, Lourdes?
1: Ya se fueron, Ciro. ¿Sí? Ya no están en el plantón de la Ciudad de México.
2: ¿Sí, segura?
1: Sí.
0: ¿Segura? ¿En principio?
1: No.
0: Ya se fueron.
1: Ya se fueron.
0: Bueno, gracias. Gracias al equipo de Por la Mañana. Gracias por sus comentarios, muchos comentarios. Gracias por su opinión sobre el invitar o no invitar aquí al señor Israel Vallarta. Él dijo que quiere tener una réplica en el programa. Nosotros ya le dijimos ayer a través del periódico, hoy a través de este espacio, que venga el día que quiera. Claro. Ya dependerá de él si cambia de opinión o no. O ya nos hará saber si tiene interés en estar aquí con nosotros. Pero muchas gracias por todo lo que me dijeron en estas 3 horas ustedes con sus comentarios. Gracias, se quedan con Chumel Torres. Buen inicio de semana, buen inicio de verano, buen lunes. Pásela muy bien.
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17: Mucho nos hemos quejado de los altos precios en este mundial. El boletaje, los hospedajes, etc. Pero ahí no termina la experiencia, porque empieza un nuevo capítulo cuando llegas al estadio, y es el de los precios en alimentos y bebidas. Y es que en este mundial hay otra cosa que hizo la FIFA por primera vez, y es descentralizar el modelo de concesiones, permitiéndole a los dueños de cada estadio operar esas concesiones compartiendo el dinero con la FIFA, cosa que antes se llevaba la FIFA por completo. ¿Qué hicieron la mayoría de los dueños? Cobrar lo más que pudieron por combos de pollo hasta $19 y chelas $18. Pero hubo un dueño que se le puso al frente y dijo: no señor, primero va el fan, porque esa es mi política que he tenido siempre en el estadio, y es el estadio de Atlanta, propiedad de Arthur Blank. Aquí lo que está haciendo Arthur Blank no solamente es ser bondadoso, sino está comprando un goodwill de marca que puede ser mucho más valioso que los ingresos en el corto plazo en chelas y en pollo.
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19: El dromedario habita en zonas desérticas y solo tiene una joroba en su espalda. Puede soportar temperaturas extremas de frío y calor. Cuando corre, alcanza una velocidad de 65 kilómetros por hora y es capaz de cargar 170 kilogramos. No almacena agua como se piensa, sino que la obtiene metabolizando grasa almacenada en tejidos, principalmente en la joroba, misma que funciona como aislante de la radiación solar. Aunque está hecho para soportar la sequía, si no toma agua en un gran tiempo, pierde fuerza y peso. El dromedario puede estar sin comer hasta 7 días, pero se recupera si beben hasta 100 litros de agua en un solo día.
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30: Señora bonita, mi amigo, amo de casa. ¿Ya vio el reloj? Ya son las 10. Y es lunes de nuevo, el día maledito que solo inventaron para recordarnos que el descanso fue una ilusión colectiva. Arrancamos la semana con lagañas y chinguiñas, pero con toda la actitud para que nos vaya bonito como debe de. Así que prenda la tele o súbale a su radito porque estas horas no son horas. ¡El tigre soltó el zarpazo! El abogado derechista de Colombia le ganó la presidencia a la izquierda por menos de un pelito y Petro ya anda diciendo que hay trampa, como lo indica el manual de procedimientos. ¡Tú, Claudia! The Guardian le dedicó su portada a la presidenta y la bautizó como la líder de izquierda más popular del mundo, con todo y sus bemoles en letra chiquita. ¡Se le chispoteó! El líder de Morena en Yucatán llamó a AMLO el peor presidente de México, pidió aplausos, los recibió y luego dijo que peor y mejor suenan igual. Sí, serás. ¡Patologías! El pato Merlín fue a la mañanera y el alcalde de Quiroga agarró muy brusca a otro pato. 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

0: eso no son una señora bonita, amigo amo de casa. Bienvenido sea usted a Grupo Fórmula. Les saludo como cada día. Chumel Torres me acompaña como siempre. Mi Tony Manero, Gabriel Mimi. Vamos rápidamente con la información que le tenemos preparada para el día de hoy, miércoles 22 de... Ya quebró el año, gordo.
1: Ya, güey, se nos fue el año.
0: Ya lo demás es Navidad, ya.
1: ¿Qué falta? No. ¿Fiestas patrias?
0: 16 de septiembre y ya.
1: Día de muertos. Se acabó y vámonos esto. A cargar los peregrinos.
0: El tradicional día de desfile de muertos que.
1: No, ya lo adelantamos.
0: No, que bien. Ay, ¿viste que se robaron los cempasúchiles?
1: Los
0: cempasúchiles.
1: ¿Cómo, sí, ¿cómo se pluraliza cempasúchiles?
0: Cempasúchiles. Allá en Reforma ya es que los puso ahí Clara, doña Clara.
1: En todos lados, en varios lugares de México.
0: Y se los llevaron ahí.
1: También en buena parte de periférico sur, todo, o sea, perisur, todo ese cacho, también pusieron cempasúchiles.
0: Y entonces cuando ganó México, cada quien agarró su cempasúchile y se lo llevaron.
1: Es que es fina la flor. Es carita, entonces yo sí veo carita? Una ahí. Yo sí desentierro una y me la llevo a mi casa.
0: ¿Ah,
1: la
0: sí, neta. ¿No?
1: Sí, pues hay una
0: macetita. Y la tienes ahí, que se quedan ahí.
1: Una macetita.
0: En Reforma y que ya hay que
1: solo hacer. Los que tienen buena mano pueden conservar vivos el cempasúchil. Se sabe, por eso es la flor de los muertos, mi hermano.
0: Mira nada más. Vamos a una pequeña pausa, regresamos aquí en No Son Horas. Tenemos mucha información. Perdió Don Petro. A ver qué fue lo que va a pasar allá en Colombia. Todo esto después de esta breve pausa. Vamos y volvemos.

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2: Ya estamos de regreso en No Sonora, señora bonita, amigo amo de casa. Vamos hasta Colombia, donde hubo elecciones a la presidencia y el abogado de ultraderecha, Abelardo de la Espriella.
1: Espriella
2: fue perfilándose, se perfila como el nuevo presidente de Colombia tras vencer por un margen menor al 1% al candidato de izquierda, porque no hay ultraizquierda.
1: Chequeteto, estuvo reñidón, ¿eh? ¿Por qué no hay qué?
2: Ultraizquierda.
1: Ultraizquierda.
2: O siempre que dicen, es ultraderecha, pero nunca dicen, es ultraizquierda.
1: No, yo supongo que sí hay ultraizquierda.
2: Que nomás es de izquierda, ¿no? Normal, ¿no? Pues sí, o sea, pero porque toda la izquierda está medio...
1: También la ultraderecha.
2: No, sí. O sea, ahí se dan, digo, de topes. La ultraderecha está loquita.
1: Sí, y la ultraizquierda.
2: Pero es que nunca hay ultraizquierda, nomás es izquierda, sí. Bueno, ok. Y el candidato, por el 1%, al candidato de la izquierda, Iván Cepeda, en la segunda vuelta electoral. Esto es con casi el 100% de las mesas escrutadas en lo que es el preconteo de la registraduría de Distrito Nacional. El candidato del movimiento que se llama Defensores de la Patria alcanzó el 49.66% de los votos, superando a los 12.9 millones de sufragios este domingo 21. De la Espriella tiene 47 años, un niño.
1: Un chamaco,
2: un
1: si me permite decirlo.
2: Un pequeño párvulo ahí. Y basó su campaña en propuestas de mano dura a la construcción de megacárceles y una reducción del 40% del tamaño del Estado. A pesar de los resultados preliminares, obviamente, mi Petrus dijo, momento. Y se negó a reconocer la victoria inmediata y advirtió que revertir las reformas va a ser un grave error. El mandatario denunció prácticas irregulares en las actas, injerencia extranjera, mientras que Iván... No, tengo aquí. Gustavo Petro anuncia que no reconoce la victoria de Abelardo Espera porque hubo una vulneración del software electoral realizado por el Estado de Israel.
1: La batlinia.
2: Todo al mismo tiempo, Gabriel. ¿Por qué será que cuando gana la izquierda es de... ¡Viva la democracia!
1: Cuando gana cualquiera, güey. El oponente siempre tira mal.
2: Cuando ganó el licenciado, luego...
1: Especialmente Petro, que gusta de aventarse unas estocadas.
2: Que tampoco lo va a juzgar.
1: No, en ningún momento dije que esté mal.
2: En estos micrófonos no se le va a juzgar.
1: Jamás.
2: A don Petro, sí.
1: Pero mira, después de saber los resultados preliminares, seguramente Petro pues se dejó caireles ahí unos liquidillos, ¿no? Para agarrar valor y se puso ahí a mensajear, a tirar neta.
2: Va a impugnar los resultados en 33,000.
1: Ya se esperaba, ¿no? Ya se esperaba que alguien tan sin embargo como don Petro.
2: Y luego las reacciones acá fueron de Estados Unidos, Donald Trump y Marco Rubio le dijeron, very well, Mr. Abelard. Le hicieron, mira la cartota que le mandó don Trump.
1: The Tiger.
2: Le dicen el tigre. Lo felicitó Donald Trump.

0: felicitó Marco Rubio, lo felicitó...
1: Alito Moreno,
0: el Jorge...
1: Doña Claudia Sheinbaum dijo que no, hasta que estén los resultados hasta ya que, chido.
0: Sí.
1: Va a dar su posición.
0: Ahí puedes saber cuando, si es de los buenos o de los malos. Cuando luego dicen felicidades al pueblo colombiano, o cuando dicen... Me voy a esperar a los resultados preliminares. Le pasó a mí, el primero, el paciente cero con el que yo descubrí esta tendencia fue con Milei. Que si no reconocen así luego el resultado de la elección, es que no juega en su equipo. No que sea malo, pero no es de sus...
1: Bueno, pues ahí está. No ya es los colombianos. No es en una, estuvo reñido, ¿eh?
0: Sí, falta ver a ver qué hay onda, una teoría muy buena que yo estuve viendo en Twitter. Que ¿te acuerdas que el tema con Trump... Y Marco Rubio se quitaron aquella cosa que se llamaba el USAID. El USAID eran programas que mandaban hacia otros... no, era un programa de Estados Unidos que mandaban dinero a diferentes causas que así lo requerían. Eran unas cosas, pero, o sea, loquísimas. Y aquí en México tuvo efectos, y en Latinoamérica también tuvo efectos muy raros, porque, pues, de repente ya no había dinero para estas... ¿Te acuerdas de esa escritora que tenían su este del matar bebés y todo? Y ya no tenían lana. Y hay la teoría de que desde que quitaron este USAID, porque muchos decían que se manejaba con lana gringa, los partidos de izquierda. Pero es que ve lo que tenían. $47,000, esto es lo que se quitó. $47,000 para una ópera transgénero en Colombia. $32,000 para un cómic transgénero en Perú. Un musical sobre diversidad, equidad e inclusión en Irlanda. Programas para promover los cambios de sexo y activismo LGBT en Guatemala y en Serbia. O sea, y entonces esto es que dicen muchos que lo usaban para fondear las campañas. Pero ahora, en los puestos de revistas, no era Anne Hathaway la que se llevaba todas las miradas. No era Chris Hemsworth.
1: No era Julia Roberts.
0: No era Julia Roberts, quien estaba ahí en los primeros, en la Vogue de este...
1: De los tabloides.
0: En los tabloides, en la boca de todos. Era Claudia Sheinbaum. Porque la revista británica The Guardian Weekly dedicó la portada más reciente de su edición a la presidenta de México, Claudia Sheinbaum, catalogándolo como la líder de izquierda más popular del mundo, bajo el título I, Claudia. I, Claudia.
1: No, está haciendo alusión a Yo Claudio, ¿no? A la novela de Yo Claudio.
0: Sí, Yo Claudio. Y es un reportaje firmado por una periodista que se llama Rachel Nolan. Y destaca, sí, que casi 2 años del que asumió la presidencia la doctora, mantiene una aprobación histórica cercana al 70%. Pero trae jiribilla.
1: ¿Por qué tú?
0: Porque sí dice no, que es muy científica y que tiene un concepto de cabeza fría. Esto elogiando a que pues ha tenido sus encuentros con el señor Trump y los aranceles y el T-MEC y todo. Y dice
1: le aplauden programas sociales, le aplauden reformas.
0: Y le aplauden su que no se ha dejado ahí llevar a pesar de la buleada que le hace el güero. Pero sí dice también, nada más que hay una crisis de desapariciones, hay una influencia del crimen organizado y una polémica integración de la Guardia Nacional a la Secretaría de la Defensa Nacional. O sea, no todo es yupi. O sea, sí dicen que tiene una aprobación muy cañona, sí dicen que es la líder de izquierda más popular del mundo, pero también no desconocen que pues anda ahí. Pues, lo que todos sabemos, güey.
1: Sí, sí, sí. Lo que todos sabemos y todos se...
0: Ajá. Y todos, o sea, dicen que hay una crisis de desaparecidos y que hay influencia del crimen organizado. Y hablando de crimen organizado,
1: no
0: es cierto. La gente, no. No. Resulta que el titular de la Secretaría de Educación Pública de la SEP, Mario Delgado, rechazó, váyanse, que el gobierno federal haya aceptado un soborno, ha entregado un soborno de 800 millones de pesos, güey, a la sección número, ¿qué? 22. De la Coordinadora Nacional de Trabajadores de la Educación, de la CENTE, a cambio de... pues que coincidió, Gabriel. Coincidió la entrega de estos 800 millones de pesos con la levantación del plantón de que estuvieron haciendo acá los maestros.
1: Usted recordará que la semana pasada nos fuimos con la gran noticia.
0: Y
1: de
0: la
1: que
0: antepasada.
1: El 90% de la...
0: Ya se había recogido.
1: De las actividades de la CENTE aquí en el centro del país... Ya se había levantado. Después salió con que es que hubo unos dinerillos ahí a raíz. Sí los hubo.
0: Sí los hubo.
1: Ya dijo la
0: CEP. Pero no eran para eso.
1: Sí los hubo, pero no fue eso, sí. No fue un soborno.
0: O sea, coincidió, sí coincidió que le enligaron ahí 800 millones de pesos. Y la gente al mismo tiempo dijo, justo cuando íbamos a levantar el plantón, fíjate.
1: ¡Qué bueno! Porque
0: pues, ¿no? Los tiempos.
1: No iba a haber quien los reciba.
0: Ya nos íbamos a ir. Sí, sí, no, sí. Nos quedamos 10 minutos más y se quedan esos 800 millones.
1: ¿Traen el cheque?
0: Pues justo.
1: Nos firmamos movemos, de una vez. Vámonos rápido.
0: Compañeros, una pluma.
1: Antes de que nos cierre el banco. Ajá. Vamos a...
0: No va a ser que me lo reboten, ¿me hacen? Sí. Y el tema es que coincidió y ya dijo don Delgado, no es...
1: ¿Cómo creen que vamos a pagar porque se quiten los...
0: Esto no es un esquema de chantaje, Mario.
1: De ninguna manera.
0: Mario, ay, ni un solo peso para líderes ni dirigencias, dice.
1: Esto es para ayudar a los maestros.
0: Es para los niños. Y ahorita ya, entonces las escuelas de Oaxaca, Chiapas y Guerrero, olvídate. Cuarto piso, güey. El elevador, alberca olímpica, con 800 millones de pesos puede hacer muchas cosas.
1: Qué coincidencias, ¿no?
0: Qué coincidencias.
1: El timing. Los tiempos de Dios son perfectos.
0: Así lo es. Vamos a un pequeño corte comercial y regresamos aquí a No Sonoras. Usted no se nos vaya. Vamos y volvemos. 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
16: En plena ciudad de Colima, el majestuoso Palacio Federal destaca por su arquitectura neoclásica. El terreno de este inmueble fue un cementerio, después una finca y una botica. Pero fue hasta 1908 cuando el entonces presidente municipal Blas Ruiz Díaz y un propietario del inmueble construyó ahí su casa. Sin embargo, desde 1928, el edificio estuvo en pugna por diferencias políticas, por lo que el gobierno estatal lo confiscó. Su interior está adornado con pinturas y murales de artistas como Mercedes Zamora o Antonio Cedeño, entre otros.
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2: En No Sonora, señora bonita, amigo de casa, le estamos platicando en el bloque pasado acerca del rechazo de Mario Delgado, que dijo que no le di 800 millones a los maestros.
3: No, no.
2: Para que
3: no.
2: Se fueran. Coincidió que no, que no.
3: ¿Cuánto les dio?
2: Nada. Para que le dio 800 millones a los maestros, coincidió con el levantamiento de...
3: No, Mario Delgado, pues, la Secretaría
2: de... No es como que lo tenga en su bolsa, está trabajando aquí.
3: No haya escarbado ahí en el cenicero del carro.
2: Exacto.
3: Para juntarles 800 ahí...
2: 800 millones, a ver, déjame... Jaime, ¿me puedes abrir la guantera, por favor? Dijo que no se trata de un esquema de chantajes, porque la CENTE jamás ha funcionado así. Dice, ni un solo peso para los líderes ni las dirigencias. Estos son para el rezago educativo y de estados con mayores carencias como lo son Oaxaca, Chiapas y Guerrero. ¿Por qué siempre es Chiapas, Oaxaca y Guerrero?
3: Bueno, no empieces, ¿verdad? No empieces,
2: bueno, este dice que este dinero es para eso. Sin embargo, los maestros ya dijeron, retiraron las carpas del centro histórico, diciendo que... van a reorganizarse si se niegan a cumplir demandas claves como la erogación total de la ley, abrogación total de la ley del ISSSTE del 2007. Volveremos.
3: Vámonos rápidamente a Yucatán. Ah, qué rico Yucatán.
2: Sí, güey, Tizimín está padrísimo, güey. Bueno, resulta que durante una reunión oficial allá en la bancada del pueblo, no sabemos qué es esto, el presidente del Comité Ejecutivo Estatal de Morena en Yucatán, en Tizimín, mira, el señor Bojorques, Carlos Bojorques, generó controversia utilizando a Andrés Manuel López Obrador, diciendo que era el peor presidente de México que ha tenido México. Y tú le dijo, ¿de qué, güey?
3: ¿De qué?
2: Es el peor presidente que ha tenido toda la República Mexicana en su historia.
3: ¿Qué?
2: Y se le dijo, no, es que me confundieron con mi fonética.
3: Me confundí, güey. Yo, dijo.
2: Me confundí la fonética. ¿Sí? Vamos a ver qué fue lo que dijo el señor Bojorques allá en la bancada del pueblo, ahí en Tizimín. Échame la bonita, por favor.
4: Vente, papá. Partidos aliados, somos la transformación de México. Somos la cuarta transformación que ya va por su segundo piso. La inició el peor presidente que ha tenido México, que se llama Andrés Manuel López Obrador, para que pediría un fuerte aplauso.
3: Se me chispoteó.
2: Se me chispoteó. A lo mejor que
3: la bojón. La onda es que todos aplaudieron.
2: Sí, no, lo bueno es que era puro carreado y no entendieron nada.
3: No, de ninguna manera. No, entendieron, prendieron de aire. Entendieron que don Bojorques acababa de subir un resbalón.
2: Una chispoteada.
3: Se le atragantó el salbute.
2: Se le salió el salbute. Y entonces se le atoró las palabras, se apechugaban. Y no, dijeron, no, se equivocó, hay que aplaudir, porque sí, no nos dan los lonches.
3: Don Bojorques dijo, es que mejor y peor suenan muy parecidos.
2: Era muy parecido, más tienen una letra de diferencia, güey.
3: No es lo mismo, pero es igual.
2: Claro, que Silvio fonéticamente Rodríguez. Están muy cerca, güey. También ustedes no me hagan esto, güey. Pero sin duda, pues el señor Bojorques no es el mejor.
3: Dijo don Bojorques, hay una distancia fonética muy breve entre peor y mejor.
2: Es tema de fonética. Si usted no sabe de fonética, no opine. Si así usted es, ¿no? No es fonética disimina, ni me esté reclamando nada. Güey.
3: ¿Quién no ha dicho peor por mejor?
2: ¡No, hombre!
3: ¿Quién no le ha cambiado el nombre a su esposa?
2: No te cuento.
3: Son cosas de fonética.
2: Patricia, muchacho. Y Lorena están, sí, muy cerca.
3: Suenan
2: a nada.
3: Absolutamente.
2: Dice, sí, pero me dijiste Raúl. Dice,
3: me acordé de mi compadre.
2: Ahora eres sexista. Ah, muy bien. Ah, bueno, machi, qué bueno.
3: Yo
2: que
3: solo
2: eres.
3: Veo aura.
2: Transfóbica eres tú. Y entonces el tema es que dice que hay una distancia muy fonética entre mejor y peor. A la misma presidenta se le ha chispoteado.
3: A todos nos ha pasado.
2: ¿Te acuerdas cuando dijo que siga la corrupción?
3: Cuando no, por ejemplo, hace rato que
2: no, yo no te quería usar, no
3: que te programa. Quería pedir la hora y te pedí un besito.
2: No, pues, sí, pero es muy diferente. Fonéticamente estamos muy empatados. El tema es que nosotros no podemos decir nada si nuestra dicción es la de un bataracio.
3: Eso sí, perdón. No, aquí no vamos a juzgar a nadie por hablar
2: a juzgar a nadie.
3: Por hablar como...
2: Pero no, señor Bojor, que usted no se preocupe. Usted lo hizo bien, bien.
3: ¡Oye, el pato!
2: El pato, aquí está con la Azucena.
3: Aquí andaba el pato hace rato.
2: Y lo estuvo en la mañanera, ya lo traen bien cansadito, güey.
3: Aquí en el pato.
2: Al pato. Y
3: sí, güey. Se ve ahí. Se
2: pues es que no está acostumbrado, pues tú estás pateando desde temprano.
3: Sí.
2: Ahí
3: sí.
2: En la mañanera, y ahorita lo traen, aquí andaba con la Azucena.
3: Sí, sí, sí. Y en la mañanera, todavía más antes.
2: Sí, no, temprano.
3: Estuvo con
2: temprano.
3: Doña Claudia Sheinbaum ahí. Sí, sí, sí.
2: ¡Ay,
3: está atravesándose el pato!
2: ¡La animación! ¡Ay, patito! Y lo,
3: no, decía, no,
2: no, no, no, no, es que yo jugué, no, ya a mí me condicionaron a eso.
3: No. Iban 29 minutos.
2: Es que soy de Chihuahua. Y entonces, bueno, no, pero este fue otro pato, este no fue Merlín, este fue otro más distinto.
3: No. Este, yo te hablo del pato, el original, el Merlín.
2: El Merlín.
3: Ya es estrella, ya es embajador del mundial.
2: ¿Cómo ves?
3: Ya es ya se andan peleando por qué televisora lo lleva al mundial.
2: Exacto.
3: Ya lo llevó doña Claudia.
2: Le van a dar...
3: le tiró hoy un picotazo a doña Claudia.
2: Es que sí, sí. Le...
3: ¡No me pique! Como el meme ese. De...
2: ¿Qué?
3: El video ese de... ¡No me ande picando!
2: ¡Eh, patillo! No, soltó.
3: Mira, ahí.
2: Mira,
3: ahí está con la señora presidenta.
2: Es que no, los,
3: hola,
2: los patitos son así, güey. Te tiran.
3: Estoy muy contento, señora presidenta.
2: Este le agarró.
3: ¡Ay, qué bonito pato! ¡Ajijuela! ¡Ajijuela!
2: Sí. Sí, mira, a mí también ahorita que está con la Azucena me tiró el picotazo.
3: ¿Te acercaste ya?
2: Sí, también yo.
3: ¿Por qué, güey? ¿Por qué eres de esa gente?
2: Perdóname por ser feliz.
3: Pero no pueden ver algo que luego quieren agarrar.
2: ¿Y dónde andabas? No más porque no te dio tiempo.
3: No, pues,
2: no más porque no te dio tiempo. Pero dice,
3: ahora me voy a disculpar, wey, por trabajar
2: y
3: no, ahora.
2: Tenía su portería.
3: Y su baloncito.
2: Y su baloncito,
3: su baloncito.
2: Hombre, ya es una celebridad este, brother. Y ya dijo la FIFA que le van a dar boletos ahí para la final, no sé qué, que lo van a patrocinar. Y ya dijeron los dueños, Carla Gómez, que lo van a registrar porque ya andan ahí muy con el limpi. Bueno, hasta Calderón opinó.
3: Sí, metiche ahí. No, bueno, pero está bien porque también dijo, a ver, todos los desde la FIFA, los
2: sí,
3: del gobierno, todos
2: sí,
3: están colgando,
2: sí,
3: móchense.
2: Sí.
3: Pues sí, móchense con
2: dice,
3: una lanita.
2: Dice Felipe Calderón, móchense, dice. Un par de regalías ahí para la familia. Dice, no puede ser que su dueño se quede después del mundial sin otra opción que ayudarle a su mamá a vender agua en la calle. Échenle la anita.
3: Sí.
2: Pero, digo, don Calderón, muchísimas gracias por el mensaje, pero... No.
3: Muchas gracias por
2: muchas
3: su
2: gracias
3: opinión.
2: Por la opinión. Pero, oye, la FIFA no suelta ni un... Estás viendo que pones un juego en tu taquería, güey, y llega el mismo Infantino y te tira el trompo y lo pisa y llega... ¿Me entiendes? Las playeras.
3: ¿Qué está pasando aquí?
2: ¿Está pasando aquí? ¡Pero,
3: ¿qué están viendo?
2: ¡Suéltese aguachile, señora! El don Infantino.
3: Oye, pero ¿viste lo que les hizo Levi's y Gillette, güey?
2: Sí, estuvo perro eso.
3: Estuvo padre.
2: A ver, es que el tema es que la FIFA está bien celosa con el tema de las marcas y que no pagaron, que no sé qué. Primero con mis brothers ahí que andaban vendiendo tu playerita Clon Espejo.
3: Sí.
2: Clon Espejo. Oye, 200 varos, güey. Están 1,400, güey.
3: Las transmisiones piratas.
2: Que trae, exacto, dice, en vez de Adidas, dice Ardidas, está bien. Cuatro rayas, parece que del Telcel. Y ahora los estadios, como los estadios los pagan Estados Unidos, los puedes patrocinar. Bueno, aquí también. Bueno,
3: fue la razón por la que le quitaron aquí el nombre.
2: No.
3: También tenía nombre de banco. Aquí.
2: Tenía nombre de banco, sí, tienes toda la razón. Yo no me acuerdo. Y entonces ahí estaba el Levi's, dijo, no puedo usar el logo. Ah, bueno, lo voy a cubrir. Y lo cubren perfecto, así que se ve el logo de Levi's.
3: Ni se ve que es el Levi's. Pero los de Gillette,
2: ¿viste el de Gillette?
3: Cubrieron el logo con
2: espuma
3: de afeitar. No. Genios de la merca.
2: Qué bueno que no hay estadio Zico, porque quién sabe cómo lo hubieran cubierto.
3: Durex.
2: Estadio Durex.
3: Si estuviera. Digo,
2: estadio.
3: Con que me pidan un condón a mí.
2: Estadio, Estadio Casa de Toño y luego por eso un pozole.
3: Ah, qué rico, güey. Un flan de la abuela. Una hecho que, de original abuela.
2: De ahora abuela con, original. Con 30% más abuela ahora.
3: Así es. ¿Verdad? Vámonos a un
2: una quesadilla de... Ay, deberíamos...
3: ¿Cómo se que? Ahí te va el hack. Chicharrón con queso.
2: Doble hack. Queso con cochinita pibil. No, pero tienes que partirlo para no, que no, está muy implosiva muy caliente.
3: Bueno, venga.
2: Vamos a un pequeño corte comercial en lo que vamos a casa.
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14: La presidenta Claudia Sheinbaum afirmó que esperará que se lleve a cabo el conteo definitivo de las elecciones presidenciales en Colombia para felicitar al próximo mandatario. La mandataria federal señaló que la información presentada al momento es preliminar. La gobernadora del Estado de México, Delfina Gómez, aseguró que con la entrada en vigor de la Ley de Protección, Cuidado y Bienestar Animal en la entidad, se beneficia a miles de seres sintientes, otorgándoles el acceso a una vida digna y libre de agresiones. La SEP informó que al momento se ha beneficiado a 12.876.000 estudiantes con las becas Bienestar. El coordinador nacional del programa, Julio César León Trujillo, afirmó que se han invertido más de 23.620 millones de pesos. Informó Daniel Wellbanks. 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

0: estamos de regreso en No Sonoras y en Somos Locales. Tengo en los micrófonos ahora sí a Gustavo Mendoza, deudor alimenticio de Gabriel Mimi.
1: CEO.
0: CEO.
1: De ESPN.
0: Vicepresidente de la porra oficial de Gabriel Mimi.
1: Y se rumora que próximo presidente de FIFA.
0: Vicerrector de la FIFA.
1: Así es.
0: ¿Cómo estás, Gustavo?
2: Qué gusto saludarlos, Chum, Gab. Un abrazo.
0: Igualmente, padrino.
2: Ahorita te muestro la pomada, no la muestro porque
0: no,
2: quiere marca, pero
0: exacto.
2: Yo pago mis deudas. Pues muy contento porque creo que comenzamos a ver mejores partidos. Creo que esta semana, el día de hoy en concreto, en un ratito, hay tres partidazos. El de Argentina, que comienza a las 11 de la mañana. Más adelante veremos a Francia. Y por la tarde a Noruega con Holland. Es decir, tres de los mejores jugadores en la actualidad, Chumel, estarán en actividad el día de hoy, así que hay que estar al pendiente para los que tenemos tiempo y nos desocupamos temprano, o más bien todo el día no hacemos nada como yo, más que ver fútbol, pues está maravilloso. Argentina contra Austria, 11 de la mañana, a las 3 de la tarde Francia contra Irak, y a las 6 de la tarde Noruega contra Senegal. Ya para la noche, si te quedan ganas, te puedes aventar el Jordania contra Argelia a las 9 de la noche. No creo que se te antoje, yo sí lo voy a ver para disfrutarlo. Ayer ganó la madre patria. Despertó España.
0: Güey,
2: ganó.
0: Juegazo, ¿eh?
2: Juegazo.
0: No, no, los traían de sus papás, güey. O sea.
2: Pues sí.
0: Sí, sí. Ese, y ¿sabes cuál estuvo muy bueno que le estaba diciendo a Memo? El de Alemania. ¿Quién era? Alemania Costa de Marfil. Todo chido.
2: También.
0: Sí, me gustó mucho. Estuvo padre ayer.
2: Hubo muy buenos partidos ayer y el fin de semana, el sábado también. Lo de España contra Arabia Saudita hay que dimensionarlo, ¿no? Aunque esta Arabia Saudita en Qatar le ganó a Argentina, que luego fue campeona del mundo, puso a Yamal de inicio Chumel, una de las máximas figuras de este mundial. Lamine Yamal fue titular y en 25 minutos España tenía resuelto el partido. Luego Uruguay no pudo, se le indigestó Cabo Verde, la selección uruguaya no le pudo ganar, empataron a 2 y... Pues yo creo que, no sé tú, Chumel, yo sé que te gusta el fútbol, pero no eres fanático así de esos enfermizos.
0: Yo soy excelente villamelón, o sea, sí, es eso, o sea.
2: Sí, no, está bien, pero ha sido un buen mundial, ha sido una buena
0: Copa. Está bien padre, está bien chido, sí, la neta.
2: La verdad, digo, la más cara en la historia, la más elitista y lo que tú me quieras contar, porque eso también es verdad, ¿no? No cualquiera puede hoy ni en Estados Unidos ni en México ir a ver un buen partido, porque luego te encuentras Arabia Saudita, o te encuentras este que te decía del día de hoy de Jordania, ¿no? Pues y dices, pues si hay boletos de $300, pues sí, Jordania, Argelia, con todo respeto, no se le antoja mucho a la gente ir a verlo al estadio, ¿no? Entonces te encuentras ahí un boleto barato. Pero en general, si quieres ver un juego, son carísimos. Y el miércoles, Chumi, pues frotándolo las manos para la cancha del Estadio Azteca, ver a la selección mexicana, hay morbo, Chumel.
0: ¿Por qué?
2: Hay morbo, hay mucho morbo, que si Memo Ochoa va a jugar o no va a jugar el partido. También Gab me dijo el otro día que quería ver a Ochoa jugar su cuarto mundial, sexta participación, pero imagínate este escenario así rápidamente. Si llegara a jugar Memo Ochoa en el Azteca y tiene 2-3 grandes atajadas, todo el Azteca, ¡Ochoa!
0: Sí.
2: Imagínate la presión que le metes al portero titular, que es Raúl Rangel. Por eso creo que no debería de jugar Memo Ochoa, pero...
1: Ahí está. Ahí vas de intrigoso, Chihuahua.
0: Hay opiniones muy encontradas.
1: Claro que sí, pues lo queremos ver.
0: Es el último.
1: Híjole, Tabo, eres bien así. Oye, está bien pelón tu librero, un librito, güey. No se te antoja. Pesaba mucho el morral, ¿verdad, güey?
2: Hice nota que me dedico a los deportes.
1: Un librito, mano, te voy a regalar, aunque sea la Biblia, para que lo pongas.
0: Te vamos a mandar el Memín Pingüín.
1: El buen libro.
0: El buen libro.
1: Ojalá así como criticas a la selección, rezaras.
0: Es este miércoles, ¿verdad? El de Chequia.
2: Este miércoles a las 7 de la noche.
0: Oye, digo, perdón que yo no... ¿Chequia qué, güey? O sea, es bueno.
2: Déjame lo checo.
1: Está bien. Este es el escenario. Si no lo dices aquí, no lo dices.
0: Exacto, no lo puedes decir en ningún otro lado. Oye, pero ¿son qué? O sea, digo, ¿como Corea, menos que Corea o qué?
2: No, un poquito menos que Corea, pero fíjate que...
0: Pero no tanto como Sudáfrica, ¿o qué?
2: No tanto como Sudáfrica. Mejor que Sudáfrica... No
0: menos
2: tanto como
0: que,
2: Corea.
0: Qué pero tienen una yo gran no estudié virtud. Nada, güey. Ya la atiné.
2: No. Tienen una gran
0: y yo sí tengo libros en mi librero, güey.
2: No. La gran virtud de la República Checa es que tienen un muy buen juego aéreo, jugadores de promedio muy alto, y eso sí le puede llegar a causar problemas a la defensa mexicana.
0: Claro.
2: Yo creo que va a ser un buen partido, México lo debería de ganar, pero ya ves que esta selección parece que va a ser una cosa y termina siendo otra, entonces ya no sé qué
0: pensar. Oye, Gus, y luego pasaba bien raro porque, por ejemplo, lo estaba platicando con un amigo que sí le sabe, a este juego de... porque estábamos viendo el Alemania Costa de Marfil.
2: Y el sábado.
0: Ajá, y yo decía, pobrecito Costa de Marfil. Me dice, no, güey, como 5 juegan en el Milán. Y ay, güey, o sea, como que puede que tú no los conozcas o el país no sea muy futbolero, pero dice, hay jugadores individuales que juegan en las ligas perronas, güey. Y es lo que puede pasar con República Checa, con Chequia.
2: Y pasa mucho con las selecciones africanas, sobre todo, ¿no? El común denominador de los mejores jugadores de esas selecciones juegan en las mejores ligas de Inglaterra, de Francia, de España. Sí, tienen muy buenos jugadores. La verdad es que no son flan. México hoy, el mejor jugador de México o el que juega en un mejor equipo es Santiago Jiménez. Juega en el Milán de Italia, aunque no ha venido jugando porque viene saliendo de una lesión. Pero es el mejor. Luego Raúl Jiménez, ¿no?, que juega en Inglaterra y que ahora va a jugar en la segunda división de Inglaterra. Ellos sí tienen a futbolistas que son determinantes en varios equipos. Por eso hay que tenerles cierto respeto, querido Chumel.
0: Muy bien, muchísimas gracias, mi reyito. Nos vemos mañana para ver qué pasó con Argentina, con Austria, con Francia y tal vez...
2: Y con Noruega.
0: Y con Irak, quién sabe, ¿verdad? Y luego ya...
2: Con Noruega, con Holland.
0: El miércoles a México.
2: ¿Vas a ir a las techas el miércoles, Chumel?
0: Sí, yo que sí. Espero que sí. A ver qué... Si recibí la invitación, voy a ver qué tal me va. Apoyando mi selección, Gabriel.
1: Nunca
0: dejé de creer. Muchas gracias, querido Gustavo Mendoza. Vamos a un pequeño corte comercial y regresamos aquí al estudio.
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0: Ya estamos de regreso en Grupo Fórmula, señora bonita, amigo Melcas. Tengo el orgullo de tener aquí en este micrófono. No nos habíamos visto en...
1: Ya tenía un ratillo.
0: ¿Verdad? Mi querido Iván, ¿cómo estás, carnal? ¿Tú estás en el... la mesa directiva o el creador, digamos, del festival?
1: Sí, inventamos un evento hace 13 años.
0: 13 años. Que en su momento se llamaba Sneaker Fever. Que era para todos, digo, usted no al vuelo no sabe, pero tenemos muchos años de amistad, que hay gente muy frita del tema de los sneakers.
1: Y hace 13 años pensábamos, vamos a hacer un evento y a lo mejor hay 200 personas que están igual de fritos que nosotros. Ajá. Y lo hicimos en El Modo, en la Colonia Condesa, y llegaron 600. Y entonces dijimos, no, si hay más fritos.
0: Sí, sí.
1: Entonces ahí ya lo empezamos a hacer en Forma, ya después nos fuimos a Expo Reforma, fue creciendo y hoy, 14 años después, pues ya es el evento de streetwear más grande de Latinoamérica y reúne más de 30,000 personas año con año.
0: 22,000 personas está esperando.
1: Ahorita yo creo que 25,000 más uno. Siempre decimos que es superar una persona más que el año anterior. El año anterior llegaron 25,000, entonces con que lleguen 25,000 uno, ya estamos del otro lado.
0: Y entonces se modifica a que antes era solamente a sneakers, solamente tenis, y ahora ya es como el todo el streetwear.
1: Nos dimos cuenta que fuimos la plataforma que reunía a la gente y a los loquillos y a las marcas que les gusta a los tenis, y obviamente eso fue creciendo y no fue solo los tenis, fue la cultura urbana. Entonces de repente llegó la moda, el apparel, ¿no? El año pasado nos dimos cuenta también, las gorras están siendo un fenómeno y la industria de los tenis pues está teniendo una meseta natural, porque en 2020, 2021 tuvo un boom cañón.
0: Bumsazo.
1: En donde la gente se formaba por tenis y pagaban precios de locura.
0: Entonces, exorbitante.
1: Ahí estaba como el boom de los tenis, ahorita ya va bajando un poco, entonces para seguir manteniendo como esa fiebre, nos cambiamos el nombre a Street Fever, porque ya no solo es la plataforma de sneakers, sino también vemos gorras, moda, cultura urbana, artistas,
0: artos. Figuras, güey.
1: Este año lo fuerte, el año pasado apostamos por el tema de las gorras y fue un boom, y este año lo estamos viendo. Después de Street Fever, ayudó a que el mundo de las gorras y la industria de las gorras en México creciera. Y ahora nos estamos metiendo al mundo de las TCG, de las tarjetas coleccionables. También es un mundo gigantesco.
0: Que también entra bajo la...
1: bajo el paraguas del streetwear y de la cultura urbana. Al final del día son tendencias. Entonces, hay gente también que compra o se logra sacar una tarjeta de Pokémon que costó $3 y termina valiendo millones de dólares.
0: Sí, entonces, sí. Oye, una pregunta. ¿Qué país dicta? O sea, porque yo siento que tiene mucha herencia japonesa, tiene mucha herencia como francesona, también los gringos sin duda, pero yo siento, o sea, el que más hay tendencia es Japón, ¿no?
1: Es Asia, sí, o sea, sin duda.
0: Están locos.
1: Japón es que hacia donde volteas y la industria que voltees son tendencia, o sea, para la gastronomía, para la moda, para los tenis, para los art toys, entonces siempre hay japoneses.
0: Porque
1: haciéndolo.
0: Yo la primera vez que vi art toys en Forma, fue en Japón, y a precios que estuvo, oye, güey, espérame, güey.
1: Sí, sí, sí.
0: Y el tema es que creo que fue permeando mucho, primero en las capitales, que tu Nueva York, que tu Ciudad de México, Los Ángeles, no sé qué. Y ahorita la neta es que la cultura del streetwear está
1: en todos lados.
0: Antes era visto como, ay, la ropa de cholo, quién sé qué. Y ahorita tiene unas cosas súper finas y dejó de volverse, digamos, se convirtió en un símbolo de estatus.
1: Sí, ya no solo es un nicho, y cuando nos dimos cuenta de que ya explotó, fue cuando las grandes casas de moda voltearon al streetwear, ¿no? O sea, antes Louis Vuitton, Dior y todas esas marcas tenían pues lo que hacían antes, ¿no?
0: Sí.
1: Y ahora ya tienen sneakers, pantalones tumbados, gorras, ¿no? O sea, voltearon porque el mercado ya está buscando eso, entonces pues ya la industria está enfocada
0: en eso.
1: E incluso
0: los mismos diseñadores ya le entran a estas propuestas.
1: Y nombran a directores creativos, o sea, no es
0: coincidencia
1: de que Farrell sea el director creativo para Louis Vuitton en la parte de hombre, pues es un rapero, es un músico, es un productor de música.
0: Y lo ha hecho cañón.
1: Y ha puesto a Louis Vuitton en otro lado. Y yo creo que es un acierto también, porque también empezó a como medio abuchonarse Louis Vuitton. Y
0: sí,
1: él lo regresó a la parte de streetwear.
0: Claro.
1: Entonces está
0: yo la verdad es que no sé cómo se desarrolla un festival así. Tienes expositores, tienes conferencias, tienen obviamente los displays de todo esto y venta, ¿no?
1: Hay venta, pero lo que tratamos es que es una experiencia y una plataforma para conocer cosas. Obviamente hay venta, pero van las principales marcas, obviamente de tenis, de moda. Y de unos años para acá estamos tratando de ser como el semillero de grandes marcas. O sea, hay casos de éxito como los Machina, que son los diseñadores mexicanos, que empezaron con nosotros hace unos 10 años con un puestito. Y ahora tienen una tienda en La Juárez donde ha ido Harry Styles y Dua Lipa y así, porque... fueron creciendo, tienen un talento impresionante y empezó como el semillero en Sneaker Fever.
0: ¿Podrías decir que México tiene un punto pionero en ese?
1: En Latinoamérica es el más importante.
0: Seguro.
1: Y nosotros justo siempre dijimos, somos el evento más importante de Latinoamérica, pero no solo puede vivir en Ciudad de México. Entonces, uh-huh. también ya este año anunciamos que vamos, o sea, ya tenemos Costa Rica y Guatemala, Street Fever, Costa uh-huh. Rica, Guatemala, y también este año abrimos Colombia. Entonces, vamos uh-huh. hacia abajo para...
0: Ah, que Colombia consume esto...
1: Cañón. O sea, creo que salvo Brasil... Ya tenemos todo hacia abajo, pero México siempre ha sido el punta de lanza. O sea, México es el Japón para Latinoamérica.
0: Sí, sí lo puedo entender. Y tiendas también colaboran contigo. Y
1: sí, hay tiendas, como su... hay lanzamientos. O sea, de hecho, marcas grandes, o sea, las principales marcas deportivas, o sea, Nike, Jordan y así, esperan el lanzamiento en México para hacer sus lanzamientos. El año pasado lanzaron la edición de México Jordan en Sneaker Fever. Entonces, hay colaboraciones. Va a estar un amigo en común de nosotros, Ricardo Pérez, que ahora es diseñador y ya saca sus lentes y
0: son,
1: sus gorras.
0: Son de él, tus lentes,
1: entonces,
0: ¿no?
1: Esta es la colaboración ajá. con Diablos Rojos.
0: Ajá.
1: Entonces...
0: Que también Diablos Rojos a través de este New Era que lo trae este Chema.
1: Juanchi.
0: Chema.
1: Ah, bueno, Chema sí. es el director creativo.
0: Sí. Y luego llamó Roji, que yo soy fanzote de Roji, güey. Le tengo que rogar gorras a ese güey, güey. Porque, no, hace el drop y las vende.
1: Y se acaban.
0: No, pero se agotan en media hora, güey. Le dije, la otra vez casi tuve que intercambiar.
1: De hecho, Roji hizo el cartel del año pasado, hizo una intervención increíble. Cada año en la entrada tenemos una pieza de arte.
0: Súper
1: cool. La hizo el año pasado Roji, entonces hay colaboraciones de los Diablos Rojos también que... Lo que tratamos de hacer es como estas alianzas que parecen no comunes. Entonces, un equipo de béisbol, ¿cuándo lo vas a ver con Street War Up? Sacamos la colaboración con Roji, la colaboración con Ricardo Pérez. Hacemos lanzamientos y, bueno, pues la puede pasar la gente bastante cool.
0: Y se vuelve una cosa como de comunidad, ¿no?
1: 100%. Tratamos de hacer eso, hacer comunidad y cultura independiente. Porque también llegó un punto que no nos encantaba, que los tenis se volvieron en... Si tienes el más caro o tienes 700, solo vale.
0: No,
1: es como de nosotros no somos esos. No importa qué par tenis tengas, cuánto gastes, es una comunidad y podemos platicar tú y yo o alguien que no tiene un par de tenis, pero sabe de los tenis y quiere platicar. Eso
0: sí, es como los cómics, o sea, que en mi ramo, digamos, no tienes que tener el Superman 1, güey, pero puedes ser fan de este otro tipo de cosas. O sea, pasaba mucho y yo sigo varios como blogueros o güeyes de Instagram que son fans de los sneakers. Y no necesariamente ya no compran el par.
1: No, ya no.
0: O sea, porque también hay banda que ya, pues, igual no tiene el recurso porque se pueden llegar a precios bien elevados, pero con que sepa de esta cultura, que está cada vez más permeable, más chido. Y dices muy bien, o sea, llegó un punto en el que se quería volver como bien elitistilla y es de, güey, no tienes que traer el...
1: Sí, no tienes que gastar millones o tener 400 pares. No hay forma de que tengas tantos pares. Entonces, somos una comunidad y es bienvenido quien sea. Y también lo que intentamos es que sea súper familiar. O sea, no nada más para el clavado de la moda. También van de repente papás y ven a buscar el tenis para el back to school.
0: Claro.
1: Hay opciones porque hay todo tipo de marcas. O sea, hay marcas... La que conozcas tú que venda tenis en México, que sea reconocida, tiene su boot en Sneaker Fever.
0: Esto es 4 y 5 de julio.
1: En el World Trade Center.
0: Ya lo sabe usted, es el Street Fever, que son moda sneaker. TCG se llama esto.
1: Las tarjetas.
0: No, las tarjetas, güey.
2: Más de 200 expositores.
1: Correcto.
2: ¿Por dónde empiezo? ¿Qué me recomiendas? Le caigo al World Trade Center, me bajo del Metrobús, atravieso Insurgentes, me compro un esquite, me meto.
0: Exacto.
2: ¿A dónde me voy?
1: Yo directo? Te diría que vayas al pabellón de las marcas mexicanas, porque en las otras marcas ya las conoces y las puedes ver en otro lugar, ¿no? Está padre que estén ahí, pero chico. Las marcas mexicanas y los diseñadores mexicanos, o sea, van a estar ahí los Machina, va a estar Ricardo Pérez lanzando su línea de lentes. Entonces, yo te recomendaría que te des por ahí una vuelta al pabellón y también para las cartas, para que veas cartas.
2: ¿A qué hora abre? ¿3 y 4? ¿A partir de qué hora me abren?
1: A las 11 de la mañana en el World Trade Center.
2: Sobres, ¿eh?
1: Ahí nos vemos.
2: ¿Hasta qué? ¿7? ¿7 de la nochecita?
1: 7 de la noche. Y además creo que el domingo es muy probable que nos toque partido de México de octavos de final.
0: Yeah.
1: Ese día, el domingo.
0: Ahí mismo. Oh, bueno. Ivancito, muchas gracias por acompañarnos. Ya lo sabe usted, 4 y 5 de julio, Street Fever en el World Trade Center. Voy a una pequeña pausa y regreso para despedir aquí en No Sonoras. Vámonos.

0: Ya estamos de regreso en No Sonora, señora bonita, amigo de casa. Lástima que termine.
1: Todos el festival.
0: Oye, esas eran despedidas. Deberíamos de diseñar una para
1: sí,
0: nosotros.
1: Un tema de despedida cantado como... por ti, que te bajen las luces y que entres. Como
0: final.
1: New York.
0: No, como la familia Telerín. Vamos a la. Bueno, son las 11 de la mañana tampoco. Sí. Como que, pues ya se nos acabó el tiempo. Muchas gracias por acompañarnos. Se quedan ustedes con el señor Marco Antonio Regil. Nos vemos hoy en la noche en el Pulso de la República en YouTube. Y mañana en punto de las 10 de la mañana. Ahora sí, ya se puede ir usted en paz a trabajar. Vámonos.

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11: El bosque templado lluvioso valdiviano es un ecosistema único en Sudamérica, caracterizado por su aislamiento geográfico entre la cordillera de los Andes y el Océano Pacífico. Es famoso por sus milenarios alerces, árboles que pueden vivir más de 3.000 años. Este bosque nuboso alberga especies que no se encuentran en ningún otro lugar del mundo, funcionando como una isla biológica de clima templado, rodeada de paisajes áridos y glaciares.
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13: A la República Mexicana, los saludo con mucho cariño desde la hermosísima ciudad de Monterrey, Nuevo León, donde también se vive en grande el Mundial de Fútbol, este Mundial que también es norteño. Pues aquí estamos transmitiendo desde el Parque Fundidora, desde esta hermosa nave que se llama Nave Generadores, donde está una exposición individual de fotografía de Santiago Arau, que está preciosa. El Parque Fundidora, uno de los lugares más hermosos en Monterrey, Nuevo León, y desde aquí los saludamos a toda la República Mexicana y al sur de los Estados Unidos. Hoy tenemos contenido muy divertido, pues sabemos que seguimos en el Mundial y hoy juega Argentina contra Austria. Hay otros partidos, pero obviamente el de Argentina contra Austria es el que más atención llama, porque obviamente estamos celebrando que un día como hoy, pero en 1986, Diego Armando Maradona anotó su histórico y polémico gol conocido como la mano de Dios en el entonces llamado Estadio Azteca durante el partido Argentina contra Inglaterra en el Mundial de México. Y ahí estamos escuchando a Miguel Mateos de fondo, Miguel Mateos argentino justamente, y le deseamos mucha suerte a la selección argentina hoy en su enfrentamiento contra Austria. Está arrancando justamente en este momento el partido, 11 de la mañana en el estadio Dallas de Arlington, Texas, en Estados Unidos. Bueno, y tendremos a varios funcionarios del gobierno de Nuevo León que nos van a venir a platicar cómo están viviendo el Mundial en Nuevo León y sobre todo qué le deja a Monterrey y qué le deja el Mundial más allá del fútbol, más allá de la fiesta que, por cierto, el Fan Fest se lleva a cabo aquí en donde estamos, en el Parque Fundidora. ¿Qué se le queda a Nuevo León después de toda la fiesta del Mundial? ¿Qué se le queda a la niñez? ¿Qué obras se hicieron que le van a quedar a la gente de Nuevo León? Pues estaremos platicando con diferentes funcionarios que estarán con nosotros en el programa y estaremos cerrando con nuestra querida Carol H. Solís para hablar del pato Merlín, el pato que se convirtió en mascota oficial mexicana del Mundial y que ya fue hasta la mañanera a visitar a la presidenta de la República y está convirtiéndose en tendencia. Pero qué tan positiva es, porque se están empezando a vender patos por todas partes y la gente quiere comprar patos y se está volviendo un negocio, y tener un pato en casa pues puede ser crueldad animal, puede ser un abuso al pobre animalito, porque aparte un pato se ve simpático en la tele, pero no es nada fácil de tener en casa. Entonces antes de que se les ocurra ir a comprar un pato, por favor, estén pendientes, porque les vamos a hablar del alto mantenimiento de un pato. Bueno, pues arrancaremos el programa hablando del Mundial. Estará con nosotros José Luis Cuevas, nuestro director de deportes de Fórmula Deportes, para platicar de lo que ha sucedido hasta el momento, de los posibles rivales de México según los resultados, porque este tercer partido de México sí importa, contrario a lo que mucha gente piensa, que dicen, no importa que México gane o empate. No, sí importa, importa mucho, así que estaremos platicando de eso. Así que quédense con nosotros aquí en Telefórmula y en Radio Fórmula para los detalles, que por cierto, de las buenas noticias que aparecen en torno al Mundial, el grupo Maná está donando 15.5 millones de pesos de su concierto en Guadalajara para la reforestación, así que un aplauso de pie al grupo Maná por eso que está haciendo, porque los 15.5 millones de pesos que recibirá por haber dado ese concierto ahí en la Minerva, que reunió a miles de personas, lo están donando, son utilidades que se van a ir a la reforestación de la hermosa ciudad de Guadalajara. Así que bien por Maná, eso nos da gusto, de las buenas noticias que aparecen. Bueno, hacemos una pausa y arrancamos con el contenido aquí en Telefórmula, en Radio Fórmula, y también los leemos aquí en el canal de YouTube de Grupo Fórmula. Buscan Grupo Fórmula en YouTube, le dan clic en vivo y aquí nos pueden ver y aquí los estamos leyendo y contestando. Bueno, nos quedamos con Miguel Mateos y nos vamos al corte.

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0: Ahí está Soda Stereo de Música Ligera, porque en este momento que estamos aquí en Radio Fórmula y en Telefórmula al aire, está arrancando justamente el partido entre Argentina y sus rivales, que son Austria, en el estadio Dallas Arlington, Texas, en Estados Unidos, mandándole un abrazo a la comunidad argentina. Que está seguramente escuchando y viendo la tele y escuchando también el programa. Les hacemos llegar todo nuestro cariño. Un día como hoy, el famoso gol del siglo. Está con nosotros José Luis Cuevas, alias El Pintor, que no tiene nada que ver con el Real Pintor.
1: Correcto.
0: Es un apodo nada más para que no causen confusiones. Director de Fórmula Deportes, ¿cómo estás, amigo?
1: Hola, Marco, un gusto saludar a tu audiencia. Sí, así como lo comentas, nada que ver con El Pintor. Y si fuera pintor, de brocha gorda, de esos de para poder ajustar el tema en casa, ¿no?
0: Sí.
1: Básicamente.
0: Oye,
1: no.
0: Un día como hoy se celebra el famoso gol del siglo. ¿Fue el día de la mano de Dios?
1: Fue el día de la mano de Dios.
0: Un día como hoy, pero en el 86.
1: Le gana el salto a Peter Shilton, mete la mano, hace un gol con trampa, pero después hace un gol de antología, el gol de todos los tiempos, que es ese que se lleva media Inglaterra.
0: Desde
1: y acaba
0: media
1: haciendo un
0: cancha.
1: Golazo.
0: Quitándose uno y otro y otro y otro jugador hasta que mete el golazo. Y
1: tenía aquella connotación de las Malvinas, ¿te acordarás?
0: Claro.
1: Entonces para los ingleses era muy importante ganar, y para los argentinos era una revancha auténtica el poder hacerlo. Lo terminan haciendo, después se encarrila, llega a la final y terminan ganándole a Alemania. Sí. Esa Alemania que nos eliminó aquí en Monterrey,
0: Nuevo León, en donde
1: pero
0: estamos.
1: Pero sin duda alguna creo que es una de las grandes historias que se ha vivido. Y sí, Argentina ha tenido ya su participación el día de hoy, su segundo partido. Y ha sido un partido que ha arrancado ya movido, que por ahí ya se dio un penal que revisó el VAR. Y bueno, un penal que tiró Messi y que falló Messi.
0: Falló Messi un penal hoy.
1: Hace algunos minutos acaba de darse esta situación. Entonces,
0: wow.
1: Hoy también, como le quieras ver, pero tiene que ver a Argentina como protagonista.
0: Está fuerte. Pues Argentina, creadora de jugadores como Messi, Maradona, Di Stéfano, Kempes, Batistuta, Riquelme, Pasarela, en fin. Y hoy es el día del futbolista argentino, justamente.
1: Mira, entonces.
0: Y se lo pusieron por el gol del siglo, justamente.
1: Es que ese gol, hasta la fecha, hablábamos con diferentes, digamos que estrellas del fútbol, y todos coinciden que ese es el mejor gol en muchos sentidos. Pero te acordarás que la FIFA también, el gol de Negrete del 86, lo calificó como el mejor gol en los mundiales. Entonces, hay como un debate que si el de Maradona o Negrete, la verdad es que creo que los dos han sido grandes pinceladas, ¿no?
0: Fueron dos súper goles. Bueno, oye, hablemos de México. Para empezar, estamos aquí en el Parque Fundidora transmitiendo desde Monterrey, Nuevo León. Aquí se está llevando a cabo el Fan Fest, aquí se reúne la gente.
1: Sí.
0: Es un lugar precioso desde donde estamos transmitiendo, y tú has estado viviendo también el mundial aquí en Monterrey.
1: Sí, fíjate que nos tocó llegar el viernes, estuvimos en el juego 1000, que fue el sábado en el estadio de Monterrey, y fue un gran partido donde Japón fue local. Japón ganó 4-0 al equipo de Túnez. Japón está con probabilidades de regresar. ¿Por qué? Porque necesita ganarle a Suecia por ahí una combinación de diferencia de goles del partido de Países Bajos y Túnez, y pudiera jugar la ronda de 16avos aquí mismo.
0: Wow.
1: Aquí el próximo día miércoles se juega un partido más, que es el Corea contra el equipo de Sudáfrica.
0: Sí.
1: Y después el partido que va a dar el cerrojazo a la sede es el de 16avos de final del grupo F, donde o Japón o Suecia o Países Bajos jugarán de nueva cuenta aquí en el estadio de Rayados.
0: Oye, y a los mexicanos, lo que nos importa, el partido, el tercer partido de este jueves, mucha gente está diciendo, ojo, sí importa, y importa mucho, porque el rival puede variar completamente si México gana, pierde o empata este jueves.
1: Sí, es miércoles este juego.
0: Es miércoles ya.
1: Y fíjate que es muy importante este partido, porque muchos piensan que ya México ya calificó, ya no nos van a quitar el grupo, el liderato, pero hay que decirle a la gente que anímicamente puede ser un golpe fuerte. Y también entre más arriba que quedes en la tabla general, por así decirlo, te puede tocar un rival tercero menos fuerte o más
0: sí,
1: débil.
0: Es el si México ganara, el mejor escenario, México gana su tercer partido, tocaría contra un grupo que donde hay rivales más débiles, ¿no? El grupo es el
1: que,
0: D.
1: Es que, exacto, hay probabilidades que parece que todo apunta que pueda ser Escocia, o Cabo Verde, o Ecuador.
0: Cabo Verde, no.
1: O Uruguay, pero es que yo a Cabo Verde no lo quiero. A lo mejor antes del mundial decía, sí, no. Échame a

0: Cabo Verde, no, en el Azteca,
1: y aparte, pues Cabo Verde es como la princesa y todos queremos a Cabo Verde.
0: Sí, sí, sí.
1: Y no queremos enfrentarnos a Cabo Verde.
0: Además, ¿tú crees que a Cabo Verde le va a pesar la altura de la Ciudad de México con el envión anímico que trae?
1: No, o sea, el mundo entero está con Cabo Verde, entonces en ese momento no queremos a Cabo Verde.
0: Yo la pero creo que México con la atmósfera del estadio, Ciudad de México puede ganar este partido.
1: Sí.
0: Así que hay que estar muy atentos. También el debate ya se abrió si hay que darle un homenaje a Guillermo Ochoa, ponerlo de titular ya que no está en riesgo nada, o si hay que darle en este caso la oportunidad o el espaldarazo una vez más al Tala Rangel, que tiene una gran historia el Tala Rangel detrás, porque no solamente es el recambio generacional en la portería, sino un chavo que nunca lo vimos como arquero uno. Siempre lo vimos como dos o tres, se lesionó Malagón, le ganó la titularidad a Ochoa, y es de esas historias que se va ganando, además de que fue la figura el partido pasado con Corea.
1: Sí, también es una historia preciosa porque era panadero, ¿no? Es de panadero a jugador profesional de fútbol, a estrella del equipo mexicano.
0: Sí, además de origen, como bien lo comentas, de un chavo de esfuerzo, de trabajo, de nunca ser el favorito, de nunca quizá tener el reflector. Y el apodo del Tala Rangel, o el Tala, llega porque él físicamente se parece mucho a Alfredo Talavera, que fue un portero canterano de las Chivas. Entonces, cuando él entrenaba en el Guadalajara, todo mundo le decía, ah, mira, el Talita, el Tala. Entonces, se le quedó el Tala, y mira lo que son las cosas. El Talavera nunca pudo atajar en un mundial, y ahora el Tala Rangel sí lo está haciendo.
1: Pero fue panadero, ladrillero, vendedor de cocos. El tema es que venía de una familia de escasos recursos, y para ayudarle a su familia, pues tuvo que echarle ganas trabajando en lo que podía. Ausencia de padre, no sé si falleció su papá o se divorciaron.
0: Que no tengo el dato exacto de qué sucedió alrededor de él, pero...
1: Pero no había papá en casa y él se tuvo que convertir en la persona que salió
0: adelante. Exacto, en la cabeza de la familia. Sí. Y al final, estas historias son las que comúnmente vemos con el futbolista, ¿no? Sí. Que viene desde abajo, que llega, que toca el cielo con las manos. Y lo más importante aquí es que va a ser el recambio generacional de Guillermo Ochoa.
1: Ahora, pensando en el bien de la selección mexicana, el Tal está jugando muy bien, está inspirado. Lo lógico sería que jugara para que esté calientito y esté bien. Si lo quitan para meter a Memo Ochoa y hacerle un homenaje a Memo Ochoa, pues qué bonito por un lado. Pero pues si yo fuera el Tal, le diría, oye, qué buena onda por Memo, pero yo también quiero jugar y quiero estar calientito y llegar seguro al siguiente partido.
0: Sí, a mí me decían, ayer la selección entrenó a puerta cerrada y me decían que Guillermo Ochoa jugó con los titulares.
1: Ajá.
0: O sea, como un aviso de si va a jugar. Yo lo que haría si fuera Javier Aguirre es meterlo al minuto 90, que reciba el aplauso de la gente. O sea, que el Tala sea titular y al 90 sacar al Tala, poner a Ochoa, que reciba el aplauso de la gente y adiós. O meterlo al inicio y sacarlo al minuto 13.
1: Me gusta más la otra, que empezara Tala y que se echara todo el primer tiempo, y dependiendo de cómo vamos viendo el partido, ahí tomarás en cuenta meter a Memo en la segunda parte o hacia el final de la segunda parte. Pero primero amarrar el resultado que a México le... ¿Cuándo vamos a volver a tener otra oportunidad de jugar un mundial en casa? Los mejores resultados de México fueron en el 70 y en el 86, jugando de locales, es cuando hemos llegado a cuartos de final, ¿no?
0: Correcto.
1: Sí. Las únicas ocasiones.
0: Sí.
1: Eso nos dice históricamente que esta es una oportunidad muy especial para México.
0: Y por cómo se está dando todo, creo que sí tenemos que aprovechar. Además, futbolísticamente no es que México haya sido muy superior a sus rivales.
1: No.
0: Entonces eso nos tendría que preocupar para que el equipo se siga, digamos que, compenetrando y nos entreguen este tipo de resultados positivos.
1: Yo diría,
0: que vaya creciendo.
1: Que no nos gane el romance. Admiramos, queremos muchísimo a Memo, Memo, Memo, como le decía el perro Bermúdez cada vez Paco Memo, Memo, Memo. Y había un montón de chistes de que, bueno, no puedo decirlo al aire, pero te acuerdas que había un chiste de que quiero que mi hermana salga con Memo para que nadie le anote, lo voy a decir así, es ídolo nacional Memo, pero lo que queremos también es un buen resultado, es que mejor que metan a Tala y ya al final, si va todo bien, pues ya entra Memo al final.
0: Y lo mejor de todo esto, creo yo, para que el equipo no se relaje, Marco, es que Chequia no está ni eliminada para decir ya nos va a jugar con suplentes, ni tampoco está calificada, entonces eso va a hacer que sea un rival importante que trate de imponer condiciones. Ojalá, insisto, que México juegue bien y ojalá que el viernes, ya que se dé el desarrollo de los diferentes grupos, o sábado y domingo, pues que no nos toque tan, que no nos toque Cabo Verde. Yo con eso me doy por bien servido,
1: ¿eh? Es que Cabo Verde queremos que siga, y queremos que siga México, y no queremos que se enfrenten. Sí. Y Cabo Verde, bueno, está arriba con el ánimo también. Oye, la selección de Japón que jugó aquí en Monterrey contra Túnez dejó impecable el vestidor. No solamente su público japonés limpia el estadio, sino que la gente en el vestidor, los jugadores, lo dejan impecable.
0: Fíjate que bajamos a zona mixta ese día para las entrevistas pospartido. Ajá. Y nos dimos cuenta que tardaron más de lo normal los japoneses.
1: Mucho
0: tenía que ver con esto, tenía que ver con dejar bien el vestidor para pasar posteriormente a la conferencia.
1: Mucho que aprender de los japoneses en este Mundial México de México 2026, Canadá, Estados Unidos. Gracias, José Luis Cuevas, director de Fórmula Deportes. Gracias, amigo.
0: Aquí estaremos para informarte todo lo que pase de aquí al 19 de julio, que es la gran final.
1: Perfecto, y en dos días viene el partido de México. Es muy importante, no bajemos la guardia, que no se confíen, ha pasado en otros mundiales.
0: Correcto.
1: Que no vayan a salir confiados, por favor, que estén alertas. Una pausa y volvemos con más desde el Parque Fundidora, la sede del Fan Fest del Mundial, aquí en este Mundial, que también es norteño, desde Monterrey, Nuevo León, en Grupo Fórmula.
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16: Los caracoles tienen miles de dientes microscópicos situados en su lengua, una estructura llamada rádula que utilizan para raspar alimentos.
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21: El Mundial también es norteño y aquí estamos en Monterrey, Nuevo León, desde el Parque Fundidora, en la nave Generadores, donde hay una exposición muy hermosa de Santiago Arau, Gina Jaramillo. Santiago Arau, buenos días, amiga, ¿cómo estás?
22: Hola, muy buenos días, amigo. Pues aquí en Monterrey, muy feliz de visitar esta tierra tan linda.
21: Sí, oye, Santiago Arau, súper fotógrafo. Las fotografías que están aquí en esta exposición están hermosas.
22: Bueno, Santiago Arau, sin duda, de mi generación, es uno de los artistas más prolíficos. Él, a muy temprana edad, descubrió los drones. Casi cuando iban saliendo los drones, él dijo, a ver, ¿qué es esta tecnología? Ajá. Y empezó a utilizarnos de manera cotidiana dentro de su trabajo. Y esta exposición se llama La Cancha. ¿Y qué encontramos? Pues unas buenas fotos, más de 30 fotos de grandísimo formato, donde expone justamente la diversidad de la cancha, la importancia, sí, a nivel físico, social, festivo, porque la, sí, cancha se vuelve una fiesta también.
21: Desde los grandes estadios de Monterrey, por ejemplo, hasta las canchas de los barrios, una cancha que está en medio de una montaña que estoy viendo aquí a tu lado izquierdo.
22: El juego también, de la pelota prehispánico.
21: Sí, prehispánico de los mayas, ahí está. Todo presente, una preciosa exposición que pueden venir a ver al Parque Fundidora, a la nave Generadores, cuando visiten Monterrey ahora por el Mundial, o los que viven acá, pues vénganse a ver la exposición porque está preciosa.
22: Y es de entrada libre, esa es la buena noticia.
21: Y el Parque Fundidora está hermosísimo, impecable. Siempre que me toca ver, se me olvida lo hermoso que está.
22: Justamente veníamos entrando muy tempranito, cuando todavía la gente está haciendo ejercicio, y te das cuenta ahí de la importancia que cobran los espacios públicos, los parques, donde la gente se concentra, se saluda, hace ejercicio, genera un vínculo muy bonito con la ciudad, pero también con la naturaleza.
21: Muy importante.
22: Muy importante.
21: Bueno, ayer por la noche estrenamos podcast. El podcast está muy bueno con Chava Gutiérrez, que es experto en relaciones, y nos da unos consejos maravillosos, porque él es muy práctico, pero él es un, yo lo veo y digo, es un buen niño. Si yo hubiera tenido una hija, hubiera estado bueno como, oye, cásate con mi hija, ¿no? Ajá,
22: un buen chavo.
21: Es buen chavo. Es un buen hombre, pero aparte muy inteligente, porque la forma en que él ve las relaciones, él es consejero de parejas, y la forma en que él ve las relaciones es una forma muy práctica. Dice, problemas siempre va a haber, somos humanos, vamos a cometer errores, pero hay que, así como en la portería, hay que atajar el problema y hay que solucionarlo. Y aquí es un segmento del podcast donde él nos habla de la importancia de reparar. Los errores y las broncas vienen porque vienen y hay que saber que van a venir, pero hay que reparar de inmediato. Veamos este segmento del podcast con Chava Gutiérrez.
1: ¿Cuáles son las banderas rojas cuando las escuchas y dices, híjole, por aquí no es el camino para crear una relación sana?
2: Si tú ves a una persona que no habla de sus problemas, que si existe alguna situación tensionante decide irse, o que lo que hace es atacar y o aguanta hasta que finalmente explota, o lo que hace es encontrar la seguridad desde la exclusión, en vez de muros de control o de seguridad, son muros de separación, o el hecho de una persona que no sabe cómo verbalizar emocionalmente aquel proceso que está realizando, o que comunica el problema pero no comunica la solución. Obviamente es mejor hablar que no hablar, pero es mejor no hablar que discutir. O sea, el hecho de tener una discusión debilita el vínculo, genera un resentimiento. Y luego hay habilidades tan básicas y necesarias como la reparación. Oye, que se ha cometido un error, está perfecto. Si somos humanos, eso lo tenemos garantizado. Cuanto antes lo reparemos, mejor, porque antes pasamos página. Por eso la frase de una relación consciente es aquella donde le alegran tus alegrías y le duelen tus dolores. Que le alegren tus alegrías es muy fácil, solamente hay que ser mínimamente buena persona. La clave es que le duelan tus dolores. Y para que le duelan tus dolores se necesita tener inteligencia emocional, empatía y capacidad de reparar.
1: Tomar a una persona de proyecto y decir, ah, yo la voy a cambiar o lo voy a cambiar, ese es el camino al fracaso. Estamos de acuerdo, ¿verdad? O sea, no es por ahí, sino es más bien, como dice don Miguel Ruiz en uno de sus libros, pues ¿para qué adoptas un gato si quieres un perro? O sea, si adoptas un gato y dices, ay, yo le voy a enseñar a que me traiga la pelota. Pues no está en su naturaleza.
21: Bueno, ahí está una pequeña probadita del podcast que está en mi canal de YouTube, Marco Antonio Regil TV, y en todas las aplicaciones de podcast. Qué hermoso y qué interesante lo que nos dice Chava Gutiérrez. Dice, la clave en tu pareja es que le duela tu dolor. Y para que le duela tu dolor tiene que haber empatía, inteligencia emocional. Qué bonito estar en pareja con alguien que de verdad le duele lo que a ti te duele.
22: Que compartan los sentimientos más profundos.
21: Sí.
22: Que a veces siento que desde el rechazo juzgamos muy mal. Ay, estás de malas, ay, no es para tanto. Hay que escuchar el podcast. Hay que ponerle mucha atención a ese podcast.
21: Si quieres que tu relación dure, no te pierdas el podcast con Chava Gutiérrez. Ya está disponible en todas las plataformas de podcast. Bueno, y hoy justamente, un día como hoy, pero el 16 de junio de 1964, nació en Canadá Robin Sharma, que es el autor de muchos libros, especialmente El monje que vendió su Ferrari, hace mucho tiempo de ese libro, un clásico del crecimiento personal, del autoconocimiento, y fue el creador de un club al que no pertenezco, que es el club de las 5 de la mañana. Pero tenemos amigos y amigas que pertenecen, hay mucha gente súper fan del club,
22: sí,
21: de las 5 de la mañana.
22: Sí, por supuesto. Pero ¿qué significa ser del club de las 5 de la mañana? Como que nunca me ha quedado claro, Marco.
21: Lo que
22: cuéntanos.
21: Pasa es que tiene mucha razón, ¿sí? Si te gusta levantarte muy temprano.
22: ¿Es el que madruga, Dios lo ayuda?
21: Pues sí, ¿sí? Pero hay que autoayudarse.
22: Okay. Claro.
21: Porque yo, Robin Sharma, lo que te propone es que te levantes a las 5 de la mañana y que de 5 a 6 de la mañana, uh-huh, dividas en 3 bloques de 20 minutos un espacio de tiempo personal. No tendría que ser a las 5, puede ser a las 4, puede ser a las 6. Pero lo que él dice es que si te levantas ya a las 6, ya hay cosas que hacer, niños, escuela, vida, pendientes, emails. Pero a las 5 de la mañana como que nadie está mandando mensajes todavía. Entonces él te propone una regla que la verdad está muy buena. Aplícala a la hora que sea, pero que la apliques de verdad. Por eso recomienda a las 5. Dice que 20 minutos de entrada de ejercicio vigoroso. Que tú te levantes y hagas 20 minutos de ejercicio vigoroso.
22: Sí.
21: Correr o caminar muy rápido, o sea, sí, rápido, con sí, agilidad, o subirte o hacer pesas, o yoga, algo, pero 20 minutos de ejercicio riguroso. Luego 20 minutos de reflexión, de introspección, mediante la meditación o también, por ejemplo, la escritura de un diario. O sea, 20 minutos de cuerpo físico vigoroso, 20 minutos de ir hacia adentro y 20 minutos de crecimiento personal leyendo un buen libro, escuchando un audiolibro, escuchando un buen podcast, de alguna forma, nutrición. Entonces, ejercicio vigoroso, meditación y lectura, o escuchar un audiolibro también se vale. Entonces, por eso te propone el club de las 5 de la mañana.
22: Ok, suena bien.
21: Pero no nos levantamos a las 5
22: de la mañana. Para las 5 de la mañana,
21: ¿pero atender a tus hijos o
22: no,
21: qué?
22: No, a correr.
21: ¿A correr? ¡Ah, claro!
22: Yo a correr.
21: Es que corres kilómetros. Sí. Ahí está.
22: Corro, pero corro y medito al mismo tiempo y resuelvo mientras corro. Pero estaría bueno dividir y ver si...
21: Pero está muy bien.
22: Sí.
21: Está muy bien. A lo mejor lo que podrías agregarle, si te queda tiempo, es la meditación. Bueno, puedes... si corres... Sí. Y te enfocas en tu respiración, sí puedes ir meditando mientras corres.
22: Sí, que yo así lo tomo. Cuando corro siento que llego a un lugar que se parece a la meditación.
21: Y de todas formas lees muchísimo. Sí. Eres una ávida
22: lectora.
21: Pero
22: en desorden. Como que hago eso, pero en desorden.
21: Ah, está bien.
22: Sí, está bien.
21: El tema es que lo hagas. Yo creo que el club de las 5 de la mañana es para la gente que no lo está haciendo. Uh-huh. Y entonces él te propone que lo hagas, que te regales una hora personal. Porque cuánta gente, sobre todo mujeres que nos escuchan, no tienen vida personal, no tienen tiempo personal porque están atendiendo y resolviendo todo el tiempo.
22: Es que es un privilegio, incluso esas 5 de la mañana, darte ese momento es un gran privilegio.
21: Exacto.
22: Totalmente.
21: Entonces regálate una hora al día, 20, si no quieres hacerlo en una hora, en la misma hora, 20, mínimo 20 minutos de ejercicio vigoroso, 20 minutos de meditación, puedes empezar con 5, con 10 y luego ya vas subiendo, y lectura, 20 minutos diarios.
22: O 10.
21: O 10.
22: No, empezar con 4 páginas.
21: Sí, debes empezar. Pero tirarle a llegar a una hora de regalo. Sería muy básico, pero qué interesante que tengamos que hablar de esto, ¿no?
22: Sí.
21: De que no nos regalamos el tiempo.
22: Pues es que en este mundo tan apresurado, con tantos proyectos que terminar, citas que atender, sí, familia que cuidar, es difícil, se vuelve muy complejo.
21: Ahora, ¿qué nos roba ese tiempo cuando no tienes esa disciplina? Que el enemigo número uno del tiempo personal, el celular. Te despiertas, lo agarras, que es que para ver qué horas son, y cuando te das cuenta se fueron 20 minutos, pero scrolleando, viendo pura tontera, o preocupándote de las noticias y de la política, o criticando, sí, o no sé.
22: Procrastinando. Totalmente.
21: Y ya, ¿cómo te levantas? ¿Cómo empieza tu día? Haz la prueba y tú documenta cómo empieza tu día cuando scrolleas por 20 minutos, 15 minutos, media hora, y ya no te atiendes y te levantas así, y cómo sería tu mañana si haces ejercicio, meditas o lees.
22: Cambia completamente la energía del día. Es más, cuando estás bajito de energía y haces ejercicio, te levanta la pila. Es sí, casi automático, ¿no?
21: Recordemos de Robin Sharma frases de crecimiento personal de él muy importantes, que otras personas lo han dicho de otra manera, pero nunca será suficiente leer a diferentes autores. Él dice, todo cambio exterior comienza con una transformación interior. Pues sí.
22: Pues sí.
21: Obviamente. Se ha dicho de muchas maneras, él lo dice así. También dice, el tiempo es más valioso que el dinero. Puedes conseguir más dinero, pero no puedes conseguir más tiempo. Es correcto. Hay una frase, el tiempo es oro. No, el tiempo no es oro. El tiempo es mucho más que el oro. Porque el oro, o sea, el dinero, lo pierdes y lo puedes volver a ganar. En cambio, el tiempo no regresa.
22: No regresa, jamás.
21: Nunca vamos a ser tan jóvenes como hoy. Si te sientes viejo o vieja, piensa que hoy es el día más joven de tu vida.
22: ¡Qué fuerte, Marco! Pero sí, es verdad. Hoy es el día más joven de mi vida y de la tuya.
21: Y no va a volver. Y de la mía. Y no va a volver. Dice también Robin Sharma, las conversaciones que más estás resistiendo... son las que más necesitas tener.
22: Definitivamente.
21: Las conversaciones que más estás resistiendo son las que más necesitas tener.
22: Ojo ahí los pendientes con mamá y papá también.
21: Con mamá y papá, sí, con los hijos, con la pareja, con colaboradores, ¿no? Porque la parte de lo que resistes no se va, persiste, se hace más grande. Y la última de Robin Sharma, hoy en su cumpleaños, invertir en ti mismo es la mejor inversión que jamás harás. No solo mejorará tu vida, sino también la de quienes te rodean. Robin Sharma, que nació el 16 de junio de 1964, hoy cumple 62 años de edad, nació en Canadá y es el autor del Monje que vendió su Ferrari, entre otros libros, y el fundador del Club de las 5 de la mañana.
22: ¡Tatán! Muy bien, tatán.
21: Ahí está.
22: Sí, muy bien. Me suena que es canadiense, ¿no? Buena onda.
21: Suena, igual que Eckhart Tolle, también es canadiense. El canadiense es buena onda. El canadiense es como un estadounidense, pero buena onda.
22: Muy buena onda. Son los canadienses, son gente increíble. Un saludo a todas las personas de Canadá que nos escuchan.
21: Mucho cariño para Canadá. Bueno, quédense con nosotros. Tenemos más contenido interesante aquí en Grupo Fórmula. ¿Qué le deja el Mundial a Nuevo León, este Mundial norteño? ¿Qué le deja a México el Mundial más allá de la fiesta? Estarán con nosotros varias autoridades que nos vienen a platicar justamente de esto. Y desde aquí del Parque Fundidora vendrá Bernardo Bichara, que es el presidente del Consejo de Administración del Parque Fundidora, para platicarnos cómo están involucrados en el Mundial y lo hermoso que es venir a conocer el Parque Fundidora cuando vengas a Monterrey. Una pausa, volvemos con más en Grupo Fórmula.
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6: En una época repleta de gurús, guías, fórmulas infalibles y libros de autoayuda para encontrar la felicidad, pocos reparan en que aquello que parece novedoso ya ha sido escrito. Emilio del Río, filólogo e historiador español, nos presenta Carpe Diem, Autoayúdate con los clásicos, un libro que responde a las preguntas existenciales que a veces nos obsesionan con las lecciones de los grandes pensadores griegos y romanos. Aristóteles, Platón, Homero, Séneca, Cicerón y Marco Aurelio son solo algunos de los grandes autores consultados por Emilio para transitar por temas como el estoicismo, el cambio permanente, la resiliencia, el valor de vivir con lo justo, lidiar con la codicia o tal vez con la ira. Carpe Diem nos revela ideas sobre el equilibrio interior, nuestra relación con el tiempo, la muerte y el significado de la verdadera libertad. Hace más de 2000 años observaron y entendieron todo aquello que nos mueve.
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9: La presidenta Claudia Sheinbaum rechazó que los 800 millones de pesos anunciados por el secretario de Educación, Mario Delgado, sean entregados de forma directa a la CENTE, sino que estarán destinados a más plazas para maestros y mejoras a centros educativos.
10: En mayor número de plazas para maestros, que hoy, por ejemplo, alguna región de Oaxaca que no tenga todas las plazas de maestros, pues van dirigidas ahí, en coordinación con la mesa tripartita. Mejoras para las escuelas.
9: El Servicio Meteorológico Nacional alertó sobre lluvias fuertes en el sur y sureste de México por el avance de las ondas tropicales 9 y 10. El organismo señaló que el fenómeno natural podría provocar inundaciones, principalmente en Veracruz, Oaxaca y Chiapas.
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11: Pues le estaba diciendo que el Parque Fundidora aquí en Monterrey, Nuevo León, está hermosísimo. Y yo pensaba, es que ya había venido y siempre me pareció muy, muy hermoso, pero no lo recordaba tan hermoso. Y ya me estoy enterando por qué. Está con nosotros Bernardo Bichara, que es presidente del Consejo Administrativo del Parque Fundidora y también presidente del Comité Coordinador de Nuevo León FIFA 2026. ¿Cómo estás, Bernardo?
12: Muy bien, Marco. Gracias por estar aquí y muy contento de estar contigo aquí.
11: Igualmente, gracias por tenernos aquí, por recibirnos con el programa. Me estabas diciendo, Marco, es que te encuentras al Parque Fundidora en el mejor momento de su historia.
12: Es que me dices eso ahorita y me da tanto gusto porque llevamos 4 años renovándolo.
11: 4 años trabajando en él.
12: Trabajando porque la pandemia y la última década lo dejó un poquito
11: rezagado, golpeado,
12: exactamente. Y una de las propuestas desde que me tocó tomar la presidencia fue renovar todos estos espacios, porque son críticos para la gente y son 1 millón de personas vienen aquí cada mes.
11: ¿Un millón de personas vienen al mes al Parque Fundidora?
12: Tenemos 12 millones de personas al año aquí.
11: Es que el Parque Fundidora es de esos que no te lugares que no te puedes perder vienes a Nuevo León, vienes a Monterrey, hay mucha gente que viene de negocios, o viene de fiesta, o viene al fútbol, o viene a muchas cosas, pero a veces se nos olvida que podemos ser turistas y este es un lugar, una joya.
12: Una joya. Aquí tenemos algo para todos, tenemos románticos, tenemos festivaleros, tenemos culturistas, o sea, tenemos todo tipo de personas que viene al parque y hay algo para todos el Parque Fundidora. Y la renovación de los últimos 4 años ya lleva invertido 400 millones de pesos de renovaciones.
11: ¿400 millones
12: de pesos de renovaciones?
11: ¿De dónde salió ese dinero?
12: Salió 400. De todo lo que el parque ingresa. El parque tiene ingresos propios, entonces nos propusimos que todo ese dinero se metiera al parque de vueltas, zonas infantiles, zonas caninas, andadores, iluminación. Por ejemplo, la iluminación, ¿para qué no tiene iluminación de noche? Porque no tenía iluminación de noche.
11: Wow, no.
12: Lo metimos todo y agarró una, como un segundo turno.
11: Claro, porque aparte con el calor que hay en Monterrey, en la noche es precioso para venir ya que se metió el sol.
12: Exacto.
11: Lo puedes disfrutar.
12: Y eso nos sorprendió mucho porque como que a las 7, 8 el parque se moría, metimos la iluminación que tenemos hoy en día y ahora hasta las 12 de la noche se va la gente.
11: Claro, pues está el clima perfecto de las 7 a las 12 de la noche, no hay calor, amigo.
12: No hay calor.
11: Está muy bien. Oye, ¿cómo surge la idea de realizar el Fan Fest aquí en el Parque Fundidora? Cuéntanos.
12: Fíjate que fue una visión después del sorteo.
11: Ajá.
12: Nos tocó un sorteo desafortunado.
11: Ajá.
12: No tenemos a la selección mexicana aquí en Monterrey.
11: Sí.
12: No nos tocó un cabeza de serie. Entonces, platicando con el gobernador y con FIFA, le digo, oye, si queremos que Monterrey tenga un gran mundial, tiene que tener el mejor fanfest del mundial. Y con esa visión, pues básicamente, pues dale. Por eso soy presidente del Comité Coordinador Estatal. Pues dale.
11: Pues tienes la idea, es lo que pasa típico en la oficina, ¿no? Alguien levanta y levanta la mano, tiene una buena idea, pues hazlo.
12: Dale, sí, mátate solo.
11: Ole.
12: Y esa idea se manifiesta creando un fideicomiso, bueno, bla, bla, bla. Pero apostamos a tener el mejor fanfest del mundial, replicando el éxito que tenemos en Parque Fundidora con Pal Norte, con Shakira, con claro, esos eventos de clase mundial, ¿no? Se logra hacer todo esto y con el miedo obviamente de decir, bueno, nadie ha hecho algo así. El fanfest de este mundial es 8 veces Pal Norte. Son 8 Pal Nortes en 30 días. Generalmente nos preparamos para un Pal Norte una vez al año.
11: Claro.
12: Ahora imagínate prepararte para 8 seguidos en 30 días, ¿no?
11: Wow.
12: Hasta ahorita hemos tenido 600,000 personas primeros 10 días.
11: Se vienen a ver los partidos, se vienen a celebrar.
12: Todo.
11: ¿Qué es lo que está pasando aquí en el fanfest del Parque Fundidora que hace diferente? ¿O cómo dijiste, voy a ser el mejor fanfest de México? ¿Qué es lo que estás haciendo?
12: Es la combinación del parque,
11: ajá,
12: que tiene su magia, de la organización ya muy hecha que tiene el parque y sus proveedores para lograr esto, y de apostarle a tener talento como ayer traer a Imagine Dragons, a Chayanne, traer a Enrique Iglesias, a Grupo Firme. O sea, a J Balvin, que estuvo también aquí. O sea, es apostarle a talento de primer nivel, con organización de primer nivel, en un parque de primer nivel.
11: Toda esta gente está viniendo al Fan Fest.
12: 600,000 personas en 10 días, Marco.
11: Y entonces hay concierto también.
12: Ahí estuvo aquí Imagine Dragons, tú me dirás.
11: ¡Wow! Eso no sabía.
12: Sí.
11: ¿Chayanne dijiste también?
12: Estuvo aquí hace una semana.
11: El padre de México.
12: El papá. Oye, sí. Así había mucha mamá, ¿eh?
11: Mucha mamá reclamando.
12: Y hijas entrando. Soy
11: papá,
12: hija de Chayanne.
11: Papá.
12: Sí, soy hija de Chayanne.
11: Déjeme pasar. Estuvo Chayanne, Imagine Dragons. ¿Quién más viene ahora?
12: J Balvin estuvo. Arrancó con J Balvin. Y luego estuvo Chayanne y luego estuvo Imagine Dragons,
11: ajá,
12: de los que son headliners, ¿no?
11: Okay.
12: Nos falta Grupo Firme el jueves, DP Ryan, que es K-pop, toca el martes, y Enrique Iglesias toca el domingo para cerrar una semana de locos que se nos vienen por delante.
11: Ya sé, miércoles no, porque juega México, ese es el día del partido.
12: Miércoles juega México, así es, contra Checoslovaquia, y también juega el martes. El martes 30,
11: ajá,
12: su cuarto partido que ya está confirmado en el Azteca.
11: En el Azteca.
12: Sí, entonces tenemos aquí 9 días, Marco, por delante de locos.
11: Entonces dijeron, no viene la selección, pero nosotros vamos a ser el mejor fanfest de México.
12: Sí, la verdad es que, pues si te dan limones, haz limonada, ¿no?
11: Claro, tiraron la casa por la ventana. O sea,
12: Tiramos la casa por la ventana.
11: ¿Y la respuesta de la gente qué tal? Entonces ha estado lleno.
12: Ayer hubo 120,000 personas en Imagine Dragons, 100,000 en Chayanne, 120,000 el día que jugó México.
11: ¡Qué locura!
12: Hubo 80,000 con J Balvin. Ahí está la respuesta.
11: ¿Cuánto cuesta la entrada?
12: Gratis.
11: ¿Es gratuita?
12: Sí.
11: Espérame, ¿todo esto es gratis?
12: Claro.
11: Chayanne, J Balvin, todo esto es gratis.
12: Gratuito. Sí, claro. Digo, la venta de alimentos y bebidas.
11: Claro, obviamente, de ahí sale.
12: Está ayudando a recuperar los costos. O sea, no es un proyecto a fondo perdido, es un proyecto con recuperación. Pero el que se plantee gratuito, por ejemplo, yo te le decía a Maxine, decía, a ver, un boleto de Imagine Dragons cuesta $200, 3,500 pesos.
11: Ajá.
12: O sea, no es para todo mundo.
11: No.
12: Bueno, ayer hubo aquí 110,000 personas que lo vieron gratuito.
11: Como dos estadios de fútbol.
12: Qué maravilla. Y esa es la parte social y es la parte vocacional de lo que el parque está haciendo.
11: Claro. No, pues está maravilloso porque estos fanfests en todo México, mis respetos, lo que están haciendo es acercarle el mundial a la gente, porque ha habido muchas críticas del costo de los boletos para los partidos tan altos. Pues aquí es la oportunidad de acercarlo a toda la gente.
12: Exacto. El mundial también es social. Yo siempre he dicho que el fútbol es de la gente.
11: Sí.
12: El fútbol no es de FIFA, el fútbol no es de los gobiernos, el fútbol es de la gente. Está aquí en el corazón del niño que arrancó jugando fútbol y toda la gente lo lleva. Es un sentimiento. Si entiendes eso y acercas el fútbol y el mundial a la gente, ya ganaste.
11: Oye, esta remodelación, todo lo que hicieron para el Parque Fundidora, ¿se hizo pensando en que venía el mundial o fue un pretexto? Es decir, de todas formas lo querían renovar y dijeron, pues vamos a aprovechar, pretexto de que viene el mundial, nos ponemos la meta, 4 años de trabajo para
12: el mundial. Tuvo suerte, se encontró con esto.
11: Ok.
12: O sea, no, esto no se hizo para el mundial. La renovación de los espacios era una tarea pendiente para el Estado de Nuevo León y para su gente.
11: Ya.
12: Ahora, el mundial sucede y toca la coincidencia de que llegue en 2026, pero el trabajo empezó en 2021, porque la visión era generarle a la gente de Nuevo León los mejores parques posibles de México.
11: Claro, esto es un regalo para todo el país, para todo el país. Cuando vengan a Monterrey, Parque Fundidora siempre ha sido un destino importante, pero ahora más que nunca hay que venir a visitarlo.
12: Sí, y aprovechando también, acabamos de construir Parque del Agua, un parque del tamaño de Fundidora.
11: El famoso Parque del Agua. A ver, cuéntanos del Parque del Agua.
12: Parque del Agua era un sueño que tenía Monterrey de 4 décadas, construir un parque del tamaño de Fundidora. No se había podido por diferentes razones. Me toca hablar con el gobernador y proponerle la idea de hacer un parque del tamaño de Fundidora. Y me dice...
11: Vas.
12: Me dice, a ver. ¿Y cómo vas a convencer a los que estaban ahí de regresarte los terrenos? Le dije, no, a ver, tú primero dime que lo quieres hacer.
11: Ajá.
12: Y entonces el gobernador me dice, va, y luego ya logramos asegurar los 80 hectáreas y ahora ya es una realidad construida.
11: ¿Qué había antes ahí?
12: Un parque de diversiones.
11: Ok. Ah, era el Plaza Sésamo, famoso.
12: Era Bosque Mágico.
11: Bosque Mágico.
12: Sí.
11: Pues ese es otro, ese no lo ubicaba. Uh-huh. Entonces quitaron el Bosque Mágico y crearon el parque de...
12: Sí, o sea, lo que hicimos fue Bosque Mágico... regresa el terreno al gobierno de Nuevo León.
11: Ajá.
12: De una manera voluntaria, y luego ahora sí ya las 80 hectáreas juntas se plasman como un parque estatal.
11: Ok.
12: ¿Ya? Y ese parque es el tamaño de Fundidora. Es realmente, yo si te lo digo, ya es punto de destino de cualquier persona que venga a Nuevo León.
11: Se llama otra vez el parque...
12: Parque del Agua.
11: Del Agua. ¿Y qué hay en el Parque del Agua?
12: Es un parque que tiene su objeto la preservación del bosque, del medio ambiente y la captación del agua del Cerro La Silla. El parque está en la falda del Cerro La Silla.
11: Ah.
12: Entonces, todo el agua que baja del Cerro La Silla se capta, lagos, manantiales, manto acuífero. Entonces, lo que vas viendo ahí es lo que no tiene Nuevo León. Lagos, agua y bosques en medio del área metropolitana de Monterrey.
11: Maravilloso.
12: Maravilloso.
11: Y ahora es una garantía que se quede de por vida.
12: Sí, claro, ya es parque estatal.
11: Esa es la idea. Parque estatal, se queda de por vida, nadie puede cambiar el giro.
12: Exacto. Entonces, y ahora sí, lo que me preguntabas, la maravilla es que tienes un Parque Fundidora, que es una antigua fundidora convertida en parque, el Parque del Agua, que nace de cero como un parque de preservación ecológica y de agua, el Santa Lucía, que une Fundidora con la Macroplaza. La Macroplaza, esos 4 espacios públicos, la Macro, Santa Lucía, Parque Fundidora y Parque del Agua, constituyen ya el corazón de los parques de Nuevo León.
11: Ok, ¿y ese parque cuánto costó?
12: El parque costó 2,000 millones de pesos.
11: Ajá.
12: Es un proyecto que en 80 hectáreas intervenidas. 80 hectáreas.
11: Es enorme.
12: 2.500 pesos el metro. Es posiblemente el proyecto de mayor eficiencia de inversión en la historia de espacios públicos en México.
11: Qué fuerte está. No sabía todo eso. Qué maravilla. Entonces, esa es la experiencia que está teniendo la gente que viene ahora para el Mundial y que vendrá de ahora en adelante Nuevo León.
12: Los suecos lo hicieron suyo.
11: Ajá, los suecos lo tienen ahí, sí. Ahí han estado basados.
12: Parks Berge.
11: Así le dicen.
12: Así, pues, Parks Berge. Y luego los japoneses llegaron y lo tomaron de televisión suyo, lo convirtieron en Park Yokohama.
11: Ajá.
12: También. Y ahora vendrán los coreanos y vamos a ver en qué lo convierten. Y luego los holandeses. Pero se ha convertido en la sede de las aficiones porque está pegado al estadio de Monterrey.
11: Ok.
12: Entonces ahí llegan, pasan 3-4 horas, lo hacen pequeño Estocolmo, pequeño Tokio. Ahora será pequeño Seúl. Y luego ya se van al estadio de ahí.
11: Ya, muy bien. Oye, pues está maravilloso todo eso. Entonces, esos son los lugares que hay que visitar ahora que vengan para el Mundial o más allá del Mundial. Porque ¿cuántos partidos le quedan a Nuevo León?
13: Ya nomás dos.
11: Dos partidos. Y se acaba, pero estas obras se quedan para el resto de la vida.
13: Así es, Marco. Y vuelvo a insistir, o sea, Macroplaza Santa Lucía, Parque Fundidora y Parque El Agua, hoy se convierten en el corazón de espacios públicos, turistas, visitantes, festivales, todo pasa en esos parques y será un gran legado para el futuro del estado.
11: ¿Y cómo garantizas tú, Bernardo, que el Parque Fundidora no se vuelva a descuidar, que no vuelva a caer en la falta de mantenimiento? Porque todo es mantenimiento, amigo. O sea, nada más te descuidas tantito y se empiezan a caer todas las cosas. Hay que estarle dando mantenimiento constante.
13: Qué interesante que toques ese tema. Porque aunque no lo creas, fue el día que abrí la puerta de la presidencia de Fundidora, lo primero que vi es que teníamos un déficit. El parque perdía cada año 100 millones de pesos que tienen que subsidiarlo.
11: Con razón.
13: Entonces, realmente trazamos una renovación administrativa que en un año el parque ya era autosuficiente y podía pagar su mantenimiento. Esa experiencia la llevamos a Parque del Agua. Y también está diseñado para que sea autosustentable.
11: Claro.
13: No puedes, ni Chapultepec, ni Fundidora, ni ningún parque del país puede estar dependiendo de subsidios porque no los vas a recibir. Y la manera de garantizarlo es con un modelo administrativo y de ingresos que haga el parque independiente para su mantenimiento.
11: Eso está excelente, porque le quitas un peso al gobierno, en este caso gobierno del estado, que tiene muchísimos otros gastos y cosas que atender, y se garantiza que no se abandone, porque claro, si no hay dinero y te están subsidiando, pues vas a empezar a cortar esquinas.
13: Absolutamente, y no puedes depender. A ver, este gobierno, Samuel García, apostó por los parques. El siguiente gobernador, ¿quién sabe?
11: ¿Quién sabe?
13: ¿Quién sabe? A lo mejor le apuesta a otras cosas. Entonces, la independencia financiera de los parques garantiza que independientemente de la agenda de gobierno, del gobernador o jefa de gobierno de la Ciudad de México, de Guadalajara, lo que sea, puede el parque ir hacia adelante y mantenerse de manera independiente.
11: Es que eso suena a un formato excelente, porque parte del talón de Aquiles de nuestro México es eso, que dependemos de qué piensa el nuevo gobernador o gobernadora, o presidente o presidenta, atienden una cosa, atienden otra y abandonan, a veces hasta a propósito, abandonan los proyectos del gobierno anterior, ¿no? Como diciendo, este no es mi proyecto, y se va al carambas, pues todo el dinero que se había invertido. Así que qué bueno que sean independientes en este caso.
13: Sí, porque hay una temática social, Marco.
11: Sí.
13: Cuando tú recibes entre Parque Fundidora, Santa Lucía, Macroplaza y ahora Parque del Agua, entre esos tres espacios, 2 millones de personas cada mes. O sea, la tercera parte de la población de Nuevo León,
11: claro,
13: pasa por esos espacios públicos.
11: Sí.
13: Ya rebasa cualquier agenda de gobierno y es un tema social.
11: No, y es un espacio de esparcimiento gratuito que le da ese lugar a la gente que no tiene dinero para ir a un lugar privado.
13: Es correcto, igual, exactamente. No todo el mundo puede pagar un club.
11: No todos pueden ser socios del Club Campestre aquí en Monterrey, pues no.
13: Estoy de acuerdo. Entonces,
11: su campestre es el Parque Fundidora y el Parque de las Aguas.
13: Qué chistoso que dices eso, porque siempre lo dije yo así.
11: ¿Ah, sí?
13: Siempre he expresado en Juntas de Fundidora, en Juntas de Consejo, nosotros somos el Club Campestre de Nuevo León.
11: Pues sí, es que tiene lógica.
13: Así lo digo, a ver, somos el Club Campestre de la gente del Estado de Nuevo León.
11: Gratis.
13: Y no se cerrará.
11: Ni te pueden
13: correr. Qué chistoso que lo dices, porque sí lo he expresado unas 20 veces en Juntas de Consejo y en Juntas de Trabajo.
11: No, pues sí. Claro, es que el Club Campestre está precioso, está ahí en el centro de San Pedro Garza García, pero es para unas cuantas personas privilegiadas y está perfecto, qué bueno que lo tengan. Pero ¿y la gente y el pueblo que tiene un gran parque o grandes parques?
13: Insisto, hoy no le pide nada a Parque Fundidora a ningún Club Campestre del país.
11: Qué bueno, que así sea.
13: Realmente, te lo digo, no le pide Parque Fundidora nada a ningún Club Campestre del país.
11: Es que las dinámicas de una ciudad cambian muchísimo cuando tienes un parque central. Ajá. Ciudades con y sin parques. O sea, ¿qué sería de la Ciudad de México sin Chapultepec y otros parques, por ejemplo? No,
13: pues sería otra ciudad.
11: Otra ciudad. Y hay muchas ciudades en nuestro México que no tienen un parque así.
13: No, y es un privilegio. Las que lo tenemos, un parque central como este o parques centrales, son el corazón del estado, de la ciudad. Y las grandes ciudades del mundo se definen por sus grandes parques.
11: Sí.
13: Y Monterrey ya está en esa categoría.
11: Cuando entres a Fundidora, dices, me ahorré una membresía de $1,000,000. O no sé cuánto cuesta el Campestre. Cuesta más, ¿no?
13: Pues vale mucho dinero, pero al final del día, como te dije, no le piden nada a Fundidora.
11: Esto es gratis.
13: Ni a ningún Club Campestre del país.
11: Gracias. Mi querido Bernardo Bichara, presidente ejecutivo del Comité Coordinador Nuevo León FIFA 2026 y presidente también del Comité Administrativo del Parque Fundidora. Felicidades por el éxito y felicidades sobre todo por hacer una obra que se quede para siempre, un legado que se quede para Monterrey y para toda la gente que visita.
12: Muchas gracias por decírmelo. Y, o sea, ahorita que me lo dijiste, me dio tanto gusto que me lo dijeras, porque tienes ojos frescos, lo acabas de ver.
11: Sí.
12: Y que me lo digas, la verdad, me significó mucho.
11: Es que está impecable, entramos y está impecable, pero impecable. Y yo no lo recordaba así.
12: No estaba así.
11: Y ya dije, yo no lo había visto bien, ¿o qué? No, y no estaba así.
12: No estaba así. Pero uno que está aquí en el día a día, o sea, estás todos los días viendo esto, pierdes, te da ceguera de taller. Ajá. Cuando alguien viene con ojos frescos y que te lo diga, es muy significativo. Gracias por comentarlo.
11: No, felicidades a ti y a todo tu equipo, Bernardo.
12: Gracias.
11: Un gusto, Marco, tenerte aquí en el programa, amigo.
12: Gracias.
11: Felicidades. Y pues el Mundial Norteño continúa aquí en Monterrey, Nuevo León. ¿Cuántos, qué partidos quedan entonces?
12: Corea, Sudáfrica.
11: Sí. Uy, se vinieron todos los coreanos para acá.
12: Aquí andan ya.
11: Están toda su camiseta de México abajo de la Corea.
12: Ya estamos convertidos en
11: Gangnam Style.
12: Te iba a decir en Gangnam Style, aquí en BTS Land.
11: Exactamente, en BTS Land. Por favor, que nadie se vaya a jalar los ojos. No. Ya aprendimos que eso es una ofensa muy grande.
12: Grandísima.
11: ¿Y qué otro partido queda entonces?
12: Y luego queda muy probablemente, va a estar Holanda-Marruecos o Holanda-Brasil.
11: Ok.
12: Ya nada más depende de que Holanda le gane a Túnez en el último partido y se ancla Holanda. Entonces, el día de antier hubo 25 mil holandeses en Houston.
11: Okay.
12: En el partido de antier. Entonces, la naranja mecánica llega aquí a Nuevo León, probablemente, y ese va a ser un juego a muerte con Brasil o con Marruecos.
11: Muy bien. Lo que sí está quedando muy claro en el mundo, ya nos vamos al corte, pero está quedando muy claro en el mundo, es que el Mundial, el corazón del Mundial, está en México, aunque no tengamos la mayoría de los partidos.
12: Sin duda.
11: Se va a pagar bastante ahora que se quede nada más en Estados Unidos.
12: Sin duda.
11: Tendría que haber sido un Mundial mexicano.
12: Aquí estuvo Infantino el partido de Japón y Túnez.
11: Sí.
12: Y eso comentó.
11: Pues sí. Y luego, entonces, ¿de qué estamos hablando? Pero bueno, ese es otro tema. Una pausa y volvemos con más. De nuevo, gracias, Bernardo Bichara. Gracias, amigo.
12: Gracias, Marco.
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11: Bosque de Arashiyama, Japón, ubicado a las afueras de Kioto. Este famoso bosque de bambú es un símbolo de la relación espiritual entre la cultura japonesa y la naturaleza. Aunque es más pequeño que otros bosques mencionados, su importancia cultural y estética es global. El sonido del viento meciendo las cañas de bambú es considerado por los visitantes como una experiencia meditativa única. Representa la gestión sostenible de los recursos y la belleza del orden natural en Asia.
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13: Bueno, y aquí estamos de regreso desde el Parque Fundidora, en donde está llevando a cabo el Fan Fest del Mundial. El Mundial también es norteño y por eso estamos aquí en Monterrey, Nuevo León. Y no todo es fútbol. Queremos mandar una felicitación muy grande, aunque sea unos días después, pero nunca es tarde, a Natalia Botello, que ganó el oro panamericano en esgrima, porque también México compite en esgrima y en muchas ocasiones sí ganamos medallas de oro y sí ganamos primeros lugares, aunque no siempre sea en el fútbol. Pero bueno, el pasado miércoles la esgrimista baja californiana Natalia Botello conquistó la medalla de oro y el título de campeona panamericana de mayores en el campeonato panamericano de esgrima celebrado en Lima, Perú. Así que a la cachanilla, a la baja californiana Natalia Botello, un abrazo con cariño. ¿Qué tal, Gina?
14: Qué padre, campeona, ¿no? Y mexicana. Eso, recordar que hay otros deportes en los cuales somos buenísimos, ganamos medallas, giramos por el mundo.
13: Exactamente. ¿Cómo va el partido de Argentina?
14: Pues va tenso, emocionante. Lionel Messi se corona como el máximo goleador de la historia. Ajá. Falló un penal, algo que ya viene en su historial. Es el cuarto que falla en Copas. Sin embargo, metió un golazo. Así que van 1-0 contra Austria.
13: Ganando Argentina. Así que la comunidad argentina y mucha gente que apoyamos a Argentina, estamos contentos por ellos. Oye, noticias. Corea del Sur va a jugar aquí en Monterrey, pero hay una noticia interesante.
14: Sí, y es,
13: ¿no?,
14: que resulta que el portero de Corea del Sur se pierde el nacimiento de su hija por el Mundial, ¿tú crees? El pasado jueves 4 de junio, el arquero titular de la selección de Corea del Sur, Kim Seung-yoon, perdón si lo dije mal, se perdió el nacimiento de su primera hija debido a que ya se encontraba concentrado con su equipo para disputar el Mundial 2026. Mm. Pero esta historia ha generado una conversión muy linda, porque otro jugador de, si no mal recuerdo, Alemania, sí viajó para ver el nacimiento de su hija. Ajá. Esa ahí es la conversación. ¿Tú qué harías, Marco?
13: Híjole, es que, o sea, pues obviamente lo más importante en tu vida es tu hija, pero estás en la selección, estás convocado, pues tienes que jugar.
14: Es complicado, ¿no?
13: Es muy complicado.
14: Es muy complicado.
13: Pero tienes que jugar. Yo creo que tienes que jugar.
14: Ay, que nos responda el público. Pues, ¿qué haría?
13: ¿Qué haría?
14: ¿Qué haría usted? ¿Iría a ver el nacimiento de su hija o se quedaría jugando con la selección en el Mundial?
13: Él se quedó, ¿no?
14: Él se fue. Él se quedó a jugar.
13: Él se quedó a jugar.
14: Sí.
13: Ay, pues como no tengo hija, no la conozco, entonces...
14: Bueno, pero la de la imaginación. No, no pues importa.
13: Es que, o sea, si fueras la hija, si tú fueras hija de ese portero, ¿qué preferirías? ¿Que hubiera jugado su Mundial o que hubiera estado en tu...
14: Que hubiera jugado el Mundial, claro, que cumpliera su sueño.
13: Exactamente.
14: Mira, que mi papito compa su sueño.
13: Que cumpliera su sueño. Yo digo que hay que cumplir el sueño.
14: Sí.
13: Oye, hay un padre buscador, Gustavo Hernández, le pidió ayuda a la Selección Mexicana de Fútbol para buscando a su hijo Abraham Seidi, que desapareció hace tiempo y está destrozado. Gustavo Hernández le pidió a los jugadores aprovechar su impacto como figuras públicas para amplificar la voz de las familias buscadoras. El personal del Centro de Concentración del Tri rechazó recibir el documento en primera instancia, por lo que el padre anunció que acudirá directamente a las oficinas centrales en Toluca, como se lo pidieron. Si hay algo en que podamos ayudarle a Gustavo Hernández, aquí estamos con
14: por
13: las puertas
14: supuesto, para
13: abiertas.
14: Para amplificar las voces,
13: padre
14: claro.
13: Buscador. Y nos vamos al corte, nos quedan dos minutitos, si alcanzamos con la nota.
14: Es el Día Internacional del Bocho, el famosísimo Beetle, escarabajo, y es que es tan importante este coche por su diseño, por su tradición, por su historia, por su diseño inconfundible, que tiene un día especial. Y quienes vivimos en la Ciudad de México, hoy estamos en Monterrey, pero ayer me tocó ver, Marco, como 200 bochos
13: andaban
14: en
13: desfilando.
14: Circuito interior.
13: Es que están
14: desfilando.
13: De moda y los usados te los venden carísimos,
14: sí.
13: ¿No? No bajan de 200, 300 mil.
14: Me encantan los bochos.
13: Yo aprendí a manejar en un bocho.
14: ¿Te acuerdas cuando los taxis eran bochos?
13: ¿Eh? Sí,
14: que
13: sí,
14: no
13: sí.
14: Tenían el asiento de adelante, sí. Y entonces te subías.
13: Ya los fabricaban así, pero eran especialmente para taxis.
14: Eso yo no sabía.
13: Llegó un punto que ya los hacían así.
14: Bueno, y les voy a dar un dato cultural, ¿eh? Los bochos iniciaron siendo un proyecto de Adolf Hitler. Durante el régimen.
13: Ah, sí.
14: Entonces ahí se los dejo, porque después se convirtió en el coche del pueblo, claro. Pero tiene un historial.
13: La historia hitleriana.
14: Interesante.
13: Sí, lo mandó a ser Hitler. Sí. El Volkswagen significa el auto del pueblo, el carro
14: el auto
13: del pueblo.
14: Del pueblo.
13: Pero una maravilla el Beetle. Yo digo que ojalá que regresara en versión eléctrica, uno moderno, que lo volvieran a fabricar.
14: Tendría uno, feliz
13: yo también,
14: de la vida.
13: Yo también, sí. Yo sí, también sí. Lo volvería a hacer. Bueno, una pausa, volvemos con más. Seguimos desde Monterrey, Nuevo León.
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1: Los caballitos de mar machos son los que quedan embarazados. Dan a luz hasta 1,500 crías por cada embarazo.
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3: Continuamos transmitiendo desde Monterrey, Nuevo León, en el Mundial Norteño, pero no todo es fútbol. También hay salud, y no de la salud de la del FanFest de salud, qué bueno que ganó México, sino de salud, salud de los...

0: modelo de salud para el Estado de Nuevo León, en el cual hemos integrado a más de 1.3 millones de personas que no contaban con derecho a biencia a otra institución, es decir, no tenían acceso a los servicios de salud. Y hoy por hoy Nuevo León se posiciona como el primer lugar a nivel nacional, como el estado que brinda más acceso a un sistema de salud. En este caso te puedo decir que es un sistema de salud cercano, que tiene capacidad resolutiva importante, con calidad, con grandes especialistas y especialidades que se cubren en Nuevo León, a diferencia de lo que desafortunadamente ocurre en el resto del país. Nosotros hemos logrado intervenir con programas estratégicos de cobertura de enfermedades de alto costo, lo que ha impactado en muchos indicadores. El primer gran indicador es el indicador económico, ¿verdad? Uh-huh. Eso es lo primero que se empieza a reflejar. Una disminución del gasto de bolsillo, es decir, lo que las personas tienen que aportar para su atención médica o para sus servicios médicos. Y bueno, pues está...
1: ¿Cuánto ha bajado lo que la gente aporta para sus servicios médicos?
0: Ha disminuido entre, bueno, 2022 y 2024, que fue ya cuando nosotros entramos a partir de octubre de 2021, se redujo un 12%.
1: O sea, la gente que va a atenderse gasta 12%
0: menos.
1: Con todo y la inflación.
0: Con todo y la inflación y con todo y los padecimientos. Como bien sabes, Nuevo León es un estado que concentra gran parte de su población en el área metropolitana, lo cual a favor y en contra nos juega por el tema del transporte, etcétera. Sin embargo, tenemos esa posibilidad de garantizar el acceso y de brindar pues los medicamentos, las atenciones, y las personas disminuyen un 12% su gasto de bolsillo, y a nivel nacional el incremento fue de un 8%. Entonces estamos gastando menos que el resto de los ciudadanos del país.
1: Y hay más gente que tiene cobertura. De hecho, estoy leyendo aquí que lanzaron coberturas universales contra el cáncer de mama y cáncer infantil.
0: Así es, tenemos...
1: ¿Cómo funciona esto?
0: Programas para todas las personas que no cuentan con derecho a biencia. Lanzamos un programa de cobertura universal. El primero fue el de cáncer infantil, que involucra a todos los niños, niñas y adolescentes menores de 18 años que presentan sospecha o ya diagnóstico de cáncer infantil. Y nosotros cubrimos toda la atención médica, psicológica, nutricional, el seguimiento, las cirugías, las quimioterapias, las radioterapias, toda la rehabilitación que se requiera hasta que el paciente es dado de alta. Okay. Sabiendo que el cáncer infantil tiene altas probabilidades de sobrevida siempre y cuando se maneje en un buen centro y especializado en esta atención, pues hemos disminuido la mortalidad infantil por cáncer a los niveles más bajos de la última década, gracias a este programa en el que ya participan más de 600 niños que desafortunadamente tienen ese diagnóstico, pero que hoy tienen una posibilidad de recibir la mejor atención, de recuperarse al 100% y llevar una vida prácticamente normal.
1: ¡Qué bueno!
0: Sí,
1: qué bueno. Felicidades,
0: muy contentos.
1: Por eso.
0: Lo mismo hicimos con el cáncer de mama, que es el cáncer más frecuente en las mujeres.
1: Sí.
0: En este programa ya tenemos 1.900 mujeres que en Nuevo León no tenían posibilidad de atenderse en el IMSS o en alguna otra institución, y nosotros a través de este programa también les cubrimos absolutamente todo, desde la sospecha diagnóstica, los exámenes genéticos, moleculares, el tratamiento, hasta la reconstrucción mamaria con la colocación de los implantes, para que su recuperación no solamente sea física, sino también la parte emocional, la parte social, y bueno, también con una reducción significativa en la mortalidad y también llegando a los índices más bajos de la última década. Muy contentos porque somos el único estado en el país que cuenta con esto.
1: ¿Y cómo hicieron esto? Porque se dice fácil, pero ¿qué es lo que hicieron?
0: Sí, fue toda una arquitectura. Primero, pues implementamos un proyecto a través de un fideicomiso que se desarrolló en la Secretaría de Salud para que se pudieran gestionar recursos públicos, pero si también había aportaciones privadas, pues pudiesen beneficiar a la población de nuestro estado. A través de este fideicomiso para las enfermedades de alto costo, entre ellas cáncer infantil y cáncer de mama, se transfieren o se pagan a las instituciones, principalmente el sector salud. Casi todo lo hacemos al interior de nuestras instalaciones, de centros médicos, de hospitales, pero tenemos también convenio con el Hospital Universitario, que también está dentro del estado, es un hospital que brinda atención a la población de alta especialidad, y con algunas otras instituciones que en caso de

0: requerirse para la atención inmediata, pues se desdobla una serie de atenciones en diferentes estructuras de la atención o que permiten brindar atención médica a nuestra población para que el servicio sea rápido.
1: O sea, fue un cambio
0: efectivo.
1: De fondo.
0: Totalmente.
1: Cambio de raíz, cambio de fondo.
0: Así es.
1: Estamos conversando con Alma Rosa Marroquín, se acaban de sintonizarnos, ella es secretaria de Salud del Estado de Nuevo León. No todo es fútbol, estamos aquí platicando de las buenas noticias para Nuevo León. Sé que también están construyendo un nuevo hospital infantil.
0: Sí, bueno, también dentro de todo este nuevo modelo, pues mucho ha sido tema de reorganizarnos, de inyectarle un poco de presupuesto para estas enfermedades de alto costo. Pero un estado como Nuevo León tiene que privilegiar la atención a la primera infancia y entre muchos modelos de intervención con la disminución de mortalidad materna y el incremento de la lactancia materna, pues pensamos que los niños debían ser atendidos en un lugar especializado, con personal capacitado, con sí. atención de nivel. Entonces estamos a más o menos un 30% de su construcción. Estaremos ya terminando la primera etapa para diciembre de este año. Es un hospital que se proyecta con un para la atención hospitalaria de 308 niños, o sea, 308 camas hospitalarias, más de 30 especialidades pediátricas y subespecialidades, tratamiento desde psicología, rehabilitación hasta neurocirugía, otorrinolaringología, inmunología, pues todas las especialidades que conocemos para los adultos, pero pues también
1: para niños. ¿Hospital público
0: también? Público, totalmente.
1: ¿Cuándo se piensa inaugurar ese hospital?
0: En diciembre de este año. Okay. Así es, estamos a marcha forzada, trabajando.
1: Está en la recta final de esta administración,
0: sí,
1: ¿no? Les
0: sí.
1: queda un año nada más.
0: Sí, queremos que el hospital ya esté funcionando para el próximo año y que todo este modelo de intervención que le hemos denominado Cuidar tu Salud, porque pues es eso, nosotros cuidamos la salud de la población, las personas sí. cuidan su salud, que pueda permanecer y bueno, pues que se quede el concepto y la imagen de que no solamente se trata de construir hospitales, que es muy importante, sino también cuidarnos todos y todas y trabajar en cada una de las etapas de la vida sí. para intervenir en esto que se refleja como salud pública y que hoy por hoy Nuevo León tiene la esperanza de vida más alta de todo el país. La esperanza okay. de vida al nacer más alta.
1: Oye, Nuevo León siempre ha sido uno de estos estados estilo Yucatán, que ajá. son como muy rebeldes, muy independientes, que no necesariamente se cuadran con lo que está pasando en todo el resto del país. Me tocó cuando hicimos Teletón alguna vez que no, pues aquí sí. es de los pocos lugares donde
0: bueno,
1: no hay
0: ahí vamos,
1: un CRIT,
0: ¿me explico? Sí,
1: o sea, se han sido como muy independientes y decir, pues nosotros hacemos las cosas a nuestro modo. Entonces, Nuevo León no está integrado al sistema de salud federal.
0: Bueno, estamos integrados, ajá. sin embargo, la estrategia del sistema público de salud, los servicios estatales de salud no han entregado su administración a la federación como lo han hecho ya alrededor de 23 estados del país.
1: Se mantienen independientes.
0: Nosotros nos mantenemos con esta independencia, sí apegados a todos los protocolos de salud pública, etcétera, y mucha coordinación con el gobierno federal, pero la administración y todo lo que hemos implementado ha sido gracias pues a un modelo que desarrollamos aquí en Nuevo León y es un modelo pues diferenciador del resto del país.
1: Ya, muy bien. Pues así son los regios.
0: Sí, ya sabes, así nos gusta trabajar.
1: Mentalidad independiente.
0: No, tenemos una gran colaboración con las universidades, con las instituciones privadas. Hay un gran esfuerzo que se ha hecho en impulsar este modelo, que hoy es una realidad y que si observamos los indicadores de mortalidad, que son como los más grandotes, tenemos la mortalidad materna más baja de la última década, la mortalidad infantil por cáncer más baja de la última década, en el código infarto vamos a la baja, tenemos modelos innovadores de salud mental y de rehabilitación de adicciones, entonces es una gran estrategia, no solamente se centra en esto. Somos el estado, el primer estado que lanzó la cobertura para niños con sordera al nacimiento.
1: Es lo que te iba a decir, los niños con discapacidad, ¿cuál es el
0: plan? Con niños con discapacidad, tenemos en este
1: momento. ¿Entran al Teletón o van a hacer su propio centro?
0: Pues estamos, no sé todavía, no te puedo contestar esa.
1: Danos la noticia.
0: No, mira, estamos trabajando en un modelo, en el materno infantil tiene su área de rehabilitación.
1: Sí.
0: Y estamos trabajando en coordinación con el DIF, con los centros de rehabilitación estatales, Pero bueno, obviamente buscamos siempre que nuestras niñas y niños reciban la mejor atención. Entonces, pues bueno.
1: Gracias, Alma Rosa Marroquín, secretaria de Salud del Estado de Nuevo León. Ojalá que nos inviten a festejar la apertura del nuevo hospital infantil.
0: Sí, por supuesto, encantados.
1: Pues felicidades por todo.
0: Muchas gracias y a cuidar nuestra salud.
1: Que así sea.
0: Así sea.
1: Una pausita y volvemos con más. Estamos transmitiendo desde Monterrey, Nuevo León, aquí en el Parque Fundidora, celebrando el Mundial y celebrando los éxitos que Nuevo León ha tenido. Es un buen pretexto el fútbol para hablar de las cosas bonitas que pasan más allá del fútbol y que se quedan cuando el fútbol se va. Volvemos después de la pausa.
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8: Territorio Animal.
9: El colibrí es el ave más pequeña del mundo. Mide solo 5 centímetros y pesa a lo mucho unos 20 gramos. Su peculiar forma de volar y su lengua en forma de tubo lo hace un animal único. Puede mover sus alas 60 veces por segundo en un patrón circular, además de volar de un lado a otro, hacia atrás e incluso quedarse suspendido en un punto, y puede alcanzar una velocidad de 90 kilómetros por hora a pesar de su diminuto cuerpo. Se alimenta de néctar de las flores y es capaz de visitar miles de flores diariamente para encontrar alimento.
8: La importancia del saber.
9: Los pingüinos le proponen matrimonio a sus parejas entregándoles una piedra perfectamente circular que encuentran en las orillas heladas.
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11: El Mundial de Fútbol también es norteño y estamos aquí en una de las sedes mexicanas en el hermoso Monterrey, Nuevo León, transmitiendo desde el Parque Fundidora, que está celebrando su renovación y que tiene un magnífico fanfest, como ya nos platicaron. Y ahora se suma con nosotros a la conversación Melisa Segura Guerrero, que es secretaria de Cultura de Nuevo León, para platicarnos qué está pasando culturalmente con pretexto del Mundial. Bienvenida, ¿cómo estás, Melisa?
14: Muchas gracias, Marco. Buenas tardes, muy contenta de estar aquí.
11: Oye, pues cuéntanos, Monterrey, ahora que llegué al hotel, está lleno de japoneses, sí, lleno de coreanos, lleno de que eran escoceses, sí, creo también. Está Monterrey invadido por todo el turismo mundialista. Y ya hay varias cosas que culturalmente están sucediendo, porque no todo pasa en la cancha, el Mundial va más allá de la cancha. Cuéntanos sobre lo que está sucediendo acá en Nuevo León.
14: Pues muchas cosas, como bien dices, el fútbol y la cultura son de esos dos puentes que siempre existen entre naciones y entre países, así que lo estamos aprovechando. Y por supuesto están pasando muchas cosas, hicimos un programa importante que se llama Trazos Mundialistas, un programa previo a iniciar el Mundial.
11: ¿Trazos Mundialistas?
14: Trazos Mundialistas,
11: ¿qué
14: sí
11: son los Trazos Mundialistas?
14: Los Trazos Mundialistas son una serie de 78 murales. Wow. Murales de arte urbano que son muy característicos de las ciudades como Monterrey.
11: ¿78?
14: De ciudades de 78 murales. Y fue un gran proyecto y además hay que decir que fueron murales monumentales. Te puedo decir que fueron más de 13.000 metros cuadrados intervenidos en todo el estado. Y uno particular, un corredor particularmente que se ha habilitado y que seguramente ya pasaste por ahí, que es el corredor FIFA, que le llamamos así, desde el aeropuerto hasta el centro de Monterrey. Ahí se colocaron 9 murales de gran formato así como en otras partes del estado, con el objetivo, bueno, pues de aprovechar, como bien dices, esta gran fiesta, exponer el talento, la creatividad, el arte hecho por manos de Nuevo León, de México. También tuvimos artistas internacionales invitados. Entonces, nos sumamos con un discurso también artístico, por supuesto, y sobre todo para dar una bienvenida, pues muy cálida y muy artística a todos los visitantes de esta sede.
11: Fíjate que anoche nos tocó llegar ya sin sol, entonces no vi los murales del aeropuerto para acá. Pero, ¿de qué se tratan los murales?
14: Pues mira, hicimos una serie de conceptos. Lo que queríamos transmitirle a los visitantes era quiénes somos como neoloneses, cómo es la ciudad en la que vivimos, cómo es el estado de Nuevo León, y por supuesto también celebrar el fútbol, ese fútbol, que esa pasión que nos une a todos y que nos encontramos ahora en esta fiesta mundialista. Entonces, la invitación a los artistas fue proponer algo a partir de ello, y entonces te puedes encontrar en la ciudad murales que hablan de nuestra música, de nuestra gastronomía, de nuestra flora, fauna, de nuestras montañas, y por supuesto muchos que hablan del fútbol como ese elemento que también nos identifica aquí en el estado.
11: Ahora, los 78 murales llegan para el mundial, pero se quedan como parte de la ciudad.
14: Sí, es una visión importante que ha tenido el gobernador Samuel García con todo el proyecto del mundial, que es no solo para la fiesta mundialista, sino para que se quede después de la fiesta. Es un legado, en este caso un legado de arte urbano. No hay precedentes de un proyecto de esta magnitud de arte público en el estado de Nuevo León, es la primera vez en su historia. Entonces, para nosotros es una gran oportunidad. Y además va acompañado de grandes obras como el Metro, que es una de las grandes obras insignia de la ciudad, y que hacemos equipo para impulsar pues esta gran experiencia en Nuevo León.
11: ¿Se están tomando fotos los turistas en los murales?
14: Sí, la verdad es que sí, se han vuelto, desde el inicio que se empezaron a pintar, se han vuelto virales, la gente los ha recibido muy bien, ha habido muy buenos comentarios, ha habido polémica también, sí, porque en gusto se rompen géneros, pero la verdad es que ha habido muy buen recibimiento y la gente se siente orgullosa de tener estas grandes pues ventanas al arte aquí en la ciudad.
11: ¿Cuál es el más popular, el que más éxito ha tenido en las fotos?
14: Pues hay uno que seguramente vas a ver en la Avenida Constitución, de un artista regiomontano que se llama Dasser, se llama El Partido de Cada Día, y son personajes pues de nuestra vida cotidiana que son parte del juego, ¿no? Que salen a jugar a la cancha todos los días, como los obreros, como los campesinos, los niñas, los niños, y por ejemplo una enfermera es quien sostiene la Copa del Mundo, y pues digamos que corona ese gran mural.
11: Qué buena onda, qué buena onda. Oye, algo de lo que se ha hablado mucho es de la conversación que se está dando a nivel mundial sobre México. Ha sido muy positiva, después de años de conversación negativa, que las noticias de México en el mundo eran feas, de cosas que pues, no es que desaparezcan con el mundial, pero por lo menos se han hablado de otras cosas, de otro México.
14: Así es.
11: Tal es el caso también de Monterrey, se ha estado en las noticias en forma muy positiva.
14: Así es, sí, la verdad es que también la infraestructura que se generó bueno, para el estado, y que se está aprovechando en la fiesta mundialista, como es el Parque del Agua, es uno de esos grandes ejemplos de esfuerzos que quedan, son obras monumentales, y nos da la oportunidad de presumirlos, de mostrarlos, de compartirlos, de recibir ahí a estos visitantes, y eso es un poco lo que está pasando en este momento, y por eso también se está haciendo pues esta gran difusión, ¿no?
11: Que el Parque del Agua se ha convertido ahí como en el ángel de la independencia para algunas nacionalidades, ¿no?
14: Sí, de hecho hemos tenido ahí las reuniones previas de las aficiones, estamos a un costado del estadio sede aquí en Nuevo León, y entonces eso nos da la posibilidad de activar un pabellón cultural. Lo que hemos hecho ahí es concentrar toda nuestra riqueza cultural, gastronomía, emprendedores, todo lo que se ha hecho en Nuevo León, por supuesto música, danza, farafara, todas las expresiones están ahí concentradas todos los días para que tanto los locales como los visitantes puedan acudir ahí, y sobre todo las aficiones, antes de irse al partido, disfruten de ahí de una gran concentración y una gran fiesta.
11: ¿Y qué más está pasando? ¿Qué más le deja el Mundial a Monterrey?
14: Pues la verdad es que hicimos muchas cosas para prepararnos como sede. Restauramos muchos edificios, monumentos. El Palacio de Gobierno fue iluminado. Una obra del maestro Francisco Toledo que se llama La Lagartera, que es una obra insignia. Ajá. Aquí en el estado, fue restaurada. La verdad es que se ha hecho una inversión importante, una atención importante a la infraestructura cultural para recibir a los visitantes. Y también un gran programa expositivo como el que estamos aquí hoy, en este marco de exposiciones fotográficas de estadios, de la historia del fútbol. Entonces ha sido un reto y ha sido una gran oportunidad. Hay más de, no sé, 800 artistas colaborando en este proyecto mundialista, y la verdad es que estamos muy contentos, es una agenda increíble.
11: Y a ti como mexicana, más allá de que eres secretaria de Cultura de Nuevo León, mi querida Melissa, ¿a ti qué es lo que más te emociona de lo que está sucediendo con el mundial y con la cultura, con la imagen de México en el mundo?
14: La verdad, a mí lo que me emociona es cómo tantas personas se están descubriendo lo que es Nuevo León. Más allá de su industria, más allá de su éxito económico, más allá de las grandes empresas, la gente está descubriendo un Nuevo León rico en cultura, en arte. Ajá. Por supuesto, están descubriendo la gran pasión futbolística que hay aquí y la gran infraestructura y sobre todo la comunidad que habita Nuevo León. La verdad es que a mí lo que más me emociona es eso, que esta es una gran oportunidad para que descubran a Nuevo León desde otro lado, desde otro punto de vista, y creo que se está logrando el objetivo, como bien lo dices, a nivel internacional y nacional. Las imágenes de nosotros, pues son imágenes que nos alientan mucho.
11: Sí. Oye, pues ya están en la recta final, no solamente del Mundial, sino de esta administración.
14: Sí.
11: ¿Cuáles son los planes? ¿Qué quieres lograr como secretaria de Cultura en Nuevo León antes de que termine el sexenio?
14: Pues estamos con proyectos muy importantes de infraestructura cultural. Hay un proyecto que ya anunció el gobernador, que es la conversión del antiguo penal del Topo Chico, que fue un penal que históricamente tuvo un impacto importante por sucesos trágicos que pasaron ahí. Lo estamos convirtiendo en un centro cultural de más de 1.300 metros cuadrados en una zona altamente vulnerable en Monterrey.
11: Ajá.
14: Y ese es el tipo de proyectos por los que hemos apostado, por descentralizar los bienes y servicios culturales. Y vienen más proyectos de infraestructura. Vamos a cerrar, yo creo que esta administración con otro estándar en cuanto a lo que se debe ofrecer como cultura, se debe entender como cultura desde gobierno, y las posibilidades que le damos a la comunidad para disfrutar y acceder a ella.
11: O sea, cuando se habla de partidos políticos y de política y de... Se puede hablar mucho, pero el presupuesto es el que habla, ¿no?
14: Sí.
11: Porque yo puedo decir misa, pero si le quitas o le pones presupuesto a la cultura o a la educación o al deporte y todo, ahí es donde ves la realidad.
14: Es correcto.
11: Nuevo León, ¿qué ha pasado ahí con el presupuesto?
14: Nuevo León ha tenido una etapa histórica desde la creación de la Secretaría de Cultura. Es la primera Secretaría de Cultura en la historia de Nuevo León. Antes éramos un organismo descentralizado.
11: Okay.
14: Entonces ahora somos parte del Gabinete Central y hemos tenido un incremento presupuestal por esa decisión cerca del 47% en lo que va de estos 5 años. O sea, realmente la apuesta del gobernador fue muy contundente. Creamos una Secretaría de Cultura, le damos presupuesto y vamos a entregar. Yo estoy contenta con los resultados que vamos a entregar. Es un cambio de paradigma para el Estado de Nuevo León y bueno, creo que estamos muy bien ya en esta recta final.
11: A mí el tema de la cultura me parece exageradamente importante, porque sabemos que más allá de que eleva la calidad de vida de los ciudadanos, que, o sea, no es lo mismo vivir en una ciudad con cultura que una ciudad sin cultura. Que tengas lugares, música, artes, plásticas, fotografía, que se fomente, sino que también aleja de la delincuencia a la gente joven. Cuando tú logras enamorar culturalmente a las nuevas generaciones, los estás alejando de la delincuencia.
14: Sí, la verdad es que lo que tenemos que garantizar es que desde los 0 años todas las personas tengan opciones de expresión, de convivencia, de recreación, de esparcimiento, de participación en la vida social. Todo eso justamente lo que hace es evitar que caigan en otro tipo de redes, y es lo que nosotros buscamos. Debemos garantizar que la gente tenga acceso a museos, a bibliotecas, a conciertos, como bien dices. Todo eso nos va sensibilizando y nos va formando como seres humanos y nos va empatizando con el otro, y eso reduce, por supuesto, los índices de violencia que podemos generar.
11: Y aprender también, ¿no? Para las infancias, para los adolescentes, poder aprender a tocar la guitarra, la batería, pintar, fotografía, la escultura, o sea, tener también esa posibilidad de aprender, porque luego se vuelve como de privilegios.
14: Así
11: solamente
14: es.
11: Cuando tienes mucho dinero puedes mandar a tus hijos a estudiar estas cosas. ¿Ustedes qué han hecho para facilitar
14: bien
11: eso?
14: Bien lo dices, la verdad es que no, la formación artística no debe ser solo para tener artistas, que tenemos muchos y muy buenos, sino siempre debe estar presente como una posibilidad de expresión y como pues una forma de terapia también ante el mundo.
11: Claro,
14: tocar un instrumento, leer, escribir, escritura creativa, en fin, todas esas expresiones es una salida a todas las emociones, a todo lo que enfrentamos el día a día. Entonces la cultura y el arte se vuelven fundamentales como acompañantes de un proceso de crecimiento, y nosotros hemos trabajado mucho en las esferas culturales, que son espacios culturales en las comunidades periféricas, justamente para que todos tengan esa posibilidad de ir a participar en una clase de teatro o a participar en un grupo de coro, para tocar un instrumento, para grabar su propia música. Todo eso les da oportunidades, les abre el mundo y los aleja de cualquier otro tipo de posibilidades de desarrollo, ¿no?
11: Y más allá de que te dediques o no te dediques al arte, te abre la mente, te hace creativo. Una persona que practica pintura, escultura, que toca un instrumento musical, es mejor encontrando soluciones creativas. En un estado tan poderoso como Nuevo León, en el tema de emprendimiento, te hace ser mejor emprendedor, una persona o empleado que soluciona las cosas.
14: Así es, sí, te da muchas herramientas. La verdad es que el desarrollo artístico te da, es un desarrollo humano, es un desarrollo integral, y además te permite ver una cosa que es muy importante en estos tiempos, que es el respeto a la diversidad, el respeto al otro, desde la capacidad de expresión que tienes uno, a respetar la expresión de los otros, y entonces ahí se generan encuentros y no desencuentros. La verdad es que el arte y la cultura sí son ese elemento central, ese pegamento de las comunidades, que ojalá cada vez tuviéramos más posibilidades.
11: Sácale toda la gota de limón, deja cosas, que tu legado como secretaria cultural de Nuevo León sea grande, y sácale todo el presupuesto que puedas al gober para dejar cosas a nivel cultural, a nivel esparcimiento y cultural y aprendizaje y desarrollo para la juventud, que quede para muchos años.
14: Muchas gracias.
11: Gracias, Melisa Segura Guerrero, secretaria de Cultura de Nuevo León. Gracias por recibirnos aquí en Nuevo León y Usted, mucho éxito en lo que te queda.
14: Muchas gracias, Marco. ¿Eh? Buenas tardes.
11: Gracias. Una pausa, volvemos con más. Estamos en Grupo Fórmula, después de mensajes desde Monterrey.
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18: Estas son las Stevie Bites con Stevie de TV. Si alguien sabe hacer películas sobre extraterrestres, es Steven Spielberg. Ahí está E.T., Encuentros cercanos del tercer tipo y La guerra de los mundos. Ahora regresa al género con El día de la revelación, protagonizada por Emily Blunt, Josh O'Connor y Colin Firth. La historia mezcla conspiraciones, tecnología y un descubrimiento capaz de cambiar la forma en que entendemos nuestro lugar en el universo. La película regresó a Spielberg a los primeros lugares de la taquilla, continuando el legado de la leyenda cinematográfica que tiene. Porque cuando Spielberg mira al cielo, nunca está hablando de extraterrestres, está hablando de nosotros. La película El día de la revelación ya está disponible en los cines de todo el país. Estas fueron las Stevie Bites con Steve de TV.
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21: La titular de la Semarnat, Alicia Bárcena, envió una lista de empresas al gobierno de Canadá que han incumplido con normas del medio ambiente. Precisó que quedan pendientes remediaciones ambientales y mitigación de impactos en el ecosistema mexicano. El embajador de Estados Unidos en México, Ronald Johnson, informó sobre el decomiso de 43 mil municiones destinadas al crimen organizado en México. El diplomático precisó que el operativo se llevó a cabo en el estado de Arizona y se investiga a qué grupo delictivo estaba destinada la mercancía. De acuerdo con cifras del sistema de transporte colectivo Metro, 2.630 personas han sido lesionadas en las instalaciones y convoyes del transporte público entre el 2023 y el presente año. Del total, 500 tuvieron que ser trasladadas a un hospital por sus lesiones, informó Daniel Wellbanks. 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
11: Aquí seguimos desde Nuevo León, desde Monterrey, Nuevo León, transmitiendo desde el Parque Fundidora, sede del Super Fan Fest que se está llevando a cabo aquí. Y no podemos dejar de hablar del Mundial con un personaje que se ha hecho muy famoso y que ya fue hasta la mañanera y quiso morder a la presidenta de la República, el famosísimo Pato del Mundial, que tiene sus pros y tiene sus contras y hay alertas ya de compras masivas de patos. Y entonces, siempre, los animalitos, o sea, queremos agarrar como juguetes. Vamos a hablar del pato del Mundial que nos trae muy preocupados. Carl H. Solís, periodista aquí en su tierra, en Nuevo León. Ya venimos a verte, amiga, ¿cómo estás?
22: Muchas gracias, Mac. La luz de tus ojos llegó, que te decía yo. Que te decía yo que ya llegó finalmente la luz de tus ojos. Muy bien, muy feliz de que
11: estamos preocupados.
22: Ya sé, estamos preocupados por el pato. La verdad, sí, ya sé que van a decir, ay, exagerados. Imagínense el estrés de ese pobre pato. O sea, las luces, las cámaras, la gente, el ruido, los estímulos, es demasiado.
11: Si el pato no sabe que hay un mundial,
22: no,
11: el pato no
22: le
11: sabe
22: importa,
11: nada de eso,
22: quisiera ser un pato y no saber que hay un mundial.
11: Exactamente. De hecho, estuvo en la mañana en Azucena Uresti, lo tuvo aquí en Grupo Fórmula.
22: Parece...
11: El pato estuvo ahí, estuvo en la mañanera, quiso morder a la presidencia el pato.
22: Además, quién sabe si políticamente sus filias del pato estamos. O sea, ¿qué tal es un pato de derecha? ¿Qué tal que es un pato de derecha, Marco?
11: Un pato conservador.
22: Conservador.
11: Es un pato conservador.
22: Sí, pero creo que... Y esas cosas de que estén comprando patos me parece terrible, porque sí, se disparan mucho las ventas de los animales que se vuelven como virales. Pasa claro, con los capibaras, pasó con los ajolotes, pasó con los husky cuando la serie esta de Game of Thrones, sí, pasó ahora con el pato. Sí, persona, deja de comprar patos.
11: Los dálmatas con salida de la
22: película. Los dálmatas.
11: Pero mira, especialistas en bienestar animal y autoridades de la Unidad de Rehabilitación y Fauna Silvestre de Pachuca, Hidalgo, encendieron alerta ya ante el riesgo del aumento de compra masiva e impulsiva de patos, motivado por la reciente viralización del famoso pato Merlín en redes sociales. Las instancias enfatizan que estos animales requieren cuidados muy especiales a largo plazo, espacio adecuado y alimentación especializada, por lo que hicieron un llamado a no verlos como objetos de moda o regalos temporales, promoviendo en su lugar la educación ambiental y la adopción responsable. A ver, estaba leyendo dato interesante.
22: A ver.
11: Un pato se zurra cada 15 minutos.
22: ¿Puedes con eso, persona que lo compraste?
11: Así, un pato hace popó cada 15 minutos. Y muchas veces es en estado líquido y no lo puedes educar a que el pato haga en el jardín.
22: Ajá, no es como de que el perro que lo sacas a pasear o el gato que hace en su arenero.
11: Y aunque el pato haga en el jardín, te va a llenar de popó todo el jardín.
22: Ok.
11: O sea, ya de entrada con eso ya tendrías para
22: no andar
11: comprando patos.
22: De entrada.
11: Muy bien. Aparte, son agresivos.
22: Sí, se ponen bien locos. Ahora, no los culpo. No los culpo que se pongan locos. La gente también luego saca de quicio y no culpa al pato. Algo le han de haber hecho.
11: No es un animal doméstico.
22: No es un animal doméstico. Ahora, compren peluches, Marco.
11: Cómprate un pato de peluche.
22: Un pato de peluche está increíble. Ya vimos que estaban vendiéndolos por ahí con su camiseta del mundial. Perfecto. Compren patos de peluche.
11: Por favor, no anden comprando patos.
22: Yo te traigo otro dato.
11: Se van a arrepentir, se van a acabar comiendo al pobre pato.
22: Calla, imagínate pues qué peor.
11: Lo único que me da gusto el pato es que la gente empatice y diga, oye...
22: No me voy a comer un pato.
11: Ya no voy a comer pato.
22: Claro,
11: eso sí me gustaría. Pero se me hace que el pobre pato...
22: Es como los pollitos de colores que compraban y luego te los cocinaban. No, todo mal.
11: ¿Cómo crees?
22: ¿Sí?
11: ¿Te cocinaban el pollito que
22: cuando
11: te
22: comían? Si lograba saltar la edad y de repente ahí estaba. Oye, México... Dime. Es uno de los países con más biodiversidad del planeta, pero también es uno de los que más especies tienen en riesgo. ¿De verdad quieren meter al pato en la lista de especies en riesgo? Yo creo que no. O sea, es una posibilidad de que a la hora que estén comprando patos y estén acabando con todo, se meta también en esa lista de riesgo.
11: No compren patos, por favor. Evitemos, no, Pat, cómprate uno de juguete, como estaba diciendo.
22: Sí.
11: Pero a ver, más allá de que estamos preocupados por el pato Merlín y por los patos que la gente puede andar gay comprando, este pato es como el pato del pueblo, ¿no? Es la mascota del pueblo, porque la FIFA puso sus mascotas que nadie las ha pelado.
22: Pobrecitos.
11: Nadie las ha pelado. O sea.
22: México eligió el jaguar. Y el águila, ¿no?
11: Sí, pero son tres mascotas.
22: Y otro que no me acuerdo quién era.
11: Son así como muy, tan bonitas, pero no amarraron.
22: Eso te habla de cómo las cosas que son orgánicas, o sea, que son naturales, que salen de la gente, que suceden. Además, México, como hemos hablado un montón de México superando la inteligencia artificial, ¿no? O sea, la inteligencia artificial, ¿qué está pasando con ese país? De que de repente el pato en la manifestación, ahí en una celebración, caminando con su
11: camiseta. El pato
22: en la mañanera. El pato en radio. El pato en las marcas, que también eso es otro gran tema. Ajá. Muchas marcas se subieron a ese tren, pero hay que pagar regalías, hay que pagar derechos de autor. De hecho, creo que la dueña, la tutora del pato, dijo que lo iba a registrar ya como marca.
11: Claro.
22: Porque también es un tema legal de marcas.
11: ¿Pero puede registrar un pato como marca?
22: Creo que sí. O sea, porque es tu pato. Acuérdate que los animales, la gran mayoría todavía siguen siendo como considerados como posesiones. Entonces es tu pato y lo puedes registrar, el pato Merlín, como una marca.
11: Ya. Los de Pato Purifica deben estar muy contentos porque
22: creo que se podían haber subido rapidísimo y creo que no lo he visto, fíjate.
11: Se están tardando.
22: Ahí estuvieras, Pato Purifica.
11: Se están tardando los de Pato Purifica para sacarlo. Oye, sí, porque hubo las mascotas del Mundial de la FIFA que nadie peló.
22: Nadie.
11: Luego, la Ciudad de México intentó el ajolote.
22: Ni tampoco.
11: Que tampoco amarró así como a nivel popular.
22: No.
11: Y el pato de la nada salió y el pato se convirtió en el...
22: Ahora, lo que dices creo que es un gran punto... El que pudiéramos ligar eso a ser mucho más empáticos con los seres
11: animales,
22: vivos, con los patos, pero también con los ajolotes, pero también con los jaguares. O sea, estas mascotas que se pusieron como para el mundial, pudiera ayudarnos en alguna forma a ser más sensibles a eso, ¿no? A verlos no como un objeto, no como consumo, no como juguete, y sí informarnos más sobre, por ejemplo, sus hábitos, cómo se desarrollan en la vida, ¿no?
11: Sí, de por sí estarle poniendo ropa a los animales, no todos los animales les gusta. Si son perros, pues a lo mejor algunos quieren.
22: Puede que se hayan acostumbrado.
11: Están acostumbrados, pero no todos. Entonces,
22: no.
11: Si algo bueno nos va a dejar hablar de mascotas del mundial, porque esas sí son mascotas, es como dices tú, la conciencia. Porque, ok, el jaguar, la mascota de México en el mundial.
22: Protégelo.
11: Protejamos al
22: protege
11: jaguar.
22: Protege su hábitat, ¿no? O sea, como que hagamos esta congruencia. De hecho, hay una alcaldesa en Quiroga, si no me equivoco, en Michoacán, que también se subió un poco a ese tren del pato, pero le entrega... Ella dice que se encontró un pato en la calle, no sé dónde, y lo rescató. Todo suena muy raro, señora alcaldesa.
11: Suena muy raro.
22: Suena como no te creo, pero...
11: Lo encontré en un lago y
22: ajá,
11: lo rescaté.
22: Y lo rescaté.
11: Claro. Sí.
22: Pero bueno, el caso es que luego encuentran a los dueños. Todo esto es en comillas, personas que nos escuchan. Encuentra al dueño del pato. Y cuando se lo va a entregar, le mueve las alas, Marco, hacia atrás. Lo agarra con las alas hacia atrás.
11: Ah, y se la rompe.
22: Lo lastima todo el rato que está ahí con el pato. Está con el pato. El pato, de hecho, hay biólogos que estuvieron viendo el video. Secreta tantita algo fluido por el hocico, por el pico. Y al parecer es como de por el estrés, por la tensión en la que está en una posición súper incómoda. Pero por el afán de subirse al mame de... También aquí en Quiroga... Ahí vi un pato que rescaté. La historia está súper rara.
11: ¿Me rescatas un pato?
22: ¿De dónde?
11: Se encontró un pato
22: en la calle. O sea, un perro te lo entiendo, un gato te lo entiendo, pero...
11: Un pato.
22: A mí no me juzguen, yo soy el mensajero, yo solo lo vi en redes.
11: Lo rescaté de Chapultepec.
22: Ah, exacto, me lo encontré ahí en el lago.
11: Claro, ahí pobrecito.
22: Y dije, pobrecito.
11: Me lo voy a llevar a mi casa, va a estar más feliz que en el lago.
22: Imagínate eso.
11: Obviamente.
22: Entonces, claro que, bueno, también estaban diciendo, no se suban solo al tren y los patos requieren ciertos cuidados.
11: Dejemos a los animales en paz.
22: Por favor.
11: Hagamos robots, peluches, caricaturas, pero dejemos a los animales en paz, ya fuera de broma. O sea, el pato no es un animal doméstico. El pato no está diseñado para estar en tu casa, va a ser un desastre. Luego, así pasa incluso con los changuitos, ¿no? ¿Sabes la película de changuitos? La gente quiere comprar changos y llevárselos a su casa.
22: No.
11: Estás torturando a la gente que compra tortugas. Tengo una sobrina ahí que le regaló a su hijo una tortuga y la pobre tortuga en una...
22: Una pecerita.
11: Una cosita ahí de plástico chiquita y la pobre tortuga está pegada a la esquina queriéndose salir.
22: Ay, no, qué horror.
11: Y es una tortuga. Y dice, no, pero es que mi hijo quiere una tortuga. Ay, Dios mío.
22: Cómprale una de peluche, cómprale una. Y ahora, y eso, o sea, también personas, seamos más conscientes y lo que siempre hablamos aquí, Marco, de esta corresponsabilidad. Es decir, nosotros también somos parte de las soluciones.
11: Sí.
22: Y una parte de la solución de esto es seamos corresponsables de estas broncas, ¿no? Es decir, tú no compras y entonces así colaboras a que haya más conciencia sobre eso. Lo que te decía de los perros, los husky son los perros más abandonados, es la raza de perros más abandonada.
11: En
22: ¿por
11: México,
22: qué?
11: Sí.
22: Porque cuando lo compras, porque además es muy probable que lo compras chiquito, ay, parece un lobito, se ve increíble.
11: Qué
22: esos perros están
11: ojitos.
22: Locos.
11: Sí.
22: Esos perros están locos, requieren demasiada energía, demasiado mantenimiento.
11: Es que los han criado durante siglos para jalar trineos y para trabajar en la nieve. Entonces el perro necesita mucho ejercicio.
22: Y tú lo tienes en tu depa 10 horas al día.
11: Tiran pelo como locos.
22: Y hacen unos ruidos escandalosísimos, tienen esta esencia muy de lobos.
11: Claro.
22: Y pasa un montón, se pone de moda eso, lo compras y después los abandonan. ¿Qué van a hacer con el pato cuando se den cuenta eso? De que cada 15 minutos...
11: Sí,
22: se van a querer deshacer
11: va a acabar el mundial, es como diciembre. Llegan en diciembre y regalan perros y gatos y luego llega enero, febrero y vienen
22: y
11: todos
22: están
11: los abandonos.
22: Ahí abandonados. Entonces también
11: el pato,
22: somos como muy conscientes.
11: Se va a ir al mundial y tú te quieres ver cool con un pato. Te digo, se lo van a acabar comiendo al pobre.
22: Y ojo, no te ves cool.
11: No te ves cool con un pato.
22: No te ves cool.
11: No. Pues especialistas en comportamiento están advirtiendo que aunque Merlín es un ave especialmente mansa y que eso no es el común denominador.
22: Exacto.
11: Merlín es un patito, no sé cómo habrá crecido, de dónde venga.
22: Sí, tampoco sé
11: es un patito
22: contexto.
11: Manso. Pero los patos, bueno, pero el mismo Merlín andaba atacando a la presidenta.
22: Claro.
11: Lo quiso acariciar y le tiró el pico.
22: Porque es su reacción natural del pato. Además, o sea, es su reacción natural, pero además, imagínate, volvemos a los estímulos. Aquí hay 4 luces. Bueno, y 5 conmigo.
11: Sí, exactamente.
22: Pero 4 normales, ¿no?
11: La más grande.
22: La más grande, claro. Imagínate con todas las luces, con los ruidos, o sea, por supuesto que van a reaccionar.
11: Aparte, el asfalto caliente. Andan paseando al pato por las calles.
22: El montón de gente, Marcos, y a uno como persona. ¿No quieres ver gente?
11: Este tema de humanizar animales es delicado.
22: Muy.
11: Y queremos ya es
22: humanízate este tú, ¿no?
11: Humanízate tú.
22: Humanízate tú con los animales.
11: Al no comprarlos.
22: Al no comprarlos, al no consumirlos, al maltratarlos. Pero yo, por ejemplo, yo sí estoy un poco en contra, y perdón, persona que le pones ropita a tu perro, no lo sé. O sea,
11: pues mira, algunas razas en invierno, dependiendo de...
22: Bueno, un chihuahuita que les da mucho frío, puede ser.
11: Sí, dependiendo
22: en
11: dónde vivas y dependiendo del tipo de perro, pero si se la pones nada más por vestirlo y que se vea...
22: O los que le ponen botitas y les toman videos de que están caminando todos chuecos, pues claro, porque no están acostumbrados a tener... Además, sus patitas son lo que sienten todo ahí.
11: Es tiempo de dejar de ornamentar a los animales. O sea, ya peor que eso, los que le cortan la cola a los perros.
22: O las orejas.
11: O las orejas. ¡Ay, qué cosa tan horrible!
22: Para hacerlos, no sé, de alguna forma, pues más por, algo, por sí, moda.
11: Por moda, o porque alguien les dijo que se vean cool así. O sea, dejemos a los animales en paz.
22: Por favor, suelten a Merlín ya.
11: A Merlín. ¿Cuál será la historia de Merlín? Fíjate, aquí dice, mira, Merlín, pato doméstico de 2 años que pertenece a la familia Gómez, vendedores ambulantes de aguas frescas en la Ciudad de México. Uh-huh. Merlín llegó a sus vidas como un regalo tras la muerte de su pata anterior llamada Waffle, quien fue envenenada en la calle. O sea, alguien le envenenó a la pata porque, pues, quién sabe qué andaría haciendo la pata.
22: Dejaron comer afuera, ajá.
11: Sí, o amor, la pata hizo algo, se metió con alguien, o al amor un maldito que va y lo envenena.
22: O por sus ideas políticas, como Merlín.
11: Ideas políticas.
22: Pues, ¿eh?
11: Con el inicio del Mundial 2026, sus tutores, Carly y Cristian, le confeccionaron una réplica exacta de la playera de la selección mexicana y calcetines personalizados. Sus paseos por el Centro Histórico y el Ángel de la Independencia estallaron en TikTok, acumulando millones de vistas y convirtiendo a Merlín en la mascota no oficial de la afición. El viernes pasado, la FIFA reconoció oficialmente al pato Merlín como embajador de la Ciudad de México para el Mundial 2026. El organismo destacó que su función principal será actuar como un puente de unión, esfuerzo y convivencia entre la sede y los aficionados.
22: ¿De qué me estás hablando?
11: ¡Es un pato! ¡Es un animal!
22: Merlín no quiere eso porque además no hay consenso.
11: ¡Qué locura!
22: O sea, él no tiene consentimiento, no. El pato no ha consentido.
11: El pobre pato.
22: Y ahora, ojo, y creo que es importante, Marco, por lo menos decir, yo no dudo, y creo que tú tampoco... Ajá. Que los tutores quieran a su pato.
11: Ah, 100% de acuerdo.
22: O sea, también que quede claro que no está... No. Jamás he pensado que Carla y su hijo no quieran al pato.
11: No.
22: Estoy segura que lo aman y lo adoran con locura y desenfreno. Pero a veces también el amor tiene formas muy raras y no vemos las consecuencias de eso. Entonces, creo que sí, desde el amor y desde el genuino interés de que la demás gente conozca al pato, lo están haciendo, me queda clarísimo. Pero... la reacción que puede tener eso es lo complicado.
11: Sí, no estamos hablando de Carly y Cristian.
22: Ni de...
11: Estamos hablando de la población, de todos nosotros. No porque Carly y Cristian tengan una historia específica de éxito con un pato como mascota. Habría que entrevistarlos y preguntarle, oye, ¿dónde hace del baño? ¿Cómo hace del baño? Se anda, si son vendedores ambulantes, se anda zurrando. Y
22: pero ya no lo vamos a entrevistar, Marco, porque luego vas a... Pero más bien a Carly y a Cristian sin que traigan a Merlín. Porque si hablas que entrevistarlo ya. Siguiente programa, Marco, con el pato aquí. Cortea, por cierto. ¿Qué pasa el pato?
11: Aquí viene. ¿Qué pasa el pato? Pues yo lo entrevistó a Azucena.
22: Bueno, igual y a Azucena a lo mejor sí le preguntó. Creo que en la mañanera sí le preguntaron qué comía y todo eso.
11: No, y déjate lo que come, lo que zurra. No es un animal doméstico.
22: No. Perrito. ¿Qué espacio puede tener?
11: A ver, la exposición de su imagen provocó que decenas de empresas y marcas locales comenzaran a lucrar con siluetas e ilustraciones. Ante esto, la familia Gómez acudió al Instituto Mexicano de la Propiedad Industrial para iniciar formalmente el registro de marca del nombre e imagen de Merlín, buscando frenar el uso desmedido de las corporaciones.
22: Totalmente.
11: Sí, si van a usarlas, pues por lo menos esa gente que les donen dinero a
22: los papás del pato. Los bancos, claro, que saquen provecho. O sea, todos están sacando provecho menos los tutores, pues no está chido.
11: O que se meta también para fundaciones que ayudan a los animales.
22: Exacto, imagínate que hicieran eso.
11: Pero las empresas luego nada más van a salir a capitalizar sin ayudar. Pues bueno, la compra masiva de patos está advirtiendo que puede ser muy peligrosa para los animales. Si te gusta Merlín,
22: compra gancitos. Compra gancitos.
11: Compra gancitos.
22: Te hace menos daño un gancito que comprar un pato. O sea, también te hace daño el gancito, sí, pero es menos,
11: lo que
22: ¿no?
11: Decir, no es,
22: pero menos.
11: No es un buen consejo.
22: No compres gancitos.
11: No compres patos. No compres patos. Ay, amiga. Bueno, ¿qué nos deja el Mundial, Carol Solís, tú como regiomontana? ¿Qué nos deja el Mundial?
22: Una cosa muy curiosa, los contrastes de la vida, ¿no? Y entender un poco el todo se puede al mismo tiempo aunque parezca que no. Ajá. Es decir, hay una parte muy hermosa del Mundial que nos enseña historias bien lindas de la afición celebrando, de los mexicanos siendo hospitalarios como siempre hemos sido, de los otros países conociendo la cultura, intercambiando cosas. Hemos visto coreanos y japoneses celebrando como mexicanos.
11: Todos con la camiseta de México abajo. Exacto. Ya se la saben.
22: Se la saben.
11: Todos traen la camiseta de México abajo y los
22: está bien hermoso. también hay otras historias que no son tan chidas, hay que ser mucho más conscientes de este país, sí. Hay que no estar en contra del fútbol, pero también no olvidarnos que hay muchos otros problemas que también necesitan visibilización y que si nos podemos juntar 400,000 personas para celebrar un triunfo contra Sudáfrica, también nos podemos juntar para exigir muchas cosas, sí. ¿No? Para apoyar a la gente que está luchando por causas, que tiene problemas, que hay muchas cosas que creo que también podemos sumarnos, lo hacemos, sí. Pero hay que hacerlo, creo, un poquito más.
11: La gente desaparecida, yo lo que le pido a todos es que no olvidemos, después de que pase el Mundial, a las madres y padres buscadores y buscadoras de niños y niñas y adolescentes desaparecidos, que no los olvidemos. Estamos de fiesta, qué bueno, pero ¿qué sí. vamos a hacer con la gente desaparecida en
22: México? Y la fiesta es un derecho y el entretenimiento es un derecho y está sí. increíble que la pasemos bien. Nada más no nos olvidemos, dos cosas pueden hacerse al mismo tiempo, celebrar y no olvidar que hay una crisis muy severa de desapariciones. Esto que decíamos del pato en la mañanera, las madres buscadoras han exigido que les sí. den un espacio, estaría lindo.
11: Carol H. Solís, periodista y luz de nuestros ojos, ¿dónde te encontramos?
22: Es correcto, Carol H. Solís en cualquier red social y hacia el cielo miras y ahí estaré, bebé.
11: Si me extrañas,
22: mira el cielo.
11: Hacia el cielo y ahí estaré. Me sonaste a Phil Collins en la
22: exacto,
11: canción.
22: Exacto, sí.
11: I'll be there.
22: Lo iba a decir, me le inventé esa frase sola y Phil Collins.
11: No. I'll be there for you.
22: Exacto.
11: Estaré ahí para ti.
22: Carol H. Solís y el cielo.
11: Cuando quieras una periodista honesta, voltea al cielo y ahí estaré para ti. Muchas gracias. Soy Marco Antonio Regil. Gracias a Parque Fundidora gracias. Que nos recibió aquí, la sede del Bienfest. La sede del Banfest. La sede del Banfest de la FIFA.
22: Vámonos, por el amor de Dios.
11: Cada quien vive en su mundo.
22: Cada quien, yo no juzgo.
11: El Fanfest y el Bienfest son cosas distintas. Bueno, nos retiramos, nos regresamos a Ciudad de México mañana a 11 de la mañana en Grupo Fórmula. Ahí los esperamos. Se quedan con Enrique Acevedo. Creo que él se anda en Ciudad de México, ¿verdad? Sale. Y espero que no tenga el pato de invitado. Gracias. Hasta mañana.
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3: Clásico entre clásicos, Losing My Religion no solo fue un éxito mundial en 1991, sino que redefinió lo que podía ser un hit alternativo. R.E.M. nos regala una canción cargada de símbolos y emociones contenidas. El título, por cierto, no habla de fe, sino de frustración.

una expresión sureña que significa perder la paciencia. Losing My Religion, R.E.M., en Sonido Brown.

0: Cuida lo que comes.
1: La soya es un alimento versátil. A partir del frijol de soya se obtiene la soya texturizada, tofu, bebida de soya, entre otros alimentos. Contiene 9 aminoácidos esenciales como la lisina y la metionina. Aporta omega 3 y 6, así como vitamina K1 y vitamina E. Esta leguminosa tiene una gran concentración de isoflavonas, mismas que benefician la salud cardiovascular. También ayuda a disminuir los niveles de colesterol.
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2: Muy buenas tardes, tenga usted muy buenas tardes. Y sí, claro, es la una en punto, pero en punto tiempo del Centro de México. Usted puede ajustar su reloj. Y yo soy Joaquín López Dóriga, transmitiendo para usted con mucho gusto, como todos los días, en vivo. En vivo desde la Ciudad de México para toda la República Mexicana a través del 97. Sí, estamos transmitiendo en este momento a través de 97 estaciones de radio en todo el país y en otras 30 estaciones de radio más en Estados Unidos para nuestros paisanos.
3: A quienes les mandamos besos y abrazos en California, Arizona, Texas, Nueva York, Illinois, Georgia, Utah, Kansas, Oklahoma, Carolina del Norte y del Sur, Tennessee, Oregon, Colorado y Florida. Y en Telefórmula Estados Unidos, a través de las cadenas Xfinity Latino y Latino View.
2: También estamos en YouTube, en radiofórmula.mx, en lopezdoriga.com y en Instagram.
3: ¿Quién? Y en Telefórmula estamos en Easy Canal 121, Sky Canal 157 y 1157, Total Play Canal 161, Mega Cable Canal 153 y en Dish nos encuentra en el 354.
2: ¿Y de quién es santo, Laura? Laura Pérez Cisneros, me da mucho gusto saludarte como todos los días. ¿De quién es santo este lunes y ya 22 de junio?
3: Sí, Joaquín, ¿cómo estás? Muy buenas tardes. Aparte, el primer lunes de verano, porque ayer entró el verano y hoy estamos festejando a Paulino, Albano y Anicetas. Muchas felicidades.
2: Bueno, pues muchas felicidades a todos ellos. ¿Vas a saber qué? Hoy es el Día Internacional del Bocho, ¿sí? Que se hicieron en Puebla. Ahí yo recuerdo haber estado en Stuttgart, en la Volkswagen, y dieron un monumento al Bocho número 1,000,000, que por supuesto se hizo en Puebla. Y bueno, soy santo del chef Paulino Cruz y cumpleaños de Rocía Valquens y Plutarco Astra. Muchas felicidades. Y si todo esto es hoy, Laura nos quiere decir de quién va a ser santo mañana, ya martes y 23 de junio.
3: Mañana, Joaquín, vamos a festejar a Zenón, Agripina y Alicia. Muchas felicidades a todos ellos.
2: Bueno, pues esto es algo de lo más importante que ha ocurrido y que está ocurriendo hoy en México y en el resto del mundo. Con mucho, que es muchísimo de todo lo que usted leerá y escuchará mañana por la mañana. Y vamos, muchísimo de todo lo que usted leerá, escuchará y verá esta tarde, esta noche. Vamos, en el correr de las próximas horas. Lisbeth, los vas a extrañar. Finalmente se largaron los maestros.
4: Muy buenas tardes, Joaquín. La CENTE deja respirar a la Ciudad de México. Después de 20 días de marchas, bloqueos, movilizaciones y desmanes, la coordinadora finalmente retiró su plantón del Centro Histórico y dejó respirar también a los comerciantes. Mientras tanto, Mario Delgado asegura que los 800 millones de pesos no fueron entregados al sindicato de la CENTE y afirma que se entregaron para garantizar el derecho a la educación. Todos los detalles en unos minutos.
2: Gracias, Enrique Hernández. Esto lo reiteró la presidenta.
5: Es correcto, Joaquín Metal. Muy buenas tardes. Dice que es una mentira, que es una información falsa, que se le hayan dado 800 millones de pesos a la CENTE. Nunca se le da dinero a los sindicatos debido a que hay un contrato de por medio donde estos sindicatos cuentan con recursos propios. De esta forma, reitera, insiste que este dinero va directamente a los niños, a las niñas de Oaxaca y a la infraestructura educativa en la entidad. Los detalles, Joaquín, más adelante.
2: Gracias, a ver contigo, Sara Pablo, violando la ley e impunemente.
6: Joaquín Morena arrancó aquí en la Ciudad de México el registro de aspirantes a las coordinaciones estatales de defensa de la transformación y que posteriormente se convertirán en candidatos y candidatas a una de las 17 gubernaturas en disputa. En este día corresponde a los estados de Aguascalientes, Baja California Sur y Campeche registrarse. La primera fue la morenista Nora Rubalcaba, quien busca coordinar los esfuerzos en el estado de de Aguascalientes, aunque hasta el momento su licencia como senadora no ha sido aprobada en la Comisión Permanente del Congreso. Los detalles más adelante.
2: Se la aprobarán, es que es la violación, esos son actos anticipados de campaña disfrazados, pero no por más disfraz que tengan, dejan de violar la ley, actos anticipados de campaña. Una fórmula que inventó López Obrador, ¿para qué? Para que no le fueran con el cuento de que la ley era la ley. Mientras tanto, Leopoldo Espejel.
7: Joaquín, este lunes la Fiscalía Mexiquense llevó a cabo una diligencia judicial en el domicilio de la alcaldesa morenista de Tenancingo, Nancy Nápoles Pacheco, donde fue notificada formalmente sobre la audiencia de formulación de imputación en su contra por el delito de simulación de secuestro del que es señalada y que se llevará a cabo el próximo 9 de julio. Ella sostiene que la fiscalía miente y que realmente sí fue secuestrada, que el ayuntamiento que preside tiene finanzas sanas y que nunca pretendió apoderarse de 40 millones de pesos que pagaría por su rescate para cubrir un quebranto en las arcas municipales. Joaquín.
2: Voy contigo, Oscar Zúñiga, el anuncio que hizo el embajador Ron Johnson.
8: Joaquín, anuncia el embajador de Estados Unidos en México, Ron Johnson, un histórico decomiso de armas y cartuchos en Arizona. 43 mil municiones estaban destinadas hacia México y se realizan las investigaciones para saber a qué cártel de la droga iba dirigido. Joaquín.
2: Y el golpe, pero de este lado, David Galván.
9: Joaquín, te platico que más de 24 mil litros de metanfetamina líquida y unos 150 mil litros de precursores químicos para fabricar drogas fueron asegurados en Ahome, Sinaloa, por elementos federales, mientras que en Culiacán fue detectado y decomisado un camión de carga con 7 mil litros de sustancias químicas. El Gabinete de Seguridad reportó también que este fin de semana efectivos de seguridad inhabilitaron en Tecate, Baja California, un campamento del crimen organizado.
2: Gracias, Laura Cardoso.
10: Joaquín, el gobierno federal invierte 1.100 millones de pesos en la modernización del puente Antonio Dovalí Jaime, conocido como Coatzacoalcos 1 en el sur de Veracruz. Esta obra contempla el cambio de 20 de sus 68 tirantes para reforzar la seguridad de una estructura que conecta a los municipios de Ixhuatlán del sureste y Minatitlán sobre el río Coatzacoalcos. Por este puente circulan diariamente casi 24 mil vehículos, por lo que su rehabilitación es clave para la movilidad, la economía y el turismo de la región. El reporte.
2: Esto en el puente Antonio Dovalí Jaime en Coatzacoalcos y esto en la refinería Antonio Dovalí Jaime en Oaxaca. Lupita Tomás.
11: Joaquín, una nueva fuga de combustóleo en la refinería Antonio Dovalí Jaime de Salina Cruz puso en alerta a la población por la magnitud del fuego y el humo. Sin embargo, este lunes la paraestatal informó que ya fue controlado el incendio y que fue solamente daños materiales. La información con detalle más adelante.
2: ¿Fue controlado o fue apagado? Que son dos cosas. El resto del mundo, Laura.
3: Gracias, Joaquín. Keir Starmer presenta su dimisión como primer ministro británico. Es el sexto en 10 años. El diputado laborista Andy Burnham se perfila como el sucesor. Abelardo de Les Priegues, el presidente electo de Colombia, toma posesión el próximo 7 de agosto. Estados Unidos autoriza por 60 días la venta de petróleo de Irán al avanzar el diálogo de paz. Explosión en una planta de gas en Qatar ha dejado ya 13 muertos y 66 heridos. Y ha muerto el influyente Alan Greenspan, quien presidió la Reserva Federal en los mandatos de Reagan, de George Bush, de Clinton, de George Bush hijo. Tenía 100 años Alan Greenspan. Oye, Joaquín, ¿y qué tal de movidos estuvieron los reyes Máxima y Alexander de los Países Bajos? Porque

0: Es la serie, el nuevo capítulo, el de la semana pasada, de María Josepa López Dóriga, Mi Vida, y que en esta tarde, de lunes y 22 de junio de este año de 2026, le voy a tener a usted todo esto.
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0: 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Neil Diamond, esa canción que ahora se le dieron la vuelta, y los coros originalmente no eran así, pero bueno, la gente la canta como quiere y él la canta como la gente quiere. Se le contaba el otro día que se han cumplido 60 años, 60 años de la creación del Plan DN3, que luego se le agregaría Plan DN3-3E, ¿sí? Plan DN3-E. Pues es con el que llega el ejército siempre el primero a todos los que son los desastres, las tragedias, las inundaciones, los temblores, en fin,

0: son los primeros en llegar y son los últimos en irse también. Fue fundado en tiempos del general Marcelino García Barragán, secretario de la Defensa Nacional. Sí, y bueno, pues es el recuerdo, muchas cosas, y yo le aprecio mucho al coronel de caballería, Estado Mayor Julio César Téllez López, quien es el jefe de la subsección de protección civil de la sección tercera, operaciones del Estado Mayor Conjunto de la Defensa Nacional, con que tiene a cargo esta sección, esta área,
1: Subsección, así es.
0: subsección del DN-13.
1: Así es, Joaquín.
0: Dígame, ¿por qué empieza el plan DN-13?
1: Primeramente, la Secretaría de la Defensa Nacional agradece esta oportunidad que nos das en este espacio informativo
0: No, con mucho gusto, Mesías.
1: para dar a conocer a tu auditorio qué es el plan DN-3 y, sobre todo, que este año cumplimos 60 años
0: Sí.
1: de su implementación.
0: ¿Por qué surge el plan DN-3?
1: México se encuentra ubicado en una posición geográfica en la cual se van a presentar fenómenos naturales año con año, los cuales van a afectar a la población en su seguridad y en sus bienes.
0: De sus vidas.
1: Así es. De 1920 a 1950, nuestro país fue afectado por muchos desastres naturales. Entonces, el gobierno de la República y la Secretaría de la Defensa Nacional, esta situación no pasó desapercibida. El 9 de marzo de 1965, el general brigadier diplomado de Estado Mayor, Mario Ballesteros Prieto, que en ese momento era el jefe del Estado Mayor, recibió la instrucción de llevar a cabo la tercera actualización del Plan de Defensa Nacional. Y en esa actualización se incorporó el anexo E, que se refiere a la ayuda de la población civil. Entonces, ahí es donde nace el plan DN-3. Este plan se le da a conocer a los medios de comunicación un 17 de junio de 1966. Y la primera vez que se aplica el plan es el 10 de octubre de ese mismo año. Esto debido a los fenómenos que se presentaron al sur de Tamaulipas y al norte de Veracruz con el desbordamiento.
0: Lo del Pánuco.
1: Así es,
0: Claro.
1: así es, así es. Ahí es donde nace el plan DN-3E.
0: Pero desde entonces era algo muy pequeño, pero ha ido creciendo, y creciendo. A mí, que como reportero me ha tocado cubrir todos los sismos, inundaciones, ciclones, en fin, todas las desgracias naturales, además de las que siempre nos hemos levantado. Y he señalado que siempre llegamos los reporteros, pero ya están ahí, siempre llegan antes de los militares.
1: Algo que quiero comentar y me gustaría que supiera tu auditorio es que siempre que se presenta un fenómeno de esta situación, es necesaria una actuación rápida y oportuna para atender a las personas que han sido
0: Y
1: afectadas.
0: previa también, ¿no?
1: Así es, así es. Esto, ¿por qué? Porque en ese momento las personas se encuentran muy sensibles y vulnerables por todas las pérdidas que han sufrido. Ya lo comentamos, pueden ser materiales y en muchas ocasiones hasta la propia vida de algunos familiares.
0: Pierden todo, hasta su identidad, porque todos los documentos se
1: Así
0: van
1: es.
0: con las inundaciones. Vamos, están, perdón, con lo que traen puesto, si es que traen algo puesto.
1: Claro que sí, claro que sí. La población que se ve afectada debe de tener la certeza que cuando se presenta una situación de esta naturaleza, por más alejado que se encuentre e incomunicado, hasta ese lugar van a llegar los soldados a aplicar el plan DN3. Y cuando lleguen los soldados, van a llegar con alimentos, con agua, con artículos de primera necesidad.
0: Con médicos.
1: Médicos, con maquinaria. Esto tiene una finalidad, que es restablecer la vida cotidiana de sus comunidades.
0: Sí, yo recuerdo siendo presidente Ernesto Zedillo, que regresó de un viaje en Alemania por el huracán que pegó en Acapulco y en Oaxaca, que ahí fue cuando la orden se acabaron las despensas. Y entonces el secretario de la Defensa Nacional, que era entonces el general Enrique
1: Cervantes
0: Aguirre. Enrique Cervantes Aguirre, ¿sí? Le di instrucciones. A ver, aquí ponemos comedores y se dan los tres tiempos, como dicen ustedes.
1: Así es.
0: Desayuno, comida y cena a todos los que quieren, para que los líderes no mermen, no negocien y exploten con las despensas.
1: Claro. En la actualidad, la Secretaría de la Defensa Nacional dispone de cocinas comunitarias.
0: ¿Sí?
1: Y estas se despliegan en los lugares en los que sabemos que se van a presentar afectaciones. Es como lo mencionabas, es una acción preventiva. Antes de que se presente el fenómeno natural y ya tenga afectaciones en las comunidades, ahí ya hay una cocina comunitaria. Y entonces esa cocina comunitaria se encarga de preparar alimentos y les da de comer, de desayunar, de comer y de cenar.
0: Sí, ¿cómo le dicen? Los tres tercios, ¿no?
1: Así es,
0: los tercios.
1: Los tres tercios.
0: Sí, es que en el ejército el primer tercio es el desayuno, el segundo tercio es la comida y el tercer tercio es la cena.
1: Así es. Otra manera chusca, nosotros lo conocemos como el rancho.
0: El rancho también. Sí, popularmente el rancho. Sí.
1: Uh-huh.
0: Sí. Ahora, dígame, ¿cuántos eran y cuántos son?
1: Normalmente cuando se presenta una situación de emergencia, en este caso, el comandante o el mando territorial de esta región, vamos a poner el ejemplo de Acapulco,
0: sí,
1: que es uno de los lugares más golpeados en la historia,
0: sí, sí,
1: de México, sí, y de la aplicación, sí, del plan de N3.
0: Porque además Guerrero tiene tres zonas militares.
1: Así es.
0: Bueno, a ver, ¿qué pasó ahí?
1: Bueno, ahí, ¿qué, cuál es la región militar dispone de efectivos locales? Entonces, esos efectivos locales, si el desastre natural, con ellos se puede subsanar lo que se presenta, pues qué bueno. Pero si es necesario que se recurra a más apoyos, la Secretaría de Defensa Nacional dispone de una fuerza especial de atención contra desastres naturales, la cual depende directamente del alto mando, que en este caso es el secretario de la Defensa Nacional. Esta fuerza tiene dos componentes, un componente terrestre en el cual se integran maquinaria pesada, se integran ingenieros, vehículos de diferentes características y células de personal especialista para ir a trabajar a esos lugares en donde es necesario. También esa fuerza tiene un componente aéreo, que son las aeronaves de ala rotativa y las aeronaves de ala fija.
0: O sea, aviones y helicópteros.
1: Así es, aviones y helicópteros que sirven para trasladar personal, para trasladar despensas, agua, medicamentos que son muy necesarios cuando se presenta una situación de esta naturaleza. También se dispone de otra fuerza que es el Batallón de Atención de Emergencias, que todo el mundo lo conoce ahorita en la actualidad como el BAE. Este batallón ahorita ha tenido una participación muy importante. estos fueron los que participaron en el rescate de los mineros. Los
0: que estuvieron aquí.
1: Así es, sí, también estuvieron aquí. Sí. También tenemos 7 batallones de ingenieros de combate, los cuales disponen...
0: ¿Un batallón es de cuántos?
1: De 560 agentes aproximadamente. Sí. Estos batallones de ingenieros disponen de maquinaria pesada y se encuentran distribuidos de manera estratégica en nuestro país. Tenemos uno que se encuentra en Baja California Sur, otro en Jalisco, otro en Guerrero, aquí en la Ciudad de México, en Veracruz, en Chiapas y en Yucatán. Y tenemos otro componente que es el centro de acopio, el famoso SEMA, en donde se encuentran o se resguardan despensas, agua y enseres que son adquiridos por la Secretaría de la Defensa Nacional y también son donados por la iniciativa privada. Este material, cuando es necesario, se traslada vía aérea y vía terrestre a cualquier parte del territorio nacional en donde se requiere. Esta instalación se encuentra ubicada de manera estratégica en el campo militar de Santa Lucía.
0: Ah. Así es. Pues sí, ahí tienen todo.
1: Sí.
0: Sí. Ahora, dígame, cuando hay una alerta, pues se activa todo, ¿no?
1: Así es.
0: Digo, y lo que hacen muchos de los soldados, pues, es les ponen el brazalete amarillo y a trabajar en esto, ¿no?
1: Así, sí, efectivamente. Así es.
0: Digo, los mandos, todos están ahí.
1: Así es. Todos los que participamos en esta actividad debemos de traer el brazalete, del plan de N3.
0: Bueno, pues me da mucho gusto, coronel, que haya aceptado venir hoy aquí, hoy que se cumplen los 60 años de la creación del plan de N3. El plan de N3, ¿por qué el plan es DN3 es Defensa Nacional, pero el 3 de dónde viene?
1: El número 3 romano es la tercera actualización que sufrió el plan de defensa en ese momento. Esa tercera actualización fue en el año de 1965.
0: Sí.
1: Y la letra E corresponde al anexo en donde queda encuadrado el plan de auxilio a la población civil.
0: Muy bien, pues ya lo sabemos, plan DN3 es Defensa Nacional.
1: Así es.
0: 3 romano.
1: Es la actualización.
0: Y ahora ya es Ejército, Fuerza Aérea Mexicanos y Guardia Nacional.
1: Así es.
0: Pues gracias, coronel, se lo aprecio mucho. Usted es de caballería, ¿verdad?
1: Así es, de caballería. Y pues, quiero darle las gracias por este espacio y refrendar al pueblo de México que la Guardia Nacional, ahora incorporada a la Secretaría de la Defensa Nacional, junto con el Ejército y Fuerza Aérea, siempre pondremos todos nuestros medios, tanto materiales como humanos, a disposición del pueblo de México para preservar su seguridad cuando se presente un fenómeno natural.
0: Y este año viene peligroso en el Pacífico. Gracias, coronel. Que esté muy bien el coronel.
1: Gracias.
0: Coronel de Estado Mayor, coronel de Caballería, sí, Estado Mayor Julio César Téllez López. Muchísimas gracias. Voy a los anuncios y después de los anuncios, pues vamos a ir a la primera mesa, ¿sí? Y le estaba diciendo que la Ciudad de México respira, ya se fueron los de la coordinadora, los militantes. Vamos a ir a la mesa Somos Locales, hoy con Raúl Orbañanos, Enrique Burak y David Faitelson. Voy a hablar con Beto Murrieta más tarde. Y quiero decirle que hoy Messi anotó 2 goles a Austria. Llegó a 18 y es el mayor goleador en la historia de los mundiales. Y eso que falló un penal, ¿sí? Messi falló un penal. Vamos, no es que se lo haya parado el portero, no, es que lo chutó fuera. Y es Messi, continuamos.
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7: Tricolor. El arquero mexicano Antonio La Tota Carvajal marcó una época en el fútbol mundial. La Tota se convirtió en el primer jugador en disputar 5 campeonatos del mundo. Participó desde 1950 hasta 1966 de forma consecutiva, en donde atajó en 11 partidos. Con cada aparición, defendió el arco tricolor y dejó huella. Su logro no solo fue inédito, también se mantuvo intacto durante 32 años, consolidándolo como una figura irrepetible. Por ello, el mundo lo conoció como Antonio Carvajal, el 5 Copas, una leyenda eterna cuyo legado trascendió generaciones.
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0: Bueno, pues somos locales, ya sabe, la mesa de hoy, Eduardo Orbañanos, Raúl Eduardo Orbañanos, David Faitelson y el querido Enrique Buras. Raúl, ¿cómo estás? Raúl Eduardo, buenas tardes. ¿Cómo estás?
1: Hola, hola querido Joaquín,
0: Enrique,
1: ¿cómo
0: buenas
1: estás?
0: Tardes.
1: Qué gusto saludarte, qué gusto saludar a Enrique y a David, por supuesto. Pues aquí con la sorpresa de Messi, que no deja de sorprendernos, justamente, ¿no? Yo no sé hasta dónde va a llegar Messi, hasta dónde va a llegar su legado, pero es increíble, Joaquín, el momento en el que llegó Messi al Mundial y el momento en el que está Argentina, ¿eh?
0: Enrique Burak, que Messi falle un penal que es...
2: Pues es una rareza. Joaquín, ¿cómo estás? Te saludo con muchísimo gusto. Claro. También a Raúl Eduardo, más adelante a David. Es algo raro, pero finalmente el titular, digamos que llama tanto la atención por la rareza, pero finalmente el titular es que Messi hace 2 goles y que Messi ya es el número 1 de todos los tiempos en anotaciones en mundiales, sí, con 18, superando el empate que tenía con Klose. Y lo que también viene a la mente es qué va a ser de argentino cuando Messi ya no esté.
0: Eso decían de Maradona también, ¿no?
2: Pues sí, pero bueno, sí, sí pasaron unas décadas, pero que te puedas encontrar otro garbanzo de a libra con, vamos, para muchos Messi es el mejor de la historia, para algunos Maradona es el mejor de la historia, yo no lo creo, pero bueno, son de los mejores, que te vuelvas a encontrar dentro de 10, 15 años alguien que pueda ser considerado el mejor de la historia es muy difícil.
0: Sí, ¿tú cómo lo ves, David? Querido David, buenas tardes.
3: ¿Cómo están? Buenas tardes. Salud, Raúl, salud, Enrique y Joaquín. Mira, la realidad es que yo creo que el récord está en buenas manos. Esta marca que seguramente a lo mejor no será por mucho tiempo porque hay jugadores más jóvenes, entre ellos Kylian Mbappé, que están en la lista, bien colocados en la lista de anotadores en la historia de los mundiales y además la juventud les puede ayudar. Lo increíble aquí es que, bueno, primero el récord está en buenas manos porque con todo respeto Miroslav Klose no tenía las condiciones para ser el máximo goleador de todos los tiempos en los mundiales. Y Messi sí lo tiene. Lo que digamos, Joaquín, de este hombre, de este futbolista, me parece realmente impresionante. Va a cumplir 39 años, es un fenómeno, ha logrado llevar una carrera al máximo nivel posible en clubes, en selección. ¿Cómo llega la edad con la que llega este Mundial? Todavía llega en grandes, grandes condiciones. Me parece que estamos atestiguando un atleta de otro tipo de envergadura, al estilo Michael Jordan, al estilo LeBron James, al estilo, no lo sé, Usain Bolt, Michael Phelps, Muhammad Ali. Estamos viendo un atleta, un deportista que incluso se ha ido por encima de su propio deporte, ¿no? Es decir, es más famoso Messi que el fútbol, perdón que lo diga.
0: Ahora se entiende más fácilmente, Raúl Eduardo Orbañanos, por qué no hubo tarjeta roja, ¿no?
1: Sí. Que siempre entra en polémica cuando es el tema de Messi y aquella entrada del primer partido que muchos argumentábamos y sí era una tarjeta roja, pero yo creo que eso sí hay que dejarlo de lado. Porque lo que hace en la cancha Messi, coincido un poco con lo que dice David, ¿no? El Messi es un animal competitivo, ¿no? Y cuando terminó el Mundial de Qatar, que dijimos ya Messi ya fue campeón del mundo y hasta aquí llegó en la selección, después se fue a Miami y dijimos, no, pues se va de vacaciones con sus cuates en su equipo, y el nivel en el que llega a este Mundial Messi es realmente increíble, y lo que busca competir y cómo cada partido, lo que pesa en la selección, el fútbol que genera. Hoy el segundo gol que mete es una jugada en donde cualquier otro pudo haber sacado el pie, porque no me vayan a lastimar, y Messi no va, Messi va y la mete con fuerza. El tema para mí de quién es el mejor de la historia, caray, Maradona. Yo creo que ya superó a Maradona y el tema de Maradona ya está a un lado. El tema de Pelé, a lo mejor ahí sí puede haber debates, ¿no? Pero es de verdad un fuera de serie y qué bueno que lo podamos seguir disfrutando.
0: A ver, Enrique Burak, ¿tú dejarás fuera de los mejores del mundo a Cristiano Ronaldo? Yo creo que tienen un común denominador para mí, Cristiano y Messi, que son unos atletas. Son los tipos que nunca han estado en un escándalo, que viven para el deporte, que no son de escándalos, que llevan un régimen, que no son de excesos, que tienen una familia, que hacen deporte, que no beben, que son, vamos, son atletas, Enrique.
2: Sí, y el profesionalismo, que también es algo importante claro. A destacar. Creo que tiene que ver algo también con la cuestión de las épocas. Porque anteriormente, pues los jugadores no tenían nada que ver con nutriólogos o psicólogos o toda la gente que estaba a su alrededor. Básicamente eran los jugadores y ya. Y por otra parte, también cómo ha ayudado la medicina deportiva para el tratamiento de lesiones. La cuestión también que tiene que ver con el descanso, y por eso es que ves a deportistas en otras categorías, mencionaba David algunos de ellos, pero que ya tienen una longevidad bárbara. El caso de Brady, jugando a los 45 años de edad, en la NFL, Aaron Rodgers a los 41 años de edad, y algunos otros, Federer, Djokovic, hablando acerca del tenis. Entonces creo que eso también les beneficia a estos jugadores, por lo cual pueden extender sus carreras. Aunque, pues en mi caso, pues yo sigo pensando que Pelé es el mejor de la historia, pero bueno, es cuestión de gustos. O habrá otros, Joaquín, que te digan, no, pues es que el mejor de la historia fue Di Stéfano. Sí. Lamentablemente para él, pues la cuestión de los medios de comunicación llegaron demasiado tarde y no tuvimos la oportunidad de, vamos, ni siquiera de verlo o ni siquiera en películas, ¿no? Pero yo creo que tiene mucho que ver el profesionalismo y los avances tecnológicos con los que contamos ahora, porque los jugadores también se retiraban antes, ¿no? A los 32, 33 años, y bueno, pues Messi y Ronaldo pues ya andan rozando los 40.
0: Ahora, David, mencionabas esto, y tú hablabas de atletas, de otras actividades. En el fútbol, que he visto a lo largo de los años, han cambiado el físico. Han cambiado también lo mental, ¿no? Pero el físico, ese no era el físico que tenían los jugadores en los 50s o 60s, incluso en los 70s, te diría que hasta en los 80s. Con aquellos uniformes holgados, ahora se ponen unas mallas. Bueno, hasta los árbitros tienen otra formación corporal de atlética.
3: Jugar en esta época se hubiera adaptado y hubiera sido el mismo Pelé. Es decir, yo creo que cada uno, como dice Enrique, hay que cuidar las épocas, pero yo vería a Messi siendo un gran jugador en los años 60, 70, igual, marcando diferencia, que a Pelé jugando en esta época porque se hubiera adaptado finalmente a las condiciones que enfrenta. Yo creo que la diferencia de Messi y los demás actualmente es que piensa más rápido que sus colegas jugando al fútbol. Ve huecos donde nadie ve los huecos. Es goleador, y tú has tocado un punto importante, no es un hombre de escándalos, no lo es, de ninguna manera es un tipo de casa, de la misma novia que tenía desde la secundaria, de familia, quizá algunos temas por ahí que tuvieron que ver, pero temas que tuvieron que ver con impuestos en España, en fin, pero no es un tipo que genere escándalos. Entonces, a veces es tan perfecto que uno dice, Dios mío, ¿qué es lo que estamos viendo? ¿Será de verdad, al ser tan perfecto en la cancha y fuera de ella? Realmente es impactante. No me cansaré de... Por ahí decía Raúl que somos afortunados por vivir su época, sin duda alguna. Somos muy afortunados por vivir la época de Lionel Messi. Y bueno, sobre lo que decías tú, Joaquín, mira, yo, con todo respeto, Cristiano es un gran atleta. Cristiano vende mucho más allá de la cancha. Pero yo a Cristiano lo comparo con Messi. Y a Messi lo comparo con Maradona y Pelé. Esto quiere decir que a mí me parece que en la mesa de Maradona, Pelé y Messi no se sienta Cristiano.
0: ¡Ay, qué fuerte! Déjame poner unos anuncios y regreso contigo, con Enrique, contigo, por supuesto, Raúl Eduardo, a ver si ustedes opinan que en esa mesa no cabe Cristiano, que dice David. Continuamos.
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15: Las hormigas no tienen pulmones, respiran a través de pequeños orificios en sus costados llamados espiráculos, distribuidos por su cuerpo.
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18: Argentina derrotó 2-0 a Austria en partido disputado en Dallas, con doblete de Lionel Messi, quien llega a 18 anotaciones en mundiales, por lo que ya es el máximo anotador en solitario. Habrá que señalar que el astro argentino falló un penal al minuto 9. Con este resultado, Argentina comanda su grupo y avanza a la siguiente ronda a falta de un partido. La actividad continúa este día. A las 3 de la tarde, Francia enfrenta a Irak. A las 6, Noruega se mide a Senegal. Mientras que a las 9 de la noche, Jordania enfrenta a Argelia. Trevor Bauer regresa para jugar con los Diablos Rojos del México. Así lo ha dado a conocer la pandilla escarlata. ¿Quién tendrá al beisbolista norteamericano listo para su debut el viernes 3 de julio cuando enfrenten a los Piratas de Campeche en el estadio Alfredo Harpelú? Soy José Luis Cuevas y en Grupo Fórmula somos locales.
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0: Bien, a ver, Enrique, ¿cabe Cristiano en esa mesa a la que no sentaría David?
1: Pues coincido con David. Cristiano Ronaldo es un gran jugador, de los mejores en la historia. Pero se me hace un jugador tremendamente egoísta, aunque te van a decir, no, pues es que los jugadores de delantera casi siempre lo son. Pero yo siento que Cristiano juega para Cristiano. O sea, yo no siento que juegue en para una colectividad, como sí sucedía con algunos otros jugadores. Y es más, yo por encima de Cristiano, pues te pongo a Beckenbauer y te pongo a Platini y te pongo a Cruyff.
2: De acuerdo.
1: Entonces, bueno, ese es mi sentir. En el caso de Messi yo lo veo distinto. O sea, yo sí lo veo a alguien que, pues evidentemente toma la pelota y bueno, él mismo resuelve, pero sí lo veo como un jugador más de equipo. Un caso curioso también el de Messi, porque recordarán ustedes que pues él se va muy joven a Barcelona, la Mesía, que es la escuela que tiene el equipo de Barcelona, y no daba resultados con la selección grande, aunque había ganado medalla de oro en Juegos Olímpicos, y finalmente lo aceptan, pues hasta que gana la Copa América y finalmente que gana también el Mundial de Fútbol. Creo que en cuanto a idolatría, pues ahí estamos hablando de Maradona número uno. Sí. Pero bueno, volviendo al tema principal, yo no lo siento en esa mesa y para mí hay otros que podrían comer tranquilamente con nosotros.
0: Raúl Eduardo, ¿tú sí o tampoco?
3: No, tampoco, Joaquín. Para mí, Cristiano Ronaldo es el goleador número uno de todos los tiempos. Ahí no hay ninguna duda y no hay quien le compita. Pero como jugador, también creo que hay muchos que están por encima de Cristiano Ronaldo, y todo esto, toda esta discusión, me parece que con Messi, por ejemplo, viene a raíz de ese, pues, de esos años que estuvieron uno en el Barcelona y otro en el Real Madrid, que semana a semana competían y semana a semana se acrecentaba esa rivalidad, ¿no? Que la vemos reflejada hasta en los aficionados, ¿no? Hay anti-Messis y anticristianos por esa lucha que se daba en el Real Madrid y en el Barcelona. Pero no, la respuesta para mí es no, y sí creo que hay arriba, como jugadores, yo pondría también a Cruyff, pondría al mismo Andrés Iniesta, a Zinedine Zidane y a varios más, ¿no?
0: Ya ves, David, tienes que venir más seguido a esta mesa, aquí todo el mundo te da la razón, nadie te discute, nadie te dice, no es cierto, que ¿ves, David?
2: No, lo que pasa es que, a ver, Joaquín, lo que en el campo de juego, lo que genera Messi, como bien lo apunta Enrique, no solamente juega él, hace jugar un equipo. Y obviamente hay que ver el número de asistencias que tiene para gol en la historia, es una estadística importante, pero hay que ver también lo goleador que es. Yo creo que hemos encontrado un jugador, yo insisto, un jugador maravilloso. Yo siempre fui yo crecí, mi padre me inculcó mucho el amor por Pelé. Pelé era, sí. Yo cuando veía las imágenes de Pelé todavía en blanco y negro en la casa, y decía, Dios mío, este es el semidios del fútbol. Pero te quiero decir una cosa, que he visto a Messi hacer cosas realmente increíbles. A mí, en lo personal, me ha ido convenciendo Messi de que es un jugador más completo. Lo que pasa es que cuando me preguntan, digo, Dios mío, es que yo vi a Pelé también era un jugador muy completo. Pelé saltaba bien, Pelé tenía potencia, velocidad, disparo, era inteligente para jugar. Realmente es una encrucijada, una batalla mental, pero para mí Messi es el futbolista más completo que he tenido oportunidad de ver.
0: A ver, sé que te tienes que ir rápidamente, David, nada más. A mí España, que celebraron tanto, me parece que era un flan jugar contra Arabia Saudita. Y me sorprende mucho lo de Cabo Verde ante Uruguay. Uruguay se dejó la garra allá en Montevideo, ¿no?
2: Sí, totalmente. Fíjate que justamente venía ahora en el avión, porque veníamos de Atlanta para Guadalajara y venía muy... La verdad es que el avión venía con personajes muy célebres. Venía Hierro, el gran jugador del Real Madrid, sí. Y venía otro gran personaje que seguramente, obviamente, es amigo tuyo, tú lo conoces, Plácido Domingo.
0: Sí.
2: Y platicábamos un poquito de lo que fue el partido con España. Ayer sí no alcanzó a medir España, no lo alcanzó a medir Arabia Saudita. Por más dinero que tengan los árabes, no han podido desarrollar su fútbol como lo han desarrollado países, sobre todo de África, del África, justamente la África árabe, la África de los moros, que digamos que están ahí frente a la Europa que la han desarrollado Marruecos, Túnez, Argelia, han crecido mucho más, Arabia Saudita no. Y bueno, ahora yo creo que hay cosas positivas. Primero, Lamine Yamal fue al campo, es un jugador diferente, está en esa lista de privilegiados, quizá lejos de Messi, pero está en la lista de futbolistas especiales, tiene 18 años, apareció Oyarzábal, el centro delantero de la Real Sociedad, también muy bien, Dani Olmo, Cucurella, creo que España tiene un buen equipo de fútbol, va a ir de menos a más. Lo que sí es que tenemos un duelazo aquí en Guadalajara el viernes, un partidazo entre Uruguay y España, que va a definir quién es número uno y quién es número dos.
0: Hasta el rey va a ir. Y dime otra cosa, Cabo Verde me sigue sorprendiendo. Ese 2-2 con Uruguay, vamos, es un equipo que si no hubiera esta fórmula, que a mí sí me gusta, no me gustaba, pero ya me gustó ver 4 partidos diarios. Sí. Cabo Verde es una sorpresa, ¿no, David?
2: No, mira, total. A ver, Joaquín, había mucha crítica para 48 equipos y la realidad es que mientras el fútbol permite historias como la de Cabo Verde, sí, una isla de 550 mil habitantes frente a la costa occidental de África, un país que tiene a todos sus jugadores, 25 de los 26 que han llegado al Mundial juegan en la diáspora, juegan fuera de Cabo Verde. Realmente es un ejemplo maravilloso de lo que puede generar también el fútbol, igual con Curazao, que también sacó un punto de oro contra en el Campeonato Mundial, por supuesto Cabo Verde, la historia del portero, Bonsiña, un portero de 40 años de edad, que empezó el Mundial con 10.000 seguidores y hoy tiene millones en X o en redes sociales, sí es una forma de medir cómo avanza la popularidad. Realmente una historia de esas, una historia de Cenicienta. Vamos a ver hasta dónde dura. Ya ellos han hecho un gran, gran campeonato mundial de fútbol. Y ahí es donde le doy razón a la FIFA de tratar de cumplirle el sueño a más países, aunque en un principio pareciera, y lo platicamos mucho con Enrique, que habría más mediocridad o más partidos flojos en el campeonato mundial de fútbol.
0: Gracias, Vicente, que tienes que ir. Gracias y nos seguiremos viendo.
2: Un abrazo, Joaquín. Saludos, Enrique. Saludos, Raúl. Que estén muy bien.
0: Saludos. Muy bien.
2: Abrazo.
3: Saludos, David.
0: A ver, Raúl, dime, para pasado mañana, México, ¿no?
3: México, sí. No, desde luego que México. Hay una oportunidad histórica de ganar los 3 partidos de una fase de grupos, además ¿cómo te diré? De reconquistar a la afición, ¿no? Que a pesar de los 2 partidos ganados, una buena parte de la afición no está contenta con el fútbol que ha desarrollado la selección. Yo estoy en ese punto. Creo que no hemos visto un equipo que vaya al frente, un equipo que conecte con la gente. La gente festeja porque son 2 triunfos, pero creo que es un partido ideal para arreglar varias cosas, buscar ser un equipo un poco más ofensivo, porque viene un partido ya en 16avos de final, a matar o morir, en donde hay que hacer goles, ¿no?
0: Oye, Enrique, yo oigo mucho esto de que la gente no está contenta cómo juega la selección. Pues yo estoy contento porque está ganando. Sí, me gustaría que más goles, sí, más goles. Pero yo creo que aquí en este mundial, con esta estructura y en este momento, pues lo que se trata es de calificar. Y yo creo que lo ha hecho muy bien. Ha ganado 2 partidos, no le han metido gol. De esto nunca lo había dicho. Lo había podido decir una selección mexicana.
1: Pues sí, creo que aquí aplica el haya sido como haya sido, ¿no?
0: Ha pasado.
1: Pero también, a mi entender, creo que si es un equipo que deja dudas, creo que estamos demasiado ávidos de triunfos, de victorias,
0: sí,
1: ¿no?
0: Sí,
1: y estas han caído bastante bien, es un ambiente de fiesta, hay muchas generaciones que no tuvieron la oportunidad de vivir el Mundial del 70, del 86, aquí vamos, un Mundial vamos a llamar parcial, pero bueno, tenemos un Mundial de Fútbol en México y la gente, bueno, se desborda en las calles y hace unos cuantos días cuando se consigue la segunda victoria, bueno, en El Ángel había 400 mil personas, algo espectacular, pero Creo que, no sé, la victoria contra Sudáfrica sí te deja dudas, el partido contra Corea del Sur también te deja dudas, y sobre todo, Joaquín, porque cuando estás pensando en que tengas un equipo competitivo y más hacia adelante, en llegar, pues como nunca antes, buscar una semifinal, porque bueno, se tuvo aquel partido de cuartos de final del 86 en contra, sí, de Alemania en Monterrey, que se pierde en penaltis, pero sí creo que un equipo cuando vengan partidos de mayor nivel va a ser complicado, que por cierto, para cómo están las cosas en este momento y porque la FIFA ya tiene predeterminado cuáles serían los partidos en la siguiente ronda, dependiendo de qué grupos surjan los equipos de una tercera posición. En este instante México va contra Cabo Verde. Digo, todo puede cambiar, todavía falta el tercer partido de todos los grupos y todavía falta el segundo partido de varios, pero en este momento sería Cabo Verde. Pero si la lógica se impone, en octavos tendrías que ir en contra de Inglaterra. Entonces creo que sí es el momento de festejar y se han hecho bien las cosas y es motivo de fiesta, pero ya si piensas en grande, con lo que se ha hecho hasta ahora, creo que no te alcanza. Y por cierto, para el partido contra los checos, es cierto, México ya no pelea nada, pero México sí puede definir cómo queda esa cuestión de los terceros lugares con respecto al equipo checo, ¿no? Y que, claro, qué tanto se puede mover con los otros terceros lugares de grupo, que por cierto está manejando la posibilidad que juegue Ochoa en lugar de Tala Rangel.
0: Bien, permítanme un momento, no se vayan, por favor, ya sé, porque tengo un corte y regreso con ustedes, ¿sí? Continuamos, Enrique Burak y Raúl Eduardo Orbañanos. Aquí somos locales, ya saben.
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1: A ver, señor Burak. ¿Quién te decía, señor Burak, Enrique?
2: Pues estábamos hablando de la posibilidad de que juegue Guillermo Ochoa en el partido del miércoles. También se habla de Santiago Jiménez. Ante esta situación de que México ya no pelea absolutamente nada, pero que sí puede definir la cuestión de los equipos que avancen a la segunda ronda. Así que es una prueba interesante también para Javier Aguirre en mantener a su equipo enfocado para el partido que va a ser el martes de la siguiente semana, ya en la ronda de 16avos de final.
1: A ver, voy contigo, Raúl Eduardo Urbañanos. Yo, a ver, yo estoy en la duda porque yo, como yo luego los oigo hablar y discutir y plantear, he escuchado dos opiniones. Una que dice que Aguirre tiene que jugar a ganar, y otra, y que no tiene por qué dar oportunidades innecesarias porque este no es un evento democrático como el que hacemos nosotros tampoco, ¿sí? Y otra es que tiene que darle el espacio a los que no han jugado, y empezando por Ochoa, que yo estaría de acuerdo con eso, sí, pues que le den medio tiempo por lo menos. Pero esto se trata de ganar, de clasificar en un mundial, ¿no, Raúl Eduardo? ¿O es un acto de democracia?
3: No, por supuesto que se trata de ganar y se trata de buscar mejorar y de buscar generar mejor fútbol. Yo estoy seguro que Javier Aguirre sabe y está contento con los dos triunfos, pero sabe que México no ha generado buen fútbol, sobre todo a la ofensiva, ¿no? Hay ocasiones esporádicas, el otro día contra Corea, un par de ocasiones ya después de que cayó el gol con el error del portero coreano, pero no hemos generado fútbol y Javier tiene que buscar cómo mejorar en ese lado, sin duda. No puede hacer 5 o 6 cambios o darle oportunidad a la gente que no ha jugado, desde luego que no. Y en el tema de Ochoa, el tal Arrangel necesita confianza y necesita también ese respaldo. Ha estado medio nervioso en el primer partido un poco más, en el segundo ahí le retrasaron un par de balones que se tardó en despejar, y el portero necesita mucha confianza y mucha seguridad, ¿no? Y yo creo que el Tala debe ser titular. Si se presta la oportunidad y México va ganando, faltando algunos minutos de que juegue Memo Ochoa, órale, adelante, un homenaje para que juegue en el Mundial, pero si no, yo no creo que deba jugar de inicio, Joaquín.
1: Yo tengo interés, en sentimientos encontrados, pero a mí sí me gustaría ver que Ochoa jugara este Mundial, y yo lo vería más bien en la segunda parte si va bien el partido del miércoles, ¿no, Enrique?
2: Ah, estoy de acuerdo contigo. Ahora, pues como que tampoco es la hora de las complacencias. Sí. Ya también hubo un momento con Alberto García Aspe en una Copa del Mundo, sí, en donde pues también se le dieron minutos, y bueno, pues vaya que Alberto fue un jugador sensacional, importantísimo para la selección mexicana. Ahí ya iba de salida, pero en el caso de Tala Rangel estoy de acuerdo con Raúl, sobre todo porque sí ha cometido algunos errores, ha sido titubeante, particularmente los juegos previos que se tuvieron para la Copa del Mundo, aquellos contra Ghana, contra Australia, contra Serbia, y que pudieron haber costado para la selección mexicana. Y mientras más tiempo estés dentro de la cancha, pues esa seguridad va a ser importante, ¿no? Él está consciente que es el portero titular y que va a estar en el partido de los 16avos de final, y también creo que los minutos que esté en la cancha van a favorecer. Y por otra parte, pues también estoy de acuerdo, si vas ganando en contra de los checos y todo se ha resuelto de una buena forma y quedan, pues a lo mejor no todo el segundo tiempo, pero sí los últimos 15 minutos, bueno, pues que entre Guillermo Ochoa, que además en los mundiales anteriores fue el jugador más importante de México, ¿no? Hay que decirlo con todas sus letras, de los 5 mundiales previos en los cuales estuvo convocado, jugó en 3. Y ahora que sea su cuarto mundial en la cancha estaría interesante, pero solamente si las condiciones están dadas, porque insisto, pues esto, o sea, para homenajes, pues en otro lado, ¿no?
1: Oye, a ver, para el cuarto partido, ¿es a ganar o irse, no?
2: Uh-huh.
1: Raúl Eduardo.
3: Correcto.
1: ¿Que habría tiempos extras y en su caso penales?
3: Sí, correcto. Tiempos extra y penales, ya sabemos, es un tercer lugar el que nos va a tocar. Hay muchas opciones, muchísimas variantes las que pueden tocar. La mayor probabilidad es el grupo H, donde está España, Uruguay y Cabo Verde. Por eso hoy es Cabo Verde, pero puede haber muchas variantes. Nos puede tocar Escocia, nos puede tocar Suecia, nos puede tocar Ecuador. Pero sí, es a matar o morir, 90 minutos, bueno, ya casi 100 que se juegan ahora, más tiempos extra y penales.
1: Bien, pues, querido Enrique, gracias por estar aquí, sabes lo que te quiero y desde hace mucho, eres una gran persona. Y también a ti, gracias, Raúl Eduardo Bañanos, que me vienes por herencia, pero con mucho gusto y con mucha alegría.
2: Gracias Joaquín. Un abrazo, también se te quiere y un gusto también estar con Raúl.
3: Gracias, igualmente.
1: Y
3: oye, una primicia rapidísimo, Joaquín. Acaba de salir nuestra árbitra, Katia Itzel García.
1: Sí.
3: Ya está para el Túnez contra Países Bajos, junto con su asistente Sandra Ramírez, el próximo 25 de junio.
1: Esa es una gran noticia, yo estoy muy contento. ¿No, Enrique?
2: Sí, desde luego, Raúl. La habíamos tenido en un par de ocasiones como cuarto árbitro. Y ahora que tengan la oportunidad de dirigir un partido de la Copa del Mundo, extraordinario.
1: Oye, yo la vi de como cuarto árbitro con un carácter que órale, ¿eh? ¿Sí?
2: Sí.
3: Oye,
2: sí,
3: imagínate, ser árbitro no es fácil, ¿no?
1: No, pero también luego el cuarto, imagínate que te toque el Vasco, el entrenador, y tú de cuarto árbitro llevas como de lata, ¿no?
3: Sí. Exacto.
1: En fin. Pues los abrazo con cariño y seguiremos aquí en esta mesa, porque aquí, como somos locales, seguimos. Gracias a Raúl Eduardo Bañanos, a David Faitelson y al querido Enrique Burak. Y saludo a

0: actos anticipados de campaña. Fuga e incendio en la refinería de Salina Cruz. Lionel Messi se ha convertido hoy en el máximo goleador en la historia de los mundiales con los dos tantos que le anotó hoy en el triunfo argentino sobre Austria. La mexicana Carla Itzel García será la árbitra central en el partido de los Países Bajos y Túnez este jueves. El metro de la Ciudad de México dará servicio hasta la 1 de la mañana del jueves por el partido México-Chequia del miércoles en el Estadio Azteca. Joaquín.
1: Gracias, muy bien. Voy a los anuncios. Después de los anuncios voy a hablar con Beto Murrieta. Artesanos están bloqueando Eje Central y Avenida Juárez, ahí donde está Bellas Artes, para exigir espacios de venta de sus artesanías, de sus productos. Vinculan a proceso 3. A 3 relacionados en el presunto autosecuestro del alcaldista morenista de Tenancingo y persecución y tiroteo entre policías y criminales en un tramo de la México-Pachuca. Hay varios detenidos. Continuamos.
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13: De América del Norte está cimentado en las leyes de México, Estados Unidos y Canadá, pues fue aprobado por los congresos de los tres países y señaló que en julio se conocerán los detalles de cómo será su continuación.
14: Es una ley, digamos, porque fue aprobado por los congresos de los tres países. Si algo muy profundo tuviera que cambiar, pues tendría que pasar por los congresos. A principios de julio tiene que haber una comunicación de cómo continúa el tratado. Entonces, cómo continúa, puede haber una siguiente revisión dentro de 16 años, puede haber una revisión dentro de 10 años, o puede haber revisiones más periódicas. El tratado es muy bueno para los tres países.
2: 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Estamos de vuelta con la información. 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
1: Bueno, querido Beto, ¿cómo estás? Beto Murrieta, desde ESPN. Mira qué bien nos vemos, ¿no? Esa no la había visto yo. Bueno, sí la vi, pero como la pone en un instante. ¿Cómo estás, querido Beto?
2: Muy bien, Joaquín, gusto en saludarte.
1: Oye, a ver, dime, ¿te convenció España con ese 4-0 Arabia Saudita?
2: Sí, porque dejó de juguetear y se puso a jugar el equipo español después de no haber podido anotar al conjunto de Cabo Verde, que está dando la sorpresa y que le está sacando canas verdes a los equipos importantes en este campeonato del mundo. Sí, se vio mucho mejor el equipo de España. No anduvo con rodeos ni con compasión sobre el equipo árabe para ganarle contundentemente. Me parece una buena actuación del equipo de España, ya en un nivel, Joaquín, en el que seguramente veremos al conjunto peninsular el resto del torneo.
1: Y a mí me parece que en un momento ya por otras razones, digamos diplomáticas, y ya sé que esos dicen que no juegan el fútbol, pero en alguna parte no quisieron golear a Arabia Saudita.
2: Yo creo que no, yo creo que las circunstancias se prestaron para que cayera ese número específicamente de goles. Quizá hay una cierta confianza durante el partido, se quita el pie del acelerador en algunos momentos del juego, pero no porque deliberadamente no se quiera golear al contrincante. De hecho, me parece hasta una falta de respeto en un momento dado que un equipo se compadezca del contrincante o del adversario. Yo creo que le tiene que meter la máxima cantidad de goles que sea posible, aunque también se puede entender que psicológicamente, cuando se tiene un marcador tan holgado, pues obviamente baje un poquito la intensidad.
1: Oye, pero ahora que hablabas del tema de Cabo Verde, que esto de que haya empatado con Uruguay, les decía yo hace un momento a nuestros amigos que pues que Uruguay dejó la garra en Montevideo, ¿no?
2: Hombre, sí, un equipo un tanto pasivo, descafeinado. Hacía un análisis el Loco Abreu, emblemático jugador uruguayo, trotamundos del fútbol mundial, que actualmente está desempeñándose como comentarista en ESPN, que le está faltando eso justamente, más sangre caliente, más compromiso. Parece como que el equipo uruguayo tiene sangre de atole y no está empleándose a fondo, y ayer es increíble que no haya podido ganarle a Cabo Verde, porque por mucho que Cabo Verde nos esté sorprendiendo, pues en teoría Uruguay es superior al equipo de Cabo Verde. Entonces, realmente sí está faltando esa garra charrúa proverbial que hizo famosos a tantos jugadores. ¿Sí? ¿Te acordarás de Gisleno Medina?
1: Sí, ¿cómo
2: aquel
1: no?
2: Defensa central moreno del Atlante, sí, y el claro. Zacatepec. ¿Te acuerdas?
1: Me acuerdo de sí, Gisleno Medina, que era moreno. Bueno, afroamericano, vamos a llamarlo.
2: Afroamericano, sí. Exacto. Hacía pareja con otro leñador temible, que era el Perico González, que jugó en el Morelia y después recaló en el equipo Atlante, y eran de armas tomar esos dos defensas centrales de los años 70.
1: Decían, el jugador podrá, el balón podrá pasar, pero el jugador no.
2: Exactamente, así es.
1: Así lo ejercían. A ver, dime, este Japón-Túnez 4-0, ¿no te sorprende?
2: Sí, una goleada escandalosa. El equipo de Túnez, que a medio torneo decidió la Federación Tunecina despedir al entrenador. Eso es algo rarísimo, que descompone todo el asunto. Es una situación crítica el cambiar al técnico en pleno campeonato mundial.
1: Sí.
2: Y fue testigo el público de Monterrey, Joaquín, del partido número 1000 en la historia de los mundiales. Recordando que el primer partido en la historia de los mundiales lo jugó México, precisamente contra Francia. 4-1 la victoria del equipo galo sobre México. Y Juan Carreño, el Trompo Carreño, legendario jugador atlantista también, que usaba una boina, una gorra, así salía a jugar, se le permitía jugar con una gorra, fue el autor del primer gol de México en los campeonatos mundiales, aunque fue insuficiente porque Francia arrolló al equipo mexicano en 1930 en el primer partido en la historia de los campeonatos mundiales.
1: Allá en Montevideo. Ahora,
2: correcto.
1: El 0-0 de Bélgica contra Irán tampoco. A mí sí me gustan los 48 equipos, Beto, a ti no. A mí ya me gustaron mucho, así los deben hacer.
2: siento que está interesante, que no está tan desproporcionado y que no está tan disparejo, pero sigo pensando, Joaquín, que muchos están de relleno. Yo creo que es un mundial demasiado numeroso en términos de equipos o en cuanto a equipos participantes, y agárrate porque en 2030 todavía se va a aumentar, si cabe, el número de selecciones participantes. Por lo mismo, es obvio que hasta la segunda ronda vamos a decir que va a arrancar ya el fútbol más competitivo, más parejo en este mundial.
1: El de dentro de 4 años, que originalmente era España, Portugal y Marruecos, he escuchado que se va a jugar un partido en Uruguay y el otro en Argentina, ¿es verdad?
2: Eso parece precisamente porque es el centenario, sí, del Campeonato Mundial 1930, el primer campeonato del mundo con muy pocas selecciones. De hecho, son tiempos románticos del fútbol porque estaba yo recordando, Joaquín, y releyendo los datos de aquel primer partido del Mundial. Se jugó ante 4,000 personas en el Estadio Pocitos de Montevideo, en Uruguay, y pensar que había 50,000 en el partido 1,000 de antier allá en la ciudad de Monterrey.
1: Ahora, dentro de todo esto, ese 0-0 de Curazao a Ecuador también, estamos hablando de Curazao, que es del reino de Holanda, son 150,000 habitantes.
2: Sí, decíamos la semana pasada que es un país más turístico que futbolístico, y sin embargo está participando en este campeonato mundial. También es una sorpresa, equipos que aparentemente son más chicos, menos dotados futbolísticamente, más experimentales, si cabe el término, pues no lo están haciendo tan mal en este campeonato mundial, equipos como Curazao y Cabo Verde, efectivamente, que como ya comentaban Enrique Burak y Raúl Eduardo Orbañanos, pudiera llegar a ser el contrincante del equipo mexicano más adelante en este torneo.
1: Este otro de que Alemania solo le pueda ganar a Costa de Marfil 2-1 y que haya empezado perdiendo 1-0.
2: Es increíble, es increíble. Sí, se han acortado las distancias. Uno pensaría que a priori que iban a ser goleadas catastróficas, marcadores muy abultados, escandalosos, y la verdad es que no ha sido tan así en este mundial hasta el momento.
1: Ay, bueno, ¿hoy cómo viste a Messi?
2: Lo vi muy bien. Me da la impresión de que deambula con aparente indiferencia, pero de pronto se espabila y crea. Y siento también, Joaquín, que durante la inacción, cuando no está tocando la pelota, el hombre no es que esté ausente o se aleje o se desentienda del partido, sino que siento que lo está interpretando, que lo está leyendo mejor que nadie. Es el máximo goleador en la historia de los mundiales, 18 goles, y es el máximo fallador de penales, porque con el que falló hoy, ya lleva 3 penales fallados en los mundiales. Uno en Rusia 2018, otro en Qatar 2022, y uno más el día de hoy frente al equipo austriaco, donde ni siquiera le atina la portería. Cosa rarísima en quien tiene una técnica privilegiada.
1: Bueno, para que veas que los extremos son los que se tocan, ¿no?
2: Exacto. Oye, y por cierto, hablando de astros argentinos, te vas a acordar de esto muy bien, Joaquín, porque la única foto que se tomó del gol con la mano hoy hace 40 años, fue de un fotógrafo que seguramente era compañero tuyo, Alejandro, en el Heraldo de México, Alejandro Ojeda. Sí. Exactamente. Esa foto es extraordinaria, porque se alcanza a ver cómo mete la mano.
1: Sí, y además la publicó el Heraldo a página entera, lo recuerdo muy bien. Raúl Sánchez Hidalgo era el editor.
2: Exactamente.
1: Y Aureliano López, el subeditor de esa sección extraordinaria de deportes del Heraldo de México. Y Alejandro Ojeda era un tipo muy interesante. Él era veterinario aquí en Las Lomas, pero le gustaba la fotografía y era fotógrafo del Heraldo de México.
2: O sea, correcto.
1: Hacía las dos funciones.
2: Tu compañero, doble función, veterinario y fotógrafo.
1: Sí.
2: Oye, pues qué sentido de la oportunidad fotográfica para captar exactamente el momento en que se anticipa con la mano Maradona, porque ni siquiera alcanza a llegar Shilton en el intento de puñetazo. Sí. Viene el gol con la mano. A mí me sigue sorprendiendo y sigo sin entender la glorificación del gol con la mano. Me parece una trampa alarmante, descarada, pero muchos argentinos la justifican por el contexto, a manera de revancha, digamos, por el contexto histórico.
1: Claro.
2: De aquella época, de lo que ellos llaman un despojo, Joaquín, de las Islas Malvinas, que se las queda Inglaterra y en una guerra que resintió mucho el pueblo argentino.
1: Así es, cuando Margaret Thatcher es la que decide ir a la guerra para recuperar las Falklands, que dicen ellos, las Malvinas, que son argentinas, que dicen los argentinos. Uh-huh. Oye, bueno, pues pasado mañana, yo no quiero hablar de días de campo, porque cada vez que se habla de un día de campo, vienen unos tormentones, ¿sí? Pero es favorito, digo no porque sea México, pero estemos en México y se juegue en México, sino porque pues tiene que ser favorito la selección de México ante lo que hoy llaman Chequia, antes República Checa y antes Checoslovaquia. Que Checoslovaquia estuvo, lo estaba recordando el otro día, en aquel grupo de la muerte de Guadalajara en 1970, estaban Checoslovaquia, Brasil, Inglaterra y Rumania.
2: Qué buena memoria, Joaquín. 1970, ya llovió, sí. La República ¿Qué Checa.
1: ¿Qué pasó, Beto?
2: Ya pasó agua debajo del puente. Oye, Joaquín, sí, tiene que ganar, lo cual sería histórico. De por sí ya es histórico que haya ganado 2 partidos consecutivos, ahora imagínate ganar 3 partidos consecutivos, tiene que ganar, y ya te escuchaba anteriormente con respecto a la polémica, todo el país está discutiendo si Ochoa debe jugar o no debe jugar el partido. Yo considero que bajo ciertas circunstancias donde el partido ya represente para México algo concreto en términos de haberlo ganado, de estar desahogado, yo creo que ahí cabría la presencia de Ochoa, aunque hay quienes piensan que va a iniciar el partido. De hecho, John Sutcliffe, nuestro compañero, reporta que va a iniciar el partido y pues seguramente va a jugar todo el partido Guillermo Ochoa.
1: Ahora, también es un reto para Ochoa que juegue todo el partido, sí. Medio tiempo, 15 minutos. Imagínate la de malas.
2: Eso.
1: Digo, es que es siempre es una posibilidad e incluso una probabilidad, las dos.
2: Sí. ¿Sí? Claro, en el no deseable caso de que se llegara a equivocar, porque pues es ser humano y por mucho oficio y experiencia que tenga, se puede equivocar. Ya me puedo imaginar las críticas que recibiría Javier Aguirre por haber colocado a Ochoa como portero, cuando Rangel ha mantenido la puerta en cero, cuando Rangel salvó al equipo mexicano en aquel último minuto del partido de la semana pasada en Guadalajara. Entonces, tiene su riesgo poner a Ochoa cuando los 2 primeros partidos los ha jugado el tal Rangel como titular.
1: Y aunque estamos en la historia, vamos al 62, que México es donde obtiene su primer triunfo contra Checoslovaquia, allá en Chile, que fue 3-1, ¿no?
2: Fue 3-1, exacto, si no me equivoco, metió por ahí un gol. ¿Quién fue? Déjame recordar. Ay, Dios mío, pues se me fue en este momento el recuerdo, pero ahí estaba el Chololo Díaz.
1: Héctor Hernández.
2: Sí. Del Guadalajara. Sí, Héctor Hernández.
1: De las Chivas.
2: Efectivamente.
1: Oye, pues podemos quedar, como les digo, todos. Yo ya, a lo mejor ya doy un vuelco en mi vida profesional y vamos a hacer mesas de deportes, ¿no? Pero bueno. Pues, no.
2: En estos temas te sientes muy a gusto, Joaquín.
1: No, y con los otros también, ¿eh? Los que no se sienten a gusto son aquellos, pero por eso yo me siento
2: ya
1: a gusto.
2: Ya sé cuál es. Oye, una última anotación. Pepe Alameda, ahí en la redacción del Heraldo.
1: Claro,
2: Joaquín.
1: Pepe Alameda, que era supersticioso al extremo. Sí. Entraba siempre a la redacción del Heraldo y recorría el mismo camino para llegar a su escritorio, que estaba, era el último al fondo, viendo de frente a la izquierda. Él decía que era a la derecha.
2: Qué sí. Maravilla, qué personaje enciclopédico, culto, un intelectual metido a cronista taurino, ensayista, sí. Autor de libros, gran narrador, el mejor narrador taurino de la historia, un hombre extraordinario. Y tenía ahí su columna, ¿te acuerdas? Ahí su columna, creo que era Olé, el nombre de la columna.
1: Olé.
2: Y empezaba, Joaquín, siempre la columna con la letra S, sí. Porque decía que la S es de sí, de afirmación. Y no quería empezar con otra letra que pudiera relacionarse con la negación. Entonces, sí. Siendo positivo, empezaba siempre la columna, la primera letra de la columna con la letra S.
1: En esa misma redacción estaba nada menos que Luis Espota.
2: ¡Hombre! El autor del mejor libro taurino, Más cornadas del hambre.
1: Sí.
2: Retomando una vieja frase de El Espartero, aquel legendario torero español que decía que más cornadas Da el Hambre retoma esa frase espota, sí, y hace una novela fantástica con Pancho Camioneto y otros personajes de la picaresca taurina, que esa novela pues no está muy lejana de la realidad del toreo de los años 40, 50 en la República Mexicana.
1: En fin, pues podremos seguir, pero te mando un abrazo, Beto, querido.
2: Ahí igual, desde, Joaquín.
1: Desde ESPN, ahí tienes ya preparado al Ángel, la columna de la Independencia, para el miércoles en la noche.
2: La Victoria Alada, que será testigo de, pues si hubo cuántos, 400,000 el otro día, ¿cuántos habrá el próximo miércoles?
1: Si sumas, y dejaron 40,000 kilos de basura.
2: Sí, hombre, sí, te decía que me tocó ver todavía a estas personas que heroicamente limpiaban al día siguiente y dejaron impecable el Paseo de la Reforma. Figura áurea que cayó hacia el lado de Florencia, Joaquín.
1: Exacto.
2: En el terremoto del 57.
1: Exactamente. Ahí como que es la Victoria Alada, porque como dice Marín, esto que tiene enfrente, pues no es una victoria alada, no es un ángel, porque en todo caso sería un ángel, aunque los ángeles cuentan y narran que no tienen sexo. Gracias, querido Beto.
2: Serafín de Oro. Gracias, Joaquín.
1: Que estés muy bien, qué alegría.
2: Buenas tardes.
1: Casos, digo, ¿cómo saben de cosas estos chavos de deportes? No, tengo unos anuncios, me están reportando inundaciones en Cuernavaca y en Temisco tras el desbordamiento del río Guacamayas. Hoy reinauguran 4 estaciones de la línea 2 del metro. Bueno, sí alcanzaron el mundial, ¿no? Pero ellos iban a ser para antes. El ejército mexicano inhabilita 27 narcolaboratorios. Puta, 27 en Sinaloa, Nayarit y Chihuahua. Continuamos.
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0: Bien, tengo aquí la Gaceta de la UNAM que dirige el periodista Juan Pablo Becerra Costa. Estamos celebrando los 475 años de la Universidad de México. El Consejo Universitario aprobó la designación de 3 nuevos integrantes en la Junta de Gobierno, electos por primera vez a través de una modalidad más democrática. Aves destaca también el concierto conmemorativo por los 90 años de la Orquesta Filarmónica de la UNAM, que fue en Bellas Artes. Dice, patear piedras, el entretenimiento primitivo precursor del fútbol, y esto que es muy interesante, cañonazo, videojuego del Instituto de Fisiología Celular para mejorar la movilidad de pacientes con daño neurológico. ¿Quiénes son los nuevos 3 integrantes de la Junta de Gobierno de la UNAM? Germán Enrique Fajardo Dolci, Beatriz Arias Álvarez y Luis Zambrano González. Muchas felicidades. Y voy a ir contigo, Lisbeth Hernández. Ya se fueron los de la coordinadora cuando quisieron, cuando les dio la gana. Como siempre, te escucho.
1: Joaquín, muy buenas tardes. Efectivamente, luego de 20 días, la Coordinadora Nacional de Trabajadores de la Educación finalmente retiró el plantón que mantenía en prácticamente todo el centro histórico, principalmente en las calles 20 de noviembre, 5 de mayo, Tacuba, Allende y, bueno, todas las aledañas a la Plaza de la Constitución. Efectivamente, se fueron cuando quisieron, Joaquín, pero también se fueron después de varias mesas, pues, de negociación, de varias reuniones con las autoridades, con representantes del gobierno federal, y el viernes, que fue justamente cuando tomaron esta decisión de levantar su plantón y cuando comenzaron a levantar su plantón, fue después de una reunión que tuvieron en la Secretaría de Educación Pública en la Avenida Universidad, una reunión a la que inicialmente pues los había invitado el secretario de Educación Pública, Mario Delgado. Él no pudo asistir, sin embargo, bueno, después de esta reunión que duró alrededor de 6 horas, fue que la coordinadora finalmente tomó esta decisión, empezando por los representantes de Oaxaca, quienes tomaron la decisión de irse. Esto representa además, Joaquín, tú lo sabes, un respiro no nada más para la ciudadanía en general, después de los bloqueos, las movilizaciones de todos los días, el paro del transporte público a consecuencia de estos bloqueos, sino también muy importante, un gran respiro para los comerciantes, y tanto locatarios como de toda la industria de restaurantes, incluso del centro histórico, porque muchos de ellos durante estos 20 días, incluso muchos estuvieron cerrados totalmente, algunos abrían, pero con ventas muy bajas a consecuencia de este plantón, que bueno, ni siquiera los peatones podían pasar en muchas ocasiones. Bueno, pues ya finalmente una excelente noticia para los ciudadanos en general, venga, para los usuarios del transporte público.
0: Para los habitantes
1: público
0: de la ciudad.
1: Así es, Joaquín, y bueno, únicamente pues este dato que se da a conocer, que sobre los 800 millones de pesos que se les otorgó, el secretario de Educación Pública dijo que pues esta cantidad no se otorgó a los líderes sindicales o a ninguna representación sindical, sino a las entidades federativas para la educación.
0: Bien, gracias. Mira, aquí lo importante es que la coordinadora por primera vez, por segunda, se llevó una derrota en el sexenio de Peña Nieto con aquella reforma educativa, pero ahora que decían, si no hay solución no rodará el balón, pues el balón rodó y no se llevaron lo que querían. Eso se llama, hablando de balón, derrota. Y voy a ir contigo, Lisbeth Hernández, ya me contaste esto, y la presidenta dijo, es falso esto de que los 800 millones de pesos se les hayan entregado a los líderes de la coordinadora. Acuérdense que la presidenta dijo, yo ya no me reúno con ustedes, desconoció la representatividad dudosa de estos que se dicen dirigentes de esta coordinadora y dijo que lo va a hacer directamente con los maestros a partir de septiembre. Te escucho.
2: ¿Qué tal, Joaquín? Muy buenas tardes. Te saludo con gusto. En efecto, la presidenta sale al paso y dice que esto es falso, que las autoridades no dan recursos directamente a los sindicatos. Es que para ello, insiste, hay un contrato donde los sindicatos obtienen sus propios recursos y que estos 800 millones de pesos, de los cuales se ha generado mucho debate, van orientados directamente a los alumnos, a las alumnas de Oaxaca y a los planteles educativos y también para mejorar pues plazas para los docentes. Vamos a escuchar a la presidenta, Joaquín.
3: Ahora, como ya está la beca Rita Cetina para todas las niñas y niños del país, pues ya no hace falta nada adicional, porque ya van a recibir todas las familias un apoyo económico para que puedan comprar útiles y uniformes escolares. Entonces, está equivocado esta idea de que este recurso va para el sindicato, eso es falso. Va para mejorar la educación en Oaxaca, para las niñas y los niños de Oaxaca.
2: Bueno, y también en esta conferencia del pueblo, la presidenta aprovechó para responder a Ken Salazar, el ex embajador de Estados Unidos en nuestro país, quien a través de un libro hace señalamientos y destaca que había preocupación en el expresidente Andrés Manuel López Obrador con respecto a las declaraciones que fuera a dar justamente Ismael El Mayo Zambada. Dice la presidenta que hay investigaciones por parte de la Fiscalía General de la República en torno a este caso, y el expresidente Andrés Manuel López Obrador pues estaba preocupado, pero para que no actuaran agencias norteamericanas en nuestro país. Vamos a escuchar a la presidenta.
3: Si alguna preocupación tenía el presidente López Obrador, que platicamos en su momento en la gira de transición, es más bien la participación de alguna agencia del gobierno de los Estados Unidos en la captura de El Mayo Zambada en México para llevarlo a Estados Unidos. No sé si se entiende. No tiene que ver con qué va a decir este personaje, cabeza de un grupo delictivo. No había preocupación de qué es lo que iba a decir, sino más bien, y por eso se enfrió la relación con Ken Salazar, si ustedes lo recuerdan.
2: Bueno, este libro aún no se publica, sin embargo, dice la presidenta, pues hay que estar al pendiente una vez que salga para leerlo y para saber qué es lo que realmente dice. En este contexto, la presidenta también se refirió a temas en materia económica y dice que será el próximo 1 de julio, Joaquín, cuando ya se empiecen a dar las negociaciones en torno al T-MEC. Ella pues está respaldando que se dé una negociación tripartita, que es lo que fortalecería el mercado regional, la economía regional y la competencia en materia económica con potencias como lo es China, y hasta el momento ha habido buenos resultados con este acuerdo comercial, el cual pues no necesita modificaciones, y en caso de haberlas por las posturas que actualmente está presentando Washington, bueno, tendrán que ser aprobadas por los diferentes congresos. Vamos a escuchar a la presidenta.
3: Puede haber una posición particular en este momento del gobierno de Estados Unidos, pero tiene muchísimas ventajas competitivas frente a otras regiones del mundo. Mantener el Tratado de América del Norte pues evidentemente da a los tres países mayor competitividad frente a China, por ejemplo, o a otras regiones del mundo.
2: Pues bien, la presidenta pide estar atentos al próximo 1 de julio, cuando inicien ya estas negociaciones, donde se dará pues una certidumbre de lo que serán las revisiones al T-MEC. Joaquín, el reporte.
0: Gracias, Enrique. Lo que ha publicado Reforma, que he tenido acceso al libro de Ken Salazar, dice Ken Salazar que un empresario muy cercano a López Obrador fue el que le dijo eso, que estaba preocupado por lo que fuera a revelar El Mayo Zambada. También al ex embajador Ken Salazar le dio un ataque de memoria, porque él, como embajador de Estados Unidos, no sé si habrá reportado eso. No sé si su reporte estará el nombre de ese empresario muy cercano a López Obrador, pero pues nos vamos con 4 nombres, ¿sí? Y de ahí saldría. Me parece muy poco serio que en unas memorias no de la fuente de algo tan grave. Pero en fin, eso para señalarlo. Segundo, de que hubo una participación de al menos una agencia de Estados Unidos en la extracción o en el secuestro o en la entrega del Mayo Zambada, por supuesto que la hubo. ¿Por qué? Porque aquel avión, Kinner, un turbohélice, tenía la matrícula falsa. No tenía plan de vuelo, no tenía lista de pasajeros. Cruzó la frontera, aterrizó en un pequeño aeródromo ahí en el sur de Nuevo México, a 18 kilómetros del Paso. ¿Y saben qué los estaba esperando? El FBI. ¿Cómo pudo un avión en esas condiciones, sin plan de vuelo, con matrícula falsa y sin lista de pasajeros, cruzar Estados Unidos? Es imposible, imposible. Y luego ya dejaron que se fuera el piloto. ¿Por qué? Por supuesto que fue una operación en la que participaba, sin duda, una agencia de inteligencia de Estados Unidos. Voy a ir contigo, David Galván. Este golpe, mire, este golpe es el mayor que se ha dado en México, en este régimen, contra los laboratorios. Va a ver las cantidades y los volúmenes si nos siguen Telefórmula o en redes. Y es el segundo mayor golpe desde que hay registro en el combate al crimen organizado, tema de narcolaboratorios. Venga, David.
4: ¿Qué tal, Joaquín? Y se trata de este golpazo de 24 mil litros de metanfetamina líquida asegurados y unos 150 mil kilos de precursores químicos para fabricar drogas presuntamente del llamado Cártel del Pacífico. Esto ocurrió en Los Mochis, Sinaloa, y fue efectuado por elementos federales, específicamente la Secretaría de la Defensa Nacional, el fin de semana en una acción coordinada del Gabinete de Seguridad. El aseguramiento efectuado los días 19 y 20 de junio en Los Mochis y también en Ahome, Sinaloa, por su magnitud es considerado el más grande decomiso de su tipo en la presente administración y el segundo lugar a nivel histórico, con una afectación económica a la delincuencia organizada estimada en más de 9 mil millones de pesos. Derivado de trabajos de investigación e inteligencia con orden de cateo de un juez, los elementos de la Fiscalía General de la República, con efectivos de la Guardia Nacional y del Ejército Mexicano, intervinieron en una bodega donde hallaron 8,640 litros y 59,425 kilos de sustancias químicas que sirven de insumos para elaborar drogas sintéticas. En el sitio fue detenido también un hombre de nombre Jorge N., presunto integrante del Cártel del Pacífico, además del aseguramiento del inmueble y los 24,400 litros de metanfetamina, además de los químicos. También fueron incautados 250 cartuchos, cargadores, 745 costales de fertilizante agrícola, 270 tanques de gas y dos vehículos, todo lo cual fue puesto a disposición del Ministerio Público. Y bueno, también en Sinaloa, pero en el poblado del Vichy, de Culiacán, elementos del Ejército Mexicano aseguraron este fin de semana un camión de carga que transportaba alrededor de 7,000 litros de sustancias químicas para la elaboración de metanfetamina. Así que bueno, mucha actividad en Sinaloa, Joaquín, y este golpazo al crimen organizado, a un cártel específico, el Cártel del Pacífico. Joaquín, la información.
0: Gracias por tu reporte. Ahí ese golpazo de 150 mil litros y 54 mil kilos. Y 54 mil kilos, así, de esas dimensiones, así, los laboratorios que nunca se vieron, y mucho menos en esas dimensiones, cuando los abrazos. Después de los anuncios, la UNAM se mantiene como la mejor universidad de México. El Tesoro estadounidense levanta sanciones al petróleo de Irán como parte de ese acuerdo provisional para terminar con la guerra. Que Irán no perdió, ¿eh? Ojo, Irán no la perdió. Continuamos.
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15: La Dirigencia Nacional de Morena informó sobre el arranque del proceso de registro para los perfiles que buscan encabezar las coordinaciones estatales de defensa de la transformación. Por otro lado, rechazó que el Tribunal Electoral validara 110 mil afiliaciones a organizaciones políticas, las cuales reclamaba como suyas. La Barra Mexicana Colegio de Abogados celebró que la Suprema Corte de Justicia de la Nación analice a la eutanasia como un derecho de los mexicanos. Precisó que el tema en cuestión responde al sufrimiento de personas que padecen enfermedades irreversibles. El Papa León XIV aseguró que resulta más fácil financiar conflictos bélicos que campañas para combatir el hambre en el mundo. El máximo pontífice llamó a los gobiernos a reducir la burocracia y derribar los obstáculos que impidan la ayuda humanitaria. Informó Daniel Wellbanks. 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

0: Bueno, y este es el comentario de mi querido compañero y amigo José Fonseca. Le recuerdo su columna Con el Café, la encuentran www.cafepolitico.com y en el periódico El Economista. Pepe, muy buenas tardes.
1: Buenas tardes, Joaquín. Buenas tardes al auditorio de Radio Fórmula. El viernes aprobó el Consejo General del INE declarar infundado el procedimiento por el video difundido en 2021 que mostró al entonces funcionario del gobierno de Chiapas, David León, entregando sobres con dinero en efectivo a Martín López Obrador, hermano menor del expresidente. La investigación de denuncias recibidas contra Morena, Martín López Obrador y David León llevó 5 años. El Consejo General del INE concluyó, en fino lenguaje jurídico, que no existe vínculo que permita saber que hay nexos entre la verdad conocida y la verdad buscada. En cristiano, dijo, no hay pruebas suficientes para acreditar que Martín López Obrador recibió recursos legales para beneficiar a Morena. Faltaba más, Joaquín. No cabe duda lo dicho. A los amigos, justicia y gracia. Gracias, Joaquín, y buenas tardes.
0: Gracias, don Pepe, y a los amigos, justicia seca cuando les toca. Sara Pablo, violando la ley. En actos anticipados de campaña, Morena abre sus precampañas. Te escucho.
2: Joaquín, ¿cómo estás? Muy buenas tardes. Te saludo desde el World Trade Center aquí en la Ciudad de México, donde Morena ha instalado su centro de registro en este que le llaman Coordinación Estatal en Defensa de la Transformación y que al final de cuentas pues serán los próximos candidatos y candidatas a las 17 gubernaturas en disputa en el 2027. Se abrió este registro, está presente en un escenario la presidenta de Morena, Ariadna Montiel, la presidenta de la Comisión de Elecciones, Itlali Hernández. Decirte que son 4 escenarios los que ha dispuesto Morena para recibir a los aspirantes. Hasta ahora se han registrado 4 por Aguascalientes, por el estado de Aguascalientes, y 10 por el estado de Baja California, todos pues con la intención, por supuesto, la aspiración de convertirse en candidatas o candidatos a la gubernatura. La presidenta de la Comisión de Elecciones, Itlali Hernández, dijo que todos pues han aceptado una serie de requisitos y que han entregado cartas compromiso. Esto fue lo que señaló.
3: Se entregan cartas que tienen varios compromisos. Uno, que conocen la convocatoria y asumen las reglas. Dos, que saben que la Comisión Nacional de Elecciones aplicará en su momento un criterio de paridad. Tres, aceptan bajo una carta de protesta de decir verdad, que no tienen ningún tema ante la justicia, que no son deudores alimentarios, y también una carta en la que aceptan que conocen que el método es la encuesta y que aceptan todas estas reglas y aceptarán el resultado de la encuesta. Por eso...
2: Todo esto será hasta el próximo sábado, Joaquín. Algunos, por supuesto, vienen acompañados de sus simpatizantes, como vemos aquí. El reporte que tengo.
0: No, pues como... ¿Se acuerdan cómo era en el PRI? Pero ahora de guinda. Bien, eso es todo. Buenas tardes. Yo soy Joaquín López Dóriga y como siempre le agradezco a usted que me escriba, que me llame, pero sobre todo y en especial le agradezco, usted lo sabe, y además lo sabe muy bien, que me escuche y ahora que me vea y que me siga en las redes. Y gracias, pues, por eso, buenas tardes. Los dejo aquí, en esta esquina con Marion y en esta otra con Risco. Y yo le invito para que nos veamos mañana como todos los días aquí a 1:00 p.m. Que le vaya muy bien.
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11: Taxco de Alarcón, Guerrero. Construido sobre laderas, este pueblo es famoso por sus minas de plata y su arquitectura barroca. Sus estrechos callejones blancos convergen en la espectacular Santa Prisca. Es el lugar ideal para comprar joyería fina y admirar paisajes de montaña hermosos.
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15: Tres de la tarde en punto. En este lunes 22 de junio, yo soy Javier Risco y gracias por acompañarnos, gracias por dejarnos entrar hasta su casa a través de Telefórmula, a través del 104.1 de FM, por supuesto, también a través de YouTube y a los que descargan el podcast esta tarde, mañana por la mañana, gracias por formar comunidad. Ya lo saben, estamos en @jrisco, @radio-fórmula y en los teléfonos 55-52-79-22-91 y 55-52-79-57-91. Cuéntenos desde dónde nos ve, desde dónde nos escucha. ¿Qué tal ha estado también la fiebre mundialista del fin de semana? ¿Qué tal también los partidos de hoy? La historia de la cual somos testigos al ver a un argentino romper todos los récords con Lionel Messi, llegando a 18 goles. Y es de lo que se habla en este momento en todos lados, en todas las redes sociales, en los medios, en Estados Unidos, en Europa. Y por supuesto también tendremos el análisis en este programa. Pero bueno, en fin, vaya que hemos tenido nuestra dosis de fútbol, que por supuesto sigue. Y todavía por supuesto que le recordamos que aquí en Grupo Fórmula somos locales. Cuéntenos, y un saludo de verdad hasta Guadalajara, hasta Monterrey, desde donde transmitimos el día de hoy, desde el Parque Fundidora, ya sabemos, uno de los grandes emblemas de esta ciudad. Y bueno, rodeados de cultura, estamos justamente en uno de los centros culturales más importantes de esta ciudad. Estamos, por lo menos acabamos de ver una gran, gran exposición de nuestro querido Santiago Arau, este extraordinario fotógrafo que aquí en el Parque Fundidor acaba de inaugurar una exposición que se llama las canchas de nuestro país. Y bueno, con fotografías espectaculares, por supuesto, se las mostraremos a través de nuestras redes sociales para que también estén con nosotros. Pero bueno, estamos en esta transmisión especial de Grupo Fórmula desde Monterrey, Nuevo León. Pero bueno, vamos con la información porque hay mucha por delante.
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15: En medio de la polémica por los acuerdos con la CENTE, la presidenta Claudia Sheinbaum negó que los 800 millones de pesos destinados a Oaxaca sean para el sindicato, o la coordinadora afirmó que se utilizarán para fortalecer el sistema educativo y beneficiar directamente a las escuelas del estado. Y vamos con Sara Pablo, reportera de Grupo Fórmula. Morena arrancó el registro de aspirantes a las coordinaciones estatales de defensa de la transformación. Sara, cuéntanos quién desfiló por ahí, cuál es la información en esta tarde.
2: ¿Cómo estás? Te saludo, Risco, desde el World Trade Center aquí en la Ciudad de México, donde ha iniciado este registro de aspirantes a las coordinaciones estatales en defensa de la transformación. Y bueno, decirte que este es uno de los salones que ha alquilado el partido, pues para recibir a todos estos aspirantes. Hasta ahora han desfilado por aquí los aspirantes a coordinadores que después serán candidatos o candidatas del estado de Aguascalientes y Baja California. Decirte que, bueno, hemos visto cómo algunos vienen apoyados por sus simpatizantes. Estamos viendo aquí a mi espalda a algunos de ellos. Y bueno, pues algunos de los que más han llamado la atención, la senadora Nora Rubalcaba, quien busca ser coordinadora en Aguascalientes. Se le cuestionó que hasta el momento pues no ha sido aprobada su licencia como senadora. Son cuatro Aguascalientes y por parte del estado de Baja California son 10 los aspirantes de Morena, PT y Partido Verde. Llamó la atención la exalcaldesa de Tijuana.
15: A ver, Sara, dame un minuto, vamos a ir a una pausa. Vamos a ir a una pausa y regresamos con tu crónica, Sara. Dame un segundo, regresamos, por supuesto. Esto es Hoy es Risco desde Monterrey, Nuevo León.
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14: A pesar de ser una especie protegida y encontrarse en riesgo, el cangrejo azul continúa siendo comercializado sin ninguna limitación en mercados del sur de Veracruz, donde su captura y venta se mantiene como una práctica recurrente. En municipios como Pajapan, por ejemplo, el mazo de cangrejo azul alcanza precios de hasta 180 pesos. Habitantes de esta zona también trasladan el producto hacia mercados de Coatzacoalcos, donde realizan su comercialización.
16: La veda empieza desde el 1 de julio, oficialmente, ¿no? Por la parte de Conapesca, si no mal recuerdo, es la dependencia, porque al final de cuentas nosotros como autoridad pues nos rebasa esa parte. Es más gente de fuera la que viene.
14: Para Grupo Fórmula, Elizabeth Aviña.
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4: Los cerdos no pueden mirar físicamente al cielo debido a la forma y musculatura rígida de su cuello y espalda.
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15: 3:08 p.m. y recuperamos tu crónica. Por favor, Sara Pablo, nos estabas hablando justamente del registro de aspirantes a las coordinaciones estatales de defensa de la transformación. Vemos por lo menos lo que está sucediendo detrás de ti. Cuéntanos y adelante con tu crónica, Sara.
2: Claro que sí, Risco, te decía que este es uno de los tres salones que ha rentado Morena aquí en el World Trade Center para que los aspirantes den sus mensajes. Algunos pues vienen acompañados de sus simpatizantes. Te decía que una de las personas que más llamó la atención, Montserrat Caballero, que es impulsada por el Partido del Trabajo, pero que vino respaldada por el ex gobernador de Baja California, Jaime Bonilla, con quien incluso ella tuvo diferencias en el pasado, pero que dijo que ya se solucionaron, y sobre todo llamó la atención porque Jaime Bonilla dijo que no descartaban que el PT fuera solo si es que no hay un piso parejo en esta contienda interna, y señaló también que bueno, pues espera que la gobernadora Marina del Pilar, con quien son públicas sus diferencias, pues no meta las manos en este proceso, y que iban a ver si decidían que ella, que Montserrat Caballero participara o no en la encuesta, cuando pues se da por sentado que si vienen a este proceso, pues se van a someter a esta encuesta, porque ellos reentregan, firman algunas compromisos en entre ellos, que van a resultar que la encuesta pues es el método para definir a los próximos coordinadores de la transformación, que serán sin duda las y los candidatos. También llegó Fernando Castro Trenti, expriista, que le entregó a la presidenta de Morena 10,000 firmas. Y pues aquí vemos porras en un salón, en otro salón, de repente se cruzan y así se desarrolla este día y hasta el próximo sábado, Risco.
15: Muy bien, pues gracias por tu crónica, Sara. Si sucede algo antes de las 4:00 p.m, por supuesto regresamos contigo. Te mandamos un abrazo. Gracias, Sara.
2: Claro que sí, muy buenas tardes. Hasta luego.
15: Bueno, pues ahí está la información desde estos comités, ya preparándose para el 2027, aunque no sean tiempos electorales ni nada, ya sabe que se nos adelantan de todos los partidos. Por cierto, nos vamos a detener el día de mañana. La verdad es que el día de hoy tenemos un programa lleno de voces desde Monterrey, pero para tratar de analizar lo que sucede en Colombia, lo que está sucediendo.

0: fundidora.
1: ¿Cómo lo has vivido, Bernardo? Sabemos que el fútbol lo llevas en la sangre, así que no solo es un trabajo, sino es como el trabajo soñado.
0: Sí, te diviertes trabajando, que es lo que todos queremos hacer. Ha sido una experiencia hartamente retadora para todos aquí en Monterrey. Nos propusimos hacer una gran Copa del Mundo basada en 4 partidos y un gran fan fest.
1: Sí.
0: No tuvimos suerte en el sorteo, no nos llegó una cabeza de serie, no teníamos aquí a México jugando en Monterrey. Pues teníamos que hacer algo diferente para poder poner a Monterrey en primera plataforma.
1: Pero la verdad es que tuvieron suerte con la afición y con la cultura futbolística. En eso sí tuvieron fuerte suerte. Y creo que, perdón, pero Monterrey se ha elegido como una de las grandes sedes, de verdad, de lo que ha sucedido.
0: Contra todos los pronósticos.
1: Sí.
0: La verdad, hay que decirlo, pero pues fue porque se trabajó y se hizo mucho esfuerzo con Host City, que es FIFA Monterrey. Parque Fundidora se convierte en la contraparte de FIFA. Uh-huh. Aquí es el Fan Fest, aquí se hicieron todas las actividades. Y pues bueno, la verdad es que 600,000 personas en las primeras 10 días en Fan Fest, y el éxito de los partidos de Japón y de Suecia contra Túnez, creo que nos ponen en el mapa. Y aquí estuvo Infantino para el partido 1000 hace 2 días.
1: Sí.
0: Estuvo aquí el presidente Infantino y la princesa de Japón, pues... ¿Qué te digo, no?
1: No, sí, a ver, ha sido, hay que decirlo, una sede con muchísima gente que también le ha dado, como dice el presidente de la FIFA, el nivel de importancia también a la sede, la presentación del partido número 1000, que en lo futbolístico, también por supuesto con tu carrera, con tu conocimiento, pues bueno, se convirtió en una fiesta para Japón y en un partido inolvidable aquí en Monterrey. Cuéntanos un poco de la afición de estas 600,000 personas y por supuesto de lo que ha significado el Parque Fundidora, como siempre haciendo historia.
0: Fíjate que rebasó la expectativa el tema de la afición. En el estadio se volcó hacia Suecia y luego se volcó hacia Japón.
1: Sí.
0: En el estadio Monterrey, tú veías el estadio de Monterrey el día del partido de Japón y no había 50,000 japoneses.
1: No, no, claramente.
0: Entonces, ahí los regimontanos se fueron por Japón. Y aquí en Parque Fundidora nosotros pensábamos y apostamos a hacer un fan fest que se asemejara un poquito a Pal Norte, ¿no? O sea, lo que aprendemos en Pal Norte, lo que estamos hacer con Pal Norte, cambiar el producto a un producto futbolístico.
1: Sí. Y funcionó.
0: Bueno,
1: ahí está. Ha jalado.
0: A ver, ha jalado de más. O sea, nuestra expectativa de asistencia a este momento era de 300,000 personas.
1: Sí.
0: Vamos en 600,000. Y la semana que viene tenemos el martes el K-pop.
1: Sí.
0: DP Ryan. Miércoles el partido de la selección contra Checoslovaquia. Jueves Grupo Firme. Viernes llegan los holandeses probablemente. Domingo está Enrique Iglesias. Lunes el partido de Holanda. Martes juega México. O sea, si vienen 9 días aquí en Parque Fundidora, de locos.
1: Bueno, pero caminando van a superar el millón. Caminando.
0: Estamos ahorita hacia 2,000,000. Caminando el millón en 15 días, estamos en 1,000,000.
1: Sí. Estamos hablando con Bernardo Bichara, el expresidente del Consejo de Administración del Parque Fundidora, el expresidente ejecutivo del Comité Coordinador de Nuevo León FIFA 2026, y un poco también lo que abraza el Parque Fundidora. Estábamos viendo esta extraordinaria exposición de Santiago Arau, uno de los grandes fotógrafos mexicanos, hablando de las canchas de este país. Y es un poco también una palabra que vamos a repetir mucho en este programa y en estas conversaciones desde Monterrey, la palabra legado. También es, y es algo que ha repetido constantemente justamente el comité que tú encabezas.
0: Uh-huh.
1: Quieren dejarle algo más que evidentemente esta fiebre, sino que se quede ya Monterrey como la ciudad que es también y lo que ha significado en el fútbol.
0: Sí, mira, nosotros el legado que vemos está en dos lugares. En el celular de millones de personas.
1: Uh-huh.
0: Las fotos que tomaron estando aquí en Monterrey es un gran legado, porque se queda en el sentimiento de la gente. Y el otro es las obras que perduran más allá de la Copa del Mundo. Hemos hablado una y otra vez de ese legado. Si la sede cumple y la gente toma todas las fotografías en Parque Fundidora y

0: Estadio Monterrey. Creo que ahí está un gran legado como los que vimos en el 86, el Mundial, y a mí todavía se me enchina la piel de acordarme que fui a ese Mundial. Sí. Ya pasaron 40 años.
1: Y se sigue enchinando la piel, sí, ese es legado.
0: Es un legado, sí, pues, sí, es un legado emocional.
1: Claro.
0: ¿Ya? Y el otro legado, evidentemente, es el legado de todas las obras. ¿Qué es lo que Parque Fundidora está dejando de legado? Específicamente, Parque El Agua, sí, que es un parque de 80 hectáreas que construimos en 2 años. Un parque del tamaño de Parque Fundidora. El hermano de Parque Fundidora le llamamos. Y estamos dejando el Parque Fundidora renovado.
1: Sí, totalmente
0: mejor
1: renovado.
0: Mejor que nunca.
1: Sí.
0: Ese es el legado de Parque Fundidora para este proceso.
1: Oye, y me atrevo un poco a ir un poco más en lo personal, sobre uh-huh. todo en la pasión futbolera que tienes. En la posición de portero, Bernardo. Y el debate en el cual estamos viviendo en este momento sobre si Memo Ochoa titular o no, o que le den unos minutos frente a Chequia. ¿Qué significa? Tú que estuviste debajo de la portería, con esa responsabilidad, también conoces a Guillermo Ochoa. ¿Qué decir sobre eso, sobre lo bien que está el Tala en este momento y este reconocimiento tal vez si sí o si no a Guillermo Ochoa?
0: Bueno, mira, para efecto de Javier Aguirre, el Tala va sin gol. Entonces ya nomás por la cábala o por lo que le quieras llamar, la parada que le hace Corea.
1: Sí, sí, sí. No, bueno, ya se imprimió en todos los pósters. Urge, urge.
0: Entonces cuando un arquero lleva 180 minutos jugados y no recibe gol en la Copa del Mundo, no toques la portería. Ahora, si quieres, creo que Memo Ochoa es un gran referente del arco. Yo sí, a lo mejor en el minuto 80 de Checoslovaquia, si se presenta el partido, ya estás calificado en primer lugar, ¿verdad?
1: Si se va ganando el partido, si se va caminando.
0: Ya vas calificado en primer lugar. Nadie te lo puede arrebatar el primer lugar. Porque el criterio de desempate es el partido entre Corea y
1: va a ser. Se logró.
0: Se logró. Entonces, minuto 80, si quieres brindarle a Memo su quinta Copa del Mundo, ahí está tu momento.
1: Esos minutos. En el cual se va a caer el Estadio Azteca, el Estadio Ciudad
0: de México. Se va a caer. Parece un poquito como Rudy, ¿no? La película de Rudy.
1: Sí,
0: es el Rudy Ochoa.
1: Claro. Sí, sí parece, sí parece y sí lo da. Y bueno, pues desde tu experiencia, Bernardo, pues para nosotros era importante. Gracias por ser anfitriones de esta transmisión, por darnos la oportunidad de verdad de estar aquí disfrutando el Parque Fundidora y felicidades de verdad por lo que se ha logrado en estos días y caminando se van por los 2 millones, Bernardo.
0: Gracias, caminando por los 2 millones. Todos estamos convencidos y espero que puedas estar aquí de regreso.
1: Sin duda.
0: Para que visites el parque, pero sobre todo para vivir un día fan fest.
1: Venga, lo vamos a vivir. Bernardo Bichara, gracias.
0: Gracias.
1: Pausa y regresamos.
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7: Tres de la tarde con 23 minutos desde Monterrey, desde el Parque Fundidora. Estamos transmitiendo en este programa especial, por supuesto, en una de las sedes, del Mundial. Y bueno, pues lo que se ha vivido, nos lo acaban de decir, más de 600,000 personas en este Parque Fundidora, caminando, llegarán a las 2,000,000 de personas, de, bueno, pues familias, niños de todas las edades, de verdad, disfrutando lo que ha sido esta ciudad, algo impresionante, de verdad, y gracias, de verdad, a todos los que nos han mandado saludos a través de YouTube, a través de Twitter. También estamos, por supuesto, muy al pendiente de cada uno de sus mensajes. Y siguiendo, por supuesto, con el tono de lo que han sido estos últimos días, me da muchísimo gusto. Tuve la oportunidad de platicar con él antes, en las preparaciones, en las semanas anteriores a la llegada del Mundial. Y ahora lo veo con una amplia sonrisa, cosa de que las cosas van muy bien. Está Alejandro Gut, él es Host City Manager de Monterrey por parte de la FIFA. Gracias, Alejandro, por acompañarnos. ¿Cómo estás?
8: Bien, tú, gracias. Encantado de estar aquí, como bien dices, ¿no?
7: Ya con una sonrisa. Bueno. Y ya ya pasó, ahí vamos.
8: Ahí vamos, ¿no? Vamos a la mitad del camino, hablando de 2 de 4 partidos en el estadio. Todavía nos faltan algunos días de Mundial y de FIFA Fan Festival, nos faltan seguramente algunas lluvias, sí. 40 grados, como está el calor hoy allá afuera, pero muy contentos porque creo que es una oportunidad única para Monterrey, para el estado de Nuevo León, de poner en alto el nombre de México, de cambiar la percepción con muchas personas y con muchos medios en el mundo. Creo que hoy la afición de Suecia, la afición de Túnez, la afición de Japón,
7: ya
8: conectaron, sí, con nuestra sede, ya conectaron con nuestra afición. Lo que vivimos el sábado pasado en el partido número 1,000 de la historia de las Copas del Mundo.
7: ¿Qué tal estuvo eso? ¿Qué tal fue ese efeméride que tanto también platicábamos y buscábamos, el famoso partido 1,000?
8: Pues mira, el partido 1,000 fue lo que después de la crisis que sufrimos como sede el 6 de diciembre, cuando vimos el calendario y sentíamos que no teníamos uno de los equipos grandes,
7: sí,
8: cabezas de serie, pero identificamos el partido 1,000, y este partido 1,000 nos dio una oportunidad de que estuviera aquí el presidente Infantino, de que creáramos un programa de 1,000 becas educativas anuales permanentes que estamos trabajando, y de hacer una celebración que le va a dar la vuelta al mundo, porque ya Monterrey y el estado de Nuevo León se pusieron en los ojos del mundo al serse del partido 1,000, y esto pasará a la historia, y eso hay que resaltarlo.
7: No, y también sabemos, por supuesto, que todavía los cruces son esa nebulosa alrededor de quién llega, quién no, sí, etcétera, pero cada vez suena más fuerte también que pueda llegar Holanda, uno de los equipos que el propio gobernador había dicho que iba a estar. Igual y se le cumple en esta nebulosa de los cruces.
8: Pues sí, hoy sería Países Bajos contra Marruecos.
7: Partidazo aparte.
8: Partidazo.
7: Sí.
8: Aficiones, estaría la ola naranja, estaría la afición marroquí que tuvieron una participación histórica en Qatar,
7: sí,
8: en el Mundial anterior, y habrá que esperar al 25 de junio para saber exactamente si queda de esa manera. Países Bajos, Marruecos. ¿O por qué no se da lo que todos quisiéramos? Un Países Bajos-Brasil, que haga la travesura Escocia, exacto, que le empate a Brasil y que nos manden a Brasil, ¿por qué no?
7: ¿Por qué no? ¿Por qué para no? El siguiente partido, Sudáfrica, República de Corea.
8: Sí.
7: Híjole, ves, vaya, porque se entregó la gente a Japón. Se entregó la gente de Japón, se entregó la gente en Suecia. Para el próximo partido está más nivelado, ¿no? Creo que hay muy buenas dos aficiones.
8: Sí, dos aficiones importantes, pero creo que se va a decantar hacia Corea porque tenemos una comunidad coreana muy grande.
7: Ah, claro. Sí, tienes razón.
8: Por pesquería, sí, sí, es o cierto. Como es conocido como Pescorea.
7: Pescorea, sí, es cierto.
8: Pescorea,
7: sí,
8: Nuevo
7: sí,
8: León.
7: Va a ser local, sí, van a ser locales, tienes
8: seguramente
7: razón.
8: Seguramente va a ser una marea roja, sin despreciar a la afición sudafricana, pero estoy seguro que va a ser una fiesta. Y al menos, ¿sabes qué, Javier? Vamos a estar relajados porque nuestra selección ya está calificada.
7: Sí.
8: Y aunque sabemos que los mexicanos que estemos ese día en el estadio, estaremos en el estadio, pero en el celular viendo cómo va México contra Chequia, pues ya no tenemos la presión de que si calificamos o no calificamos. Ya aseguramos calificación, ya aseguramos primer lugar y ojalá sea una participación histórica de México con 9 puntos.
7: Recuerda, ¿se juegan al mismo tiempo?
8: Sí.
7: Se juegan al mismo tiempo, así que se van a cantar los goles también en el estadio.
8: Correcto, correcto. O sea, a la misma hora, 7 p.m., Corea del Sur contra Sudáfrica en el Gigante de Acero y en el Estadio Ciudad de México, México-Chequia.
7: No, bueno, pues va a ser una fiesta eso también.
8: Correcto.
7: O sea, como tú lo dices, van a estar al pendiente la gente, pero la verdad es que no se han querido perder, insisto, y la verdad es que se está convirtiendo esto en una, digamos, en una copa, Alejandro, que está superando las expectativas también de quienes tendrían que demostrar. Acabamos de ver hoy el espectáculo Messi, sí, hace unos minutos, llegando a 18 goles, convirtiéndose, superando también a la jugadora Marta, que se había convertido en la futbolista con más goles en los mundiales.
8: Sí.
7: Pero bueno, todos están respondiendo, Haaland está respondiendo, Mbappé no se quiere quedar atrás, en fin, vaya, la verdad es que veo que no solo en México, Estados Unidos, Canadá, el mundo, la verdad es que sí hay una fiebre como pocas veces la habíamos visto también sobre un mundial.
8: Sí, bueno, creo que como siempre lo dijo FIFA, es el evento deportivo más grande en la historia de la humanidad, por lo que representan estos 39 días, 16 ciudades, las audiencias que se tuvieron en el juego inaugural fueron sin precedentes. Y hoy Monterrey pues está contagiado y lo está viviendo. Vemos cómo en el Parque Fundidora y en las calles hay mexicanos con camisetas y playeras de Japón, de Corea, de Brasil, de Argentina, de España, de Francia, ¿no? Entonces, esto es una fiesta, creo que el país lo necesitaba. Importante que tengamos un saldo blanco,
7: sí,
8: en materia de seguridad.
7: Que era una de las preocupaciones, hay que decirlo. Hay que decirlo también, sí, Alejandro, tanto en la Ciudad de México como en Guadalajara, como en Monterrey, cuando hablabas y hacías la introducción de lo que significaba México para el mundo y decías, hay varias barreras que tenemos, sí, que vencer. Una de ellas era el tema de la inseguridad. ¿Cómo se ha tratado y cómo lo han visto en Monterrey?
8: No, mira, afortunadamente las autoridades de los tres niveles de gobierno, gobierno federal, gobierno estatal, y los municipios han entendido muy bien. La mesa de seguridad en el caso de nuestro estado está instalada hace años,
7: uh-huh,
8: hace unos meses con sesiones 2 a la semana y 15 días antes de que empezara la Copa del Mundo, sesiones diarias. Entonces se han realizado ajustes, siempre hay aprendizajes. Yo te puedo decir que además en materia logística, después del primer partido en el estadio el 14 de junio, pues tuvimos áreas de oportunidad. Siempre cuando estás en un evento hay áreas de oportunidad, sí, y hay cosas que se pueden mejorar. Tomamos nota, nos reunimos para hacer ajustes y tuvimos una mejor experiencia para la gente que asistió al histórico partido 1000. Y lo mismo sucederá el 24 de junio, este miércoles, con el Corea-Sudáfrica y lo mismo el lunes 29 de junio, que será nuestro último partido en nuestra sede. Y todo esto enmarcado con lo más importante, Javier, que este mundial deje un legado,
7: sí,
8: que este mundial deje algo a su comunidad. Ahí está, y ya lo platicó Bernardo Bichara, las renovaciones de Parque Fundidora, que es un extraordinario lugar.
7: El Parque Hermano también.
8: Así es, el nuevo Parque El Agua, vecino, sí, ya del Gigante Acero. Pues todo esto es legado, y todo esto lo provocó la Copa del Mundo. Más de 500 canchas que ha inaugurado también ya el gobernador, lo que están haciendo los alcaldes en materia de infraestructura. Entonces, ¿cómo se está reposicionando,
7: sí,
8: nuestra sede en materia de gastronomía, en materia de cultura, sí, de oferta museográfica. Creo que todo eso es importante.
7: La visita también de turistas extranjeros.
8: Pues mira, realzado el fin de semana pasado con la visita de la princesa de Japón,
7: sí,
8: que claro, además tuvo la oportunidad de estar en un museo que fue un legado de Mauricio Fernández, como es el Museo Milarca,
7: sí,
8: que es extraordinario la obra que tenemos en el municipio de San Pedro. Pero todo esto se ha podido promover a diferentes rincones del mundo y creo que eso le viene muy bien a nuestro país y ayudará a cambiar una percepción tan negativa. Tú sabes que vivimos en un mundo muy dividido,
7: sí,
8: con muchas notas negativas normalmente todos los días, pero esto es una fiesta, hay que vivirlo, hay que disfrutarlo, pero hay que capitalizar esta oportunidad para nuestro país.
7: ¿Qué selecciones tomaron como sede Monterrey?
8: La selección que eligió Monterrey como Team Base Camp, sí, que son las instalaciones de Rayados en el Barrial, fue la selección de Túnez.
7: Okay.
8: Y evidentemente, bueno, las selecciones que vienen uno o dos días antes de su participación, como es el caso de Corea y Sudáfrica, sí, que ya están acá en Monterrey, y las selecciones que vendrán al partido del 29 de junio, que ya es ronda de 16avos.
7: Bueno, pues ahora sí que, Alex, nosotros sabemos que eres una autoridad en la FIFA como host city manager de Monterrey, pero es imposible que también separes la pasión y separes la pasión que te lleva también la selección nacional. Sí. Y ahora sí que, y si sí, ¿no? También, que sí, es justo lo que todos nos están, sí, preguntando en este momento. Vamos a ver qué viene con todo el tema de los cruces, pero la posibilidad de tener a México en nuestro país para un cuarto, para un quinto partido, pues es algo también que va a ser único e inolvidable este Mundial.
8: Sí, como decíamos, esta participación histórica de México, ya sus dos primeros partidos ganados, como sea, son 6 puntos que aseguran una calificación. Estoy seguro que lo que se va a vivir en el Estadio Ciudad de México contra Chequia ayudará a que la selección ojalá termine una fase de grupos histórica con 9 puntos que, sí, no se había tenido, claro, en varios,
7: sí, sí, sí,
8: en la historia de los mundiales, y que eso sea un envión anímico,
7: ojalá,
8: para el Vasco Aguirre para el 30 de junio.
7: Alex, muchísimas gracias, de verdad.
8: Gracias.
7: Felicidades por la chamba,
8: no,
7: realizada,
8: gracias,
7: como host, por supuesto, de esta ciudad tan importante. Nosotros vamos a una pausa y regresamos, seguimos aquí en esta transmisión especial de Hoy es Risco.
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11: El encéfalo humano es el órgano más graso del cuerpo, compuesto por casi 60% de lípidos esenciales.
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11: La Tierra es el único planeta conocido con placas tectónicas activas, crucial para su geología.
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13: Miroslav Klose contra Brasil 2014. Un gol histórico para los mundiales. Al anotar el segundo tanto en el catastrófico 7-1 frente a Brasil, Klose alcanzó los 16 goles en Copas del Mundo, convirtiéndose en el máximo goleador histórico de la competición.
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13: Los pulpos tienen 3 corazones que bombean sangre azul por todo su cuerpo para sobrevivir en las profundidades del mar.
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13: El tigre de Bengala es uno de los depredadores más majestuosos de las selvas de la India. Con su pelaje naranja y rayas negras únicas, se camufla perfectamente entre la vegetación para acechar a sus presas. Es un animal solitario y territorial, que posee una fuerza impresionante, siendo capaz de derribar presas mucho más grandes que él. Actualmente es una especie protegida debido al peligro crítico de extinción que enfrenta.
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14: La jefa de gobierno, Clara Brugada, dio a conocer que con motivo del partido de fútbol entre las selecciones de México y Chequia, el próximo miércoles 24 de junio, el horario del servicio del sistema de transporte colectivo Metro se ampliará hasta la 1 de la mañana. La Secretaría de Salud reportó al corte del 17 de junio 25 defunciones relacionadas con altas temperaturas. Detalló que la mayoría de las muertes están relacionadas con golpe de calor en los estados de Tabasco, Veracruz, Chiapas y Baja California. El presidente de Estados Unidos, Donald Trump, señaló que espera construir una relación sólida con Colombia tras reconocer el triunfo del ultraderechista Abelardo de la Espriella en las elecciones presidenciales que se realizaron este domingo. Informó Itzel Vanegas. 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
1: Tres de la tarde con 38 minutos. Gracias de verdad por sus comunicaciones, por sus mensajes a través de redes sociales. Estamos en esta transmisión especial de Grupo Fórmula desde Monterrey, Nuevo León, una de las sedes, por supuesto, del Mundial. Ya hemos tenido conversaciones muy interesantes, de verdad, nos han dicho la cantidad de gente hasta el momento. Bernardo Bichara nos decía 600,000 personas. Dice, en las estimaciones más, digamos, ambiciosas que teníamos, íbamos a llegar en este momento, esta fecha, 280,300 personas. Vamos en 600 y las nuevas proyecciones dicen, por lo menos para los FanFest, para el FanFest Fundidora, que es el más importante, por supuesto, de toda la región, vamos a llegar caminando a los 2 millones. De ese tamaño, con 4 partidos como sede oficial y con un cuarto partido que nos comentaba mi querido Alejandro Hood, dice, ya escribimos la carta a Santa Claus. Imagínense un Holanda-Brasil. Así que bueno, pues ahí hacemos changuitos, por supuesto, para que se viva un partido de este calibre en territorio nacional. Ya escuchamos eso, ya escuchamos también lo que ha significado desde la voz del propio Alejandro Hood. Pues bueno, todas estas barreras que tenían sobre la percepción de nuestro país para el Mundial 2026 y cómo afortunadamente, después de ya más de semana y media del inicio, pues hay saldo blanco. Hay saldo blanco en Monterrey, hay saldo blanco en Guadalajara. Los festejos, vaya, han sido una locura en la Ciudad de México. Y vamos a hablar ahora parte de la derrama económica, de la importancia también de ser sede. Y me da muchísimo gusto que nos acompañe en este Parque Fundidora desde, bueno, pues este lugar icónico de esta ciudad. Betsabé Rocha Nieto, ella es la secretaria de Economía de Nuevo León. Gracias, secretaria, por acompañarnos. ¿Cómo estás? Buenas tardes.
2: Muy bien, muy buenas tardes, Javier. Muy contenta de estar aquí. Platicábamos un poquito emocionados por lo que hemos estado viviendo aquí en nuestro estado, en este estado que tiene tanto por aportar en tema económico, pero hoy también el tema futbolero no se queda atrás. Entonces, somos fanáticos, nos gusta y estamos aprovechándolo.
1: A ver, la proyección previa de cuánta derrama económica se esperaba por la sede, cómo van los números, ¿qué se tiene respecto a esto, secretaria?
2: Fíjate que la presidenta, de hecho, hacía unas aseveraciones hace unos, ¿qué te puedo decir? Hace un año más atrás, en donde decía 6,000 millones estábamos esperando en las tres sedes. Y pues obviamente dividido más o menos por el número de población, nos tocaba aquí unos 2,000. Fácilmente lo vamos a superar. Lo que te comentaba y el presidente de Fundidora, se han roto todos los récords. De verdad estamos muy contentos porque todo lo que se ha puesto en marcha no es un trabajo solamente de una dependencia, sino es de un gobierno entero, todas las dependencias. Y ahorita tú me decías cómo se involucra economía en el tema del Mundial, bueno, en muchas aristas, pero un programa muy, muy importante para nosotros es, hace poquito se inauguró el Parque del Agua, el nuevo Parque del Agua, que es parte de la infraestructura que está poniendo el Estado, más de 100,000 millones en infraestructura que esta administración está invirtiendo, lo que nunca antes en la historia se había dado, y ese es un sector bien importante porque el sector de la construcción es uno de nuestros indicadores muy importantes, sobre todo cuando teníamos, tú sabes, en este año pasado, cuando teníamos la revisión del T-MEC, todo había incertidumbre normal, pero eran precisamente otros sectores los que nos ayudaban a que nuestros indicadores seguían estando positivos. Entonces, eso es lo que tiene Nuevo León. Nuevo León es un estado muy diversificado. Obviamente estamos hoy aquí en el nuevo Parque Fundidora, que para muchos saben y quienes no, pues fue un lugar en donde marcan la historia económica para nuestro estado, pero también para el país, porque siempre lo hemos dicho, lo que haga o deje de hacer Nuevo León como entidad afecta o beneficia directamente pues a todo el país. Entonces estamos aquí en el nuevo Parque Fundidora, lo que antes era la siderúrgica, pero así como este ejemplo, es como la infraestructura trae inversión. ¿Y por qué estoy hablando de este tema? Porque la administración ha invertido, lo que te platicaba, estamos viendo mucho sí. Inversión en tema del el monorriel más largo de Latinoamérica, parques, mucha recuperación de espacio urbano, puesto, y creo que eso es lo más importante, puesto para la ciudadanía. Todo lo que está trabajando, obviamente el Mundial era una excusa perfecta, pero más allá es lo que se queda para nuestro estado, para la ciudadanía y para el disfrute. ¿Y qué trae esto? Cuando tú generas espacios urbanos que puedan ser habitables, generas una mejor calidad de vida, sí. Lo cual nos ayuda mucho para la atracción de inversión. ¿Por qué? Porque las empresas que están haciendo su due diligence, están buscando su análisis en dónde van a traer la nueva inversión, lo buscan también pensando en quiénes van a estar colaborando, quiénes van a ser sus colaboradores, cómo ser atractivos, si van a poner una planta aquí, que las personas que estén aquí sea fácil para ellos atraer talento, pero retenerlo. Y esa es la calidad de vida que Nuevo León hoy tiene.
1: O sea, aprovechan la coyuntura, pero las empresas que vienen, que conocen, se quedan. Sí. Ese es el tema específicamente. ¿Y cómo fue? Porque hubo muchísimo maqueteo previo al Mundial. Se hizo y te sentaste con todos los sectores.
2: Con todos.
1: Previo al Mundial para ver de qué manera, para este mes específicamente, se trabajaba. Pero ¿cómo fue el sentarte con pues prácticamente toda la actividad empresarial de Nuevo León?
2: Fíjate que fue una experiencia y te voy a platicar dos proyectos. Uno ya te lo comenté un poquito, era este nuevo Parque del Agua. ¿Sí? Que estamos activando con todo el tema de emprendedores y locatarios para generar esa derrama económica bien importante y darles espacios gratuitos, otros con costo, pero sobre todo puestos a disposición en un espacio que queremos recuperar y que, por cierto, ya vamos a tener ahí también televisado todos los partidos. Pero hubo un arranque y, como tú bien mencionas, una preparación. Y esto es Ponte Nuevo, Ponte Mundial. El gobernador nos puso un estándar bien importante, elevado, que era en su momento, cuando fueron las Olimpiadas en Barcelona, había un programa que se llamaba Ponte Guapa Barcelona. ¿Y qué funcionó? ¿Cómo funcionó? Era una Barcelona que no es la Barcelona que hoy teníamos, o que hoy podemos todos disfrutar. Sino
1: hacia
2: en
1: allá
2: su
1: voltearon.
2: Momento,
1: hacia allá voltearon y dijimos, desde Monterrey.
2: Sí, no, y fue un programa muy bonito porque involucró precisamente una necesidad palpable que era recuperar espacios, pero con la intervención no solo de gobierno, sino de las empresas y, muy importante, de la sociedad. Creo que esa es nuestra triple hélice que tiene que estar marcado en cada uno de los programas, acciones o estrategias que estemos haciendo como gobierno del Estado. Y en esto se origina Ponte Nuevo, Ponte Nuevo, Ponte Mundial. ¿Por qué? Porque sí, una de nuestras metas, ustedes saben, es Ponte Mundial, pero más allá es qué se queda después del Mundial. Creo que lo compartía Alejandro, este es un
1: legado,
2: Mundial,
1: como dicen,
2: que
1: sí.
2: Tenemos que dejar el legado. Se va a disfrutar, estamos teniendo una fiesta por 40 días, imagínate una fiesta que está viviendo el Estado por 40 días, y qué se queda después. Eso es lo que estábamos buscando. Y entonces fue tocar puerta con cada una de las empresas, grandes empresas, medianas empresas que decían, oye, ¿y yo cómo soy parte? Obviamente hay unos sponsors que son oficiales, son los de FIFA, y esos obviamente son los que están en el estadio, en ese polígono.
1: ¿Pero cómo activamos más allá?
2: Sí. Y eso lo trabajamos por mucho tiempo, obviamente también con la sede, en este caso mundialista, con la Host City, porque decíamos, a ver, eso es nada más un perímetro, ¿qué hacemos más allá? Y eso fue Ponte Nuevo, Ponte Mundial, en donde más de 104 empresas, interesantísimo. Cerramos en las 100 y nos subimos y nos pasamos un poquito con 104, pero más allá se han sumado otras. ¿Y qué es esto?
1: ¿Y cómo ha bajado estos proyectos que dices? Son proyectos con muchísima proyección, pero ¿cómo ha bajado a la clase media, a la clase media baja? ¿Cómo es que no se quedan simplemente en este mes?
2: Algo bien importante, estuvimos, de hecho, el día 14, que teníamos el partido, un día previo, estábamos haciendo recuperación de todo el río La Silla. El río La Silla está aledaño al estadio mundialista, y ese es nuestro único río vivo. Y estábamos teniendo una intervención con una empresa de las grandes aquí de Nuevo León, que estaban haciendo una intervención con 250 colaboradores, con los vecinos. Y dice, no sabíamos que esta riqueza estaba aquí. Nunca nos habíamos... Normalmente los voluntariados de las empresas, ustedes saben, siempre, normalmente estas grandes empresas tienen sus programas de ESG, ¿no? Que les exigen estar haciendo corresponsabilidad, voluntariado, pero era ir más allá y creo que salir de la comodidad o lo que normalmente acostumbramos a hacer como empresa, una donación,
1: sí,
2: te ayudo.
1: Exactamente.
2: Es ir allá a donde se necesita y donde hoy nos iba a estar, obviamente, a la vista de todo visitante, pero también de los locales. Y se recuperó todo el río La Silla. Y una de esas intervenciones es, ok, vamos a recuperarlo, vamos a pintarlo, vamos a mantenerlo, pero algo que nos decía la empresa, Betsy, aquí no queda. Estos son 3 años. Nos estamos comprometiendo a cuidar el parque. Todo es una gran extensión de parque que colinda con el río La Silla que te comentaba. Por 3 años. Vamos a estar trabajando con los vecinos porque lo que queremos es recuperar. Y creo que ese es el llamado, más allá de qué podemos hacer, y creo que ese es un gran logro de esta administración, que integramos más de 100 empresas en especie, se lograron recuperar o proyectos por más de 320 millones de pesos. O sea, eso no lo gastó el Estado, lo invirtió una empresa.
1: ¿Se endeudó el Estado?
2: No, en esto no, cero, en esto no. Y yo creo que no es deuda. Todo lo que estamos invirtiendo en la ciudad es para los ciudadanos. Eso es una inversión. Y es una inversión social que eso es lo que tiene que ver siempre un gobierno. Un gobierno no es una empresa, no es que nos enriquezcamos, sino al contrario, que podamos servir a los que hoy nosotros gobernamos en un...
1: Platiquemos terminando para ver la perspectiva de esos 2,000 millones de dólares que dices se van a superar económica, sí. Para ver los números finales, pero te agradecemos de verdad, secretaria, el haber estado esta tarde con nosotros.
2: No, muy contenta, y otra cosa es que todos podamos ser parte del Mundial. El Mundial no solo es un evento futbolístico, es el más visto.
1: Sí.
2: Pero también la gran oportunidad de todos ser ciudadanos. Creo que la corresponsabilidad hoy no solamente es del gobierno, que tiene que obviamente sentar las bases y poner la plataforma idónea para que los visitantes puedan llegar y disfrutar de este estado, las empresas poniendo su parte, pero lo más importante, que no se nos olvide, que más que hoy siendo funcionarios o estando en cualquier trinchera, somos ciudadanos de este estado que tanto nos ha dado, y es regresarle un poquito de lo mucho que podemos seguir apostando por
1: Nuevo León. ¿Has tenido la oportunidad de ir a un partido?
2: Sí, está increíble, tienen que ir.
1: ¿Y ya tienes boletos para los otros?
2: No, me faltan para el último.
1: ¿El último?
2: El último, el que todos queremos.
1: Ahorita vamos a hablar, a ver.
2: Ahorita vamos con Alejandro.
1: A ver,
2: ¿no?
1: Exacto. Que seguramente debe tener todos los WhatsApps del mundo, pero bueno, secretaria, muchísimas gracias de verdad por acompañarnos esta tarde.
2: Un placer, y a vivir esta fiesta.
1: Bueno, pues ahí está, en esta transmisión especial, en este programa especial que hemos tenido desde Monterrey, con diferentes voces para tener el pulso de lo que sucede en esta ciudad, en lo económico, pero también en el legado, en materia también de, cuál es el impacto real y, por supuesto, también en el fútbol. En fin, ahí está una visión completa de lo que es la ciudad de Monterrey, de lo que ha vivido y de lo que le queda, por supuesto, por vivir en otros dos partidos más del Mundial. Vamos a lo que sigue. Tres de la tarde con 50 minutos y me da muchísimo gusto que nos acompañe esta tarde la periodista deportiva Olga Trujillo. Querida Olga, ¿cómo estás? Ella es directora técnica, por supuesto, de Diosas Olímpicas, así le voy a llamar, un extraordinario portal que habla de lo mejor del deporte y las mujeres. Y tenemos hoy, en medio de lo que ha sido Messi, de lo que ha sido Mbappé, de lo que viene con Noruega, una gran noticia para el deporte mexicano el día de hoy, querida Olga. Cuéntanos de qué estamos hablando.
3: Bueno, es una gran noticia y no cualquier noticia. Risco, muchas gracias por el espacio. Pareciera fácil decir que este jueves 25 de junio, a las 5 de la tarde, no se les olvide, debutará por primera vez o estará en la cancha una mexicana parada como árbitra central en una Copa del Mundo, Katia Itzel García. Y sabes que, por si alguien no ha escuchado antes de esta mujer, imagínense este perfil. No solo se ha preparado como silbante desde hace muchos años, sino que también estudió administración pública y derecho. Y ella misma ha dicho que dirige la política hacia las decisiones y el poder, y el derecho también hacia las decisiones, pero sobre todo a la justicia. Esto es muy importante porque Katia ha pasado, va a pitar el Túnez, Países Bajos, en el estadio de Kansas City, y no solo veremos a una mujer que ha sostenido el silbato en esta cancha de un evento tan importante, sino que lo ha hecho contra todo prejuicio, contra comentarios misóginos en su propio país, contra cuestionamientos, ya sabes, ¿no?, derivados de su condición de género.
1: Sí, a ver, insistimos, es histórico. Para el Grupo F, el 25 de junio pitará el partido Túnez contra Países Bajos. Estará Katia García haciendo historia. Y no solamente, también tenemos por ahí la lista oficial de árbitros de ese día. Está José Enrique Naranjo como refere asistente número 2. Está Juan Gabriel Benítez, también de Paraguay. Está también Milciades Saldívar, pero también como la árbitra asistente número 1, Sandra Ramírez, Olga. Así que doble historia para México.
3: Doble historia. Y sabes que sí, bueno, sabemos que Katia en México fue la segunda árbitra en pitar un partido en Liga MX. Y sin embargo, este Mundial, por supuesto, como decías hace rato, es visto por tanta gente y por tantas personas que sí, es la tercera árbitra en pitar en una Copa del Mundo. Sabemos que la francesa Stephanie Frappart pitó en Alemania, la Alemania, Costa Rica, en Qatar 2022. Y este año ya también Tori Penso, la estadounidense, pitó el cheque a Sudáfrica. Sin embargo, te das cuenta lo reciente que es esta historia de mujeres gritando en una Copa del Mundo, ¿cierto? Es histórico y no solo histórico, es tan relevante que seguramente muchas mujeres que la están viendo ahora tendrán a estas referentes y soñarán con llegar a una Copa del Mundo como silbantes.
1: No, yo un poco, lo dices, las decenas, las cientos de miles, las millones de niñas que vean el partido, por supuesto, como han estado siguiendo, y vean en esa primera árbitra como responsable de quien pone la ley en el campo, a Katitzel García, pues es un orgullo. Y un poco también, Olga, sé que ha seguido su carrera, y es un poco también revisar cómo ha sido la construcción de esta figura, cómo ha sido para Katitzel llegar a este mundial, y vaya, lo que ha vivido. También, insisto, sigues la figura de Katitzel ya desde hace varios años.
3: Sí, bueno, Katia jugó 14 años fútbol, mucho antes de pitar, y en algún momento cuando supo que ya su carrera no podía continuar, porque sabemos que el fútbol profesional femenil apenas tiene 10 años, dijo, bueno, ¿cómo puedo continuar dentro del fútbol, no? Y por ahí empezó a hacer llamadas a otras árbitras y se enteró de que sí, había posibilidades de estudiar para hacer, para pitar o dirigir partidos, pero yo creo que en ese mismo momento Katia jamás se imaginó a dónde iba a llegar. No solo es este mundial, ya también pitó en los Juegos Olímpicos de París 2024, también estuvo como árbitra en el mundial de 2023 femenil, la hemos visto en la Liga MX, la hemos visto en la Liga MX femenil. Es decir, Katia ha llevado esta voz, no solamente esta voz, esta presencia mucho más allá de las canchas, porque sabemos que para estar ahí no solamente tiene que aprenderse un reglamento, sabemos que es usar esta política de las mujeres también podemos, porque si vamos a ser iguales, lo vamos a hacer dentro y fuera de la cancha, ¿cierto?
1: No, pues, insisto, Olga, en medio de lo que hemos sido testigos el día de hoy con un Messi que ha superado prácticamente a todos, a Mbappé que no se deja, a Haaland lo que hará el día de hoy, pero bueno, lo que ha sucedido también el fin de semana con Lamine Yamal, en medio de este mundial que está siendo histórico, agregamos de verdad a Katia Itzel, lo cual es un orgullo en este país y es un orgullo, por supuesto, para las mujeres. Sabíamos que iba a llegar su momento, que había sido llamada para un partido, y hoy se da a conocer entonces el partido en donde estará como árbitra número uno Katia García, Túnez, Países Bajos, el 25 de junio en el Kansas City Stadium, en el Grupo F. Pues un partido que, por lo menos en lo que hemos visto, podría tener al campeón del mundo con Holanda, que estaría pitando al campeón del mundo. Vamos a ver qué sucede, querida Olga. Y, por supuesto, seguimos esta historia de tu mano. Me acordé mucho de ti porque Messi superó a Marta en goles en el Mundial también, una de tus ídolas futbolísticas. Así que también me acordé de ti, querida Olga.
3: Sí, claro. Yo creo que muchas personas no sabían antes de que ya había habido una persona que tenía ese récord de máxima goleadora en todos los, bueno, en las categorías, ¿no? En las dos
1: Así
3: categorías,
1: es.
3: Hombre, mujer, y ahora, pues bueno, ya la supera Messi, sin embargo, ya es la segunda máxima anotadora en mundiales.
1: Así es. Gracias, querida Olga, gracias por tanta información y por darnos el contexto. Un abrazo.
3: Abrazo, sigamos viendo el mundial.
1: Nosotros nos vamos, pero quédese, por supuesto, con la señal de Grupo Fórmula.
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12: Hola, ¿qué tal? Muy buenas tardes. Les saludo este lunes 22 de junio de 2026 y son las 5 de la tarde con un minuto. Y bueno, pues además de las notas que ya le avanzamos, vamos a tener una importante conversación. Fíjense que hoy abrimos los micrófonos para celebrar una de las figuras más importantes de la vida, en la vida de millones de personas, los padres. Pues ayer fue Día del Padre, espero que la hayan pasado muy bien. Y estos padres son aquellos que con su ejemplo, sus palabras, sus silencios y sus sacrificios dejan huella. Así que vamos a platicar con Stephanie Torres, miembro del Consejo Quintanarroense para la Construcción de la Paz y la Reconciliación, COCPARE, sobre papá, los héroes que no aparecen en los cuentos. Esperemos que les guste.
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12: Y para estar bien informado sobre las condiciones del tiempo, hacemos contacto con Aldair Felipe del Centro Hidrometeorológico Regional de Mérida. Aldair, ¿cómo estás? Buenas tardes.
13: Hola, ¿qué tal, mi estimada Patti? Muy buenas tardes, los saludo con muchísimo gusto para comentarles que en este arranque de semana, pues percibimos otra vez un ambiente diurno bastante caluroso en el estado de Quintana Roo, y ya ni les cuento aquí en Yucatán y también sobre el estado de Campeche. sobre el territorio quintanarroense. Destacamos que observamos temperaturas máximas de hasta 34 grados Celsius en la zona de José María Morelos, Teosuco y Felipe Carrillo Puerto, mientras que en Chetumal, Tulum, Cozumel, Playa del Carmen y Cancún observamos valores máximos entre los 31 y los 33 grados Celsius. Para las próximas horas esperamos que prevalezca este ambiente bochornoso. Obviamente ya conforme caiga la noche irán disminuyendo un poquito estos valores, y justo para el amanecer de mañana martes estimamos que vamos a despertar con valores de temperatura mínima entre los 25 y los 27 grados Celsius, prácticamente a nivel estatal. En cuanto al tema de los vientos, destacamos que el ambiente también continuará algo ventoso, ya que esperamos algunas rachas superiores a los 40 kilómetros por hora de componente este y este noreste, principalmente en el litoral de Quintana Roo. En el tema de las lluvias también destacamos que continuará baja la probabilidad de precipitaciones en gran parte del estado. Y bueno, esto es debido a que seguimos con la influencia de un sistema anticiclónico que llegó a la península de Yucatán después del paso de la onda tropical número 10. Y bueno, destacamos también otra cosa importante, es que por ahí del día de mañana martes la nueva onda tropical número 11 empezará a favorecer otra llegada de aire húmedo hacia el estado de Quintana Roo y otra vez podría favorecer algunas lluvias. De momento estas precipitaciones serían de carácter aislado, no hay ningún alertamiento por desarrollo de tormentas en el estado de Quintana Roo, pero nos mantenemos al pendiente y por supuesto en caso de cualquier novedad iremos platicando sobre ello conforme avance la semana.
12: Muchísimas gracias, mi querido Aldair.
13: Claro, estimada Pati, nos mantenemos vigilantes, deseamos que tengan un excelente inicio de semana.
12: Gracias igualmente para ti. Y en otras cosas, este fin de semana autoridades sanitarias retiraron por fin los medicamentos caducos que permanecían abandonados en el nosocomio de la localidad de San Cosme, en el municipio de Lázaro Cárdenas, situación que ponía en riesgo a los habitantes. El diputado Gualday Nieto señaló que los habitantes llevaban años pidiendo que los medicamentos fueran retirados, lo que propició un punto de acuerdo para que la 18ª legislatura exhortara a las autoridades sanitarias. Desde Chetumal, Edgardo Rodríguez.
14: Un lote de medicamentos caducados que permanecía almacenado en bodegas de la comunidad de San Cosme, en el municipio de Lázaro Cárdenas, fue retirado y trasladado a un centro de acopio especializado, informó el diputado local, Hugo Alday Nieto. La acción se concretó luego de un exhorto aprobado por el Congreso del Estado que permitió la intervención formal de la Secretaría de Salud para eliminar un riesgo sanitario que preocupaba a los habitantes de la zona. El legislador explicó que el operativo de recolección se llevó a cabo tras las solicitudes de vecinos de San Cosme, respaldados por el subdelegado Jeremías Schockhau y ciudadanos de Holbosch, quienes pidieron la liberación del espacio comunitario donde permanecían los insumos médicos. Debido a la naturaleza de los residuos farmacéuticos, las autoridades tuvieron que gestionar autorizaciones federales para cumplir con las disposiciones sobre manejo y disposición final de materiales considerados peligrosos.
15: Recientemente fue retirado finalmente ese medicamento que desde hace ya varios años se encontraba en unas bodegas en San Cosme, en el pueblo de San Cosme, allá en Lázaro Cárdenas, y del cual se habían realizado distintos intentos de gestiones por parte de los habitantes de ese lugar, así como de pueblos cercanos. Y fue finalmente gracias al contacto que hizo con nosotros y algunas personas de Holbosch, como se logró comenzar a dar seguimiento a este tema. Finalmente, después de un exhorto que hicimos en el Congreso, la Secretaría de Salud, que ya había estado previamente muy atenta al tema, pero por ser material que requiere de permisos específicos, no podía retirarlo de manera directa, tendría que tener autorizaciones incluso federales, pues se abocó al tema y finalmente, bueno, pues hoy ya los ciudadanos de San Cosme pues pueden estar más tranquilos de que pues no tienen ahí un posible foco de contaminación o de riesgo químico.
14: Hugo Alday señaló que los pobladores habían realizado diversas gestiones sin obtener respuesta favorable, por lo que el caso fue canalizado a través de su oficina legislativa después de que ciudadanos de Holbosch expusieran la problemática. Agregó que el exhorto dirigido a las autoridades sanitarias estatales contribuyó a agilizar los permisos requeridos, ya que la Secretaría de Salud carecía de facultades para intervenir directamente sin la autorización regulatoria correspondiente. Para Notifórmula desde Chetumal, Edgardo Rodríguez.
12: Y separan de la corporación a agente de tránsito de Cancún señalado por presunta extorsión a turistas. Joel Pol nos reporta.
16: La presidenta municipal de Benito Juárez, Ana Patti Peralta, informó que el elemento de tránsito captado en video presuntamente solicitando dinero a turistas extranjeros en la zona de Puerto Juárez ya fue separado de la corporación, al tiempo que reiteró que no habrá tolerancia para actos de corrupción. El caso se hizo público luego de que un ciudadano grabara al oficial identificado por el número de motocicleta M508 mientras dialogaba con unos visitantes extranjeros. En las imágenes, los turistas señalaron que la gente les estaba pidiendo $630, equivalentes aproximadamente a 10,900 pesos. Tras la difusión del video en redes sociales, la alcaldesa Ana Patti Peralta confirmó que el elemento fue dado de baja de sus funciones y exhortó a la ciudadanía a denunciar cualquier acto irregular cometido por servidores públicos. Asimismo, hizo un llamado a los integrantes de las corporaciones policíacas y de tránsito a actuar con mayor responsabilidad al señalar que las malas acciones de unos cuantos afectan la imagen de toda la institución y del destino turístico. La presidenta municipal reiteró que su administración mantendrá una política de cero tolerancia a la corrupción y aseguró que se aplicarán las sanciones correspondientes a quienes incurran en este tipo de prácticas. Para Notifórmula, Joel Pol.
12: Y el sector gastronómico de Cancún registró un repunto moderado durante el fin de semana del Día del Padre, aunque sin alcanzar las expectativas de llenos totales. Canirac reportó ventas de hasta 80% impulsadas por la fecha, pero con una dinámica de consumo más reservada. Víctor Salazar nos informa.
17: El sector gastronómico de Cancún registró un repunte moderado durante el fin de semana, Día del Padre, al alcanzar ventas de entre el 70 y 80%, de acuerdo con la presidenta de la Canira Cancún, Perla Flores Navarro, quien señaló que la cifra quedó por debajo de lo esperado, ya que no se lograron los llenos totales en restaurantes. La dirigente explicó que este comportamiento representó un incremento de entre 15 y 20 puntos porcentuales respecto al promedio previo del 60%, aunque atribuyó el resultado a que muchas familias optaron por celebrar en casa, además del contexto de los partidos previos del Mundial que influyeron en la movilidad y consumo.
18: Este fin de semana del Día del Padre, el sector gastronómico reportó ventas aproximadamente de entre el 70 y el 80%, más bajas de las que esperábamos. No hubo llenos totales, creemos que mucho tiene que ver con que la mayoría de las familias prefirió quedarse en casa, hacer celebraciones en familia, y también pues con que hemos tenido ya algunos partidos previos del Mundial, y bueno, regularmente suelen escoger, si ya salieron a ver el Mundial a algún restaurante, bueno, pues la siguiente celebración quedarse en casa. En general no fue malo, sí tuvimos un repunte a como veníamos trabajando porque estábamos aproximadamente al 60%.
17: Flores Navarro destacó que pese a no alcanzar las expectativas del sector, sí se observó una mejora en la afluencia durante la fecha conmemorativa, lo que refleja un consumo más moderado y una recuperación todavía irregular en la actividad restaurantera de la ciudad. Para Notifórmula, Víctor Salazar.
12: A las 5 de la tarde con 11 minutos, nos vamos a ir a un corte, pero no se vayan porque regresando vamos a platicar, vamos a celebrar una de las figuras más importantes en la vida de millones de personas, como son los padres, aquellos que con su ejemplo, sus palabras, sus silencios y sus sacrificios nos dejan huella. Así que vamos a platicar con Stephanie Torres, miembro del Consejo Quintanarroense para la Construcción de la Paz y la Reconciliación, COCPARE, precisamente sobre papá, los héroes que no aparecen en los cuentos. Así que bueno, pues esperemos que les guste. Son las 5 de

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8: En una época repleta de gurús, guías, fórmulas infalibles y libros de autoayuda para encontrar la felicidad, pocos reparan en que aquello que parece novedoso ya ha sido escrito. Emilio del Río, filólogo e historiador español, nos presenta Carpe Diem, Autoayúdate con los clásicos, un libro que responde a las preguntas existenciales que a veces nos obsesionan con las lecciones de los grandes pensadores griegos y romanos. Aristóteles, Platón, Homero, Séneca, Cicerón y Marco Aurelio son solo algunos de los grandes autores consultados por Emilio para transitar por temas como el estoicismo, el cambio permanente, la resiliencia, el valor de vivir con lo justo, lidiar con la codicia o tal vez con la ira. Carpe Diem nos revela ideas sobre el equilibrio interior, nuestra relación con el tiempo, la muerte y el significado de la verdadera libertad. Hace más de 2000 años observaron y entendieron todo aquello que nos mueve.
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10: Los diamantes son trozos de carbón que soportaron una presión extrema y calor intenso bajo la superficie de la Tierra.
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11: Ya estamos nuevamente de regreso con ustedes, amigos. Y bueno, hoy vamos a abrir los micrófonos para celebrar una de las figuras más importantes en la vida de millones de personas, los padres, justo como dijimos el viernes pasado, aquellos que con su ejemplo, con sus palabras, con sus silencios y también con sus sacrificios dejan huella. Así que me da mucho gusto darle la bienvenida a Stephanie Torres, miembro del Consejo Quintanarroense para la Construcción de la Paz y la Reconciliación, COCPARE, para hablar de este tema. Mi queridísima Stephanie, ¿cómo estás?
12: Muy buenas tardes, Pati. Feliz, feliz de estar aquí, sobre todo en estas fechas tan importantes que yo creo que es justo detenernos para celebrar al varón.
11: ¿Qué tal tu de la celebración con tu papi ayer? Padrísima.
12: Genial, no, riquísimo, todos en familia, comiendo ricos y pues valorando la verdad el esfuerzo, claro, que hacen.
11: Qué bueno. Oye, a ver, nos quedamos el viernes, estamos platicando sobre precisamente esta forma de que ya nos pasamos del otro lado y ya estamos contra los hombres en lugar de trabajar con ellos.
12: Exactamente.
11: Y dijiste algo muy importante y muy interesante. Aquí las leyes se tienen que aplicar al igual, por parejo, porque lo que estamos buscando es una igualdad para poder caminar juntos.
12: Exacto.
11: No unos contra otros. Entonces, igual hay abusadores hombres que abusadoras mujeres. Igual hay hombres golpeadores que mujeres golpeadoras. Entonces, esto tiene que ir a la par.
12: Exactamente. Yo creo que la legislación en perspectiva de género es un peligro porque solamente voltea la balanza hacia el lado de la mujer sin ver realmente quién es víctima y es, claro, agresor. Y entonces, cuando legislamos bajo esa manera, que es la actual legislación, perdemos la presunción de inocencia. O sea, basta con la mujer con que me diga, él me violó, es un agresor, me está acosando, para que automáticamente se lo lleven a la ley y la presunción de inocencia que vienen a nuestra constitución, ¿dónde queda? Luego también el debido proceso, porque entonces como ya es un agresor, se saltan muchos pasos para la condena.
11: Ha habido muchos casos, ¿eh? De mujeres que luego demandan a los maridos y,
12: así es,
11: y son falsas acusaciones.
12: Exacto, muchísimos casos. De hecho, recientemente hubo una marcha donde se decían por los padres,

0: que les han quitado la patria potestad de sus hijos bajo este argumento. Fue una marcha nacional, pero no se le dio la visibilidad. Fíjate hasta dónde estamos llegando. Y bueno, y por último, el derecho de defensa. Y para esto, para aterrizarte esta situación de que no se trata aquí de victimizar a pobrecitos hombres o pobrecitas mujeres, no, sino la igualdad ante la ley, y entonces ser coherentes y buscar proteger a la víctima y castigar al agresor. Y en este caso de lo que es ley en perspectiva de género, te traigo este caso reciente, hace un par de años, del 2021 al 2023. Tras la separación de los padres, de Sauer obtuvo la custodia, la mamá obtuvo la custodia principal, y durante ese tiempo la mamá, que se había separado de su pareja, empezó a imponerle al niño de una transición de género. O sea, ya no eres niño, ahora vas a ser niña. Y este apenas tenía 2 a 3 años. Imagínate, a esa edad no sabe si quiere un helado de limón o de fresa y ya le está diciendo que quiere ser niño.
1: Pero a ver, su pareja debe haber sido mujer.
0: Exacto.
1: No ha de haber sido hombre, porque no lo hubiera permitido el hombre.
0: Es decir, era un matrimonio, hombre-mujer, se divorcian, la mujer se queda con la patria potestad.
1: Y luego tiene una pareja.
0: Y la mujer obliga al niño, y la mujer se vuelve lesbiana, y obliga al niño a tener entonces esta transición de género. Y la pareja de la madre del menor sostenía una relación precisamente como comentamos, sí. Y ambas compartían la misma visión ideológica y obligaban al niño a identificarse como no binario. O sea, ya no está la libertad, sino lo obligaban. El padre, ver esto, empezó en los tribunales, presentaron pruebas de que la madre y su pareja obligaban al niño, quien el niño firmemente decía, no, yo soy un niño, sí. Pero entonces presentaron estas pruebas porque le decían que obligaban al niño a vestirse con ropa de niña, usar maquillaje y utilizar pronombres neutros y femeninos. Y si el menor se resistía, o sea, si este pequeñito no quería o afirmaba su identidad masculina, era castigado física y psicológicamente, además infundiéndole miedo y humillación.
1: No, no.
0: Imagínate, estamos hablando que es la agresora aquí es la mamá.
1: Claro.
0: Y el papá, imagínate, esto hace unos años hubiera sido impensable, inmediatamente le quitaban el varón, el niño a la mamá y se lo daban al niño, pero con estas leyes de perspectiva de género, la pobre criatura tuvo que aguantar este proceso del 2021 al 2024 en lo que la ley veía, porque se amparaban con todas estas nuevas leyes de defensa a la mujer y de presunción de inocencia de la mujer. Y entonces finalmente hasta agosto del 2024, después de una batalla legal de más de 3 años, el padre denunció el sesgo ideológico. O sea, la razón por la que se detuvo tanto este proceso fue este sesgo ideológico en las Cortes de California, y finalmente un juez le otorgó la custodia legal y física total del menor en agosto del 2024. Un calvario para el papá,
1: no,
0: un calvario para el menor, y ahora ¿quién va a pagar las consecuencias psicológicas? Y aquí entonces, claro, cuando nos vamos con la perspectiva de género, ¿quién protege realmente al menor? Cuando nos vamos al derecho internacional, está el primero que nada, la defensa del menor. Entonces, y después ya de los adultos. Y aquí entonces vemos que caemos en 3 cosas. La primera, la evidencia del riesgo institucional, es decir, que hemos visto que a pesar de luchar contra un sistema judicial, se asume de manera automática que el menor está mejor con la madre y que la madre es menos culpable por ser mujer porque ella es oprimida por el varón. Segundo, la lucha es contra las mujeres y no por la verdad. La lucha es a favor de las mujeres y no la lucha es a favor de la verdad. Y es aquí donde quiero hacer el énfasis. La imposición ideológica en una legislación con perspectiva de género deja expuesto a los más vulnerables. Y por último, el rol del padre en la protección. A este padre, a Harrison, le han convertido en un referente internacional de la paternidad comprometida y responsable, demostrando que la intervención firme de un padre genera estabilidad emocional en un hijo. Entonces, vamos viendo, y este es uno de los miles de ejemplos que te podría citar aquí.
1: Mira,
0: para compartir.
1: Tengo aquí una llamada del señor Vivanco. Dice, si existe una Secretaría de la Mujer, lo justo sería que también existiera una Secretaría del Hombre.
0: Exacto, totalmente.
1: Tiene razón,
0: de acuerdo.
1: Vivanco.
0: Totalmente de acuerdo. Y es por eso entonces, ¿por qué en vez de decir perspectiva de género y nos hemos escuchado un gobierno feminista, etcétera, ¿por qué no mejor un gobierno a favor de la paz en perspectiva de construcción de la
1: claro,
0: paz?
1: Claro, claro.
0: Y cuando vemos un gobierno con legislación de perspectiva en construcción de la paz, entonces ahora sí vamos a castigar al responsable, defender al inocente, sea quien sea.
1: Oye, y yo, justamente con todo lo que estás llamando, hablando y con todo lo del Día del Padre, a ver, vamos a hablar un poquito. ¿Cuál es el origen del Día del Padre y por qué pasa esto? ¿Por qué el Día del Padre suele tener menos impacto que el Día de la Madre?
0: Fíjate, Pati, que yo creo que todos de cierta manera nos sentimos más ligados a nuestra madre, para empezar porque estuvimos ahí 9 meses adentro de nuestra mamá, ¿no?
1: Claro,
0: y tenemos, y ella es la que está casi siempre todo el día con nosotros en la casa, etcétera. Pero no podemos dejar de lado al papá. En esta celebración moderna del Día del Padre nace en 1910 en Estados Unidos, gracias a una mujer que quiso rendir homenaje a su padre, a un veterano de guerra, que después de quedar viudo sacó adelante a sus 6 hijos con amor y dedicación. Y fíjate que su historia nos recuerda algo muy importante. Ser padre no se define solamente por la biología, sino por la presencia, el cuidado y la decisión de estar cuando más se necesita. Y en México celebramos el Día del Padre cada tercer domingo de junio, uh-huh. aunque es una tradición que se consolidó desde hace muchísimo, pues no ha dejado, no podemos dejar que se pierda solamente como una fecha del calendario, sino agradecer a aquel que ha estado ahí para nosotros.
1: ¿Por qué crees que tiene menos impacto? Precisamente porque estuvimos 9 meses en el seno de nuestra madre, en el...
0: Fíjate que yo creo...
1: ¿Y que tiene menos impacto por
0: yo
1: eso?
0: Yo creo que el padre como figura de autoridad y proveedor económico, mientras la dimensión afectiva queda en un segundo plano, y esto también va un poco dentro de nuestra cultura, ¿no? El hombre no llora, y, sí. y normalmente el hombre, el varón, no suele ser tan apapachador. O sea, un papá muchas veces nos cuesta, nos cuesta que demuestre sus sentimientos, y yo creo que a lo mejor por esta parte es donde a lo mejor la nueva parte de decirle al varón es que sí, mostrar su firmeza, mostrar su amor, su protección, pero también sí. empezar a mostrar su cariño y su amor con los demás.
1: Tenemos poco tiempo, perdón, Stephanie, ¿por qué es tan importante la presencia de un padre en la vida de un hijo?
0: Fíjate, padre, que Pati, que el padre suele convertirse en uno de los primeros referentes de la seguridad y confianza y aprendizaje en los hijos, y no solamente en las palabras, sino en sus acciones, en la forma de manera de cumplir sus promesas o en la forma que enfrenta sus dificultades. Un padre presente, y aquí quiero aclarar esto, un padre presente puede sembrar confianza, fortalecer la autoestima y enseñarle a un hijo que tiene un lugar seguro en cual volver. Y aquí voy a dar una estadística que va a sonar muy fuerte, pero fíjate que en la mayoría de las personas que tienen problemas, ya sean homosexuales, ya sean con tendencias suicidas, ya sean con tendencias que no encuentran su identidad en el mundo, es porque han tenido un padre ausente. Entonces ahí es donde nos confirma que la figura de un papá, con los defectos que tenga, pero un papá en casa, es un símbolo de que nos verdaderamente puede ayudarnos a seguir, ayudarnos a crecer y formar nuestra identidad.
1: Sin embargo, no todos los papás son perfectos. Es posible sanar una relación con un padre.
0: Exactamente, ni los papás, ni los hijos, ni nadie somos perfectos, pero yo creo que aquí hay padres que tuvieron, que fallaron, pero siempre, mira, Pati, yo he sido testigo de muchas veces que aunque haya habido años de dolor, de dificultades, de pruebas, cuando una persona decide cambiar y más que se toma de las manos de Dios, ahí entonces realmente puede haber una reconstrucción del hogar. Y eso yo creo que lo que nos toca a nosotros, volver a voltear al cielo y tomarnos de las manos para reconstruir nuestros hogares y sanar nuestras heridas, porque en verdad que lo necesitamos.
1: Oye, ¿cuál es la frase que tu padre te dijo alguna vez y que nunca olvidaste?
0: Uy, voy a llorar.
1: Porque sí hay, yo creo que sí hay frases que de repente nos dicen y dices, ouch, ¿no?
0: Yo creo en ti, y a mí una que mi papá siempre me decía, eres mi mayor orgullo.
1: Ay, qué bonito, mi querida Stephanie, pues caray, pues qué bonito hablar de los papás.
0: Así es,
1: así de esta
0: un saludo,
1: manera.
0: Papi.
1: Claro que sí, y un saludo a todos los papás, y esperamos que la hayan pasado ayer muy bien. Muchas gracias por este lindo programa. Gracias a Stephanie Torres, miembro del Consejo Quintanarroense para la Construcción de la Paz y la Reconciliación, COCPARE. Nosotros vamos a un corte, regresamos, no se vayan.
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2: Explorando la naturaleza.
15: La bahía de Ha Long, Vietnam. Este lugar se caracteriza por sus miles de imponentes pilares de piedra caliza e islas cubiertas de selva, que emergen de aguas color esmeralda. Según la leyenda, un dragón creó estas formaciones para proteger al país. Explorar sus cuevas ocultas y navegar entre sus islotes en embarcaciones tradicionales permite conectar con una belleza mística y una paz profunda.
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1: Ya estamos nuevamente de regreso con ustedes, son las 5 de la tarde con 30 minutos. Y bueno, yo quiero desde aquí agradecerle a mis compañeros que hacen posible este noticiero y que me apoyan tanto. Ellos son Abel González como operador, Jordi Cobá en las redes sociales y desde luego Óscar Castro en la producción. Muchas gracias, compañeros, de verdad. Sin ellos no sería posible este noticiero.
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1: Muy buenas tardes, mi queridísima Ali Huidobro. ¿Qué noticias importantes han surgido sobre la justa veraniega del fútbol? Y creo que bastantes, ¿verdad? Se atravesó un fin de semana importante.
18: Es correcto, Pati. ¿Cómo estás? Muy buenas tardes. Te saludo con mucho gusto. También a nuestro querido auditorio, como cada lunes estoy sí emocionada porque justo la actividad del fin de semana estuvo bastante intensa. Pero vamos a tener que saltarnos esa parte, Patty, porque desde hoy temprano a las 12 de la tarde ya estaban ocurriendo algunas situaciones que justo vamos a hablar el día de hoy. Arrancamos con Argentina, que derrotó 2-0 a Austria y aseguró su clasificación a la siguiente ronda. Sin embargo, más allá del resultado, la gran noticia fue Messi, quien marcó los 2 tantos del encuentro y volvió a escribir su nombre en los libros de historia al convertirse en el máximo goleador de los mundiales. El argentino incluso falló un penal al inicio del partido, pero bueno, terminó siendo figura absoluta de la tarde. Y ahorita vamos a hablar un poco más de Messi, sobre todo porque queremos que ustedes participen con nosotros en un momento más. Y es que en el otro encuentro del día, Francia cumplió con los pronósticos y se impuso a Irak. Kylian Mbappé volvió a aparecer en el momento importante para darle la ventaja a los franceses, que se mantienen como uno de los grandes candidatos al título y prácticamente tienen un pie en la siguiente ronda. Y bueno, vamos a esperar también el resultado. Mientras tanto, así están los 2 primeros partidos de esta tarde. Y la pregunta del día, que por supuesto vamos a estar al pendiente de su respuesta, su participación, porque queremos saber qué piensan. ¿Cuál es, Pati?
1: La pregunta es, aún con el récord conseguido hoy por Messi, ¿quién consideras que tiene el legado más grande en la historia de los mundiales? A, Lionel Messi; B, Diego Maradona; C, Pelé; o D, Miroslav Klose.
18: Excelente, por favor participen con nosotros a través de nuestras redes sociales y por supuesto nuestro grupo de difusión. Pati, ¿cuál es el número para que puedan participar?
1: El número de nuestro WhatsApp es 9987-697194. Lo repito, 9987-697194.
18: Excelente. En estos momentos ya está la encuesta donde ustedes pueden votar, también escribir sus diferentes opiniones. Vamos a estar leyéndolas y sobre todo entrar en contexto, ¿no? Que Messi, pues ya que ahora tiene el récord de goles y fue campeón en Qatar, también hay que hablar de Maradona, ¿no? Que para muchos tuvo la actuación individual más dominante en un mundial, específicamente en 1986. Es por eso que entra, por supuesto, en esta encuesta. Pelé, que es el único jugador con 3 títulos mundiales, y Miroslav Klose era el poseedor anterior del récord de goles en mundiales hasta el día de hoy. Y Pati, también hacer un paréntesis antes de empezar a leer lo que opinan, cómo va la encuesta. Hay que mencionar que el resultado de Francia todavía no se ha dado. Es un partido suspendido por 30 minutos debido a lluvia y tormenta eléctrica que, bueno, tienen que esperar para saber qué es lo que se va a hacer. Ahorita están en el medio tiempo, el marcador hasta el momento es Francia va ganando por la mínima diferencia ante Irak. Ahora sí, Pati, vamos a empezar a leer la encuesta. ¿Cómo va?
1: A ver, espérame, ahorita te digo. ¡Auch!
18: Les damos tiempo para que también entren, por supuesto, a votar. Recuerden que tenemos diferentes opciones. Muchas gracias a nuestro productor que ya nos puso la encuesta en WhatsApp.
1: Ahí va, claro que sí. Aún con el récord conseguido hoy por Messi, ¿quién consideras que tiene el legado más grande en la historia de los mundiales? Una persona por Lionel Messi, nadie votó por Armando Maradona, 10 personas por Pelé, ninguna por Miroslav Klose, y hay otro inciso que no les dije, que es otro, y hay que escribir el nombre de ese otro ahí abajo. Ya fíjate, por Maradona ya hay una persona más.
18: Excelente, fui
1: está
18: yo la que votó por Maradona.
1: Ay, es que
18: me estoy dando cuenta de algo, Pati, pueden votar 2 veces, pero obviamente tienen que justificar su respuesta. En mi caso, pues nada más fue para hacer el experimento, pero sí se puede votar 2 veces. Ahora mismo,
1: Alina,
18: quité mi voto.
1: No juegues
18: pero
1: con
18: sí,
1: mis sentimientos
18: pueden
1: de
18: votar
1: esa manera.
18: Dos veces. Bueno. Pero me llama la atención que la mayoría están con Pelé, que
1: sí,
18: estamos hablando de
1: a
18: 11
1: ver,
18: personas.
1: 2 con Messi. 0 con Maradona, porque ya te borraste, ¿ok? 11 sí. Con Pelé, 0 con Klose y nadie pone otro, porque abajo dice otro, escribe el nombre abajo, nadie.
18: Muy bien, Pati, vamos a continuar con la información y en unos momentos más vamos a regresar a la encuesta para ver cómo va avanzando. Y es que vamos con los partidos que cerrarán la actividad de este lunes. A las 7 de la noche, tiempo de Quintana Roo, Noruega de Erling Haaland se enfrenta a Senegal en uno de los encuentros más atractivos de la jornada. Muchos dicen que golearán, pero yo creo que nada está escrito en este mundial, así es que mucho ojo, no hay que hacer menos a nadie. Y bueno, mencionar que los noruegos llegan motivados después de golear 4-1 a Irak en su debut, pero tienen pues también factores importantes, ¿no? Como Haaland, que marcó doblete y confirmó que atraviesa un gran momento. Una victoria los acercaría a la siguiente ronda. A mí me parece que Haaland está para esto mucho más, incluso posicionarse como los goleadores de este Mundial. Si hace un triplete no me sorprendería y pues creo que vamos a esperar bastante de él y de su equipo para este encuentro. Del otro lado estará Senegal, que cayó ante Francia en su primer compromiso y necesita sumar para mantenerse con posibilidades de avanzar. Porque, a ver, los africanos cuentan con figuras como Sadio Mané y saben que una derrota podría complicar seriamente sus aspiraciones en el grupo. Me parece que hasta estos momentos, como se están viendo los partidos, este tipo de situaciones crean presión y sobre todo crean como más expectativa, ¿no? Y mencionar a Jordania, que más tarde se mide a Argelia, en un duelo de equipos urgidos de puntos. Ambos comenzaron con derrota. Jordania cayó ante Austria y Argelia fue superada por Argentina, por lo que el encuentro luce prácticamente como una final adelantada para seguir soñando con la clasificación. Creo que esto ya le da bastante sabor para estos dos últimos partidos del día de hoy. Y Argelia, mencionar también que llega con la obligación de ganar y su entrenador aseguró que el destino de su selección sigue estando en sus propias manos. Mientras tanto, Jordania buscará hacer historia en su primer participación mundialista y conseguir sus primeros puntos en este torneo. Así es que va a estar bastante emocionante y Pati mencionar y volver a decir que nada está escrito en este mundial y nos ha estado sorprendiendo. Y voy a decir algo, Pati, yo creo que este mundial, así como están las cosas, podría ganarlo una selección que nunca en su historia lo ha conseguido. Entonces estará bastante emocionante, bastante importante ver cómo sucede esto, el camino que llevaría, y si no, podría ser quizá Francia, Pati.
1: Mira, pues sí, pues está bien, claro, estoy de acuerdo contigo.
18: Y vamos a revisar la encuesta, ¿cómo va?
1: En eso de que podría ganar un equipo que nunca lo ha ganado. Messi, dos personas, Maradona, cero, Pelé, catorce, Messi, dos personas, Maradona, cero, Pelé, 14, Klose, cero, y otro, no hay tampoco. O sea, Pelé va al frente con 14 y luego Messi.
18: Pelé va enfrente, y me parece que es bastante bien planteado, porque estamos hablando de legado, estamos hablando de un jugador que marcó generaciones y que incluso sigue teniendo pues esa importancia en el terreno de juego, rompiendo récords. Y aunque sí tenemos en la actualidad figuras importantes como Messi, ajá, quizá Cristiano Ronaldo, pues bueno, estamos hablando de números, estadísticas, y que es aquí en este momento lo que importa. Entonces Pelé, creo que bien ganado lo tiene el día de hoy. Ya no creo que alguien pueda alcanzar a Pelé, al menos en nuestra encuesta, Pati. No sé si coincidas conmigo.
1: De acuerdo.
18: Pero también hacer mención a los demás, ¿no? Que por supuesto, yo creo que no es un debate algo fácil. Creo que hay que tener sustentos y hay que saber por qué Pelé sería quien gane el día de hoy esta encuesta, Pati.
1: Pues sí, estaría interesante. Pero además, yo creo que Pelé dejó un legado de alguna manera. Pues Lionel Messi puede ser buenísimo y estar metiendo goles y demás, pero todavía no deja legado, ¿no? O sea, necesitas más tiempo para dejar legado. ¿Tú qué crees?
18: Sí, es correcto, seguir de generación en generación. Y bueno, también mencionar los que están haciendo pues cosas importantes para seguir estos pasos, ¿no? Tenemos sí, un Mbappé, a Lamine Yamal, a Haaland, pero bueno, todavía les falta un camino largo por recorrer. Y bueno, aunque Mbappé ya se metió a la lista de top 5 de goleadores en los mundiales, destacando que es muy joven y que prácticamente tiene todo un futuro por delante, pues también ahí le está pisando los talones a Messi, que por supuesto el día de hoy se proclamó como el máximo goleador de los mundiales. Y también pues mencionar y recordar que este sería su último baile, aunque no es algo oficial todavía, pero bueno, él ha mencionado en repetidas ocasiones que esto sería su despedida, incluso dando un adiós importante para este retiro, Pati.
1: Claro que sí. Oye, Pelé ya lleva 17.
18: 17, increíble. Pues bueno, también mencionar por último, antes de despedirnos, que el partido de Francia contra Irak sigue en entretiempo allá en Filadelfia. Así es que mucho ojo, vamos a estar al pendiente de la información. Espero que se pueda disputar de manera continua, como siempre.
1: Muy bien.
18: Como todos los partidos. Pati, por ahora me despido. Soy Ale Huidobro. Les mando un fuerte abrazo. Abrazo de gol. Que tengan excelente inicio de semana.
1: Muchísimas gracias, mi querida Ale. Son las 5:41. Vamos a un corte. Regresamos. No se vayan.
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24: El juego Monopoly fue diseñado originalmente para enseñar sobre los peligros de los monopolios y la injusticia económica del sistema.
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27: La entidad financiera BBVA México redujo su expectativa de crecimiento del país para este año al ubicarlo en 1.2%, lo que significa 0.6 puntos porcentuales menos respecto a su estimación anterior. Detalló que la disminución se da por un entorno de desaceleración del consumo privado. El tipo de cambio se ubicó en 17.34 pesos por dólar americano, 2 centavos más comparado con el registro anterior, mientras que el dólar interbancario se ubicó en 17.37 pesos y el dólar en ventanilla finalizó la jornada en 17.80 pesos a la venta. El índice de precios y cotizaciones de la Bolsa Mexicana de Valores cerró la jornada con pérdidas de 0.86% para ubicarse en las 67.125.26 unidades. Informó Itzel Vanegas. 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
1: Son las 5 de la tarde con 45 minutos y sí, vamos a hacer un rápido recorrido por las calles de la ciudad para saber qué es lo que ha ocurrido hasta el momento a través de nuestro compañero Joel Pol. Joel, ¿cómo estás? Buenas tardes.
2: Hola, Pati, ¿qué tal? Muy buenas tardes, qué gusto saludarte. Saludo con muchísimo gusto a toda la audiencia. Buenas tardes, vamos por el vial. Les que deben tomar precauciones debido a la carga vehicular que se mantiene en varias de las principales avenidas de la ciudad, principalmente por la salida laboral. De esta tarde se reporta tránsito muy lento sobre la avenida Cabá en ambos sentidos, con mayor carga vehicular desde la zona del distribuidor vial hacia lo que viene siendo la López Portillo y en dirección hacia la avenida Tules, así que a manejar con mucha precaución para quienes toman la avenida Cabá y quienes vienen del puente vehicular Nechupté, pero también vienen de la avenida Colosio. También se observa importante afluencia vehicular sobre la avenida Andrés Quintana Roo, especialmente en los cruces con la Cabá, la Luna y la Conjulich, donde se generan filas de vehículos en distintos momentos de esta tarde. Atención para quienes circulan por la avenida Conjulich, ya que continúan reportes de fallas en el sistema semafórico en algunos cruces con Andrés Quintana Roo. Debido a esta situación, se recomienda disminuir la velocidad al aproximarse a la intersección y respetar los turnos de paso y mantenerse atentos a las indicaciones del tránsito para evitar accidentes. De igual forma, les menciono que se reporta tráfico pesado sobre la Francisco y Madero, conocida como Ruta 4, así que también a manejar con mucha precaución sobre esta importante vialidad. En la avenida Tulum, la circulación es constante, con ligeras demoras en los alrededores del Palacio Municipal y en dirección hacia la zona centro, por lo que la avenida López Portillo registra tráfico moderado, ha pesado en algunos tramos, principalmente en dirección de Poniente Oriente, con carga vehicular en accesos a regiones y zonas comerciales. Por su parte, la avenida Guayacán presenta circulación lenta en los accesos a los desarrollos habitacionales y plazas comerciales, especialmente para quienes se dirigen hacia el centro de la ciudad, por lo que finalmente la zona hotelera del tránsito se mantiene fluido en la mayor parte del bulevar Cuculcán. Se presentan algunos asentamientos momentáneos cerca de plazas comerciales, paraderos de transporte público y los accesos a las playas. Como recomendación en general, se les invita a los automovilistas a respetar los límites de velocidad, mantener distancias de seguridad entre vehículos y evitar el uso del teléfono celular mientras conduce, así como salir con tiempo suficiente para llegar a sus destinos. Pati, ese es el reporte para esta tarde.
1: Muchísimas gracias, mi querido Joel.
2: Excelente tarde para todos.
1: Igualmente para ti, gracias. Y en otras cosas, detectan red de reclutamiento de menores de varios estados para actividades delictivas en Tulum. Hay dos detenidos. Yesenia González nos amplía la información.
3: Las investigaciones de la Fiscalía General del Estado revelaron la operación de una red dedicada al reclutamiento y traslado de adolescentes de distintas entidades del país hacia el municipio de Tulum, donde eran engañados con falsas ofertas de empleo y posteriormente obligados a participar en actividades relacionadas con la venta y distribución de drogas. Como parte de las indagatorias, elementos de la Policía de Investigación cumplimentaron órdenes de aprehensión contra dos presuntos integrantes de esta estructura criminal, identificados como Oscar alias El Nazario o El Fresa, originario de la Ciudad de México, y Juan Carlos alias El Coquerito, señalados por el delito de trata de personas en su modalidad de utilización de menores de edad en actividades delictivas. De acuerdo con las investigaciones, uno de los casos involucra a un adolescente de 16 años que fue contactado en un campo de fútbol del estado de Chiapas. El menor recibió una oferta laboral como mesero en Tulum, además de la promesa de transporte, alimentación y hospedaje gratuitos. Sin embargo, al llegar al destino turístico, fue obligado a participar en actividades de narcomenudeo para un grupo criminal. Las autoridades también documentaron otros casos en los que tres adolescentes de entre 14 y 17 años, originarios de Michoacán, Tamaulipas y el Estado de México, fueron captados a través de redes sociales como Facebook, WhatsApp y TikTok. A las víctimas les ofrecían empleos bien remunerados como cocineros, meseros o trabajadores de hoteles y restaurantes en la Riviera Maya. Según las investigaciones, los reclutadores enviaban dinero en efectivo y boletos de transporte para facilitar el traslado de los menores desde sus estados de origen. No obstante, una vez en Tulum, eran presuntamente retenidos, incomunicados de sus familiares y obligados a participar en la venta y distribución de narcóticos. La Fiscalía señaló que esta modalidad de captación evidencia un patrón de reclutamiento que se extiende más allá de Quintana Roo, utilizando falsas oportunidades laborales para atraer adolescentes de diversas regiones del país y explotarlos en actividades ilícitas vinculadas con grupos criminales. Las víctimas lograron ser rescatadas y actualmente se encuentran bajo resguardo en un lugar seguro, mientras continúan las investigaciones para identificar a más personas involucradas en esta red de reclutamiento. En tanto, Oscar, alias el Nazario o el Fresa, quedó a disposición de un juez de control, mientras que Juan Carlos, alias el Coquerito, ya fue vinculado a proceso por los hechos que se le imputan. Para Notifórmula PM, Yesenia González.
1: Luego del sismo de magnitud 4.6 registrado cerca de Felipe Carrillo Puerto, la COEPROC reiteró la importancia de mantener actualizados los protocolos de protección civil y realizar simulacros preventivos en inmuebles y centros de trabajo. Víctor Salazar.
0: Un sismo de magnitud 4.6 se registró durante la madrugada de este 21 de junio, con epicentro a 17 kilómetros del este de Felipe Carrillo Puerto, Quintana Roo, de acuerdo con información del Servicio Sismológico Nacional. La Coordinación Estatal de Protección Civil informó que no se reportaron daños materiales ni personas lesionadas, aunque el movimiento fue perceptible en algunas zonas del estado. Tras este hecho, el director de la Coordinación Estatal de Protección Civil señaló en entrevista que este tipo de eventos refuerzan la importancia de mantener actualizados los programas internos de protección civil y continuar realizando simulacros preventivos, aun cuando en Quintana Roo no es una entidad con actividad sísmica frecuente.
4: Y su análisis de riesgo, hacen su planteamiento de riesgo, ¿no? Y hacen su simulacro. Con esto que han vivido se les va a hacer un exhorto, siempre se les ha hecho un exhorto para que puedan hacer prácticas, pues en este caso de sismos, que la gente ha actuado bien, han hecho los protocolos como debe de ser. Y estamos atentos y siempre comunicando información en tiempo y forma.
5: Y por otro tema, pues la temporada de huracanes ya está completamente todo instalado, ya está todo listo, los refugios,
6: igual los comités.
4: Ya los 11 municipios han instalado. Ya el gobierno del estado está instalado y preparado, igual que los...
0: El funcionario explicó que algunos inmuebles se aplican protocolos de evacuación de manera preventiva luego de percibir el temblor y posteriormente retoman sus actividades normales. Asimismo, llamó a la población a mantenerse informada únicamente mediante medios oficiales y fortalecer la cultura de prevención ante cualquier fenómeno natural. Para Notifórmula, Víctor Salazar.
1: Y la encargada de despacho del Servicio de Administración Tributaria de Quintana Roo, Marcela Ramos Islas, informó que el canje de placas registra un avance del 70% con 470 mil vehículos regularizados de un padrón de 672 mil unidades. Exhortó a los contribuyentes rezagados a aprovechar los descuentos de hasta 70% disponibles en las audiencias públicas para actualizar sus placas. Edgardo Rodríguez desde Chetumal.
7: El proceso de canje de placas en Quintana Roo registra un avance del 70% luego de que alrededor de 470 mil propietarios de vehículos han cumplido con este trámite de un padrón estatal estimado en 672 mil unidades, informó la encargada de despacho del Servicio de Administración Tributaria de Quintana Roo, Marcela Ramos Islas. La funcionaria señaló que todavía existen cerca de 200 mil vehículos pendientes de regularización, por lo que exhortó a los contribuyentes rezagados a aprovechar los apoyos que continúan otorgándose a través de las audiencias públicas encabezadas por la gobernadora Mara Lezama, donde se aplica descuentos de hasta el 70% en diversos conceptos relacionados con el trámite vehicular.
8: Ahorita tenemos un avance del padrón vehicular estatal, tenemos un avance del 70% de los vehículos que cuentan ya con las placas del 2026. Entonces realmente sí es un gran avance que tenemos. Y bueno, los que faltan, acérquense a las audiencias, estén pendientes de las redes sociales para las próximas audiencias en el estado. Estamos hablando de que el padrón es de 672 mil vehículos, estamos hablando aproximadamente de unos 500 mil.
7: Ramos Islas precisó que los módulos fijos del SATQ ya no cuentan con descuentos en tenencia vehicular debido a que estos incentivos concluyeron durante el primer trimestre del año. Añadió que las comunidades rurales y de la zona maya concentran actualmente el mayor número de contribuyentes que aún no han realizado el canje de placas, por lo que se mantiene el llamado para que regularicen su situación antes de que concluya el programa. Informó desde Chetumal para Notifórmula, Edgardo Rodríguez.
1: Tiene información económica y financiera, así se cotizan las divisas y los metales. Hoy, lunes 22 de julio de 2026, El dólar americano está en 16 pesos con 15 centavos a la compra y 17 pesos con 65 centavos a la venta. El dólar canadiense en 11 pesos con 70 centavos a la compra y 12 pesos con 70 centavos a la venta. El euro en 19 pesos con 25 centavos a la compra y 20 pesos con 45 centavos a la venta. El centenario se ubica en 73.600 pesos a la compra y 99.650 pesos a la venta. En información turística, la ocupación en Cancún es del 63%, Isla Mujeres 70%, Puerto Morelos 49%. En el aeropuerto de Cancún tienen programadas 216 llegadas, de las que 80 son nacionales y 136 internacionales, y 215 salidas, de las que 80 son nacionales y 135 internacionales, dando un total de 431 operaciones aéreas. Y en el aeropuerto de Tulum hay 11 llegadas, de las que 7 son nacionales y 4 internacionales, y 11 salidas, de las que 7 son nacionales y 4 internacionales, dando un total de 22 operaciones aéreas. Nos vamos, son las 5 de la tarde con 56 minutos. Muchísimas gracias. Mañana los espero en punto de las 5 de la tarde por el 92.3 de FM y en Radio Fórmula Tulum por el 94.7 de FM. No se vaya, viene toda la información deportiva con nuestros compañeros de la Fórmula Esor Bañanos. Y antes de despedirnos, les digo cómo va la encuesta. Aún con el récord conseguido hoy por Messi, ¿quién consideras que tiene el legado más grande en la historia de los mundiales? ¿Qué creen? Arrasó Pelé con 24 puntos, Lionel Messi con 3 y los otros 0. Ahí se los dejo de tarea. Muy bien, hasta mañana. Soy Patricia Suárez, que tenga un buen día.
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15: Estas son las Stevie Bites con Stevie de TV. Si alguien sabe hacer películas sobre extraterrestres, es Steven Spielberg. Ahí está E.T., Encuentros cercanos del tercer tipo y La guerra de los mundos. Ahora regresa al género con El día de la revelación, protagonizada por Emily Blunt, Josh O'Connor y Colin Firth. La historia mezcla conspiraciones, tecnología y un descubrimiento capaz de cambiar la forma en que entendemos nuestro lugar en el universo. La película regresó a Spielberg a los primeros lugares de la taquilla, continuando el legado de la leyenda cinematográfica que tiene. Porque cuando Spielberg mira al cielo, nunca está hablando de extraterrestres, está hablando de nosotros. La película El día de la revelación ya está disponible en los cines de todo el país. Estas fueron las Stevie Bites con Steve de TV.
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22: Hoy es lunes 22 de junio del 2026 y en la fórmula es, esta es la actualidad en información deportiva. Sigue brillando. Lionel Messi falló un penal, pero volvió a anotar dos goles más y guió la victoria de Argentina 2-0 sobre Austria, con la que el albiceleste aseguró su clasificación. Al borde del abismo, Cabo Verde sigue soñando y ahora le arrebató un empate a Uruguay, que con solo dos puntos podría ser eliminado en fase de grupos enfrentando a España en la última jornada. Duelo por la clasificación. La selección de Francia enfrentó a Irak en su segundo compromiso dentro del grupo I, buscando un segundo triunfo para amarrar el pase a la siguiente ronda. Por el paso perfecto, la selección mexicana se prepara para enfrentar a Chequia este miércoles y continúa la discusión sobre la portería tricolor ante la posibilidad de que Guillermo Ochoa vea minutos en su sexto mundial. Jornada nocturna. Noruega y Senegal se miden a las 6 p.m. dentro del grupo I. Y en el grupo J, a las 8 de la noche, Jordania y Argelia cierran la actividad. Con esto y más, inicia ya la Fórmula E Orbañanos y su gran equipo de comentaristas. ¡Bueno!

0: ¿Cómo están? Buenas tardes. Muy buenas tardes, bienvenidos. Estamos aquí en Monterrey, en el Parque Fundidora, bueno, transmitiendo con muchísimo gusto desde Monterrey, Nuevo León. José Luis Cuevas, ¿cómo estás? Qué gusto saludarte.
1: ¿Cómo estás, Raúl? Qué gusto saludarte, amigos de la Fórmula E. Así es, vaya que hoy vamos a poder platicar de mucho de lo que está sucediendo en esta sede que es mundialista, pero también lo que hay alrededor de los diferentes partidos en este fin de semana y este encuentro nuevo con la historia por parte de Lionel Messi, marcando un doblete, fallando un penal, pero llegando a 18 goles y así dejando a Miroslav Klose atrás. También hoy Mbappé ha marcado, el juego está en desarrollo, hay tormenta eléctrica allá en Filadelfia. Estaremos platicando de la cantidad de goles que tiene cada uno y qué podría pasar en próximos mundiales, Raúl.
0: Oye, qué bonito está el Parque Fundidora, ¿no?
1: Es un espectáculo, Raúl. Desde las 6 de la mañana llegamos aquí y la verdad es que vemos gente que viene a correr, vemos...
0: ¿Veniste a correr?
1: No, yo vine a programa, Raúl, ojalá vine a correr, pero es un hecho que la gente, bueno, ocupa este parque temprano.
0: Muy bonito, una exposición fotográfica aquí maravillosa de todos los estadios, varios estadios que tenemos en México. La verdad, usted viene para acá, para Monterrey, vale la pena que conozca el parque Fundidora. Oye, vámonos con Messi. Messi tiene la oportunidad arrancando el partido muy rápido, le hacen un penal y bueno, lo ejecuta y lo falla. Raro que lo falle Messi, pareciera que se iba a venir para abajo y luego hace dos goles, gana Argentina 2-0, vuelve a decir: Argentina, aquí estoy presente, tengo buen equipo, juego bien y puedo sacar algo. Pero lo de Messi ya es para pensarlo. 5 goles en 2 partidos y no lleva 6 porque falló el penal.
1: Sí, que sería algo histórico para él. Le había costado mucho hacer un hat-trick en Copas del Mundo. Lo logró hace unos meses en ese partido inicial frente a Argelia y ahora termina por marcar hoy 2 goles puntuales. El primero es un golazo en jugada colectiva y una vez más la polémica se da en el minuto 9 con este penal que se marca vía VAR. Me parece que elementos hay al final, Raúl, para marcarlo como penal. Después se pierde porque cruza demasiado el disparo.
0: Estas fotos están muy buenas, es justo el momento. Me parece también que sí hay elementos para marcar el penal. Desde luego ya las redes explotaron, Argentina otra vez. Bueno, hay quien dice que, lo digo con todo respeto, lo leí y con muchas visitas, por eso lo digo, hay quien dice que Argentina es el América de la Copa del Mundo.
1: Sí, penal para Argentina, ¿no? Básicamente esa toma es muy buena porque nos permite ver cómo el propio Messi se da cuenta que el balón no va a pegar ni siquiera en el poste, se va a terminar escapando, y su reacción, ¿no? Que termina de increíble que haya fallado una jugada clara. Pero después aparece con 2 goles puntuales y le da a la selección de Argentina ya en la clasificación a la siguiente ronda. Austria es un rival complicado, Raúl, por momentos le plantó cara, pero Argentina tiene a Messi, eso no, es un plus, ¿no?
0: No, es mejor equipo Argentina y lo demostró en la cancha, y creo que pudo hacer más todavía Argentina. Lo que me llama la atención es a lo que ha llegado Messi, pero atención, porque ahí viene Mbappé atrás, y Mbappé tiene todavía por jugar algún mundial más o quizás hasta 2 mundiales, pero por lo pronto hoy Messi llega a 16 goles en Copas del Mundo y supera a Miroslav Klose, que tenía 18, perdón. Miroslav Klose se queda con 16, Ronaldo se quedó con 15, pero Mbappé tiene 15 y Mbappé va a seguir creciendo. Müller se queda en 14, son los dos máximos goleadores y son dos de los mejores jugadores que hay en el mundo en este momento, ¿no? Messi, sí, que sigue siendo un crack, y Mbappé, que caramba, a mucha gente no le cae bien, pero es una auténtica máquina de hacer goles. Ahora, ¿cómo habrá sido el asunto, José Luis, para que un solo futbolista, Jules Fontaine, en 1958, metiera 13 goles en una Copa del Mundo?
1: Sí, justo lo que comentas te lo iba a señalar, porque es increíble que en una Copa del Mundo se marcaran 13 goles. Increíble. Y lo decía Jules Fontaine hace no mucho. Vino al Salón de la Fama hace algunos años en las primeras ediciones y decía: para mí fue sin duda algo histórico, y yo dudo que alguien pueda hacer con este formato actual de 8 partidos 13 goles.
0: No, y con los sistemas actuales menos, ¿no? Hay que recordar que cuando jugaba él en 1958 los sistemas no eran tan rígidos y tanta gente atrás como se juega ahora, pero sí tiene mucho mérito, ¿no? Y lo de Messi, bueno, pues Messi simple y sencillamente está cumpliendo un sueño. él mismo terminando el Mundial de Rusia, ni siquiera el de Qatar, dijo, no sé si vaya a jugar el próximo Mundial. ¿Sabes qué, José Luis? Llegó en una forma espléndida. Está más delgado físicamente, está entero y caramba, sigue siendo a su edad un auténtico crack, ¿eh?
1: Sí, hay gente que criticaba incluso el asunto de ir a la MLS a retirarse, básicamente es como se señalaba, pero creo que nos ha demostrado Messi y su preparación física que hay que saber llegar a los mundiales, lo demostró en Qatar en 2022, ahora lo está haciendo con esta selección en 2026. Y también está esto que hubo alrededor en mucho tiempo, te acordarás, aquellas Copas América y llegó a declarar, claro, yo no sé si la selección es para mí en aquel momento, lo que son las cosas, ganó una Copa América, el equipo despuntó, llegó, ganó el Mundial y bueno, hoy Argentina otra vez candidato.
0: La Copa América la ganaron en Brasil, ¿eh?
1: Sí.
0: O sea que con la rivalidad que hay entre argentinos y brasileños es un logro lo que consiguieron. Y por cierto, el otro partido sigue suspendido. Tormenta eléctrica en Filadelfia es el primer partido que se para en la Copa del Mundo.
1: Sí, así como lo señalas, comenzaron ganando con gol de Kylian Mbappé al minuto 14.
0: Golazo, ¿eh?
1: Un golazo y Mbappé me parece que está demostrando también que con esta selección pueden ser lo que esperábamos todos, candidatos. Hoy también va a continuar la actividad con el juego entre Senegal y Noruega a las 6:00 p.m. y después el Jordania contra Argelia, así se va a cerrar la actividad del día de hoy. Y también este fin de semana aquí en Monterrey se jugó el partido 1000 en la historia de los mundiales.
0: El partido 1000, claro.
1: Y qué historia la de los japoneses, ¿eh? Que abarrotaron el inmueble, 51,000 almas en el Estadio Monterrey y una victoria contundente.
0: ¿De dónde salieron tantos japoneses?
1: Es increíble porque preguntábamos a nivel local y nos decían, hay una colonia como de 1,000 japoneses que viven aquí, pero llegaron de todos lados, Raúl, increíble, y además los mexicanos se unieron a ellos, bueno, feliz bueno, la comunión, ¿eh?
0: Y les digo, Monterrey, ahí vienen los coreanos, ¿eh?
1: Sí, y ahí sí hay más.
0: Lo que va a ser el Fan Fest, no me quiero ni imaginar la fiesta que va a ser el Fan Fest, que está aquí, por cierto, en Parque Fundidora, lo que va a ser con los coreanos. Los coreanos en Guadalajara acabaron con el tequila de plano.
1: Nos decían que hay un lugar aquí en Pesquería, está muy cerca las fábricas de autos.
0: Ah, claro.
1: Y hay una gran cantidad de surcoreanos. Nos decían, son como 4,000 o 5,000 que viven en Nuevo León. Bueno, ya no es Pesquería, es Pescorea, dicen. Imagínate, Raúl.
0: Pero ahí están las grandes fábricas de automóviles aquí en Monterrey. Y cierto, hay una cantidad de coreanos que tienen. Han hecho muy buena química con los mexicanos, también los japoneses, ¿eh?
1: Sí, sí,
0: bueno,
1: sin
0: todo
1: duda.
0: Todo mundo anda de fiesta.
1: Y bueno, fíjate,
0: menos nosotros.
1: Dentro de 8 días, así como se va a jugar el miércoles el partido aquí a la par del México-Chequia a las 7 de la noche, se va a jugar el próximo lunes el juego de 16avos. Puede ser Japón, puede ser Países Bajos, incluso Suecia con una combinación ahí un
0: poco
1: rara.
0: Voy a llegar hasta Brasil con una combinación
1: rara. Imagínate un Países Bajos-Brasil, no, hombre, lo que sería, ¿no? Que,
0: lo que sería. Y es, ¿por qué juega a la misma hora? Usted dirá, ¿por qué los pone a la misma hora el partido de Corea contra Sudáfrica y el partido de México contra Chequia? Porque es el reglamento de FIFA. Estos, los dos de un mismo grupo, tienen que jugar a la misma hora para evitar suspicacias. Todo esto nació desde el Mundial de 1982 en España, cuando un partido entre Austria y Alemania, ninguno de los dos quería atacar porque con el empate calificaban los dos. Y ahí decidió FIFA cambiar las reglas del juego. Una pausa, no se vaya. Regresamos aquí en Parque Fundidora en Monterrey.
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7: Arrancamos con la selección de Egipto, que hizo historia en la Copa del Mundo al vivir una noche inmejorable en Vancouver, consiguiendo la primera victoria mundialista de su historia. Los faraones remontaron y derrotaron 3-1 a Nueva Zelanda con una actuación estelar de Mohamed Salah, quien marcó, asistió y fue nombrado jugador del partido. Con este resultado, Egipto se coloca como líder del Grupo G y da un paso importante rumbo a la siguiente ronda. Continuamos con la selección de Sudáfrica, que se jugará la clasificación, llegando a su último partido con la obligación de ganar. Los Bafana Bafana suman apenas un punto tras dos jornadas y necesitan derrotar a Corea del Sur para mantenerse con vida en el torneo. El técnico Hugo Broos pidió mayor contundencia ofensiva, mientras que los jugadores reconocen que será un encuentro de todo o nada. Y cerramos con la selección sensación del Mundial, la selección de Cabo Verde, que continúa escribiendo una de las historias más llamativas de la justa. Después de rescatar empates ante España y Uruguay, la selección africana buscará una victoria histórica frente a Arabia Saudita. Un triunfo le daría el pase a la selección caboverdiana a la ronda de eliminación directa en su primera participación mundialista. Esto fue una vuelta internacional por la Copa del Mundo. Continuamos en la Fórmula ES.
8: Continuamos desde el Parque Fundidora aquí en Monterrey, un lugar que vale la pena que usted lo conozca, la verdad está muy bonito. Oye, lo de Egipto, qué buen triunfo para los faraones, el primero que consiguen en Copa del Mundo, ¿no?
9: Además lo hicieron, me parece que sufriendo de más frente a la selección de Nueva Zelanda. Salah termina por marcar un gol importante, Raúl, y al final es historia para el equipo de Egipto. El que no anda nada bien es la selección de Bélgica, increíble la forma, pero, más allá de la actuación de los iraníes, ¿no?
8: Pero fíjate que parece ya una historia que se repite cada 4 años, ¿no? Cada 4 años han llegado con selecciones muy fuertes, muy buenas, y no pasa nada. Y ahora, a ver si pueden acceder a la siguiente ronda. Sería increíble con 8 terceros lugares que no accedan a la siguiente ronda. Sería increíble para el fútbol de Bélgica. No es una liga muy fuerte, Bélgica. Es una de las ligas más bajas de Europa, pero tiene jugadores muy buenos. Todavía tiene a Lukaku, todavía tiene a De Bruyne, tiene que fueron de la generación dorada. Y esta nueva generación tiene a Courtois, que ayer Courtois hizo 2 atajadas extraordinarias, pero no es el mismo equipo de grandes figuras que llegaron a tener hace 4 y hace 8 años.
9: Sí, incluso el foco en Bélgica está con este asunto de Jeremy Doku, que es su figura, el jugador de Manchester City, pidió un permiso especial para volver a su país por el nacimiento de su hijo, y hay quien decía tenía que quedarse con la selección. Al final se terminó quedando ahí en veremos y extrañaron a Doku en la cancha. Eso sí, no tengo dudas al respecto. Y de los sudamericanos, Ecuador y Uruguay no han terminado de hacer un buen mundial y por ahí, no sé, Ecuador la tiene muy complicada, Raúl.
8: Uruguay comete ayer errores increíbles, increíbles. Se abre primero la barrera, Luego Muslera, que es un arquero con experiencia, se equivoca rotundamente, muy mal ahí.

0: Pero vamos con Betsa, que nos tiene la información de la selección mexicana. Ahora está, cada semana se pone de moda. La semana pasada era, ¿quién va a jugar de central? Y unos decían uno, otro, otro. Ahora es el portero. ¿Le van a dar minutos o no a Ochoa? Es lo que la gente se pregunta. Pero vamos con Betsa al centro de alto rendimiento de la selección mexicana. Adelante, Betsa.
1: Saludos, Raúl, compañeros, desde el Centro de Alto Rendimiento, porque la selección mexicana regresó a la Ciudad de México para preparar este encuentro contra Chequia, el cierre de la fase de grupos. Inicia nuevamente las dudas para Javier Aguirre, porque ya una vez asegurado el liderato, tiene la opción en la mesa de poder darle minutos a Memo Ochoa, que consiga este hito histórico de ser el jugador mexicano con 6 mundiales en su historia. También puede tener la opción de darle descanso a algunos de sus jugadores que han tenido actividad intensa, caso por ahí de Eric Lira, darle más minutos a Luis Chávez, por ejemplo, incluso a Mateo Chávez, a los jugadores que han tenido menos actividad, guardando también que no haya alguna lesión ni fatiga muscular. Así que bueno, el Vasco Aguirre, que ya cuenta con equipo completo, regresa César Montes, que cumplió ya su partido de suspensión y estará disponible para este encuentro. Todos los jugadores entrenando al parejo. Javier Aguirre, que no da pistas todavía, evidentemente, para su once inicial, los ha estado guardando en estos dos partidos hasta el día cero y no va a ser la excepción en esta ocasión. Así que bueno, están preparándose para el partido contra Chequia, que por cierto, mencionar que los checos que ya partieron rumbo a la Ciudad de México, y ellos desconocen totalmente el tema de la altura, incluso se dijeron un poco con la interrogante de qué es lo que va a pasar cuando lleguen aquí a la Ciudad de México, y ahí podría ser precisamente la clave de México para que consiga estos 9 puntos, lo que firmarían una participación histórica dentro de una Copa del Mundo. 3 juegos ganados de 3 es el objetivo de Javier el Vasco Aguirre. Regreso con ustedes.
0: Gracias, Betsa. Yo me niego a creer que los checos no sabían de la altura, pero por supuesto que sabían. Vamos a ver si les pega la altura, porque llegan ellos hoy a la Ciudad de México y el partido es pasado mañana. Vamos a esperar a ver cómo se comportan.
2: Sí, Raúl, y fíjate que mañana se juega el Colombia contra Congo. Más adelante vamos a hacer enlace a Guadalajara con Beto Campos, pero nos estaban pasando el dato que en el partido contra Corea varios intentaron entrar con acreditaciones falsas al estadio y hubo detenidos. Terminaron por llevárselos ahí a la fiscalía, un tema de policía. Al final es un delito entrar hacia un estadio y bueno, para aquel que se quiera pasar de vivo en las diferentes sedes, sea Estados Unidos o en Guadalajara, en Monterrey, en Ciudad de México, puede acabar en situaciones complicadas.
0: Yo sí les recomendaría que no fueran tan tontos, porque las acreditaciones, al momento de que te reciben la máquina, las detectan fácilmente.
2: Sí, trae un código con tus boletos cargados, o sea, no es fácil poder ingresar. Entonces, con intentarlo, básicamente estás irrumpiendo, ¿no?
0: Y les van a, pues, te llevan a la cárcel, te detienen, ¿no?
2: Sí, y al final del día, o sea, no por pasar ese filtro, vas a terminar entrando al estadio. Puedes acabar viendo el partido en otro lado, Raúl, y entre paredes.
0: Sí, sí. Vámonos a Texas, a la ciudad de Dallas. Ahí está Alfredo González y Francisco Villalobos. Adelante.
3: Raúl, amigos, ¿cómo están? Qué gusto saludarles desde Arlington, en donde Argentina ha ganado prácticamente el grupo. 6 puntos, venció 2-0 a Austria, Francisco Villalobos, en donde Lionel Messi, gol 17, gol 18. En el día, en un día como hoy, hace 40 años, Maradona hizo un golazo en el Estadio Azteca y hoy Messi se decidió a hacer historia otra vez. ¿Cómo estás?
4: Contento, emocionado, ver al mejor del mundo, le cuesta a quien le cueste, lo demuestra con estadísticas, lo demuestra con la Copa del Mundo, lo demuestra con sus goles, falla un penal, se da el lujo de fallar un penal, pero todavía regresa.
3: Pero qué bueno.
4: Sí, bueno, porque qué bueno.
3: Qué bueno, porque el gol que supera a Miroslav Klose no termina siendo de penal, sino de una jugada.
4: No, y aparte, una jugada con muchas agallas, porque sí. Juegas de cuentas, fueron como 4... salvadas por parte del portero austriaco, y al final Messi saca la casa, se convierte en el hombre del partido, y esto es lo que dijo ante los medios de comunicación.
5: No, felicidad, obviamente mucha felicidad, sobre todo por el triunfo, un triunfo muy duro. La verdad que sabíamos que iba a ser un partido de mucha intensidad, que no podíamos bajar un mínimo porque aquello era muy intenso y bueno, feliz por el resultado, por la clasificación. Era importante para nosotros sumar de 6 para tener una semana más tranquila. Bueno, obviamente siempre está en nuestro plan de ganar todos los partidos. Somos Argentina y siempre vamos a buscar los partidos ante cualquier rival, pero sabemos que no es fácil y que hay que demostrarlo dentro de la cancha, y creo que Argentina lo hizo.
4: Algo de veras, pues digo, privilegiados. Sí. Porque ese va a ser el último mundial de Messi. La última vez que vamos a poder.
3: ¿Quién sabe? Decíamos eso de Qatar y acá está.
4: Ah, pero ya va a cumplir mañana 39 años, hermano.
3: ¿Quién sabe? ¿Quién sabe?
4: ¿Quién sabe? ¿No va a cumplir 39 años?
3: No, sí, cumple 39 años, pero quién sabe si sea su último mundial.
4: ¿Llegará al
3: mismo
4: nivel?
3: Yo no lo firmaría. Digo, si Cristiano también llegó, ¿por qué no? Lionel Messi.
4: Ojalá que no sea su último mundial, porque los argentinos han estado quejando de que por él. Los precios son exorbitantes. Vimos a varios argentinos que hicieron el viaje desde su madre patria hasta acá, sin boleto, con la esperanza de conseguir una entrada que la más barata a minutos antes del partido, entre los 1.500 hasta los $4.500.
3: Exactamente. Una sucursal de Argentina, de la Bombonera y del Monumental, aquí en Arlington. Partidazo. Entonces, ganó Argentina 2-0. Lionel Messi es el máximo artillero de los mundiales. Francisco, muchas gracias.
4: Argentina regresa hoy a Kansas City. Fuerte abrazo y nosotros regresamos a la Ciudad de México.
3: Un abrazo, Raúl, amigos.
0: Gracias a la Ciudad de México. Ahora no, estamos en Monterrey, en el Parque Fundidora. ¿Tú crees que llegue Messi a otro mundial?
2: Yo creo, Raúl, que no, ¿eh? Yo creo que ya él ha logrado lo que él buscaba y quería. Va a ser muy complicado. Del que sí tengo mis dudas en la medida que no gane el mundial es Portugal con Cristiano Ronaldo.
0: ¿Que llegue otro mundial, Cristiano?
2: Pues en una de esas va a querer aferrarse. No. Es en Portugal, acuérdate, eso Portugal, España, Marruecos.
0: La palabra es aferrarse, exactamente. Aferrarse. No, Messi, no, él mismo no va a querer jugar otra Copa del Mundo. Están en gran forma física, en un estado físico. Yo lo veo más delgado, muy metido, trabajó muy bien físicamente. Y Cristiano, vamos a ver, próximo partido de Portugal, si ya finalmente aparece Cristiano Ronaldo. Lo que sí es que Argentina no hay que descartarlo, ¿eh?
2: No, y por ejemplo, con Argentina y Portugal, la diferencia es que Argentina luce porque se juega para Messi, y con Portugal intentan hacerlo con él, y me parece que se ve hasta lento el equipo, ¿eh?
0: Sí, yo creo que hay una diferencia, José Luis. Lo que dices es muy cierto, pero Messi te puede él generar una jugada y asistir a alguien, y Cristiano le tienes que llevar balones para que Cristiano pueda hacer daño, y es el problema que tiene Cristiano. En fin, es un fuera de serie también, es una máquina de hacer goles, y vamos a ver qué es lo que pasa más adelante. Pero por lo pronto, de las figuras han respondido Messi, Mbappé y Haaland. Ellos tres, que son de los máximos jugadores que hay en la Copa, ahora estamos esperando a Cristiano Ronaldo. Regresamos, no se vaya.
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3: En el béisbol de la Liga Mexicana, Diablos Rojos del México anunciaron el regreso de Trevor Bauer, quien podrá tomar actividad a partir del 3 de julio. En tanto, los Escarlatas barrieron su serie contra Sultanes de Monterrey con la victoria por pizarra de 11 carreras a 2 en el tercer juego, que fue además el duelo de 9 entradas de menor duración en la historia del estadio Alfredo Harpelú con 2 horas y 14 minutos, superando la marca de 2 horas con 21 minutos registrada en 2020. 25. En el tenis, la estadounidense Serena Williams recibió una wild card para participar en el torneo de singles en Wimbledon. También formará parte de dobles, donde hará equipo con su hermana Venus. Su último partido de Grand Slam fue en el Abierto de Estados Unidos en 2022, cuando cayó en tercera ronda. En el deporte amateur, la selección mexicana de natación artística conquistó la medalla de bronce en la prueba acrobática de la superfinal de la Copa del Mundo en Toronto, con una espectacular rutina inspirada en el jaguar, que le merecieron una puntuación total de 220 puntos, 5.452 puntos. China se quedó con el oro y Japón con la plata. Y en el golf, la mexicana Lauren Olivares se alzó campeona del torneo Great Lakes Championship at the Highlands en Michigan para conseguir a sus 22 años su primera victoria en el Epson Tour, gira de ascenso a la LPGA, consiguiendo su victoria en hoyo de desempate. Es el segundo triunfo de una mexicana en la actual temporada del Epson Tour, después de que Isabela Fierro ganara el Atlantic Beach Classic en el mes de marzo.
4: Estamos de regreso aquí en Monterrey, en este hermoso Parque Fundidora, y nos acompaña Melody Falco, que es directora general del INDE, o sea, Instituto Nacional del Deporte del Estado de Nuevo León. ¿Cómo estás, Melody?
5: Hola, Raúl. Muy bien, muchas gracias. Bienvenidos a Nuevo León. Bienvenidos.
4: No, hombre, muy bien. Muy contentos de estar aquí, felices de estar aquí, y para que nos platiques algo de lo que es el deporte aquí en Nuevo León.
5: Sí, la verdad es que somos muy apasionados del deporte aquí,
4: hombre,
5: en el estado.
4: Pero apasionados.
5: Del fútbol, obviamente, como ustedes lo saben, pero afortunadamente hay mucho más que fútbol. Pero bueno, con este auge del mundial y con todas las iniciativas que empezó a generar el gobernador, una que a mí, pues, obviamente me encantó, porque tiene que ver con el deporte amateur, fue las canchas que el gobernador hizo en todas las escuelas públicas del estado. O sea, a mí se me hizo una iniciativa increíble porque, pues, las escuelas, como ustedes saben, normalmente tienen canchas polivalentes, sí, chiquitas, adentro de sus patios, pero el gobernador quiso, pues, llevarles esta ilusión, esta motivación a los niños, y se propuso una meta de 550 canchas. Bueno, primero eran 500 canchas. Dijo, voy a hacer 500 canchas, y empezaron hace un año, más de un año.
4: ¿Hace cuánto?
5: Hace más de un año. El verano pasado iniciaron la construcción.
4: Para 500 canchas, muy rápido.
5: Muy rápido, y obviamente, pues, inmediatamente empezaron a levantar la mano todos los planteles porque necesitaban tener el espacio. Él dijo, todos las escuelas que encuentren con el espacio suficiente para hacer mínimo una cancha de fútbol 5, pues vamos a llevarles canchas de pasto sintético. Entonces, la verdad que fue un proyecto, a mí me encantó, y me tocó estar en muchísimas inauguraciones, y sobre todo ver cómo los niños lo disfrutaron y se motivaron, ¿no? Porque íbamos a inaugurarlas, el gobernador jugaba cascaritas con ellos, invitábamos futbolistas, y todo eso abrió también la pauta para organizar un mundialito escolar que en Nuevo León, que la verdad lo hicimos padrísimo, junto con la Secretaría de Educación, el ICIFED, quien las construyó, y hicimos un simulacro del mundial, ¿no? 48 equipos,
4: ah, mira,
5: en diferentes primaria y secundaria, todos representaban un país, y bueno, con eso abrimos la construcción de las canchas o las inauguraciones. Y después de que ya se lograron las 500, seguían habiendo más canchas con espacio. Y dijo, bueno, pues vamos a seguirle. Y bueno, llegamos a 550 canchas.
4: Qué bárbaro, qué maravilla. Ahora, las canchas, el mundial se va, pero las canchas se quedan.
5: Sí.
4: Y las canchas generan que el niño, que el joven tenga una actividad deportiva que es importantísima, ¿eh?
5: Sí, la verdad es que no solamente, pues obviamente juegan fútbol, porque es parte de lo que aquí nos encanta, pero también les sirve para la clase de educación física y para muchas otras actividades físicas en general, para correr, para hacer ejercicio en general. Y como dices, es un legado, y hasta la Federación Mexicana de Fútbol, cuando vinieron a ver la inauguración, Mauricio Bailón, el de fútbol, dijo, oye, esto hasta les va a ayudar en un futuro, porque lo que estamos buscando como federación es que los niños empiecen a jugar en espacios más chiquitos, ¿no? Que en fútbol 5, no fútbol 11 desde el principio, fútbol 5. Entonces, bueno, ese no era el objetivo principal, pero también estoy segura que va a dar pie a que haya muchos más talentos o mucho más fútbol aquí organizado, federado en Nuevo León. Entonces, creo que cumplió varios objetivos y la verdad estamos muy contentos y muy agradecidos, sobre todo la comunidad, de tener tantas canchas.
0: Además, los mundiales marcan recuerdos para la infancia. Es imposible que no asocies un mundial con que ibas en cuarto de primaria o que ibas en la secundaria, claro, etcétera. Para esta generación de niños en Monterrey va a ser muy especial recordar que en el 2026, cuando iban en la primaria o en la secundaria, pues se jugaba al fútbol y había cualquier cantidad de canchas, etcétera. Ahora, ustedes, ¿cuál es el objetivo que tienen en cuanto al legado una vez que continúe y termine esta administración?
5: Pues mira, el gobernador también dijo, bueno, el mundial es nuestra excusa perfecta. Hicimos el mundialito escolar, también hicimos otro torneo de Mundialeón, le llamamos, en todos los barrios del estado, en los barrios más vulnerables, y llevamos también a jugadores, embajadores profesionales como Pavel Pardo, como el Cacharévalo, como Guayala. En fin, 16 embajadores de ex profesionales que también tuvieron la oportunidad de convivir con muchos niños, entonces, o jóvenes, en este caso ya eran más jóvenes y jóvenes adultos. Y esos torneos pues fueron algo importante que se quedó como un legado. Pero aparte de eso, el gobernador nos pidió que el centro, digamos, deportivo más importante con el que contamos en el estado se llama el Parque Niños Héroes. Y entonces dijo, vamos a crear este nuevo Parque Niños Héroes, donde todos los atletas de Nuevo León, es nuestro centro de alto rendimiento, pues también tengan mejores en sus instalaciones. Construimos un estadio también que se llama el Estadio Bicentenario, que es para fútbol, pero también para rugby, para fútbol americano, porque tenemos una liga de fútbol americano aquí que se llama MFL, que es la más grande de todo el país. Tú la has de conocer muy bien, ¿no?
0: Sí,
5: porque
0: es muy competitiva.
5: Es muy competitiva y tiene muchísimos equipos, miles de niños cada temporada. Entonces la construimos para ellos. También el gobernador me pidió hacer más gimnasios para los jóvenes. Dijo, quiero que este parque, aparte de ser un centro de desarrollo, haya muchos niños y jóvenes haciendo ejercicio y pasando aquí sus tiempos libres. Entonces estamos haciendo unos gimnasios nuevos, también en colaboración con la iniciativa privada. Y lo más padre, creo que dentro de todas estas mejoras, aparte del Estadio Bicentenario, fue que teníamos un centro acuático de una fosa de clavados, una alberca olímpica y semiolímpica, y nos aprobó el cerrar el centro acuático, ¿no? El techarlo 100%. Y la verdad que aquí estás viendo algunas imágenes y pues lo nombramos dentro del nuevo Parque Niños Héroes, el centro acuático Osmar Olvera, porque Osmar, pues nuestro medallista olímpico, él ha estado representando a Nuevo León en los últimos años, es un estado que adoptó y que lo hemos apoyado para que cuando vean todos los problemas con la federación y todos esos temas, pues Nuevo León lo apoyó. Y entonces lo techamos al 100% y la verdad también eso se queda como un legado, que aunque no tiene que ver con fútbol, era mejoras para el deporte del estado. Entonces este nuevo Parque Niños Héroes con el estadio, una ciclopista nueva, gimnasios nuevos, centro acuático techado al 100%, pues claro que nos va a quedar como este legado de que gracias al mundial también voltearon a ver a otros deportes.
4: Pero
5: ¿no?
4: Está muy bonito la alberca, muy bonita. Y ¿sabes qué? Da gusto ver tantos niños trabajando, ¿no? Porque independientemente que por ahí pueden salir una gran figura, tenemos grandes clavadistas en México como Osmar, pero también lo que es muy importante con el deporte en México es hacer deporte colectivo. Y eso es importante. Yo no sé si es más importante que el deporte alto rendimiento,
5: Es que sabes que van pegados. Yo lo veo así porque es como qué va primero, ¿no? Las figuras o el semillero. Entonces, tú necesitas las dos. Tú necesitas las figuras como Osmar, como Meme, que fueron la dupla de medalla de plata en París, para que miles de niños atrás sigan, claro, sus pasos, ¿no? Exacto. y necesitas miles de niños para que vuelva a salir el siguiente Osmar. Entonces, como que van juntos, ¿no? O sea, necesitas las figuras, pero necesitas el semillero. Y lo que tenemos aquí en Nuevo León es un gran semillero de niños y tenemos grandes figuras, ¿no? El 90% de la selección que va ahorita a los Juegos Centroamericanos a República Dominicana de clavados son de Nuevo León. O sea, tenemos un gran número de atletas, pero también tenemos muchos niños abajo, ¿no? Y no nada más en clavados, en este centro acuático también tenemos natación, tenemos natación artística, waterpolo, tenemos nadan los niños con discapacidades, ¿no? Los niños con síndrome Down, los niños con silla de ruedas. Entonces, la verdad, triatlón, pentatlón moderno, o sea, utiliza un gran número de atletas. Pero
0: y
5: entonces,
0: es que es deporte de alto rendimiento, deporte amateur, sí. Y también empezamos a ver grandes eventos de grandes ligas, por ejemplo, o la WTA en el tenis. Sí. O sea, creo que sí está de alguna manera tratando de darle a todos el foco del deporte, ¿no?
5: Sí, este año, bueno, tenemos muchos eventos. Aparte tenemos el Juego de Estrellas de la Liga Mexicana de Béisbol, que es justo este domingo. O sea, viene aquí el Juego de las Estrellas y tenemos, como tú dices, el WTA de tenis en agosto. Y bueno, gracias a esta infraestructura, pues ya para el año que entra también viendo qué eventos nacionales, internacionales seguimos trayendo. Y pero sobre todo, como tú decías, lo que más buscamos es que lo practique la mayor cantidad de niños, claro, y jóvenes, y que esto cree hábitos en nuestros jóvenes y que les ayude a ser, pues, mejor, personas de bien, ¿no? Creo que eso es lo que el deporte te da.
4: Ese es el fin que debe tener el deporte, sí, hacer personas de bien. Así exactamente. Melody, te felicito, la verdad. Qué gusto encontrar que se esté trabajando con los niños, con los jóvenes en el deporte. Muchas, muchas felicidades. Debe estar entretenida, ¿verdad? Con todo lo que hiciste.
5: No, estamos un poco entretenidos, sí. La verdad es que ha sido mucho trabajo, pero tenemos un gobernador muy exigente, pero eso la verdad es que nos ha ayudado mucho a como que siempre estar pensando en lo que sigue, ¿no? En no relajarnos, en seguir. Cuando hablan mucho del modo party que dice el gobernador, yo le digo, ojalá estuviera en modo party, porque nos tiene trabajando 24/7 todo el día, pero pues porque quiere un Nuevo León realmente, claro, como de primer mundo, y es nuestro objetivo de todas las dependencias.
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13: En el grupo F se anunció que la silbante Katia Itzel García pitará el juego entre Túnez y Países Bajos en Kansas City. La mexicana será la tercera mujer que imparta justicia en una Copa del Mundo de hombres. En el sector I, Noruega busca asegurar su pase a la siguiente ronda enfrentando a Senegal en Nueva York a las 6 de la tarde, tiempo del centro de México. Por otra parte, el duelo entre Irak y Francia se tuvo que aplazar por una tormenta eléctrica en Filadelfia, cuando el encuentro estaba finalizando la primera mitad. Dentro del grupo de Alejandro Zendejas habló sobre su nula participación en el torneo con Estados Unidos. Estoy feliz, siempre lo he dicho. Tomé esta decisión porque crecí con este grupo. Tengo muy buenas amistades y me siento más a gusto jugando con esta selección, dijo el futbolista del Club América. Soy Alberto Campos y en Grupo Fórmula somos locales.
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0: Estamos de regreso aquí en Monterrey, en el Parque Fundidora, en Monterrey, Nuevo León. Yo cada vez que vengo a Monterrey, José Luis, no perdono mis agujitas. Ya fui a comer mis agujas, una delicia aquí.
1: Oye, además, no solamente, ya hablábamos el viernes que me decías del cabrito, hay una gran cantidad de comida y la gente metidísima con este asunto. Hay variedad, le puedes preguntar a Cristian Ramírez, desde el viernes que estamos aquí, ha comido de todo un poco, ¿no, Cristian?
0: Muy bien, se come muy bien. Oye, la variedad de dulces que tienen aquí también, dulces de leche, son buenísimos. Pero mira, vamos mejor a trabajar porque ya me dio hambre otra vez.
1: Oye, ya parece que dentro de algunos minutos va a arrancar o se va a reanudar el partido de Francia e Irak, que estaba con este tema de tormenta eléctrica en Filadelfia. Todavía los jugadores aparentemente están calentando, pero todo con todo y el calentamiento seguía cayendo un tormentón, ¿eh?
0: Pues ojalá se reanude rápido. Es algo que esperaba. ¿Te acuerdas del Campeonato Mundial de Clubes?
1: Sí, justo hace un año andábamos con las mismas.
0: ¿Qué habrá sido? ¿Unos tres partidos?
1: Cuando menos tres partidos. Recuerdo un partido en Cincinnati de Pachuca que pasó por agua bastante y se tuvo que detener.
0: Ahora, yo no entiendo mucho esto de la tormenta eléctrica, porque vi ahora las imágenes, retiran a los jugadores del campo por seguridad. Pero el público se quedó todo sentado ahí.
1: Sí, el público se mantuvo ahí esperando la renovación, pero el riesgo está para
0: todo
1: el público.
0: Es lo que yo no entiendo, ¿no? Esto fue en Filadelfia, donde está jugando el equipo de Francia contra Irak, que va a ganar 1-0, ya se va a reanudar el partido. El partido donde Mbappé, por cierto, hizo un extraordinario gol. Pero vámonos con Beto Campos. Beto Campos está en Guadalajara. Adelante, Beto, gusto saludarte.
1: Tenemos ahí
0: algún problema,
1: alguna falla con Beto Campos. Ahora vamos, te comentaba este tema que nos pasaba ahí información la gente que está alrededor del estadio, que lo que sucedió el miércoles están pensando que no se va a repetir, pero si se repite con este tema de las acreditaciones falsas, pues se van a tomar ya medidas como se tomaron desde el partido.
0: A la cárcel, ¿eh?
1: Sí, vamos a ver qué sucede al respecto. Por cierto, además de este partido de Colombia contra Congo el día de mañana, hay que ver, ya hablábamos de Portugal, frente a Uzbekistán, y la pregunta aquí va a ser si Cristiano Ronaldo va desde el 11 o lo van a guardar y van a hacer alguna modificación.
0: No, lo van a poner titular, no lo quitan. Este tipo de futbolistas lo respetan mucho los técnicos, los jugadores también. Y aparte, José Luis es un futbolista que puede jugar mal 70 minutos y en el 71 agarra un balón y lo mete y te cambia radicalmente el partido. O sea, muy difícilmente lo van a quitar. Lo que sí es más probable que si después de haber transcurrido 45 minutos no se ve bien y no hace gol, entonces sí podría haber ahí algún movimiento, ¿no?
1: Sí, pero porque
0: de arranque va a jugar.
1: O Ramos, que pueden ser opciones ahí para ser el delantero centro. Mañana 11 de la mañana este partido entre Portugal y Uzbekistán. A las 2 de la tarde Inglaterra enfrenta a Ghana. Este es en Boston. Panamá contra Croacia a las 5 de la tarde. Y el que ya platicábamos de Colombia contra Congo a las 8 de la noche. Una gran cantidad de colombianos irán a este partido. Y lo que pudiera ser un juego clave, o como le vaya a Portugal, ir tranquilos al Colombia-Portugal en Miami, Raúl.
0: Sí, claro. Ahora los colombianos se movieron de la Ciudad de México para Guadalajara. Y los coreanos de Guadalajara para Monterrey. Y total, están, ya son los últimos partidos que se van a jugar aquí en Monterrey y en Guadalajara. Luego la Ciudad de México se estará jugando el partido de la selección contra Chequia. Y luego habrá dos partidos más que ojalá sean de México. Habrá que ver qué es lo que pasa en el futuro. Pero, pues, por lo pronto, el Mundial, en cuanto a partidos de la primera ronda, conforme a lo que pensábamos, ha sido mucho mejor, ¿eh?
1: Sí, me parece que incluso en entradas, Raúl, sí, que hablábamos mucho que no se iban a llenar los estadios. Hoy 70,000 espectadores, normal, era Messi y Argentina. Pero hemos visto partidos quizá no tan relevantes que han tenido muy buena entrada. Ahora vamos a ver qué sucede con ese que en el papel era el partido que nadie iba a ver, Arabia contra Cabo Verde. Me parece que hoy a Cabo Verde ha tomado relevancia,
0: Ese es el partido
1: en Houston, el de $7.
0: El de $6, $7. Creo que ya está Beto Campos. A ver, ya podemos hacer contacto a Guadalajara. Ya había por ahí a Beto Campos, que va rumbo al entrenamiento. Ahorita hacemos el enlace. Levanta la mano, Beto, si nos ves y nos escuchas.
2: ¿Cómo están, Raúl Pintor, amigos de Fórmula Deportes? Un gusto saludarles. Así es, se acaba de cancelar la práctica del día de hoy de la selección de Colombia, previo a lo que será este duelo ante República del Congo. Como podrán escuchar, hay una fuerte tormenta eléctrica y de lluvia también. Por ende, se toma esta decisión de cancelar la práctica del día de hoy por parte del equipo colombiano, insisto, previo a lo que será el duelo, a lo que será el día de mañana. Previo a lo que fue la práctica de este martes, habló Néstor Lorenzo, técnico de la selección colombiana, en torno a lo que fue el gran ambiente por parte de la afición de su selección y que espera que el día de mañana pueda ser esta misma situación.
3: La verdad, bueno, primero la atención en Guadalajara ha sido excelente. Agradecemos a toda la gente aquí de la ciudad, a la gente del hotel, del campo de entrenamientos del Atlas. La verdad que espectacular todo. En cuanto a la ficción colombiana, es maravillosa. Siempre nada más que dar gracias al apoyo que le ha dado esta selección desde hace 3-4 años que estamos al frente de la misma, ¿no? Donde vamos, se entregan con todo y hinchan por la selección de una manera increíble, con mucha pasión, con mucha alegría. Ojalá le podamos dar muchas alegrías más. Todavía no hemos tenido una temperatura que diga puede afectar fundamentalmente en el rendimiento de los jugadores, ¿no? Creo que estamos con un clima benigno en todo caso, tanto en DF como acá en Guadalajara. Creo que es un clima que no va a alterar la parte de rendimiento natural, ¿no? Es como jugar en una ciudad no tan caliente y húmeda como Barranquilla, no con altura como jugamos en México. El clima creo que está muy bien para todos.
2: Las palabras de Néstor Lorenzo, técnico de la selección de Colombia, previa a lo que fue la práctica, que insisto, fue cancelada por un tema de lluvia aquí en la Perla Tapatía. Comentarte, Raúl, que esta noche llegará a República del Congo después de hacer la práctica matutina el día de hoy en Houston, Raúl.
0: Beto, bueno, pues, qué bueno que te subiste al coche, porque si no, te puede caer un rayo por ahí. Gracias. Bueno, lloviendo fuerte en Guadalajara. Aquí en Monterrey hace un calorcito ahorita sabroso.
1: Bastante bueno, pero el viernes, ¿qué tal con la tromba que cayó también?
0: Pero
1: por
0: de
1: acá,
0: repente.
1: Sí, vamos a ver qué pasa en el día de partido. Aparentemente ya todo mejora hoy en cuanto a clima. Incluso el calorcito aquí sí se siente por encima de los 34 grados. Y para el partido por la noche seguramente va a ser un clima agradable. El juego el miércoles, el juego aquí en...
0: Entre Corea y Sudáfrica.
1: Exactamente, Raúl.
0: Corea, ¿qué pasa? Porque aquí hay una cosa, yo escucho constantemente, es que México ya, en primer lugar, ya está asegurado. Atención, todavía el equipo de Corea y el equipo de Sudáfrica pueden calificar, ¿eh?
1: Y Chequia, eso creo que lo pone interesante.
0: Porque
1: para...
0: si te gana Chequia llega a 3 puntos. Y si Chequia gana, entonces la... actuación de Corea y Sudáfrica ya es importante. O sea, México debe de ganar y no pienso que no le debe de mover mucho Javier Aguirre. O sea, los que están con tarjeta amarilla, como el caso de Brian Gutiérrez, eso sí a descansar. Pero el caso de Ochoa, me parece que lo más lógico es que vuelva a jugar el tal Arrangel por una simple y sencilla razón. El tal, el primer partido se vio nervioso, acá mejoró, hizo una tajada maravillosa. Déjalo jugar para que vaya retomando todavía más confianza. ¿Quieres hacerle un homenaje a Ochoa? Pues si vas ganando, mételo los últimos 10 minutos.
1: Justo.
0: Ahí le haces un homenaje a Memo, que es muy merecido. Pero ojalá no le mueva tanto al equipo el Vasco, porque la gente quiere ver ganar a la selección también.
1: Y lo mejor que le puede pasar a la selección es que no esté eliminada la selección de Chequia, porque también te va a tratar de exigir y eso te va a hacer mejorar, porque... hoy estamos haciendo análisis de quién puede ser el posible rival: Cabo Verde, Uruguay, Ecuador, Escocia. Si México sigue jugando como lo ha hecho, no hay garantía que avance la siguiente ronda.
0: Yo te digo una cosa, yo lo que le diría al Vasco Aguirre es que piense realmente lo importante que es otra victoria. O sea, sería la primera ocasión en la historia que México pudiera ganar sus 3 partidos en la fase de grupos. Y bueno, si la gente estaba vuelta loca con dos partidos. Imagínese lo que sería el próximo miércoles si México logra ganar nuevamente. Si logra ganar y gustar, bueno, pues entonces, qué bárbaro, al ángel me voy yo también.
1: Sí, sin duda, creo que sería algo bastante bueno, Raúl. Y mañana la cobertura continúa desde aquí, desde Monterrey, llegará ya Javier Rivera para hacer la previa y el partido de Corea contra Sudáfrica.
0: Perfecto, bueno, pues muchísimas gracias a toda la gente aquí del Parque Fundidora. Nos vamos, no se vaya usted porque viene Pepe Cárdenas.

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0: Territorio Animal.
1: El dromedario habita en zonas desérticas y solo tiene una joroba en su espalda. Puede soportar temperaturas extremas de frío y calor. Cuando corre, alcanza una velocidad de 65 kilómetros por hora y es capaz de cargar 170 kilogramos. No almacena agua como se piensa, sino que la obtiene metabolizando grasa almacenada en tejidos, principalmente en la joroba, misma que funciona como aislante de la radiación solar. Aunque está hecho para soportar la sequía, si no toma agua en un gran tiempo, pierde fuerza y peso. El dromedario puede estar sin comer hasta 7 días, pero se recupera si beben hasta 100 litros de agua en un solo día.
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4: ¿Qué tal? ¿Cómo le va? Son las 6 de la tarde. Ya lo saben, la hora de las noticias, la hora de la verdad expuesta a través de Grupo Fórmula Radio, Televisión, YouTube, Internet y todas las plataformas en este lunes 22 de junio, primer día de la semana. Ya casi se termina el sexto mes del año. Primero, lo último, debo informarle que el partido entre Francia e Irak, que se lleva a cabo allá en Filadelfia, en Estados Unidos, está suspendido por lluvia y porque se amenazaba una tormenta eléctrica. Y de acuerdo con los reglamentos futboleros, estaría prohibido llevar a cabo el partido en esas condiciones. Sin embargo, ya han avisado las autoridades de la FIFA, pues cuáles otras, que el partido se va a reanudar a las 6 de la tarde con 50 minutos. Al momento, Francia con un gol de Kylian Mbappé gana 1-0 a la selección de Irak. Por cierto, Kylian Mbappé suma 13 goles en lo que va de este campeonato. Y hoy también, día importante, Messi metió otros 2 goles para sumar 5 y convertirse en el máximo goleador de la justa mundialista. Luego vamos a platicar de esto con más detenimiento. Pero desde luego saludamos a todo el equipo que está aquí presente y, por supuesto, a Óscar Holguín, que tiene todo preparado y listo. Óscar, ¿cómo te va? Buena tarde.
7: Muy buenas tardes, Pepe. Pues ya que mencionas a Messi, vámonos primero con el sondeo del día. Recuerde que solamente se puede participar vía YouTube. ¿Es Messi el mejor de todos los tiempos? ¿Sí o no? Únicamente se puede participar vía YouTube y ya vi muchas personas aquí adentro del estudio que dicen que no y yo coincido con ellos. Hoy es Día Mundial del Bocho. El Volkswagen Sedán, Bocho en México, Beetle en Estados Unidos, Escarabajo en España, Fusca en Brasil, producido entre 1938 y 2003. El Bocho más caro se vendió apenas el año pasado, $335,000. Y lo invitamos a que nos haga llegar su punto de vista vía WhatsApp 5548480394. Sus comentarios con nombre y apellido y breves pasarán en la cintilla de la parte de abajo de nuestra pantalla.
4: Gracias, Oscar. Me están informando que hace un par de minutos se reanudó el partido entre Francia e Irak. Va ganando Francia 1-0, ya le dije, anotado por Kylian Mbappé. Pero vámonos directamente con la información nacional relevante, empezando por los maestros de la coordinadora. Los maestros cobran y se van. Este fin de semana, profesores de la CENTE levantaron el plantón que tenían en la Ciudad de México y también en Oaxaca, en la ciudad de Oaxaca, tras 20 días.